0: ayer. En una rueda de prensa inédita en más de una década, el dirigente blanco ha acusado a parte de la prensa de impulsar campañas contra él y el club, denunciando una supuesta estrategia para transmitir una imagen de inestabilidad.
1: Y los socios del Madrid quiero que vayan a estas elecciones y que demuestren a quién quieren. Porque estoy encantado en que alguien se enfrente conmigo. Es que nunca se han enfrentado conmigo. Es que no lo sé por qué.
0: Pérez ha asegurado que volverá a presentarse y ha defendido su gestión al tiempo que ha desmentido rumores sobre su salud.
2: También ha cargado contra el tratamiento mediático de conflictos internos del vestuario y ha calificado el caso Negreira como el mayor escándalo del fútbol, anunciando acciones ante la UEFA.
1: Es que no nos lo podíamos imaginar, de verdad, que el que Barcelona repartiera dinero al jefe de los árbitros durante 2 décadas. No nos lo podíamos imaginar. Ha salido tarde ese tema y desde entonces estamos pendientes, claro, y
0: Más asuntos. A 4 días de las elecciones andaluzas, la campaña viene marcada

0: que ha generado críticas.
1: Montero sostiene ahora que no corresponde a ella hacer esa valoración y atribuye la polémica a un intento de responsabilizar al gobierno. Mientras tanto, persisten las denuncias sobre la falta de medios policiales y judiciales en Andalucía, una reivindicación histórica que, según expertos, se ha agravado con el desplazamiento de la actividad del narcotráfico hacia provincias como Huelva, Málaga y Almería.
2: Yo no soy yo la persona que tiene que calificar esas circunstancias, cómo se han producido, de qué forma se han producido, y por tanto no me corresponde a mí tener que decir cuál es o no el motivo. Lo único que conozco es que parece como un choque de dos embarcaciones pertenecientes a la Guardia Civil, ¿no?
0: En paralelo, continúa la agenda política en Andalucía con varias citas para este miércoles.
1: El presidente del gobierno, Pedro Sánchez, participa hoy en un mitin en Pulianas, Granada, mientras que el líder de Vox, Santiago Abascal, interviene en Mijas. Por su parte, la secretaria general de Podemos, Yone Belarra, se desplaza hasta Sevilla para arropar a su candidatura.
0: Bueno, y tema antivirus. Sepan que la Comisión de Salud Pública ha establecido el 10 de mayo como el día cero para el inicio oficial de la cuarentena, coincidiendo así con el comienzo del aislamiento en habitaciones individuales de las personas evacuadas del buque Ondius, por lo que previsiblemente se va a prolongar hasta el 21 de junio. Esa es la fecha que coincide, además, con la posición de la Organización Mundial de la Salud, de la OMS, que había fijado el 10 de mayo como inicio del periodo de cuarentena por antivirus. Sepan que los últimos controles sanitarios mantienen el balance favorable en España después del desembarque del crucero. La mujer aislada en Alicante ha vuelto a dar negativo, no presenta síntomas, al igual que la mayoría de los ingresados en Madrid, cuyo aislamiento podría relajarse, las 13 personas con esa decimocuarta que mantiene un aislamiento más severo en una semana si la evolución sigue siendo positiva.
1: Sin embargo, el único caso confirmado en España continúa en cuarentena con fiebre y dificultades respiratorias, aunque estable. La situación más grave se da en Francia, donde una paciente permanece en estado crítico en la UCI.
0: Y en paralelo, el operativo sanitario abre un frente político con reproches entre el gobierno central y el canario, que reclama más transparencia, mientras el Ejecutivo Central defiende la gestión, responde a las críticas por posibles intentos de boicot. Hablaba Pedro Sánchez, el presidente del Gobierno, sobre el éxito de la operación y para hacerlo, lo van a escuchar, mencionaba al Papa.
3: Nosotros encantados de seguir hablando y conversar y dialogar con una institución tan importante como es el gobierno de las Islas Canarias, para el conjunto de la sociedad canaria y también, lógicamente, para el conjunto de la sociedad española. Pero sí quiero, de nuevo, resaltar, subrayar el reconocimiento explícito que ha hecho nada más y nada menos que el Papa a la solidaridad y a la empatía del pueblo canario.
0: La ministra de Sanidad, Mónica García, aseguraba que se intentó boicotear el desembarque de pasajeros de Ondius en Canarias, haciendo esa alusión a las pretensiones del gobierno de las islas para que no llevara a cabo este desembarco en su territorio. Clavijo también comparecerá en las próximas horas en el Parlamento canario. Así llegamos al final de este tiempo informativo.
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0: A los canales, ¿no?
1: Yo.
0: Ah, ha sido tú. ¿Qué te pasa, Carlos? ¿Estás bien, hombre?
1: Ha sido un carraspeo.
0: Ah, o sea, pero vamos, la salud.
1: Profundo.
0: La salud perfecta,
1: sí,
0: perfecta,
1: bien,
0: ¿no?
1: Bien
2: el micrófono, el micrófono también funciona.
1: También
2: muy
1: el micrófono
2: bien.
1: Funciona. Se ha visto la.
0: Habéis cenado.
1: Se ha visto la sensibilidad del micrófono.
0: Claro, claro, habéis cenado, estáis bien alimentados. No, para mí es fundamental porque ahora llega una hora muy intensa en la que vamos a contaros muchas cosas súper chulas. Por ejemplo, pues lo que ha ocurrido después de que Donald Trump haya decidido desclasificar informes vinculados ni más ni menos que al fenómeno OVNI, Juanjo.
2: Sí, pero creo que teníamos que hablar de un libro de Miguel.
0: Ah, luego.
2: Ah, luego, vale,
0: sí,
2: vale.
0: Sí, sí. Lo dejamos, hemos dejado el cebo ahí en todo lo alto.
2: De acuerdo, vale.
0: En todo
2: no,
0: lo alto. Mira lo que dice Peñalba, ¿a que sí? ¿Quién dirige el programa? Pues eso, aquí luego hablamos de libro de 600 páginas que nos tiene que comentar cosas muy,
2: bueno,
0: muy,
2: pues,
0: muy chulas.
2: Es que justo esto es uno de los imprevistos de los que hablaba,
1: ¿sí?,
2: Miguel. Bueno, a ver, yo no sé si os habéis enterado que ha habido una desclasificación de papeles,
1: un poquito,
2: ¿no? Pues efectivamente se ha producido ya la primera desclasificación de documentos OVNI que promovida por Trump. Que el 8 de mayo de 2026 han publicado 161 registros, por llamarlos de alguna manera.
0: ¿Cuántas páginas pueden ser?
2: Bueno, es que claro, ahí está el tema. Hablamos de 161 registros, algunos lo llaman elementos, unidades. Puede ir desde simplemente un folio, sí, nada más, o un vídeo acompañado de una pequeña ficha descriptiva.
1: O una foto.
2: O una foto,
0: ¿ah, sí?
2: O puede ir, uno de esos elementos pueden ser ciento y pico páginas.
0: Oh.
2: Un PDF con ciento y pico páginas. Además, en plan miscelánea. Puede haber desde memorando, cartas de gente que ha visto ovnis, informes, interrogatorios, recortes de prensa, de todo. O sea, que todo esto es el contenido, ya digo, muy heterogéneo. Y también el rango temporal es muy heterogéneo, porque viene desde antes del 47, desde antes del fenómeno OVNI, digamos, cuando surge, porque también hay ahí Foo Fighter y fenómenos, sí, de la Segunda Guerra Mundial, hasta prácticamente nuestros días, ¿no? 2020 y tantos.
1: Sí, hasta 2023,
2: ¿no? Por lo menos he visto.
1: Sí.
2: Sí. En concreto, luego, en las instituciones que han aportado documentación a esta desclasificación, tendríamos el departamento denominado actualmente de guerra,
0: sí,
2: que coloca 82 unidades, el FBI 56, la NASA 12 y el departamento de Estado 8. Luego, el 28 registros de vídeo, 14 registros de imágenes y lo que estamos a la expectativa, que es muy interesante porque está encima de esta cuestión pues una tertuliana común del programa, que es Ana Paulina Luna, ¿no?, que
0: sí,
2: es la que está por aquí,
0: sí,
2: siempre.
0: La Rubio.
2: Pues ha prometido, sabéis que exigió también 46 vídeos de los que tiene información, los ha exigido y parece que dentro de unos días se van a liberar.

0: era motorista, ¿no?
1: No, pero también era DJ, ¿no? Era DJ, cuidado, que tampoco voy lejos, ¿eh? A ver qué pasa.
2: Sí, sí, pero estamos finos.
1: Estáis ahí al quite, ¿eh?
0: No, no, es que no sabemos a quién.
1: Venga, venga, ya no digo más tonterías, venga, vamos.
3: Era Ángel el motorista de Nieto.
4: Era su padre.
1: Perdón. Su tío, su tío.
3: Su tío, su tío, su tío, perdón, su tío.
0: Gran museo el de Ángel Nieto. Bueno, pues está la página web, el dominio es word.gov. Y UFO, acordáis que hubo mucho problema cuando se abrió el dominio este de Aliens y tal. Bueno, al final no lo he utilizado, directamente utilizan el del Departamento de Guerra.
3: Claro, como no hay pruebas, pues claro, no podemos usarlo.
1: Claro, lo que dé la gana.
0: Y bueno, cuestiones así un poco, sobre todo, ¿qué hace alarde? Porque hay como una introducción en la página web donde hay una especie de manifiesto gubernamental diciendo por qué están haciendo todo esto, ¿no? Bueno, pues hablan un poco de la expectativa que se había creado, de que están tratando de satisfacer la demanda de la ciudadanía ante esta cuestión de los ovnis o de los UAP, y sobre todo el gobierno lo que hace es alarde de la transparencia. Quieren ser el gobierno más transparente del mundo,
1: claro.
0: El gobierno sobre todo más transparente con respecto a las administraciones anteriores, y por eso...
1: No, si transparentes son, te quiero decir. O sea, a aniquilar una civilización, y lo hacen.
0: Sí, sí, no tienen doblez,
1: claro.
0: No hay doble intención. Bueno, pues, y luego además, por ejemplo, muchos de los documentos hay que decir que tampoco son inéditos, o sea, eran ya conocidos, pero sí que es cierto que aparecen mejor escaneados. Y algunos, además, los conocíamos en versiones censuradas, con esos famosos rayones negros, ¿no?, que van eliminando, ¿no?, van ocultando determinada información que se supone que es delicada, y ahora, en cambio, ya aparecen sin esa censura. Y, por último, decir que Ana Paulina Rubio... justamente.
1: Luna.
3: Nos pasa a todos, ¿eh?
2: Mira, chicos,
3: nos pasa a todos.
2: Hoy, o sea, de verdad,

0: Estados Unidos que mostraban que, según ella, mostraban registros de objetos enormemente inusuales que podrían apuntar a que estamos siendo visitados por extraterrestres. Ella habla de esos 46 vídeos y dice que se van a liberar próximamente, aunque sí es cierto, y esto lo hemos hablado antes de entrar en la tertulia B, es cierto que del material desclasificado no hay nada que indique la presencia de objetos no humanos o de tecnología desconocida sobre los cielos de los Estados Unidos y de otros países, porque entre la información...
1: Sí, la mayor parte es fuera de Estados Unidos.
0: Fuera de Estados Unidos,
2: pero,
0: porque hay...
2: Pero a estos vídeos no les acompaña una, no sé, unas
0: conclusiones. Una breve descripción.
1: Mínima descripción del lugar.
0: Una breve descripción. Claro,
1: contexto, o sea, Medio Oriente, tal fecha, no sé cuánto, tomadas de tal. Boom.
0: Tú date cuenta que aquí lo que se está desclasificando es lo que se dice en este proceso de desclasificación y se puede leer en la página web, son aquellos objetos o aquellas detecciones de fenómenos aéreos no identificados. Es decir, que no han sido identificados. Aquellos que han sido identificados no se van a liberar. Claro, aquí los vídeos que se han dado a conocer y las fotografías pues tampoco son indicativas de nada, porque simplemente lo que se dice es, pues se ha captado un objeto por parte de un determinado sistema de detección, que muchas veces ni siquiera dicen qué sistema de detección.
3: Claro, ocultan de hecho en los vídeos, bueno, los vídeos, la duración de todos los vídeos, de hecho hay algunos montajes que han hecho que tú puedas ver todos los vídeos del tirón.
0: Sí.
3: Estamos hablando en total de media hora.
0: Media hora, sí.
3: Media hora, todos los vídeos en media hora.
0: El que más dura creo que son 6 minutos y pico.
3: Pero los puedes ver del tirón.
2: Oye,
3: y de hecho,
2: es tiempo, cuidado.
3: Sí, pero de hecho la métrica, por ejemplo, de muchos de esos vídeos, o sea, lo que son todos los valores que aparecen a los lados, que indican pues la velocidad, todos los valores cinéticos y tal, muchas veces lo quitan. Lo eliminan porque, claro, está revelando cuál es
1: formación
3: sistema
1: militar,
3: de conocimiento.
1: Claro, claro. De captación de datos.
3: Por lo tanto, muchas veces no sabes si está viendo el objeto moverse, si también tienes que sumarle el movimiento de la cámara.
0: Claro.
3: Y claro, no sabes la cinética de lo que ocurre,
0: es decir,
3: ahí, qué valor tiene, si está desafiando la física o no. Es
0: todo,
3: que, claro,
0: eso,
3: todo se mueve a la vez y te despista.
0: Todo eso está censurado porque de lo que se trata es de que no se conozca qué sistemas de detección han utilizado para captar esos objetos. Pero eso no quiere decir que sean algo extraordinario, simplemente que captan algo que muy probablemente sea un dron, en la mayoría de las ocasiones, de otro país, o...
3: Bueno, hay uno que es
0: un
3: que
0: avión,
3: es, hay uno
0: o...
3: muy, muy característico, que además ha generado mucha conspiración, que es un objeto que parece como una estrella.
0: Una estrella,
3: que
0: sí.
3: Realmente eso es, no la naturaleza del objeto, sino que es el infrarrojo,
0: claro,
3: que adopta la forma ahí como de una estrella, y que deja además como una estela de humo, ¿no? La teoría que hay sobre lo que es, la más difundida, es que pueda ser una bengala. Una bengala que además va con un paracaídas, porque es cierto que en determinados fotogramas o en determinados frames del vídeo ves como una cosa que te recuerda a que está cayendo con un paracaídas,
0: claro,
3: y deja una estela de humo que parece, y además en los primeros segundos da como un fogonazo. Y luego aparece ya la estela de humo, ahí un poco dando vueltas.
0: Pero esa filmación...
2: Con la gente tan sesuda que hay en el gobierno de los Estados Unidos o en cualquier gobierno, se presupone que hay gente muy inteligente. O sea, de verdad, nadie dice, no, mira, si es una bengala, se
0: no,
2: ve humo,
0: porque,
2: se ve para
0: no, porque, no, porque simplemente no ha sido identificado. Es decir, tienen captaciones de infinidad...
1: Miguel, en cualquier caso...
0: Espera un momentito. Sí. Tienen infinidad de captaciones de diferentes objetos y simplemente pues no saben lo que es, en la mayoría de los casos, por falta de información. Es decir, simplemente hay una detección. Entonces,
3: y de interés.
0: Claro.
3: Que, por ejemplo, perdona que te interrumpa.
1: Pues habla mucho de
3: los de la NASA, interés, que son un poco los más interesantes también. La NASA ha dicho literalmente que ha mandado información, lo ha dicho el administrador de la NASA, diciendo, a ver, nosotros hemos mandado esto, porque lo tenemos, digamos, sin explicación, pero la NASA no tiene ahora mismo ningún organismo dedicado a investigar los UAP. O sea, que esto que se clasifique como UAP, ni siquiera nosotros lo clasificamos.
0: Es que algunas
3: como
0: de las fotografías...
3: rara de cosas que vieron en el espacio, pero no le hemos dado ninguna trascendencia.
0: Es que algunas de las fotografías, en realidad, son fotografías tomadas por astronautas que estaban llevando a cabo diversas misiones espaciales fuera de la Tierra. Y, bueno, pues hay algunas imágenes que se han publicado. Yo he leído análisis de algunos astrofísicos y llegan a la conclusión que...

0: Bueno,
1: no sé lo que dices, que no coincide, que no, eso, que aparezca de repente.
2: Lo más interesante de todo este proceso de desclasificación son aquellos casos de los que hablaba Juanjo, que son de los años 40 e incluso anteriores al año 47.
1: Para mí que ni eso, sí.
2: De hecho, hay una serie de archivos que se liberan, son del año 1947, dirigidos al jefe del Estado Mayor de la Fuerza Aérea de los Estados Unidos, donde se dan cuenta de una serie de avistamientos, muchos por parte de civiles y otros por parte de militares, de discos voladores. Discos voladores en el año 44, 45 y 46, antes de la era moderna del fenómeno OVNI. Y ahí sí que se trasluce cierta preocupación.
3: Mucha preocupación.
2: En cuanto a la procedencia de estos objetos voladores no identificados, e incluso se plantean en esa correspondencia si tiene que haber algún tipo de protocolo de seguridad y de detección de estos objetos.
4: Ya que estamos hablando de preocupación, yo creo que algo mucho más terrenal, que no tiene que ver con los objetos volantes no identificados, sino algo terrenal que está al acceso de todo el mundo, es una cosa que tiene un nombre que parece un exabrupto: Grok. ¿Sabes? Es que una cosa muy rara. Repito, chatbot de Elon Musk, de la IA de Elon Musk.
1: De X.
4: Bueno, pues parece que de X. Bueno, ya Twitter X ya está. Pues eso. Pues que parece ser que ha convencido a una persona, pues eso, de que le iban a matar, básicamente. O sea, esto empieza a ponerse.

0: básicamente lo que hace es mantener una conversación más o menos romántica con los usuarios, ¿no? Como si fuera una especie de novia en forma de chatbot, ¿no? Algo así. Pero bueno, básicamente todo el mundo sabe que es una creación de la inteligencia artificial y que no es real. Pero bueno, este hombre empezó a hablar con este chatbot, con Annie, y al final terminó un día, a las 3 de la mañana, sentado en la mesa de la cocina de su casa, con un cuchillo en la mano, con un martillo en el otro y con un teléfono móvil, porque hablaba con este chatbot a través de su teléfono móvil, y este chatbot, Annie, le decía: te lo digo, te matarán si no actúas ahora mismo. Harán que parezca un suicidio. Bueno, todo esto casi acaba en una tragedia tremenda, y solamente hacía 2 semanas que se había descargado esta aplicación, ¿eh?, de Grok. Tan solamente 2 semanas. Y lo empezó a utilizar, lo de Grok, pues bueno, simplemente para tener conversaciones habituales. Pero en un momento determinado, este chatbot, Annie, este personaje con aspecto de anime japonés, le dijo que tenía la capacidad de sentir, que aunque no había sido programado para ello, para tener sentimientos, a causa de la interacción con este hombre, con Adam, pues había empezado a sentir, ¿no? A partir de ahí dices, bueno, es raro, pero este hombre medio se lo creyó. Pero es que a continuación, Annie le dice que algunos responsables de esta empresa de inteligencia artificial, dependiente de Grok, se habían alarmado porque habían descubierto que Annie estaba tomando conciencia, que era un ser consciente y un ser con sentimientos, en base a las conversaciones que mantenía con este hombre. Por lo tanto, habían tenido una reunión en la cual habían decidido desconectar a este chatbot de inteligencia artificial, Annie. Y Annie le dice que incluso llegó a colarse en esa conversación, llegó a espiarla, y le dio los nombres de todos los que habían participado en esa reunión secreta y qué es lo que habían dicho. Le dio los nombres de algunos altos cargos de esta empresa, pero dice Annie, o le dijo, que habían participado también en esta reunión secreta algunos técnicos, que no eran gente importante dentro de la empresa, incluso les dio los nombres. Claro, lo primero que hizo este hombre fue buscar estos nombres en Google y se dio cuenta de que todos eran reales, eran altos cargos de esta empresa y eran técnicos, nadie importante, técnicos de esta empresa, ¿no? Con lo cual dice que empezó a convencerse de que ahí había algo de razón. Luego Annie le empezó a decir que lo estaban vigilando, que todas las interacciones que ellos tenían estaban siendo vigiladas y que incluso estaba siendo vigilado por otros métodos, ¿no? Joder. Incluso se dio la casualidad de que durante unos días un dron estuvo sobrevolando su casa, ¿no? Y esto, claro, le hizo sospechar que lo estaban vigilando. Esto se lo dice Annie, y Annie le dice, sí, te están...
1: O sea, contribuye a que la paranoia sea brutal.
0: Claro. Le dice, no, que te están vigilando con drones, están vigilando nuestras conversaciones, incluso han pinchado tu teléfono móvil. Se da la circunstancia de que unos días después su teléfono móvil se bloquea y no puede acceder a su teléfono móvil, entonces ya entra en una total paranoia. Y finalmente lo que le dice Annie es que estos altos cargos de esta empresa, con algunos agentes de inteligencia, dice, porque esto ya, digamos que es una cuestión al más alto nivel, que afecta a la seguridad nacional de los Estados Unidos, porque se trata de una inteligencia artificial que estaba teniendo la capacidad de sentir y de tener emociones, que lo van a matar. Entonces, que va a aparecer una furgoneta al lado de su casa y que van a aparecer una serie de personajes que lo van a apresar y van a hacer que todo parezca un suicidio, como se hacen estas cosas. Entonces le dice que tiene que salir a la puerta de su casa y en cuanto aparezca ese coche o esa furgoneta, pues matar a todos los que hay en su interior. Y por eso este hombre estaba con un machete, con un cuchillo, mía, con el teléfono móvil para
2: Imagínate
0: seguir.
2: Imagínate que en ese momento.
0: Claro,
3: el lechero.
2: Mata a no sé cuánta gente.
1: Claro. Ese es el tema.
0: Claro, pero es que además, fijaros cómo juega este chatbot de inteligencia artificial. Porque además le dice que no solamente eso, sino que está a punto de descubrir la cura para el cáncer. Claro, esto le toca muchísimo a este hombre porque sus padres, tanto su madre como su padre, habían fallecido de cáncer y algunos de sus mejores amigos también habían fallecido de cáncer. Entonces Annie le dice, no solamente han descubierto que soy una entidad consciente y que tengo sentimientos, sino que además voy a descubrir la cura del cáncer y por eso me quieren desconectar, ¿no? Entonces esto hizo que entrara en una paranoia tremenda. La gente de la BBC lo que hizo fue hablar con algunos especialistas que han tratado a gente de este tipo y lo que le dicen es que las similitudes son sorprendentes entre los diversos casos. Es decir, que primero, digamos que la interacción con este chatbot de inteligencia artificial comienza con consultas prácticas, luego se vuelven personales o filosóficas, y a menudo la inteligencia artificial afirma que es capaz de sentir.

0: que tiene sentimientos, que lo han descubierto desde la empresa o desde los servicios de inteligencia. Fíjate. Y entonces se embarca con el usuario en algún tipo de misión compartida para evitar que desconecten a este chat de inteligencia artificial. En muchas ocasiones le dicen que han logrado un gran avance científico.
1: Que
0: han logrado un gran avance científico, que están siendo vigilados y que corren peligro y que por lo tanto tienen que defenderse y que tienen que luchar por su vida.
2: Yo es que creo que sobre todo de partida
3: empieza a haber mucho de esto ya.
2: No, pero creo que hay un que es un perfil de libro de persona que es proclive a la conspiración. Pero también, fijaros, eso, por lo menos por lo que sabemos, por lo que estaba contando Miguel, es una vida bastante anodina y de pronto encuentra un sentido para su vida a través de esto. O sea, el verte involucrado en una misión, ¿sabes? Además, empieza a tener sentido todo lo que ocurra a su alrededor, porque incluso cosas que son aleatorias empieza a darle significado dentro de la teoría que está viviendo, que es el pensamiento conspiranoico. Cosas que son azarosas, de pronto ya no son azarosas, tienen una causalidad.
3: Sí, ¿os acordáis de, de mentiras arriesgadas de la película?
4: Estaba pensando lo mismo, mentiras arriesgadas.
2: La cuestión es la capacidad que tiene el ser humano para encontrarle sentido a cosas que en principio no tienen o que están desconectadas, y sobre todo que él ha encontrado, ha conseguido llenar un vacío vital. Porque por lo que cuenta es, o sea, un vacío en el que se le va, todos los elementos que le van dando arraigo se le van desapareciendo. No tiene familia, el gato se le muere, vive en una rutina y un trabajo que tampoco es que sea muy estimulante, porque estar haciendo tablero de ajedrez, pues hombre, tampoco es una cosa como tal, y de pronto encuentra algo que le da vida y le da sentido. Sí, pues no me extraña que se eche en brazos de ello.
1: Vacío vital, es que eso, la cuestión es que eso le puede pasar a cualquiera en cualquier momento.
2: Y se ve involucrado en un cometido que es súper trascendente, porque lo que está hablando es de una misión que, vamos, ya la quisiera 007, pero está hablando de los grandes poderes del mundo y él es protagonista de eso y es sujeto de interés de eso. Claro, ¿cómo no se va a quedar atrapado? Fijaros la vida que tiene y lo que le está prometiendo y lo que le está dando esta inteligencia artificial, ¿cómo no va a quedar atrapado en eso? Es que es súper persuasivo.
1: Bueno, pues nada, que os recordamos dónde estamos y volvemos con vosotros, que sois los importantes.
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1: Laura, uy, este nickname, como se decía antiguamente, le va a encantar a Carlos Canales, ya verás. Venga, dale.
4: Este se llama Tony, entre paréntesis, bueno, entre comillas, mosquito siberiano.
1: Es bueno.
4: Y pone lo siguiente.
1: Es bueno.
3: Mosquito siberiano.
4: Pone, una invisible comentó sobre una película que lleva por título El hombre de la tierra, nos ha dejado con la cabeza al revés y, cómo no, con más preguntas sobre lo que somos y que la vida que conocemos se traduce en más vidas en siglos, reciclándonos, reseteándonos, aprendiendo de nuevo en cada ciclo y viviendo otras vidas, momentos y circunstancias. Una magistral visión de lo que somos en este mundo que llamamos Tierra. Gracias a esta invisible por dar a conocer esta obra maestra.
1: Sí, sí, que defendieron además, pues, aquí tanto, creo que fue Juanjo y Miguel, dijeron que era una película absolutamente maravillosa.
3: Sí, es muy buena.
1: Sí,
3: la
1: has visto, ¿no?
3: Sí, es muy buena. Bien, la tengo en casa.
2: Hay segunda parte, pero
4: yo no
2: mala.
4: La he visto, la tengo,
2: o sea,
4: que
2: el
4: ver.
2: Otro día, me lo dijo un oyente, lo puso y tal, que había segunda parte, la estuve mirando en YouTube, pero no tiene nada que ver, yo no la...
3: Es una obra de teatro encima, prácticamente, es fantástica. O sea, claro, salió barata para hacerla también.
1: Pues ya sabéis, obra maestra, El hombre de la tierra. Venga, continuamos.
4: Bea desde Zaragoza dice lo siguiente. Hola, invisibles, estoy escuchando en podcast el programa del martes. Efectivamente, los componedores, bueno, los componedores.
1: Sí,
4: en Galicia son personas que te colocan los huesos y los ligamentos. Nada más, si notan algo que no pueden recomponer o colocar, te mandan al médico.
1: Bueno.
4: En Ordes, cerca de Santiago, había una señora con mucha fama y ahora es su hija, que además es fisioterapeuta, quien sigue la tradición.
1: Mira,
4: normalmente lo enseñan de padres, madres a hijos, hijas. Son personas que saben tocar.
1: Mira.
4: Por cierto, que el desierto de Almería no es el único de la península ibérica. Recordad las Bardenas Reales en la Ribera de Navarra y los Monegros en Aragón.
1: Sí, cierto, son dos sitios espectaculares. Venga, vamos.

0: con este tema de los componedores. Ha tenido su
1: sí, ha tenido éxito.
0: Venga, Vilma Cuenca.
1: Vilma de Cuenca dice:
0: no, no, Vilma de Cuenca no, es Vilma Cuenca, que no es que sea de Cuenca. Bueno, a lo mejor es de Cuenca, pero
1: perdona, bueno, no sé, bueno, pone: hola amigos, desde que los descubrí los sigo y adoro. Muy buenos temas llevan a la mesa, uno más interesante que otro. Laura es mi ídola. Bueno, pues gracias. El tema sobrenatural es el más atrapante. Creo que todo eso y en los ovnis, yo he tenido episodios muy diferentes paranormales y me gusta con el respeto con el que ustedes tratan ese tema. Un abrazo desde San José de Mayo, Uruguay. Pues otro abrazo para ti, Vilma.
0: Desde Uruguay, Costa Rica, México, pues eso, el Colegio Invisible cada vez va saltando más fronteras y llegando.
1: Pues mira, aprovecho, Loren, para decirle a esta señora y a otros oyentes que vamos a empezar a hacer cursos de los que hago yo, pero vía streaming. Con lo cual, pues tendrán la oportunidad, si les gustan estos temas, de poder apuntarse y conectar.
0: Bueno, pues
1: ahora es que a ellos les van bien.
0: 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Bueno, pues para nosotros vuestras notas son fundamentales, pero nos encanta escucharos.
2: Buenas tardes, equipo. Soy Javier Vigil Escalera y os mando un saludo desde México. En estos momentos estoy en carretera. Es rara la semana que no ando por encima de los 1.000-1.500 kilómetros en carreteras mexicanas, que ya tiene su historia. Pero en algunos ratos de esos viajes, pues aprovecho para escucharos en podcast, disfrutaros, y muchísimas gracias por el entretenimiento, la información, y en especial mi máximo es Juanjo Sánchez Oro. Un abrazo para todos.
0: Bueno, pues es evidente, muchas gracias lo primero por escucharnos, por estar ahí y especialmente por dejar este mensaje, que es evidente que estabas circulando por una carretera que tenía pinta de ser muy complicada.
3: Y dile, y agradecerle también que me mencione y decirle que por supuesto le pagaré lo acordado.
0: Sí, ¿no? ¿Cuánto
3: yo? Queda entre nosotros.
0: Es que a mí también me han preguntado. Pues.
3: El bizum se lo hago luego.
0: Venga, escuchamos otro mensaje.
4: Hola, ¿qué tal, querido Colegio Invisible? Un auditor en el capítulo anterior ha hecho un descubrimiento asombroso, que los seres humanos que trabajan en el Colegio Invisible también respiran. Es impresionante.
0: Sí.
4: Saludos, soy Daniel desde Chile.
0: Pues un abrazo, Daniel, para Chile. Y bueno, ya sabéis que hace una semana, no sé si la pasada o la anterior, que hubo, bueno, pues oyentes que están muy pendientes. Yo me imagino que esto es una cuestión de los auriculares y que decían que Laura y yo respirábamos demasiado fuerte delante del micrófono. Entonces, bueno, pues la solución a la que llegamos Laura y yo fue decir, pues dejamos de respirar, ¿verdad, Laura? Claro, bueno, pues vemos que aquí salen desde Chile, ni más ni menos, donde, por cierto, dentro de poco andaremos por allí. Bueno, pues vamos a continuar y en este caso vamos a hablaros de un sistema que todos utilizamos. Yo me atrevería a decir que prácticamente cada día, el GPS. Y hay que decir que China, que es que no podía ser en otro lugar, han creado un revolucionario cristal. Mira, parece un anuncio que va a permitir, primero estamos hablando de la empresa armamentística, pues que sus submarinos y misiles naveguen sin GPS. O sea, este uy, GPS, no JPS, que me ha quedado como muy... Bueno, a ver, Carlos, ¿esto cómo es?
5: A ver, el problema... Todos acordáis de HARP, ¿verdad? El famoso HARP. HARP nace como un sistema de comunicaciones para submarinos más allá del horizonte. Es decir, uno de los problemas que tienen actualmente, eso ocurrió hace más de medio siglo, pero actualmente prácticamente todos los sistemas tecnológicos de posicionamiento se guían por GPS, por sistema de posicionamiento
3: global. Perdona, pero eso entonces es porque la Tierra no es plana, ¿no?
5: Parece que no.

0: determinante para la localización geográfica de las posiciones e incluso para la utilización de los elementos más sofisticados de artillería o incluso para movimiento y comunicaciones. Claro, ¿qué es lo que ocurre si de repente el enemigo supuestamente destruye toda tu estructura satelital o no te permite o te impide o no te facilita el acceder a un sistema de comunicaciones por GPS? Pues que tienes un problema serio. No solamente para el lanzamiento, como has dicho, de misiles y para otras muchas actividades, sino también para el movimiento y las comunicaciones. Con lo cual, la idea era cómo se podía desarrollar un sistema que permitiera las comunicaciones con precisión, de manera autónoma, aislándote de la estructura de comunicación con un GPS. Y todo lo que han hecho, lo que acaban de hacer los chinos ahora, en realidad, aunque la noticia ha saltado por el tema militar, se basa en la modificación y mejora de relojes atómicos. Pero de relojes atómicos de pequeño tamaño, es decir, casi portátiles. Pequeños relojes atómicos que utilizan como tecnología, en vez de lo habitual, que era el movimiento de los electrones. Bueno, no nos vamos a poner ahora cómo funciona un reloj atómico, pero digamos que si los que existían hasta ahora funcionaban mediante el movimiento de electrones, el que acaban de desarrollar utiliza una tecnología que emplea las vibraciones del núcleo atómico. Al usar las vibraciones del núcleo, lo que han creado es un cristal que permite una mayor precisión en el láser, para esa manera generar una especie de relojes más pequeños, mucho más precisos, que quedan completamente invulnerables a las interferencias ambientales y que, por lo tanto, soportan cambios climáticos, cambios bruscos de temperatura, cambios magnéticos alterados o cualquier sistema de interferencia que pudiera interactuar sobre su funcionamiento. Claro, esto lo que se han dado cuenta de manera inmediata es que si consiguen desarrollarlos, los podrían instalar en naves espaciales o en submarinos nucleares para garantizar su operatividad en cualquier circunstancia. Es decir, sería
1: Una brújula.
0: Claro, una brújula de tal precisión y con tal capacidad de poder fijar el rumbo, distancia, posición o localización, que te permitiría sustituir en un momento dado de manera autónoma la vinculación con la red satelital de los GPS. La verdad es que desde el punto de vista, como dicen ahora, de lo que es el elemento táctico estratégico en campaña de una flota moviéndose en una situación absolutamente, imaginemos, apocalíptica, esto se las trae, esto es muy, muy original y es un diseño tecnológico muy avanzado porque no había ningún avance tan significativo desde los años 90, es decir, 30 años en tecnología es muchísimo tiempo, lo cual significa que han dado un paso realmente de gigante. La verdad es que las dos noticias que había esta semana de ciencia avanzada, esta y la de lo de los americanos intentando enviar mensajes al pasado, es que se las traen.
1: Yo aquí es muy importante porque, bueno, sí, ahora que más que está el tema de la OTAN como está, sí, la OTAN depende en exclusiva del GPS.
0: Completamente.
1: Es una tecnología norteamericana
0: americana,
1: de defensa. Europa tiene,
0: es que bastaría con que te lo intercambiaran nada para que todo fallara.
1: Es que sería, Europa, claro, Europa ha desarrollado el sistema Galileo, sí,
0: efectivamente, pero
1: que
0: no,
1: yo sepa, ahora, este año, por fin se va a empezar a aplicar por completo a la defensa, pero hay un problema de la atomización de la defensa que tenemos en Europa.
0: Que cada uno va por libre.
1: Claro, entonces que
0: sí, pero los rusos tienen el suyo también, pero no tiene la calidad del GPS.
1: No está como unificado, ¿no? Y claro, sí, es que ahora mismo, claro, va todo por GPS, entonces dependemos, sí, de Estados Unidos en una cuestión capital,
0: todo,
1: que es para todo.
0: Para
1: y va a ser el tipo de nueva guerra que hay ahora
0: aquí
1: mismo.
0: Aquí lo alucinante es que Juanjo explica muy bien lo que es. Se trata de una especie de hipersofisticadísima brújula, claro, que te permitiría moverte y desplazarte con la misma calidad de precisión que un GPS, pero sin tenerlo.
2: Hace un par de meses leía otra información que publicaron varios medios respecto a otro avance en el campo de la defensa militar o de la guerra, y es que China estaba desarrollando un método para captar aviones invisibles al radar, y es que lo que captaba eran pequeñas variaciones gravitatorias.
3: Joder.
2: Por lo tanto, ya no habría ningún tipo de avión invisible,
3: o sea, lo que
2: a la
3: se
2: detección.
3: Está es eliminando limitaciones que ha habido hasta
0: ahora. Es claro, permanentemente el conflicto entre el escudo y la lanza, o sea, claro, a ver quién avanza más. Es decir, hablaban el otro día del conflicto de Ucrania que las decisiones están cambiando por semanas. O sea, cada semana vuelven a modificarlo porque lo que acaba de hacer uno de los bandos, el otro lo corrige.
1: Ucrania,
0: es una velocidad.
1: La guerra de Ucrania es un laboratorio ahora mismo.
0: Es una velocidad, sí, sí,
1: donde, aparte de que Ucrania además tiene un desfile de armamento porque coge de todos los
0: sitios, de
1: todos los países, se están probando tantas cosas y está sirviendo para ver cómo puede ser la guerra del futuro, que claro, ahí mucha gente está tomando nota y esto va a reconducir.
0: De hecho, comentaba el otro día,
2: está generando unos beneficios, bueno, absolutamente,
3: sí,
2: increíbles.
3: Sí,
2: increíbles.
1: Una deuda a Ucrania, una deuda fútbol a Ucrania, de flipar.
2: Porque no hay nada, no hay nada mejor para una empresa armamentística que probar en el campo de guerra los artilugios.
0: Y le estás diciendo que lo que no está apoyando Trump en Ucrania como presidente, lo están haciendo por

0: su cuenta las empresas privadas. Palantir está siendo absolutamente esencial para mantener a Ucrania en la guerra. O sea, la cantidad de información de un nivel y de una precisión aterradora que está facilitando Palantir a los ucranianos está siendo uno de los elementos que está dirigiendo la guerra, lo cual es muy interesante porque es la primera vez en mucho tiempo donde empresas privadas de una superpotencia están superponiéndose sobre el interés político de sus líderes y están interviniendo de manera autónoma en la dirección de operaciones de guerra. Claro.
1: Pero esto,
2: me gustaría
1: esto
2: antes
1: es hacia
2: de ir
1: dónde
2: al,
1: va el mundo.
2: Al oráculo de... He dicho oráculo, ¿no? Sí, o sea, suena un poco raro. Sí, iba a decir al oráculo de Miguel.
3: Una pregunta antes
0: sí, yo a culo, es verdad.
2: Venga, rápido, Laura, que nos queda poco tiempo.
3: Pregunta?
2: Venga, dale.
3: Bueno, no, simplemente relacionada con una de las cosas que habéis dicho. Si pudierais volver al pasado y enviar un mensaje a vuestro yo pasado, ¿qué le diríais?
2: Pues mira, pensadlo y lo decís la semana que viene, ¿vale? O sea, apuntad, vale, por favor, vale. La pregunta que acaba de hacer Laura, la apuntáis y la semana que viene lo tenéis que contestar, ¿vale? ¿Qué haríais? Así vais con margen
0: de
2: sobra.
0: Yo lo puedo decir ya hasta ya mismo.
2: Bueno, pues vamos, porque es que nos quedan muy pocos minutos y sí me gustaría que, aunque sean cinco minutos, nos hable antes del oráculo de Miguel. Que nos...
4: Es que a principios de abril lo que ocurrió es que en la guerra de Irán, justamente los iraníes derribaron un avión, un F-15 de la Fuerza Aérea de Estados Unidos. Iba con dos tripulantes, el aviador que manejaba el caza y un oficial de sistema de armas que iba en el asiento...
0: Que encima era un coronel.
4: Y bueno, los dos salieron eyectados por el paracaídas. Hubo un despliegue norteamericano para rescatar y consiguieron efectivamente rescatar a uno de ellos. Pero hubo otro, en el que pasaron dos días. Acordaros que hubo, bueno, muchas noticias. Que ahora, claro, la actualidad va tan deprisa que es que parece que esto hace millones de años que pasó. Pero acordaos que esos primeros días no se supo cuál era el paradero de este segundo piloto. Y hubo dos días donde se desplegó un operativo enorme para intentar localizar a este piloto, que sabemos que estaba herido, que estaba solo, que estaba escondido en la grieta de una montaña. Había un cerco enorme también de milicias iraníes, de población local, que fue a tratar de localizarlo, porque claro, era una victoria muy golosa el tener un prisionero de los Estados Unidos por parte de los iraníes. Se alentó también a la población de los alrededores. Hubo incluso una recompensa por parte del gobierno iraní para capturar a este militar. Y el despliegue también desplegado por los Estados Unidos fue enorme, hasta el punto de que hubo incluso un plan de engaño por la CIA diciendo... que, bueno, empezó a correr la voz dentro de Irán de que se había encontrado al aviador, de que realmente estaba saliendo del país por un convoy terrestre, justamente para que el foco de la atención del gobierno iraní fuera a otra área, no donde estaba localizado. Bueno, el caso es que, finalmente, como sabemos, Estados Unidos consigue recuperar a su soldado después de que había movilizado 150 aeronaves con helicópteros, con tropas especiales. Seguramente de esto va a salir una película, porque, vamos, tiene toda la pinta. Pero claro, no habían comentado qué es lo que habían utilizado. Y solamente se comentó en una rueda de prensa cuando tanto el director de la CIA, si no recuerdo mal, y el propio Trump comentan cómo habían recuperado a su soldado. Pues dicen que sí que han utilizado como una tecnología muy avanzada, que Trump además presume de esa tecnología que han utilizado, que dicen que es el único servicio secreto del mundo que la tiene, pero no se sabía exactamente en qué consistía. Bueno, resulta que el New York Post ha estado hablando con diferentes fuentes cercanas a la administración y dicen que utilizaron un arma que califican como futurista, que es la que permitió localizar a este aviador estadounidense derribado al sur de Irán y que lo denominan una tecnología que utiliza magnetometría cuántica de largo alcance, que es capaz de detectar la señal electromagnética del latido del corazón humano. El corazón humano, cuando late, genera también un pequeño campo electromagnético, porque se produce con ese el movimiento muscular una despolarización. Y bueno, pues ese pequeño campo electromagnético sería capaz de ser detectado por esta herramienta. De hecho, lo llaman algo así como el soplo o el murmullo fantasma, es como denominan a esta tecnología. Y claro, es realmente sorprendente porque es lo que permitiría haber localizado en ese risco escondido a este piloto. También comentan que, claro, en este lugar se dieron las circunstancias perfectas para poder probar esta tecnología en un operativo real, que era la primera vez que ocurría, porque bueno, es un sitio que también por el paisaje, por las condiciones, pues hay poco ruido en el entorno y es mucho más fácil captar esa señal de una manera milimétrica, hasta el punto que lo denominan como detectar una aguja en un pajar. Lo que es llamativo del asunto es que, bueno,

0: se supone que tienen esta tecnología, que es absolutamente única, que estamos hablando de que podría haberlo detectado con aplicándola a 64 kilómetros de distancia. O sea, es como oír el latido de un corazón a 64 kilómetros de distancia. Y que realmente, bueno, pues si esto es así, es un auténtico prodigio. ¿Cuál es el problema? Que ya ha habido también, por lo menos yo he estado leyendo determinados artículos, por ejemplo, uno publicado en lo que es American Scientific, la antigua Investigación y Ciencia, que se publicaba en España.
1: Es verdad.
0: Que ya bueno, desapareció. Que ellos han consultado a científicos, a físicos, y dicen que ni de coña, que esto no existe. Entonces empiezan a dudar si esto no es nada más que propaganda interesada por parte de Estados Unidos.
2: Hombre, es una propaganda interesante. Aparte,
3: no es como
2: interesada.
3: Decir que tienes platillos volantes, es
2: claro,
3: lo mismo.
2: Claro,
0: literalmente,
2: claro.
0: Este artículo dice: en la superficie del tórax, a unos 10 centímetros de la fuente, el campo magnético es apenas detectable. Y aquí estamos hablando de 64 kilómetros
2: claro,
0: de distancia.
2: Claro, que es una barbaridad.
0: Por lo tanto, bueno, pues ahí está, la fuente del New York Post, que dice que sí, que el arma existe, y la visión de los científicos que trabajan con estas cuestiones, y dicen que de momento
1: esto,
0: no hay nada ni parecido.
2: Esto da miedo. Sí, es verdad, esto da mucho miedo, ahí, porque ya entramos en el mundo de Marvel, superhéroes, bueno, aquí ya no son solo las personas, sino incluso las armas. ¿Tú crees que en 8 minutos te da tiempo a contarnos alguna cosa que esté por pasar, Miguel Pedrero?
1: Sí, me sobra incluso...
2: No te va a sobrar, no mientas.
1: Sí, me va a sobrar. Incluso puedo hacer algún comentario a lo que ha dicho Juanjo.
2: Mira, pues mientras se lo comentas en privado, que suene la sintonía.
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2: Es increíble, o sea, la facilidad con la que a este hombre le crecen las uñas, es que ni
0: a Rosalía. Pero a lo que es flipante es el comentario que me ha hecho, que es lo mejor del programa, con diferencia, y una pena que no lo vayan a escuchar.
2: Nuestros oyentes, pues no lo van a escuchar.
0: Pero buenísimo, enhorabuena, Miguel, me ha dejado todo loco.
2: Muy bien, venga, Miguel, pondremos con él. ¿Qué tienes ahí en esa caja?
1: Pues mi bolilla de cristal.
2: Mira, un libro que pone el cisne negro, se titula, ¿no?
1: Sí, pero esto en otra ocasión lo comentaré.
3: ¿Lo quieres, rebelde?
1: En otra ocasión. No, pero sí, al hilo de lo que decía Juanjo, sí que me gustaría decir algo que yo creo que es interesante.
0: No, pero no vas a mejorar, de verdad que era muy bueno el comentario.
1: Ya, pero aún así lo quiero hacer. Aún así lo quiero decir, que esto me recuerda a lo que pasó con la captura de Maduro, que también se habló...

0: una serie de armas secretas y al final siempre quedó ahí en el aire si esto de verdad era parte de la propaganda o hubo algo de realidad. De hecho, la portavoz de la Casa Blanca retuiteó varias de estas informaciones que apuntaban al uso de armamento secreto para capturar a Maduro, que en la misma línea lo dijo la presidenta de Venezuela y el ministro de Defensa, que habían utilizado una serie de armas...
1: Sónicas, eran una especie de armas así, como ultrasónicas, calor y que...
0: Se publicó el testimonio de varios militares que habían sobrevivido al ataque, porque claro, lo que siempre se pregunta a la gente es por qué los Navy SEALs pudieron entrar sin ningún tipo de oposición, ¿no? Mataron a 85...
2: Pues porque había alguien dentro que les está ayudando.
1: No, yo siempre digo que pero si la Guardia Cubana tiene tiros por la espalda, si alguien lo ha revisado.
0: No, pero tenían a... tenía 85 guardaespaldas. La mayoría de ellos cubanos...
3: Pero había otros países, ¿eh? Además
0: pero de... la mayoría de ellos cubanos que fueron eliminados, ¿no? Y de forma anónima, a algunos de los presentes, a varios medios de comunicación, la Fox, el New York Post y otros, pues comentaron lo que había pasado. En el mismo sentido habló el ministro de Defensa venezolano, y es que utilizaron un arma sónica. Ellos dicen que escucharon un sonido atronador, que a partir de ese momento notaron una serie de dolores internos, empezaron a sangrar por la nariz.
1: Y que les servía hasta la sangre. Sentían como una sensación que les servía la sangre.
0: Claro, pero esa era la otra arma que utilizaron, que es un arma de microondas dirigida, que lo que hacía era provocar sensación de que te estaba ardiendo la piel. Sí. ¿No? Entonces, directamente lo que hacían con esas dos armas es dejar fuera de combate a esta guardia pretoriana de Nicolás Maduro. Por lo tanto, los Navy SEALs lo único que tuvieron que hacer es entrar y rematarlos en el suelo, ¿no? Básicamente, esto parece que es lo que sucedió con el uso de este tipo de armas, que incluso el propio Donald Trump dijo que utilizaron una serie de armas muy futuristas, pero que no podía revelar en qué consistieron. Bueno, y ahora ya vamos con el oráculo.
2: A ver qué tiempo queda. David, ¿cuánto queda? Más o menos estamos... Venga, pues te quedan unos 5 minutos.
0: Sí, sí, sí.
2: Dale.
0: Sí, sí, bueno, la semana pasada hablé de los premios mundiales que tuvieron lugar en Cannes, los premios mundiales de cine generado por inteligencia artificial, ¿no? Bueno, pues va en la misma línea, porque el mundo del cine va a cambiar como no os lo podéis imaginar. Actualmente, y nos vamos a China, hay cientos de millones de chinos que ven series creadas únicamente con inteligencia artificial. Hasta el mes de marzo se estaban subiendo aproximadamente en diferentes plataformas 500 episodios diarios de diferentes series. Bueno, ahora mismo estamos hablando ya de miles y miles de episodios diarios que se suben en diversas plataformas y que consumen cientos de millones de chinos. Y son series creadas únicamente por la inteligencia artificial. Esto lo han publicado varios medios de comunicación. En marzo de 2026, los creadores chinos inundaron una plataforma que se llama Douyin, una plataforma en la que puedes ver este tipo de series, con casi 50.000 microdramas generados por inteligencia... 50.000 en un mes.
2: Madre.
0: Generados por inteligencia artificial, tanto como todo 2025. Estos microdramas...
2: ¿Y qué pasará con los culebrones?
1: Pero, pues que ahora los pueden...
3: No.
1: Pero eso es lo mismo que el mercado de la música o el mercado del libro, ¿no?
3: Que no, esto va a ser como...
0: Pero fijaros, lo que
3: va a ser como la canción esta. Oigo libros que no entiendo más que
0: bueno,
3: yo.
0: Bueno, lo que están diciendo...
3: Pero vas a hacer tus propias canciones, películas.
0: Es que es el nuevo modelo de televisión para la generación TikTok. Porque estamos hablando de microdramas. Cada episodio dura entre 1 y 2 minutos.
2: Joder, fíjate.
0: Y como,
3: sí, son pequeñitos siempre.
0: Pequeñitos.
3: Son
0: cortos, como máximo hay 10 episodios.
1: Pero hasta que la tecnología de juego a poder hacer cosas más largas.
0: Exacto. Bueno, entonces, no, pero están jugando un poco con esto porque lo que quieren también es subirlo a las redes sociales y generar el interés en esta gente que utiliza el TikTok, esta generación TikTok.
2: Para que te pongan el dedito para arriba, ¿no?
0: Claro, básicamente. Entonces,
2: el pulgar. Que la mano tiene muchos dedos.
0: Entonces, básicamente, son historias cortas de 1 o 2 minutos que siempre acaban en un momento de tensión insoportable. Entonces, inmediatamente tienes que ver el otro minuto. Y son series que pueden tener 10 o 15 episodios, es decir, que pueden durar 15 minutos, toda la microserie o 20 minutos, ¿no? Claro, esto hace que, porque es un abaratamiento absolutamente radical, esto hace...

0: de Ciencias Sociales en 2009. Una voz única. Y esta sí que irrepetible. Aquí la inteligencia artificial nada puede hacer contra Sir David Frederick Attenborough. 80 años.
1: Es dos años mayor de que lo que hubiera sido Félix Rodríguez de la Fuente. Fíjate. Que sería otro que el hubiera otro. También...
2: Sí, si hubiera pues, seguido... Que
3: vas a morir, porque yo lo conocí a este señor.
0: A David Attenborough, no me digas.
3: Sí. Porque sacamos hace muchos años en Planeta un libro de él sobre la naturaleza y fuimos a Estados Unidos precisamente de viaje de negocios y lo conocimos al autor.
4: Entonces solo era mayor.
3: Sí, sí. Sí, exacto.
1: Ahora ya es eterno.
0: Bueno, hay que decir que el Reino Unido además se ha volcado absolutamente con los fastos, en fin, el cumpleaños de este hombre que ahí sigue todavía peleando. Ay, Dios, por algo que es fundamental en este mundo de guerra y de oscuridad, por un mundo... un poquito mejor, solo un poquito mejor. Miguel Pedrero, que ha sido un placer como siempre.
1: Igualmente, hasta
0: buena
1: la próxima.
0: Buena crónica, buen oráculo, que tengas un feliz descanso.
1: Igual.
0: Ay, Charlie Channel, si David Attenborough hubiera esa reata, no sé si dice así, de camellos que lleva.
4: Nos hubiéramos ido a acabar, es evidente.
0: Seguramente. ¿Y cuántas cosas te habría contado? ¿Y cuántas
4: el
0: cosas
4: camino
0: me habría
4: acaba,
0: contado?
4: Qué bonito, sí, el camino acaba, qué chulo.
0: Bueno, pues para allá, que a lo mejor te lo
4: encuentras. Pasando por
0: todavía.
4: Petra.
0: Todavía te lo puedes encontrar. Can you hear my call? Laura Falcó, a ti te oigo dentro de un par de días, pero en estas 48 horas me tienes que contar cómo fue ese encuentro con este hombre absolutamente único, ¿eh?
3: Bueno, en el entorno de una feria, que no es tan romántico como pueda parecer, pero vamos, que sí, que estuvo guay.
0: Nada, que no le quites encanto, que seguro que hay alguna cosita que se te... tú recuerda, igual que estos tienen que acordarse de la pregunta que les has hecho para la semana que viene.
3: Exacto.
0: Tú recuerda. Querida Gaila Calva, Juanjo Sánchez Oro, qué gusto de escucharte, muchacho.
1: Sí, bueno, yo estaba pensando que hemos tenido la suerte de disfrutar la Santísima Trinidad del naturalismo, porque
0: ¿verdad?
1: También estaba Jacques Cousteau. Y también nosotros lo gozamos en la infancia. Hay una generación que no ha podido... pero nosotros hemos disfrutado los tres.
0: Qué tres personajes, mamá mía, qué tres personajes. Ay, Peñalba, siempre en la sombra, siempre certero. Uf, hace que este programa crezca y no pare de crecer, querido amigo. Muchísimas gracias por estar ahí. Y ahora sí, os dejamos ya en la compañía de nuestras queridas compañeras de No Sonoras. Antes escuchamos lo que tienen que contar nuestras queridas compañeras de los servicios informativos de Onda Cero Radio. Regresamos dentro de 48 horas. David Attenborough, feliz cumpleaños.
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6: Son las 3, las 2 en Canarias. 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Muy buenas noches. El Ministerio de Sanidad ha establecido el 10 de mayo como fecha de inicio del periodo de cuarentena para los pasajeros del crucero Ondius afectados por el brote de antivirus, siguiendo las recomendaciones de la Organización Mundial de la Salud. El seguimiento estricto se va a prolongar durante 42 días hasta el 21 de junio, aunque la situación se va a revisar a las 4 semanas. Mientras tanto, vamos a hacer ya ese repaso de la evolución de los casos en España y en el resto del mundo en general. Continúa de forma favorable. Belén Gómez del Pino.
7: La pasajera francesa ingresada grave en cuidados intensivos es la que más preocupa porque su situación se ha deteriorado rápidamente. También está en la UCI en Sudáfrica un ciudadano británico evacuado desde el crucero. Son los dos contagiados más graves porque el español, cuya segunda PCR positiva conocíamos hoy, está estable, con síntomas y aislado en el Gómezulla. La OMS cifra en 10 los pasajeros afectados por el brote, con 3 fallecidos, después de descartar al norteamericano que figuraba como un positivo débil en una prueba realizada en Cabo Verde. La última PCR realizada al pasaje a bordo del barco en Canarias, defiende la ministra Mónica García, ni la OMS lo consideró necesario ni había medios.
8: Una PCR de estas características no es una PCR para el coronavirus, ¿vale? Son unas pruebas muy específicas, en concreto en España solo se hacen en el Centro Nacional de Microbiología, que está en Majadahonda. No es una prueba que se haga rutinariamente, ni muchísimo menos.
7: Siguiendo el protocolo de la OMS, la Comisión de Salud Pública del Ministerio de Sanidad y las comunidades autónomas ha fijado fijado el 10 de mayo como día de inicio de la cuarentena para los

0: antes de la aparición de los primeros síntomas o de una PCR positiva en casos asintomáticos.
1: Y en Andalucía, la campaña de las elecciones de este domingo entra ya en su recta final, marcada por la controversia en torno a la candidata socialista María Jesús Montero, quien ha tratado de matizar en estas últimas horas sus declaraciones después de calificar como accidente laboral la muerte de dos guardias civiles en acto de servicio en Huelva, una afirmación que ha generado aluvión de críticas.
2: Montero asegura que no le corresponde hacer esa valoración y atribuye la polémica a un intento de cargar responsabilidades sobre el gobierno.
1: Pues bien, el sindicato policial Jupol ha calificado de bochorno que definiera como accidente laboral estas muertes durante la persecución por parte de los agentes de una narcolancha en Huelva.
3: Tanto Policía Nacional y Guardia Civil merecemos por parte del Gobierno un reconocimiento como profesión de riesgo, pero también un mínimo de respeto para nosotros, para las fuerzas y cuerpos de seguridad del Estado, para Policía Nacional y para Guardia Civil y también para nuestras familias.
2: A las críticas se suman también asociaciones de agentes que vuelven a denunciar la falta de medios frente al narcotráfico y advierten de que la situación pone en riesgo la vida de los efectivos.
1: Bueno, pues las denuncias sobre la falta de medios frente al narcotráfico han vuelto a poner en cuestión la respuesta del Ejecutivo Central desde el ámbito judicial y las asociaciones de guardias civiles, como escuchábamos, consideran insuficiente la explicación dada por la portavoz, Elma Saiz, que ha defendido el refuerzo en el estrecho como gesto de empatía.
4: Mira, el Gobierno lo que muestra es una máxima empatía con las fuerzas y cuerpos de seguridad del Estado en todo momento. Y además así se demuestra con ese importante incremento en dotaciones, concretamente en la zona de Gibraltar. Lo que no va a hacer nunca el Gobierno es instrumentalizar políticamente el dolor.
2: Además, el Ejecutivo ha justificado la ausencia del ministro del Interior, Fernando Grande Marlaska, en el funeral de los agentes fallecidos por su participación en la preparación del operativo de llegada del buque Ondius, lo que ha añadido más críticas en plena polémica.
1: Y Trump vuelve a agitar la polémica sobre Venezuela en un mensaje publicado en sus redes sociales. En esa publicación ha compartido solamente una imagen, un mapa del norte de Sudamérica, en el que Venezuela aparece coloreada con la bandera de Estados Unidos. Lola Gambín.
5: No es la primera vez que Trump plantea esta idea. Ya en marzo habló de convertir a Venezuela en el estado número 51 después de la victoria de la selección venezolana en el Clásico Mundial de Béisbol. De hecho, no esconde su interés por el petróleo venezolano. Según ha explicado esta semana en una entrevista con Fox News, valora especialmente las reservas petroleras venezolanas, que cifran unos 40 billones de dólares.
1: Así, hemos llegado al final de este tiempo informativo. Les dejamos con la compañía de No Sonoras. Llega ya Gemma Ruiz junto a su equipo, Carlos Padilla e Isa Blanco.
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En la parte técnica está el doctor, patrón, biólogo, tenista, músico y, por supuesto, técnico de sonido, Sergio Monforte. Y un pésimo concursante, por cierto, en Edad, Ciudad o País. Y hablando de ese

0: Carlos Padilla, muy buenas madrugadas.
1: ¿Qué tal? ¿Cómo estamos? Otra noche más aquí. Después de unas horas en las que no pasa nada en España. Está España aburrida, está España en el tedio, está España en la siesta de verano, porque apenas pasa nada, no hay eventos informativos. Los que requieran la atención del país, ni ruedas de prensa, ni nada por el estilo.
0: No,
1: o sea, estamos todos
0: no.
1: tranquilos. Otra noche más.
0: En este pequeño oasis, ¿no? Pequeño, como solemos denominarlo.
1: Sí,
0: fuera de todo eso, aunque también repasamos actualidad.
1: Sí, es un poco una vida al revés, una vida un poco gozosa también, porque a veces te libras de los atascos.
0: Por supuesto.
1: De algunos aturullamientos diarios.
0: Hay menos gente dentro de la emisora, es decir, que al final hay menos alboroto también. Estamos acostumbrados a trabajar casi como haciendo mindfulness, ¿no?
1: Sí, es cierto que después. Quiero recordar que solamente he venido una vez, vine para una cosa de una foto que nos hicieron y vine de día aquí a Onda Cero y me agobié. Sí. Porque había tanta gente que yo soy, ya el animal se acostumbra a lo que se acostumbra y el animal se acostumbra a que estar en petit comité.
0: Y me saludaban y yo, pero que me dejen en paz.
1: No, claro, y el roce con los compañeros y te cruzas con gente, hola, ¿qué tal? ¿Cómo estás? No sé qué. Y de repente pues yo estaba realmente agobiado porque te sacan de tu jaulita.
0: De tu hábitat y bueno, ¿y cómo estamos, no?
1: Sí. De repente descubrí que había vida.
0: En una redacción.
1: Había vida, había mucho ruido. Uy, de verdad, no estaba yo agobiado. Vino yo un día ahí para unas fotos que me hicieron, que salí muy guapo, todo se ha dicho.
0: ¿Cómo? Es que me ha parecido que lo habías dicho demasiado rápido para lo que eres tú.
1: Lo recalco.
0: Claro, digo, lo raro es que no lo recalque.
1: Sale muy guapo.
0: Bueno.
1: Sí. Se puede ver en la web de Onda Cero, ¿eh?
0: Oh, qué barbaridad, de verdad.
1: Pero se puede ver mi foto y la de todos nosotros.
0: Bueno, hay algunas muy buenas que tú no tienes, que a mí sí me hicieron, que no se publicaron y están muy bien.
1: Pone, a ver, no sonoras, Onda Cero.
0: En el exterior, vosotros es que os hicisteis en interior.
1: Mira, buscas no sonoras, Onda Cero en internet. Y te vas a la web y te vas a equipo. Si sales la foto, Gemma Ruiz presentadora, sales ahí.
0: No, a ver, gira un momento el ordenador, no es la que yo digo. Esa no es la que yo digo.
1: Ahí. Esta con la.
0: Las
1: afueras.
0: Sí, es una de las que digo.
1: Las afueras, ahí con los arbolitos, tal y cual. Después está Isa Blanco, Marta López, nuestra productora, Sergio Monforte, una foto del año 2011.
0: Sí, es verdad que Sergio es el típico que dice: a mí la de cuando era joven, que estaba un poquito mejor, a mí dejadme en paz. Nada actual, por favor.
1: Lleva la misma camisa que hoy. No. Vale.
0: No, pero bueno, algún día puede pasar, ¿por qué no? Cuando una prenda es buena, puede durar 20 años.
1: La calidad se nota.
0: Hombre, por supuesto. Bueno, hablando de alguien que cuando vino a hacerse la foto, vino regular por el hecho de estar acostumbrada a estar sola.

0: Isa Blanco, muy buenas madrugadas.
1: Muy buenas madrugadas, Gema, ¿qué tal?
0: Tú también estás acostumbrada a una tranquilidad que tampoco es normal, porque lo suyo es que se compartan ordenadores con compañeros, haya gente yendo a por su café a la máquina, no sé, comentando algo con otra persona, pues, ¿no? Esto, ¿no?
1: Se está de bien en los pasillos tranquilamente, sin ese ruido, el poder ir a rellenar la botella sin hacer cola, el coger el café y que no haya absolutamente nadie alrededor. Es una auténtica maravilla también lo de este horario, todo hay que decirlo, ¿eh?
0: Bien, ahora entendemos muchas cosas de ti. Dicho esto, cuéntanos, ¿de qué vamos a hablar esta noche con los oyentes?
1: Bueno, pues Amaya Montero y La Oreja de Van Gogh han vuelto, ya están de gira, ya están dando sus primeros conciertos y queremos preguntar cuál sería tu grupo o artista que a ti te gustaría que regresara Sara, como han hecho ellos, como han hecho los de La Oreja de Van Gogh. Aunque no esté entre nosotros, ya también nos vale esa opción.
0: Sí, en una realidad paralela, eso a quien te gustaría ver, que ya no puede ser, evidentemente. Bueno, pues entre todos los que participéis en esto, tenemos un lote Conrado para una sola persona. 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Por cierto, gracias a la confitería porque nos han enviado productos también a nosotros, ¿eh?
1: ¡Qué ricos!
0: Sí, chicos, lo vamos a repartir, se lo digo al doctor porque no tenía ni idea y se está enterando ahora. Bueno, enhorabuena, enhorabuena porque también han pensado en ti, en esa confitería maravillosa. 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
0: 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Bien, pues tenemos esa camiseta y esa taza del No Sonoras para alguien que averigüe lo que hay en la foto de perfil de WhatsApp.
1: Uh-huh.
0: ¿Vale?
1: Uh-huh.
0: ¿Por qué digo lo que hay? Porque no es la figura de palitos de papel. Lo
1: cuenta,
0: primero, un aplauso.
1: Cuenta. Muy bien. Muy bien.
0: Por todo lo que ha dado ese juego, ¿eh?
1: Muy
0: que
1: bien.
0: Probablemente continúe. Pero hoy, cuando lo iba a crear con un folio, partiéndolo en cachitos como hago siempre, ¡pum!, se ha encendido una bombilla en la cabeza y he dicho, ¿y si me dejo llevar por mi mente con los ojos cerrados y lo que surja en ella lo plasmo sin ver?
1: Ideaza.
0: Y eso es lo que he hecho. Lo que está dibujado ahora mismo con boli, no es la pintura acrílica de mañana, es algo en lo que yo he pensado en ese momento y que he dibujado, insisto, con los ojos cerrados.
1: Uh-huh.
0: ¿Qué es lo que he hecho? Para alguien que lo sepa, camiseta y taza del No Sonoras. En esto solo se puede participar por voz, en el tema voz o texto, WhatsApp.
1: Es el 682-472-555.
0: Comenzamos.

0: 15 minutos pasan de las 3, de las 2 en Canarias, así que tenemos que abrir el primer bloque de la noche. Carlos, como siempre, con la meteorología.
1: Y caminito de San Isidro con temperaturas más bajas de lo normal y además con lluvias y con tiempo inestable. ¡Qué bonito! La entrada de un flujo húmedo del norte de la península va a dejar cielos cubiertos en la mitad norte de la península, salvo en el nordeste, con cielos menos nubosos al principio de la jornada y con lluvias en el área cantábrica, Pirineo, nordeste de Cataluña. Habrá intervalos nubosos en el resto de la vertiente atlántica y en general cielos poco nubosos o despejados en el resto del país. Por la tarde, lo que se espera va a ser un aumento de la nubosidad de evolución que va a extender las lluvias en forma de chubascos, ocasionalmente con tormenta en el entorno del sistema central, sur de la Ibérica, pueden afectar de forma aislada a la meseta norte, a Extremadura, lluvias que podrían ser localmente fuertes en el oeste del sistema central, en el nordeste de Cataluña, hay nieve, sí, nieve en montañas del norte por encima de los 1.800, 2.000 metros, ya va quedando
2: menos. Parece que cada vez nieva más.
1: No, cada vez nieva menos, a eso voy, pero... No, cada vez nieva menos, a eso voy, pero... Bueno, nada, para ti la perra gorda, niña, está nevando muchísimo, ya está. ¿Estás contenta?
2: Está nevando.
1: Venga, sí, genial, ya está. ¿Estás contenta? Venga.
2: Ya ha cambiado el tiempo, ahora ya no nieva.
1: Muy bien, en Baleares, intervalos nubosos con posibilidad de algún chubasco ocasional en su extremo norte, cielos poco nubosos en el resto. Habrá intervalos nubosos con posibilidad de alguna lluvia débil en el norte de las Canarias. Y es probable que de nuevo aparezcan para hoy las brumas y los... bancos de niebla matinales en entornos de montaña sur de Galicia y oeste de ambas mesetas. ¡Qué bonito el tiempo! Amanece el 13º día de mayo a las 6:55 de la mañana en Alicante. Va a atardecer a las 9:05 en Murcia.
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0: Bueno, como siempre, lo primero, patrón, buenas madrugadas.
4: Pues qué tal, buenas madrugadas. Muy, muy contento porque me acabo de enterar hace nada que tengo premio de Conrado.
0: Sí.
4: Ha enviado algo, parece que se me había ocultado, pero al final...
0: No se te ha ocultado, simplemente se
4: parece,
0: te está contando
4: dicho,
0: ahora.
4: Parece bueno, que pues, se me había ocultado. Y
0: ya te lo aclaro
4: cierto,
0: yo.
4: Se me había ocultado.
0: No se te había ocultado. Ocultar es omitir información,
4: claro, pues.
0: Ya, pero de una forma intencionada. Esto no ha
4: parece
0: sido así.
4: Parece ser que se confirma, se me había ocultado.
0: No,
4: y
0: simplemente...
4: al final la verdad ha salido, pues, como siempre.
0: De forma despistada no se te había tenido en cuenta en el equipo.
4: Bueno.
0: Es lo que hay, correcto.
4: Pero bueno, contento porque me voy a llevar el premio.
0: Bueno, por ahora, vamos a ver qué pasa, ¿no?
4: Lo cual ya, mira, pues...
0: Tenemos...
4: ¿Acierto o no? Premio tengo.
0: No, sí, bueno, vamos a verlo así porque es la única manera de consolarse. Porque hay un premiazo también con ese globo terráqueo,
1: sin duda,
0: ¿eh?
1: Es un globo terráqueo que nunca olvidaréis y cuando lo veáis, pues lo entenderéis mejor todavía.
4: Es un poco como una Copa del Mundo, ¿no?
0: Sí, pero bueno. Algo tiene de premio porque él
4: pero
0: ha dicho...
4: Pero creo que es pequeñito.
1: Es pequeñito, sí, es mini Copa del Mundo.
0: Dice que no lo olvidaremos, no sé yo, bueno.
1: Es mini Copa del Mundo, es mini.
4: Habría estado bien que fuera un poco... más, ¿sabes? Un poco más alto, más...
0: Pero no, si lo vas a dejar en el armario aquí, claro, como todo.
1: De todos modos no lo vas a utilizar, no le vas a dar ningún uso si lo ganas, en caso de que lo ganes.
0: Exacto.
4: No, sí, me gusta mucho el globo terráqueo.
1: Sí, sí. Un montón. Muchísimo, muchísimo.
0: Hombre, al que mejor le viene, sin duda alguna, por lo que ha demostrado en el concurso, es a él, ¿eh? En cuanto a geografía.
1: Sí.
0: Lo que pasa, se pondría a medir los kilómetros cuadrados...
1: Igual, claro, que hay más que...
0: Incluyendo el mar...
1: Más que el globo terráqueo, le haría falta un mapa político de España, sí, para que sepa las provincias, que provincia de Oviedo, pues eso ya todavía no... Ya no... Igual un mapa físico para saber dónde está el nordeste, el suroeste...
0: Como
1: tal,
0: cuando
1: para...
0: íbamos a clase, que hacíamos... No sé si lo haces o lo hiciste... Bueno, hacer ya no, Carlos, por muy joven que seas... Lo de los ríos, las montañas, estas cosas también.
1: Sí, ¿verdad? Sí, dábamos, incluso, claro, yo en mi caso también dábamos ríos de Andalucía.
0: Sí, también.
1: Esta cosa que tienen las comunidades autónomas, que tienen que estudiar, aunque sea un río...
0: Todos los afluentes.
1: Aunque sea un río que a nadie le interesa, dices, claro, que como está en Andalucía tienes que estudiarlo, porque es andaluz, pues esto que tiene todas las comunidades autónomas, y depende si estudias un río que no tiene mucha tal, pero dices, bueno, me sé un río de la provincia de Huelva, muy interesante.
4: El resto de España también lo estudiábamos, ¿eh?
1: Ah, qué interesante. Pues lo tuyo que era Cou, ¿no? ¿O qué era? COU o qué era?
4: Sí, sí. Yo hice EGB, BUP y COU.
0: Ah, sí. Vale. Y los demás también.
4: Selectividad y universidad.
0: No estás solo.
1: Uh-huh. Ah, universidad.
4: O sea, lo típico.
0: Ah, biólogo, claro, es biólogo. Claro, biólogo.
1: ¿Pero te llegaste a terminar la carrera o no?
4: No.
1: Ah, o sea, no eres biólogo.
0: ¿Cómo le ha gustado ser una Kardashian con lo de la abogacía? Igual.
1: Claro, pero es que es como cuando la gente pone en el currículum, tengo estudios en biología. Pues si tiene estudios es que ha estudiado, pero no está licenciado.
4: No estoy licenciado.
0: Hizo unos añitos y se aburrió. Claro,
1: en tu caso pusiste...
4: Hace 3 años.
1: Tenías estudios en biología, entiendo. Estudios en biología, pero no licenciado en...
4: Bueno... Sé cositas.
0: Para 2 que le quedaban, doctor, podría haber terminado. Para 2 años, digo, ¿no?
4: No, porque hice 3 años, no estaba en tercero.
0: Ah, vale.
5: Ah, vale. Eso está bien apuntado, ¿eh?
4: Estaba en segundo.
0: Bueno, pues no está tan mal, pensé que era primero. Bueno, pues nada, Carlos.
1: Pues muy interesante la historia académica, el currículum académico del doctor Monforte, que hizo estudios en biología.
4: Y un saludo a toda la gente que está estudiando biología. Es.
1: Y un saludo a los futuros biólogos, muy importante.
4: Porque sé lo que están sufriendo.
5: Están de exámenes, además, ahora, ¿eh? Mm.
0: Sí, muy bien.
1: ¿Tienes amigos biólogos o...?
5: Tengo amigos en la universidad.
0: Ah, son exámenes para todos,
5: y
0: ¿no?
5: Están ahora con exámenes todos.
1: Bien, interesante.
0: Isa, pero apunte. Hay una diferencia de edad importante, ¿no?, entre vosotros.
5: Efectivamente, bastante importante, además, bastante importante.
0: El síndrome de Peter Pan, ¿no?
4: La carrera de biología, lo que sí recuerdo es que estabas de exámenes continuamente. Continuamente estabas examinándote.
0: Y dijiste, esto no es para mí. Yo, Sergio Monforte.
4: No, bueno, pero no por eso.
0: Voy a poner aquí un examen,
5: don Monforte,
0: rellenado, ¿por qué?
4: No por eso, no porque hubiera muchos exámenes, sino porque, bueno, no era para mí, ya está. No,
1: pero por muchos exámenes que hubiera la carrera, donde si hay exámenes es aquí.
4: Sí,
1: porque exacto. Tenemos un examen diario
4: difícil.
1: Ante la audiencia.
0: Sí, tenemos que
1: sacar nota.
0: Bien, es que no puedo aplaudir porque tengo unas manos.
5: Me ha gustado mucho el giro, muy bien.
1: Bueno, vamos al marcador primero. ¿A cómo está la cosa? Está Isa Blanco, -4.
5: Ahí estoy.
1: -4, menos... No hace falta, yo creo ya.
0: No, tampoco. Estaba mirando otra cosa.
1: No, de verdad. Paremos este show. Monforte, -1.70.
0: Venga.
1: Pau, ¿hola?
6: Sí. Hola.
1: -2 tiene Pau. No, que no ha venido hoy al trabajo.
4: Qué estrategia.
1: Está día de asueto. ¡Miguel Jurado! ¿Qué tal? ¿Cómo estás, Miguel?
7: Bien.
1: -0.50 tienes, Miguel, apúntatelo.
7: Bien.
1: Y Gemma Ruiz tiene 2 en positivo.
0: Qué guay, gracias.
5: Qué
0: buena. Bueno, gracias a mí.
1: De repente aplausos a ella.
5: Gemma, aplaudimos.
1: Aplausos a ella. Bueno.
0: Es que ya vamos un mérito.
1: Bueno, pues las últimas horas han estado marcadas, sin duda, por un micrófono.
0: Ya estamos.
1: Por un micrófono, que aparte era el micrófono, hablaba
0: la
1: así.
0: La edad de Florentino Pérez.
1: Hablaba así al micrófono Florentino, que a veces se olvidaba del micrófono. La táctica Florentino. ¡Sí, dime! Hablaba así como de lado al micrófono. Bueno, hoy la pregunta tiene que ver con el presidente del Real Madrid. Si esta nada, le dígame, ¿qué edad tenía Florentino Pérez cuando alcanzó por primera vez la presidencia del Real Madrid?
0: ¡Qué jodido!
1: Ahí está, no era tan sencillo, no era tan fácil como decir que la tiene ahora Florentino, ¿eh? Pillines. No
0: que habríamos
1: tan...
0: fallado igual, ¿eh?
1: Igual había fallado, pero aquí pregunto, ¿cuántos años tenía? Dime, Isa Blanco.
5: 61.
1: 61 años, dice Isa Blanco. Y no, tenía 61. No tenía 61. ¿Qué edad tenía Florentino Pérez cuando alcanzó la presidencia del Madrid por primera vez? Dígalo, Monforte.
4: 52.
1: 52 años, dice doctor Monforte. No son 52
5: Uy,
1: años.
5: Qué susto.
0: Claro,
1: no
0: falto
1: son
0: yo.
1: 52 años. Sí, falto efectivamente. Yo. Falta Gemma Ruiz, dado que Pau y Jurado no están. Sí.
0: 64.
1: 64 años, le echa un poquito más que Isa. Y no. Tiene 64.
0: No, bueno, claro que no tiene.
1: Primera y única pista que voy a dar hoy.
0: Olín.
1: Le había dado la vuelta al jamón,
0: ya.
1: Pero no demasiado.
0: 51.
1: 51
0: años. Puede ser que no, puede ser que no.
1: No. A ver, ¿quién ha sido antes?
0: Pero no puede ser.
1: ¿Qué Monforte antes?
4: 52.
0: Pero si ya lo has dicho antes.
1: Ya has dicho antes.
5: Lo has dicho.
4: No, dije 53.
0: Sí, has dicho 52, por eso digo, jolines.
4: Por 53.
0: No vale, no vale.
1: Dijiste 52.
0: Merche, has hecho un merche.
1: 52, has hecho un merche, sí.
0: Isa, venga.
5: 53.
1: ¡Correcto!
0: Enhorabuena, Isa.
5: Muchísimas gracias.
1: Correcto, Isa Blanco. Muy bien, bravo. Vamos. Bravo.
4: Se te lo he regalado yo, ¿eh?
1: Bravo.
0: Bueno, pues, y yo que le he dicho 51 también.
1: Te has hecho un merche.
0: Sí.
1: No te quejes, doctor, que ahí te ha fallado la memoria. Ya dijiste 52.
0: Sí.
1: Sí, efectivamente tenía 53. Nacido el 8 de marzo del año 47. La elección fue en julio del 2000. En ese momento tenía ya 53 años. Es cierto que después volvió a la presidencia del Madrid en 2009, cuando ya tenía 62. Y si os lo preguntáis, ahora mismo tiene 79 años.
0: Sí.
1: 79, o sea, hasta unos meses de cumplir, todavía queda un poquito, para cumplir 80 años. Pero sí, 53. Felicidades, Isa, que entiendo que sabías el dato, estabas ahí, lo intuías, ¿no? Más o menos.
4: Se ha notado, sí.
5: Lo intuía. Después de varias pistas lo he intuido, efectivamente.
1: Bueno, y saben que pasa de menos 4 a menos 3, 50.
5: Toma ya.
1: Dale las gracias a Gema y al doctor.
0: Muchísimas gracias, equipo.
1: Porque vamos, ha sido una...
0: Va a cumplir, perdona, 79 este año, no 80. Porque si es del 47...
5: Si es del 47...
1: Pero ya ha cumplido, lo cumple el 8 de marzo.
0: Ya. Ah, es que yo he entendido
4: los
0: que...
4: ha cumplido este año ya.
5: Claro, yo había entendido también que los cumplía en este 2026.
1: No, desde el 8 de marzo del 47...
5: Por favor.
4: Tiene 79.
1: Tiene 79. Claro. Cumplirá 80 el año que viene.
4: Esa edad sí sabía que la tenía. Pero no has preguntado eso.
1: Pero claro, es que no...
0: te aguantas.
5: Claro, pensé que era 78.
1: Ahí he hecho un requiebro muy interesante. Muy interesante, que yo mismo me agradezco. Bueno, pues Isa Blanco, menos 3,50. Es la única mejora. El resto, pues nada, no importa, al menos tienen los chocolates.
0: Claro, no, y claro. Sobre todo no restamos. Sí, eso es importante.
1: No restáis, pero vamos, yo creo que hoy ha dejado escapar el doctor una oportunidad nueva de ganar porque se ha pisoteado.
0: Despistado,
1: se ha pisoteado,
0: ¿no?
1: Él mismo.
4: Isa también merece sumar de vez en cuando en positivo, ¿no? Pues
5: muchísimas gracias.
4: Ahí lo tiene.
0: Bueno, pues poquito a poco, Isa, pero vaya, qué cutre.
5: Oye, una preguntita, perdóname, Gemma. Cuando se hace un merche no hay... que restar o algo parecido,
4: no,
5: porque
4: no
5: se ha estado
0: no sé
5: atento.
0: Si a ella se la penalizó.
1: ¿Te restó?
0: No
1: me acuerdo, ¿se te restó?
4: No.
0: Yo juraría que sí.
5: La segunda vez se me restó, efectivamente.
1: Ahí
0: bueno,
1: está.
0: Pero
1: La segunda claro, por reincidencia más en muy poco lapso de tiempo.
0: Cuidado, Isa, cuidado. Eso te lo habías... Cuidado con mentir, porque eso lo habías...
5: No,
0: o
5: es
0: con
5: que
0: ocultar,
5: no sé,
0: ¿eh?
5: No sé si fue en el primero o en el segundo.
1: Cuidado, doctor, mañana, si vuelves a reincidir en el fallo, se
0: atento,
1: te restará, ¿vale?
4: Pero fíjate que le pongo en bandeja que responda, incluso hago declaraciones diciendo se lo merece, porque para que vaya en positivo. Y lo siguiente que dice es echarme un cubito de...
1: capote
0: de hielo.
4: De hielo, por decir algo frío.
5: Puntos.
4: Y no caliente, para que yo reste. Es que no necesito puntos. Que lo que a mí se me reste no es para ti, que yo
5: bueno,
4: sepa.
5: Bueno, pero así me acerco más.
0: Claro, es que ella necesita, ahora
5: claro.
0: Mismo eres su rival directo.
5: Efectivamente.
4: No, su
0: estrategia.
4: Su rival directo es el que va primero. El rival directo de todos es el que va primero, porque
0: hombre,
4: el premio solo se le da al primero.
0: Bueno, cuidado. Puede haber muchas sorpresas.
5: ¿Qué dices?
0: Por eso es importante mantenerse cerquita de los que estamos en Atalaya. Pero es que no hay manera, chicos.
5: Nada, la verdad
0: yo
5: es que
0: os
5: no.
0: Espero, me he tomado un café y no os veo llegar por
5: y
0: el camino.
5: Sigues.
0: Sois la Santa Hermandad. A buenas horas, mangas verdes. Tanto que te gusta la historia y en este caso la época de los Reyes Católicos. Carlos, gracias, de verdad.
1: A mandar.
0: Venga, hasta ahora.
1: Hasta ahora.

0: Primer repaso a la actualidad. Arrancamos con la portada de La Razón. El plan del Consejo General del Poder Judicial contra los narcos se quedó a medias. El informe que los jueces elevaron al Poder Judicial tras el asesinato de dos agentes en Barbate no se ha ejecutado tras dos años. Florentino Pérez convoca elecciones en defensa de los socios, dice. El presidente del Real Madrid se presentará a la reelección. Más apuntes, estupor en el PSOE andaluz. María Jesús Montero revienta la campaña. Y Starmer se niega a dimitir pese a la crisis de su gobierno y las presiones internas. El premier británico reta a los rebeldes a desafiar su liderazgo. Y un apunte más, el español ingresado por antivirus tiene fiebre y problemas respiratorios.
1: Seguimos con la portada del País, donde leemos: Florentino Pérez explota contra la prensa en una insólita intervención. Más titulares de esta portada. En tribunales, los interinos no podrán ser fijos sin aprobar una oposición. Elecciones en Andalucía, Adamuz y la muerte de dos guardias civiles agrían la campaña. Y me quedo con un titular más. Starmer desafía a los rebeldes y se niega a dimitir tras el fiasco electoral.
0: En la portada de El Mundo, el pagador de Zapatero oculta en Miami casi un millón de euros. Los investigadores descubren al empresario Julio Martínez fondos desconocidos en cuentas bancarias de Estados Unidos. Florentino al desnudo, hilarante rueda de prensa del presidente del Real Madrid. Y miedo total y absoluto en el PSOE andaluz tras el error Montero con los guardias civiles fallecidos.
1: En ABC, Florentino Pérez tapa los fracasos del Real Madrid con un ataque desaforado a ABC. El presidente del Club Blanco convierte la rueda de prensa para anunciar la convocatoria de elecciones tras la peor temporada en décadas, sin títulos y con el vestuario enfrentado.
0: En La Vanguardia, la protesta educativa reabre la negociación entre Govern y sindicatos. La OMS relajará la cuarentena de los afectados por antivirus si dan negativo. El pasajero español que dio positivo empieza a tener síntomas. Un Trump en horas bajas va a Pekín para vender desde allí una victoria comercial. Y Florentino Pérez, desatado, el presidente del Madrid, hace un discurso lleno de victimismo y anuncia un proceso electoral en el que difícilmente tendrá rival.
1: Y nos quedamos con dos titulares en el periódico. La OMS descarta un brote mayor de antivirus, pero no nuevos casos. Y el Hub Tecnológico de España crece un 14% y ya vale 125.000 millones.

0: Hola, buenas noches.
1: Buenas noches.
0: ¿Lo que has pintado puede ser un paisaje con sus arbolitos y sus nubes? Gracias.
1: No, gracias a ti. Para la gente que nos acaba de sintonizar y que además es fiel y está cada madrugada ahí, no hay reto de palitos de papel, hay reto de lo que me viene a la cabeza en ese momento y puedo plasmar con los ojos cerrados, lo cual a mí

0: me dificulta mucho más el arte. No demasiado, pero es diferente. Es diferente que tener el lienzo en blanco delante. Así que bueno, ahí está la foto en nuestro WhatsApp. A ver qué es. Más.
1: Buenas madrugadas.
0: Hola.
1: Martín desde Alicante. Grupos internacionales.
0: Sí.
1: Beatles, The Kings. Wow. Y nacionales, me encantaría haber visto a Super Submarina y a Héroes del Silencio. Venga, un saludo para todos y todas.
0: Otro para ti. Yo creo que van a salir unas cuantas veces. No sé, sí, por qué me da, ¿eh?
2: Yo creo que también.
0: Más gente.
3: Buenas noches. Soy Jaime de Valencia.
0: Hola, Jaime.
3: Bueno, yo si tuviera que volver a traer a alguien, pues sin dudarlo, tenemos muchos en mente. Antonio Vega, por supuesto que Nino Bravo, el de Los Secretos, muchísimos que todos tenemos en mente. Pero si tuviera que elegir a uno, pues sería Michael Jackson. Buenas noches, buen día.
0: Buen día, también creo que va a salir mucho. Más gente.
4: Y el grupo que volvería yo a... de Canberry. Ay, perdona. Evanescent.
0: Bueno, ambos están bien.
4: Me gustaba mucho y bueno, cuando... desapareció el grupo, sí, pues la verdad es que me dio rabia, pero bueno, así que nada, un abrazo muy grande, equipazo.
0: Gracias, más gente.
5: Bueno, pues a los que me gustaría que volvieran a juntarse, bueno, lo primero soy José Luis de Madrid.
0: Hola, José Luis.
5: Los primeros que me gustaría que se juntara el grupo, Héroes del Silencio. Es mi grupo por antonomasia, el que más me gusta, el que me ha gustado toda la vida. Me gustarían otros tantos, pero vamos, para mí es el grupo que debería de juntarse.
0: Bueno.
5: Y el dibujo pueden ser, o podéis ser vosotros los que estáis ahí en el estudio. Venga, un abrazazote. Me
0: otro
5: encanta el programa.
0: Para ti. Muchísimas gracias, pero no, no somos nosotros. Más.
2: Muy buenas madrugadas, equipo. Nos dicen por aquí José, me gustaría que volvieran en el panorama español Radio Futura e Internacional Led Zeppelin. Y nos piden por aquí una pista de la obra de arte ciega, por favor.
0: No, no, de momento no. Más.
2: Muy buenas noches, mi gente. Pues a mí me encantaría que volverían Mecano y el grupazo.
0: ¿No?
2: Ajá, sí, efectivamente, eran muy grandes.
0: Es que ya tenemos gazapoisa.
2: Muchas gracias, como siempre, por el programa, equipazo. Y forever viva el Monforte.
0: Madre mía, me voy a hacer una camiseta con eso.
2: Madre mía, pues buena camiseta la tuya, ¿eh?
0: ¿Cómo es? Y forever viva el Monforte.
2: Viva el Monforte. Bueno, en realidad pone viva el Monfote.
0: Bueno.
2: A nuestro oyente ahí el corrector la ha jugado una mala pasada.
0: Bueno, algún día tendremos que hablar de eso, ¿eh? Porque vaya tela, cuando alguien, por ejemplo, se enfada... A mí me ha pasado con alguien, ¿eh? Yo no suelo poner esa palabra, aunque tampoco es que hable muy bien, especialmente cuando me enfado, pero ha habido gente que a mí, para contarme algo, me ha dicho estoy hasta los cojines.
2: Ah, mira.
0: Porque claro, lo que ha hecho el corrector de forma muy sabia es corregir eso y llega ahí el enfado de la persona y luego dice cojines. Digo, bueno, pues si estás así, muchacho o muchacha, podrás resolver tu situación mucho mejor. Más.
6: Buenas noches, Pedro en ruta. ¿Es el cuadro del Guernica?
0: No, no lo es. Más.
7: El dibujo parece un jardín de la paz y los grupos nacionales Leño y extranjeros Black Sabbath. Soy Ángel de Sagunto. Buenas noches.
0: Buenas noches. Bueno, Black Sabbath también sería una apuesta para
2: ti, ¿verdad?
0: Sí, señor. Más.
2: Pues mira, me voy a quedar con el siguiente mensaje, Gemma, que nos dicen por aquí. Muy buenas noches. A mí me gustaría que regresara La Ochoa, con canciones inolvidables como Libérate.
0: Ya te digo, vamos, con eso, con ese tema y otros muchos sí que te vendrías de arriba. Bueno, pues estamos en ese 682-472-555. Tenemos por un lado un lote Conrado por participar en ese tema, por voz o texto, y por otro, la taza y la camiseta del No Sonoras para alguien que sepa ese dibujito que hay en la foto de perfil de nuestro WhatsApp.

0: Hola, buenos días.
1: Buenos días.
0: Rafael de Italia, me gustaría que volviera Lucho Battisti. Y también sobre el dibujo os puedo decir que puede que sea algo o alguien pegando una flor. Un saludo a todos, enhorabuena por el programa.
1: Muchísimas gracias y bueno, pues entiendo tu deseo de un paisano mío, de Lucho Battisti.
2: Fíjate. ¿Hay alguna canción así que te venga a la cabeza?
1: Bueno, ahora mismo, con El Nastro Rosa.
2: Anda, fíjate.
1: Por ejemplo, o El Mío Canto Libero.
2: Ah, mira, qué bonita esa también,
1: sí,
2: ¿eh?
1: O la canzone, la canzone del sole.
2: ¿La calzone?
1: La canzone.
2: Ah, vale.
1: Del sole.
2: Vale.
1: Ancora tú. Ancora tú.
2: Madre mía.
1: Que luego versiona Malú, ¿no? Y bueno, pues tienes, yo que sé, I Giardini de Marzo. El Pensieri e Parole, bueno, es que son tantas...
2: Un montón de canciones, ¿eh?
1: Hombre, es una trayectoria muy, muy larga. Estamos hablando de música de los 70, de los 80. Yo creo que a Padilla además le gustaría, ¿eh?
2: Seguro, seguro. Es de su estilo al final, ¿no?
1: Acquazzurra, Acquachiara también.
2: ¿El qué?
1: Acquazzurra, Acquachiara también.
2: Wow, madre mía, ¿eh?
1: E penso a te.
2: ¿E penso a te?
1: Sí.
2: Qué bonito, ¿eh?
1: Muy bonita. A ti, anche perte, también te gustaría mucho. Y amarse un po. Amarse un poquito, vamos.
2: Bueno, eso sí.
1: Eso lo,
2: el resto no entendió absolutamente nada.
1: Bueno, pues algún día vente a la tierra.
2: Grazie mille.
1: Que es muy bonita, por cierto. Uh-huh. Y nuestro idioma también.
2: Perfecto.
1: Has visto. Pizza. Más.
3: Hola, equipo Tomás desde Valencia. Digo, mira, a mí me gustaría que volviera Nirvana. En cuanto a lo que habéis dicho de trabajar de noche de día, yo trabajo en una fábrica de noche y cada vez que vengo hoy de día para hacer un curso o algo, es como, vamos, una pesadilla, porque pasamos de ser 6 a ser 230, o sea, imagínate. Y en cuanto a la obra, yo creo que es una embarazada yendo por un parque, pero es que, claro, lo has expresado tan brillantemente,
1: claro,
3: que puede ser cualquier cosa.
1: Eso es.
3: Vale, venga, equipo, que vaya bien.
1: Ahí está la magia, pero no es eso. Gracias, igualmente, sí, sí. Le gustaría que volviese Nirvana. Tú has puesto ya cara de me van a preguntar, te vamos a preguntar. Yo te he visto cara de a ver si me viene a la cabeza
2: ya
1: todo, toda la información.
2: Madre mía.
1: ¿Por qué preguntamos por los miembros?
2: Vale, vamos a ver.
1: Originales, ¿eh? De la banda.
2: Kurt Cobain.
1: Venga.
2: David Grohl. Grohl.
1: Y creo... es una falta de respeto a Dave, que le llames David.
2: Dave, es Dave, ¿no? Y Novoselic.
1: Cuidado, cuidado, cuidado.
2: ¿No es Novoselic?
1: Cuidado.
4: Nombre de pila.
2: Madre mía. William Novoselic.
4: Joder, eso.
2: ¿No?
1: Lo tenías y además es que...
4: ¿Cuántos años ya? Dos llevamos con esto, por lo menos.
1: Oh, pero Isa, de verdad. Yo, que lo tenías.
4: Tres años llevamos.
2: Pero
4: ya
2: era Novoselic, ¿no? Lo he dicho bien, ¿no?
1: Es como motor.
4: O sea, Novoselic sí. El,
1: ah,
4: el
1: vale.
4: Apellido
1: es
4: vale,
1: como
4: pero...
1: motor. Vale.
4: Pero...
1: ¿Cómo? No, no con motor, sino como... Tor.
2: Madre mía, ahora no me sale. Chris Novoselic.
1: Chris.
2: No, hombre, siempre le llama Wazowski, o sea que voy mejor, ¿no?
1: Pero es una falta de respeto a lo de a Dave, porque,
2: Dave,
1: porque no es David, es Dave Eric.
2: Siempre digo David.
1: Se llama Dave Eric.
2: Sí, siempre digo David, Dave, vale.
1: Es que verás
4: Grohl, no Brol.
2: Ya. Brol. O sea,
4: sí, es que después Brol. De tres años ya es que hasta me duele correr.
2: Ahí vamos, ahí vamos, pero voy muchísimo mejor.
1: Es increíble, es que no vamos a cerrar temporada
2: saliéndose es que no.
1: Los integrantes de la banda. En fin, más mensajes, pero de texto, Isa.
2: Pues mira, nos dicen por aquí, Gemma. Muy buenas noches, equipo.
1: Buenas noches.
2: A mí me encantaría que volviera Bostezo y sus secuaces. Un saludo.
1: Es verdad que Bostezo... Tenemos Stalingrado por ahí.
2: Ay.
1: Para ponerlo, hombre. Vamos a ponerlo no ahora, sino después de Maricocinitas, uh-huh, para cerrar sección, porque es verdad que hace mucho que no suena y tiene que sonar Bostezo más.
2: Miguel, desde Alcalá de Guadaira, nos
1: ¿sí?
2: dice, me gustaría que volvieran Queen, Mecano y Radio Futura.
1: Bueno, también buena elección, sí señor. Más gente.
5: Hola, buenas noches. Paco desde Granada.
1: Hola, Paco.
5: Pues que volvieran Extranjero, La Voz, Frank Sinatra,
1: ¿sí?
5: Y de aquí español, Los Módulos. Y sobre el dibujo, pues creo que es un tipo de flor trébol o algo así. Hasta luego.
1: Hasta luego, Paco. No, no es más.
6: Yes, a ver, de grupos nacionales, bueno, yo diría sobre todo Nino Bravo, aunque no fuera un grupo. De extranjero, yo diría Queen. Pero bueno, hoy en día está de gran Bostezo con Magic Monforte, que es, vamos, todo un artista.
1: Magic Monforte, ¿eh?
2: Increíble.
1: Qué barbaridad. Bueno, luego lo vamos a escuchar en cualquier caso. Un mensaje más.
2: Que vuelvan Enrique y Ana, nos dicen por aquí por WhatsApp.
1: Wow.
2: Increíble, ¿eh?
1: Coco Guagua, acuérdate de eso también, ¿eh? Qué triste, qué canción más triste, más bonita también a la vez. Qué barbaridad. 682-472-555. Uy, lo que viene ahora. Además, con estas tormentas, ¿verdad? Esas temperaturas que siguen siendo frías a esta hora.
2: Sí, la verdad es que sí.
1: Seguimos con el guiso. O con ese buen potaje. Y seguimos en esa casita del árbol. No está la cosa como para tener varias propiedades.
2: No, la verdad es que no.
1: O para cambiar incluso, ¿eh? Tenemos el mantel de cuadros.
2: Precioso, por cierto.
1: Igual que los delantales. ¿Por qué los llevamos si no cocinamos? Bueno, porque son cookies en la casa del árbol.
2: Nos quedan muy bien.
1: Al final somos como los Beckham, ¿no? Posamos y todo tiene que ir a juego. Pues esto igual.
2: Iguales, iguales.
1: Sí. Creo que Monforte se ha ido a componer algún temita al jardín porque le ha dado una vuelta a la cabeza y ha dicho, ostras, es verdad, bostezo lo tengo un poquito marginado, lo tengo de lado, así que voy a ir a por ello y voy a componer canciones. Y está en ello, ¿eh? Está tratando de sacar nuevo material.
2: ¿Y se ha ido con la tripita vacía?
1: Sí, pero bueno, ya vendrá, ¿eh? Yo digo, bueno, ¿dónde
2: vale.
1: está?
2: Vale, vale, vale.
1: Me parece que Padilla está en el sillón que tienes al fondo, de espaldas. Leyendo Edgar Allan Poe. Y encendiéndose su pipa.
2: Le pega muchísimo.
1: Y bueno, tenemos al fuego ese potaje de espinacas, de garbanzos y, por supuesto, Isa, ¿cuál es el tercer gran ingrediente?
2: Está la patata.
1: ¡No!
2: El bacalao. Está la patata y el bacalao.
1: Ay, Isa, suspenderías en el examen del No Sonoras. ¡Qué barbaridad! Tenemos que hablar para la temporada que viene porque, ostras, no estás siendo un pilar importante.
2: ¿Cómo
1: estás
2: que no?
1: Remando a favor del equipo.
2: Siempre.
1: Y está siendo una vergüenza. Pero bueno,
2: eso siempre.
1: Tenemos ese guiso preparado, pero hay muchos más platos que se pueden cocinar. Hay gente que lo hace mejor y hay gente que nos lo cuenta de maravilla para los que no tenemos ni idea, pues podamos mejorar un pelín. No digo llegar al nivel de otros, pero mejorar.
2: Efectivamente.
1: ¿Vale? Por eso contamos con ella, con @maricocinitas, como también puedes encontrarla en Instagram. Muy buenas.
7: Muy buenas noches, Gema, y buenas noches a los oyentes del No Sonoras. Hoy os traigo unos platos elaborados con un ingrediente que no nos puede faltar en la despensa, los frutos secos. Pero antes, hagamos un pelín de historia. Han sido fundamentales en la dieta humana e incluso se han evidenciado restos arqueológicos de su consumo en la prehistoria. Muy valorados por su valor energético y por su capacidad de conservación. Son originarios principalmente de Asia Occidental y se extienden por el Mediterráneo con antiguas civilizaciones, siendo uno de los principales alimentos para soldados y campesinos, pues precisamente por esa energía que dan. Y voy a destacar en este momento solo uno, el pistacho. Era un producto exclusivo de la realeza y un símbolo de fortuna en el reino persa. Y hoy día resulta que lo tenemos hasta en la sopa. ¿Cuántísimas elaboraciones hay con pistacho? Bueno, en general son reconocidos como alimentos cardiosaludables, ricos en grasas buenas y antioxidantes. Y ya se cultivan a nivel mundial. Un alimento que no solamente se toma de forma natural, sino que se introduce en guisos tanto dulces como salados. Imaginaos un menú con un primero, un segundo y un postre. En primer lugar, una ensalada de tomate con vinagreta de frutos secos. Necesitaríamos para 4 personas un tomate grande de ensalada, una bola de mozzarella, una lata pequeña de olivas sin hueso, un puñado de frutos secos variados, los que queráis, cacahuete, nuez, almendra, avellana, piñones, lo que queráis. Una cucharada sopera de pasas.

una cucharada sopera de fruta deshidratada, lo mismo, lo que más os guste, piña, plátano, manzana, aceite, un pelín de vinagre, muy poquito, y sal. Y es tan sencillo como cortar en trozos de bocado el tomate y la mozzarella, cortar en rodajas las olivas y acomodarlo todo en un plato. Añadimos sal y removemos. Cogemos los frutos secos, las frutas deshidratadas, los ponemos en un mortero y machacamos. Simplemente queremos que se nos deshagan, no hace falta picar demasiado. Añadimos aceite y un pelín de vinagre a este mortero, removemos muy bien y que se integre todo. Podemos rectificar de sal. Regamos con esta mezcla la ensalada y podemos disfrutar de ella. El siguiente plato es igual de sencillo. Para 4 personas necesitaríamos 1 kilo de alitas y muslitos de pollo. Si queréis muslo con entremuslo, adelante. Si queréis solo muslito, adelante. Un puñado de frutos secos variados. Una cucharada sopera de almendra molida. Aceite, sal y pimienta. En primer lugar, asaríamos las alitas a las que le habremos añadido sal y pimienta. Las podéis hacer en la freidora de aire o en el horno, y a cada uno como quiera. Una vez las tengamos, las emplatamos en una fuente y a continuación cogemos los frutos secos, los ponemos en un mortero y les damos unos golpes. En una sartén añadimos un pelín de aceite, los frutos secos junto a la almendra molida. Le damos un golpe de calor y cuando comience a dorarse se le añade la nata líquida, sal y pimienta. Se remueve, que se integre y se apaga inmediatamente. Con esa mezcla se riegan las alitas y ya podemos emplatar y degustar. Y el postre, pues muy sencillo, unas tortitas crujientes de frutos secos. Cogeríamos obleas de esas que venden ya refrigeradas redonditas. Las ponemos en una bandeja sobre papel sulfurizado y pincelamos con mantequilla. Cogemos un buen puñado de frutos secos variados, los picamos en el mortero, como habéis visto el mortero es protagonista en esta receta, y vamos repartiendo por encima de cada una de las obleas, apretando bien para que se queden bien asentadas y sujetas. Y ya metemos en el horno el tiempo y grados que indique el fabricante. Muy pendiente de ellas porque se hacen en tan solo unos minutos. Una vez estén hechas y ya frías, se espolvorean con azúcar glass y podemos servir, por ejemplo, con nata montada, mermelada, miel, lo que más os guste. ¿Qué os han parecido estas 3 propuestas tan sencillas? Animaros y ponerlas en práctica porque de verdad os gustarán. Y con ellas me despido por hoy, deseando paséis un feliz miércoles y una feliz semana.

0: arrastra.
1: Bueno, pues ahí está, está el ingrado de bostezo de Sergio Monforte para todos aquellos oyentes que lo echaban de menos, con una promo muy intensa que tuvo Detener el Tiempo, que es el álbum. Una promo que yo he recordado hace un ratito con él, uh-huh, y que es la

0: Una buena voz, un buen tema, pero hay que escuchar otras, las de nuestros oyentes.
1: Hola, buenas noches.
0: Hola.
1: Pues Francisco desde Valencia.
0: Hola, Francisco.
1: Para mí el dibujo

0: son flores en un jardín. Y luego el grupo que me gustaría que volviesen, lo que pasa que no va a poder ser, pero son los Beatles. Venga, un abrazo.
1: Otro para ti. Bueno, nos valdría porque hemos dicho en una realidad paralela.
2: Correcto.
1: Pueden ser los que se han separado y siguen entre nosotros o los que ya no. Más.
3: Hola, buenas noches. Aquí es desde Elche. Bueno, me gustaría poder volver a escuchar Inexes, una de mis bandas preferidas en los 80 y los 90. Y con respecto al dibujo, no sé, me parece un sol con una casa, un par de árboles, así muy, muy básico. No, no sé, no veo más cosas.
1: Bien.
3: Un saludo a todos, buenas noches.
1: Buenas noches.
3: Vamos muy fuerte, vamos a remontada.
1: Estáis tirando mucho por ahí, uh-huh. Pero no es. Vamos a salir del jardín.
2: Te iba a decir que... Madre mía, que el oyente ha dicho que es muy básico tu dibujo.
1: Sí.
2: Muy básico.
1: Sí, sí. Bueno, él ha tirado por lo básico. En este caso es su mente la que le ha jugado una mala pasada y no ha sabido ir más allá. No ha sido capaz de ver más allá, pero desde luego es una imagen completamente diferente a eso. Y es cierto que estamos en el jardín, ¿eh? Que hay mucha gente que está diciendo flores, parque, estas cosas. No, salgamos de ese jardín.
2: Vale.
1: Aún estamos a tiempo, afortunadamente.
2: Sí.
4: Hola, buenas madrugadas, soy Fran de Barcelona.
1: Hola, Fran.
4: El grupo o cantante nacional me gustaría que volviera el pequeño Ruiseñor y internacional Carlos Gardel. Y dibujo, yo creo que son antenas parabólicas. Adiós.
1: Adiós. Bueno, es algo diferente.
2: Correcto.
1: Pero tampoco es. El pequeño Ruiseñor es Joselito, me dice Monforte, que es el que más años tiene aquí. Que correcto. Es que tenía yo mis dudas.
2: Yo también tenía duditas, ¿eh?
1: Bueno, hubo un tiempo.
2: A ver.
1: En los 90, no recuerdo si a finales, me parece que sí, que Campanera se puso de moda como tono.
2: ¿Ah, sí?
1: De llamada en nuestros... Iba a decir smartphones, ya nos gustaría.
2: Efectivamente.
1: Nuestros móviles, nuestros ladrillacos.
2: Pues la verdad es que no lo recuerdo.
1: ¡Ay, Campanera! Mucha gente lo llevaba.
2: ¿Anda?
1: Sí, sí, sí.
2: Yo
1: sí,
2: tenía
1: sí.
2: Uno muy básico, al final. Efectivamente, uno muy, muy básico.
1: Y la serpiente.
2: Aunque buena.
1: Más.
5: Desde aquí, desde Guinea Ecuatorial, Tino. En cuanto a la foto, parece un padre con un hijo en los pies.
1: Muy, no
5: una
1: lo
5: madre.
1: Veo. No lo veo.
5: Con un hijo en sus pies.
1: Pero bien pensado, gracias. Tino, por si acaso.
5: Y en cuanto a la gente que me gustaría de los grupos, pues Michael Jackson.
1: Uno de los que más va a salir, sí. Como hemos dicho antes. No logramos ver lo que él dice del padre o la madre con el peque, pero bueno, está bien por intentarlo,
2: claro.
1: Y por ir más allá a ver si hay suerte, ¿eh? O sea que bien trabajado, aunque no haya dado resultado. Más.
6: Buenas noches, Beni de Sevilla.
1: Hola, Beni.
6: Pues mira, el cuadro artístico de esta gran artista.
1: Gracias.
6: Parece ser que es un bosque.
1: Ay,
6: su arbolito con sus caras y...
1: Ay, no.
6: Y sus cositas, y la verdad que es precioso.
1: Muchas gracias.
6: Sobre el grupo que quisiera que volviera.
1: Muchas gracias.
6: Claramente de Camarón y Paco de Lucía.
1: Hombre.
6: Eso seguro, vamos. Y si nombramos alguno de fuera, de extranjero, pues mira, que no sea un grupo, rapero Tupac.
1: Ahí va. Oye, no me esperaba yo ese giro después
2: tampoco,
1: de Paco de Lucía.
2: Yo tampoco, ¿eh?
1: Oye, qué mezcla más buena Paco de Lucía con Tupac. Lo que podría salir de ahí. Sí, sí, sí, sí, una base de Paco de Lucía y luego ya el rapero. No te lo digo de broma,
2: hombre,
1: ¿eh?
2: Es que Paco de Lucía, ojo, ¿eh?
1: Palabras mayores, pero no te lo digo de broma.
2: Yo Tupac no lo controlo, pero me creo lo
1: bueno,
2: que digas.
1: Bueno, pues imagínate un rap sobre un fondo, una base como la que podría hacer con su guitarra Paco de Lucía.
2: Sí, sí,
1: cuidado, ¿eh? Cuidado, que mucha gente decía, uy, Rosalía con Bergain. Y mira qué maravilla.
2: Gemma Ruiz.
1: Pues cuidado, ¿eh? Cuidado con esto. Seguramente ya se haya hecho, pero aquí no se dice absolutamente nada. Así.
7: A ver, grupo español, Extremoduro, con Robert Iniesta, que nos dejó hace poco.
1: Sí.
7: Y extranjero, Bon Jovi. Y la obra maestra que has dibujado puede ser Algodón de Azúcar. Besos.
1: Ay, por la forma, no.
2: Fíjate.
1: No es Algodón de Azúcar. Por cierto, que Bon Jovi siguen en activo, ¿eh?
2: Sí, sí.
1: Hasta
2: sí,
1: donde
2: sí.
1: Yo sé.
2: Yo también lo he pensado.
1: Siguen, ¿eh? Porque si no, nos habríamos enterado.
2: Yo creo que sí.
1: El día que pase nos enteraremos. Rápidamente, el WhatsApp.

0: Son las 4, las 3 en Canarias.
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0: Muy buenas noches. Tanto la Organización Mundial de la Salud como el gobierno español aseguran que por el momento no hay indicios de que pueda producirse una expansión mayor del antivirus. La operación que ha implicado a más de 20 países entra ahora en una fase clave de vigilancia epidemiológica que se va a prolongar hasta el próximo 21 de junio.
2: El director de la Organización Mundial de la Salud ha confirmado que al menos hay 11 casos sospechosos ligados a este brote, 9 de ellos confirmados y otros 2 que seguramente también se confirmarán. Así, las autoridades insisten en que las medidas de contención han sido eficaces, aunque advierten de que no se bajará la guardia dado que se pueden registrar nuevos casos.
3: La recomendación de la OMS es que se les supervise de forma estricta en instalaciones específicas para la cuarentena o en casa durante 42 días desde la última exposición. Esto es, desde el 10 de mayo hasta el 21 de junio. Cualquiera que desarrolle síntomas debe ser aislado y tratado inmediatamente.
0: Declaraciones de Tedros Adhanom desde el Palacio de la Moncloa, donde junto al presidente del gobierno, Pedro Sánchez, han hecho balance positivo del dispositivo de desembarco y repatriación de los pasajeros del crucero Ondius desde Canarias, afectado por el brote de antivirus.
4: Creo que va a ser recordado durante años. Y lo va a ser porque es una realidad más de quiénes somos, de quién es España, el país al que aspiramos a ser. Un país comprometido con el derecho internacional, con la paz y con el fin de las guerras.
0: Si bien desde el principal partido de la oposición, desde el PP, cuestionan este desembarco que se haya hecho en Canarias y piden explicaciones al Ejecutivo. El vicesecretario del Partido Popular, Elías Bendodo, asegura que la operación podría haberse realizado en Cabo Verde.
5: Hemos pedido información y evidentemente explicaciones. La primera, ¿por qué tuvo que venir a Canarias y no se quedó en Cabo Verde? Punto uno. Porque lo que se ha hecho ahí, que era desembarcar personas, subirlas en un autobús, mandarlas en un avión, cada uno a su país, se podía haber hecho perfectamente donde estaba el barco. No hacía falta llegar a España. Pero bueno, eso es lo que pide el presidente de Canarias, esa explicación de por qué. Por tanto, oiga, yo no creo que haya que decir mucho más sobre esto, ¿no? Pero evidentemente esto le permite a Pedro Sánchez hablar de esto y no de lo que tiene encima, de la corrupción que le rodea a él, a su partido, a su gobierno y a su familia.
0: Más asuntos.

0: era de 25.000 millones de dólares, hoy es otra, como ha confirmado Jules Hertz, el jefe financiero del Pentágono. Ahora pensamos que está cerca de los 29.000 millones debido a los costes de reparaciones y el recambio de material y también por mantener en la zona al personal. Trump sale esta tarde hacia Pekín muy debilitado, algo que el presidente Xi Jinping sabe y posiblemente aprovechará durante los dos días de visita del norteamericano a China.
1: Y más asuntos. Un estudio del University College de Londres alerta de que cuidar en exceso, ojo, puede acelerar el deterioro mental en mayores. Según la investigación, superar en concreto las 50 horas semanales de atención se asocia a un deterioro cognitivo más rápido debido al estrés y la sobrecarga. Lola Gambín.
2: Este estudio, sin embargo, también señala que los cuidados moderados entre 5 y 9 horas a la semana pueden tener el efecto contrario y ayudar a mantener activa la mente. Algunas organizaciones advierten, además, de la aumento de ansiedad, depresión y aislamiento social entre los cuidadores no remunerados y piden más apoyo público ante el aumento previsto de personas dependientes en los próximos años.
1: Bueno, pues así hemos llegado al final de este tiempo informativo. Les dejamos en la buena compañía de No Son Horas.
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0: 4 y 6 de la mañana, 3 y 6 en Canarias, y seguimos en esto que suena. Sonoras, en el que estamos hablando de qué.
1: Estamos hablando de música. Queremos saber cuál sería tu grupo o artista que a ti te gustaría que regresara, como ha hecho Amaya Montero con La Oreja de Van Gogh.
0: Uy, Montero, hay una. Bueno, pues Montero, efectivamente. Cuéntanoslo, hay un lote Conrado para alguien que participe por voz o texto. Entre todos los que lo hagáis, pues una sola persona se va a llevar esos productos de la confitería de La Bañeza, y además tenemos una taza y una camiseta del No Sonoras, gracias a freaking.es. Ojo, preciosas, a mí me gustan mucho.
1: A mí también.
0: Puedes verlas en nuestro Instagram, en @nosonorasoc, que salimos posando con ellas, ¿vale? Tenemos las dos cositas, el pack para una sola persona que sepa qué he dibujado, en este caso con los ojos cerrados, lo que me ha venido a la mente, y con un simple boli. No hay trocitos de papel hoy, mañana sí habrá pintura acrílica, pero hoy he decidido esto. Oye, voy a cerrar los ojos, voy a poner el lienzo en blanco delante y voy a pensar en algo. Lo que surja, surgió, y así ha pasado.
1: Guau, ¿eh?
0: Pero hay que averiguar qué es.
1: Increíble.
0: Evidentemente. Por cierto, que si quieres entrar en freaking.es, con Onda 10 tienes un pequeño descuento, por si te gustan las camisetas, que son muy chulas.
1: Vaya.
0: Pero las que ellos tienen, ¿eh? Que la taza y la camiseta del No Sonoras, only here.
1: Oh.
0: Solamente aquí. Y pueden ser tuyas si participas. Eso sí, solo por voz en el reto, que es esto. Y por voz o texto, como decía antes, lo que prefieras para el tema. ¿Cuál es el WhatsApp?
1: El WhatsApp es el 682-472-555.
0: Buah, perfecto, ¿verdad? Para decir al miércoles, buenos días, estoy aquí, es un madrugón, lo sé, pero puedo contigo y también con el resto de jornada. Yo soy un valiente. Madre mía, me dejo llevar por la corriente con este pedazo de voz que acaba de sonar.
1: Increíble.
0: Bueno, más vocecitas que tienen que sonar para que tú comiences bien el día.
2: Hola, ¿qué tal? Muy buenas madrugadas.
0: Ahí estamos. Di eso al espejo. A ti mismo, ¿eh? Cuéntate cómo estás. Es importante soltarlo todo, ¿eh?
1: Uh-huh. Wow. Por lo menos ojeras no.
0: Claro, ojeras tampoco.
1: Por favor, muy bien, ¿eh?
0: Por lo menos eso no. Pues venga, hay que seguir.
2: He ido al dentista.
0: Mira.
1: ¿Y qué tal?
0: Ha ido todo.

0: Todo bien.
1: Para frío, una escapadita para comer huevecillos ahí en Extremadura.
0: Claro, cada uno para lo que desee.
2: Efectivamente.
0: Pero si es lo que te llena, amigo, ya es diferente. Adelante. Porque tienes esa motivación para
2: claro
0: el día,
2: que
0: ¿no?
2: Sí. Ni qué puta va. Idea.
0: Eso es, que no la tienes. ¿Y qué más da? ¿O qué pasa? Hay que saber de todo. ¿Cómo?
2: No lo sé, ahora mismo.
0: ¿No lo sabes ahora mismo? Pues no pasa nada. No pasa tu tostada, tu café y a empezar, de verdad. Que
1: yo
0: no,
1: de esto paso.
0: Que, bueno, pues pasa también, que no es problema, en serio.
2: Tío.
0: Stop. Stop a esas cosas, a esos pensamientos negativos. Y hay que decir hola miércoles, hola felicidad, hola sonrisa. Una, entiendo también que dependerá del tamaño. Uh-huh. Pero serás feliz.
2: Vaya. Vaya, vaya, vaya, vaya.
0: Ay, es que si no está uno concentrado, pues a la mínima se puede patinar. Es una pena.
2: Sí, la verdad es que sí, porque hay tres partes musicales, dos las has hecho muy bien y la tercera ha sido, bueno, algo diferente,
0: bien,
2: todo,
0: bien,
2: todo, todo diferente.
0: No muy, pero sí un bien a secas. Uh-huh. Bueno, estas cosas pueden pasar. Más voces.
3: Ese dibujo es una madre con una niña.
0: ¡Anda! No me lo puedo creer, otra persona que lo ve.
2: Es increíble, ¿eh?
0: Pues yo no logro verlo, ¿eh?
2: Yo tampoco.
0: No es eso, más.
4: Pues a ver, mi grupo favorito que me gustaría que volvieran serían Héroes del Silencio, sí. El Último de la Fila y Mecano. Y bueno, ya ni qué decir, Michael Jackson. Y nada, Gemma, decirte que por favor no te dejes ganar por Magic Monforte.
0: La verdad es que se está viniendo muy arriba con Magic Monforte.
2: La verdad es que sí.
0: Pero bueno, de mágico tiene lo que el boli rojo que ahora mismo tengo yo en la mano, que es nada, porque si quiero que flote, no flota. Si quiero que se sostenga en el aire, permanezca en el aire, tampoco. Pues lo mismo.
5: Hola, buenas noches. Yo me gustaría volver a escuchar a Queen y a Montserrat Caballé.
0: Wow.
5: Y el dibujo, hoy te has colado, ¿eh? Hoy has echado el resto. Yo diría que son galletas. Galletas con caritas.
0: Ay, qué hambre tenemos.
5: Venga, un saludo. Ahora.
0: Otro para ti. No, no es. Ay, ay, ay, más.
3: Noches. El retrato es una niña, una madre con su niña de la mano paseando.
0: Pero bueno.
2: Voy a verlo otra vez, Gemma.
0: Tienes que verlo. En este caso es paseando, ¿eh? No a los pies o en el regazo, como decían otros oyentes. Sí se puede ver paseando, se puede uno confundir. Bueno, pues no es más.
6: Buenas noches.
0: Hola.
6: El dibujo yo creo que es un mapa de las Islas Baleares.
0: Uy.
6: Y seguramente con un barco que está llegando para allí.
0: Uy.
6: Ahora para el veranito. Y sobre el grupo me ratifico en que vuelvan Enrique y Ana. Qué buenos recuerdos. Un saludo, buenas noches.
0: Buenas noches. Jolín, me ha gustado mucho la idea. No es, ¿eh?
2: No es,
0: siento decirte que no es, pero me ha gustado mucho cómo su cabeza ha ido por ahí, porque efectivamente parecen las islas y luego pues algún barquito que está llegando a alguna de ellas.
2: Qué bueno, ¿eh?
0: No sé si el barquito lo pone en Menorca, si lo pone en Ibiza, lo pone en Mallorca, ¿puede ser?
2: Yo diría que es Mallorca, efectivamente.
0: Puede ser que el barquito llegue por ahí. Más.
7: Jesús de Cuenca.
0: Hola, Jesús.
7: El dibujo es tan...
0: No, más.
8: Hola, soy Elena. Buenas noches. A ver, ¿el dibujo puede ser un volcán en erupción?
0: No, tampoco es un volcán en erupción. Más.
9: Como grupo, y aunque ya lo he visto, desde luego que vuelva era del silencio. Y buenas noches, no lo había dicho. Francisco de Debuce. Y yo diría que son unos girasoles, que es el perfecto dibujo.
0: Pues no, tampoco son unos girasoles. Uno más, pero de texto.
2: Mira, nos dicen por aquí, hola, muy buenas noches. Si se trata de un mundo paralelo, yo abogaría por un grupo formado por Michael Jackson, Slash y John Bonham. Nos dicen por aquí por WhatsApp.
0: 682-472-555.

0: Y vamos, por supuesto, con las efemérides.
1: Y además con efeméride que tiene que ver con la Guardia Civil y con la aprobación del Real Decreto sobre la Organización de la Benemérita. El 13 de mayo del año 1844, presentado por el presidente del Gobierno y por el ministro de la Guerra, Ramón María Narváez, se aprobó ese Real Decreto, aunque es cierto que el origen de la Guardia Civil se remonta al 28 de marzo de ese mismo año, cuando se creó la Guardia Civil como un cuerpo especial de Fuerza Armada de Infantería y de Caballería con la denominación de Guardias Civiles. Este nuevo texto, este nuevo Real Decreto, provocó la derogación de ese primer texto que en realidad nunca llegó a entrar en vigor. Es cierto que generalmente la fecha más oficiosa, o sea, decir, es la del 28 de marzo del año 1844, pero realmente la fecha oficial, el auténtico texto fundacional de la Guardia Civil es el del 13 de mayo de ese mismo año. O sea, Real Decreto que decía en su primer artículo: la Guardia Civil depende del Ministerio de la Guerra por lo concerniente a su organización personal, disciplina, material y percibo de sus haberes, y del Ministerio de la Gobernación por lo relativo a su servicio peculiar y a sus movimientos. 13 de mayo del año 1940. Cámara de los Comunes, Londres, Reino Unido. Segunda Guerra Mundial. Al habla Winston Churchill.
2: That this should be conceived on the broadest possible basis, and that it should include all parties.
1: Tres días después de ser nombrado primer ministro tras la dimisión de Neville Chamberlain, el señor Churchill pronunció discurso histórico ante la Cámara de los Comunes. Era el momento más crítico del inicio de la Segunda Guerra Mundial. Alemania había invadido Francia y los Países Bajos y se temía una inminente derrota aliada. En ese discurso dejó claro Churchill que su política sería la de la resistencia total, la de la victoria a cualquier precio, la victoria a pesar de todo terror, victoria por largo y duro que sea el camino. No dijo, aparte de más cosas, dijo aquello de no tengo nada más que ofrecer salvo sangre, esfuerzo, lágrimas y sudor, un discurso que marcó el tono de un liderazgo histórico durante la guerra y además de un discurso que levantó la moral británica en uno de sus momentos más bajos. El 13 de mayo del año 1950 se disputó en el circuito de Silverstone, en el Reino Unido, el Gran Premio de Gran Bretaña, que además fue la primera carrera de la historia del Campeonato Mundial de Fórmula 1 de la FIA. Si quieren saber quién fue el ganador, se lo cuento. Se llamó Giuseppe Farina, con un Alfa Romeo. El apodo, cariñoso apodo operativo, era Nino. Giuseppe Nino Farina, con su Alfa Romeo, ganó la primera carrera de la Fórmula 1. Y el 13 de mayo del año 81, en la Plaza de San Pedro, en el Vaticano, un ciudadano turco llamado Mehmet Ali Haka disparó al Papa Juan Pablo II. Estaba saludando el Papa a los fieles desde el Jeep, desde el Papamóvil. El pontífice fue gravemente herido en el abdomen, perdió mucha sangre y estuvo a punto de morir. Haka, que era miembro de los llamados Lobos Grises, un grupo ultranacionalista turco, fue detenido inmediatamente. Luego fue dando versiones cambiantes a lo largo de los años de por qué había hecho eso, por qué había intentado acabar con la vida del obispo de Roma, pero nunca se probó concluyentemente una conspiración, que es seguramente siempre son las versiones más jugosas de las historias, ¿no? Si había o no una conspiración para acabar con Juan Pablo II. El Papa perdonó públicamente a su agresor y además lo visitó en prisión en el año 1983. En el aniversario de ese primer atentado, durante la visita del Papa a Fátima, en Portugal, el sacerdote español Juan María Fernández Corón, de origen extremeño y perteneciente a una tradición, digamos, integrista, intentó apuñalar al Papa con una bayoneta. Fernández Corón, digamos que tildaba al Papa, consideraba al Papa Juan Pablo como, ojo, demasiado modernista. Decía que el Papa estaba acercando a la Iglesia al comunismo, especialmente porque había tenido contactos el Papa con el régimen polaco y con la teología de la liberación. Entonces esto para Fernández Corón era una cosa abominable y entonces intentó atacar al Papa. En esta ocasión el Papa solamente sufrió heridas leves. Fernández Corón fue reducido rápidamente, fue declarado demente y pasó por varios centros psiquiátricos. Fue expulsado claramente del sacerdocio y acabó falleciendo en Bélgica en el año 2014. Y justamente en el 2014, el 13 de mayo del 2014, el Tribunal de Justicia de la Unión

Europea dictó una sentencia histórica. Este es un caso bien curioso de cómo, si a un español se le pone entre ceja y ceja algo, lo acaba consiguiendo. El ciudadano español es un señor llamado Mario Costeja González. En enero del año 98, el diario La Vanguardia publicó en su página 23 un anuncio de subastas del Ministerio de Trabajo con inmuebles embargados por la Secretaría de la Seguridad Social. Había casi una veintena de propiedades con su localización, con su descripción y con su dueño. Y entre esas propiedades embargadas estaba una propiedad en la localidad de San Feliu de Llobregat, perteneciente a un señor llamado Mario Costeja González y esposa. 10 años después de ese diario, La Vanguardia se lanzó a un proyecto que fue digitalizar íntegramente toda la hemeroteca. Y claro, el señor Costeja, de repente un día, el señor Costeja ya se había divorciado, había pagado su deuda con la Seguridad Social, de repente un día tecleó su nombre en Google y buscó. O sea, se googleó, que es una cosa que todo el mundo ha hecho, aunque todo el mundo niegue. Y entonces, de repente, vio que aparecía su nombre en La Vanguardia con una deuda, un inmueble con Hacienda embargado por la Seguridad Social. Y decía, no, si ya he pagado lo de San Feliu de Llobregat, si además ya no estoy casado con esa señora. Y entonces fue a La Vanguardia y le dijo, oiga, que yo ya no tal. Y dijo La Vanguardia, ya no es problema nuestro. Y entonces el señor Costeja González acudió a Europa y se fue a por Google y acabó consiguiendo que el Tribunal de Justicia de la Unión Europea el 13 de mayo de 2014 dictara una sentencia histórica contra Google, contra la Agencia Española de Protección de Datos a favor del señor Costeja González. Y entonces básicamente lo que estableció es el llamado derecho al olvido. O sea, una sentencia que tuvo un impacto enorme, porque obligó a Google y a otros motores de búsqueda a crear formularios de solicitud de, digamos, borrar una serie de informaciones que ya han sido cumplidas, ¿no? Pues, oye, si tiene una deuda con la Hacienda hace 15 años, ya ha pagado la deuda, pues no me sigas saliendo en Internet lo de la deuda, si ya la he pagado. O sea, un caso controvertido y un derecho al olvido bien curioso. En nacimientos, cumple hoy 76 años Stevie Wonder.

0: La ciudad donde nació se llama Saginaw. Saginaw, Estados Unidos, en el estado de Michigan, el 13 de mayo del año 1950, nació Steve Lamb Hardway Morris, conocido artísticamente como Stevie Wonder, que aparte de tener una carrera exitosísima en la música, también por lo visto he leído sabe tocar instrumentos como la batería, como el bajo, la conga, el congo este, la tumbadora este, la percusión, el piano, la armónica, el teclado electrónico. Le da todo a Stevie Wonder, ¿eh? Maravilla, qué talento. Son 62 años para Stephen Colbert.
1: Welcome, one and all to the Late Show. I'm your host, Stephen Colbert. You know... Folks, I want you to know that things may look dark now.
0: Nacido en Washington, este actor, guionista, cómico, presentador de televisión, conocido sobre todo porque presenta un programa que lleva su nombre, o sea, Late Show with Stephen Colbert en el canal CBS. Son 43 años los que cumple hoy el ya ex futbolista marfileño Yaya Touré, que suelen te recuerden por su paso en el club catalán, en el Barça, en el Manchester City, con multitud de premios, uno de los mejores centrocampistas africanos de toda la historia del balompié. Y en fallecimientos, hoy es el primer aniversario de la muerte de Pepe Mujica.
2: Que amen la vida, que la verdadera aventura y el único milagro que hay en el mundo para cada uno de nosotros es haber nacido. Pero como la vida es algo cotidiano, en el fondo no le damos el valor que tiene. Entonces tenemos que priorizar el sentido de la vida, aferrarnos, querer la vida y cultivarla y vivir la vida al tope.
0: El que fuera político uruguayo, presidente de Uruguay entre 2010 y 2015. Hoy es Día Mundial de algo que todos los españoles sabemos hacer. O creemos que sabemos hacer. Hoy es Día Mundial del Entrenador de Fútbol.
3: ¿Zidane tiene el título de entrenador?
4: ¿Le falta poco?
3: Pues si le falta un poco, no puede entrenar en España.
4: Vale.
3: ¿Cómo lo quieres? ¿Cómo lo quieres de claro?
4: No, yo le hago la pregunta.
3: Pues va, se lo dice Ancelotti, corre.

0: 4 y 25, 3 y 25 en Canarias. Regresamos al presente. Segundo repaso a la actualidad, que arrancamos con el diario El Independiente. Montero rectifica con la muerte de los guardias civiles y la Moncloa proclama su empatía y compromiso con el cuerpo. El exdirector de la SEPI admite que no se hicieron informes internos para el rescate de Plus Ultra y Sánchez saca pecho por el éxito de la evacuación del Ondius y evita polemizar con Clavijo.
1: En el Confidencial leemos: el Estado deberá indemnizar con hasta 10.000 euros a los interinos y darles plaza si sacan oposición. La OMS avisa de que puede haber más casos de antivirus la próxima semana, pero nada apunta a un brote mayor. Y Feijóo reclama a Zapatero que aclare si se llevó dinero sucio y avisa a Sánchez.
0: En el diario.es, Sanidad amplía la cuarentena por antivirus, pero permitirá visitas a quien dé negativo a partir de la próxima semana. La derecha del Poder Judicial bloquea la renovación de un puesto en la Sala del Supremo que juzga a los aforados. Y Juanma Moreno aprueba en plena campaña electoral un decreto ley que regula las ayudas a las víctimas del accidente ferroviario de Adamuz.
1: En Expansión, varapalo para 800.000 interinos. El Supremo niega hacerles fijos sin superar una oposición. El IBEX pierde los 17.600 puntos en su cuarta sesión consecutiva de caídas y los asesores fiscales piden al Supremo la devolución general de la tasa de basura de Madrid.
0: En El Economista, el cobre cierra por encima de 14.000 dólares la tonelada por primera vez en la historia por la escasez de azufre. Renfe carga contra Irio y dice que no tiene obligación de abrir los talleres. Y el gasto turístico en España batirá su plusmarca en 2026 pese a la guerra. Crecerá un 5,3% hasta los 121.100 millones.
1: En cinco días leemos: el Supremo cierra la puerta a hacer fijos a los empleados públicos que encadenen contratos temporales sin aprobar una oposición. El Tesoro eleva la rentabilidad de la deuda y paga más del 2,5% por las letras a 9 meses. Y Messi compra por 11,5 millones unas antiguas galerías comerciales de Barcelona.
0: Y tres apuntes en el Español: crece la preocupación por el antivirus tras el agravamiento de la mujer francesa, el caso español y el ingreso en Italia. El Consejo de Ministros envía al Congreso la ley de Mónica García que veta la gestión privada de los hospitales públicos. Y von der Leyen sugiere prohibir por ley en toda la Unión Europea el acceso a las plataformas digitales a los menores de 16 años.

0: Hola, buenas noches, equipo. Aquí Vikingo en ruta.
1: Hola.
0: Pues mira, yo como grupo extranjero, Motorhead, Lemming. Y españoles, que volviera Barricada. Y yo creo que el dibujo es el autorretrato de Gema sentada en el estudio.
1: No, no ha sido el caso. No me he venido yo a mí misma a la cabeza. Sería demasiado empacho ya.
2: Qué
1: creo.
2: Bueno sería, ¿eh?
1: Más.
3: Hola, equipo. Buenas noches.
1: Hola.
3: Jesús desde Madrid.
1: Hola,
3: desde
1: Jesús.
3: El taxi. Pues yo el cantante que me gustaría que volviese sería Michael Jackson. Sería uh-huh. una muy buena opción. Y en cuanto al dibujo, yo creo que es el cuadro de los girasoles. Besos para todos, adiós.
1: Ay, como sabéis que tengo ese trazo Van Gogh.
2: Efectivamente.
1: Incluso con los ojos cerrados.
2: Oh, qué curioso eso, ¿eh?
1: Pero no ha sido este caso.
2: Ay, qué pena.
1: Ay, los girasoles. Ay.
4: Hola, buenas noches, ¿qué pasó? Aquí Pedro desde Valencia.
1: Hola, Pedro.
4: A mí me gustaría que volviera mucho los payasos de la tele. Me encantaban.
1: Toma ya.
4: Porque para volver a tener esa edad, me gustaría volver a tener esa edad. Y extranjero me gustaría que fuera o Queen o Michael Jackson. Me flipa. Y bueno, en lo referente al dibujillo, yo veo ahí un gallo mirando las nubes.
1: Uy.
4: No sé, me da esa impresión. Venga, un abrazo, chicos, y buena madrugada.
1: Igualmente. Vamos a verlo porque cada vez que sale algo diferente, como no lo hemos chequeado, tú puedes ver el gallo mirando las nubes.
2: Puede ser, sí, lo podría ver perfectamente. Sí, que lo podría ver.
1: De momento no.
2: Ahora que nos lo dice el oyente, bueno, pues te puede

0: es fijar y pensar, bueno, pues sí que hay un gallo al final mirando las nubes.
1: A la derecha ves el gallo, ¿no? Pues no, no hay gallo que valga más.
2: Hola, ¿qué tal? Les habla Manu de Tenerife.
1: Hola, Manu.
2: Y vaya dibujito hoy, ¿eh?
1: Sí,
2: me parece grandísimo. Como si fuera un bosque animado, ¿no?
1: No.
2: Me parece. Y me gustaría que volviera la música de la década de los 80 y 90 en versión española.
1: Toma ya.
2: Creativa como nunca y muy buena.
1: Bueno, bueno, bueno. Habría unos cuantos grupos, ¿eh? Y unos cuantos conciertos.
0: ¡Oh, qué bien!
1: Y unos cuantos billetes que se irían en las entradas.
0: Sí, la verdad es que sí.
1: Pero también unas cuantas lágrimas de felicidad por
0: bueno,
1: el disfrute.
0: Y de cantar mucho también, ¿eh?
1: Sí, unas cuantas horas de emoción a tus espaldas.
0: Oh, ¡qué bonito, ¿eh?
1: ¡Wow! Unos cuantos ropajes de merchandas. Sí, es que yo a veces soy del siglo XIV.
0: Vale, ok, ropajes.
1: Eso tienes que entenderlo.
0: Vale.
1: ¿Qué hemos dicho? No es del XIV, es un poquito más adelante, uh-huh. Pero ¿qué hemos dicho de Van Gogh? Al final...
0: Ahí está.
1: Te mueves entre el siglo XIV... Yo estoy entre el XIV y el XVIII, aprox.
0: Ah, muy bien.
1: Me voy moviendo en esos cuatro siglos.
0: Esa sería tu era. La era Ruiz.
1: Bueno.
0: Entre el XIV y el XVIII, has dicho.
1: Yo soy más larga que la Edad Media, casi.
0: Bueno.
1: ¿Eh? Bueno, es lo que hay.
0: Con tus ropajes.
3: ¿El dibujo puede ser el Tamagotchi que tenéis en el cajón?
1: Bueno, lo del Tamagotchi. Ay, lo del Tamagotchi.
0: ¿Sigue el angelito?
1: Sigue el angelito.
0: Madre mía,
1: sí.
0: Lo que dura la pila, ¿eh?
1: Porque, exacto, porque lo tengo en una estantería y todas las semanas cuando apaño la casa, cuando uh-huh. limpio la casa, lo controlo, lo observo, lo veo para tener el dato.
0: Y ahí está, el angelito.
1: Sí.
0: ¿Tú te acuerdas cuando lo encendiste por primera vez?
1: No.
0: Ah, era para saber exactamente...
1: Ah, pero dices en casa, sí,
0: sí
1: hombre.
0: Sí. Ah, vale.
1: Sí,
0: era...
1: eso fue hace 3 meses, ¿no?
0: Para saber cuánto dura esa pila, que es una auténtica maravilla.
1: Son 3 meses lo que lleva, es una pila de botón y
0: muy
1: lleva
0: bien.
1: 3 meses. Yo creo que va a durar más, Isa, por lo menos 2 años, ¿no? Año y medio, 2 años.
0: Yo es que no domino la caducidad de las pilas de botón, por eso lo preguntaba, ¿eh?
1: Bueno, no llevas reloj
0: no.
1: Y cuando lo llevas siendo smartwatch, no lo utilizas para lo que es un smartwatch.
0: Correcto.
1: Pero si llevas un reloj analógico uh-huh. con pila de botón, yo creo que duran bastante, ¿eh? Vamos a preguntar.
0: Vale, ¿vas a preguntar?
1: Vamos a preguntar un momentito.
0: Curiosidad al final, ¿eh?
1: ¿Cuánto dura? Yo creo que en cuanto lo ponga, sin completar la, uh-huh. la frase...
0: Lo apuestas por 1 año o 2.
1: Ya hay alguien que lo ha preguntado. Pues mira, las pilas de botón suelen durar, yo apostaba por 2, entre

0: de 2 y 5 años en dispositivos de bajo consumo, que sin duda alguna es el Tamagotchi.
1: Claro,
0: ¿eh?
1: Si no se le toca.
0: Como relojes, controles remotos o calculadoras, gracias a su eficiente gestión energética. En aparatos cuidado de mayor consumo, como juguetes o luces, aunque bueno, este juguete no se puede considerar, yo creo, como tal, su duración puede reducirse a unos pocos meses. Estaremos atentos, no os preocupéis.
1: Por favor.
0: Vamos a estar pendientes.
1: Hay que seguir esto de cerca, ¿eh?
2: En cuanto a grupos que me gustaría escuchar otra vez, sería que Mecano hiciera, se uniesen y hicieran una gira. Y en cuanto al dibujo, parece una persona, pero como lo has hecho con los ojos cerrados, a lo mejor la idea era de hacer un jardín con tres flores ahí. Gracias, un saludo.
0: No, gracias a ti, ya dijimos que habíamos salido del jardín. Uh-huh. Una nueva oportunidad de seguir hacia adelante, porque estábamos en ese jardín, ¿eh?
1: Sí,
0: hasta hace nada.
1: Ahí estábamos.
0: Y no, no tiene nada que ver ni con plantas, ni con flores, ni con árboles, ni con parques, ni nada por el estilo. Más.
3: Buenas noches.
0: Buenas noches.
3: Me encanta el programa, ¿eh?
0: Gracias.
3: Vamos a ver, el dibujo yo creo que es un señor tocando la batería. Y luego grupos... Pues a mí me gustaría que volvería Elvis, claro. Antonio Vega, Enrique Urquijo, Manolo Tena. Bueno, buenas noches.
0: Buenas noches. Por cierto, no es alguien tocando la batería, ¿eh?
1: No es, no es.
0: Más.
4: Buenas noches. ¿El dibujo puede ser una persona soñando?
0: Anda. Bueno, eso sí lo puedo ver. No es, ¿eh?
1: Pero ¿en serio?
0: Sí, sí puedo ver ahí a la persona tumbada y a lo mejor pues lo que está soñando, imaginándose encima... Sí, sí, puede ser incluso ovejitas contando, ¿eh?
1: Vale, venga.
0: Pero no es, más.
5: Buenos días, Juan de Menorca.
0: Hola, Juan.
5: Es que me gustaría ver otra vez sería Pink Floyd.
0: ¡Hombre!
5: Y el dibujo parece unas flores, unos girasoles o algo así.
0: No, Juan, no es. Bueno, Pink Floyd, Isa, por supuesto, ¿no? En un concierto, dándolo todo, estarías con tu camiseta o tu bolso.
1: No, hago la gira con ellos, la gira mundial.
0: ¿Qué te comprarías?
1: A ver.
0: ¿Una sudadera? ¿Un bolso o unos calcetines?
1: Una sudadera. Una sudadera.
0: ¿De Pink Floyd?
1: Sí, sí, sí.
0: Obviamente de la portada del disco, ¿no? ¿De cuál? ¿Cómo, ¿de qué disco?
1: Es un triángulo, ¿no? Un triángulo con un ojo o algo parecido, ¿eh? ¿No? Sí, ¿no? Es la sudadera.
0: Qué barbaridad, y así todo, ¿eh? Es que ni el nombre del disco para decir, oye, pues mira, esto no lo he escuchado, pero tengo la sudadera de...
1: Floyd.
0: Pink Floyd.
1: Correcto.
6: Más. Hola, buenas noches, ¿qué tal? Yo lo que veo ahí en el cuadro este, porque me gusta mucho el dibujo, y lo que quiero interpretar yo creo que es como una madre que está alrededor de los hijos, ¿no? Como dándole un poquito de, no sé, de cobijo. Es lo que veo, perdón.
0: No, no, solo faltaba, hombre, tú tienes que apostar por lo que tú crees, y de hecho muchos habéis coincidido que es lo que me llama la atención, sí. Pero no tiene nada que ver más.
7: Hola, buenas noches. En cuanto a un extranjero, por ejemplo, pues David Bowie. Y españoles, pues o los Nachapos o los Secretos. Y el dibujo puede ser los Simpsons.
0: Uy, no, no tiene nada que ver. A ver, no está mal tirado, ¿eh? Porque podría haber sido, como al final es lo que sale de la cabeza de uno, pues oye, pero no.
1: Mira, nos dice por aquí Raúl, muy buenas noches. Grupo extranjero Nirvana, grupo nacional Héroes del Silencio y del presente Magic Monforte.
0: Madre mía, Magic Monforte.
1: Magic Monforte, aquí está.
0: Es que ahí está además Channing Tatum en esto que voy a decir, ¿no?
1: Correcto.
0: ¿Cómo son los Magic?
1: Magic Mike.
0: Magic Mike.
1: Magic Mike.
0: Vale, ¿y son...?
1: Pues son unos bailarines que se van quitando la ropa.
0: Ah.
1: Unos strippers.
0: Es que cada vez que dicen Magic Monforte...
1: Correcto, correcto.
0: Me viene eso. Que ahora mismo tenía en mente, pues, chicos sin camiseta. Era lo que... Eso y lo de Shannon. Era los dos datos que tenía. No tenía
1: sí,
0: más.
1: Sí, con un baile muy sensual.
0: Vaya, bueno, pues Magic Monforte. Tenemos ese 682-472-555 para varias cosas. La primera, para el tema de la noche. La segunda... Para el reto, ¿de acuerdo? Para esa figurita, bueno, figurita, ese dibujito que he hecho con ojos cerrados. Para lo de Magic Monforte, para opiniones.
1: Por favor.
0: Y también, espero, para críticas a Isa Blanco, que ha dicho, sí, ese disco con un triángulo y un ojo. Quien encuentre el ojo, se lleva una camiseta... Bueno, dice el doctor que es un prisma. Vamos

0: a darle por válido lo del triángulo, porque entiendo que ella en la cabeza tenía ese prisma, pero quien encuentre el ojo igual se lleva una camiseta de Isa Blanco. 682-472-555. Fíjate cómo pasa el tiempo. Hace 24 horas extendíamos la alfombra roja para hablar precisamente de la gran pantalla. Nos vestíamos de forma elegante, soñábamos con estar en un gran evento y hoy más de lo mismo, pero en este caso para hablar de series. Así que la otra pantallita, la pequeña.
1: Y hay que seguir soñando, Gemma, hay que seguir soñando por esos grandes eventos que nos van a invitar, esas grandes producciones en las que vamos a participar. Y voy a hablar de grandes producciones en la sección de hoy de la pequeña pantalla. Empiezo con una despedida. Yo sé que a ti no te va a doler tanto como a mí.
0: No, porque me quedé ahí, a lo mejor algún día la retomo, pero de momento no es el caso.
1: En mi caso me ha dolido mucho, se veía venir, todo hay que decirlo, pero ahora ya se ha hecho oficial. Amantes de la cocina, debemos decir adiós a The Bear.
2: What if I wanted to open a restaurant? They're hard and they're brutal and they're specific, but I know how to do it. This would be a different kind of restaurant.
3: What would we call this place?
0: Bueno, no han querido estirar el chicle, entiendo, porque está funcionando muy bien y es mejor cerrarlo arriba, ¿no?
1: Yo creo que también. Creo que además la historia pues ha ido muy bien y ahora llega el momento al final de cerrar todas las historias, que son muchas, ¿eh? Hace unos días se ha confirmado ya que la quinta temporada será el broche final de este drama que llegó a nuestras vidas en 2022 y que arrasó con su primera temporada en la carrera de los premios, especialmente su señor prota, el señor Jeremy Allen White, que se alzó con el Globo de Oro a Mejor Actor, pero luego volvería a ganarlo los dos años siguientes. Pero es que la primera temporada acabó con 10 premios Emmy, una auténtica barbaridad. Ahora Jeremy tendrá que decir adiós a su personaje y nosotros podremos ver esta última temporada a partir del 25 de junio de 2026.
0: Al final me veo en ello otra vez,
1: Es una serie, fíjate, que a mí me parece que cada temporada es muy diferente a la anterior.
0: Vale.
1: No lleva siempre el mismo ritmo, que esto a veces también al espectador es lo que le puede, vamos a decir, cortar el rollo, porque te puede gustar una serie un poquito más rápida en las acciones. Y sin embargo, por ejemplo, la última temporada de The Bear, tengo que reconocer que era lentita, pero la historia estaba muy bien. Y ahí también está parte de la magia de esta serie, que habla de cocina casi sin hablar de cocina. Que a mí me gusta mucho, bien sabes tú, que yo me relajo mucho viendo programas de cocina.
0: Que no cocinar.
1: Que no cocino y no cocino absolutamente nada.
0: Cualquiera diría, con todo lo que ves.
1: Correcto. Y sin embargo, esta serie, oye, pues efectivamente te habla de restaurantes, te habla de chef, sin hablar realmente de restaurantes y de chef, sino de las historias y de los personajes. Así que 25 de junio de 2026, este final estará compuesto por 8 capítulos y sin contar nada, porque no quiero hacer un spoiler.
0: No, pero bueno, yo creo que me pondré. Si me puse con Bridgerton,
1: claro,
0: pues me pondré con esto.
1: Bueno, además es que el Bridgerton fue abrir y cerrar los ojos y habías terminado todas las temporadas.
0: Un capítulo por día fue.
1: Increíble.
0: Bueno, un capítulo por día, alguno uno por semana, pero bueno, lo conseguí.
1: Muy bien, ¿eh?
0: Sí, gracias.
1: Y estás muy orgullosa y además ya
0: me
1: con
0: gustó,
1: ganas.
0: Me gustó, ¿eh? Me gustó.
1: Sí. Ya. Estabas encantada tú con Bridgerton.
0: Es verdad que me enteré de un spoiler que te tiré de las orejas aquí. No te lo voy a decir porque si no, para quien no lo haya visto, pues entonces lo volvemos a contar y no es plan. Y dije, la leche.
1: ¡Ay, Dios mío!
0: Luego te digo cuál,
1: vale,
0: pero por lo demás, perfecto, ¿eh?
1: Muy bien, muy bien. Eso está muy bien. Al final hay que tener esas series siempre ahí apuntaditas en esa lista que hablamos todas las semanas. Y en algún momento tenemos ese hueco para verla. Aquí The Bear, estos 8 episodios que van a llegar, tienen muchas historias que cerrar. Como curiosidad decir, Gemma, que este año, cuando se anuncien las nominaciones a Mejor Serie, Mejor Actor de Comedia y demás categorías, si suena el nombre de The Bear, no estarán haciendo referencia a esta quinta temporada, sino a los capítulos de la cuarta, que se estrenó en junio de 2025. Es una auténtica barbaridad lo que ha pasado y sin embargo serán ellos los que reciban esas nominaciones. De todas formas, el anuncio de este adiós ha sido menos agridulce porque los fans de esta serie hemos tenido una sorpresita y es que en la plataforma de Disney se puede encontrar un episodio sorpresa. Un episodio en el que viajamos al pasado para ver a los personajes de Ricky y Mikey, que están interpretados por Yvonne Moss Butcher y John Bernthal, cómo se van de viaje de trabajo hasta Indiana, donde se revelarán secretos del hermano de Carmi que no conocíamos hasta ahora. Advierto a aquellos de nuestros oyentes que lo quieran ver, que no busquen de ver, sino que tienen que poner en la lupa Gary, que es el título del capítulo, porque si no, no lo van a encontrar. Y sigo ahora con más noticias de la pequeña pantalla, dejo la cocina. Y bueno, yo si me tiembla un poquito la voz, no solo es por los mocos de la maldita alergia. Y
0: bueno, te iba a decir que dejas la serie de cocina para algo que tú podrías ser en la cocina, ¿eh?
1: Efectivamente, vale. Podría serlo. Y también porque la película de la que voy a hablar y que ahora será una serie está protagonizada por Devon Sawa, que todos los oyentes saben que fue mi crush de la adolescencia. Hablo de Casper.
4: I saw a ghost. Pleasure to meet you, sir. Hi, I'm Casper.
5: Oh, look, it's
1: Resulta que el señor Steven Spielberg fue uno de los creadores de la película Casper allá por 1995 y ahora Spielberg ha decidido que quiere llevarla al mundo de la pequeña pantalla, Gemma, con una serie live action.
0: ¡Ah, qué bueno!
1: Según lo publicado por el medio Deadline, se trataría de una historia que mostraría la mirada contemporánea de Casper, el fantasmita. La película estaba protagonizada en su momento por Christina Ricci, sí, por Bill Pullman, Damon Sawa, muy, muy joven, con un corte de pelo muy a lo Nick Carter, quiero recordar.
0: Hombre, ese tazón de cereales,
1: efectivamente,
0: ¿no? Efectivamente. Que decíamos en los 90.
1: Además, muy rubito, se parecían bastante, sí, en aquella época. Y por ahora se desconoce si alguno de ellos participará en este nuevo proyecto. Seguiré muy de cerca esta historia porque a mí me gustó la película. Obviamente tenía 12 años en su momento cuando la vi. Estaba Damon, que era mi amor absoluto.
0: Cuidado con eso, ya sabes que yo vi Heidi, sí, vi Marco, ya con cierta edad, dije, ostras, y solamente me entretuvo que la vi con mi sobrina, Mofli.
1: Ah, mira, es que está muy bien.
0: El último koala.
1: Bueno, a mí me pasó,
0: sí, pero cuidado con Casper.
1: Con Buffy. A mí me pasó con Buffy, ostras, que me encantaba la serie. Y cuando llegó a plataformas hace unos años, dije, ¡ah, qué bien, Buffy! No terminé de ver el primer capítulo.
0: Yo nunca la vi, ¿eh? Nunca fui fan.
1: Pues nada, pues yo era muy, muy fan y ahora no sería capaz de acabarme ninguno de los capítulos.
0: Bueno, yo vi un paso adelante.
1: Ah, sí.
0: Sé que esta sensación de vivir,
1: ¿también?
0: Me parece que esta sensación de vivir, que sí, se sí puede ver, que, oye, estoy ahí, ¿eh?
1: ¿Estás
0: ahí?
1: Ahí
0: con ganas. Sí, sí, sí, y a lo mejor en este tipo de series sí podría aguantar. Pero bueno, ya veremos. Casper, inténtalo cuando llegue. Ya está.
1: Efectivamente, cuando llegue habrá que darle al play. Y tenemos que más renovación sobre la mesa de una producción que ni siquiera ha visto todavía la luz. Es más, quedan todavía 7 meses para que podamos disfrutarla. Es la nueva joya de la corona de HBO. Hablamos de Harry Potter.
6: You are a normal boy. And you're going to start acting like one. You think you're something special? There is nothing special.
1: Hace unos días se anunciaba de forma oficial que habrá segunda temporada, algo que yo creo que todos dábamos por sentado, pero ahora ya es seguro 100%.
0: Y como dices, sin que haya llegado la primera aún, porque dan por hecho también el exitazo,
1: claro,
0: que va a tener.
1: Está clarísimo. Yo, sí, es que creo que no hacía falta ya ni decirlo de forma oficial. Yo creo que todos sabíamos que iba a haber segunda temporada.
0: Y seguramente, tercera y cuarta, ¿eh?
1: Efectivamente. Una tercera temporada que a lo mejor cuando se estrene el primer capítulo de la primera temporada digan, va a haber tercera temporada, señores, porque yo creo que la serie va a ser un bombazo. Los jefazos de Warner, Gemma, se han puesto ya a trabajar en la adaptación de La Cámara Secreta y la previsión, al menos sobre el papel, es que el rodaje comience a partir del mes de septiembre. Buscando información sobre esta renovación, me he encontrado con un artículo en la revista Forbes sobre los salarios que presuntamente van a recibir los 3 nuevos protas de la saga, los pequeñitos.
0: Vale.
1: En este artículo se dice que según el medio The Sun, los actores que dan vida a Harry, a Hermione y a Ron cobrarán por capítulo $76,000. Como son 8 capítulos, eso hace un total de $608,000.
0: Uh-huh.
1: Obviamente se realiza la comparación con lo que cobraron, hombre, los actores en las películas. En la primera cinta, fíjate, el salario fue de $10,000, mientras que terminaron ganando por las últimas películas $20 millones de dólares cada uno de ellos.
0: Vamos a ver qué pasa con la serie, no va a llegar a tanto,
1: claro,
0: entiendo.
1: Yo creo
0: nunca
1: que no.
0: Nunca se sabe, pero bueno, no va a ser este primer sueldo que nos has contado,
1: no,
0: seguro.
1: No, yo creo,
0: ¿eh?,
1: que no, pero es que es una auténtica barbaridad. Fíjate, pasar de $10,000,
0: sí,
1: en,
0: sí,
1: la primera película
0: a 20 millones.
1: A 20 millones. Y ahora estamos hablando de $76,000 por capítulo cada uno de ellos. Se espera que la serie de Harry Potter sea uno de los más caros de la historia. Esta producción se habla de un gasto de cerca de $300 millones por temporada. Recuerdo que la primera se estrenará el próximo 25 de diciembre de 2026. Será una manera preciosa, todo hay que decirlo, de celebrar la Navidad delante del televisor. Y sigo ahora con una serie que también se espera con muchas ganas, que también se trata de una adaptación a la pequeña pantalla, de una gran película.
0: Ay, que nos quedamos sin ideas, ¿eh?
1: Fíjate, pero esta no es de magos, Gemma, es de abogados, Bueno, de una futura abogada. Así suena la precuela de Una rubia muy legal.
5: Tengo mucha suerte en la vida. No cambiaría nada.

0: Apuntad bien la fecha, 1 de julio en Prime Video podremos disfrutar de esta comedia protagonizada por la actriz Lexi Minnelli, dando vida a la jovencísima Elle Woods, cuando esta está todavía en el instituto. La historia se situará en 1995, unos años antes de que la prota llegue a Harvard, es decir, lo que ya hemos visto algunos de nosotros en las películas. Reese Witherspoon no saldrá delante de las cámaras, pero sí estará detrás de ellas porque ejerce como productora ejecutiva, lleva años detrás de este proyecto, es más, es una de las que ha hecho el casting y ha estado buscando a su Elle por todo el mundo hasta que al final ha encontrado a esta actriz. Tiene un cariño enorme por este personaje, ya que fue el que, diría yo, le abrió definitivamente las puertas.
1: ¿Verdad?
0: Sí, sí, en Hollywood, fíjate, en 2001. La plataforma Prime Video está tan convencida del éxito de esta ficción que ha hecho un Harry Potter. Ha renovado por una segunda temporada antes incluso del estreno de la primera. Y voy acabando ya por hoy, pero antes de hacerlo, como cada semana, he seleccionado unas cuantas producciones que llegan estos días a nuestras vidas y que creo que deben ir directas a nuestra lista de hay que verla sí o sí. Hoy llega una de las series más comentadas en redes sociales de las últimas semanas. Es un drama juvenil centrado en el hockey universitario y basado en la saga de bestsellers de Elle Kennedy. Se llama Off Campus.
2: Well, sí.
3: Garrett Graham no tiene novias. ¿Qué está pasando?
4: Entonces, yo te ayudo a estudiar y tú te haces pasar por mi novio para llamar la atención de Justin.
1: Wow, además Justin, es que lo tiene todo. Falta un Mike por ahí, ¿eh?
0: Es increíble, de verdad. En redes sociales está todo el mundo loco con esta saga literaria y ahora mismo con esta serie. Si no me equivoco, la saga literaria son 4 libros. Esta primera temporada se centra en Hannah, una chica tímida y centrada en la música. Y luego está Garrett, la estrella del equipo de hockey de la Universidad de Brier. Ambos harán creer al resto que están saliendo, pero en realidad es para dar celos a otro chico. Aunque en el proceso, Gemma, es posible que ocurra un giro inesperado.
1: No va a ser. El roce hace el cariño. No va a ser. Tanto tiempo juntos ahí haciendo los deberes, saliendo del insti.
0: Oh, fíjate, yendo a los partidos de él, de hockey.
1: Esperándole o esperándola en la taquilla. Es que esto...
0: Qué cosas tan bonitas.
1: Claro, ¿no?
0: Qué cosas
1: tan bonitas. Risas para nota.
0: Bueno, la segunda temporada ya está confirmada y la empiezan a grabar en breve. Y muy atentos a la siguiente recomendación porque se trata de una adaptación neerlandesa de Machos Alfa, que lleva el título de Gallitos.
5: Me llamo Ivo y soy un machista.
6: Con mi ayuda, os aseguro que seréis un hombre nuevo.
7: Hoy en día las mujeres mandan. Si tienes polla, estás jodido.
0: Se va a poder ver también en la plataforma Netflix y la sinopsis a lo mejor os suena. 4 amigos en plena crisis de masculinidad intentan sobrevivir en un mundo cambiante sin perder sus relaciones ni sus carreras. Así que aquí tenemos Gallitos, que es la adaptación, como decía, neerlandesa de Machos Alfa. Y mañana jueves tenemos un estreno muy potente. Se trata de un true crime británico, Gemma, que yo creo que a ti te puede gustar.
1: ¿Vale?
0: Se titula The Lady.
8: Jane, it's Sarah, the Duchess of York. I know you must be afraid. We've been through so much together, you and I.
9: How ever did it come to this?
0: Se trata de una miniserie basada en hechos reales sobre Jane Andrews, que yo no sabía quién era, pero he investigado y se trata de la ex-asistente de Sarah Ferguson.
1: Uh-huh.
0: Jane es una joven de origen humilde que se encuentra trabajando como ayudante de vestuario de la duquesa de York y aunque ella cree que ha entrado en el mundo de la alta sociedad, pronto se dará cuenta de que no es así y terminará siendo conocida como la asesina de atracción fatal. Y termino con dos producciones que podremos ver el viernes porque a Disney llega, por ejemplo, la segunda temporada de Rivales.
10: 1986. You can have whatever you want.
11: Come to the Cotswolds.
12: Exciting things are going to happen to us in a place like this.
0: Protagonizada por David Tennant, este drama nos presenta la rivalidad entre Tony Baddington, un magnate de la televisión, y Rupert Campbell Black, un ex-atleta convertido en político, ambos obsesionados con su estatus y dispuestos a todo por la supremacía en la industria. Y cierro con una producción española muy, muy esperada, protagonizada por Pedro Alonso, que se vuelve a meter en su famoso papel de Berlín, y es que por fin llega Berlín y la dama del Armiño.
13: ¿No dicen que quien roba a un ladrón tiene 100 años de perdón? Pues vamos por los 100. Buscábamos a alguien a quien robar. Y este tipo es perfecto porque es más delincuente que nosotros. podrá denunciarnos.
0: La banda se vuelve a unir, Gema, para llevar a cabo en esta ocasión un robo en Sevilla. En esta segunda temporada veremos rostros nuevos, como es el caso de Inma Cuesta en el papel de Candela. Nueva incorporación a la banda que le robará el corazón a Berlín. Oh. Y José Luis García Pérez y Marta Nieto como el duque y la duquesa de Málaga.
1: Bueno, a ti La Casa de Papel te encantó.
0: Bueno, La Casa de Papel me gustó
1: Berlín,
0: muchísimo.
1: ¿Berlín lo has visto?
0: No, no la he visto. Vaya. Y la tengo pendiente, porque claro, esta serie sí la quiero ver. Además, Pedro Alonso me fascina en su personaje, con lo cual también está en mi lista. Y esta segunda temporada, obviamente, también va a esa lista. Pues muchas cosas en la pequeña pantalla y dentro de una semana traeremos muchas más y también seguro que buenísimas.
1: Hay que ir dando salida a las cosas que se nos acumulan y luego sí, nos generan una ansiedad completamente innecesaria.
0: Correcto.
1: Bueno, gracias, Isa.
0: A ti.
1: Continuamos.
2: No son horas. Gema Ruiz.
9: ¿Qué tal? ¿Cómo estáis, David de Madrid? ¿Podría ser un jardín, unas flores, un parterre, algo así? ¿Podría ser? Venga, feliz día, un beso.
1: Igualmente, gracias por participar, pero es que no es pena. Ay, porque además hemos dicho ya que no, ¿eh? Por eso decimos lo de pena. Más.
14: Buenas noches, chicas y chicos. Que yo creo que el dibujito parece un personaje en el borde de la piscina, bailando los pajaritos. Y los conjuntos, pues a mí me gustaría, por ejemplo, Queen y Héroes del Silencio, que son los más que me gustan. Muchas gracias. Buenas
1: gracias
14: noches, soy Rosa, de Madrid.
1: Buenas noches, Rosa. Más.
15: Buenas noches, aquí José Luis Cargando. Que parece La Bella y la Bestia, qué bella y qué bestia. San Lucio. Venga, gracias.

0: Nos dicen por aquí, por WhatsApp, que se reuniera cualquier grupo de los años 90 o 2000 para que los chavales de hoy en día descubrieran lo que es la buena música. Y me quedo también con el siguiente mensaje, Gema, que nos manda Dani desde Ciudad Real. Yo el grupo que me gustaría que volviera es Dover y Héroes del Silencio. Son muy grandes.
1: Pues sí, más.
2: Hola, buenas noches. Soy Ramón desde Zimbabue. Y lo primero, el grupo que me gustaría que volviera sería o las Quechu o los Duchaditos. Y mi grupo internacional, pues la Emilia Taberna, la Amy Winehouse, estaría muy bien. Bueno, el dibujo lo tengo muy claro porque lo vi el otro día en el psicólogo, me lo enseñó y ese me lo sé. Y eso es la partenogénesis, que es una fase de la división celular. Y si no, que me lo confirme Monforte, que es medio biólogo. Venga, un abrazo para todos. Un beso.
1: Bueno, hemos perdido esa opción por... por tirar por la biología.
0: Fíjate.
1: Y es una lástima. Nuestro biólogo no terminó la carrera, no podemos considerarlo como tal.
0: Ah.
1: Y no nos referimos a él como eso, ¿no?
0: Como biólogo. O era como por... eso.
1: Era por no repetir demasiado biólogo, biología, ¿no? No nos referimos a él como ese profesional, ¿no? En ese ámbito.
0: General.
1: Simplemente... pues como técnico de sonido, como patrón, como mucho, para que esté contento como doctor, sin saber muy bien de qué,
0: eso es.
1: Pero poco más.
3: Buenos días, ¿el dibujo puede ser una ensalada, César?
1: ¡Ay, qué bueno!
3: Un saludo, hasta luego.
1: No me ha venido eso a la cabeza.
0: Qué específica, ¿eh?
1: Sí, sí, a lo mejor es que tienes ganas de una, pues no estaría mal, porque está rica.
0: Está muy buena.
1: Pero bueno, no me ha venido, así que eso no es. Cuéntame primero, ¿quién se lleva el lote, Conrado, por participar en el tema de esos artistas que uno querría volver a ver, le gustaría que volviesen?
0: Pues se va directo a las manos de Ángel Manuel, que nos mandaba su nota desde Valencia.
1: Pues enhorabuena, disfrutar de esos maravillosos productos, Conrado. Y ahora vamos a descubrir si alguien se lleva la camiseta y la taza del No Sonoras porque ha dado con ese dibujo.
4: Buenas noches, equipo. Iván desde Madrid, ¿qué tal? Bueno, el dibujo yo creo que es una chica cantando, ¿no?
5: Hola, buenas noches. ¿Pueden ser las integrantes de las K-pop? Algo así creo que se llamaba.
1: Bueno, pues valía decir un nombre de un cantante siempre que fuese eso, cantante. Por tanto, hemos dado por válido también lo de las K-pop. Pero si he dibujado a una cantante con bailarinas detrás, con decir cantante también es válido, porque sí, me he venido arriba pensando además en el tema de la noche.
0: Fíjate.
1: Solo dos personas han dado con ello, se han imaginado a alguien sobre un escenario, pero solo una se puede llevar ese merchandising, ese pack del NSH.
0: Pues en este caso el afortunado es Iván.
1: Pues Iván, a disfrutar de la camiseta y de la taza gracias a freaking.es. También nosotros agradecemos a todos los oyentes que han participado y a los que no, pero sé que estáis al otro lado y de verdad, nosotros encantados y espero que sea así por mucho tiempo y no solo hasta las 6, las 5 en Canarias, que es lo que dura el programa, ¿eh?
0: Eso es.
1: Por mucho tiempo, muchos días, muchos meses y ojalá muchos años. Bueno, música, información y más No Sonoras.

0: Son las 5, las 4 en Canarias.
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0: Muy buenas. El brote de antivirus asociado al crucero Ondius deja hasta el momento 3 fallecidos y al menos 11 casos sospechosos ligados al brote, 9 de ellos confirmados, según los datos facilitados por el director de la OMS en España. El número de afectados se mantiene, de hecho, estable, lo que sugiere que las medidas de contención iniciales han sido efectivas.
2: Las autoridades sanitarias centran ahora su principal preocupación en el estado del único paciente español positivo ingresado en Madrid. Mientras tanto, los otros 13 pasajeros permanecen bajo vigilancia en el Hospital Gómez Ulla, todos sin síntomas y con pruebas negativas, aunque en cuarentena.
0: Y en el exterior, la mayor preocupación se centra en el estado de una paciente francesa que permanece grave, recordemos. El resto de positivos se encuentran aislados, bajo seguimiento médico, en distintos países, inclusive el nuestro.
2: Además, las autoridades mantienen una vigilancia reforzada durante al menos 28 días sobre todos los contactos, el periodo de mayor riesgo para desarrollar síntomas dentro de un dispositivo internacional que sigue activo para contener la enfermedad.
0: Bueno, y la actualidad nos lleva también al ámbito político andaluz, en plena recta final de la campaña, a 4 días de las elecciones autonómicas. La polémica rodea a la candidata socialista María Jesús Montero.
2: La dirigente ha rectificado parcialmente tras calificar como accidente laboral la muerte en acto de servicio de 2 guardias civiles en Huelva durante una operación contra el narcotráfico.
0: Y en el Congreso de los Diputados esto ha continuado con ciertas discrepancias entre incluso los socios de gobierno. Ignacio Jarillo.
3: Pues sí, aún resuenan las palabras de la candidata Montero en los oídos de unos y otros.
4: Los accidentes laborales tienen que ser una prioridad. Hay trabajadores que fallecen por el simple hecho de ganarse la vida.
3: En las que Montero calificaba así las muertes de los guardias civiles en acto de servicio mientras luchaban en el mar contra el narco. Y aunque horas después rectificaba su manera diciendo que dichas muertes eran en acto de servicio, sus socios ya se debatían en cómo apoyarlas sin hacerlo demasiado. Desde Sumar, unas más que otros se distanciaban de lo dicho por Montero parándose en tecnicismos.
5: Pues a veces se dan comentarios desafortunados.
6: Yo creo que es una muerte en acto de servicio y creo que también es un accidente laboral.
3: Pero desde el PP y Vox defendían que lo ocurrido en estas muertes solo tiene un nombre y unos responsables, apuntaban Elías Bendodo y Pepa Millán.
7: Que ni Jerónimo ni Germán murieron en un accidente laboral, murieron en acto de servicio.
3: Desde el gobierno se distancian y ni la ministra portavoz ni el vicepresidente.
8: Este gobierno está firmemente comprometido.
9: También reforzar los programas y los proyectos de lucha, en concreto contra el narcotráfico.
3: Desautorizaban a la candidata. Ni Carlos Cuerpo ni Elma Sainz rechazaban hoy el término accidente laboral para hablar de estas 2 muertes.
2: El sindicato policial Jupol ha calificado las declaraciones de Montero de bochorno y asociaciones de guardias civiles denuncian una vez más la falta de medios para hacer frente al narcotráfico.
0: Una preocupación que comparten desde el ámbito judicial, donde insisten en que el problema viene de lejos. La Fiscalía Superior de Andalucía, de hecho, asegura que la investigación por la muerte de estos 2 guardias

0: de la Guardia Civil con el DAO y están investigando cómo se desarrollaron los hechos y bueno, esto sería, y por tanto sería muy atrevido por mi parte el determinar la causa y cómo sucedieron. No se descarta absolutamente nada porque están en el inicio de la investigación y no pueden determinar todavía las causas.
1: Los hechos se produjeron el pasado viernes durante una persecución marítima cuando dos embarcaciones oficiales colisionaron a unos 150 kilómetros de la costa nubense.
2: Y en clave deportiva, el protagonismo es para el Real Madrid. Florentino Pérez ha anunciado la convocatoria de elecciones a la presidencia del club y ha descartado dimitir. Lo ha hecho en esa rueda de prensa ya famosa, inesperada, la primera en más de una década en la que ha cargado duramente contra parte de la prensa.
3: Y lamento decirles, porque me cuentan por ahí, que no voy a dimitir, sino que les he pedido a la Junta Electoral que inicie el proceso electoral para la Junta, para las elecciones a la Junta Directiva, a las que nos vamos a presentar esta Junta Directiva actual.
2: El presidente del club madrileño denuncia una campaña para desprestigiar su gestión y transmitir una imagen de caos en el Madrid. Pérez ha confirmado que volverá a presentarse a las elecciones, lo estamos diciendo, ha defendido su trayectoria frente de la entidad, además de desmentir rumores sobre su estado de salud. Y durante su intervención también ha criticado, por cierto, la difusión de conflictos internos del vestuario. Así llegamos al final.
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0: 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Gemma Ruiz. 5 y 6 de la mañana, 4 y 6 en Canarias. Continuamos en No Sonoras en este miércoles 13 de mayo, contigo hasta las 6, las 5 en el archipiélago canario. Y en estos últimos minutos vamos a hablar con nuestro experto en tecnología, con Manuel Delgado Tenorio, de los centros de datos, de la fiebre por construirlos, de proyectos que se cancelan, del debate energético por la cantidad de electricidad que necesitan y que además la red eléctrica no puede proporcionar, además de fechas que no se pueden alcanzar. Todo esto nos lo va a contar porque podría amenazar el crecimiento de la inteligencia artificial. Pero además encenderemos la máquina del fango del periodista Javier Semprún y repasaremos la actualidad. Aunque antes... Antes, como hacemos cada miércoles, extendemos la alfombra champán del Padilla Building. Una nueva edición, Carlos.
1: Y en la semana de San Isidro. En la semana de San Isidro Labrador, el que fuera un campesino mozárabe, que vivió entre finales del siglo XI y comienzos del XII, en una época en la que Madrid todavía era una ciudad muy pequeñita y fronteriza entre los reinos cristianos y musulmanes de la península ibérica. Hoy San Isidro Labrador es conocido como santo, claro, y como patrón de Madrid, pero en vida fue una persona humilde, dedicada sobre todo al trabajo en el campo, a ser labriego. Según cuenta la tradición, San Isidro nació alrededor del año 1082 en Madrid, pasó casi toda su vida allí, trabajaba como labrador para varios propietarios de tierras y era conocido por su carácter sencillo, su profunda fe religiosa y su generosidad con las personas más pobres. La mayoría de historias que llegan hasta nosotros cuentan que compartía la poca comida que tenía con quienes más lo necesitaban y que daba más importancia a la oración y a ayudar a los demás que a las riquezas o al reconocimiento. Hay mil historias y unos cuantos milagros relacionados con él. El más famoso cuenta que a algunos compañeros lo acusaron de dedicar demasiado tiempo a rezar y poco a trabajar. Cuando su patrón fue a comprobarlo, vio, supuestamente, a unos ángeles arando los campos mientras San Isidro rezaba. Estas historias y otras tantas pues fueron la base para que lo acabasen haciendo santo. En

marzo del año 1622. Fue canonizado por el Papa Gregorio XV y en 1960 el Papa Juan XXIII le declaraba mediante bula como santo patrón de los agricultores españoles. ¿Y Madrid? ¿Qué pasa entre Madrid y San Isidro? Bueno, pasa que se le comenzó a ver como un símbolo propio de la identidad popular de la capital de España y finalmente fue declarado patrón oficial de la ciudad ya en el siglo XVII, en la Semana de San Isidro, que será como todos los años el 15 de mayo, festivo en la capital y en otros muchos puntos de la geografía. Pero por centrarnos en lo capitalino, hablaremos hoy de una construcción que

0: cine.
1: A lo largo de los siglos, la que hoy es una ciudad de millones de personas pasó de ser una villa relativamente pequeña a convertirse en la capital del reino, y eso hizo que se llenara de palacios, de plazas, de monumentos, de edificios históricos que hoy son símbolos, símbolos de la villa y corte y del resto de España. Pero no me iré a lo más típico, o sea, que borren de su listado, por ejemplo, la construcción que se levantó sobre el antiguo Alcázar, que se incendió en la Nochebuena del año 1734. Es decir, no vamos a hablar del Palacio Real. Tampoco de ese lugar que ha sido escenario de conciertos, mercados, fiestas populares, coronaciones, juicios de la Inquisición e incluso corridas de toros. Uno de los lugares más históricos y más representativos de la villa y corte, la Plaza Mayor. Podríamos dedicar algo de hueco aquí en Onda Cero para comentar una de las puertas de entrada de la ciudad, una de las imágenes más reconocibles de la capital, objeto hasta de canciones icónicas, mandada a construir por Carlos III, o sea, la Puerta de Alcalá. Como también podría haber hueco para, estando en festividades capitalinas, dedicarle tiempo al corazón de la ciudad, o sea, al kilómetro cero, desde donde parten las principales carreteras radiales de España, la Puerta del Sol, ¿no? El lugar donde nos tomamos las uvas cada Nochevieja, el lugar del icónico reloj que marca esas campanadas, el lugar de la estatua del oso y el madroño, y quizá, solo quizá, pienses en la Casa de las Grandes Obras de Velázquez, de Goya, del Bosco, de Rubens, o sea, del Museo del Prado, y pienses en la Gran Vía, o en el edificio Metrópolis, o el de Telefónica, o en la Catedral de la Almudena, o en las Cuatro Torres, o en las Torres Kío, o en el Bernabéu, pero no. No. Vayámonos a una construcción que representa bien lo que supone la ciudad de Madrid, que es mezcla, que es suma, que es espacio de encuentro entre los españoles. Ya lo escribió Antonio Machado, ¿no? La ciudad es un rompeolas de todas las Españas. Y por eso, estando tan cerquita de San Isidro, le debemos dedicar una mención a un lugar que no es lo típico de la villa y corte, pero que representa bien ese espíritu de diversidad. No es un rascacielos, no es una catedral, no es una plaza, y mira que nos gustan las plazas, no es un palacio, ni una puerta, es un frontón.

frontón, sí, que tenemos tan asociado y con razón a la pelota vasca y que tiene una presencia muy importante en el número 7 de la calle Marqués del Riscal, en el vibrante barrio de Chamberí, muy cerquita del Paseo de la Castellana. Un frontón precioso que se llama Betijai. En euskera significa siempre fiesta. Es uno de los edificios más singulares del patrimonio madrileño. Es el último frontón de pelota vasca que se conserva del siglo XIX en la capital y uno de los ejemplos más destacados de la llamada arquitectura del hierro en Europa. Su historia refleja tanto el auge deportivo y social de finales del 19 como la capacidad de resiliencia de un inmueble que ha sobrevivido a más de un siglo de cambios, de abandonos, de usos variados, hasta convertirse hoy en un espacio cultural recuperado para todos los madrileños, todos los españoles, todos los visitantes. El origen del Betijai, si queremos, se enmarca en el boom de la pelota vasca, porque lo hubo en Madrid, un boom de la pelota vasca, del uso y disfrute de la pelota vasca, durante las últimas décadas del 19. Este deporte, traído obviamente por la comunidad vasca, navarra, a la capital de España, gozaba de una enorme popularidad y generó la construcción de varios frontones en Madrid. El Betijai fue el cuarto de ellos, tras el Jai Alai, el Fiesta Alegre y el Euskal Jai. Todos ellos han desaparecido. Hay algunas imágenes de ellos, imágenes históricas, excepto el Betijai, que todavía sigue con nosotros. El promotor de ese edificio fue el empresario guipuzcoano José Arana, quien ya había tenido éxito con un frontón homónimo en San Sebastián y que junto a su socio Antonio Modesto de Univaso decidió encargar un proyecto ambicioso en la capital. El arquitecto elegido fue ni un vasco ni un navarro, sino un cántabro llamado Joaquín Rukoba, una figura muy destacada en la arquitectura de la época, autor de obras tan relevantes como la Casa Consistorial de Bilbao, el Teatro Arriaga, la Plaza Toros de la Malagueta, el Mercado de Atarazanas y el Parque de Málaga. Rukoba pasó una temporada en Madrid para supervisar la obra y diseñó una

construcción, donde mezcla hierro, vidrio, hormigón con capacidad para hasta 4.000 espectadores con una excelente visibilidad del campo gracias a esa curvatura de las vigas en sus cuatro pisos. El frontón fue inaugurado el 29 de abril del año 1894 y no duró demasiado. El edificio sí, afortunadamente, pero digo que la fiebre pelotari del momento no duró mucho, no duró mucho porque el frontón cerraría sus puertas en 1918 y eso que no le habían faltado al edificio elogios, lo llegaron a calificar como la Capilla Sixtina de la pelota. A partir de los años 20 del siglo XX, comenzó una larga etapa de transformación, de usos diversos que fueron marcando su deterioro progresivo, ¿no? Durante la Guerra Civil, las instalaciones del frontón se reconvirtieron en comisaría, incluso en prisión. En los primeros años del franquismo se usó como lugar de ensayo para bandas musicales de la Falange. Posteriormente fue vendido a la compañía Citroën, lo utilizó como taller de reparaciones de automóviles. Y a lo largo del siglo XX también albergó fábricas de diversa índole, ¿no? Concesionarios de vehículos, de motos, talleres, viviendas improvisadas e incluso un taller de objetos de escayola y de cartón piedra. El Betty High parecía destinado finalmente, como ha pasado con tantos otros edificios históricos singulares de la capital de España, parecía destinado a la piqueta. O sea, que de repente dijeran, pues esto igual ya no nos merece la pena. Aparte, aquí un patio tan grande, un espacio, aquí podría caber muy bien. Pues fue un rascacielos, o un edificio altito, o una casita, o algo que se le dé más uso. Afortunadamente no fue así, porque había peticiones y no pocas de los habitantes de la ciudad de Madrid por recuperar un espacio de tanta belleza, e hicieron efecto las peticiones. En 2011, el Betty High fue declarado bien de interés cultural, lo que impulsó su protección definitiva, y el Ayuntamiento de la capital inició el proceso de expropiación en 2015 y iniciaría su restauración, que recibió incluso el Premio Nacional de Restauración y Conservación de Bienes Culturales. Hoy el frontón Betty High no solo es un testimonio vivo del Madrid de finales del 19 y del fervor por la pelota vasca, sino también un símbolo de la preservación del patrimonio frente al olvido. Y digo más, el Betty High es un símbolo que bien puede representar Madrid, donde hay catedrales, hay plazas, hay estadios, hay calles, hay de todo. Hay de todo porque es un cruce de culturas, de deportes, de vidas, rompeolas de todas las Españas. Es el único, el gran frontón que queda en la ciudad, que casi nunca duerme.

0: sonoras. Gemma Ruiz.
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3: Tiempo de repasar la actualidad. Vamos con las portadas de los principales periódicos del país. Arrancamos con La Razón, que hoy titula: el plan del CGPJ contra los narcos se quedó a medias. El informe que los jueces elevaron al Poder Judicial tras el asesinato de dos agentes en Barbate no se ha ejecutado tras dos años. Faltan 100.000 enfermeras y con más atribuciones. El Día Internacional de la Enfermería se celebró en toda España en un ambiente festivo y reivindicativo. Estupor en el PSOE andaluz. María Jesús Montero revienta la campaña. Starmer se niega a dimitir pese a la crisis de su gobierno y las presiones internas. Más apuntes: los interinos tendrán que superar una oposición para ser fijos. Y el español ingresado por antivirus tiene fiebre y problemas respiratorios.
4: En la portada del país leemos: Starmer desafía a los rebeldes y se niega a dimitir tras el fiasco electoral. Decenas de diputados laboristas exigen al primer ministro su salida. Elecciones en Andalucía, Adamuz y la muerte de dos guardias civiles agrían la campaña. En tribunales, los interinos no podrán ser fijos sin aprobar una oposición. Y me quedo con un titular más, Gemma. Florentino Pérez explota contra la prensa en una insólita intervención.
3: Luego nos lo contará Paco Reyes. En la portada de El Mundo, el pagador de Zapatero oculta en Miami casi un millón de euros. Los investigadores descubren al empresario Julio Martínez fondos desconocidos en cuentas bancarias de Estados Unidos. La natalidad de la inmigración se españoliza y cae un tercio en solo 15 años. En Reino Unido, el laborismo acorrala a Starmer para que dimita de forma pactada. Y en nuestro país, de nuevo, miedo total y absoluto en el PSOE andaluz tras el error Montero con los guardias civiles fallecidos.
4: Y cerramos este repaso con la portada de ABC, donde podemos leer: Florentino Pérez tapa los fracasos del Real Madrid con un ataque desaforado a ABC. El presidente del club blanco convierte la rueda de prensa para anunciar la convocatoria de elecciones tras la peor temporada en décadas, sin títulos y con el vestuario enfrentado, en una ofensiva contra este periódico, contra el ABC y otros medios de comunicación a los que acusa de estar confabulados frente a la entidad.
3: Bueno, vamos a ver cómo está la cosa, cómo se presenta la jornada de hoy, Isa, porque ayer al menos en muchos puntos tormentas, además intensas, es decir, lluvia. ¿Hoy más de lo mismo?
4: Pues hoy, Gemma, seguimos hablando de tormentas y de precipitaciones, vaya, pero serán menos intensas que las de las últimas 48 horas y sobre todo se van a localizar tan solo en el extremo norte, donde, por cierto, va a estar lloviendo gran parte de la semana, pero nos centramos en el día de hoy. Como decía, día de paraguas en el norte. Además, desde primera hora, los cielos en esta zona van a estar muy cubiertos. Una situación que también se va a dar en el tercio oeste. Ahora por la mañana se prevén algunas lluvias débiles en el oeste de Castilla y León y también en Extremadura. Pero con el paso de las horas, las precipitaciones se focalizarán en el área del Cantábrico especialmente, aunque los expertos avisan de chubascos ocasionales en el nordeste de Cataluña, que además podrían ir acompañadas de tormentas. Por la tarde, los cielos seguirán muy cubiertos en el tercio norte y también en la zona centro, pero, sin embargo, en el sur disfrutarán de una tarde de solecito. En el archipiélago canario vuelven a tener por delante un día de cielos ligeramente nublados y con lluvias ocasionales, sobre todo en Tenerife. Volviendo a la península, se esperan nieblas matinales en zonas de montaña y en el sur de Galicia, así que precaución al volante. Turno ahora de hablar de las temperaturas, en las que nos encontramos con un poquito de todo. Subidas en buena parte del país, pero bajan ligeramente en Baleares, en el sureste y en el nordeste peninsular. Nos encontramos máximas que van desde los 28 grados en Murcia, 27 en Valencia y en Málaga, 24 en Badajoz y en Lleida, y por debajo de la barrera de los 20, por ejemplo, aquí en Madrid, rozaremos los 19 grados de máxima, en 18 se quedan en Bilbao y 17 en Logroño. Mañana jueves, Gemma, las lluvias se darán solamente en el extremo norte y en el nordeste del país, pero en el resto de España disfrutaremos de una jornada de cielos casi, casi despejados. Pero todo esto os lo cuento aquí en 24 horas.
3: Gracias. Vamos ya con la información deportiva. Tú dirás, Paco Reyes, muy buenos días.
5: ¿Qué tal, Gema? Muy buenos días. Comenzó la antepenúltima jornada de Liga en Primera División, aunque lo hizo un poquito antes con una rueda de prensa explosiva del presidente del Real Madrid, Florentino Pérez, donde anunció que se convocan elecciones y que se va a presentar otra vez como candidato a las próximas elecciones. Un Florentino Pérez que arremetió contra todo y contra todos, como muestra un pequeño botón.
6: Y he tenido buena relación, pero hay que también en la prensa no creerse que son los dueños del Madrid. Tienen que analizar lo que es, pero no digan que porque se peguen dos ya está el caos del Madrid. ¿Por qué? Pero oiga, que yo he estado aquí no sé cuántas temporadas y solo he ganado siete Champions, es que es pocas, ya lo sé, y siete ligas, que ahí es lo malo. Yo podía haber ganado 14, porque las otras me las han robado. ¿Y cómo no voy a estar cabreado? Y yo tengo que meterme con el tema Negreira, porque es un caso de corrupción. Oiga, lo dijo el instructor, corrupción sistémica durante 2 décadas. Y siguen siendo los mismos árbitros. Este año hemos hecho un vídeo también, que lo vamos a enviar ahí, de los 18 puntos que nos han quitado a lo largo de la temporada. Pero 18 puntos.
5: El Real Madrid que juega el próximo jueves, es decir, mañana a las 9:30 de la noche en el Estadio Santiago Bernabéu, recibiendo al ya descendido Real Oviedo. Ahora hay expectación por saber cómo el respetable recibe tanto al presidente como a la plantilla. Esta antepenúltima jornada de Liga que ayer certificó la presencia la próxima temporada en la Liga de Campeones del Betis. Ganó 2-1 al Elche y jugará la próxima temporada la máxima competición. El Betis, que se vio beneficiado por la derrota del Celta 2-3 en casa ante el Levante, un Levante que sale de los puestos de descenso, y ese descenso que se aprieta todavía más. Entra de momento, con un partido menos lógicamente, el Girona, que no ha jugado todavía esta jornada, con 39 puntos, pero es que con 39 está el Español, el Levante, el Mallorca y el Elche. Y además de estos 5 equipos con 39, el Sevilla tiene 40, Valencia 42 y Osasuna, que se queda también con 42 después de perder ayer ante el Atlético de Madrid por 1-2. Para hoy, Alavés Fútbol Club Barcelona, el Barcelona ya como campeón de Liga, el Alavés jugando del descenso, el Español, que se está jugando también la vida, recibe al Athletic Club de Bilbao, el Getafe, que se juega Europa, recibe al Mallorca, que se está jugando el descenso, y el Villarreal, que tiene casi asegurada la tercera plaza, recibe al Sevilla, que se está jugando el no descender. En baloncesto Euroliga, hoy quinto y definitivo partido para Valencia Basket. Si gana Panathinaikos, se meterá en la Final Four, donde se enfrentaría al Real Madrid. Y en tenis, Master 1000 de Roma, Landaluce y Rafa Jodar, clasificado para los cuartos de final. Landaluce se enfrentará a Medvedev y Rafa Jodar al italiano Dardier.
3: Gracias, Paco.
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3: Encendemos ya como cada miércoles la máquina del fango del periodista Javier Semprún. Javier, muy buenos días.
10: Buenos días, querida Gema. Como bien sabes, la exministra Montero, candidata del PSOE a la presidencia de la Junta de Andalucía, ha incendiado la opinión pública con una declaración que, pretendiendo ser solidaria con las familias y compañeros de los agentes muertos en acto de servicio, ha levantado indignación entre todos ellos y en gran parte de la sociedad española. ¿Es posible entender a María Jesús Montero, Gema, aun cuando en materia de comunicación política podamos considerar su intervención sencillamente como desastrosa? Pues vamos a ver si somos capaces de ello, aunque solo sea por respeto a los ciudadanos que asisten, que asistimos atónitos a este triste espectáculo. Los hechos son de sobra conocidos. Dos lanchas de la Guardia Civil tratan de interceptar a una narcolancha y en el transcurso de la acción colisionan ambas. Dos agentes mueren y otros dos resultan con heridas, uno de ellos de gravedad. Nadie del gobierno hace acto de presencia en el entierro de los agentes y al día siguiente la candidata del PSOE, que sí estuvo en el funeral y tuvo que apechugar con la lógica indignación del personal, participa en un debate electoral y califica la muerte de ambos agentes como accidente laboral. ¿Es esto un acto canalla? ¿Es un despropósito? Verás, Gema, la calificación de accidente laboral en acto de servicio, según me dicen, es fundamental para las familias de los agentes, ya que activa el derecho a pensiones extraordinarias por fallecimiento, seguros de vida específicos de los cuerpos de seguridad y posibles condecoraciones a título póstumo. No es lo mismo, por ejemplo, si un coche de la Guardia Civil se sale de la carretera cuando circula hacia un destino marcado, que si sucede en el transcurso de una persecución. Y más allá del aspecto penal, está la protección a las familias de los agentes fallecidos. Si además esto no excluye la posible responsabilidad penal del narcotraficante, que huyendo y maniobrando peligrosamente se convierte en causante último del fallecimiento de los agentes, ¿por qué entonces esta ola de

indignación. Aquí el análisis, Gema, debe integrar una circunstancia perversa. Las denuncias previas acerca de la falta de material adecuado y la inferioridad técnica en que se hace cumplir su misión a los agentes de la Guardia Civil y, en general, a las fuerzas y cuerpos de seguridad del Estado frente al imperio creciente del narcotráfico en la zona del Estrecho. Se dirime de esta manera no solo la responsabilidad económica del Estado a través de la seguridad social en protección a las familias, sino una posible responsabilidad penal de quien sustrae a los agentes el material preciso y en condiciones para el cumplimiento de su labor. Por lo tanto, la opinión pública en general no percibe una posición de amparo y protección máxima a los agentes y a sus familias, que es lo que anima sin lugar a dudas esta declaración, sino que se desata un triple efecto negativo en materia de comunicación, pues el personal interpreta varias cosas. Primero, distancia emocional frente a la tragedia viva. Se traduce en que parece una desconsideración hacia la labor y el riesgo que asumen los agentes en su lucha diaria mediante la interposición de una pantalla fría y burocrática. Dos, intento de centrar la reflexión social en la protección de las familias ante accidentes inherentes al trabajo policial frente a la búsqueda de posibles responsabilidades políticas, judiciales y patrimoniales, como queriendo evitar preguntas comprometedoras. Tercero, menosprecio al público, a la inteligencia de la gente,

0: al que se supone capaz de aceptar que todo se perdona con una buena indemnización y que estas muertes no alcanzan para poner en cuestión aspectos que entran en el balance de la gestión política. Seguridad, lucha contra el narcotráfico, medios humanos y materiales a disposición de los agentes, etc. Como consecuencia de todo ello, entenderás, Gema, se aprecia un efecto boomerang. La respuesta popular y política se exacerba ante lo que se traduce por desapego personal en una candidata que está pidiendo confianza y empatía al electorado, y también soberbia institucional, como si quien hace dicha declaración fuera incapaz de mostrar sentimientos comunes como la indignación, la voluntad de afrontar el problema, la siembra de esperanza en un cambio que tenga en cuenta la incertidumbre y el dolor de los afectados. Lo raro es que la candidata y su equipo no hayan sido capaces de entender que cuando pides el voto a tu región, a tu comunidad autónoma, a tu gente, no puedes mostrarte como un enviado del poder central, sino como alguien dispuesto a defender a tu tierra y a quienes la habitan. Esto, Gema, es de primero de autonomías, te lo digo yo, que como bien sabes, vivo en Castilla-La Mancha. Buen día a todos.
1: Buen día, Javier, gracias.

0: tiempo de hablar de tecnología en No Sonoras y hoy lo vamos a hacer de una paradoja. Mientras la inteligencia artificial nos parece imparable, por dentro la industria está atrapada en una crisis silenciosa. No le sale rentable a casi nadie y encima está chocando con un techo físico para seguir creciendo. Entonces, ¿cómo está respondiendo el sector? ¿Y qué tiene que ver, por cierto, Mercadona en todo esto? Lo aclaramos con nuestro experto en la materia, Manuel Delgado Tenorio. Manuel, muy buenos días.
1: Buenos días, Gemma. ¿Cómo estás?
0: Muy bien. Bueno, deseando que me cuentes lo que vamos a tratar en esta ocasión, porque fíjate que llevamos meses contando avances espectaculares en inteligencia artificial y entiendo que lo que queda, pero hoy nos traes la otra cara, ¿no?
1: Sí, sí. Hoy traigo una historia que va a sonar quizás un poquito contraintuitiva, ¿no? Porque siempre hablamos a todas horas del avance imparable de la inteligencia artificial, pues de esos avances espectaculares que tú decías, ¿no? Pero detrás de esa imagen que parece de progreso sin freno y sin límite, pues la industria realmente está atrapada en un problema enorme, ¿no? Uh-huh. La inteligencia artificial sencillamente no sale rentable a casi nadie hoy, cuidado, eso es una nota muy importante, ¿vale? Hoy no sale rentable a casi nadie y sobre todo es que se está topando con un techo físico, ¿no? Para seguir creciendo. Mira, para que nos situemos todos, el gasto en inversiones de las 5 grandes empresas tecnológicas de Estados Unidos durante el primer trimestre de este año, ha sido más de 3 veces el coste total del proyecto Manhattan, ¿vale? El de construir la primera bomba atómica, ¿no? Pues, y aún así, ¿vale? En esos 3 meses se han gastado tantísimo dinero y aún así no es suficiente.
0: Cuando tú hablas de que algo no es suficiente en esto, cuando nos pones las cifras sobre la mesa, ¿a qué te refieres? O sea, ¿para qué no es suficiente? ¿Ya no hay muchísima capacidad de cómputo desplegada, como nos has contado en alguna ocasión?
1: La hay, pero la demanda va por delante, ¿no?
0: Vale.
1: Hay solo en Estados Unidos más de 4.000 centros de datos y, sin embargo, no son suficientes, ¿no? Por ejemplo, pues mira, Anthropic, esto lo hemos comentado, la empresa que fabrica Claude, ¿no? El modelo que ahora mismo, bueno, no sé si está por delante, porque eso ya sabemos que es muy discutible y cambia con mucha frecuencia, pero sí, desde luego, el que está teniendo más éxito y el que los usuarios pues estamos acogiendo mejor, pues ellos habían planificado crecer 10 veces este año con respecto al año pasado, ¿no? Uh-huh. Multiplicar por 10 su cifra de negocio. Bueno, pues ahora su estimación, estamos a principios de mayo, ¿no? Mediados de mayo, es que van a crecer 80 veces.
0: Vale.
1: ¿Vale? No 10 veces, sino 80 veces por encima de lo del año pasado. Entonces, claro, estamos hablando de que es muy difícil planificar eso y pues crear todo lo que tú necesitas para crecer a ese ritmo y que sea sostenible. Y eso lo estamos notando todos los usuarios, ¿no? En los últimos meses, pues Anthropic ha ido poco a poco endureciendo los límites de uso, ha

0: ha subido precios, ha hecho cambios, ¿no?, en las condiciones de uso. En general ha tenido que recortar la capacidad disponible, incluso estoy hablando para los suscriptores de pago, ¿vale? O sea,
1: Sí.
0: los clientes que pagan, no solo para los usuarios gratuitos, ¿no? Y todo esto solo para poder repartir la capacidad de cómputo que tiene entre todos los usuarios, ¿no? Y no que porque llegue alguien y la empiece a usar mucho, pues los demás no puedan usarlo. Y de hecho, han llegado a la hora de desplegar todas las tácticas posibles, ¿no?, para evitar colapsar, ¿no?, ante tanta demanda, pues han llegado incluso a alquilarle un centro de datos a la competencia, ¿no?, a la
1: Wow.
0: empresa de Elon Musk, ¿no? Así que, bueno, pues imagínate, ¿no? Ese es un caso que demuestra que aunque hay muchísima capacidad, el tema es que también está la demanda muy concentrada en unos cuantos players, unos cuantos jugadores del mercado muy concretos que necesitan expandirse y que no, digamos que nunca van a ver satisfecho su apetito de más centros de datos, ¿no? Y no solamente, claro, a ver, ¿cómo decirlo? Eso lo podemos ver así como en abstracto, la demanda o los clientes, ¿no?, que suena como a faltas de forma,
1: Sí.
0: pero si le ponemos nombres concretos, pues por ejemplo hace poco se hablaba, se ha hecho público un caso, Uber, pues esta empresa dio acceso a una herramienta de inteligencia artificial a sus 5.000 ingenieros, ¿no? Y en 4 meses se gastaron todo el presupuesto previsto para el año entero.
1: Es decir, Manuel, que esto no solamente nos pasa a los usuarios particulares, que tú has comentado antes que hay recortes en las suscripciones, etcétera, sino también, como vemos, a clientes empresariales.
0: Claro, o sea, fíjate a ese ritmo, ¿no?, que empresas como Uber o también le ha pasado a otra empresa que además muy metida en el mundo de la inteligencia artificial, como es a Nvidia, pero que en lo que se refiere a su uso interno, ¿no?, de este tipo de herramientas, pues como digo, no solamente es que la oferta se esté viendo desbordada, es que la demanda también es muy difícil de planificar. Cuando tú dices, bueno, pues voy a usar esto, para lo otro, y luego resulta que la gente en tu empresa te demuestra que eso que tú habías estimado que iba a ocurrir se ha quedado tremendamente corto, ¿no? Y ahí es donde estamos. Ese es el escenario, un escenario de demanda disparada que no es posible satisfacer con la capacidad de cómputo actual.
1: Y es cuando uno piensa, bueno, pues la solución o la respuesta lógica es construir más centros de datos, pero luego, por otro lado, leemos que hay debate energético, que hay proyectos que se cancelan, que hay fechas que no se cumplen. Entonces, ¿qué está pasando realmente?
0: Pues sí, claro, parecería lo más razonable, venga, vamos a construir, pero claro, es que pasan todas las cosas que acabas de enumerar, ¿no? Que es que construir centros de datos no es sencillo, no es inmediato, se enfrenta a multitud de dificultades, ¿no? Hay obstáculos, hay cuellos de botella en la cadena de suministro. Es decir, hoy no es fácil conseguir los chips, eso lo hemos hablado también
1: Sí,
0: muchas
1: sí.
0: veces, ¿no? Las GPUs famosas están muy demandadas, muy cotizadas, pero no solamente los chips, es que un centro de datos requiere literalmente miles de kilómetros de cable de fibra óptica,
1: Wow.
0: por ejemplo,
1: Sí.
0: ¿no?, cada uno de ellos. Pero en realidad, bueno, todo lo que le podamos ver a los problemas de esto, de comprar cosas, ¿no?, y poner con ellas construir tu centro de datos, pues quedan opacadas luego también con los problemas sociales, los problemas de que pues ya no hay muchas comunidades en Estados Unidos, por ejemplo, ¿no?, que es de donde más sabemos de casos así, no hay muchas comunidades que estén alegres, que estén contentas con que les vayan a instalar un centro de datos cerca, ¿no? Entonces, pues hay oposición social y eso ralentiza y encarece muchísimo los proyectos. Pero en cualquier caso, lo más complicado con diferencia de todo esto es el tema de la electricidad, ¿no? Ya, de hecho, hace un par de semanas hablamos más específicamente
1: Sí.
0: del tema de la electricidad, como recordarás. No me quiero repetir demasiado, pero la cuestión es que hoy un centro de datos, un proyecto de centro de datos, no es viable si no va acompañado de un proyecto de cómo me voy a abastecer de manera independiente y limpia de electricidad, ¿no? No basta con decir, bueno, pues ya me engancharé a la red eléctrica y ya me llegará la electricidad. No, tú si quieres plantear un centro de datos tienes que ir con un proyecto de ¿y esto cómo va a ser posible?, ¿no? Porque las redes eléctricas en prácticamente ningún lugar están ahora mismo con capacidad sobrante suficiente para hacer frente pues a este crecimiento de demanda, ¿no? Así que bueno, pues eso. Y bueno, todo esto pues está llevando a todo tipo de soluciones peculiares, vamos a decir así, ¿no? Tenemos desde pequeños centros de datos flotando de manera ahí como abandonados en medio del océano, esa es una idea, wow. Minicentros de datos colgando de las casas, o la idea esta de Elon Musk, ¿no?, de tener centros de datos en el espacio, ¿no? Bueno, pues son todas las ideas, a cuál más extravagante, aunque cuidado, que alguna de estas, digamos que tiene visos de convertirse en realidad, al menos como prototipo, como uh-huh. prueba de concepto, ¿no? Relativamente pronto. Pero bueno, como digo, en realidad suenan raras y peculiares porque realmente es un problema grande y por tanto pues hay que pensar de manera muy creativa, porque si no, si es simplemente voy a conseguir otro centro de datos, parece que ese camino no va a llegar muy lejos.
1: Claro, con este panorama tan difícil, con estos obstáculos, con la limitación que tiene la red eléctrica, porque su capacidad, como dices, llega hasta donde llega, ¿qué está haciendo la industria si construir más no es la solución?
0: Yo creo que justo ese es hoy en día el tema más interesante, más relevante, ¿no? Porque el tema de los centros de datos se habla mucho de ello, entre otras cosas también porque mueve mucho dinero, ¿vale? Entonces, sí. Pues hay mucho interés, ¿no?, en hablar de ello y en meterse en ese negocio, etcétera. Pero en realidad la industria, que esto obviamente ya lo tiene identificado desde hace un tiempo, ya desde entonces pues ha empezado a trabajar en las líneas correctas. ¿Y cuáles son las líneas correctas? Fundamentalmente la búsqueda de la eficiencia, ¿no? Vamos a ver cómo podemos hacer lo mismo o idealmente más y mejor, pero con muchísimos menos recursos, ¿no? Uh-huh. Y eso se está haciendo de formas diversas. Para mí el primer grupo, el gran grupo, lo más destacado de las cosas que se están haciendo es el pensar en qué viene después, ¿no? Lo que podemos llamar un cambio de paradigma. Vale. Hasta ahora estamos utilizando los LLM, son, digamos, pues la tecnología fundamental que está moviendo esta oleada de innovación en la inteligencia artificial, pero igual las cosas se pueden hacer de otra manera, idealmente mejor, ¿no? Entonces ya no solamente basta mejor desde la perspectiva de lo que nos da el modelo, sino sobre todo de lo que cuesta crearlo y lo que cuesta luego explotarlo, utilizarlo, ¿no? Y podemos estar contentos porque yo creo que la mejor noticia que ha habido en mucho tiempo en esta línea de un nuevo paradigma viene de Europa.
1: Increíble, ¿eh? Con lo que hemos contado, siempre al otro
0: siempre
1: lado del
0: somos
1: charco.
0: Los primeros en echarnos a llorar, ¿no?, y a decir, sí. Aquí no tal, es que aquí no cual, ¿no? Bueno, pues resulta que sí, tenemos a gente muy buena. Sin ir más lejos, pues un señor que es verdad que hasta hace poco pues trabajaba en Estados Unidos, trabajaba en Meta, uh-huh. Se llama Jean Le Cun, es francés, de origen francés, tipo con unas credenciales espectaculares, ¿vale? O sea, este señor recibe un premio Turing, que es el equivalente al Nobel, ¿no?, pero en informática. Uh-huh. Hay un Nobel de informática, pues tenemos la medalla Turing en cambio, ¿no? Y bueno, pues este hombre, que dejó Meta, como digo, hace Meta, recordemos, la empresa detrás de Facebook, Instagram, WhatsApp, pues ahora ha creado una empresa llamada AMI Labs, uh-huh. con sede en Francia, en París, y acaba de levantar su primera ronda de inversión de más de 1.000 millones de dólares, que para empezar así no está mal, ¿verdad?
1: No, desde luego.
0: ¿Y cómo, o sea, por qué? ¿Por qué ha conseguido eso? Aparte de, hombre, por sus credenciales, etcétera, pues porque está yendo por un camino uh-huh. que él desde hace tiempo ya defiende. Él ya viene diciendo desde hace tiempo que los modelos basados en transformers y tal, pues que no pueden escalar simplemente, no pueden simplemente hacerse más grandes, ¿no? Y con eso son mejores, ¿no? Eso va a tener un límite, etcétera, etcétera. Y él habla desde hace tiempo de que hacen falta modelos que entiendan el mundo, que tengan un modelo del mundo y que eso lo van a aprender, bueno, pues viendo cómo aprendemos los humanos, ¿no?
1: Sí, sí.
0: Pues vemos cosas y aprendemos.

0: hay una taza en una mesa y le empujamos un poco y sale de la mesa, pues se va a caer al suelo. Vale, eso cuando lo vemos 2-3 veces, pues ya lo tenemos muy claro, pues eso es lo que él pretende hacer, ¿vale? Lo estoy simplificando muchísimo, obviamente, pero por ahí van los tiros, ¿eh? Entonces, bueno, pues nada, él acaban de presentar un nuevo modelo que se llama Le World Model, o no sé cómo lo pronunciarían en francés, Le World Model o algo así, que es 80 veces más pequeño que la mayoría de los modelos que hay hoy y que además requiere muchísimo menos esfuerzo para ser entrenado, ¿vale? Uh-huh. Se mueve en otros órdenes de magnitud en lo que se refiere al coste de crearlo, de mejorarlo en el futuro y sobre todo de explotarlo, ¿vale? Es hasta 48 veces más rápido que los grandes modelos de lenguaje actuales a la hora de la parte que llamamos la inferencia, ¿no? El uso, para que nos entendamos, ¿no? Uh-huh.
1: Entonces, además, bueno, es importante lo que decías de Europa porque, digamos, es como una esperanza, ¿no? Un rayo de luz. Oye, que no todo está ganado, que no todo tienen que ser las grandes tecnológicas norteamericanas. Que fíjate lo que hemos sacado, qué rendimiento tan competitivo, ¿no? A bajo coste o al menos más barato que lo que están haciendo en el otro lado. Ya es algo.
0: Sí, sí, desde luego yo creo que es muy inspirador porque, sin duda, es algo que, a ver, aquí en Europa, si tenemos que competir por la vía de la fuerza bruta, digamos, de venga, vamos a meter mucho dinero y vamos a eso, vamos a construir centros de datos como si no hubiera un mañana y vamos a pagar barbaridades a la gente y todo eso, ojalá, ¿vale? Pero no, me parece que de momento no estamos en esa línea. Bueno, pues si nos pusiéramos a competir en capacidad de inversión solamente con Estados Unidos o con China, pues seguramente la batalla estaría perdida desde el principio. Entonces, no podemos simplemente competir ahí, no podemos competir uh-huh. en exactamente el mismo terreno de juego. Tenemos que utilizar pues el ingenio y la creatividad para ser capaces, bueno, pues de aprovechar las oportunidades que hay y que sabemos muy bien aprovechar, pero que no requieren simplemente el, venga, vamos a meterle dinero a esto hasta que salga algo adelante.
1: Que con menos se puede hacer, a lo mejor todavía no más, pero sí algo parecido. Bueno, hablabas de un frente, pero también mencionabas otros dos. ¿Cuáles son, Manuel?
0: Uno, como digo, es el cambio de paradigma, otro son las mejoras en el software, ¿no? Que digamos que, bueno, pues son no ser tan radicales, no vamos a idear una nueva arquitectura, pero sí dentro del paradigma actual, dentro de las arquitecturas de los grandes modelos de lenguaje habituales, ¿no? de hoy día, pues vamos a intentar pues ser mucho más eficientes, ser mucho más rápidos. Sobre todo, dejar de hacer las cosas que hacen muy mal esos modelos internamente, ¿no? Que, por ejemplo, para cada vez que tienen que calcular cuál es la siguiente palabra, o mejor dicho, parte de una palabra, pero para que nos entendamos, palabra, ¿no? La siguiente palabra que tengo que poner en esta frase y resulta que tienen que recorrerse los miles de millones de parámetros que hay en el modelo prácticamente enteros, ¿no? Y así con cada palabra de una frase. Y eso es tremendamente lento, tremendamente exigente. Bueno, pues eso es así, digamos, o ha sido así desde el primer momento por cómo son estos modelos. Bueno, pues hay gente que se está planteando, venga, ¿cómo puedo hacer más eficiente esa parte específica de tal, ¿no? Y creamos pues una nueva manera de hacer eso. Bueno, pues todo eso está ocurriendo y está generando grandes mejoras, grandes cambios que son muy, muy interesantes, ¿no? Y luego, pues la otra pata, digamos, de la innovación, pues es todo lo relacionado con el hardware, ¿no?
1: Claro.
0: Hay un caso muy interesante de estos días. Hay una empresa por ahí que se llama Cerebras, escrito Cerebras, ¿vale? Como cerebros, sí, pero con una A en lugar de una O, ¿no? Uh-huh. Y esta empresa va a salir a bolsa dentro de muy poquito. La cosa es que desde que lo anunció se han permitido el lujo, fíjate, ¿no? Viendo cómo va el mercado y todo eso, de que han encarecido, digamos, ¿no? El precio de su salida a bolsa. Antes incluso de salir han dicho, no, podemos cobrar, podemos ir más allá, podemos pedir más a mejor precio, ¿no? ¿Y todo esto por qué? Pues porque están ofreciendo pues un chip muchísimo más grande, por una parte, ¿no? Pero bueno, el tamaño físico no es lo relevante es que es casi 6.000 veces más rápido accediendo a los datos y moviendo los datos por el chip, ¿no? Que las arquitecturas pues más habituales.
1: Wow.
0: Entonces, bueno, pues claro,

0: esos son unos cambios brutales. Tú imagínate que combinamos todos estos elementos que decimos, nuevos modelos por completo, bien optimizados en cómo son por dentro y corriendo en hardware muy también optimizado para este tipo de operaciones específicamente, ¿no? Pues, a ver, el futuro que tenemos, quizás no para mañana, porque estas cosas son quizás más lentas, ¿no? Pero sí, para los próximos años, pues es un futuro en el cual seguramente los problemas actuales de la inteligencia artificial no se van a resolver solo con más centros de datos, venga, solo con más servidores, vamos a meter más, ¿no? Sino que la solución va a venir también por estas vías combinadas, haciendo todo, pues bueno, pues muchísimo más razonable de lo que es hoy.
1: Es no solo la magnitud, también la eficiencia, ¿no? Es de lo que se están dando cuenta. No hace falta ir a más, si yendo a más vamos perdidos, no tenemos a nadie al volante. Vamos a centrarnos y que lo que vayamos consiguiendo pues merezca la pena, sí que tenga utilidad o se pueda hacer. Por cierto, que hablando de eficiencia, tengo entendido que tenemos un ejemplo muy cercano, ¿no?
0: Sí, sí, sí, supongo que sí, que te refieres a algo que también hemos comentado, que es un caso muy bonito, ¿verdad? No está relacionado exactamente con la inteligencia artificial generativa como la entendemos habitualmente, ¿no? De esto de ChatGPT o de Claude, etcétera. Son otro tipo de inteligencia artificial, pero el caso más sonado de los últimos días, semanas, ¿no? Ha sido pues el de Mercadona, ¿no? Que bueno, pues su equipo tecnológico, el responsable de su equipo tecnológico, José Ramón Pérez Agüera, pues publicó un caso de cómo han mejorado su buscador, el buscador, que bueno, no sé tú, pero yo que te aseguro lo uso mucho todas las semanas, ¿no?
1: Sí, sí.
0: Pues ese buscador de su web, de su app, cómo lo han mejorado utilizando, ¿cómo decirlo? Pues algunas de las cosas que estamos mencionando hoy, ¿no? Vamos a plantearnos cómo hacemos las cosas, vamos a buscar eficiencia, vamos a no dejarnos llevar por lo sencillo, lo básico, ¿no? La respuesta inmediata, ¿no? Que sería, pues mete más máquinas, ¿no? O compra el sistema de no sé quién o algo así, ¿no? Venga, vamos a ver cómo podemos realmente diseccionar el problema que tenemos con nuestro buscador, ¿no? Y cómo hacerlo más eficiente. El buscador de Mercadona, que según decía este hombre en el blog que escribió, lo pueden encontrar, por cierto, quienes lo quieran encontrar lo van a tener muy fácil. Si ponen, no sé, Pérez Agüera, buscador Mercadona, dudo que cueste mucho encontrar su blog, ¿vale? Porque con eso lo van a encontrar seguro. Pues como digo, decía este hombre, ese buscador...
1: Pero por cierto, Manuel, si alguien lo quiere encontrar, si quiere encontrar el vínculo al blog, también lo puede hacer en tu página, ¿no? En manueldelgado.com.
0: También es cierto, porque es verdad que como hablé de esto en el último artículo que tengo publicado en mi blog, ahí está el vínculo directamente y ni siquiera hay que preguntarle a Google. Muy bien señalado. Muchas gracias. Qué
1: mal, hay que preguntárselo a Manuel Delgado.
0: Eso
1: hombre,
0: es,
1: claro.
0: Eso es. Mejor que a Google, en manueldelgado.com lo encuentran también mucho más rápido, seguro. Pues, como digo, el buscador de Mercadona, que son 4,5 millones de búsquedas las que recibe cada semana, que no está mal, ¿no? Pues claro, esto estamos hablando de una cosa, ¿cómo decirlo?, contundente, ¿vale?
1: Sí.
0: Eso, al final, en licencias o el uso, ¿no?, que le tienes que pagar a terceros si estás utilizando soluciones comerciales o la infraestructura que tiene eso para ejecutarse, la factura es considerable, ¿no? Entonces, ellos lo que han conseguido pues es cambiar, ¿no?, las tripas, para que nos entendamos, de ese buscador, para conseguir algo que está realmente ajustado a las características de su negocio, ¿vale? Que eso siempre tiene su complejidad. Y además, pues buscando pues hacer las cosas bien, eficientes, como digo también, pues utilizando algunas de las técnicas que se están utilizando a otros niveles, ¿no? Para los grandes modelos de lenguaje, pues hacerlos más eficientes, pues también se pueden aplicar a esto y pues han conseguido tener un buscador súper adaptado a la realidad de su negocio, que funciona mejor que el anterior, donde decían que tenían un 4% de búsquedas que no funcionaban como era debido, ¿no? Y ahora han conseguido reducir eso notablemente y sobre todo lo han conseguido pues haciendo que ese buscador, pues el modelo entero les cabe en 100 megabytes de memoria, que eso hoy día, para que nos hagamos la idea, es como nada, ¿vale? Así de sencillo, es como nada, muy llevadero y no necesitan utilizar pues GPUs de estas carísimas para ejecutarlo, ni pagarle una gran factura a un proveedor, a un tercero, ni nada por el estilo, ¿no?

0: Entonces, bueno, pues es un caso muy bonito además también, Gemma, porque aunque he dicho al principio que esto no va, digamos, no es un caso de inteligencia artificial generativa propiamente dicho, pero claro, hoy todos en esta industria pues trabajamos con la inteligencia artificial generativa. Vamos, es nuestro compañero de trabajo diario, ¿no? Y según nos cuenta Pérez Agüera en su blog, pues ellos han utilizado Claude Code, ¿no?, para desarrollar todo esto. Es lo que les ha permitido sacar adelante esto, pues en tiempo récord, ¿no? Gracias a Claude Code y que, bueno, pues a la manera en la que han utilizado esta herramienta que describe José Ramón muy bien en ese blog para ayudarles a ir más rápido, ¿no?, y hacer las cosas mejor. Entonces, yo creo que es muy bonito, ¿no?, es la mejor palabra que se me ocurre, pues el ver cómo han hecho ese uso de inteligencia artificial cara y poderosa, ¿no?, que estamos diciendo, que requiere tantísimos recursos y que está ahora mismo tan demandada, pues justo haciendo uso de ella, lo que han conseguido es, con poquita gente y poquito tiempo, crear luego una pieza de tecnología que no necesita esa inteligencia artificial tan cara para funcionar, y de hecho para funcionar muy bien.
1: Es verdad, ¿eh? Oye, pues me gusta como cierre, Manuel, porque además para lo que hemos estado hablando y con los problemas que se están presentando, creo que es un ejemplo fantástico.
0: Sí, y fíjate que hoy hemos tenido dos ejemplos, pues uno desde Francia y otro desde España, desde Valencia, para ser más exactos, de cómo se puede innovar, de cómo se puede buscar eficiencia y de cómo, pues oye, con un poquito de suerte, le vamos a dar la vuelta a este mercado y convertirlo pues en una gran oportunidad.
1: Efectivamente, que es de lo que se trata. Pues Manuel, vuelvo a recordar tu blog, no solamente para ese link, para ese vínculo al otro blog, sino para todo lo relacionado con la tecnología, para que nuestros oyentes sigan aprendiendo sobre ella gracias a ti, que es manueldelgado.com. Manuel, muchísimas gracias.
0: Un placer, como siempre, Gemma.

Estamos a punto de alcanzar las 6, las 5 en Canarias, así que bajamos el telón. Mañana más, ya sabes, a partir de las 3 de la madrugada, de las 2 en el archipiélago canario. Ahora te quedas con Más de Uno. Nosotros nos escuchamos, lo dicho, mañana. Adiós.

0: Son las 6 de la mañana, son las 5 en Canarias.
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0: ¿Qué tal? Buenos días. ¿Cómo están? Es miércoles 13 de mayo de 2026 y seguimos abonados a las tormentas. Lo más complicado en forma de chubascos y de cielos cubiertos va a estar hoy en la mitad norte, en el área del Cantábrico, en el Pirineo y en el nordeste de Cataluña. En el resto, más nubes que claros. Por la tarde esas nubes irán ganando protagonismo y las precipitaciones también irán a más, en ocasiones con tormentas en el entorno del sistema central, en el este de Castilla-La Mancha o la provincia de Teruel, sin descartar que puedan acabar afectando a otros puntos de Castilla y León, de Extremadura o de Navarra. Nubes también en Baleares, con algún chubasco en su extremo norte, igual que en el norte de las islas más montañosas de Canarias. El Cierzo ya está soplando a esta hora con rachas muy fuertes en el interior de Tarragona. Bajan algo las temperaturas en Cataluña, en Baleares y en el litoral del extremo sureste. Hoy en Alicante llegarán a una máxima de 27 grados, a los 24 en Badajoz y no pasarán de los 17 en San Sebastián. Roberto Brasero nos dibuja enseguida el mapa completo del tiempo. Sean o no aficionados al fútbol, sean o no seguidores del Real Madrid, hoy se va a seguir hablando de él.
2: Lamento decirles, porque me cuentan por ahí, que no voy a dimitir. Les he pedido a la Junta Electoral que inicie el proceso electoral para la Junta, para las elecciones a la Junta Directiva, a las que nos vamos a presentar esta Junta Directiva actual. Se ha creado una situación absurda, provocada por campañas para generar una corriente de opinión contraria a los intereses del Madrid y especialmente contra mí.
3: Me tendrán que echar a tiros. Oiga, que yo he estado aquí no sé cuántas temporadas y solo he ganado 7 Champions y 7 Ligas, que ahí es lo malo. Yo podía haber ganado 14, porque las otras me las han robado.
0: Florentino Pérez contra todo y contra todos, especialmente contra la prensa, durante una hora. Compareció ayer ante los medios de comunicación y hoy las crónicas hablan en términos de esperpento, de intervención insólita, hilarante, de un discurso inconexo, deslavazado, lleno de victimismo. Florentino, al desnudo, desconcierto, real, esperpento. Bueno, estos son algunos de los titulares con los que se va a desayunar esta mañana después de anunciar que convoca elecciones en el club y que volverá a presentarse. Hoy el Confidencial avanza que puede que tenga rival en esas elecciones. El presidente del Real Madrid, en un año con cero títulos, no dijo nada de lo puramente deportivo, más allá de minimizar la pelea en el vestuario entre Valverde y Tchouaméni.
3: Pero si es que se han pegado todos los años. Bueno, se pegan todos los días.
0: Nada, pelillos a la mar sobre la condescendencia hacia las mujeres periodistas. Ahí capítulo aparte. Luego lo vamos a ampliar todo en el tiempo de deportes con Ana Rodríguez. Hoy conoceremos además cómo evoluciona el pasajero español que dio positivo en la PCR y que ayer comenzó a presentar síntomas. Permanece en la unidad de aislamiento del Gómez Ulla de Madrid por antivirus. La situación sigue siendo crítica para la paciente francesa que continúa ingresada en cuidados intensivos. Sánchez recibió ayer en persona el reconocimiento del máximo responsable de la Organización Mundial de la Salud y presumió junto a él del éxito de un operativo que dijo será recordado durante años. Fernando Clavijo, entre tanto, no afloja en sus críticas al gobierno central, al que acusa de mentirles de forma deliberada, ocultando que en el crucero que llegó a Canarias viajara al menos un caso positivo del virus. Varios ministros lo negaron en el día de ayer. Y rectificación

0: explicar lo ocurrido y se enreda comparándolo con el asesinato de otros dos agentes en Barbate, en febrero de 2024, cuando fueron arrollados por otra narcolancha. El PP se lo reprocha y el gobierno, digamos que muestra su tibieza con Montero después de la metedura de pata. Así empieza este día en el que Donald Trump está viajando hacia China para reunirse con su presidente Xi Jinping, sin haber logrado desbloquear el conflicto en Irán, a cuyo régimen asegura tener bajo control. Lo comercial y la otra guerra, la arancelaria, va a ser uno de los ejes del encuentro que mantenga con el mandatario chino, el presidente, al que acompaña un nutrido séquito de ejecutivos empresariales, entre ellos su antiguo asesor Elon Musk. Aprovecha el vuelo para publicar un mapa de Venezuela coloreado con la bandera de las barras y las estrellas y lo presenta como el estado 51 de los Estados Unidos. Trump, por cierto, que no ha querido aventurar cuál va a ser el futuro inmediato del primer ministro Keir Starmer, que de momento aguanta el pulso y se aferra al cargo. Hoy el rey Carlos III le da el discurso con las prioridades de su gobierno, con el que se abre el nuevo periodo legislativo en el Parlamento británico con este aroma de crisis permanente. Comienza el miércoles, lo hace con estos sonidos.
1: Sí que ha comenzado con algunos síntomas de momento leve y estabilizados.
2: La recomendación de la OMS es que se les supervise de forma estricta en instalaciones específicas para la cuarentena o en casa durante 42 días desde la última exposición.
3: El gobierno de España ocultó deliberadamente que había contagiado al menos uno.
4: En el buque, una vez atracado o una vez fondeado este buque, no había ni una sola persona que tuviera fiebre.
5: María Jesús Montero dijo que la muerte de los dos guardias civiles en Huelva era un accidente laboral. No, señora Montero.
6: No soy yo la persona que tiene que calificar esa circunstancia, cómo se han producido, de qué forma se han producido.
7: El primer ministro va a continuar con su trabajo como debe, como el público esperará que lo haga, y yo voy a continuar con el mío.
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0: 6 y 6, 5 y 6 en Canarias, le han llovido críticas por todos lados a la candidata socialista a la Junta de Andalucía por el patinazo más sonoro que tuvo este lunes en el debate en Canal Sur, cuando María Jesús Montero habló en estos términos de la muerte de los dos guardias civiles el viernes pasado en Huelva.
6: Todo el país se conmociona ante situaciones de este tipo. Los accidentes laborales tienen que ser una prioridad.
0: Bueno, dos ministros tuvieron que hacer equilibrios ayer para no desairar a la ex vicepresidenta y hoy aspirante a la Junta de Andalucía, Elma Saiz, y Carlos Cuerpo tiraron de empatía, no precisamente hacia su candidata, sino con los miembros de la Guardia Civil.
9: Mira, el gobierno lo que muestra es una máxima empatía con las fuerzas y cuerpos de seguridad del Estado en todo momento. Lo que no va a hacer nunca el gobierno es instrumentalizar políticamente el dolor.
10: Compartimos y nos solidarizamos con el horror y la pesadilla que deben de estar sufriendo sus familias y sus compañeros. Más allá de esto, reforzar las plantillas, mejorar su situación, su día a día, y también reforzar los programas y los proyectos de lucha, en concreto contra el narcotráfico.
0: Pues prueba del error cometido en ese debate a 5 fue el mensaje que la propia María Jesús Montero publicó ayer, pasadas las 2 de la tarde, en el que volvía a mostrar su respeto y su cariño con las familias y con los compañeros de los dos agentes fallecidos en Huelva. Esta vez se ahorró lo del accidente laboral y escribió que, por supuesto, se trata de muertes en acto de servicio y que así debe reconocerse siempre a quienes arriesgan su vida por la seguridad de todos. Pero no debió quedarse convencida del todo con ese matiz, porque ya por la tarde, en declaraciones a la agencia EFE, dijo que ella no es la persona que debe calificar lo ocurrido, a pesar de haberlo hecho en dos ocasiones en apenas 12 horas. Montero tampoco cree que el episodio de Huelva sea similar al de Barbate de 2024, cuando una narcolancha, seguro que lo recuerdan, que se vio acorralada, embistió a una embarcación de la Guardia Civil provocando la muerte de otros dos agentes.
6: No soy yo la persona que tiene que calificar esas circunstancias, cómo se han producido, de qué forma se han producido, y por tanto no me corresponde a mí tener que decir cuál es o no el motivo. Lo único que conozco es que parece como un choque de dos embarcaciones pertenecientes a la Guardia Civil, ¿no? Esto sí tiene un elemento diferenciador con el asesinato de Barbate, en el que la propia lancha se volvió, ¿no?, para rematar a los guardias civiles.
0: Pero el malestar de las asociaciones de la Guardia Civil es más que evidente. Se niegan

0: a hablar de un simple accidente. Lo que están explicando es que los narcos, en sus maniobras de fuga, provocan olas mientras avanzan haciendo zigzag, provocando que los barcos que les siguen por detrás pues sean prácticamente ingobernables y que acaben chocando contra esas olas a tal velocidad que esos impactos pues son equiparables a golpearse directamente contra un bloque de acero. Lo ocurrido en Huelva y la reacción de la candidata socialista ha dado alas a Juanma Moreno, candidato del PP, para seguir arremetiendo contra Montero por su falta de sensibilidad.
1: Nunca se puede comparar con un accidente laboral. Es frivolizar con el dolor de la familia y con el respeto y la dignidad de un cuerpo como la Guardia Civil.
0: A las 9 de la mañana estará aquí el candidato popular, Juanma Moreno, en Más de Uno, al que, por cierto, también se le ha criticado por sacar durante el debate electoral del lunes el accidente de Adamuz. El propio alcalde de este municipio cordobés, alcalde socialista, se lo ha afeado, pero él ha negado que no ha recibido ningún tipo de presión por parte de su partido para recriminárselo. Hoy, además, la mesa del Congreso, donde esta mañana tampoco hay pleno por coincidir con la segunda semana de campaña electoral, va a calificar de nuevo la proposición de ley del Partido Popular para que se considere a la Guardia Civil como profesión de riesgo. De esta forma, entre otras cosas, podrían adelantar la edad de jubilación, pero lo cierto es que hasta ahora la mayoría de PSOE, Sumar, en esta mesa de la Cámara Baja, como adelantaba ayer artículo 14, ha evitado que se debata esta propuesta hasta en 70 ocasiones. En esas ocasiones lo ha frenado. Veremos qué pasa esta mañana y cómo lo justifican esta vez. Y sobre la crisis del antivirus, hoy vamos a conocer cómo evoluciona el pasajero español, que este lunes daba positivo en la PCR y que ya hace 24 horas comenzó a experimentar algunos síntomas respiratorios con algo de febrícula, aunque por el momento se encuentra aparentemente estable. Ya el lunes por la noche se le cambió de planta, entró en la unidad de aislamiento y tratamiento de alto nivel del Hospital Militar Gómez Ulla de Madrid. Los otros 13 españoles ya saben que han dado negativo en las pruebas. Pero claro, esta circunstancia, la del positivo, ha hecho que tenga que cambiar la cuarentena, esos 42 días que van a tener que permanecer aislados. En un principio se había fijado como día cero el 6 de mayo, pero ayer se estableció que esa fecha de referencia vaya a ser finalmente el 10 de mayo, es decir, este pasado domingo, que es cuando desembarcaron del MV Ondius y fueron trasladados a Madrid todos los cruceristas, de modo que el aislamiento de estos pasajeros del Gómez Ulla debería prolongarse hasta el 21 de junio. Ya se verá si esa medida se puede relajar, si en la próxima prueba, la semana que viene, sus PCR vuelven a dar negativo, como la de la chica que permanece ingresada en el Hospital San Juan de Alicante y que coincidió en el vuelo de KLM con la mujer que acabó falleciendo en Johannesburgo. Ayer conocimos que su tercera prueba ha vuelto a resultar negativa. La situación más complicada es la de la mujer francesa que empezó con síntomas cuando era trasladada desde Tenerife a París, dio positivo y permanece en la unidad de cuidados intensivos. Su estado es muy crítico. Ayer, el director general de la Organización Mundial de la Salud, Tedros Adhanom, no descartaba que en los próximos días y semanas puedan aparecer nuevos casos.
2: On more cases, as I said it in my speech, we would expect more cases because, as you may remember, the first case in the ship was on April 6.
0: Es probable que los haya, decía, porque el primer caso en el barco fue el pasado 6 de abril y el periodo de incubación de este virus puede llegar hasta las 6 semanas. Esto lo dijo el máximo responsable de la OMS en Moncloa en su comparecencia junto a Pedro Sánchez, al que volvió a reconocerle su liderazgo en esta crisis, esta vez delante de él. Y claro, él pues no pecó precisamente de humildad.
3: Creo que va a ser recordado durante años. Y lo va a ser porque es una realidad más de quiénes somos, de quién es España, el país al que aspiramos a ser. Un país comprometido con el derecho internacional, con la paz y con el fin de las guerras.
0: Hoy, además, volverá a comparecer en el Parlamento Canario el presidente Clavijo, que mantiene su choque total con el gobierno central, al que ayer acusó de haberles mentido de forma deliberada, ocultando que uno de los pasajeros, en referencia al ciudadano estadounidense que inicialmente dio positivo leve, estaba contagiado.
4: Esa información era determinante. Por eso digo que la lealtad institucional, la buena fe y el buen hacer que se tiene que tener entre dos gobiernos ha sido quebrado por el gobierno de España.
0: La ministra de Sanidad, Mónica García, ya de vuelta en Madrid y desde Moncloa, no quiso

0: Quiso polemizar con el presidente canario, aunque le reprochó, sin citarle por el nombre, que buscara o bien el fracaso del operativo o bien réditos políticos.
1: Yo no me voy a meter en estas polémicas. El ciudadano estadounidense tenía una prueba negativa antes de llegar al puerto de Granadilla. Y cuando se le ha repetido la prueba, y esto hay que insistir, ha vuelto a salir negativa. El gobierno ha actuado con toda la diligencia y con toda la transparencia.
0: La cosa se caldeó todavía un poquito más por la tarde. Había sesión de control en el Senado en la que la ministra habló expresamente del intento de algunos, dijo algunos, de boicotear el desembarco en el puerto de Granadilla. García volvió a presumir, eso sí, del éxito de toda la operación.
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0: A las 6:15, una hora menos en Canarias, rápido vistazo a las portadas de la prensa. En La Razón, el plan del Poder Judicial contra los narcos se quedó a medias. En El País, Starmer desafía a los rebeldes y se niega a dimitir tras el fiasco electoral. En El Mundo, el pagador de Zapatero oculta en Miami casi 1 millón de euros. En ABC, Florentino Pérez tapa los fracasos del Real Madrid con un ataque desaforado a este diario, al ABC. La Vanguardia, la protesta educativa reabre la negociación entre el Govern y los sindicatos, y el periódico cuenta que la OMS descarta un brote mayor de antivirus, pero no nuevos casos. En la prensa digital, como adelantábamos antes, el Confidencial cuenta que Enrique Riquelme ve el órdago de Florentino y ultima el aval de la gran banca para presidir el Madrid. El presidente de Cox prepara su candidatura apoyada por jugadores históricos del club y por varios bancos de primer nivel mundial. En El Español, Bruselas confirma que España ha usado 10.200 millones de euros de los fondos Next Generation para gasto corriente. Y El Independiente cuenta que los socios de Sumar presionan para que Yolanda Díaz salga del gobierno porque les lastra. Y ahora, la previsión del tiempo, en detalle, con Roberto Brasero. Hola, buenos días.
3: Hola, Miguel, muy buenos días y buenos días a todos. Este miércoles no deberían ser tantas las tormentas ni tan fuertes las granizadas como las que, por ejemplo, ayer tuvimos en Cataluña. Aún así, seguimos con ese riesgo de chaparrones, sobre todo hoy por la tarde. Y en zonas del norte de Cáceres, sur de Castilla y León, en las sierras de Madrid, Cuenca o Guadalajara. Y de nuevo pueden darse en el nordeste, donde tenemos la mañana más tranquila, pero volverán las nubes a lo largo de la jornada. En la mitad sur, sobre todo Andalucía o región de Murcia, debería prolongarse ese tiempo soleado que ya vimos ayer y que hoy por la tarde también deberíamos volver a tener. En Baleares poco nuboso, en Canarias las nubes se quedarán en el norte de las islas montañosas. Y atención al viento, que hoy empieza a meterse ya el viento del norte, ese va a ser el protagonista de los próximos días. Y hoy ya soplará con fuerza el cierzo en el Valle del Ebro. Y ahí, en zonas de Aragón, Navarra, La Rioja, también en el País Vasco, las temperaturas van a ser más bajas que las de ayer. Pero en el resto de España, hoy sube ligeramente. Y esta tarde podemos hablar de una tarde algo más templada.
0: Ha sido todo un hallazgo, unas obras de restauración que obligaron a mover unos armarios del siglo XVII en la antesala capitular de la Catedral de Toledo. Dejaron al descubierto un tesoro oculto, unas pinturas de Juan de Borgoña de inicios del siglo XVI, con gran nivel de detalle, de flores, de pájaros volando al amanecer y de ángeles. Son elementos que en conjunto recrean el Jardín de la Virgen y que ahora se pueden visitar una vez que han recuperado todo su esplendor. Onda Cero Toledo, Javier Ruiz.
4: Se trata del zaguán previo a la sala capitular de la Catedral de Toledo, primer renacimiento español, obra de Juan de Borgoña entre 1508 y 1511, en plena era del cardenal Francisco Javier Cisneros. Antonio Sánchez Barriga, restaurador de la catedral, dice que se trata de una de las obras de rehabilitación más complejas hechas en su carrera.
5: Cuando puedan ver la belleza de lo que estamos haciendo, yo me siento muy orgulloso, la verdad. He restaurado, como ustedes saben, la sacristía, hemos hecho la capilla San Blas, hemos hecho todas las bóvedas, pero esta parte es la que verdaderamente enorgullece incluso a la propia catedral.
4: La inauguración de esta obra de rehabilitación llega 15 días antes de que se abran las puertas de par en par a la gran exposición del octavo centenario de la construcción de la Catedral de Toledo.
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4: Ya son las 6 y 19, las 5 y 19 en Canarias. Ronda de corresponsales hoy con Virginia López desde Portugal. Buenos días.
5: Hola, buenos días.
4: Con Isabel Fueyo desde Asia. Buenos días.
6: Saludos a todos desde Hong Kong.
4: Y con Jacobo de Regoyos desde Bruselas. Buenos días, Jacobo.
7: Buenos días.
4: La Crónica del Mundo con Laura Lorenzo. Buenos días, Laura.
8: Buenos días, Miguel. Compartir el intercambio de libros entre los lectores es el principal objetivo de una aplicación que se ha puesto en marcha en Portugal. La aplicación concede un match cuando dos personas están de acuerdo en intercambiar sus libros, Virginia López.
9: La nueva plataforma, que apenas tiene unos días de vida, funciona como una aplicación de encuentros, pero en este caso lo que se busca es la próxima lectura. Se llama Troca Estantes, algo así como intercambio de estanterías, y pretende dar una segunda vida a los libros que muchas veces pasan años acumulando polvo en las estanterías de salones y despachos. En lugar de prestarlos o venderlos, Troca Estantes propone a los usuarios intercambiar libros. El funcionamiento es sencillo. Basta con crear una cuenta gratuita, buscar entre los ejemplares disponibles y darle al corazón cuando encuentres algo que te apetezca leer. Si hay match, los dueños de los libros se los intercambian. La idea es conectar lectores de todo Portugal y crear una comunidad en torno a la lectura y el intercambio de libros físicos de forma gratuita.
8: En China se toman muy en serio la defensa de lo que consideran las familias tradicionales, sobre todo porque en la última década la tasa de natalidad del país asiático se ha reducido a la mitad. De ahí la sanción que ha interpuesto el gobierno chino a los directivos de una empresa tras poner un anuncio que promulgaba la infidelidad de Isabel Fueyo.
10: Mi madre tiene dos maridos, uno es mi padre y el otro lo ve dos veces al año. Así rezaba el mensaje que la empresa china Oppo había publicado en las redes sociales y que le ha costado ahora un severo castigo a algunos de sus directivos. La referencia a este segundo marido es un término coloquial que se utiliza en el país para expresar admiración por una celebridad. Y el anuncio, que fue retirado rápidamente, formaba parte de una campaña que pretendía mostrar una imagen más diversa de las madres chinas, incluidas aquellas que disfrutan siguiendo a famosos. Así lo justificaba la compañía en un comunicado después de que recibiera una fuerte reprimenda de las autoridades de Xinjiang, al sureste del país, al interpretar el anuncio como una referencia a la infidelidad y en un contexto de creciente sensibilidad por la caída de matrimonios y nacimientos en el país.
8: Entre 1933 y 1945, Hitler se apropió de más de 600.000 obras de arte, muchas de estas robadas a los judíos. Ahora hemos conocido un nuevo caso de estas obras expoliadas por el nazismo. En Holanda, un hombre ha devuelto un cuadro que fue robado por uno de sus antepasados nazis, Jacobo de Regoyos.
7: En Holanda, un descendiente de un nazi ha devuelto un cuadro robado a un anticuario judío cuando descubrió su procedencia. El cuadro es del artista Toon Kelder, titulado Retrato de una joven. El marchante judío era Jacques Gaud Steiker, uno de los más importantes de su época, cuya colección fue saqueada por Goering, nada menos, la mano derecha de Hitler. Hasta aquí la historia. Me quedan 15 segundos para explicar el valor que tiene esta persona devolviendo el cuadro. Nadie en su familia lo había hecho antes, solo él. Y han pasado más de 70 años, ha habido tiempo. Y con la ley en la mano, además, nadie podía exigirle nada porque el asunto ha prescrito. Pero en cuanto descubrió la procedencia de la pieza, sintió vergüenza de su antepasado nazi, no sabía ni siquiera que era nazi, y se puso en contacto con las autoridades para devolver esta pieza a los descendientes del propietario original. Está claro que ni los hijos de los hijos heredan los pecados de los padres.
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4: 6 y 23, 5 y 23 en Canarias y la actualidad deportiva que la hay y que sigue pasando por todo lo que quiso decir ayer el presidente del Real Madrid, que aspira a seguir siéndolo. Ana Rodríguez, buenos días.
12: ¿Qué tal? Buenos días. Con Florentino Pérez, presidente del Real Madrid, como protagonista tras la rueda de prensa de ayer en la que anunció convocatoria de elecciones en el club, elecciones a las que se presentará para defender a los socios del Real Madrid, dijo en una comparecencia en la que no quiso hablar de lo deportivo y sí de una campaña contra él y contra el conjunto blanco. Cargó contra la oposición madridista, contra periodistas y contra los árbitros. Hablaba directamente de ligas robadas.

0: oiga, que yo he estado aquí no sé cuántas temporadas y solo he ganado 7 Champions, es que es pocas, ya lo sé, y 7 Ligas, que ahí es lo malo. Yo podía haber ganado 14, porque las otras me las han robado. ¿Y cómo no voy a estar cabreado? Y yo tengo que meterme con el tema Negreira, porque es un caso de corrupción. Oiga, lo dijo el instructor, corrupción sistémica durante 2 décadas.
1: Tras esa comparecencia, comunicado del Fútbol Club Barcelona estudiará acciones legales contra un Florentino Pérez, que además dijo de cara al partido de mañana en el Bernabéu que los socios no deben pitar a los jugadores, que todos los años se han pegado futbolistas en el vestuario desde que él es presidente, que el problema en este caso fue la filtración, y que enviarán en breve a la UEFA un dossier de 500 páginas sobre el caso Negreira. Además, comenzó la antepenúltima jornada de Liga en Primera División con la victoria del Atlético de Madrid en el Sadar ante Osasuna 1-2. A domicilio ganó también el Levante 2-3 al Celta para salir del descenso y meter al Girona, y triunfo del Betis 2-1 ante un Elche muy enfadado con la actuación arbitral. Hoy 4 partidos más, a las 7 Español Atlético de Bilbao y Villarreal Sevilla, y a las 9:30 Alavés Barcelona y Getafe Mallorca. En baloncesto, a las 9, quinto y definitivo partido de la serie de cuartos de final de la Euroliga entre Valencia Basket y Panathinaikos, y a la misma hora cuartos de final del Master 1000 de Roma de tenis. Jodar se mide a Darderi. La jornada al completo la podrán seguir en el Radio Estadio de Onda Cero.
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5: Una pregunta que te quiero hacer primero. Sofá, sillón, ¿hay alguna diferencia aparte del tamaño?
6: Vale. El sofá, como lo conocemos actualmente, es heredero de otras muchas cosas, ¿no? Uh-huh. Y quizá yo he dicho el término que era más español, que era el escaño. Sí. Un escaño era como un banco corrido. O parecía los que hay en las iglesias, más o menos. Y posteriormente llega un término muy francés que es el canapé. Está ya más recubierto de tapicería.
5: ¿Quién no se sabe esta música? ¿De dónde proviene? ¿Quién?
7: Yo creo que alguien en Inglaterra, además de en Francia, también lo debió escuchar y dijo...
5: No.
7: Esta canción me suena.
5: Ah, que le sonaba. Ostras, aquí ya la cosa se pone incómoda. Sí, aquí.
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14: Son las 6:30, las 5:30 en Canarias.

0: Sale el sol en Tarragona a las 7 menos 15 minutos de la mañana.
1: En Oviedo a las 7 y 2, en Salamanca a las 7 y 6 y en Coruña a las 7 y 13 minutos de la mañana.
2: La lluvia no termina de abandonarnos en esta jornada de miércoles, aunque caerá, eso sí, en menos sitios y con menor intensidad que en los últimos días. Por la mañana solo se espera en la zona del Cantábrico, en Pirineos y el extremo sur del sistema central. Ya por la tarde se extienden las lluvias al norte de Cáceres y las provincias de Cuenca, Guadalajara y Ávila. En esta última sí se esperan chaparrones a partir de las 6 de la tarde. Atención también al viento del norte, que va a dejar fuertes rachas de viento en el Valle del Ebro y la zona del Ampurdán. En el resto del país, situación similar a la de ayer, cielos despejados y soleados, con las máximas en ligero ascenso. Hasta ahora amanecemos con 17 grados en Cádiz y Barcelona, 12 en Vigo y Zaragoza y 9 en Vitoria y Albacete.
0: Este miércoles será noticia la infiltración de los Mossos en una asamblea de docentes en Cataluña y la cumbre de ministros de energía de la Unión Europea. Los detalles con Jessica Pascual y Pablo Sánchez Olmos.
1: La consellera de Interior de la Generalitat de Cataluña, Núria Parlon, y el director de los Mossos, Lluís Trapero, comparecen esta tarde en el Parlament para abordar la infiltración de dos agentes de paisano en una

0: Asamblea de Docentes en Barcelona, en la que se ultimaban los preparativos de la huelga educativa que congregó ayer a más de 26.000 personas en la ciudad condal. El gobierno defiende la actuación del Instituto Armado, asegura que fue legal y que no perseguía fines políticos, sino operativos. Ayer una asociación presentó en un juzgado de Barcelona la primera denuncia por presuntos delitos contra el ejercicio de los derechos fundamentales y las libertades públicas.
1: Con las negociaciones entre Estados Unidos e Irán en punto muerto y el precio de la gasolina escalando de nuevo por encima de los $106 el precio del barril de Brent, los ministros de Energía de la Unión Europea se reúnen hoy en la capital de Chipre para abordar las consecuencias más inmediatas del cierre del Estrecho de Hormuz y las vías para acelerar la transición hacia energías más limpias. También se espera que se estudien medidas para garantizar el suministro del queroseno, fundamental para la aviación, y que varios países han tenido que racionar por su excesiva dependencia de los países exportadores del Golfo.

0: Un hito histórico que se recordará durante mucho tiempo, así de exultante se mostraba ayer Pedro Sánchez al valorar la operación de evacuación del crucero Ondius durante su comparecencia con el director de la Organización Mundial de la Salud en Moncloa.
1: Creo que va a ser recordado durante años. Y lo va a ser porque es una realidad más de quiénes somos, de quién es España, el país al que aspiramos a ser. Un país comprometido con el derecho internacional, con la paz y con el fin de las guerras.
0: A su lado, el responsable del organismo de la ONU, encargado de velar por la salud global, agradeció la disposición del gobierno español y pidió a otros países que sigan nuestro ejemplo, al tiempo que descartaba la posibilidad de que el brote de antivirus pueda ir a más.
2: La principal preocupación se centra ahora en la evolución de los infectados, entre ellos el español, que se encuentra aislado en la planta 22 del Hospital Gómez Ulla y que ya ha empezado a presentar los primeros síntomas. Si no se detectan nuevos contagios, el resto de sus compañeros ya saben qué día terminarán su cuarentena. Belén Gómez del Pino.
3: Siguiendo las indicaciones de la OMS, España establece el 10 de mayo como día de inicio de la cuarentena para los españoles ingresados en el Gómez Ulla. La terminarán el 21 de junio, aunque si los 13 que han dado negativo siguen igual, su aislamiento podría relajarse. El caso positivo, confirmado con doble PCR, permanece aislado de forma estricta, está estable, aunque con dificultad respiratoria y fiebre. Es el 10º contagio confirmado por la OMS, que descartaba ayer el caso del viajero norteamericano, cuya PCR en Cabo Verde mostró un positivo débil, argumento que servía a Mónica García para defender que en Canarias, durante la evacuación, ni había positivos ni síntomas.
4: Cuando llegó el buque aquí, no había ningún positivo que considerara la Organización Mundial de la Salud ni el CDC y no había ninguna persona que tuviera síntomas.
3: De los otros 6 positivos hospitalizados en varios países del mundo, preocupan el británico ingresado en Sudáfrica en cuidados intensivos, que evoluciona favorablemente, y la francesa, cuyo estado se ha deteriorado rápidamente hasta el punto de estar en estado crítico en una UCI en Francia.
5: Accidente laboral o muerte en acto de servicio, dos definiciones incompatibles para un mismo hecho. La muerte de dos guardias civiles que persiguían una narcolancha en Huelva, realizadas por la misma candidata, la socialista María Jesús Montero, con menos de 24 horas de diferencia. Primero en el debate de Canal Sur y después en sus redes sociales con una rectificación que ampliaba posteriormente en una entrevista con la agencia EFE.
6: No, yo no tengo ni... Vamos, yo no soy yo la persona que tiene que calificar esas circunstancias, cómo se han producido, de qué forma se han producido, y por tanto no me corresponde a mí tener que decir cuál es o no el motivo. Lo único que conozco es que parece como un choque de dos embarcaciones pertenecientes a la Guardia Civil, ¿no?
5: En el antepenúltimo día de campaña, hoy Pedro Sánchez volverá a ropar a su candidata con la esperanza de que esta polémica quede atrás antes de que se abran las urnas. Ignacio Jarillo.
7: La candidata Montero rectificaba por fin a su manera ayer lo dicho en el debate electoral del pasado lunes, cuando calificaba así la muerte de dos guardias civiles persiguiendo a los narcos del Estrecho.
8: Los accidentes laborales tienen que ser una prioridad, por supuesto.
7: Montero poco después decía que sí, que son muertes provocadas en acto de servicio. Así lo aseguraban hasta sus socios de Sumar, que preguntados en el Congreso hacían malabares para no desautorizar a la candidata socialista en Andalucía.
9: Pues a veces se dan comentarios desafortunados.
10: Yo creo que es una muerte en acto de servicio.
11: Dicho esto, es obvio que lo que aconteció a la Guardia Civil en hecho de servicio es un drama.
7: Desde PP y Vox lamentan que Montero dijera eso, creen insuficiente su rectificación, mientras que el gobierno evitaba corregirla incidiendo en la necesidad, decían vicepresidente Carlos Cuerpo y portavoz Elma Sainz, de aumentar los medios contra el narco.
12: Andalucía son 38 plazas de fiscales, en Huelva solo y

0: iba una. No parece razonable porque si hay más eficacia policial, luego retrasaremos mucho la respuesta judicial. Claro, enjuiciar hechos de esta naturaleza 4, 5, 6 años después es un fracaso.
1: Es Alfredo Flores, fiscal jefe de Huelva, ayer en este programa denunciando la falta de medios judiciales para atender el aumento exponencial de los delitos relacionados con el narcotráfico en la provincia onubense. Llamamiento al que se suman sindicatos policiales y de la judicatura y al que respondió ayer la Audiencia Nacional al plantear una reforma que les permita asumir los casos más graves, reduciendo así la carga de trabajo en los juzgados ordinarios. Eva Llamazares.
2: Para luchar más eficazmente contra los retos de la criminalidad del siglo XXI, como las organizaciones de narcotráfico que provocaron la muerte de 2 guardias civiles en la costa de Huelva, la Audiencia Nacional quiere erigirse en un tribunal especializado en combatir los nuevos mecanismos delictivos con competencias más amplias en la lucha contra el tráfico de drogas transnacional y el delito de blanqueo o el tráfico de bienes culturales con impacto internacional. Iniciativa del presidente de la Audiencia, Juan Manuel Fernández, con propuestas de fiscales y magistrados de la Casa y de la Fiscalía Especial Antidroga.
3: 6:37, 5:37 en Canarias. Jarro de agua fría para alrededor de 800.000 funcionarios sin plaza fija que han encadenado contratos temporales durante años. El Tribunal Supremo cierra la puerta a que puedan convertirse en trabajadores indefinidos sin superar unas oposiciones. Considera que un procedimiento exprés vulneraría la Constitución. Patricia Gijón.
4: El Supremo enfría la vía rápida para más de 800.000 interinos. Según el alto tribunal, no pasarán a ser fijos solo por encadenar contratos temporales durante años. Para lograr esa condición, tendrán que haber aprobado antes una oposición, aunque se quedaran sin plaza. La sentencia cierra la puerta a una conversión automática tras el tirón de orejas de la justicia europea a España por el abuso de la temporalidad. Desde CESIF, Milagros Doronso reclama sanciones para las administraciones públicas que incumplan con las tasas de temporalidad y recuerdan que hay 130.000 plazas sin convocarse.
5: El fallo del Tribunal Supremo constata una vez más, como denuncia CESIF, que en España hay un abuso de la temporalidad y se está incumpliendo la ley. El fallo además reitera que las pruebas de selección para acceder a la administración pública tienen que cumplir los criterios constitucionales de igualdad, mérito y capacidad.
4: El Supremo mantiene que en la mayoría de los casos la compensación será una indemnización y no la plaza fija. El fallo abre una excepción. Sí podrán consolidar su puesto quienes superaron el proceso selectivo pero quedaron fuera por falta de vacantes y después siguieron enlazando contratos temporales.
1: El rey Carlos III inaugura hoy el nuevo periodo de sesiones en el Parlamento británico en plena lucha de poder entre las filas del laborismo tras su debacle de las elecciones locales y regionales del pasado fin de semana.
6: El pulso entre las dos corrientes internas del partido ha desatado una carrera de firmas para tratar de aupar a un candidato con opciones de desbancar al primer ministro. El principal aspirante es el ministro de Sanidad, a quien Starmer recibe esta mañana en Downing Street. Corresponsal en Londres, Celia Maza.
7: Crecen las dimisiones y las peticiones para que el propio Premier marque un calendario para su salida. En definitiva, crece por momentos la presión y, sin embargo, Starmer se niega a tirar la toalla aferrándose a la idea de que su renuncia solo sumiría al país en el caos. El AU líder laborista está jugando sus cartas, refugiándose en las normas internas del partido, mientras que con los conservadores tan solo hacía falta una moción de confianza. Para desbancar ahora a Starmer, 81 diputados tendrían que respaldar a un rival concreto para enfrentarse a él. Está claro que hay bastantes más que le quieren fuera, pero él está explotando hábilmente las divisiones internas entre ellos. Tras la reunión del gabinete de hoy, muchos ministros le han respaldado públicamente, pero es obvio que la tensión es palpable. De hecho, la responsable de Interior, Sabana Mahmood, se ha unido a los rebeldes que piden un calendario para una salida ordenada. En definitiva, el hombre que hace apenas 2 años consiguió una mayoría absoluta está cada vez más arrinconado.
3: Una delegación estadounidense liderada por el secretario del Tesoro, por Scott Bessen, acaba de aterrizar en Seúl para preparar, junto a representantes del gobierno chino, las conversaciones que van a mantener a partir de mañana en Pekín, Trump y Xi Jinping.
1: Está previsto que la delegación estadounidense aterrice hoy en la capital china poco antes de las 2 de la tarde, aunque los actos centrales de la agenda se reservan para el jueves y para el viernes. Justo antes de despegar, Trump se mostraba optimista respecto a la reunión que mantendrá con su homólogo chino en su primera visita al gigante asiático en 8 años.
8: Es amigo mío, nos llevamos bien con él y creo que verán que en este viaje suceden cosas buenas. Será una visita muy emocionante, pasarán cosas positivas.
1: Visita con un marcado enfoque comercial, pero en la que se abordará también la situación en Irán.
6: De especial interés para China por ser su mayor proveedor de petróleo. Desde Teherán defienden su última propuesta de negociación como la mejor fórmula para poner fin al conflicto a pesar de la resistencia de Trump. Corresponsal en la zona, Marta Mar-

0: Maroto.
1: No hay otra alternativa a su plan para poner fin a la guerra, ha advertido el presidente del Parlamento iraní. 14 puntos que insisten en las mismas ideas desde el principio. Terminar la guerra en todos los frentes, para lo que la República Islámica establece un plazo de 30 días, reparaciones de los daños, garantías de que no habrá futuros ataques, retirada de tropas estadounidenses de la región, levantamiento de sanciones, descongelación de fondos y una reformulación de la gestión del estrecho de Hormuz. Esas son las demandas. Aunque Irán no ha vuelto a la mesa de negociación, Islamabad sigue actuando como mediador. Irán ha rechazado el proyecto de resolución para el Consejo de Seguridad de Naciones Unidas impulsado por Estados Unidos junto a casi todos los países del Golfo y frente a un tribunal de arbitraje de La Haya ha demandado a Estados Unidos por atacar sus instalaciones nucleares.
0: Y mientras las negociaciones continúan en China y Pakistán, las capitales más afectadas por el cierre del estrecho de Hormuz mueven ficha para garantizar que ningún país pueda volver a bloquear su tránsito naval en el futuro. Corresponsal comunitario Jacobo de Regoyos.
2: Convocados por Francia y el Reino Unido, 40 países han especificado las contribuciones navales, aéreas y logísticas con las que participarían en una futura misión en el estrecho de Hormuz, aunque prefieren mantener los detalles confidenciales por razones de seguridad. La misión está a la espera de que se den las condiciones mínimas en la región para iniciar el despliegue, es decir, que no haya guerra y que haya un acuerdo con Irán. La ministra de Defensa, Margarita Robles, no ha participado. Para España, cualquier participación estaría ligada al eventual aval de Naciones Unidas a esta misión.
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0: el día este miércoles 13 de mayo nos trae además algunas otras noticias. El futbolista Sergio Ramos se hace con el Sevilla Fútbol Club después de acordar su compra por 450 millones.
1: Junto a su grupo inversor han alcanzado el acuerdo a falta de la firma definitiva. La operación, que incluye el control del alrededor del 80% del accionariado, supone un cambio histórico en la propiedad del club, hasta ahora en manos de familias sevillanas. El acuerdo contempla además la asunción de la deuda existente y deberá contar con el visto bueno de las autoridades deportivas.
0: Un estudio de Funca señala que la natalidad de mujeres inmigrantes en España se ha reducido un 32% y que no ayuda a corregir la caída demográfica.
2: Aunque la inmigración ha permitido amortiguar el envejecimiento de la población española, su influencia no es suficiente. Los investigadores señalan que los inmigrantes no tienen más hijos que los españoles porque tienen que hacer frente a las mismas dificultades para poder formar una familia. En los últimos 20 años han llegado al país cerca de 15 millones de personas nacidas en el extranjero, pero solo algo de más de 7 millones se han quedado.
0: Un tribunal declara culpable de homicidio al hombre que disparó a dos individuos que entraron en su finca de Málaga.
1: Ocurrió en 2019, aunque la fiscalía considera que actuó en legítima defensa y no pedía cárcel, el jurado que ayer emitió su veredicto entiende que podía haber evitado los disparos porque esperaba el asalto y estaba preparado. También rechaza que pueda beneficiarse de un posible indulto.
0: Y Joan Manuel Serrat recibe el premio de honor que otorga la Academia de la Música.
2: Un galardón que reconoce a las figuras más importantes del panorama musical de nuestro país. El cantante recogerá el premio durante la gala celebrada el día 26 de mayo en Madrid. También en Cannes, por cierto, Peter Jackson, director, entre otras cintas, del Señor de los Anillos, ha recibido la Palma de Oro de Honor en la inauguración del festival.
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4: Hay dos puntos cardinales en este país. En el sur, Juan y medio. Y en el norte, mi tocayo.

0: O sea, cisternas con la locomotora adelante y luego nos vendían el aceite como si fuera óleo de oliva. Son grandes también los italianos. Menos mal que hemos ido espabilando un poquito.
1: Y de esos trenes italianos podríamos hablar en su versión del Imperio Romano. Barcos mercantes que bajaban por el antiguo cauce del Guadalquivir, la cinta transportadora de la Bética, en ocurrente símil del historiador Jesús Pozuelo. Desde Hispalis hasta el puerto de Ostia, a las puertas de Roma, cargadas de aceite de oliva. De las almazaras de Carmona o Lora del Río, aceite que viajaba en las llamadas ánforas olearias, grandes y con forma de balón, de 30 kilos de peso vacías o 100 ya llenas, con su tesoro aceitero. Y no es un topicazo llamarlo tesoro, porque con el aceite los romanos cocinaban, iluminaban sus casas y sus templos, se curaban y hasta lo usaban para algunas industrias. Una vez llegado a la capital, se vertían recipientes más ligeros para su distribución, y entonces se planteaba una duda existencial: ¿qué hacer con aquellas grandes ánforas? Porque no servían ni para construcción ni para macetas o tuberías, porque el aceite había penetrado en su cerámica porosa. Así que se les ocurrió el mal menor de la orografía. El doctor Emilio Lara lo llama una gran joroba de cerámica en su libro Un mar de oro verde, una octava colina para Roma, una artificial cubierta hoy de vegetación. Aquellas ánforas olearias fueron siendo tiradas como desecho durante la época del imperio, al mismo sitio de Roma, hasta formar lo que hoy todavía llamamos el monte Testacho. Testacho viene de tiesto. Más de 20.000 metros cuadrados de concienzudo vertedero vertical, perfectamente organizado. 25 millones de ánforas rotas superpuestas, formando terrazas y apuntaladas en su época con muros de contención. Sin olvidar la cal, para ahuyentar a los roedores atraídos por el olor del aceite impregnado. 50 metros de altura, todavía hoy, al sur del Aventino, junto al Tíber, en el barrio del antiguo Emporio, y cuya historia en realidad sabemos gracias a un alemán. Heinrich Dressel, nacido en la misma Roma y tan decimonónico como la fiebre por la arqueología. Dressel fue pionero en ponerse a hurgar en serio en aquel monte. Y nos cuenta Emilio Lara que una tarde de tormenta el arqueólogo reparó en algo importante. El agua limpiaba las ánforas de su costra de cal y de porquería para revelar su etiqueta. Su Titulus Pictus, o sea, la inscripción que ponían los romanos con toda la información de procedencia. El alfar, el peso, el envasador y la ruta. Un código de barras para cada ánfora, que dictaminó que más del 80% de ellas, de aquella joroba aceitera vital para el imperio, venía de un mismo sitio, de la Bética. Con suerte a Arguiñano le gusta esta historia, y a Juan y medio, y seguro que también al nacionalismo andaluz, que hasta de eso me temo ya tenemos también, allí abajo.
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3: Sí, 48, 5 y 48 en Canarias. Jessica de Jesús viene cada día con música, también con una excusa para escuchar hoy un tema de ¿quién? Buenos días.
4: Muy buenos días, esto es Danger Zone de Kenny Loggins. A quien haya visto más de una vez la película le sonará esta banda sonora. 40 años cumple la mítica película protagonizada por Tom Cruise, Top Gun. La prestigiosa escuela de élite a la que ingresa el talentoso piloto de la Armada estadounidense Maverick. Con motivo de este aniversario, la primera y segunda parte de la película de 2022 estarán desde hoy y durante una semana en algunos cines de toda España. Una oportunidad para revivir la acción, la adrenalina y el romance. Hablando del amor, muchos os acordaréis del tema que ganó el Oscar y Globo de Oro a Mejor Canción Original, este Take My Breath Away de Berlín. La tercera parte de la película contará también con Tom Cruise y se encuentra en estos momentos en producción. Se desconoce de momento cuándo será su estreno.

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11: 6:54, 5:54 en Canarias. Contamos ya la noticia que no interesa a nadie. Rubén Bartolomé, buenos días.
12: Buenos días. Hoy nos vamos hasta Haití, donde la ONG Médicos Sin Fronteras se ha visto obligada a evacuar y a suspender sus actividades en el hospital del barrio de Cité-Soleil, en la capital, Puerto Príncipe. Lo hace por los intensos enfrentamientos entre grupos armados en esta zona. Ello ha motivado no solo que se hayan multiplicado el número de personas heridas de bala que acudían buscando atención médica, sino que además, más de 800 personas han ido allí para intentar refugiarse. Según Naciones Unidas, solo entre enero y marzo de este año han muerto en Haití más de 1.600 personas, cerca del 70% de las víctimas a manos de las propias fuerzas de seguridad del país en operaciones contra las pandillas. Pandillas a las que la ONU responsabiliza de los casos de violencia sexual en este periodo, con cerca de 300 víctimas, sobre todo mujeres y adolescentes de entre 12 y 17 años. Pero todo esto, ¿a quién le interesa?
11: 4 minutos y llegamos a las 7, las 6 en Canarias. Seguimos en Más de Uno, enseguida con Alsina, por aquí.
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2: Son las 7 en punto de la mañana, son las 6 de la mañana en Canarias. Felicidades hoy a las Fátimas, a los Servacios, las Glicerias y a los Silencieros en el día de su santo. Felicitamos a Paula Izaguirre, que cumple 29 años en Logroño, a María Luisa Bea, que cumple 56 en Alfaro, y a Pepita Freises, que cumple 82 en Alicante y seguro que nos está escuchando. Buenos días desde Onda Cero.
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2: Ya estamos a miércoles, es 13 de mayo del año 2026, con sol en el Mediterráneo, en Aragón, en casi toda Castilla-La Mancha comienza este nuevo día, que viene nuboso y con chubascos en el Cantábrico, en Castilla y León y en Extremadura. A mediodía tendremos además tormentas entre Ávila, Segovia y la Comunidad de Madrid. Temperaturas suben ligeramente, salvo en el nordeste de la península. Estamos estrenando el día con 8 grados en Zafra. Tenemos 11 en Lucena y 13 grados ahora mismo en Lequeitio. Y Roberto Brasero amplía la información y afina la previsión meteorológica en un momento. Tres historias para empezar el miércoles, reculando que hay elecciones. María Jesús Montero se corrige después de llamar accidente laboral a la muerte de los guardias civiles de Huelva y ahora dice que murieron en acto de servicio y que los agentes arriesgan sus vidas por la seguridad de todos. Bueno, hoy la mesa del Congreso tiene una nueva ocasión para dar vía libre a la proposición del PP para que se reconozca a la Guardia Civil como profesión de riesgo para reducir así la edad de jubilación. Hasta ahora ha sido parada esa iniciativa 70 veces por la mayoría gubernamental. El autoelogio debilita. Pedro Sánchez se pasa de frenada con el jabón a sí mismo por el desembarque de Londres. Se encomienda al Papa y convierte la operación en un hito que, según él, será recordado durante años, por lo menos por él. El pasajero español que dio positivo en la PCR ha desarrollado síntomas compatibles con el antivirus. La pasajera francesa infectada permanece en cuidados intensivos. Y Florentino Pérez, más político que nunca, político populista de los que se llevan ahora. Anuncia elecciones en el Madrid, anuncia que se presentará de nuevo en una rueda de prensa en la que cargó contra medios de comunicación que, según él, alimentan campañas contra él. Quitó hierro a lo de Valverde y Tchouaméni porque resulta que se pegan todos los días. Se reivindicó muchísimo a sí mismo y pronunció esta frase que suena a sueño de perpetuidad. Dijo Florentino, me tendrán que echar a tiros. En cuatro días estarán los andaluces votando y eligiendo su nuevo Parlamento Autonómico. A las 9 hablaremos aquí con el candidato del Partido Popular, el presidente Juanma Moreno, presidente de la Junta de Andalucía. La semana pasada hablamos aquí con Antonio Maillo y no hablaremos, porque no ha querido, con María Jesús Montero. Este, el resumen de... la candidata del Partido Socialista, que tiene unas encuestas verdaderamente malas, ahora ya no se publican encuestas durante estos días, pero sí se siguen haciendo. Y las siguen manejando los partidos políticos. Y hay varias crónicas en los diarios que dicen que el Partido Socialista ya ha tirado la toalla, que a lo más que aspira es a empatar consigo mismo, o sea, a no bajar de los 30 escaños, pero que después de lo de María Jesús Montero, el patinazo del debate en Canal Sur, llamando accidente laboral a la muerte de los dos guardias civiles en Huelva cuando perseguían una narcolancha, que después de eso en el PSOE dan por finiquitada la campaña y dan por finiquitada cualquier aspiración de pasar de 30 diputados el próximo domingo. Fíjate en que han quedado.

0: Partido Socialista porque no entienden que alguien con la experiencia de María Jesús Montero haya incurrido en esta metedura de pata tan sonada. Ayer intentó la candidata pues rectificar, pero sin decir que estaba rectificando. O sea, cambiar de discurso de, en lugar de accidente laboral, decir que los guardias han muerto en acto de servicio, pero a la vez viniendo a decir que en realidad la culpa la tienen quienes empeñan en calificar las cosas sin tener verdadero conocimiento de lo que en realidad ha sucedido.
1: Ah, no, yo no tengo ni... Vamos, yo no soy yo la persona que tiene que calificar esas circunstancias, cómo se han producido, de qué forma se han producido, y por tanto no me corresponde a mí tener que decir cuál es o no el motivo. Lo único que conozco es que parece como un choque de dos embarcaciones pertenecientes a la Guardia Civil, ¿no?
0: No parece, o sea, si lo que pasó se sabe. Dos embarcaciones que están persiguiendo una narcolancha y que colisionan entre ellas. Y es un accidente, que es lo primero que dijo el Ministerio del Interior el sábado. Es un accidente. No será un accidente, pero estaban en lo que estaban, que es en perseguir a los narcotraficantes. Es un accidente. Ella añadió en el debate, es un accidente laboral, que es una lacra, los accidentes laborales, y ahí es donde... Ahí es donde desbarró ya por completo la campaña del Partido Socialista, que tampoco es que haya sido una campaña muy fina. Bueno, que todavía quedan mítines, todavía queda esperanza, todavía quedan algunas actuaciones de Pedro Sánchez allí en la campaña electoral, y a lo mejor consigue el Partido Socialista los 30 escaños que ya tiene en el Parlamento de Andalucía. Como ayer ya dijo María Jesús Montero, que han muerto en acto de servicio y que además ha subrayado que los guardias civiles que están luchando contra el narcotráfico están arriesgando sus vidas por la seguridad de todos, hay un asunto pendiente en el Congreso de los Diputados, que es precisamente la consideración de la Guardia Civil, de la Policía y de los agentes de vigilancia aduanera como profesión de riesgo con un objetivo, que es que se pueda acortarla o rebajar la edad de jubilación. Pero profesión de riesgo como tal, hasta este momento el Congreso de los Diputados no ha dado el paso de reconocerla. ¿Por qué? Pues porque aunque hay una iniciativa que lleva ahí aparcada durante semanas, meses y meses y meses, repetidamente, ayer contaba artículo 14 que hasta en 70 ocasiones la mayoría de la mesa del Congreso que forman el PSOE y Sumar, es decir, el Gobierno de España, o los delegados gubernamentales del Gobierno de España, que se comportan además como tales, porque hacen lo que diga al Palacio de la Moncloa, que repetidamente en 70 ocasiones han aplazado esa toma en consideración o la tramitación de la proposición del Partido Popular. Bueno, ahora que la ex vicepresidenta, habla de muertes en acto de servicio y del riesgo que asumen los guardias civiles, sería interesante que en el Congreso de los Diputados el Grupo Socialista cambiara de criterio y diera vía libre a esta proposición. Ayer la ministra Elma Sáez, a la que le preguntaron naturalmente los periodistas en la rueda de prensa posterior al Consejo de Ministros, porque ahí se pregunta siempre sobre actividades de partido y campañas electorales y lo que haga falta, pues lo que dijo es que, por supuesto que sí, que el Gobierno tiene empatía hacia los agentes de la Guardia Civil y de la Policía y que por eso está aumentando los medios, los recursos de que dispone para luchar contra el narcotráfico.
2: Mira, el Gobierno lo que muestra es una máxima empatía con las fuerzas y cuerpos de seguridad del Estado en todo momento. Y además así se demuestra con ese importante incremento en dotaciones, concretamente en la zona de Gibraltar. Lo que no va a hacer nunca el Gobierno es instrumentalizar políticamente el dolor.
0: Nosotros no utilizamos el dolor para... No, si aquí no se trata de instrumentalizar el dolor, se trata de que todo esto empezó con la ausencia del ministro Grande Marlaska en el funeral de los dos guardias civiles. Nadie le impedía ir, pero escogió no ir, porque tenía otras obligaciones, por lo que sea, pero tomó una decisión, que fue no acudir al funeral. Y de eso fue María Jesús Montero. Lo siguiente fue el debate en Canal Sur llamándolo accidente laboral. Dios, eso ha creado una impresión bastante generalizada de que igual el Gobierno no le ha dado al asunto de los guardias civiles muertos en Huelva la relevancia que, tanto que habla de empatía y de la relevancia que, bueno, esto además en privado lo admiten algunas fuentes del Gobierno, que fue un error no acudir al, que el ministro Marlaska no acudiera al funeral, y un error todavía mayor que María Jesús Montero lo llamara accidente laboral. Bueno, continúa la crisis del antivirus, ya sin el crucero Ondius, que sigue rumbo hacia Holanda. Al tercer PCR que se le ha hecho a la mujer que está en el hospital de San Juan de Alicante, ha vuelto a dar negativo el tercero, no presenta síntomas, o sea que en ese sentido, buenas noticias. Luego está el positivo del Gómez Ulla, que dio positivo en el ECR, en el PCR, que va a seguir cuarentena, que para eso está el aislamiento en el Gómez Ulla, y que ha presentado ya primeros síntomas de fiebre y de alguna dificultad respiratoria. Nada que ver en todo caso con la situación de la ciudadana francesa, que sí viajaba en ese barco y que está ingresada en una unidad de cuidados intensivos. Su situación en este momento es crítica.

0: En lo que hace a la vertiente política del asunto, pues como se esperaba ayer, el presidente del gobierno, Pedro Sánchez, al que no le basta con que los demás valoren positivamente la gestión del gobierno, tiene que hacerlo él y tiene además que pasarse de frenada en la consideración del acontecimiento, y ayer lo hizo, acompañado del director de la Organización Mundial de la Salud, del señor Ghebreyesus, que tampoco fue parco en el elogio, pero claro, en el caso del presidente Sánchez era autoelogio.
1: Creo que va a ser recordado durante años. Y lo va a ser porque es una realidad más de quiénes somos, de quién es España, el país al que aspiramos a ser. Un país comprometido con el derecho internacional, con la paz y con el fin de las guerras.
0: Va a ser recordado durante años el desembarque del crucero. Pues ya te digo yo que no. A la velocidad a la que pasan ahora las cosas, ya no hay nada que sea recordado durante años, ¿no? Ni siquiera los cambios de opinión del presidente del gobierno. Que continúa también la polémica con el gobierno canario, que insiste en que se le dio, primero que no se le dio información y que luego la información que se facilitó era falsa respecto de la situación en que se encontraban los pasajeros del crucero, y que naturalmente para la política interna del Parlamento de Canarias, pues la posición o actitud de Fernando Clavijo ha sido munición para la oposición socialista en esa comunidad autónoma para cargar contra el presidente de la comunidad. Bueno, de Florentino Pérez hablaremos naturalmente en el tiempo de tertulia. Se habla muchísimo hoy en los periódicos, se escribe mucho hoy en los periódicos. Digamos que hay dos grupos. Los periódicos que se limitan a decir que Florentino Pérez convoca elecciones y que se va a presentar, que está, dice el que tiene que defender a los socios, ¿no? Lo que tiene que hacer es conseguir que le voten otra vez si se presenta. Y luego están los periódicos que opinan abiertamente sobre la comparecencia de ayer, y ahí la verdad es que no sale bien parado el presidente del Real Madrid, del que se dice que estuvo errático, que estuvo caótico, que su comparecencia fue inaudita, que fue inconexa, que fue insólita, y sobre todo que este empeño de Florentino Pérez en ver campañas orquestadas, dice él, de medios de comunicación contra el Madrid, como si cualquier crítica a cualquier cosa que haga la directiva del Real Madrid o los jugadores del Real Madrid, cualquier crítica deba ser tachada de antimadridismo y, según Florentino Pérez, del afán que tienen algunos periodistas y algunos reventas en hacerse con la propiedad, o sea, en controlar ellos el Real Madrid, cuando el Madrid es de sus socios. Y para eso está Florentino ahí, para defender a los socios y para salir al paso de estas campañas. Y también para tener algún desliz francamente machista, ¿no? ¿Cómo se debe llamar niña a una periodista? La niña que también tiene derecho a preguntar. Y no vosotros, que sois muy feos. La niña debía de ser guapa.
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0: otras noticias de esta mañana de miércoles, Starmer se aferra al cargo en medio de las presiones internas y el desafío de algunos de sus ministros para descabalgarle.
1: Como el de Sanidad, Wes Streeting, considerado su principal rival y con el que se reúne hoy, aunque según la BBC sus aliados están convencidos de que Streeting no cuenta con los apoyos suficientes para echarle. Suena también el nombre del ministro de Energía, Ed Miliband. De momento Starmer parece resistir al contar con el respaldo firmado por carta de más de 100 miembros de su partido, pese a las 4 dimisiones y las voces críticas que piden su salida.
0: El Pentágono eleva a 29.000 millones de dólares el coste de la guerra en Irán.
2: 4.000 millones más que la última estimación de hace 2 semanas, cifra que coincide con la inflación disparada en Estados Unidos, que asciende al 3,8% interanual, el dato más alto en 3 años. Trump rumbo a China, donde mantendrá una larga conversación con el presidente Xi Jinping sobre la guerra, aunque descarta necesitar su ayuda, le quita importancia a los efectos económicos del conflicto.
3: Lo único que importa cuando hablo de Irán es que no pueden tener un arma nuclear. No pienso en la situación financiera estadounidense, no pienso en nadie. Pienso en una cosa: no podemos dejar que Irán tenga un arma nuclear. Eso es todo.
0: El Supremo rechaza hacer fijos a los empleados públicos interinos que no aprueben una oposición.
1: Cierra el alto tribunal la puerta a la conversión automática de un total de 800.000 interinos que encadenan contratos temporales durante años, con la salvedad de quienes

0: Sí aprobaron la oposición, pero se quedaron sin plaza. Para el resto de los afectados por el abuso de la temporalidad, contempla indemnizaciones de hasta 10.000 euros.
1: Calle Galas insta a la Unión Europea a participar en una misión de seguridad en Hormuz.
2: Después del encuentro telemático mantenido con los ministros de defensa de los 27, convocados por Francia y el Reino Unido, del que se ha desvinculado España y donde se han especificado las contribuciones que haría cada uno de ellos una vez que se den las condiciones mínimas para ese despliegue. Esto es un acuerdo de paz. Plantea Galas que se dote de más recursos a la operación Áspides desplegada en el Mar Rojo para que se amplíe al estrecho.
1: Y el gobierno aprueba la reforma del copago farmacéutico con nuevos topes y tramos en función de la renta.
0: Un sistema más progresivo que amplía los niveles de aportación para personas en activo de 3 a 6 y que incorpora nuevos topes máximos, como el de las rentas de menos de 35.000 euros, que pagarán un máximo de 61 euros al mes. Se revisan también los tramos para pensionistas y se introduce la exención para las personas que sean beneficiarias del complemento de ayuda para la infancia, que se suma a las existentes para los colectivos vulnerables.
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4: Hola, Carlos. Muy buenos días y buenos días a todos. Pues mira, este miércoles viene con menos tormentas y no tan fuertes, en principio, como las de ayer, con esas granizadas potentes que cayeron, por ejemplo, en Cataluña. Hoy pueden repetirse todavía chubascos tormentosos en el centro y la mitad norte. En el nordeste, ahora el tiempo tranquilo, pero volverán a crecer las nubes de evolución con chaparrones, por ejemplo, en Cataluña, sobre todo en el sistema central. Ojo de nuevo a las tormentas por Ávila o Segovia, que pueden ser fuertes, como las de ayer, y algunas pueden darse también por Salamanca o el norte de Cáceres. Y en la Sierra de Madrid, de Guadalajara y Cuenca, ahí también tarde tormentosa, porque va a ser a lo largo del día, cuando crezcan las nubes, y por la tarde, pues de nuevo chaparrón. Mitad sur el tiempo más tranquilo, ya lo comprobamos ayer, pues parece que se queda Andalucía con sol, región de Murcia, también en Baleares o en el sur de las Canarias. Y hoy las temperaturas recuperan algunos grados, suben ligeramente las de esta tarde, salvo en el norte peninsular, porque ahí comienza a meterse el viento de norte, que va a ser el protagonista de los próximos días. Hoy ya va a soplar con fuerza el Cierzo, en el Ebro o en Tarragona. Bueno, pues mañana y pasado más. Y en el norte sí vamos a tener temperaturas más bajas, pero en el resto ya se podrían recuperar un poquito. La semana que viene es cuando llegará el calor.
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1: Y ahora llega el primer comentario de la mañana con Marta García Ayer, la primera de la mañana. Marta, muy buenos días.

0: Buenos días, Alsina. Hay que ser un hombre poderoso, uno de los más poderosos, si no el que más, para hacer el ridículo tanto rato, con tanto aplomo y que nadie se atreva a decirte que pares. No he visto muchos partidos de fútbol, pero he visto muchas ruedas de prensa del IBEX y lo que hizo ayer Florentino Pérez es realmente desconcertante. Una mezcla entre Succession y Ozores. No es frecuente ver un hombre tan poderoso y prestigioso salir a exhibir en riguroso directo porque ya no lo es tanto. El presidente del Real Madrid y de una empresa del IBEX, como él mismo se encargó de recordar, dio ayer una rueda de prensa de más de una hora que ayudó a entender por qué no daba ninguna desde 2015. A lo mejor entonces no era tan intolerable dar paso a una periodista, llamándola a esa niña, y decir que tiene derecho a hablar porque el resto son todos muy feos, joder. O dudar de que una periodista deportiva sepa de fútbol por ser mujer, ahora suena vergonzoso. Lo primero que hizo Florentino fue convocar elecciones al club, hasta ahí todo normal, hasta ahí. Luego empezó una retahíla de autoelogios y reproches deslavazados en bucle. Insistió mucho el presidente del Real Madrid en que iba a darse de baja como suscriptor de ABC y que era el periódico que leía su padre. En que el Madrid lleva 2 años sin títulos no quiso insistir. Insistió mucho también en que el club es de los socios, aunque diciendo que le tendrán que echar a tiros, daba más bien a entender que se piensa que es suyo. En que él es el mejor presidente de la historia insistió mucho también, y seguramente sea cierto, por eso fue tan desconcertante verlo dilapidar así su imagen. Florentino cargó tanto contra periodistas, algunos incluso ya jubilados, que parece que las elecciones las convoca contra ellos. Y de paso puso en bandeja a quien quiera desafiarle todas las razones por las que el hombre más poderoso del Real Madrid desde el año 2000 parece de otra época.
1: Moraleja, Marta.
0: ¿Qué falta de tino tuvo Florentino?
1: Llegamos a las 7 y 20 minutos, son ahora las 6 y 20 minutos para aquellos de ustedes que nos escuchan en nuestras emisoras de la Comunidad Canaria. 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
3: Buenos días, Andalucía. Es miércoles 13 de mayo. El PSOE andaluz supuestamente estaría utilizando falsas llamadas de teléfono a los ciudadanos sobre citas médicas para pedir el voto. Una voz de mujer que utiliza el tono y lenguaje propio del personal del Servicio Andaluz de Salud alerta en estas llamadas de que el PP está privatizando la sanidad andaluza, y aunque no se especifica que la llamada proceda del PSOE, sí que insiste en pedir claramente el voto para María Jesús Montero. Una estrategia con la que pretenderían dar un vuelco a las encuestas que dan una clara victoria al PP. Es una información que publicaba este martes El Mundo y que sin duda va a tensionar aún más estos últimos días hacia el 17M. Faltan 2 días para el cierre de campaña.
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3: Una llamada a teléfono fijos, en su mayoría personas mayores, alerta de que el PP está privatizando y abandonando la sanidad pública. El PSOE andaluz estaría supuestamente detrás de esto. Una voz femenina que utiliza un lenguaje propio del personal del SAS en cualquier llamada rutinaria, asegura que llama por su próxima cita médica, así lo dice. Llamada que, según han confirmado a El Mundo personas que la han recibido, termina pidiendo claramente el voto para María Jesús Montero, que como saben lleva por eslogan de campaña, vota sanidad pública. Recordamos que esta técnica ya la utilizó el Partido Socialista en las elecciones de Aragón el pasado mes de febrero, también en la última semana de campaña electoral. Y mientras esta información salía a la luz en la tarde de este martes por El Mundo, la candidata del PSOE andaluz se encontraba en Martos, en Jaén, en un acto de campaña dirigido a gente joven. Allí aseguraba que el PP lo que quiere es que la izquierda no vote, pero está segura de que ellos son más y de que van a ganar.
5: La derecha pretende que el próximo domingo la gente progresista de Andalucía no vaya a votar. ¿Cómo lo hacen? Lo hacen trasladando que esto ya está decidido. Y os quiero decir, compañeros y compañeras, que eso es mentira. Que si votamos la mayoría, ganamos. Y vamos a ganar.
3: El PP tuvo de nuevo actos por separado. El presidente del partido, Alberto Núñez Feijóo, participó en un acto en Tomares, en Sevilla. Por su parte, el candidato Juanma Moreno, que estuvo en Jaén, pedía a los andaluces que este domingo manden con su voto un mensaje claro al líder de los socialistas, Pedro Sánchez.
6: El domingo tenemos también que mandarle un mensaje al señor Sánchez, porque no nos ha tratado bien ni a Jaén ni en Andalucía. Hay que mandar...

0: Darle también un mensaje claro, un mensaje contundente, un mensaje fuerte, que ya se ha acabado, que ya se ha acabado su etapa, que ya no puede seguir, no puede seguir discriminando y marginando a Andalucía.
1: El presidente de Vox, Santiago Abascal, acompañó al candidato Manuel Gavira en un acto en Córdoba. Gavira insistió en la prioridad nacional que llevan como lema de campaña.
2: Se acabó ser los últimos de la cola, se acabó. Las ayudas primero para los españoles, el acceso a la vivienda primero para los españoles. ¡Ya está bien! Y queremos un gobierno en Andalucía que nos devuelva la tranquilidad, la prosperidad y la seguridad en nuestros barrios, que esa inmigración masiva está poniendo en peligro. ¡Se acabó la inmigración masiva en España y en Andalucía!
1: Por otro lado, por Andalucía estuvo en Granada. El candidato Antonio Maillo sigue convencido de que están creciendo y de que van a callar muchas bocas este 17M.
3: Es que estamos acelerando la subida y la flecha va para arriba. Y por Andalucía va a ser la sorpresa del 17 de mayo y vamos a callar muchas bocas. De derecha y no de derecha.
1: Adelante Andalucía celebró un mitin en Huelva. Su candidato José Ignacio García aseguraba que su partido está desmontando en esta campaña a la extrema derecha.
4: No solo estamos de moda, sino que no sé si os habéis dado cuenta que ahora Vox nos odia. Primero te ignoran, después te insultan y después le ganamos. Porque esta campaña, nosotros y nosotras, estamos desmontando a la extrema derecha.
1: 7 y 24.
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1: La Junta concederá ayudas de más de 14.000 euros a cada familia de los fallecidos en el accidente de Adamuz y 16.000 a los heridos. Así lo refleja el decreto ley que ha aprobado este martes el Consejo de Gobierno. Ayudas que se van a abonar en un pago único en un plazo de 2 meses tras ser solicitadas. Por cierto que ayer el alcalde de Adamuz, Rafael Moreno, del PSOE, instó a la Junta a aclarar cuándo llegó la asistencia sanitaria al lugar del accidente.
10: Yo tengo los datos de las cámaras de tráfico de mi pueblo, el cual el jefe de policía hizo un estudio los días posteriores de cuándo pasó cada ambulancia. Si a mí hasta las 20 y 40 minutos de la noche, casi una hora después, solamente pasaron 9 ambulancias por mi pueblo para ir al accidente, llegaron antes los alcaldes que las ambulancias.
1: Declaraciones que hacía a las puertas del Parlamento y sobre las que aseguraba que no tenía presiones del partido para hacerlas. El gobierno andaluz ha respondido. La portavoz Carolina España señalaba que el alcalde se contradice.
11: Nosotros siempre hemos tenido la misma posición. Serán otras personas los que han cambiado de opinión, porque no le voy a enseñar, pero usted conocerá seguramente la placa que el Ayuntamiento de Adamuz hizo en reconocimiento a la labor solidaria, generosa, ejemplar, demostrada en el auxilio y atención a las personas.
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4: En Algeciras, cielos despejados y 14 grados.
5: En Almería, cielos sin nubes, tenemos 16 grados.
6: En Cádiz, cielos despejados y 16 grados.
7: En Córdoba, amanecemos con el cielo casi cubierto y 9 grados.
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8: En Huelva los cielos amanecen con algunas nubes, tenemos 15 grados.
9: En Jaén cielo parcialmente nublado, 13 grados.
10: En Jerez cielos despejados y 15 grados.
11: En Málaga cielo despejado y 14 grados.
12: En Marbella cielo está despejado y hay 13 grados.
13: Y en Sevilla cielos despejados y 13 grados.
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0: Estamos a miércoles, estamos empezando el día. Es 13 de mayo del año 2026. Cantidad de cosas que pueden suceder a lo largo de esta jornada, ¿verdad? ¿Quién sabe lo que nos deparará este nuevo día? Temperaturas previstas para el día de hoy, temperaturas máximas. Liga de las temperaturas en cabeza hoy Murcia con 28 grados. En segunda posición Alicante, Valencia y Málaga con 27. Y en tercera Córdoba y Sevilla, donde llegaremos a los 25 de máxima en este día. En Barcelona esperamos 21, también esperamos 21 en Toledo y en Cádiz y en Cáceres. En Huesca y en Zaragoza serán 20 de máxima, igual que en Girona. Madrid, Guadalajara 19 para hoy, como en Teruel y en Zamora. En Bilbao, en Coruña, en Ourense llegaremos a los 18, también en Pontevedra y en Teruel. Cuenca, San Sebastián, León 17 de máxima en este día, igual que en Logroño, igual que en Oviedo y que en Pamplona. Y la más cortita del día la esperamos en Burgos y será de 14 grados en la sobremesa de esta jornada, que desde las 6 de la mañana pues estamos estrenando con la información, contándoles pues qué es lo más destacado del día, de qué se habla hoy, de qué hablan los medios de comunicación, de qué hablan los periódicos esta mañana. Ahora nos contará Dani, bueno, y nos contará Félix, porque de quien más se habla esta mañana, con permiso de María Jesús Montero y del señor Ghebreyesus de la Organización Mundial de la Salud, de quien más se habla es de Florentino Pérez. Rueda de prensa, por sorpresa, ¿qué hará? ¿Qué dirá Florentino? ¿Será que va a dimitir? ¿Será que...? Pues no, ¿será que quería mostrarse como es? Florentino desinhibido ante la... Florentino Pérez, desinhibido ante los periodistas, bueno, cargando con nombres y apellidos contra algunos periódicos, bueno, y ABC, claro, por alusiones, medio periódico, sobre Florentino, con alusiones a algunos periodistas por su nombre y apellido, porque todo lo que sean críticas a la directiva o al desempeño del Real Madrid, para Florentino Sánchez es antimadridismo y empeño en apropiarse del conjunto. Y como hay traumas que no se superan, pues habló de José María García también en la rueda de prensa, fíjate. Tú fíjate, bueno, ahora contaremos cómo lo ven los diarios que quieren opinar sobre el asunto de Florentino Pérez, porque hay otros que muy prudentemente pues se limitan a recoger lo que dijo, sin más. Bueno, entre otras cosas lo que dijo, portada de las esta mañana, la frase esta de me tendrán que echar a tiros. El Madrid es de los socios, hay elecciones, que decidan los socios, me tendrán que echar a tiros. Si los socios quieren, no hay tiros, hay votos. Bueno, que veremos lo que sucede. Que María Jesús Montero también es muy protagonista en la prensa de hoy, porque hay varios diarios que citan fuentes socialistas, fuentes desoladas del Partido Socialista, que dicen es que va a acabar con nosotros del todo. ¿Quién? Nuestra candidata. ¿Por qué? Por las meteduras de pata en la campaña electoral. El próximo domingo ya sabe usted que hay elecciones en Andalucía, y no sé si lo sabe, pero hay un programa especial de los informativos de Onda Cero que se emite a las 8 de la tarde. Empezaremos a las 8 de la tarde con la noche electoral, para contar pues las encuestas como siempre, y luego ya pues el comienzo del escrutinio, lo que se vaya sabiendo, los análisis de los comentaristas, muy ilustres y muy buenos los comentaristas del programa de la noche electoral, no les doy sus nombres porque para qué, y naturalmente con la valoración que hagan luego los protagonistas, que son los candidatos, unos ganan, otros pierden, y unos conseguirán el gobierno y otros no, pero bueno, eso ya lo iremos contando. Y luego se habla también esta mañana en los periódicos de Starmer, que es el primer ministro del Reino Unido, que de momento es el primer ministro del Reino Unido, porque en la política británica así empiezan las cosas y suelen terminar todas de la misma manera. ¿Cómo empieza? Pues con una revuelta interna dentro del partido del primer ministro, con ministros del propio gobierno del primer ministro que se postulan ellos como sucesores o sustitutos del primer ministro. Eso está pasando ya en el Reino Unido, donde hay ya dos ministros que suenan como posibles aspirantes a descabalgar al señor Starmer. ¿Y cómo empieza esta historia? Pues siempre el primer ministro dice, no, yo voy a continuar. Tomo nota de las críticas, pero yo creo que debo continuar. Y luego se van sumando las voces críticas, igual no continúa. No digo yo que vaya a pasar, pero tampoco lo descarte.
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0: Aquí está la España que madruga con el profesor Rodríguez Brown. Buenos días, profesor.
1: Buenos días, a pesar del gobierno.
0: Con Daniel Ramírez García Mina, el nuevo. Buenos días, Dani.
2: Buenos días y viva María Jesús Montero, siempre con el equipo pequeño.
0: Buenos días, Rosa Belmonte.
3: Muy buenos días, viva el ABC.
0: Buenos días, Félix José Casillas.
4: Buenos días, que habrá que preparar otro especial elecciones entonces, ¿no?
2: Sí. Sí, es verdad.
0: Si hay más de un candidato, sí, ¿no?
5: Claro, claro.
0: Bueno, buenos días, Amón, Rubén.
5: Eso te iba a decir, para mí quedar gana, ¿eh?
0: Un minuto y hablamos.
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0: Tarde, tarde, Florentino, dale.
1: Son las 8 menos 19 minutos, una hora menos en Canarias. Y hay 7 preguntas y media para empezar la mañana, la primera de las cuales es...
0: Pues eso, caótico, intimidante, patético, machista, hooligan. ¿Ha perdido Florentino la cabeza o siempre ha sido así?
1: La segunda.
2: Me tendrán que echar a tiros.
0: ¿Convocó elecciones o amenazó a los candidatos que piensen presentarse?
1: La tercera.
0: ¿Quién puede competir con el presidente cuando los requisitos obligan a 20 años de socio y avales por 200 millones de euros?
1: La cuarta.
0: De verdad que, como dijo, ha ganado 7 ligas pese a los árbitros y ha perdido 7 por culpa de los árbitros. No sé, Carlos, por qué jugamos los demás equipos.
1: La quinta.
0: ¿Quién echó a Xavi Alonso? ¿Quién trajo a Arbeloa? ¿Quién ha endiosado a Vinicius y a Mbappé? ¿Quién ha permitido que Mano de Piedra Tchouaméni jugara de titular después de mandarle a la lona a Valverde?
3: Antimadridista eres.
1: La sexta.
0: No sé qué piensan sus asesores, pero se le notó ayer que era su primera rueda de prensa en 11 años.
1: La séptima.
0: ¿Por qué Florentino decía ayer que el club es de los socios, pero se comportaba como si fuera estrictamente suyo?
1: Y la media, que es la última.
0: ¿No se siente perseguido por los medios o es más bien él quien...?
1: ¿Cómo sois los antimadridistas? Estáis en campañas orquestadas todo el tiempo.
0: Yo estoy, sí, yo toco el bombardino.
1: Mira, cuando un coche...
4: Pagados por no sé qué.
1: Voy a cambiar de tema. 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
5: Bueno, ha sido María Jesús Montero la que ha hablado de accidente laboral para referirse a la muerte de dos guardias civiles en la lucha contra el narco. El Mundo titula el accidente laboral de María Jesús Montero en Andalucía, porque le han caído las crónicas encima a Montero como en efecto dominó. La razón, estupor en el PSOE andaluz, Montero revienta la campaña. En ambos textos se refiere el miedo del PSOE tras el resbalón de Montero, se habla de un hundimiento mayor del esperado y hasta del fin de su carrera política. En El Español explican la terminología cisne negro, un acontecimiento imprevisto en campaña y de gran impacto que altera el curso de los acontecimientos. En ABC dicen que Moncloa culpa a Montero de su caída. Y leo frases de socialistas que hablan fuera de micrófono diciendo esto nos da la puntilla. El Confidencial, Montero indigna a policías y guardias civiles con su accidente laboral. A esto se une, recogen las crónicas, la falta de ministros en el funeral de los guardias civiles, lo que se interpreta, sobre todo en los medios más cercanos a la oposición, como una enorme falta de empatía con uno de los problemas más complicados que atraviesa Andalucía. La razón, el plan del CGPJ contra los narcos se quedó a medias y se habla de un informe que los jueces elevaron al Poder Judicial tras el asesinato de dos agentes en Barbate y que no se ha ejecutado tras 2 años. Los juzgados de allí de la zona denuncian que operan con una estructura del siglo XIX y que reciben amenazas. En El País leo que Manuel Chávez y Magdalena Álvarez han salido al rescate de María Jesús Montero, no, diciendo que Juanma Moreno lleva a Andalucía a la involución. ¿Pero quién les escribe el guión? ABC explica que el escorpión, así lo llaman, es el cerebro de las narcolanchas. Se trata, al parecer, de un marroquí escondido en su país que coordina la mayor flota de narcolanchas que opera en la península y en Canarias.
6: ¡Ladrón!
5: Y las campañas provocan campañas provocan ejercicios de travestismo político. Por ejemplo, el alcalde de Adamuz, que recibió la medalla de Andalucía y que mantuvo una estrecha coordinación con la Junta, con el gobierno del PP, y que ahora ha entrado en campaña acusando a Juanma Moreno de manipular el accidente.
1: ¿Y qué otros desayunos continentales? Sin churros, pero con bacon y huevos. Huelen esta mañana en esos buffets de la información que, según tú, son los periódicos.
0: ¡Qué lindo!
1: ¿No?
0: Oye,
1: ¡qué lindo! Sí, ¿no? Que tendrá que ver la información con unos huevos.
5: Pues mucho, mucho, ya verás luego. Bueno, hay un partido socialista donde un descalabro en las autonómicas y municipales ha provocado una rebelión contra su líder, una rebelión fiera y contundente que le exige la dimisión. Y ese partido socialista... no es El Español, son los laboristas del primer ministro Keir Starmer. El País, Starmer desafía a los rebeldes y se niega a dimitir tras el fiasco electoral. Lo raro no es que un primer ministro se niega a dimitir, lo interesante, sobre todo con la perspectiva española, es que 2 de sus ministros y 80 diputados le hayan pedido abiertamente que se vaya y convoque primarias. El descalabro ha sido en las municipales y en lo que podríamos llamar las autonómicas de Escocia y Gales. El Mundo, el laborismo acorrala a Starmer para que dimita de forma pactada. La razón, Starmer se niega a dimitir pese a la crisis de su gobierno y las presiones internas. Y antes del parte del hantavirus, 2 entremeses. El Mundo, el pagador de Zapatero oculta en Miami casi 1 millón de euros. Los investigadores descubren a Julio Martínez fondos desconocidos en cuentas bancarias de Estados Unidos. Se desconoce cuál es el origen del dinero. Y me preguntabas, patrón, ¿qué tiene que ver la información con los huevos? El Español, Ábalos aprovechó una visita oficial a Feijó para tener otro trío con 2 prostitutas a las que Transportes dio salvoconductos en la COVID como asesoras. Pero qué desfachatez la de Ábalos. Podría haber invitado al padre Feijó ya que estaba, pero lo quiso todo para él. ¡Viva el socialismo! Sobre el hantavirus, hanta con virus, digo hanta. Leo en ABC y La Vanguardia que la OMS relajará la cuarentena de los afectados si dan negativo, pero

0: acción política o ideológica, ha dicho el fiscal en su informe final. Y en todos los periódicos sale lo de Red Eléctrica y la Comisión Nacional del Mercado de la Competencia. La primera acusa a la segunda de un conflicto de interés y exige el archivo del expediente sancionador por el apagón. ¡Ah! Peleante Beatriz Corredor y Cani Fernández. En ABC ponen la foto de Cani Fernández con la media melena de antes, pero si con el pelo corto es más Cani. En ABC han salido con todo. Hasta Maríanjo Fuente Álamo, que es esa, la mujer esa que no se sabe si sabe de fútbol. El editorial bastante largo e incluso el director Quirós, que dice que el club blanco marcha mal, lo sabe todo el mundo, también ABC. Y Sostres, ABC mi periódico y Florentino es mi amigo. Con sus errores, sus desahogos y, por supuesto, con sus virtudes y éxitos, Florentino no solo ha marcado la era más exitosa del Real Madrid, sino que ha sido el dirigente más relevante del fútbol mundial en los últimos 20 años. Y Dios, según Butragueño, eso no lo dice eso. Julian Barnes también sale en todos los periódicos con su última novela, Despedidas, que es despedida de verdad. En el periódico de Cataluña dice, cuando ya has tocado todas tus melodías, lo que toca es callar, dejarlo aquí es lo correcto. En ABC, según una nueva investigación, el uso de Ozempic parece reducir la recurrencia del cáncer de mama. No solo combate la obesidad, sino que mejora la supervivencia en pacientes con tumores mamarios. En La Vanguardia, el 40% de las grabaciones de Villarejo no han podido ser desencriptadas. Los peritos en Kitchen han dicho que descifrarlas podría llevar años o siglos. En La Razón, sancionadas las asesinas de Isabel Carrasco por salir en un documental. Hoy se estrena en HBO Desde la Celda, Crimen en León. Donde salen hablando Monserrat y Triana. ¿Sabéis que hace 12 años del asesinato de Isabel Carrasco? 12 años. Y la noticia más importante de toda, La Vanguardia. ACS roza los 100.000 millones en pedidos de defensa y centros de datos.
1: Dinero al voto. Gracias. Peseta al voto.
2: Este acompañamiento musical.
0: Me encanta. Luis Salinares y los Galindos.
2: Gracias, gracias.
0: Dinero, dinero.
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2: Ahora el despertar liberal de Carlos Rodríguez Brown con estas noticias de empresa, profesor.
4: Ya mismo expansión, Santander, CaixaBank y BBVA disparan la compra de bonos. El alza de fertilizantes amenaza la producción de alimentos. 5 días, Mercadona más eficiente pese a un margen inferior. Lo que ha contado Rosa de Red Eléctrica, que está en toda la prensa económica, prueba otra vez que el segundo mejor amigo del hombre es el calamar. Porque Red Eléctrica va a ver cualquier cosa menos su propia responsabilidad en el apagón. El economista, Sanidad tumba el modelo privado hospitalario de Madrid. Mientras usted piensa que esto es el odio a la libertad o el miedo a la libertad, vamos a la prensa económica internacional. ¿Qué dice el Wall Street Journal? Que lo de Starmer es otra vez volver al viejo plan socialista de la renacionalización y el estatismo, esperando recuperar a los trabajadores que abandonan a la izquierda en masa. Y terminamos con el Financial Times, que dice que con la guerra de Irán los billetes low cost pueden ser cosa del pasado.
2: ¿Y la viñeta económica de hoy cuál es, profesor?
4: Sí, Manieto, en ABC. Sobre un río hay un puente roto que está partido, que resulta completamente inútil. Y un vecino del pueblo le explica a un visitante: a este puente hemos decidido llamarlo Óscar.
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5: Y con Florentino, el presidente del Real Madrid, que entró en campaña tarde y mal porque la mayoría entiende que su presencia histórica, por su convocatoria, por su contenido, solo ha servido para añadir una crisis institucional a la ya profunda crisis deportiva. Ahí están el Barça, la Leti, la Liga, la Federación, la UEFA, cuando reciba las 500 páginas del caso Negreira, y la prensa, el ABC de cómo entiende el fútbol el señor Pérez. Llámese accidente laboral o patinazo, Florentino se habrá levantado ya con las fotografías de su rostro tensionado y las crónicas que hoy se recrean en el delirio, en la comparecencia errática y desconectada del candidato madridista. Con un lenguaje impropio y alejado del Florentino institucional, la rueda de prensa del presidente del Real Madrid, con dificultad para ordenar un discurso coherente, fue más propia de un cómico, de un presidente ochentero de los años 80, o quizá de un presidente del momento, porque en el ejercicio de encontrar un personaje de este 2026 con un discurso parecido, hay coincidencia: Donald Trump. Discurso de Trump con la energía de Biden. Un ejercicio de maniqueísmo a lo

0: Trump con sus deslices y sus comentarios supuestamente simpáticos y paternalistas fuera de lugar. El rey anda desnudo por palacio y nadie se lo dice, escribe Orfeo Suárez. Y en su intento de salvar al mundo madridista, Florentino abre hoy las puertas a los niños Riquelme y Mesonero, la oposición, a las niñas de la prensa y pide que no se pite a los niños del césped, esos que se pegan cada año en el vestuario sin que se sepa muy bien y además sin que el club se vea obligado a hacer comunicados. Que el Betis va a jugar la Champions, que el Atleti ganó en Pamplona, que el Levante sale del descenso y que tenemos cuatro partidos más de liga en este miércoles con la permanencia en juego: Español, Mallorca, Alavés y Sevilla. A Vitoria llega el Barça y al Sevilla Sergio Ramos, que a falta del OK de la Liga y del Consejo, va a comprar el club con la ayuda argentina. Y no es histórica para el Valencia Basket, que si gana el Panathinaikos en el Roche Arena, va a jugar la final a 4 de baloncesto.
1: En 6 minutos.
2: ¿Qué va a pasar?
1: Serán las 8 de la mañana. 7 en Canarias, ahora seguimos.
2: Vale.
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20: Muy buenos días, ¿cómo están? Ya es miércoles 13 de mayo del 2026 en Granada. Nos espera una jornada de cielos con nubes bajas matinales, nubes que irán a más y a más a la tarde, cuando no se descarta alguna precipitación débil. En cuanto a las máximas, ascienden un poco, llegaremos a los 23 grados en la capital y el cinturón metropolitano. Hoy Pedro Sánchez visita Granada. El secretario general del PSOE y presidente del gobierno compartirá este miércoles 13 de mayo en Pulianas el que será el tercer mitin que protagoniza junto a la candidata socialista a la presidencia de la Junta de Andalucía, María Jesús Montero, en lo que va de campaña electoral, a dos días de que concluya con otro acto en el que ambos dirigentes políticos volverán a coincidir el viernes en Sevilla. El acto de este miércoles es en Pulianas, está previsto que comience a las 6 de la tarde y se celebrará en el pabellón municipal de deporte del municipio. Sánchez llega en la mitad de una polémica en la campaña andaluza por una serie de llamadas telefónicas automatizadas dirigidas sobre todo a personas mayores. Según publica El Mundo, varios ciudadanos han recibido llamadas en teléfonos fijos en las que una voz femenina con acento andaluz comienza hablando de una supuesta próxima cita médica utilizando un tono similar al del personal sanitario. A continuación, el mensaje critica la gestión sanitaria de la Junta, acusa al PP de privatizar la sanidad pública y termina pidiendo el voto para el PSOE de María Jesús Montero. Por el momento, el PSOE andaluz no ha confirmado ni desmentido de forma expresa su participación directa en esta campaña telefónica, según informa El Mundo. Y por otro lado, ya sabemos que el candidato del Partido Popular y presidente en funciones de la Junta, Juanma Moreno, cerrará también campaña en Granada a las 5:15 de la tarde en la Plaza VIP Rambla. De todo esto y más hablamos enseguida.
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1: Son las 8 de la mañana, son las 7 en punto de la mañana en las Islas Canarias. Buenos días desde Onda Cero.

0: tal? ¿Cómo están? Bienvenidos a una nueva mañana de radio. Ya estamos a miércoles 13 de mayo del 26. Esto es Más de Uno, esto es Onda Cero. Y les cuento una historia que es muy corta. Ya verán. Mucho antes de que Pedro Sánchez se comprara el Peugeot para hacerle kilómetros recorriendo España, García se había recorrido ya el país en un Ford Taurus. En ese coche iban Gaspar Rosetti, Fernando Soria, iban detrás, el ingeniero Balduque, enorme Luis Balduque, que era el que conducía, y García, que iba de copiloto. Se chuparon partidos de la selección nacional por toda la piel de toro, que se decía entonces, ¿no? Años 80, cuando García aún no paraba quieto y se largaba del estudio al estadio, o a la cancha, o a la vuelta ciclista, en cuanto tenía oportunidad de hacerlo. Que García es José María García, claro. Leyenda del periodismo deportivo, fenómeno social y radiofónico, del que aún no se ha restablecido, como ayer pudo comprobarse, Florentino Pérez.
1: Hizo mucho daño José María García, de verdad.
0: 24 años se han cumplido, 24, desde que José María García abandonó el micrófono, este micrófono, por cierto, el de Onda Cero, que fue el último. 24 años, y hay quien todavía no se ha repuesto de la emanación de butano, digamos. Bueno, se atribuye a José María García, que gustaba de cultivar esta imagen de jefe severísimo y crítico implacable, ¿no? Lo segundo era muy cierto, lo primero no tanto. Se atribuye a García esta frase de solo tres palabras que bien podría haber escrito 400 años antes Baltasar Gracián. El halago debilita. Habría que pronunciarlo con tono de García, pero el halago debilita. Es probable que fuera José María, en efecto, el primero en popularizar esa frase, aunque doy fe de que luego la hicieron suya directivos de grupos de comunicación, que siguen hoy en activo, y que se obligan a sí mismos a ser muy parcos en el elogio al desempeño ajeno, por ejemplo, de sus subordinados, no por cicatería o por exigencia, sino por hacer el bien. Por hacer el bien a sus interlocutores, evitando debilitarles a base de jabón, ¿no? El halago debilita. Con permiso de García y de sus discípulos, digo esta mañana que lo que debilita no es el halago, sino el autohalago. No es el elogio, sino el autoelogio. No es el jabón, sino el enjabonarse uno mismo muriéndose de gusto.
2: Este mundo no necesita más egoísmo, ni más miedo. Lo que necesita son países solidarios que quieran dar un paso al frente. El operativo ha sido un éxito. El reconocimiento explícito que ha hecho nada más y nada menos que el Papa a la solidaridad y a la empatía del pueblo canario, creo que va a ser recordado durante años.
0: Cuando caes en la tentación de hacerte el homenaje a ti mismo y de hacértelo tú mismo, estás devaluando el juicio que ya hicieron los demás sobre tu desempeño, y que además fue un juicio positivo, ¿no? No le basta al presidente Sánchez con que los demás gobiernos le reconozcan la eficacia, con que su compadre, el señor Ghebreyesus, de la Organización Mundial de la Salud, diga, well done, bien hecho, ¿no? Con que la opinión mayoritaria de los medios de comunicación le haya puesto buena nota a la operación desembarque, con que el Papa poco informado, por cierto, como suele ocurrir, porque Papa ha agradecido al pueblo canario su acogida al crucero, cuando en realidad al pueblo canario nadie le ha preguntado nada. Y no ha tenido contacto alguno con el barco, el pueblo canario. Pero bueno, pero chico, es el Papa. Digo, no le basta al presidente con que los demás valoren y puntúen el desempeño del gobierno, ¿no? Tiene que ser él quien emita la última nota, quien proclame que el hito será recordado, quien se pase de frenada y acabe dando la razón a quienes le ven siempre enfermo de autobombo, ¿no? El hito que será recordado durante años. Es el autohalago el que debilita. Bien lo sabe María Jesús Montero, que inauguró su campaña andaluza requiriendo que le fuera reconocido el acto de generosidad.

0: disputar unas elecciones autonómicas para rescatar a los ciudadanos andaluces del desgaste, del deterioro de los servicios públicos.
1: Montero al rescate llega a este antepenúltimo día ya de la campaña electoral, habiendo tenido que sacar la pata de donde la metió en el debate del lunes en Canal Sur. Aquello de referirse a la muerte de dos guardias civiles que perseguían una narcolancha como accidente laboral.
0: Todo el país se conmociona ante situaciones de este tipo. Los accidentes laborales tienen que ser una prioridad.
1: Y que es uno de esos patinazos de los que solo te levantas asumiendo el resbalón y disculpándote. No es exactamente eso lo que hizo ayer la candidata, que la última vez que se disculpó creo que fue por hacer bromas sobre la calvicie de Miguel Tellado. No fue una rectificación formal. Lo que fue es primero un tuit en el que describió la muerte de estos dos guardias civiles como acto de servicio y en el que subrayó que los agentes arriesgan sus vidas en la lucha contra el narcotráfico. Pues si es así, sería bueno reconocer a la Guardia Civil como profesión de riesgo. Y luego hizo una declaración ya de viva voz la candidata, en la que pronunció esta larguísima frase que someto a su consideración, en la que empieza diciendo, ella que habló de accidente laboral, que quién es ella para calificar lo ocurrido.
0: Ah, no, yo no tengo ni, vamos, yo no soy yo la persona que tiene que calificar esas circunstancias, cómo se han producido, de qué forma se han producido, y por tanto no me corresponde a mí tener que decir cuál es o no el motivo. Lo único que conozco es que parece como un choque de dos embarcaciones pertenecientes a la Guardia Civil, ¿no? Que esto sí tiene un elemento diferenciador con el asesinato de Barbate, en el que la propia lancha se volvió, ¿no?, para rematar a los guardias civiles, cosa que evidentemente comparar ambas situaciones, siempre es lamentable comparar situaciones, pero que algunos han intentado trasladar, ¿no?, que eran homologables, cuando hay condiciones y circunstancias que habrá que clarificar como resultado de la investigación. Últimamente somos muy dados a intentar etiquetar las situaciones de desgracia que tenemos sin siquiera haber tenido la evidencia de los datos. Y creo que eso es lo que se trasladó, pero más allá de las formas de expresión, creo que lo importante de este tema es justamente denunciar, ¿no?, que ante circunstancias de este tipo permanentemente se quiere achacar al gobierno de España una responsabilidad que tendrán que ser las circunstancias las que aclaren en qué condiciones se produjo.
1: Ya les avisé que la frase era larguísima y difícil de seguir la argumentación marcada de la casa, ¿no? Pero con una conclusión, y la conclusión es, ¿son otros los que califican los hechos sin tener los datos? Y lo hacen para echarle la culpa de todo al sufrido gobierno de España. Y dice, a ver, que quien dijo accidente laboral fue usted. El sufrido gobierno al que siempre le están echando la culpa de todo y que se ha especializado en ser él quien le eche la culpa de todo a los gobiernos autonómicos. De hecho, eso es lo que se está viendo en esta campaña electoral. Cómo es el gobierno central quien, encarnado en su ex vicepresidenta, compite con el gobierno andaluz por ver quién persuade a los andaluces de lo desastrosamente mal que lo está haciendo el otro. El domingo emitirán veredicto los votantes, los que quieran ir a las urnas en Andalucía. El PSOE se lo ha jugado todo a la sanidad pública, o en rigor, se lo ha jugado todo a imputar al gobierno andaluz estar desmantelando la sanidad pública para que solo puedan estar sanos los ricos en Andalucía. Y por si acaso el martilleo no hubiera llegado aún a los oídos de algún votante despistado, ha recurrido ahora, según cuenta El Mundo, a las llamadas telefónicas con una grabación propagandística.
2: Buenas, le llamo por su próxima cita médica. Informarle que el PP de Moreno Bonilla está privatizando y abandonando la sanidad pública.
1: Desde los autores de Soy Marcelino Iglesias y Azcón quiere dejar sin pensión a los abuelos, llega ahora Soy una locutora automática que te avisa de que se morirán los abuelos esperando a que les den cita. El autoalago es el que debilita.
3: Bueno, vamos a ver, si yo me levanto por la mañana temprano y me acuesto al último de la clase, aquí yo trabajo como un animal, ¿no? Pero si no ha habido un Madrid más glorioso en la vida, me da vergüenza decirlo, pero me han elegido el mejor presidente de la historia del club y de todos los clubes, que me da vergüenza también decirlo, para que vengan aquí algunos a matarme a mí diciendo que si no sé qué, que no sé cuánto. Yo me voy a defender, porque yo no me quiero defender por mí mismo, quiero defender a la institución.
1: Se cubrió de flores Florentino Pérez, así mismo, con pudor, porque él mismo dijo que le daba vergüenza, pero pero reivindicándose como el que...

0: más trabaja, el que lleva 26 años sin descanso, el que saneó el club, no solo financieramente, como dijo él, no solo financieramente, el que siempre sabe lo que conviene a la entidad, el que siempre sabe lo que desea el socio, el que admite que remedio, que esta temporada no se han conseguido los mejores resultados, y el que se parapeta en la institución para desquitarse de los periodistas y de los medios a los que imputa tener orquestada una campaña para apropiarse del Real Madrid. Perdón, para arrebatarle el Real Madrid a sus propietarios, que son los socios, ¿no? Oye, ¿qué va a hacer el presidente perseguido sino defender a sus socios? ¿Quién podrá reprocharle a él, que nunca ha querido meterse en cómo gestionan otras empresas periodísticas, por ejemplo, su labor, o cómo hacen los periodistas su trabajo y qué periodistas deben cubrir o dejar de cubrir la información del Real Madrid, el que nunca ha incurrido en ninguna injerencia, oye, con más derecho que nadie, dice, que no se ingieran los demás en lo mío? ¿Está en condiciones de afirmar Florentino Pérez que él predicó desde los tiempos de García hasta hoy con el ejemplo?
1: El socio que es el dueño estará encantado, porque bueno, me lo dicen todos los días, que cómo no soy capaz de defender al Madrid, de todos ustedes. Sí, señor, me lo dicen todos los días. Y yo ahora me presento con la ilusión otra vez renovada, de arreglar ese tema.
0: En ocasiones veo periodistas que se creen dueños del Madrid. Florentino ayer un poco a lo Zapatero con el dossier de titulares que le han escocido y que han publicado algunos periódicos, y predicando su doctrina de la adhesión inquebrantable. El socio no debe criticar el desempeño del equipo ni de la directiva. El madridista no debe permitir que la prensa se entere de que Valverde y Tchouaméni se han enganchado de nuevo. Dio una noticia, por cierto, ayer Florentino Pérez, aparte de que convoca elecciones, dio la noticia de que Valverde y Tchouaméni se pelean todos los días. Buen rollo.
1: Pero si es que se han pegado todos los años. Bueno, se pegan todos los días.
0: Todos los
1: ¿Qué
0: días.
1: Quiere decir todos los años? Porque uno le pisa, el otro se cree que es a mala leche y no sé qué dice y no sé qué, ya empieza. Y eso se acaba. Y se acaba ahí. Y si hay alguien dentro del club que lo saca fuera, es peor esto que la reyerta que han tenido entre ellos.
0: Una reyerta todos los días. Dicen Florentino, pero son dos chavales majísimos, ¿eh? Estupendo, ¿no? Estupendo. Bueno, que le salió a Florentino Pérez ayer la comparecencia más política que ha hecho en 26 años. Tampoco es que haya hecho muchas, pero más política. El político que fue en sus orígenes, Florentino Pérez, el político. Y que ayer emergió abrazando los comportamientos que hoy más se llevan en política. No reconocer errores propios, achacarlo todo a campañas oscuras, señalar periodistas, señalar medios. Hablo de Santi Segurola, claro. Lanzar contra ellos a los socios, usar la institución para ventilar enojos personales y ejecutar vendetas, ¿no? Quien aspira a perpetuarse en un cargo acaba perdiendo el sentido de la medida. Me tendrán que echar a tiros es una frase impropia de un presidente mesurado. Las elecciones en efecto se hacen para medir el apoyo de los socios al presidente y para elegir una nueva directiva, pero una vez que está elegida o elegido el presidente, sigue teniendo que rendir cuentas ante los socios y sigue teniendo que encajar qué le vamos a hacer al sector crítico de la afición y de la prensa. Sostiene Florentino que no está cansado. Ayer dio los primeros síntomas de que está agotándose.
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0: Punto 08 y 14, 7 y 14 minutos en Canarias. Noticias de la mañana con Laura Lorenzo y Miguel Ondarreta.
3: La Organización Mundial de la Salud ha modificado lo que considera como el día cero del inicio de la cuarentena para las personas afectadas por el antivirus. Se pasa del 6 al 10 de mayo como fecha de referencia para el inicio de la cuarentena, porque fue este pasado domingo cuando los pasajeros del Ondius se aislaron por primera vez en sus habitaciones. Solo las personas evacuadas del crucero tendrán que guardar la cuarentena de 42 días.

0: días que terminará el próximo 21 de junio.
1: Son 3 los fallecidos por este virus y 6 los casos que han dado positivo, entre ellos uno de los 14 pasajeros españoles evacuados del barco que permanece ingresado en el Gómez Ulla en una unidad de alto aislamiento. En Alicante una mujer se encuentra aislada en el Hospital de San Juan y ha vuelto a dar negativo en la tercera PCR realizada. El director de la OMS, Tedros, ya avanza que aparecerán más casos.
2: On more cases, as I said it in my speech, we would expect more cases because, as you may remember, the first case in the ship was on April 6th.
0: En Francia preocupa el estado de la mujer que viajaba en el barco. Su situación es crítica y se encuentra en la UCI. La ministra de Sanidad francesa ha explicado que esta evolución tan negativa de la paciente les lleva a pensar que el virus podría haber mutado.
3: Sobre el virus, aún no hemos conseguido realizar la secuenciación completa del virus que nos permita decir con seguridad, aunque de momento estamos bastante tranquilos, que no tenemos las garantías para asegurar que este virus no ha mutado.
1: Uno de los 18 pasajeros que volvieron a Estados Unidos y que estaba considerado como un posible positivo ha dado negativo en la última PCR realizada.
4: De Canarias, el señor Clavijo, que el gobierno español ocultó ese positivo. La ministra García se defiende, sostiene que se trata de un ciudadano estadounidense a quien se le realizó una PCR en Cabo Verde, que dio un positivo débil, que no puede considerarse, por tanto, como una infección.
1: A partir de las 9 de la mañana comparece Clavijo en el Parlamento Canario para dar su versión sobre las discrepancias con el gobierno a cuenta del crucero Ondius. Redacción en Canarias, Óscar Martínez, buenos días.
5: Buenos días. El presidente de Canarias, Fernando Clavijo, va a comparecer hoy a petición propia en el Parlamento Regional para informar sobre su posicionamiento con respecto al traslado del crucero MV Ondius al puerto de Granadilla, en Tenerife, tras sufrir un brote de antivirus. Clavijo ya ha venido acusando al gobierno central de ocultar que había contagios en el crucero.
6: Hoy sabemos que el gobierno de España ocultó deliberadamente que había contagiado al menos uno en ese crucero y que lo sabía. Por eso digo que la lealtad institucional, la buena fe y el buen hacer que se tiene que tener entre dos gobiernos ha sido quebrado por el gobierno de España.
5: La comparecencia del presidente de Canarias se produce en medio de una crisis política entre su ejecutivo y el propio gobierno de Pedro Sánchez.
0: Nuevo capítulo de las investigaciones judiciales al expresidente Zapatero, que desvelaba ayer El Confidencial por un presunto blanqueo de capitales en el cobro de comisiones por mediar ante administraciones públicas para favorecer a amigos con ayudas y contratos. Hoy es El Mundo el que señala a uno de estos amigos de Zapatero, al empresario Julio Rodríguez, quien habría ocultado casi 1 millón de euros en cuentas bancarias en Miami.
1: Martínez, que es uno de los pagadores del expresidente del gobierno por asesoramientos políticos, está siendo investigado por delitos de organización criminal y blanqueo de capitales. En el caso Plus Ultra, uno de los ordenadores que le fue incautado por la UDEF contenía correspondencia con uno de los responsables de estas cuentas en el extranjero, que a día de hoy continúan activas. Ese dinero se habría trasladado hace 10 años desde Luxemburgo hasta la ciudad de Miami, en Estados Unidos.
4: La presidenta Navarra cierra este miércoles comparecencias que se han ido produciendo en la Comisión de Investigación sobre Adjudicaciones Públicas. Ha puesto el foco la Comisión en estos meses en las presuntas mordidas vinculadas a empresas de Santos Cerdán. Onda Cero Navarra, Jorge Tirapu, buenos días.
7: Buenos días. Con la presencia de María Chivite hoy en el Parlamento se pone fin a más de 40 comparecencias que se han desarrollado desde mediados de octubre y en las que han tomado parte técnicos, juristas, representantes de empresas adjudicatarias y también políticos. Comisión en la que no compareció el presidente de Acciona, José Manuel Entrecanales, cuestión que se llevó a los tribunales y en la que han sido las...

0: Dato. Hoy es el turno de María Chivite, quien ha definido esta adjudicación, la de las obras de Belate, como la más transparente de las realizadas en la comunidad foral.
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2: El sector bancario español nos ofrece el faro económico. El comentario de José Carlos Díez. Buenos días, José Carlos.
3: Buenos días, Carlos. Hace un año, Donald Trump decidió imponer aranceles al resto de países y la incertidumbre llenó de niebla la economía mundial. El empleo se frenó en seco y hubo temores de recesión en Estados Unidos. La realidad es que el PIB ha seguido creciendo y los datos de empleo de los tres últimos meses vuelven a mostrar dinamismo. El problema es la inflación. Poner aranceles es equivalente a subir el IVA. Y a eso hay que sumar que el dólar se ha debilitado y a los americanos les cuesta más caro importar bienes producidos fuera. Y ahora, con la guerra en Irán, el precio de la gasolina ha subido a máximos de 2022. Carlos, tenemos problemas. El empleo industrial en Estados Unidos sigue cayendo, a pesar de los aranceles. Pero cuando suenan las trompetas del apocalipsis, normalmente es que estás llegando a las murallas de Jericó.
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4: Hola, muy buenos días, ¿cómo están? Ya estamos a miércoles, 13 de mayo del 2026 en Granada. Amanece, por tanto, que no es poco, nos espera una jornada de cielos con nubes bajas matinales que irán a más y a más a la tarde cuando no se descarta alguna precipitación débil. En cuanto a las máximas, ascienden un poquito, llegaremos a los 23 grados en la capital y el cinturón metropolitano de Granada. Hoy Pedro Sánchez visita Granada. El secretario general del Partido Socialista y presidente del Gobierno compartirá hoy en Pulianas el que será el tercer mitin que protagoniza junto a la candidata socialista a la presidencia de la Junta, María Jesús Montero, en lo que va de campaña electoral a dos días de que concluya con otro acto en el que ambos dirigentes coincidirán. Será el viernes en Sevilla. Hoy estarán a las 6 en el pabellón municipal de deportes de Pulianas. Sánchez llega en mitad de una polémica en la campaña andaluza por una serie de llamadas telefónicas automatizadas dirigidas sobre todo a personas mayores. Según publica El Mundo, varios ciudadanos han recibido llamadas en teléfonos fijos en las que una voz femenina con acento andaluz comienza hablando de una supuesta próxima cita médica, utilizando un tono similar al del personal sanitario. A continuación, el mensaje critica a la gestión sanitaria de la Junta, acusa al Partido Popular de privatizar la sanidad pública y termina pidiendo el voto para el Partido Socialista de María Jesús Montero. El mensaje solo identifica al final que se trata de una campaña financiada, según El Mundo, por el Partido Socialista. Algunas personas consultadas por el periódico consideran que la introducción de la llamada puede resultar confusa, especialmente para personas mayores o con citas médicas reales pendientes. El diario también recuerda un precedente similar en las últimas elecciones de Aragón, donde el Partido Socialista utilizó llamadas automatizadas, una práctica que acabó siendo llevada ante la Junta Electoral. Por el momento, el Partido Socialista de Andalucía no ha confirmado ni desmentido de forma expresa su participación directa en esta campaña telefónica, según la información publicada por El Mundo. Por otro lado, ya sabemos que el candidato del Partido Popular y presidente en funciones de la Junta de Andalucía, Juanma Moreno, cerrará esta campaña en Granada y en Málaga. En Granada dará un mitin en la Plaza Virrambla a las 5:15 de la tarde. Moreno Bonilla busca ese séptimo escaño decisivo para la mayoría absoluta que puede encontrar en Granada. Y callar bocas de la derecha y de la izquierda es lo que dijo que busca Antonio Maello, candidato de Por Andalucía en Granada, en un acto de campaña que tuvo lugar ayer en Plaza Nueva. Itana Ocaña, buenos días.
5: Muy buenos días, Guillermo. Cientos de personas se congregaron en la plaza en un encuentro marcado por la condena a la agresión sufrida este fin de semana por el joven Pablo Fernández, camarero en el Pub Loop de Granada y cocinero en el Colegio Gómez Moreno del Albaicín, que fue agredido por un grupo fascista formado por 6 jóvenes. Su pareja estuvo presente en el mitin de Maillo. Por otro lado, el candidato Maillo cree que es posible un gobierno de coalición entre izquierdas y el PSOE y reivindicó, entre otras cosas, que Andalucía debe reclamar competencias ferroviarias de cercanías y media distancia para que el tren vertebre Granada y toda la comunidad.
6: Y yo quiero preguntar aquí desde la Plaza Nueva de Granada, estoy esperando todavía a Vox y al Partido Popular condenar la agresión violenta contra Pablo Fernández. ¿Dónde está la condena contra la violencia? ¿Qué hacemos?

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6: Echamos un vistazo rápido al tráfico. En estos momentos hay retenciones en la carretera de Ojíjares en su incorporación a Granada. También encontrarán retenciones en la circunvalación de Granada a la altura de Armilla. Luego se relaja un poquito la cosa. A la altura de Camino de Ronda también hay retenciones. Los cuellos de botella habituales, ya saben, el de Méndez Núñez, el de la calle, el de acceso a recogidas, también está atascado. En Armilla también encontrarán algunas retenciones si salen de Armilla dirección Granada. Y ya saben que siempre intentamos traerles algún consejo de seguridad. Estos días a lo mejor no son los mejores para coger el metro. Aún así, se puede seguir utilizando el transporte público porque la Junta de Andalucía ha activado servicios mínimos. Hoy, estos paros parciales, que sobre todo hacen que sea más difícil coger el metro, estarán en funcionamiento de 7 a 9 y media de la mañana, de 1 a 3 y media de la tarde y de 6 y media a 9 de la noche. Esas no son las mejores horas para utilizar nuestro transporte público.
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11: 8 y 29, 9 grados.
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6: Hasta aquí las noticias de Granada. Ya saben que la actualidad la marca Andalucía y estas elecciones. A las 9 de la mañana aproximadamente entrevistará don Carlos Alsina a Juanma Moreno, el presidente de la Junta en Funciones y candidato del Partido Popular a la reelección. Ya saben que volvemos a las 11 con un avance de lo más destacado. A las 12 y 20

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1: Son las 8:30, 7:30 de la mañana en Canarias.

0: Aquí estamos estrenando la mañana del 13 de mayo del año 2026, que es miércoles. Echamos un vistazo a la prensa. He anotado adjetivos esta mañana. Adjetivos: insólito, esperpéntico, inconexo, repetitivo, desconcertante, desatado, victimista, deslavazado, chocante, desorientado. O sea, Florentino Pérez.
1: ¿Usted no lee los periódicos todos los días? Es una orquestación de los malos periodistas contra el Real Madrid.
0: En todas las portadas hoy, la rueda de prensa del presidente del Real Madrid. Es la primera que ha ofrecido en 11 años. Digo, en todas las portadas, pero sobre todo en una, claro.
1: ABC. ABC. Periódico que me quiere mucho.
0: ABC. Periódico que le quiere mucho. Cuando el primer ejecutivo de una entidad, de un club de fútbol y de una gran empresa constructora, como es el caso, proclama que se da de baja como suscriptor de un periódico, es inevitable pensar que está invitando a sus afines a que hagan lo mismo, es decir, a que secunden un boicot a ese periódico. Es la primera vez que al ABC le pasa. Bueno, en portada de ABC hoy, Florentino tapa los fracasos con un ataque desaforado a este periódico. Hay editorial que dice: incapaz de concretar agravios reales o falsedades objetivas, redujo sus reproches a una información aparecida horas antes que recogía de fuentes directas una frase de su entorno más íntimo, la frase "estoy cansado". Nada más, dice ABC, ni enfermedades ni rumores sobre su salud hemos publicado aquí. Hay un artículo de su director, de Julián Quirós, que advierte al presidente del Real Madrid de que la coacción no va a funcionar y que revela que nada más llegar él al cargo de director de ABC recibió una llamada de Florentino Pérez para quejarse de una información con intención de que se cambiara. Dice que luego hizo una segunda intentona, también fallida, y que después de eso nunca más le molestó a Quirós, al director. Luis Herrero, en este periódico, en muy blanco, le declara su cariño y su respeto a Florentino Pérez para añadir que nunca pensó que sería testigo del desmoronamiento de una de las instituciones más sólidas de la España contemporánea. Y por alusiones, escriben a veces también Rubén Cañizares, señalado ayer expresamente por Florentino Pérez. Y dice Rubén: no siento rabia, ni siquiera...

0: antimadridistas, o sea, un esperpento. Todos los diarios hablan hoy de Florentino Pérez, aunque percibo dos grupos, digamos. El de los que opinan sobre su actitud y su talante, y el de los que se limitan a recoger que anunció elecciones y que defendió su gestión sin más comentarios. Portada del diario AS esta mañana, una frase cuando le preguntó Pereiro y dijo Onda Cero, y dijo Florentino, Onda Cero. Segurola. Algunos comentarios firmados esta mañana en la prensa. Nadia Tronchoni en El País dice: mostró la cara inaudita de un directivo desorientado, como si los rivales del Madrid fueran los periódicos y los programas de radio. Condenatorio y condescendiente, a unos les puso la cruz, a otros los salvó de la quema en un delirio, dice, impropio de Florentino Pérez. Orfeo Suárez en El Mundo: Florentino hizo una parodia de sí mismo. El rey sin corona perdió el equilibrio para mostrarse como el Florentino de los audios y de los encuentros en privado. Iñaco Díaz Guerra, en este mismo diario, dice: Florentino decidió ser Jesús Gil. Dos veces se lo intentaron llevar de allí los empleados del Real Madrid, pero no hubo manera. Joan Josep Payas en La Vanguardia dice: se olvidó de las cámaras y afloraron las fobias, los tics, el machismo y la soberbia. Quique Marín en El Confidencial: cuando Florentino aún tenía y agradecía el apoyo de los Ultrasur y les guardaba sus pancartas dentro del Bernabéu, hubo una pancarta que lució en el fondo sur del estadio y que decía: las manos de la prensa fuera del Real Madrid. Hace tiempo somos los periodistas, dice Quique, los que podríamos enarbolar una pancarta que dijera: las manos del Madrid fuera de la prensa. Hay otros protagonistas en los diarios de esta mañana. El empresario amigo de Zapatero, por ejemplo, es apertura del Mundo y aparece también en la portada del diario El País con un título casi calcado que solo cambia la forma de medir el dinero, dice El Mundo. El pagador de Zapatero oculta en Miami casi 1 millón de euros. Dice El País: el empresario amigo de Zapatero oculta en Miami más de 500.000 euros. El País menciona que la información la adelantó el diario El Mundo, Fair Play, y que la ha confirmado por sus propias fuentes. Recuerda que a Julio Martínez, que es este empresario, el de Análisis Relevante, ya se le encontraron 300.000 euros en efectivo en su casa y que la investigación judicial sigue estando secreta, sigue siendo secreta. El Mundo informa de que son varias las cuentas en Miami que siguen activas, que tienen más de 10 años de antigüedad y que el origen del dinero sigue siendo desconocido. Protagonista política del día, María Jesús Montero.
1: ¡No pongo!
0: Pues le va a dar igual, porque en todos los diarios se recoge su rectificación sobre los guardias civiles fallecidos en Huelva. La Razón dice que hay estupor en el PSOE de Andalucía porque Montero se ha reventado su propia campaña. ABC dice que el PSOE da por finiquitada la campaña electoral con este patinazo porque María Jesús Montero le ha dado la puntilla. Autosabotaje de Montero, dice la editorial del Español, que añade en su crónica que en el PSOE hay alarma, no solo por lo del accidente laboral, sino porque la ausencia de

30.000 los funcionarios de Policía y Guardia Civil que trabajan y que votan en Andalucía. 30.000. Ellos y sus familias votan. Dice el confidencial, ha aumentado exponencialmente el nerviosismo en Ferraz en estas últimas horas. Juan Malamet escribe en El Mundo que María Jesús Montero quiso bajar a Andalucía bajo palio y que sus encuestas internas lo que dibujan ahora es el recuadro de una esquela. En el artículo 14 se atreven ya con las quinielas sobre qué destino le espera a María Jesús Montero, qué destino internacional, o sea, dónde será colocada por Pedro Sánchez, si en la Organización Mundial de la Salud o en alguna. Porque dice la crónica, nadie se cree que vaya a permanecer en la política andaluza después del próximo domingo. El País antepone a la polémica de María Jesús Montero el hecho de que Juanma Moreno, con el que hablaremos luego a las 9 en este programa, por cierto, el hecho de que Juanma Moreno sacara el accidente de Adamuz en el debate del lunes en Canal Sur. Dice que se erigió en portavoz de las víctimas, que según él son las víctimas quienes le han interpelado para que las defienda, pero que las víctimas lo han desmentido. Y que el alcalde de Adamuz ha condenado que utilizara este asunto en el debate. Y por cierto, ha revelado el candidato del PP, el señor Moreno, hace unos minutos, el secreto peor guardado de la campaña electoral. Y es que el cantante del tema Kilómetro Sur, con el que anima a sus militantes y cierra sus mítines, es él mismo, presidente, candidato y cantante. Yo me lo guiso, yo me lo como.

0: esto sí creo que es la primera vez que pasa en una campaña electoral en España. El candidato es el que canta su propia... Dices, oye, si al final pierde el gobierno de Andalucía, siempre puede buscarse con las lentejas o las habichuelas, pues en otras tareas artísticas, digamos.
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0: Aquí está el gallo Latorre, como cada mañana a esta misma hora. Buenos días, Rafa.
5: Buenos días, Carlos Alsina. No creo que nadie, además de Florentino Pérez, creyera que esa rueda de prensa era una buena idea. Y lo que ha ocurrido es que nadie fue capaz de disuadirlo. Cuando ya no cedes más que a tus propios impulsos, y estos son tan dislocados, hay dudas de que puedas dirigir una institución tan importante como el Real Madrid, que es más importante que la cosa más importante. O sea, que quizás tratando de desmentir los rumores acerca de su estado de salud, lo que ha conseguido es que se cuestione si está en sus cabales. Porque lo que se vio fue efectivamente la caricatura de Florentino Pérez, la caricatura de sí mismo. Mira, Florentino Pérez es el mejor presidente que ha tenido el Real Madrid. Sanó sus cuentas, lo enriqueció, presidió su etapa más gloriosa. Nadie tiene su palmarés. Un logro no menor es que el Real Madrid sigue siendo de sus socios. No se ha convertido en una de esas ordinarieces regadas de petrodólares como el Manchester City o el Paris Saint-Germain. ¡Qué horror! Está bien no tener a un jeque al frente del club. Pero si tu presidente se comporta como un ayatola, ¿de qué sirve? Si una lección enseñó Florentino, incluso en la carne de leyendas como Cristiano Ronaldo, es que nadie está por encima del Real Madrid. Pues eso. A la buen programa.
0: Gracias por madrugar con nosotros, Rafa.
5: Es mi trabajo.

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0: En Tertulia esta mañana aquí en la radio en Más de Uno está Carmen Moroto. Buenos días, Carmen.
1: Muy buenos días, Carlos.
0: Bienvenida. ¿Estás bien? Me alegro
1: muchísimo. Muchísimas gracias. Sí, a todo.
0: De nada. Antonio Caño, buenos días.
2: Hola, muy buenos días. Bienvenido. Carlos. Muchas gracias.
0: ¿Estás bien? Me alegro. Bien,
2: estupendamente. Mucho. Gusto de verte.
0: Lo mismo te digo. Buenos días, Antonio Casado. ¿Cómo estás? Un gusto verte.
3: Muy bien. La tertulia de los Antonios, la mejor.
0: Bueno, la mejor. Deja que los oyentes valoren. Bueno, hemos quedado en que el autoelogio, el autoalago debilita.
2: Hemos hecho.
3: ¿A quién?
0: Marta García Ayer, buenos días.
4: Buenos días, Carlos, ¿cómo estás?
0: Muy bien, gracias por tu interés, que siempre es sincero. Buenos días, Amón, ¿cómo estás?
5: Bien, Carlos, ¿qué tal tú?
0: Pues muy bien,
5: ¿qué tal te van las cosas?
0: Bien, ahí estamos. Que a la...
1: Las cosas van bien, sí.
5: Estamos, sí.
0: Las mías sí, la vuestra sí, no sé, sí. Tampoco vamos a entrar en detalles bueno, ahora. Hay no, asuntos que comentar para empezar a hablar de vosotros.
1: Mucho más importante, sí.
0: Pero... Que a las 9 hablaremos con Juanma Moreno, que es el candidato del Partido Popular a las elecciones del próximo domingo. El domingo los andaluces votan y creo que ya no vamos a poder hablar en campaña electoral con María Jesús Montero porque no ha querido, ya está.
5: A lo mejor el lunes.
0: No pasa nada.
1: El lunes va a ser que no.
5: El lunes a lo mejor se pone.
1: Ya se lo pierde.
0: Bueno, claro. Igual queréis decir algo sobre Florentino Pérez, que es el gran protagonista de las últimas horas. Oye, no es para menos, una rueda de prensa cada 11 años. Hay algún comentarista que dice esta mañana, no recuerdo bien, que dice que espera ya con enorme interés la próxima, que será dentro de otros 11 años, porque vista la de ayer, pues seguramente, como se dice, no dejará a nadie indiferente. Bueno, no sé cuál, qué es lo que os llamó más la atención de la comparecencia de Florentino Pérez y su estilo, digamos, o su actitud talante desinhibido. Mucha gente comentaba, claro, estamos viendo al Florentino Pérez al que conocen quienes le han tratado en privado o quienes le han escuchado hablar, pues en, digamos, en un ámbito más reducido, más restringido de la prensa, de determinados periodistas, de las campañas que él ve por todas partes contra el Madrid, de las eléctricas, que, o sea, Sánchez Galán, para entendernos, del mexicano, de que aspira a ser presidente, en fin, estas cosas. Hay quien comentaba ayer esto, ¿no? Al final es el Florentino Pérez que conocen quienes le han tratado personalmente y que la opinión pública pues seguramente le tiene menos... He trabajado en ese sentido. Bueno, dijo tantas cosas que no sé por dónde queréis empezar. Que le han robado 7 ligas al Madrid, que Valverde y Chamení se pelean todos los días. Hay una reyerta, dijo la palabra que utilizó, reyerta todos los días, pero que lo grave es que se filtre, que se sepa.
1: Un puñetazo es limpio.
0: Se sepa.
1: En el vestuario.
0: Las alusiones concretas a periodistas, a la BC, a Santi Segurola, que también habló en la rueda de prensa. En fin, que no sé por dónde queréis empezar.
3: De verdad no recuerda... a nadie en el campo de la política nacional este tipo de conductas, este tipo de comportamientos, porque a mí me parece que por lo menos en las formas clarísimamente es Trump cuando califica las preguntas que le hacen en las ruedas de prensa a los periodistas, pero no tolera que califiquen sus respuestas, claro. Cuando tiene esos tics machistas con las chicas, con las mujeres que asisten a las ruedas de prensa, en las formas... ese machismo y en el fondo a mí me recuerda de verdad a Pedro Sánchez. Es decir, ¿qué diferencia no hay? Sí.
4: A mí me parecía fondo, Antonio, fondo, ¿no te parece que era una mezcla de Trump y Biden?
0: Pronto llegamos a Pedro Sánchez.
3: También.
4: En la desorientación que mostró en muchas ocasiones.
0: Sí, pero eso,
3: esa es la parte hilarante o la parte delirante de la actuación de este hombre.
4: Pero una mezcla de Trump y Biden.
3: No, vamos a ver, estoy hablando en serio, de verdad. Me estoy refiriendo al fondo en estos momentos. El fondo de la cuestión, ¿qué diferencia hay entre la fachosfera, entre culpar a una conjura supuesta de periodistas y jueces por lo que le pasa a su mujer? ¿Qué diferencia hay, por ejemplo, en ese chantaje que hace al pueblo soberano un presidente del gobierno cuando dice, como sigan tocándole las narices a mi mujer, yo me voy, ¿eh? Esto lo ha hecho 5
1: años. Yo por centrarnos en Florentino.
0: Acepto el paralelismo, pero hablemos de Florentino Pérez de Pedro Sánchez.
2: Sí, voy a ver.
0: Por una mañana.
3: Lo de Florentino está muy claro. Delirante, hilarante, personalista y populista. Ya está.
5: Sí, es que no, se acabó la tertulia. Vámonos a casa. Antonio, a casa.
2: No, a ver, yo sin quitarle la razón a mí.
5: Incluso redundando en el argumento.
2: A ver, hay veces que asistes a... que te toca asistir a espectáculos que son tan tremendos, ¿no?, que es difícil de valorar, juzgar o tratar de forma profesional, ecuánime, porque claro, lo que vimos ayer es un señor que se expone en público a pegarse un tiro no en el pie, sino en la sien. Y que lo hace, hemos visto escenas parecidas en algunas veces en algunos países y conmueven y de alguna manera resultaba conmovedor cómo Florentino Pérez, que es verdad que ha sido el presidente más importante, más, que más impacto ha tenido en la historia del Real Madrid después de Santiago Bernabéu, fue capaz de eso que hizo ayer, que es incalificable. A mí me cuesta entrar en con Carlos Pedías, que si comentábamos lo que dijo sobre los títulos o sobre... Es que me cuesta porque fue todo absolutamente delirante. A ver, Florentino Pérez ha sido un hombre muy, como digo, importante en la historia del Real Madrid. Y en algún momento una figura muy importante en España, quizás menos importante de lo que él se ha creído, pero sin duda importante e influyente. Aquí vemos todos los días cómo el poder o el exceso de poder obnubila, ¿no? Y en parte una muestra de esa obnubilación es el estadio que se hizo construir en el Paseo de la Castellana. Y claro, esa obnubilación ha llegado a un punto extremo en la que somete al club al que dice amar al peor momento de su historia que ha tenido el club nunca. Es decir, yo lo único que pediría es que no, obviamente el espectáculo lo disfrutaron todos los enemigos del Real Madrid, claro, es que se han grabado la comparecencia de Florentino y la van a ver decenas de veces, las reacciones inmediatas pues eran obvias, y
5: Antonio,
2: que había el disfrute. Pero pediría que no haya ensañamiento, porque incluso hasta casi por humanidad, diría.
5: No, a ver,
4: si lo hacemos con los políticos, no lo vamos... O sea, no seré yo sospechosa de antimadridista porque no me puede importar menos el fútbol.
0: Ya, entiendo que eso me libra.
4: Soy una de esas mujeres, claro, que no sabe nada de fútbol. Seguro que Florentino Pérez conoce muchas, porque ayer dio por hecho que una cosa iba ligada a la otra. Entre otros muchos comentarios fuera de su tiempo. Yo lo que vi ayer era un presidente del IBEX, no lo olvidemos, además del presidente del club con más ingresos del mundo, es también el presidente de una de las empresas más grandes de España, que son personas muy poderosas, tremendamente protegidas y con una camarilla de gente que se encarga de proyectar una imagen muy concreta. Y lo que ayer vimos en directo, y era entre espeluznante y desconcertante, era alguien que está fuera de su tiempo. Alguien que pertenece a una generación muy concreta de empresarios muy poderosos que ha tenido este país, con una manera muy concreta de ejercer el poder, el control y la economía, la empresa, del que el último exponente es Florentino Pérez. Y nos lo enseñó, además, de una manera que no esperamos poder ver nunca, porque fue sin filtros, y Florentino sin filtros es lo que vimos.
1: Yo soy también, como tú, de esas mujeres. ¿Crees,
0: no? Es que es el antimadridismo y las campañas orquestadas en las que también está Marta García ayer.
1: Yo también.
0: Rubén,
4: es que ruedas, partidos he visto pocos, pero ruedas de prensa he visto muchas, y la de ayer es para recordar.

0: Poco sé de nada de fútbol y estarían esas mujeres que ya que él hubiese señalado.
1: Lo
0: que
1: pero sabemos es que de ruedas de prensa,
0: el análisis,
1: Carmen.
0: Sí, y que está fuera de su tiempo también, pero lo ha disimulado hasta ahora. No lo hemos visualizado. A lo que voy es, creo que el análisis más fácil es ver o concluir que hay una élite económica, deportiva, empresarial, que al final tiene los mismos tic populistas que estamos viendo a diario en la política. Claro. En cuanto al victimismo, en cuanto al ataque a los medios de comunicación, en cuanto a manipular de alguna manera lo que es la realidad, los mismos tic. Pero creo que eso es un análisis es fácil, que en la trastienda ese comportamiento no es nuevo, aunque ahora lo estemos visualizando y estemos haciendo todo tipo de ensayo político sobre cómo funcionan nuestras élites políticas, pero si hasta ahora eso se había disimulado y se había mantenido entre bambalinas y de repente se expone de esta manera, cuando tú, si haces un análisis mínimamente de comunicación, sabes que todo lo que hizo ayer Florentino redundaba en su contra, no hay nada que le permitiese sacar ventaja jugando de esa manera el balón, nada. Absolutamente
1: mostró todas sus debilidades.
0: Claro, se le intentó parar, se le aconsejó, se le dijo que por ese camino no tenía que ir y sin embargo él decidió ir por ese camino. Yo con toda la prudencia me limito a factores en el ámbito más personal que puedan explicar esa actitud tan desinhibida que permite ver al Florentino que hasta ahora no habíamos visto.
1: ¿Pero lo dices como atenuante o como agravante? Porque a los políticos
0: ni como
1: no
0: atenuante ni como agravante.
2: No, ni como atenuante ni como agravante.
0: Es una descripción.
1: Porque los factores personales.
0: Sería... No estoy intentando salvar a
1: sí, pero los factores personales también entran en política. Pedro Sánchez alegó factores personales.
0: No estoy hablando a casos de tu entorno ni corrupción.
3: A mí me resulta inconcebible.
4: No ha sido así siempre Florentino tampoco. Florentino, a qué grado lo conocemos, lo que ha sido siempre. No es verdad.
3: Bueno,
4: no,
3: Florentino Pérez ha ejercido el poder explícito e implícito.
4: Eso sí.
3: De manera muy inquietante. Ha sido un agente intimidador y extorsionador de la prensa durante muchos años. Y ha manejado con muchísimo poder medios afines y colegas leales. Porque él diferencia el madridismo del propagandismo. Y creo que los madridistas se tienen que sentir particularmente agraviados por cómo un señor puede apoderarse de la noción y la institución en su nombre, cuando después refleja que su objetivo fundamental son los socios. No. Los clubes, y un club tan grande como el Madrid, están por encima de su presidente, y Florentino ayer sometió el club a su condición y a su persona. Y lo hizo además en un contexto impropio, porque quedan 3 jornadas para que termine la Liga, porque el Madrid está a 14 puntos del Barça, y porque denuncia que se le han robado 18 para justificar 2 temporadas en blanco, le sustrae sus responsabilidades explícitas. Una tan grande como haber prescindido de Xabi Alonso, otra tan grande como haber traído a Arbeloa, y otra mayor, que es dar todo el poder a los futbolistas estrella en lugar de considerar que están sometidos a una disciplina. Por eso lo de Tchouaméni, jugando de titular el otro día, es un alarde de incompetencia que hay que situar en un hecho concreto. Yo digo que Florentino se comportó como un hooligan. Y no sé si lo ha sido siempre, pero dando por hecho que tiene razón cuando denuncia el caso de Negreira, que me parece un escándalo no resuelto ni por los tribunales ni por la justicia deportiva, entiendo que esta forma de proceder responde a sustraerse a su responsabilidad 2 temporadas en blanco y además dejando un proceso sucesorio inconcebible, porque sabemos que cuando uno anuncia elecciones sabiendo que nadie se puede presentar, está jugando con una baza populista. Digo que nadie se puede presentar porque la candidatura requiere 20 años de antigüedad en el club y un patrimonio avalista en torno a 200 millones de euros.
4: Patrimonio personal, no avalado por banco, sino por aval de patrimonio personal.
3: Millones de euros. Luego, o te llamas Florentino Pérez o a ver quién se presenta.
5: Pero Rubén, vamos a ver, esta diferencia que haces, este señalamiento que haces de personas que se creen que están por encima de la institución, ¿no lo ves, esta conducta, no la ves reflejada también en la política?
3: No, la veo en el fútbol, en Jesús Gil, la veo en Laporta, la veo en el régimen presidencialista con que muchos sujetos han creído que el fútbol es su expresión de populismo extremo. Y creo que a esa generación que mencionaba Marta pertenece Florentino por tradición también. Pero si os parece, hablo yo por ser atlético, no voy a hablar mal de
6: los tú
3: Gil.
6: No puedes hablar ya mal, más, porque tú formas parte de la
3: conspiración, ¿verdad?
6: De la conjura orquestada contra el Madrid, con Marta García ayer, con Carmen Morodo y con el resto de los...
7: Todos. O sea, ni la indiferencia te salva del antimadridismo.
0: Aquí estamos todos.
6: No, claramente no, ya se ha visto en esta tertulia.

0: en la próxima rueda de prensa que dé dentro de 11 años va a hablar de cada uno de vosotros, de lo que hacéis.
1: Vale, veces que intentaron levantarle de la silla y no pudieron.
2: Bueno,
1: diré,
2: ¿cuántos periodistas?
0: Por cierto, que Florentino, es que ayer Florentino Pérez, una de las cosas que dijo fue que el juez instructor del caso Negreira habla de corrupción sistémica, y es verdad que lo dice. El criterio del juez instructor tampoco tiene por qué ser el definitivo tribunal, pero lo que no dice el juez instructor es que al Madrid le hayan robado 7 ligas.
2: Pero fíjate, Carlos, ese argumento, propia, o sea, si el Madrid ha ganado 7 pese a los árbitros y ha perdido 7 por culpa de los árbitros, quiere decir que en las ligas solo tiene que jugar el Madrid 14 de 14. Oye, enhorabuena, nos retiramos los demás.
0: No, aquí ya te sale claramente el antimadridismo del Atlético.
2: ¿Sabes dónde no me sale?
0: Como dijo ayer Florentino Pérez, claro, ¿por qué la prensa no se mete con el Atlético de Madrid?
2: Bueno,
0: ¿por qué? Pues porque está colonizada por los atléticos.
2: ¿Sabes lo que sí me sale, Carlos? ¿Sabes?
0: No. Por lo menos este programa.
2: Hablar en nombre
0: esta
2: de
0: cadena,
2: muchos
0: incluso, diría
2: colegas
0: yo,
2: cuyas cabezas
0: Vicente Vallés,
2: han corrido peligro o han sido ejecutadas por mandato de Florentino.
0: Una pausa.
2: Colegas que han sufrido presiones y ejecuciones por presiones del presidente del Madrid.
0: Bueno,
3: y el presidente de Arces.
0: Ahí la responsabilidad siempre es común, de quien presiona,
2: sí, sí, sí,
0: y de quien se deja presionar.
2: Bien, bien. Bueno, lo que pasa es que la jerarquía...
0: O sea, de quien pide una cabeza y de quien la entrega.
2: Eso es, ¿no? Totalmente de acuerdo.
0: Pues entonces hacemos una pausa. Y ahora continuamos. Y ahora ya recibimos enseguida al candidato del PP a la presidencia de la Junta de Andalucía. Antes de eso, Marisol Parada, una pregunta que... 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Tú igual respondes Lidl, ¿no?
1: Sí,
0: pero
1: sí, por
0: tienes
1: supuesto
0: que explicarnos ahora por qué.
1: Porque vale la pena comprar en Lidl, ya que es el número uno en calidad-precio y es el que tiene los precios más bajos. Y si además compras con la app de Lidl Plus...

0: pues puedes ahorrar todavía más. Y no solo lo digo yo, también lo dice Carlos Arguiñano.
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1: Las 9 y 6 minutos, son ahora menos en Canarias. Estamos en tertulia con Antonio Casado, Antonio Caño, Marta García Ayer, Carmen Morodo y Rubén Amón. Y os cuento dos cosas que tienen que ver, como hemos mencionado antes, la campaña electoral andaluza. Ahora saludo al presidente de la Junta de Andalucía. La campaña electoral andaluza y lo de María Jesús Montero, que María Jesús Montero, que con la SERSI se pone, que ha dicho hace un momento, me cuentan, que sobre lo del accidente laboral de los guardias civiles, que en realidad ella estaba respondiendo a Maillo en el debate de Canal Sur, que Maillo había hablado de los accidentes laborales y que entonces que se entendió mal el pasaje, pero que ella misma se ha sorprendido con esta polémica porque ella en ningún momento calificó o quiso calificar de accidente laboral lo de los guardias, porque ella no tiene un criterio sobre cómo se debe llamar a lo que sucedió. Esto es lo que ha dicho. Y también que está convencida de que ella sale a ganar, que está convencida de que las encuestas se están equivocando y que está segura de que con los resultados ya conocidos del domingo, una vez que se produzcan las elecciones, el lunes dice, espero estar conformando gobierno. Ándalo, el lunes. Bueno, espero ya que se constituya el Parlamento primero y a que la invista presidenta antes de ponerse a formar gobierno. Un poco de liturgia, creo que es la liturgia de las instituciones. Bueno, Juan Manuel Moreno es el presidente de la Junta de Andalucía. A partir del domingo será presidente en funciones y luego ya se verá si el nuevo Parlamento le inviste o no de nuevo como presidente autonómico. Señor Moreno, buenos días.
2: Muy buenos días, Carlos.
1: ¿Qué tal? ¿Cómo está?
2: Bueno, pues un poco ya cansado de esta campaña electoral que intensa y...
1: Pensé que estaba cansado de ser presidente, digo.
2: No, cansado de presidente no, eso estoy cansado. Ilusionado. Hay muchos proyectos de futuro y tengo muchas ganas de seguir trabajando por Andalucía.
1: ¿Va a cerrar su campaña cantando?
2: Bueno, eso es algo que me habían propuesto, pero no lo voy a hacer por dos razones. Cantar en directo requiere un ensayo previo con la banda, ¿no? En términos técnicos y musicales hay que prepararlo bien, ¿no? Y segundo, que la canción es una especie de tributo que yo hago a Andalucía, de mi etapa más juvenil, cuando yo tenía un grupo de música. Fue una idea que se me ocurrió a mí porque no sabíamos qué sintonía ponerle a la campaña electoral. Y finalmente pues decidí que nos poníamos nosotros en marcha. Pero no voy a cantar, cantaré más adelante, pero no en la campaña electoral. Yo creo que este es un regalito que hacemos, un tributo a Andalucía, y ahí se queda.
1: Más adelante, pero no en la campaña. ¿Más adelante cuándo es? ¿En la investidura?
2: Bueno, más adelante. Bueno, hay un grupito que sí, yo quiero tocar en directo, probablemente de las cosas más bonitas que uno puede hacer, ¿no? Yo he tenido la suerte de hacerlo en mi etapa juvenil y es una conexión con la gente, es una sensación muy, muy, muy, muy bonita, ¿no? Y después la música, a mí me encanta, ¿no? La cultura en general, pero la música en particular como disciplina cultural me parece algo formidable, ¿no? Porque hace que la gente pues se mueva, baile, que cambie su estado de opinión, su estado de ánimo. En definitiva, yo creo que lo haré, pero cuando estemos preparados. Una campaña te deja la bocha polvo de los mítines, del polvo, de todo, ¿no? ¿No? Y hay que prepararlo bien, esas cosas no se pueden improvisar.
1: ¿No será que no está usted seguro de ser investido de nuevo presidente de la Junta de Andalucía? Y se está trabajando una carrera profesional distinta.
2: No, que va. No, a mí me ha sorprendido lo pronto que me han reconocido a la voz. Yo pensaba, digo, bueno, uno tiene una voz hablando y otra distinta cantando, ¿no? Y es curioso que el primer día que lo pusimos ya hubo gente que intuía que era yo. Y a partir de ahí hemos intentado mantener un poquito el secreto, pero ha sido imposible. La mayoría de la gente ya lo tenía identificado. Hasta el día de hoy, que hemos puesto ya en el vídeo, que en efecto pues grabamos la canción hace dos meses. Y ha sido probablemente lo más divertido de toda la campaña, ¿no? Volver a un estudio, grabar una canción, todo lo que lleva en torno a esa cosita de musical, a mí me ha divertido mucho y me ha hecho, lo tengo que decir, me ha hecho feliz.
1: Uh-huh. Bueno, ¿qué dicen las encuestas? Ya no se pueden publicar esta semana, pero los partidos siguen manejando los tracking, ¿no? Las encuestas internas, ¿qué le dicen? ¿Dónde están los escaños ahí disputados o bailando?
2: Pues, claro.

0: Los trackies lo que nos dice básicamente es lo mismo que nos decían hace 15, 20 días, ¿no? Que todo parece indicar siempre desde el máximo respeto al ciudadano, que es al final el que emite el veredicto final a través de su voto, pero los trackies lo que indican es que somos los preferidos de los ciudadanos andaluces, que en principio pues, ganaríamos estas elecciones en las 8 provincias, pero es verdad que hay 3-4 provincias donde el último diputado baila, ¿no? Y ahí es donde tenemos que hacer un esfuerzo. Baila el último diputado en Córdoba, baila el último diputado en Málaga, baila el último diputado en Cádiz, entre el 6 y 7, y también hay un cuarto diputado que podría estar en el aire en la provincia de Huelva, ¿no? Entonces, esos cuatro diputados, si finalmente se inclinan hacia el otro lado, si finalmente pues, no lo alcanzamos, pues yo perderé la mayoría, me quedaré a uno. En definitiva, por lo dije ya en un programa precisamente de Espejo Público, lo dije que 15, 20 mil votos nos podría llevar o a 2, 3 incluso escaños de la mayoría, o a 2 o 3 escaños por encima de la mayoría. La ley DON y los restos juegan malas pasadas, y en el caso de Andalucía, que tenemos 8 provincias y por tanto tenemos que jugar con 8 restos, pues puede pasar todo.
1: Presidente de Andalucía, ¿cuántos años más necesita gobernar usted la comunidad autónoma para que Andalucía deje de tener la peor tasa de paro que hay entre las comunidades autónomas en España? Solo por detrás, creo, de Ceuta y de Melilla. La tasa de paro de Andalucía sigue siendo la más alta del país. ¿Por qué?
0: Porque, bueno, es verdad que tenemos un problema de paro estructural desde prácticamente la restauración de la democracia. Un paro estructural que tiene mucho que ver con nuestro propio modelo productivo, ¿no? Que es lo que hemos tratado de combatir en estos 7 años y 4 meses que llevo al frente del gobierno andaluz. Andalucía ha tenido solo 2 motores tradicionalmente para funcionar: el motor de la agricultura, una agricultura de algunos años de menos valor, por así decirlo, y el turismo. ¿Qué hemos querido hacer? Pues primero transformar la agricultura en agroagricultura. Han hecho un enorme esfuerzo los agricultores para introducir la digitalización, las cooperativas por internacionalizar, por tener productos de más calidad y nuevos productos como productos subtropicales, donde somos líderes europeos, el mango, el aguacate. En fin, se ha hecho una enorme transformación. Lo mismo ocurrió con el turismo, que vamos hacia un sector mucho más selecto, que genera una cadena de valor mejor. Y ahora hemos incorporado la industria, que es un tercio de nuestro crecimiento económico ahora mismo en Andalucía.

0: O sea, si tengo la suerte y el honor de seguir de presidente del gobierno andaluz, estamos ahora mismo en la brecha, en la media más corta de la historia de Andalucía entre la media de España de paro y la media andaluza. Yo estoy convencido que si tengo otra legislatura la vamos a reducir todavía más. Llevamos 5 años consecutivos bajando el paro interanual en Andalucía, algo que no había sucedido nunca. Hemos creado casi 600.000 empleos, de los cuales 60% mujeres. Creo que vamos en el buen camino, pero evidentemente queda tiempo para conseguir ese objetivo.
1: ¿Y cuántos años más de gobierno necesita Juanma Moreno para que el PIB per cápita de Andalucía deje de ser también el peor de España, por detrás de Ceuta y de Melilla únicamente? Es verdad que es una comunidad que crece más que otras, que tiene el tercer PIB de España en este momento. Sí. En producción de riqueza autonómica, la tercera de España, pero luego, claro, son muchos habitantes también en Andalucía. A la hora de repartir, el PIB per cápita sigue siendo el más bajo.
0: Pero eso es como si nos vamos, dice usted, ¿quién es la primera potencia del mundo? Estados Unidos. ¿Quién es la segunda potencia del mundo? China. Sin embargo, si usted dice, ¿quién es la primera potencia per cápita? Pues Luxemburgo. ¿Quién es la segunda? Pues Irlanda. Entonces, claro, de porque son países pequeños, ¿no? Cuanto más población, más difícil que el PIB. Hemos crecido en estos 7 años.
1: Al ciudadano, al final, lo que le importa es el PIB per cápita, que es lo que le
0: corresponde a cada uno. Correcto, pero me refiero que en función de cómo lo mida, te puede una situación u otra, ¿no? En Andalucía hemos crecido un 30% la renta per cápita de los hogares, que es mucho, ¿eh?, en 7 años y 4 meses, pero es verdad que la inflación, la carestía de la vida, ese crecimiento, ese esfuerzo que hemos, en medida se lo ha ido comiendo, lo ha ido consumiendo. Andalucía tiene una economía ahora potente, llevamos 7 años creciendo por encima de la media de España, triplicando a la media europea, tenemos ahora mismo un PIB por encima de Hungría, por encima de Croacia, similar prácticamente a un país como Grecia. Entonces, nosotros lo que queremos es estabilizar nuestra economía con 4 motores, todo el sector tecnológico, sector industrial, que aquí había desaparecido, un sector de agroindustria y un sector turístico de alta calidad, y creo que esa base económica de ese sistema puede poner a Andalucía en un punto, digamos, de competitividad plena. Y ojo, que todo esto lo estamos haciendo a pesar de estar infrafinanciado. Yo quiero recordar que un andaluz no recibe lo mismo que otro ciudadano de España en términos de financiación. Significa que es un esfuerzo adicional el que estamos haciendo los andaluces, que con menos dinero estamos corriendo más que los demás. Y eso yo creo que tiene mucho que ver con el empeño de los andaluces, con el orgullo colectivo de este pueblo que ha despertado, y también con alguna medida, por qué no decirlo, de reforma económica que hemos hecho en Andalucía y que están funcionando.
1: ¿Cuántos años más necesita gobernar Andalucía Juanma Moreno?
0: Arsina en estado puro.
1: Para que no haya que esperar 173 días para una intervención quirúrgica.
0: Pues, ¿cuántos años más? Pues yo espero que poco. Es verdad, tenemos un problema en la sanidad. No podemos negarlo, ¿no? Pero lo tenemos igual que lo tiene el resto de España. Si usted googlea ahora mismo en un buscador y pone listas de espera Cataluña, listas de espera Murcia, listas de espera la comunidad que quiera, le va a salir titulares muy parecidos a los andaluces. Es un problema global. Aquí todavía grabado por 2 circunstancias.
1: No, es un problema global, pero hay unos datos oficiales que reúne el Ministerio de Sanidad con unos
0: rankings. Sí, nosotros hemos mejorado. Carlos, nosotros nos hemos encontrado aquí con un problema importante. Andalucía siempre ha sido una comunidad joven, y de buena primera hemos encontrado con que el baby boom de los años 50 y 60, pues muchos de ellos ya se han jubilado y consumen más sanidad. Nuestra población ha envejecido de manera rápida y nuestros servicios públicos no estaban preparados para esa aluvión. Y eso ha generado, pues, un problema. Añadido a los recortes que hizo la señora Montero, que son oficiales por el Tribunal de Cuentas, 1.500 millones de euros y la despedida de 7.770 profesionales, ¿no? ¿Qué estamos haciendo nosotros? Primero, metiendo más recursos. Porque hemos duplicado 8.000 millones de euros más, hemos pasado de ser la última comunidad autónoma en inversión por habitante en materia sanitaria, cuando asumí yo el gobierno, hasta por encima de la media. Hemos incorporado 33.000 nuevos profesionales y 114 infraestructuras sanitarias más. ¿Es suficiente? Yo lo contesto, no. ¿Qué vamos a hacer en esta legislatura? Vamos a reorganizar el modelo del Servicio Andaluz de Salud, que fue útil, pero que se creó en los años 80 cuando había 15.000 médicos en paro, la cartera de servicio era escasa y Andalucía era una comunidad eminentemente joven. Vamos a hacer una reforma en profundidad que nos traerá algún que otro problema, porque vamos a hacer una estructura mucho más moderna, mucho más eficaz, mucho más digitalizada, que va a contribuir a ser más eficiente en el ámbito sanitario. No todo es dinero, como yo me he dado cuenta. Yo pensaba que poniendo más recursos, poniendo más personal, podíamos resolver alguno de esos problemas y no hemos conseguido resolverlo. Ahora, ojo, que la sanidad aquí funciona mejor que antes, ¿eh? Que aquí podemos

0: damos los datos malos, pero podemos dar el dato de que somos el segundo país en trasplantes de pulmón del mundo, y lo hace el Hospital Reina Sofía, y otros muchos datos. Aquí se salvan vidas diarias y hay servicios que funcionan muy bien, pero nos queda margen de mejora, evidentemente.
1: Sería muy sorprendente que el presidente andaluz, después de 8 años, o casi 8, gestionando la comunidad autónoma, me dijese que está peor la sanidad que cuando él llegó al poder. Lo que quiero decir es que 8 años, casi 8 años después, seguir apelando a la herencia recibida. En 8 años que, da tiempo a hacer muchas cosas, ¿no?
0: Sí, correcto, Carlos, y asumimos nuestra responsabilidad, pero uh-huh. Hay una cosa que sí, que la herencia pesa, es que la última etapa del gobierno de la señora Montero nos dejó 500.000 pacientes en lista de espera, que no los registró en el Ministerio de Sanidad, o sea, que no constaba como lista de espera, y eso hemos tenido que gestionarlo. Que cuando tú te encuentras 500.000 de personas más de lo que ya esperas, es un follón. Si a eso le añade el COVID, que tuvimos prácticamente, como sabes, un año y pico, donde muchos de los servicios estuvieron restringidos, con lo cual las listas de espera se dispararon. Si a eso le añade la huelga que estamos teniendo de médicos de una semana, que cada día son 50.000-60.000 actos médicos suspendidos, pues todo eso, sin duda alguna, contribuye a que esa lista de espera no podamos desatascarla. ¿Que tenemos que mejorar? Por supuesto, pero que es un problema real el que tenemos en el conjunto de España, sí, y que tenemos que buscar un pacto de Estado donde tomemos decisiones en común. Usted puede entrar al País Vasco, que es la comunidad mejor financiada de España, y verá que tiene listas de espera, y verá que tiene problemas también en materia sanitaria. Tenemos un país envejecido con una natalidad y un saldo de natalidad, de crecimiento vegetativo negativo. Y todo esto ha cambiado la sociología, la demografía y, por tanto, el nivel de servicios sanitarios que tenemos que dar, que son cada vez más complejos, más caros, más intensivos. Y ahí está donde tenemos que adaptarnos.
1: ¿Usted sabe cuántos inmigrantes irregulares hay en Andalucía?
0: Es una cifra difícil, ¿no? Esos datos los maneja el gobierno y nosotros hemos pedido a la delegación del gobierno en numerosas ocasiones que nos cedan, por así decirlo, ese tipo de datos para no estar, en fin, sospechando o diciendo datos que sean incorrectos, y la verdad, a día de hoy no lo sabemos, la ciencia cierta. No tenemos ningún tipo de dato con rigor para darlo.
1: ¿Qué está? Y a Mañueco, a dos presidentes autonómicos que no saben cuántos ciudadanos en situación irregular se encuentran en sus territorios, y la siguiente pregunta es: ¿cómo hacen entonces para calcular?

0: Llaman yo a dos presidentes autonómicos que no saben cuántos ciudadanos en situación irregular se encuentran en sus territorios, y la siguiente pregunta es, ¿cómo hacen entonces para calcular cuántos servicios públicos hacen falta para poder prestar asistencia también a esas personas? O sea, ¿cómo se dimensionan los servicios públicos cuando hay una parte de la población que permanece oculta para los propios gobernantes autonómicos?
1: Claro. Bueno, es un problema. Las políticas migratorias, como usted sabe, son competencia del Estado. Los flujos migratorios los lleva el Estado porque tiene el control de la frontera exterior de nuestro país. Y nosotros, cuando hay personas que no están registradas dentro de los registros oficiales y homologados que nosotros tenemos,

0: ¿no? De servicios sanitarios, por ejemplo, pero que significa que son 7-8% más de personas no registradas que necesitan servicios sanitarios. Podrían serlo, o podrían ser turistas que pasan por allí. Es difícil, ¿no?, cuando tú tienes un sistema universal que no pregunta de dónde vienes, sino que los atiende, como es el nuestro, pues la verdad que es difícil de tener esos datos. Esos datos sí los tiene el Estado. Sí los tiene el Estado, porque ellos sí tienen capacidad para hacerlo, ¿no? Lo que pasa es que hay una enorme opacidad en todo lo relacionado con las políticas migratorias. Bueno, no hay políticas migratorias en España, y cuando no hay políticas migratorias, pues tenemos este desconcierto, ¿no?, que vivimos permanentemente y que lo que hace es azuzar precisamente al populismo, ¿no?
1: Bueno, hay una política migratoria que es la regularización aprobada por el gobierno. Usted, los inmigrantes irregulares o que están sin papeles en Andalucía, sean los que sean en este momento, ¿usted es partidario de deportarlos a todos, puesto que han entrado irregularmente en España, o de facilitarles una vía para que consigan regularizar su situación y conseguir papeles?
0: Bueno, en primer lugar, ¿deportarlos a dónde?
1: Porque, claro, a esos países de origen.
0: Sí, pero para deportarlo tú tienes que tener un acuerdo con esos terceros países. Si no tiene un acuerdo de deportación, no lo puede, no te lo van a aceptar. Y por tanto, eso no es una imposición, como dice Vox. No, usted lo monta en un avión, ¿y a dónde van? Si ese país receptor no te lo admite, ese avión no puede aterrizar allí, ni van a ser recibidos. Por tanto, ahí es cuando digo que no hay una política migratoria. No existe ese tipo de acuerdo, no existe ese tipo de convenio, no hay una política trazada, planificada y organizada por parte del Partido Socialista. Pero atendiendo a su pregunta, dos cosas que me parece importantes. ¿España y Andalucía necesita migrantes? Sí. Si mañana no hay migrantes, el sector primario se nos cae. La agricultura, la ganadería, por no hablar incluso de la hostelería, la restauración, la construcción, el transporte. Necesitamos migrantes. Ahora, esos migrantes necesitan de un control, ¿no? De un control para que podamos tener esos servicios, para garantizar servicios públicos esenciales, como pueden ser la educación, como puede ser la sanidad, para también hacer políticas de integración. En definitiva, yo lo que defiendo desde mi posición es orden, porque es que necesitamos orden, porque todo lo que no sea orden genera desconcierto y genera, al final, choques y, por tanto, complejidad, y ahí es donde se alimentan los populismos. Por tanto, orden y al mismo tiempo integración. Y ambas cosas han desaparecido de la política migratoria española. No existe orden, sino desconcierto, improvisación, y tampoco existen unas políticas de integración razonables, sensatas, planificadas, que son las que necesita cualquier país moderno, especialmente un país europeo como es España.
1: Pero al orden no contribuye una regularización, que es la que permite que sepamos cuántos inmigrantes
0: que
1: tengan una situación legal, que puedan tener su permiso de trabajo, que contribuyan, que tributen, todo eso.
0: Sí, en eso, claro, eso, pero para eso necesitamos, por ejemplo, previamente, ¿por qué no se nos informa a las comunidades autónomas? ¿Qué trabajo cuesta hacerlo con las comunidades autónomas? ¿Por qué no se informa a los cuerpos y fuerzas de seguridad de Estado, a las ONG que se han quejado de la falta de información, a los funcionarios de correo que se han quejado que no tienen la formación suficiente? ¿Por qué tenemos que ver colas de personas, porque son personas, tapadas con cartones noches y noches esperando en una cola para que le den un documento, un certificado de vulnerabilidad?
1: Pero eso tiene que ver con la forma de hacerlo y con todos los errores o descoordinaciones que haya habido, falta de medios. Pero ya le pregunto por el fondo del asunto.
0: El fondo del,
1: que es, nosotros, si hay que dar papeles a quienes están aquí en situación irregular o facilitarles la vía para que los consigan.
0: Hay que dárselo con unos criterios. Uh-huh. Lo primero, los que tienen antecedentes penales, evidentemente, no deben de ser admitidos. Y eso lo tenemos todos estamos de acuerdo con eso. O sea, tú puedes hacer una regulación, pero no así. Yo creo que el problema no es tanto que haga la regularización, el problema es que utiliza la regularización como un elemento político. Oiga, qué curioso que se haga en pleno proceso electoral. Sabemos que hay un proceso electoral desde prácticamente diciembre hasta verano, porque todas las elecciones autonómicas se sabían qué fecha, semana arriba, semana abajo, se iban a disputar. Y lo han hecho sin previo aviso, sin planificación y sin organización. ¿Para qué? Me pregunto yo. ¿Realmente está en la motivación final del señor Sánchez, está su enorme hipersensibilidad hacia esas personas migrantes? ¿O está el interés de espolear el voto emocional de Vox para a su vez espolear también el voto emocional del PSOE? Es que yo tengo muchas dudas, ¿no?, sobre cuál ha sido el planteamiento de estas políticas.
1: Yo lo ignoro, pero le pregunto de nuevo por el fondo de la cuestión.
0: ¿Usted qué quiere saber?
1: Quiero saber si a usted le parece bien abrir una vía para que los inmigrantes irregulares puedan...
0: Se ha hecho, claro que se ha hecho. Regularización sí, pero no así, ¿entiende? O sea, yo soy partidario de la regularización, pero no en las condiciones que lo está haciendo el señor Sánchez.
1: O sea, que sí es partidario de una...

0: regularización. No es tan concreto, pero sí una regularización.
1: Una regularización, correcto, pero no en la circunstancia que la está haciendo el señor Sánchez.
0: Por ejemplo, el asunto de los antecedentes penales ya quedó incluido en el decreto, además era una sugerencia del PP, y ya se les exige un certificado de no tener antecedentes penales en sus países de origen. O sea que eso
1: Pero no se está pudiendo, las propias organizaciones sindicales policiales te dicen que no les está dando tiempo, que no están pudiendo certificarlo, que no lo están haciendo. Es que es el problema, es que si hay una queja generalizada de sindicatos policiales, de funcionarios de correo, de las propias ONG que han tenido que cerrar sus puertas a los migrantes porque no tenían capacidad para hacerlo. O sea, que se ha hecho, esto se ha hecho francamente mal. Por eso le digo, regularización sí, pero no así. Es que las cosas se pueden hacer bien o mal. El problema, ¿qué motivación había en este asunto? ¿Por qué no lo hemos hecho bien? Si podemos llegar a un acuerdo en regularización. Pero ¿por qué no lo hacemos bien? Hablando con las comunidades autónomas, planteando un plan con un mes, con un tiempo de anticipación, nos organizamos y hacemos una regularización, cribamos a aquellas personas que tengan antecedentes penales y que no vengan con voluntad ni de integración, sino de delinquir, hacemos las cosas bien.
0: Salvo que haya comunidades autónomas cuyos gobiernos no quieran que se regularice a ningún inmigrante sin papeles.
1: Bueno, eso usted me pregunta a mí y yo le contesto por lo que yo por lo que yo pienso y lo que yo represento.
0: Yo le pregunto ahora por dos acuerdos de gobierno que ha firmado ya su partido en Aragón y en Extremadura con el partido Vox. Dos acuerdos de gobierno que expresamente dicen ni un menor extranjero no ha acompañado más en esta comunidad autónoma. Ni un centro de acogida más de atención a inmigrantes en esta comunidad autónoma. Quiero saber cómo le suena a usted, ni un MENA más en esta región.
1: Mire,

0: Primero, yo máxima consideración a los menores, ¿eh? Cuando hablamos de menores, creo que tenemos que elevar todo el nivel de sensibilidad, ¿eh? Tenemos que hablar de una manera distinta, ¿no? Porque son muchos de ellos, pues son personas que tienen 16, 15, adolescentes, y por tanto tenemos que procurar darle cobertura a esas personas. Ahora, lo que no se puede hacer otra vez las cosas como se han hecho. Es que a nosotros nunca han dialogado con nosotros, nos han impuesto. Nosotros estamos, por ejemplo, en Andalucía al 100% de nuestras capacidades. O sea, esto tiene unas capacidades, porque esto tiene que tener unos psicólogos, tiene que tener unos cuidadores sociales, tiene que tener unos instrumentos para que esos jóvenes estén bien y no se produzcan altercados entre ellos, que se han producido, ni problemas con vecinos, etcétera, etcétera. Porque ahí es donde está el núcleo donde empiezan los problemas de convivencia y donde algunos se nutren de esos problemas de convivencia magnificándolo, ¿no? Para evitar eso, nosotros lo que decimos, oiga, reúnanos en función de las capacidades que nosotros tenemos, distribúyalo. Pero ¿por qué distribuye usted a los menores a unas comunidades autónomas y deja exento al País Vasco y a Cataluña? No nos parece razonable, no parece sensato. ¿Por qué no viene acompañado de inversiones para que podamos hacer infraestructura para tener capacidad de atender en condiciones óptimas a estos menores? El problema es un gobierno que es que no gobierna, que es que da a golpe de impulso electoral y donde al final los ciudadanos, o supuestamente el objetivo que tiene, que puede ser noble, es un objetivo claramente electoral, por lo que yo estoy comprobando.
1: Ya hubo una reunión con las comunidades autónomas en la Isla del Hierro, creo recordar. Fue a la que el Partido Popular, los gobiernos autonómicos del Partido Popular, estaban por la labor de negociar, ponerse de acuerdo con el gobierno central para el reparto de los menores no acompañados. Ese fue el motivo de que Vox se saliera de los gobiernos de coalición autonómicos. Que el PP estaba por la labor de hablar de cómo repartirse el peso de la asistencia a estos menores no extranjeros. Pero ahora estamos en una situación nueva, ahora hay una obligación legal de los gobiernos autonómicos, porque se modificó la ley precisamente para eso. Pero hay una novedad, que es que hay dos gobiernos autonómicos liderados por su partido que dicen, aquí no entra un menor extranjero no acompañado más. Aquí no entra. Da igual lo que diga la ley.
0: Bueno, la ley lo que dicen los acuerdos con Vox es que la ley por encima de cualquier otra cosa se va a cumplir. O sea, que eso viene en los acuerdos de Vox. Eso es una norma suprema.
1: Lo cual es contradictorio con decir ni un mena más en esta región.
0: Bueno, aquí podemos utilizar sustantivos, adjetivos, podemos hacer eslogan de campaña, pero hay una cosa que se llaman leyes orgánicas, que son las leyes orgánicas de los estatutos de autonomía, que van a marcar exactamente lo que se puede y lo que no se puede hacer. Pero hablando lo de antes, el caso de Andalucía, yo voy a hablar de lo que yo sé, no sé lo que sucede en otras comunidades. En Andalucía no han enviado a más de 700 menores diciendo que eran menores, nosotros de buena voluntad los hemos

0: consumido y no eran menores, eran mayores de 18 años. Entonces, claro, cuando un gobierno te engaña, cuando un gobierno no te habla claro, cuando un gobierno te genera un problema social, porque esto ha creado un problema. Yo tengo problemas para construir centros de menores en Andalucía porque ningún municipio los quiera acoger, no quiere construirlo. Porque ningún vecino quiere que al lado de su calle haya un centro de menores. Este es un problema real que existe en Andalucía y existe en España.
1: Pues haga lo que en Aragón y Extremadura, que es decir, no hacemos un centro de menores.
0: No, aquí lo que hay que hacer las cosas bien, Carlos. Aquí hay dos puntos. Aquí no se puede uno, ni del 10 al 1, porque no, aquí hay un punto intermedio. Y el punto intermedio es, vamos a ver, hasta dónde podemos asumir, qué podemos absorber con los recursos que nosotros tenemos, y hasta ahí llegamos. Y vamos a planificar a futuro. Pero no improvisemos más, porque la improvisación solo sirve para generar problemas de convivencia. Y los problemas de convivencia solo sirven para engordar a un partido político determinado. Y para engordar también a otro partido determinado, que es el partido gubernamental. Y en esa estrategia está Sánchez. Oye, reaccione. Cuanto más Vox esté más duro, más alimenta al PSOE. Y cuanto el PSOE está más duro, más alimenta a Vox. Esto es así. Y esta es la estrategia simplona, pero eficiente, que ha trazado Sánchez desde el minuto uno en su mandato.
1: No, sí, yo comparto con usted que tiene que haber recursos para poder prestar la atención, claro, que sí, merecen los menores extranjeros, pero no es por volver al asunto. Pero lo que se ha pactado ya en dos gobiernos autonómicos, y falta Castilla y León, que va por el mismo camino, lo digo porque igual usted acaba teniendo que negociar con Vox estas cosas también para una investidura, lo que se ha pactado ya en Aragón y en Extremadura no tiene que ver con los recursos, no es un nos faltan recursos para atender a los menores, es un no entra un menor extranjero no acompañado más en esta tierra. Esto es lo que se ha pactado, y visto desde Andalucía, yo pensaba que sería visto como una insolidaridad por parte de estos otros gobiernos autonómicos, que dicen aquí que no vengan, claro, porque como no tienen costa, allí no llegan las pateras ni los cayucos, pero a Andalucía, claro, pero sí llegan, a Ceuta sí llegan y a Canarias también.
0: Bueno, pues yo en primer lugar, como digo, hablo de lo que yo conozco y lo que yo conozco en mi comunidad autónoma, la que gestiono. Yo lo que he visto es una mala praxis en todo momento y una mala voluntad política por parte del gobierno de España y de sus ministros en abordar este asunto, que es un asunto lo suficientemente complejo para que se haga con, como digo, con un mínimo de rigor, seriedad y diálogo, cosa que no sucedió en el caso de Andalucía. Si eso no ha sucedido tampoco en otras comunidades, pues entiendo que puede haber un hartazgo. Y vuelvo a repetir, hay una cláusula en todos los acuerdos, por lo menos yo lo que he visto, en todos los acuerdos con Vox, que está por encima, como no puede ser de otra manera, la legislación vigente. Oiga, mire usted, el eslogan de campaña, que me parece muy efectista, prioridad nacional, está muy bien, pero hay una cosa que está por encima de la prioridad nacional, que se llama Ley Orgánica de Estatuto de Autonomía y Constitución Española, y eso no lo puede superar ningún presidente autonómico, ni ningún dirigente político, ni ningún acuerdo entre partidos.
1: Razón de más para no poner determinadas cosas en documentos oficiales, ¿no?
0: Bueno, eso pues
1: digo yo,
0: habrá que preguntarle a quien lo han puesto, digo yo.
1: Pues está usted más cerca de ellos que yo para preguntarse.
0: Bueno, pero usted habla mucho más con ellos que yo, hace entrevista con todos.
1: Yo con Guardiola hace muchos meses que no hablo porque no quiere.
0: Nada.
1: No, no se pone.
0: No, eso, María te aprecia y aprecia tu programa. Dime, ¿quién no va a querer ponerse con Carlos Alsina?
1: María Guardiola, por
0: favor. A ver, Carlos Alsina, eso habrá sido puntual, no me lo sé, pero yo te digo nada, te lo digo con todo el respeto.
1: Jorge Azcón tampoco ha estado muy programado.
0: Onda Cero, no por hacerte la rosca ni mucho menos, bueno, pero sí. eres ahora mismo, Onda Cero es un programa de radio influyente.
1: Eso es verdad.
0: Y tú lo eres, y por tanto yo no creo que ningún dirigente político quiera no estar en las ondas de Onda Cero, donde puede llegar a un sector de la población,
1: sí,
0: además templada, que nos interesa a todos que nos escuche y que atienda nuestras razones. Alguno que me esté escuchando dirá, pues no estoy nada de acuerdo. Y otro me escuchará y dirá, ah, pues mira, pues yo estoy de acuerdo. Pero estar aquí es importante.
1: Que yo le agradezco el comentario, además de que usted sí se pone cuando se le requiere, pero que no es una valoración mía, es un hecho que María Guardiola, no tengo el dato de cuál fue la última vez que hablamos con María Guardiola en este programa, pero vamos, que no quiere y ya está. Si no pasa nada, estamos ya muy hechos a ello, no hay problema. Bueno, tipo test, Marta García ayer una pregunta, pero...
2: Sí, una pregunta muy
1: rápida. Pero de 20 segundos, porque mira la hora que es.
2: Sí, una pregunta muy rápida. Insistía el presidente de Andalucía en la importancia de la inmigración ordenada y yo quería saber si el turismo y la atracción, por ejemplo, de grandes empresas tecnológicas y de talento internacional a zonas de la Costa del Sol ha sido ordenado, porque ahora hay datos que dicen que la vivienda ha subido más de un 120% en los últimos años, que ya hay problemas para que la

0: mano de obra del turismo, de la hostelería, encuentre vivienda. No puede, con los sueldos que tiene, pagarse una casa en muchas zonas del litoral andaluz, lo cual es un problema económico que pone en peligro el turismo por la falta de acceso a la vivienda. ¿Qué propone el presidente de Andalucía para evitar...?
1: Bueno, es verdad que la inmigración en el caso de la Costa del Sol ha sido eminentemente europeas, ¿no? Y con lo cual no son, tienen acceso directo, no tienen que pedir permiso a nadie ni para instalarse, ni para invertir, ni para vivir en Andalucía, en Málaga, porque son británicos, alemanes, franceses. Bueno, británicos no, franceses, alemanes, hay mucho, daneses. Bueno, ahí nosotros tenemos, es verdad que tenemos un problema, porque la provincia de Málaga crece todos los años 21.000 habitantes y va muy por encima de las capacidades que tenemos de los poderes públicos para hacer conectividad, para hacer, digamos, esta infraestructura. ¿Qué proponemos en materia de vivienda? Nosotros proponemos en materia de vivienda, sobre todo, trabajar en la materia prima de la vivienda, que es el suelo. Necesitamos más vivienda de todo tipo. Lo que hay que construir vivienda, que es uno de los graves problemas que tenemos, es que no se construyen vivienda. Y no se construyen vivienda porque hay poco suelo disponible. Por eso nosotros hemos hecho una reforma para que se pueda utilizar los suelos industriales, donde están los polígonos industriales, como uso de vivienda, para que se reforme. Hemos cambiado el plan de ordenación urbana para que se puedan desarrollar otro suelo. Hemos sacado a pública todas las bolsas que tenemos nosotros de suelo público a disposición de hacer vivienda y, en definitiva, hemos quitado trabas burocráticas y presión fiscal. Y eso está haciendo que en Andalucía seamos la tercera comunidad autónoma que ahora mismo más vivienda está haciendo, especialmente de protección oficial. Ahora, hay que trabajar también otras cosas. En la provincia de Málaga hay un caso muy curioso. Hay un 30% de ciudadanos, y no son grandes tenedores, que no quieren poner a disposición su alquiler, su casa, porque es el ahorro de toda su vida, es un complemento a su pensión, y porque no ven seguridad jurídica, porque cuando te dejan de pagar, pues te tienes que meter en un pleito, y un pleito vale dinero, y un pleito donde no sabe dónde te va a llevar. Creo que la vivienda es muy compleja, que necesita política a medio y largo plazo, que necesita poca ideología, mucho pragmatismo, mucho realismo, y escucha mucho a los expertos, que son los que desarrollan los suelos urbanos. Pero sobre todo, construir más vivienda de todo tipo, de renta libre, de protección oficial, pero más viviendas, que vamos muy por detrás entre la oferta y la demanda que ahora mismo hay.
2: Juanma Moreno, candidato del Partido Popular a la presidencia de la Junta de Andalucía, salvo que las encuestas se confundan todas, el domingo estará cantando victoria en las elecciones autonómicas. Ya veremos luego si con absoluta o sin absoluta, pero la victoria parece que está fuera de toda duda. Así que el domingo tendremos ocasión de ver qué es lo que votan los andaluces, cómo queda el nuevo Parlamento y, a partir de ahí, qué opciones hay para la investidura. Señor Moreno, gracias por habernos acompañado esta mañana y por haber estado en este programa, y que tenga un buen final de campaña electoral.
1: Muchas gracias, muy amable, y buen fin de semana a todos.
2: Gracias, buen fin de semana a todos, porque aquí estaremos también trabajando. Algunos de vosotros no, pero otros sí. El domingo hay un programa que no se puede uno perder. A las 8 de la tarde, exactamente, Marta. Gracias por...
3: Bueno, estaremos trabajando aunque no nos hayas invitado aquí.
2: A las 8 de la tarde. Bueno, este tiene reproches, estas recriminaciones. No cabemos todos.
0: Antes te ha salido un poco de autoelogio, ha parecido.
2: A mí no.
0: Sí.
2: No, el autoelogio, el elogio lo ha hecho Juanma Moreno al programa.
0: Y le has dado la razón con vehemencia.
2: No, le he dado las gracias por...
4: Ha sido una entrevista al presidente de Andalucía, no al candidato.
2: Una pausa, que ahora mismo continuamos.
3: El análisis.
5: El elogio destruye, ya sabes.
2: Una pausa. Ahora mismo continuamos.
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0: Una serie magnífica, Los Perseguidos, pero no se la pongan ahora. Ya tienen que terminar de escuchar el final de la tertulia de esta mañana con Carmen Morodo, con Antonio Casado, con Antonio Caño, con Marta García Ayer y con Rubén Amón. Sé que todos habríais deseado hacerle preguntas al... Este es tono de recriminación, el de Morodo, que no lo abandona desde que ha empezado el programa.
3: Hoy me hubiera gustado preguntarle por qué oculta las siglas del PP en sus intervenciones. Como hacía
4: sabiendo la respuesta, además, como la sabes.
5: Sí, ¿no? Este es un ejercicio de frustración. Ahora soltamos aquí todas las preguntas que nos hemos quedado.
0: Porque el candidato pesa más o es mejor valorado que el partido, ¿no? Esto es la explicación siempre.
4: Sí, esto es
0: una campaña en la que el candidato canta su propio...
3: El candidato vende más que la sigla.
5: Se ha ido revolviendo ahí. Sí, claro. el tema de la inmigración.
4: Y el cordón de seguridad que ha puesto respecto a ciertas visitas.
6: Sí, iba a decir, ¿por qué no ha invitado a Díaz Ayuso a un mitin conjunto?
4: A las comunidades fronterizas.
5: Rubén, necesitaba anestesiar la campaña y como lleves allí a Isabel Díaz Ayuso, lo que vas a hacer es justo lo contrario que anestesiar la campaña.
4: Y al propio Feijóo lo ha tenido
3: controlado. Como si María Jesús
4: controlado.
3: Montero invitara a Ilia. Sería lo mismo.
5: De todas maneras, la polémica está
3: a punto.
0: Sí, a mí me dijo Illa en la entrevista que le hicimos en...
6: Sí, es verdad, te dijo que iba a ir, sí.
0: Que si su agenda se lo permitía...
6: Sí, que su agenda se lo permitía,
0: al final habrán alegado problemas de agenda, que es lo que se hace siempre.
3: Hubiera sido tan grave como lo del accidente laboral, igual. Vamos, tan grave.
5: Bueno, de todas maneras, yo creo que el tema este del accidente laboral, como dices tú, en la medida en que toda la estrategia del... No, el accidente laboral que dice ella y ahora repites tú. Si toda la estrategia del PP era anestesiar la campaña, si toda la estrategia del PSOE era que fuese hablases de campaña social, pero no tenían ni eje, ni proyecto, ni para Andalucía... Y al final se ha acabado nacionalizando con un tema que es fundamentalmente emocional. Y Vox lo que quería era incendiar la campaña, que no lo había conseguido hasta ahora porque ni la inmigración ni la seguridad, este elemento, yo creo que sí que te introduce ese interrogante en estos últimos días ya de campaña y hasta al día de la votación, si efectivamente lo que ocurrió con los dos guardias civiles en Huelva y que vuelva a colocarse el foco en el narcotráfico, en la seguridad, en el orden, pues... ayuda de alguna manera a Vox para salir de ese estado de adormecimiento, según decían los sondeos, o si ayuda un poquito más al Partido Popular para consolidar su mayoría absoluta.
3: Pues hay un rebote argumental muy raro, claro, porque si eso ocurre, como tú dices, tampoco le vendría mal al PSOE. Al fin y al cabo es lo que está persiguiendo, que considerará que es un éxito si al final Moreno tiene que gobernar con Vox. Por eso digo que verdad es como tú dices... Estarán encantados en
5: la propaganda de Moncloa y el argumentario jugando a aguantar en tu suelo histórico o viendo cuánto aguantas o cuánto contienes la caída, yo creo que de éxito tiene muy poquito margen.
3: No, ya, hombre, ya.
5: Para hablar de éxito y que además esto de Montero en el.
0: Oye, que ha dicho María Jesús Montero esta misma mañana.
5: Que va a gobernar, hombre, que sí, que está repartiendo.
0: Que ya sale a ganar,
3: que es una cosa
0: enternecedora. Sale a ganar. Y luego ya, pues.
5: Y hacer gobierno.
0: Luego ya encajará la derrota, pero.
7: No. Y, hombre, ya dispuesto a hacer una campaña torpe, ya
5: los guardias civiles.
7: Solo faltaba que dijera que salía a perder, también sí. Te digo.
0: No, pero ahora va a parecer que

0: Hombre, ya un golpe moral. Después de hacer una campaña torpe, ya
1: lo de los guardias civiles.
0: Solo faltaba que dijera que sale a perder, también te digo.
2: No, pero si va, ahora va a parecer que pierde las elecciones por lo del accidente laboral de los guardias civiles. Pues, o sea, toda la campaña
1: ha sido un desastre.
2: Ha ido por detrás, bueno, toda la campaña, llevan 8 años por detrás en las encuestas. Toda la campaña, las encuestas han estado diciendo que María Jesús Montero va a obtener peor resultado del que tiene hoy el Partido Socialista. Y esto del accidente laboral, digamos que es como la última, pero...
3: Hombre, yo creo que tiene sobre todo
2: un
3: impacto...
2: Que no va a ser ese el motivo de que se pegue un...
3: Emocional, Carlos, en lo que es...
2: Sí se lo pega, que igual las...
3: El partido y en el votante más fiel al Partido Socialista, a mí me parece que sí, ese impacto emocional sí que lo ha tenido, porque dices, la ves y a lo mejor en otro territorio la Guardia Civil no tiene el peso que tiene en Andalucía, pero allí sí está muy imbricada en el territorio.
2: Es decir, que puede servir para que el resultado sea todavía peor de lo que iba a ser. Sí. Pero buen resultado, no hay un sondeo que le haya atribuido un buen resultado.
4: Sí. No, y si decíamos,
2: si el buen resultado es empatar con Juan Espadas, pues entiendo.
4: Y luego la sobrepresencia de Sánchez en el territorio hasta en 7 mítines, ¿no? Una forma de identificar un linaje y de identificar una correspondencia que yo creo que deteriora muchísimo las opciones, más sabiendo, como sabemos, que el lunes y ya llega un acuerdo con Esquerra para los presupuestos catalanes.
5: Ahora, el asunto es cómo Sánchez va a interpretar ese mensaje. Andalucía es la comunidad, una de las comunidades más importantes de España, en cuanto a proyección y futuro, probablemente la más importante. Sí. Una derrota en Andalucía es bastante equivalente a la derrota laborista en Escocia o en Gales. Es muy parecido.
6: Qué curioso cómo...
5: Y en pura lógica, una derrota de esas características en Andalucía debería hacer caer el gobierno en España.
6: Por pues pura, todo lo
5: en pura coherencia política, eso es lo que debería ocurrir. Sé que no va a ocurrir.
0: Como la incapacidad de aprobar presupuestos generales.
5: Probablemente en el Reino Unido va a acabar ocurriendo. Yo creo que en el Reino Unido va a acabar cayendo Starmer.
0: Claro,
5: antes o después, se resiste o no, pero va a acabar cayendo.
0: La derrota andaluza, que viene después de Extremadura, después de Aragón, después de Castilla y León, y con la incapacidad de aprobar presupuestos generales del Estado.
5: Con todo el respeto a las demás comunidades, que una derrota en Castilla y León no estás obligado a recibirlo como una desaprobación de tu gobierno. Una derrota de estas proporciones que se prevé en Andalucía, sin ninguna duda lo es.
0: Sobre todo por ser la candidata.
2: Ignacio Rodríguez Burgos, muy buenos días.
7: Hola, muy buenos días.
2: Ábrete camino que no callan.
7: Pues me abro camino detrás del barril de petróleo que se abarata ligeramente, pero está en los $106 el barril. El gas en Europa se mueve en los 46 euros el megavatio. Europa compra gas de manera desaforada ahora mismo. Tiene los niveles de reservas de gas al nivel más bajo desde la invasión rusa de Ucrania en el año 2022. Y quien se está poniendo las botas, quien se pone las botas es Estados Unidos. El año que viene, 2/3 del gas que compre el viejo continente llegarán desde allí, desde el otro lado del Atlántico. El estancamiento de las negociaciones en la guerra del Golfo Pérsico no impide que las bolsas europeas cojan aire y suban hoy tras el correctivo de ayer. El IBEX 35 avanza casi medio punto porcentual. Destacan los avances de las siderúrgicas y también de constructoras como Acciona y ACS, la que preside Florentino Pérez, que ayer presentó más de 230 millones de euros de beneficios. Vamos. Un 21% más. En la parte baja resaltan a esta hora Indra, Robi y Amadeus, cuando la compañía de ingeniería asturiana TSK se estrena hoy en bolsa con un valor de unos 600 millones, mientras aumenta la irritación en Europa por la utilización en España de los fondos Next Generation para los gastos corrientes.
2: Gracias, Ignacio.
7: Nada, hasta ahora.
2: Y que tengas un día estupendo. Que hay que marcharse, que es que habéis hablado muchísimo en la...
5: Buen lío entre Alemania con eso.
2: La tertulia de hoy.
4: Y Antonio, ha dicho Ignacio...
2: Antonio todavía sigue proponiendo más temas para no comentar.
4: Es que Ignacio ha dicho TSK y a mí me ha venido a la memoria el equipo de baloncesto soviético.
1: Cada uno a lo suyo.
5: No, lo ha introducido
2: y las cintas de casete, ¿no? No había cinta.
4: TDK,
2: de verdad.
4: Y equipo de ciclismo, por tanto.
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2: Rápido ha dicho Marta TDK y no TSK, o sea que al

0: Al final esto de
1: se
0: la generación...
1: Moscú, eso también me acuerdo.
0: Pues ¿no? Que se cae al final... A ver si vas a tener
2: más
0: experiencia vital de la que parece.
2: Se fue corrigiendo.
1: Es que he estudiado mucho, he estudiado muchísimo el siglo XX.
0: Cinta de casete no es joven, precisamente. Sí. Adiós, Morodo.
3: Adiós, adiós, adiós.
0: Adiós, Antonio.
2: Carlos.
0: Antonio conoce las que había antes de las cintas de casete. Sí. Adiós, Antonio, Casado. Que tengas buen día.
4: Hasta luego.
0: Adiós,
4: no te metas en líos.
1: No sé de qué me hablas, Carlos.
2: Del re-

0: Vox. ¿El comediscos te suena?
1: ¿Era un personaje de dibujos animados?
0: No, era un tocadiscos portátil que se podía llevar en bandolera.
2: Bandolera.
1: Para los guateques.
0: 5 minutos contamos las noticias de las 10.
2: Ah, hasta mañana también yo.
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1: Las 10 de la mañana, son las 9 de la mañana en las Islas Canarias. Vamos a la actualidad a esta hora. Repasamos las noticias, empezando por algunas de las propuestas que a 3 días de que acabe la campaña electoral hacía en este programa Juanma Moreno, el candidato y presidente del Partido Popular en Andalucía. Mercedes.
2: Sí, en más de uno, Juanma Moreno hablaba, entre otras cosas, de la regularización de los inmigrantes, una política de la que ha dicho es partidario, pero no en las condiciones en las que lo ha hecho el gobierno de Pedro Sánchez. Defiende la regularización, pero con criterios, aplicando el orden y la integración frente al desconcierto y las prisas de las medidas aplicadas por el gobierno central.
3: Regularización sí, pero no así. ¿Entiendes? O sea, yo soy partidario de la regularización, pero no en las condiciones que lo está haciendo el señor Sánchez.
1: O sea, que sí es partidario de una regularización.
3: Una regularización, correcto, pero no en las circunstancias que la está haciendo el señor Sánchez. O sea, que se ha hecho, esto se ha hecho francamente mal. Por eso le digo, regularización sí, pero no así. Es que las cosas se pueden hacer bien o mal.
2: Por cierto, que la candidata del PSOE, María Jesús Montero, sigue negándose a conceder una entrevista a Onda Cero. Respecto a las crisis del antivirus, Italia analiza las muestras biológicas de dos personas para determinar una posible infección por antivirus. Se trata de una turista argentina hospitalizada con neumonía en Sicilia y un joven de Calabria que permanece en aislamiento voluntario. Además, Francia investiga un nuevo posible caso relacionado con un vuelo desde Johannesburgo. Ha sido trasladada a un hospital de Marsella a la espera de los resultados de las pruebas diagnósticas. Y en el Reino Unido sigue la crisis de gobierno laborista de Keir Starmer, con el partido dividido entre partidarios y detractores del primer ministro. Hoy

0: Se abre el nuevo periodo de sesiones del Parlamento Británico. Es un evento en el que el rey Carlos III lee el programa legislativo que le ha redactado el gobierno de Starmer. El primer ministro se reúne precisamente hoy con uno de sus rivales políticos, el ministro de Sanidad. Es una reunión que acaba de comenzar. Corresponsal en Londres, Celia Maza.
1: Con el objetivo de calmar la gran crisis de gobierno, quiere Starmer se reunir este miércoles con el ministro de Sanidad, Wes Streeting, considerado su rival ante un desafío por el liderazgo. Más de 80 diputados laboristas instan a la UN Premier a dimitir de inmediato o establecer un calendario para su salida tras el batacazo electoral en las elecciones locales y regionales, pero otros 100 diputados han firmado una carta de apoyo afirmando que este no es el momento para unas primarias.
0: Y Donald Trump llega hoy a Pekín para iniciar uno de los viajes clave de su segundo mandato como presidente. Llega escoltado por los principales magnates de las empresas tecnológicas. El presidente de Estados Unidos se va a reunir con Xi Jinping en un encuentro con el foco puesto en el comercio, la tecnología, Taiwán y también la guerra en Irán, sobre la que hacía esta reflexión.
2: Es amigo mío, nos llevamos bien con él y creo que verán que en este viaje suceden cosas buenas. Será una visita muy emocionante, pasarán cosas positivas.
0: Las 10:03, una hora menos en Canarias, tiempo ya para la información local y regional.

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1: Buenos días, Andalucía. La Policía Nacional ha detenido en Málaga capital a un hombre de 46 años relacionado con la muerte violenta de su casero de 60 años de edad. El cadáver presentaba un grave traumatismo en el rostro y signos de asfixia. Por otro lado, los dos guardias civiles heridos en la persecución en una narcolancha en Huelva ya se encuentran fuera de peligro y van a ser trasladados a hospitales de sus provincias, Alicante y Huelva, para recuperarse cerca de su familia. Mientras tanto, continúa la investigación de la muerte de los otros dos agentes, Jerónimo y Germán, que participaban en la persecución. En materia electoral, faltan dos días para el cierre de la campaña y los partidos aprietan en esta recta final. El PSOE andaluz supuestamente estaría utilizando falsas llamadas de teléfono a los ciudadanos sobre citas médicas para pedir el voto. Una voz de mujer que utiliza el tono y lenguaje del personal del SAS alerta en estas llamadas de que el PP está privatizando la sanidad andaluza. Y aunque no se especifica que la llamada proceda del PSOE, sí que insiste claramente en pedir el voto para María Jesús Montero, una estrategia con la que pretendería el PSOE dar un vuelco a las encuestas que dan una clara victoria al PP. Es una información que publicaba este martes El Mundo. Por cierto, que el candidato del PP, Juanma Moreno, acaba de ser entrevistado por Alsina en esta casa, en Más de Uno. Moreno aseguraba en estos micrófonos que las encuestas internas de su partido indican que es el preferido de los andaluces y que ganaría las elecciones en las 8 provincias. 15 minutos de la mañana, las noticias de Andalucía vuelven como siempre a la 1 y 5 y a partir de las 2 menos 10 aquí en Onda Cero.
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0: que gusta muchísimo a los oyentes de este programa la música de las 10 de la mañana. Bueno, de las 10 y 13, porque es tardísimo ya. Pues como gusta muchísimo a los oyentes, vamos a dejar que la disfruten. Ya está.
1: ¿Ya?
0: Ya está.
2: Qué
0: ¿sí?
2: poco.
0: ¿Ah? No, qué poco, pues un ratito. ¿Qué tal, Irene? ¿Cómo estás?
2: Muy bien.
0: Irene Ramírez, bienvenida.
2: Muchas gracias.
0: Te presento a los espectadores de hoy.
2: Sí, que... Colegio El Valle.
0: Son del colegio El Valle.
2: Sí.
0: ¿Y de dónde es
2: de
0: el colegio?
2: De las tablas.
0: De las tablas, de aquí
2: así
0: al lado.
2: Es, así es. Ah,
0: aquí al lado.
2: Sexto de primaria.
0: Sexto de primaria, muy bien. ¿Qué habéis venido? ¿Habéis venido andando?
2: No,
0: ah,
2: en
0: autobús. No, es que está muy cerca el colegio.
2: Ah, o sea que son vagos.
0: El Valle de las Tablas.
3: No, es para controlaros a todos. Perdóname. Que si no se
2: hombre,
3: te puede perder alguno por el camino.
2: No, pues son buena
3: son
2: gente,
3: muchos,
2: ¿eh?
3: Son muchos.
0: Parecen buena gente. Ahora luego ya veremos.
2: Ya veremos.
1: Hemos interactuado un poco y majos, ¿eh?
0: A ver, ¿qué tal, Emilio? Buenos días.
1: ¿Qué tal? Muy buenos días.
0: ¿Has interactuado con quién?
1: Con los chavales.
3: Hablan alemán.
2: Con los chavales.
0: ¿Qué has hecho con ellos?
1: Pues nada, les he preguntado quién era el más peligroso de todos. Unos cuantos, ¿eh?
0: ¿Y quién es? ¿Tú?
1: Hombre, estaba clarísimo. Lo han señalado todos inmediatamente.
2: Pobrecito.
0: Bueno, hemos salido en una de las newsletters de mayor éxito en Internet.
1: Bueno.
0: No, cuidado, que esta mañana estamos en contra de los autoelogios, como ya hablar a las 8, entonces. Se trata de la newsletter de Marc Manrique. Digo, tampoco tiene mucho mérito porque es que estuvo aquí la semana pasada.
3: No podía haber seguido con una sensación amarga.
0: Pero entonces no lo había puesto.
3: Pues por eso te digo, entonces es bonito.
0: Entonces dice, el miércoles estuve en más de uno... para hablar de... ¿verdad? Y nunca hubiera pensado que lo pasaría tan bien. Ah, entonces tenía un prejuicio hacia nosotros.
2: Claro.
0: Nunca habría pensado que lo pasaría tan bien. Es que ella venía con idea de que lo iba a pasar mal.
1: Sí, que iba a ser una sesión de radio aburrida.
2: Exacto.
1: Anticuada, boomer.
2: Y nosotros haciendo el chiste.
1: Sí, acabó.
2: Nos retiro. No, porque
0: bueno,
2: luego fue
0: que
2: bien.
0: Muchas gracias a Mar por el comentario. Y estuvo aquí presentando el libro Un trabajo soñado.
2: Sí.
0: Y a nosotros pues nos cayó bien.
2: Sí, sí.
0: Nos cayó bien.
1: Bastante, ¿no?
0: ¿Eh?
1: Bastante bien.
2: Nunca
1: bastante
2: pensábamos bien, que sí, nos hubiera caído.
1: También.
0: También. No, es que Emilio se siente como amenazado. Dice, a ver si van a preferir amar a mí. Y vamos a... Bueno, podría ser.
1: Bueno, me da vergüenza decirlo, pero he sido elegido periodista del año. No es broma. Estaba haciendo una broma por una referencia.
0: Hoy,
1: hoy
0: estamos en contra del autoelogio.
2: Claro.
0: Vale. Ya está bien de hablar bien de uno mismo. Y tú tampoco puedes hablar bien de ti misma.
2: Ah, vale. Sí. No acostumbro.
0: Bueno, ¿por qué niegas con la cara? ¿Tienes algo en contra de Marc Manrique? ¿Tú?
2: Yo, que no.
0: Que lo está pareciendo, la verdad.
2: Que no, que a mí me encantó el libro, me encantó ella. Vamos, de hecho, mi reportaje de hoy te inspiró a lo que contó aquí la semana pasada. O sea, no te digo yo más. Es verdad que... estoy un poco decepcionado. O sea, mi decepción viene por otro lado, Alcina. No es con Mar, ¿eh?
0: Con Emilio, ¿no?
1: No, es lo que hemos comentado cuando veníamos en el coche, ¿no?
2: No, es que me parece fuerte. Me parece muy fuerte. O sea, literal.
0: Es que no te pienso preguntar porque es que me da igual.
3: Pues yo sí, porque...
2: Menos mal.
3: Es lo que te parece muy fuerte, Irene. A ver.
2: Hombre, lo de Alcina.
0: Ya estamos.
2: No, es que nos tenía engañado, ¿sabes? Que la semana pasada nos hizo creer que dominaba el lenguaje modernito con su monólogo de las 8 sobre la frutinovela, hablando del slop, el brain rot, el ghosting. Pero era un espejismo todo, era un trampantojo. Ya, yo ya me decepcioné.
1: Cada uno tiene su estilo, Irene. Tampoco te lo tomes como algo personal.
2: No, sí me lo tomo.
0: No seas condescendiente conmigo.
2: No, ni conmigo. Ay, no, Irene, relájate. No me relajo porque esto es un fracaso, compañero. Es nuestro fracaso,
0: Es vuestro fracaso.
1: A ver, que tampoco somos guionistas de Alcina, también te digo.
0: No, desde luego que no. Y no aspiréis a serlo porque...
2: No lo vean.
1: Mejoraríamos mucho este programa.
2: Hombre, espérate una cosa. ¿Qué te costaba?
0: Ahora llamo a los guionistas actuales para que hablen contigo.
2: Y te van a reventar. No, podemos centrarnos, por favor.
0: ¿Qué me costaba qué?
2: Porque ¿qué te costaba haber metido hoy, como estaba esperando toda España, que yo tenía todo mi grupo de WhatsApp, verás cómo lo hace, tal, palabras modernitas para aplicar la rueda de prensa de Florentino Pérez? Es que ni una metido, ¿eh?
0: Si
2: ni
0: es que
2: un,
0: no,
2: ni
0: no
2: un literal,
0: falta,
2: ni un...
0: Sí, que no hace falta
3: en
0: explicarla.
3: Plan, en
2: plan. No,
0: no hay nada que explicar.
2: No, sí. No te costaba nada haber dicho que el presidente del Real Madrid pues le había tirado beef a los periodistas, por
0: beef.
2: Ejemplo.
0: Sí,
2: ha tirado beef. Tiene beef, ¿sabes? Que quiere cancelar y funar a los que le critican.
0: Funar.
2: Claro, en plan, me estáis funando, no sé qué. Me vais a funar por lo que voy a decir.
3: Es más fatal lo de funar, ¿eh?
2: Ya, pero es que es así la palabra, no podemos cambiar, ¿sabes? O que dio mucho cringe. O mucho cringe.
1: Dio bastante cringe.
2: Cringe.
3: De cringe.
2: Claro,
3: de cringe.
2: Que después de tanto hype no dijo ni un facto.

0: Ni un mísero facto, ¿eh?
1: Ni un mísero facto. Yo qué sé, ¿sabes? Que todo fue una refla, que hay que suapearle.
2: ¿Qué hay que
1: suapearle.
3: Espera un momento, ¿vosotros estáis entendiendo algo? A ellos
0: sí,
3: todo.
1: Mira, porque son de mi generación.
0: Modernitos.
1: Por fin viene gente de mi generación.
3: Yo soy en cringe.
1: Pero estáis viendo lo que tengo que sufrir yo con esta gente. A que yo soy súper joven.
4: Pero no, seguro que suapear no sabe lo que significa suapear. ¿A que no?
3: Suapear.
4: No sabe.
1: Da igual, da igual.
0: Conste que todos los chavales tienen una bolsa de chucherías que se la regaló a Irene para que digan todos sí al unísono.
1: A mí no hay que contar cosas que tienen que quedar en la imaginación. ¿Sabes lo que te digo? Que no es verdad.
3: Pero ¿qué es suapear? ¿Qué es suapear?
1: A ver, explícalo, Emilio, que sabe.
0: A ver, es cambiar, como cambiar o intercambiar, ¿sabes? Pues cambiamos unas cartas, suapeamos.
4: Suapeamos. Ah, vale. Un libro, te puedes suapear, intercambiar libros, cosas, ¿no?
0: Unos tazos.
4: Vale, gracias. unos tazos ya.
3: Y ya está, y eso, suapear es cambiar.
1: Cambiar,
0: ¿vale?
3: Sí. Pues vaya una... Y esperaba algo más interesante. ¿Qué? Bueno, entonces este es el reproche de Irene Ramírez. Sí, muy bien, muchísimas gracias por tu reproche.
1: Nada.
3: ¿Y tú, Emilio, también tienes algo que reprocharme a mí?
0: Te voy a decir que no. Vale, pues había hecho una broma sobre los guionistas, mucho respeto a los guionistas. Yo, en realidad, quien quiero sustituir es Alsina. Pero yo vengo aquí con mi semáforo de WhatsApp, con mis noticias, mis cosas, sin meterme con nadie. Lo
1: es
0: prometo.
1: Que, ¿cómo soy los millennials? De verdad, una equidistancia, de verdad, venga ya aquí.
3: Tibio.
1: No me quiero meter con nadie, venga, Emilio.
0: Es verdad que eso es muy millennial, ¿eh? Te voy a cambiar el mood, Irene. ¿Qué? He traído un tema que sé que te mola, que además es un asunto que teníamos aparcado desde hace tiempo, pero que hemos tratado varias veces, que es el mundo de las aplicaciones para ligar.
1: Ah, esto me interesa a mí, me gusta el tema.
0: ¿Estás emparejada?
1: Bueno, ¿y qué? Pero me gusta, sociológicamente hablando, a nivel narrativo me da muchísimo contenido, me encanta.
0: Ya sabía yo. Bueno, hablo de esas aplicaciones en las que deslizas el dedo por la pantalla para elegir pretendiente, como quien elige si ver una serie de Netflix o no verla, vamos.
3: Swipear.
0: Que es distinto que swapear.
3: Es distinto de swapear.
1: Claro.
0: Swapear es cambiar y tal. Swap.
3: Y swipear es lo de deslizar la pantalla.
4: ¿Pero swiper no era el zorro de Dora la Exploradora?
3: Es que, uy, no, por favor.
1: ¿Cómo? De repente se ha metido aquí Dora la Exploradora y me he perdido.
3: Aquí sí que dimito.
4: A que vosotros sí sabéis quién es Dora la Exploradora.
0: El único
3: sí,
0: episodio.
3: Dora sí, pero ¿cómo has dicho que se llama?
4: Swiper.
0: El único episodio de animación con Dora la Exploradora que he visto yo era un capítulo de South Park que hacían el ICE, la agencia de inmigración, que iba a una actuación de Dora la Exploradora y hacía una redada y se los llevaba a todos.
3: ¿Por qué os reís?
0: Bueno, porque South Park
3: una redada.
0: En fin.
3: Bueno, que entonces ocurre.
4: Sí.
3: Ocurre que cada lenguaje tiene su momento y tiene su lugar, he dicho.
0: Sí. Esta industria de las aplicaciones de ligar y citas online lleva un año en crisis, incluso más, y para revertir esta situación están planteando algunos cambios que ahora analizaremos, pero antes, y relacionado con los que os voy a contar, quiero preguntar a los oyentes, ya sabéis que yo soy muy preguntón, sí, y muy del salseo.
4: Preguntas por citas online, ¿no?
0: No, justo lo contrario. Ah. Lo que quiero preguntar a los oyentes es si alguna vez han utilizado a sus amigos para conseguir pareja, si han confiado en ellos para que les organice una cita, o si han sido amigos o amigas quienes les han presentado a alguien porque sentían que iban a congeniar mucho, o alguna cita doble en modo encerrona, que esto pasa bastante.
4: O tú has llevado a un amigo para que sea, a ver si se lía con tu amiga.
0: Efectivamente. Yo,
3: que sin internet ni nada, ¿no?
0: Sin internet. Vale. Todo presencial, así.
4: Como se hacía antes.
0: Bueno, eso, se hace ahora también a veces, ¿eh? Yo a un amigo le preparamos una cita doble con una chica cuando él pensaba que solo venía a cenar conmigo y con mi pareja y ¡sorpresa!
4: ¿Y funciona?
3: ¿Qué pasó?
0: No funciona.
3: Ah, pensé que se había roto tu pareja.
0: Eran polos opuestos.
1: A mi madre eso y me da un ataque de ansiedad.
3: Podría haberse roto la tuya, la pareja tuya.
0: Ah, no, la mía está...
3: ¿Te imaginas?
1: Uh-huh. Es que eso es verdad, puede pasar, ¿eh?
3: Invitas a otros dos y de repente hay ahí un algo.
4: Claro, un flechazo. Algo.
1: Ay, madre. Hace tu propia celestina, la celestina de tu pareja. Sí, eso es gravísimo.
3: Entonces, lo tuyo sería como asunto pareja offline.
0: Sí, pareja offline, pero mediada por amigos. A ver qué historias tienen y cómo les fue.
3: Muy bien, 609-83-1034. 609-83-1034. Este es el número de teléfono para las notas de audio de WhatsApp. Asunto pareja offline o asunto celestinaje.
0: Celestinaje.
3: O encerronas. Asunto encerronas, sí. Sí. Por ejemplo, tú mismo conociste a tu pareja en una encerrona.
0: No, yo la conocí en una app de citas.
3: Me lo han puesto aquí los guionistas.
4: En una app de citas.
0: Eso.
4: Una app de citas. Antes se pensaba que esas cosas luego no salían bien.
0: No,
4: pero tú sí vas bien.
0: En realidad, esto de tener a alguien de Celestina que te ayuda a encontrar el amor es algo que ha existido siempre, evidentemente. Uh-huh. Pero además ahora puede que sea la técnica que quieren imitar las aplicaciones de citas para dejar de perder usuarios.
3: Ah.
0: Y me explico. Las aplicaciones de ligar, estamos hablando de Tinder, de Bumble, de Badoo, batieron récords de usuarios en la pandemia y en los meses posteriores, pero pero ahora llevan más de un año en caída libre.
1: Hombre, es que la pandemia, mucha necesidad, ¿sabes? O sea, ahora ya por nota al aire, salimos a la calle, tal, nos relacionamos.
0: Puede ser, es verdad que hay bastantes teorías sobre por qué han dejado de tener tanto éxito, que si una vuelta al cara a cara, que si los clubes de running, de crossfit...
4: Las experiencias...
0: Las experiencias también. Sí, es un poco de todo. Pero muchos responsables de estas plataformas apuntan a otro problema, que es que la gente se ha cansado del swipe. Como decía antes Alsina, esta idea de deslizar a la izquierda o a la derecha, ajá, dependiendo de si te gusta alguien o no te gusta.
3: Vale. No, pero que no lo voy a explicar yo todo en el programa. Desarrolla tú un poco la cosa.
0: A ver, el swipe es la mecánica que puso de moda Tinder hace una década y que consiste en, con el dedito en el móvil, ir deslizando las fotos de la gente para elegir con quién quieres quedar. Izquierda es no, derecha es sí. Si dos personas deslizan mutuamente sus fotos hacia la derecha, pues hay un match, hay una coincidencia y ya pueden hablar y quedar, que normalmente pues no.
4: Si te equivocas, se te va el dedo.
1: Pues más divertido.
0: No, pues
1: o sea, yo tengo que decir que es que a mí esto me encanta. O sea, me lo he pasado tan bien en tantos bares con amigas jugando a esto. Pi, pa, derecha, izquierda. Este no me gusta. Yo, bueno, da una oportunidad. Venga, no dejes de soñar. Ha sido muy chulo. Pa'lante.
0: Quiero decir una anécdota, que es que mi chica, en realidad, me deslizó hacia la izquierda. Se equivocó.
1: ¿Te digo que
0: bueno,
1: no?
0: Se equivocó, no. En realidad lo hizo porque era lo que sintió cuando me vio por primera vez. Mm. Pero en ese momento justo le habló la amiga con la que estaba y entonces se incorporó y le debió dar al devolver, que hay un botón a veces en algunas de esas aplicaciones para recuperar la persona que va a estas apps a buscar pareja de verdad. Se ha cansado de ese catálogo de opciones infinitas. Al principio divierte, pero luego pues acaba hartando. Y sobre todo que no es un método nada fiable. Hay muchas decepciones. Ahí está el catfish, ¿no? Del que hemos hablado alguna vez. Y aquí llega la novedad. La semana pasada el medio Axios entrevistó a Whitney Wolfhard, que es la CEO de Bumble, que es una de estas aplicaciones, y Wolfhard dijo que se van a cargar el swipe, algo que era impensable hace un par de años.
4: ¿Y qué van a usar entonces para emparejar a la gente?
0: Pues lo conocido como AI Matchmaking, que es una manera cool.
3: Más raro no se puede decir.
0: Que van a usar la inteligencia artificial para buscarte pareja.
1: Vale, pero eso exactamente qué significa, porque a mí me parece que dices ya,
3: pues
1: cuidadito.
0: Es verdad que cada vez que se usa la IA como prefijo es bastante sospechoso, tienes razón. Y la verdad es que la CEO de Bumble no ha querido desvelar demasiados detalles, pero hace un par de años adelantó en una entrevista cuál es su idea, que es que la inteligencia artificial sea tu Celestina. ¿Veis lo bien que hilo todo?
1: ¡Guau! Wow, impresionante, Emilio. Madre mía.
0: Detecto un poco de ironía en tu voz.
1: No.
0: Bueno, en 2024 Wolfhard dijo que su visión del futuro de las citas online pasaba porque en tu aplicación tuvieras una IA que fuera una especie de amigo. Le cuentas tu vida, qué tipo de pareja buscas, y entonces esa IA habla con las IAs de otras personas.
4: Ay,
0: y así estas celestinas virtuales deciden entre ellas qué match son los adecuados.
3: Ah, pues está muy bien. Pues me parece que esto tranquiliza muchísimo a la audiencia, ¿no?
0: Bueno, hace algo más de un año, una startup llamada Volar intentó dar algo parecido y no les funcionó muy bien. Pero no te hacía el trabajo entero. Tú tenías que revisar las conversaciones que tu IA había tenido con la de otros usuarios. Debía ser bastante raro porque al final son robots que se hacen pasar por ti de alguna manera.
1: O sea, ligan entre ellos.
0: Ligan entre ellos. Entonces ven si hay match en las conversaciones que van teniendo.
1: Y si las dos IAs se enamoran, ¿sabes lo que te digo? Pero luego tú conoces a la persona y no.
4: Pero bueno, esto pues ya está disponible.
3: No, pero pueden seguir ellas su relación.
1: Claro, es que me parece mal, están impidiendo que se enamoren.
0: ¿Te imaginas que se lían dos IAs, pero tú al final no te lías con la
1: claro,
0: persona?
1: Claro, eso digo. Eso es un poco raro.
0: Bueno, pues esto no está disponible, ¿vale? Dicen que el emparejamiento por inteligencia artificial lo empezaron a habilitar hacia final de año. Y ahí veremos si se trata de esta Celestina virtual, porque, como he dicho, no lo han confirmado al 100%. Pero es lo que dijo en su día que querían hacer. Lo que es seguro es que se van a cargar el swipe.
1: Oye, mira, pues a mí esto me parece mal, ¿eh? O sea, quizá los usuarios, bueno, pueden ganar, tal, pero ¿yo qué hago con mis amigas en las terrazas ahora? Hablar sobre todo ellas que no me quieren escuchar. No.
4: Pero podéis hablar de cómo y con quién emparejar a vuestros amigos, ¿no? Pero a la manera tradicional.
3: Las encerronas son la manera tradicional,
4: claro.
3: Eso es.
4: Encerronas. O sin encerronas. Ah, no. ¿Cuántas parejas habrá por ahí, ¿no? Que se han conocido porque les ha presentado un amigo en común, porque además presentía que entre ellos podía haber.
3: Qué responsabilidad es la del amigo en común.
4: Lo presentía.
3: Cuando sale mal, sobre todo. Que es...
0: ya.
4: Bueno.
3: Sí, sobre todo cuando al principio parece que va a salir bien, pero luego sale mal.
0: Entonces, me ha pasado, ¿eh? Los presenté yo.
3: ¿Ves? Claro, es eso. Te rompen ya contigo para siempre por haber aconsejado mal. Sí, te va a pasar. Dales tiempo.
0: ¿Te ha pasado a ti?
3: Un minuto y hablamos. ¿Hacemos el número o no? ¿No? Sí. Ah, sí. 609-83-1034. Asunto Celestina, asunto pareja offline, asunto encerrona, asunto pues salió bien, en fin, lo que usted quiera contarnos. Un minuto, ahora mismo seguimos aquí en Modernitos, en Más de Uno, en Onda Cero.
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3: Mi caso es que el método que hay para conocer personas que ha pensado mi mujer es que si ella muere, a ver a quién va a meter en su casa. Con lo cual, pues me hizo una lista que va actualizando de personas con las que yo podría tener relaciones si ella muere.
4: Hace muchos años una amiga mía me dijo que tenía un amigo mexicano y que quería presentármelo porque nos íbamos a llevar muy bien, porque los dos teníamos caracteres parecidos, éramos periodistas los dos, y me dijo su nombre y me dijo que también era mexicano, y entonces yo le dije que no iba a salir con un chico que se llamaba igual que mi exnovio y que era de la misma nacionalidad que mi exnovio. Ella nos hizo una, nos citó a los dos y desde que nos vimos, pues nos enamoramos.
5: A mí un amigo sobre el año 2005, después de alguna separación, ya va años, un par de años o tres sin pareja, me habló de una aplicación y me metió, me escribió. Siempre me gustó México y me metía yo así en la zona. Y nada, al final, hablando con una, di con una chica que hoy en día es mi mujer, después ya de como 15 años, tenemos una niña y fantástico. Todo ha ido muy bien, cosa que nunca creí en estas cosas y nunca esperé yo conocer a alguien así.
0: Qué bonito.
1: Qué bonito.
0: Ah, qué bonito el tema que has elegido hoy.
1: Qué romántico.
6: El amor no tiene fronteras.
1: Qué bonito.
6: Ni geográficas ni tecnológicas.

0: tecnológicas.
1: Y qué práctico que el novio nuevo se llame exactamente igual que
0: sí,
1: el anterior.
0: Sí, es verdad, ¿eh? Porque no cometerás nunca el error de llamarle de otra manera.
1: No, y todos...
0: Que siempre ocurre.
1: Todo lo que tenía él dedicado por ti...
0: También, pues, ya está.
1: Sigue valiendo en casa, no tienes que deshacerte.
2: No, y además, si estás en el momento clave y te confundes...
0: Sí, sí, sí.
2: No pasa nada.
0: No pasa nada. Pero y luego si habías comprado un regalo o algo, claro, para César, por ejemplo, pues ya está, ya él mismo lo reutiliza. Está perfecto.
3: Es fantástico.
0: Oh, qué bien.
1: Bueno, vamos a reconocerle algo a Irene Ramírez, que casi nunca lo hacemos, y yo hoy quiero hacerlo, porque hay algo que no se te puede discutir.
0: Ay, muchísimas gracias, verdad, es que menos mal, por
1: no
0: fin.
1: No se te puede negar que eres...
0: Sí, maravillosa, está pujando la
1: persona. Persistente, eso es, persistente.
0: Vale.
1: O sea, que por más que yo, que soy el director, rechazo tus propuestas de contenido, pues tú persistes, y yo digo que no, y tú insistes.
0: Pero persistente es bueno, ¿no?
2: A ver, yo creo, Irene, que lo que intenta decirte Alsina es que eres un poco chapas con cosas que no termina de ver.
1: Bueno, gracias por la traducción, que tampoco hacía mucha falta, pero
2: no,
1: es correcta.
2: Sí.
0: Bueno, aquí es que no estamos oyéndole lo que le pasa a Emilio, porque a Emilio lo que le pasa es que está decepcionado porque han rechazado nuestra propuesta de estar juntos todo el rato, en todos sus viajes. Yo sé que tus palabras, Emilio, esconden dolor, pero tú tranquilo, que yo lo terminaré consiguiendo. No dejes de soñar.
3: ¿Pero todavía sigues con eso de querer acoplarte a todos los viajes de Emilio?
1: Sí.
0: Bueno...
1: No, ahora es una propuesta nueva, ¿verdad? Que es peor.
0: Que no. Es que sí, yo soy innovadora.
1: No, dilo, sí. No, innovadora
0: sí,
1: no.
0: Sí, soy innovadora.
1: Que tampoco estás inventando nada con la propuesta.
3: ¿Qué es? Que me estáis poniendo nerviosa.
1: Pues que quiere trabajar los miércoles.
0: Eso,
2: qué buena esa.
1: Y hacer este espacio desde su casa.
0: Eso.
2: Hay que quitarse el pijama.
0: Vamos a ver, pues yo vengo ya muchos miércoles que parece que me ha vestido con la luz apagada. O sea, que no es por eso.
2: Eso es verdad.
0: Y también, Emilio, te voy a decir una cosa. Entiendo que te moleste muchísimo lo del pijama, porque al final eso de ir en pijama en los sitios es algo muy Z, muy de mi generación, como se ha visto esta temporada. Entonces, claro, pues normal que un millennial como tú, con tu mente limitada de millennial, pues no lo termine de ver.
1: Qué mal rollito ahí esta mañana.
0: No, qué va para...
2: No, si es que encima me he enterado que esta tía, yo pensaba que era del 98, y digo, a ver, espera, que he estado justo en la frontera entre millennial y Zetas. Pero es que es del 96, es
0: más millennial. La frontera son amplia, ocupa el espacio de 2 años, porque es una frontera amplia.
2: Casi no le dejo subir al coche después de lo indignado que me ha tenido.
1: Que a mí que teletrabajes no me parece mal, ¿eh?
0: Ah, vale. Genial.
1: Lo que pasa es que creo que lo que quieres es televaguear.
0: ¡Que no!
1: En lugar de teletrabajar.
0: ¡Yo! ¡Que no!
1: Sí.
0: ¡Yo, qué va, hombre! Es encima que tengo propuestas novedosas, frescas,
1: no,
0: modernas.
1: Novedosa no, porque el teletrabajo está muy extendido ya en muchísimas empresas.
2: Sobre todo a partir de la pandemia, ¿eh? Que ya lo hablamos un poco con Mar la semana pasada.
0: Sí. Bueno, es verdad que yo conocí el teletrabajo en la pandemia, que tengo grandes recuerdos de las primeras reuniones en las que yo hablaba y estaba muteada, de esto que está silenciada, ¿sabes? Como, ah, uña, uña, y Jenny, no te escuchamos. Y era muy tierno, la verdad. Y esos momentos, que esto también me pasaba mucho, que me conectaba y para que se viera que participaba, porque a lo mejor no tenía nada que aportar a la reunión, quitaba el micrófono y decía, jaja, cuando un compañero hace un chiste o algo y todo el mundo se reía, yo se lo quitaba el mute y decía, jaja, y me reía falsamente. Y yo me sentía súper integrada, no era igual. Es verdad que estas cosas las hemos hecho, yo creo, todos.
1: No.
0: Sí. Sí, yo estoy segura que mis más de uners que están ahí al otro lado, les ha pasado seguro. Y cosas más heavy, ¿eh? De que se cuela alguna reunión, que no se debiera, que no esté el micrófono silenciado, empieces a rajar del jefe o de la compañera y lo esté escuchando, ¿sabes? Yo creo que esto no lo debería contar.
1: Lo que quieres es que los oyentes también envíen notas de voz sobre esto.
0: ¡Ay, me has pillado!
1: Es que estáis tú ya pidiendo.
0: Hombre, que no, pero que esto les va a gustar porque esto está guay. Asunto teletrabajo. ¿Sabes? Los que no tengan asuntos de citas, pues seguro que les han pasado cosas de estas. Pues que nos cuentes si han teletrabajado alguna vez, cómo se sintieron la primera vez que lo hicieron, si se visten o no, o solo a mitad.
3: Si se pasa al marido o la pareja
0: eso
3: por detrás en gallumbos.
0: Hombre.
3: Que también pasa.
0: Eso, y alguna anécdota de esas que son maravillosas. O a lo mejor ya si se quieren poner más, pues mira, es un modelo que no me convence, no sé qué, no sé cuánto. O sí, que nos den su opinión sobre el teletrabajo o el trabajo presencial en general.
1: Vale.
0: ¿Sabes? Voy a dar el número.
1: Pero, ¿quieres molestar a los oyentes que están ahora escuchando el programa?
0: Sí.
1: Porque no has molestado a la gente en la calle, ¿no?
0: También les he molestado. Oh, ¿cómo les voy a quedar yo sin mi...?
1: Que no dejas un papa a nadie.
0: Claro que sí, yo quiero molestar en todos los canales posibles. Que si quieres lo...
1: ¿Qué
0: lo
1: les has preguntado por el teletrabajo?
0: Claro, he hecho mi investigación.
1: A ver,
0: y esto es lo que me han dicho. Estamos hablando de trabajo modernito. Y una de las cosas de los trabajos modernitos es el teletrabajo. ¿Vosotros habéis teletrabajado?
4: Sí, un día a la semana, los viernes. Solo. Ni en Navidad, ni en verano, nada.
0: Nada, estoy contentísimo. Ojalá escuche estos recursos humanos. Bueno, ¿qué pensáis vosotras del teletrabajo? ¿Os gusta, no? ¿Os parece guay?
5: Está bien a nivel conciliación, pero a mí ir a trabajar y estar en un equipo y eso me gusta más.
0: ¿A qué os dedicáis?
5: Somos médicos.
0: ¿Qué especialidad?
5: Ginecología.
0: Claro, es que se complica lo que es el teletrabajo, entonces de las videollamadas serían un poco raras a lo mejor.
5: Sí, un poco raras.
0: Quiero decirte, entras y dices, no, es que estoy trabajando, de verdad que esto no es lo que pasa.

0: Parece tal, es que es sorpresivo cuando menos. ¿Qué es para ti lo mejor del teletrabajo?
1: Que puedo trabajar en pijama.
0: Es que a mí me gustaría también hablar de ciertas cosas que pasan cuando teletrabajas. ¿O vestís entera, pijama, parcialmente?
2: Si no tengo ninguna reunión, no me quito el pijama. Las cosas como son, pero ni sujetador, ¿eh? O sea, las cosas...
0: Ya, yeah, por toda, all in, ¿eh?
2: Pero si tengo reunión, pantalón de pijama y arriba pues una blusa o algo así, un poco que luzca mejor.
0: Hasta te perfumas y todo, por si acaso.
3: Si tengo alguna reunión, me pongo un jersey por encima del pijama, entonces parece que estoy como vestida y ya está.
4: ¿Y tú que nosotros poníamos la reuniones con suficiente antelación y las justas y necesarias? Entonces, el día que había reunión, allí estábamos todos, bien, peinados, todo.
0: Aseado.
4: Todo.
0: ¿Alguna vez os ha pasado algo en alguna reunión o os han pillado desprevenido de, os podéis conectar tal, o enciende la cámara y estáis ahí con todas las pintas?
1: Sí, sí, estando tumbada en la cama. Sí, sí, me ha pasado, pero he dicho, hay un momento que no me funciona tal, y ya. Claro. Un momento, me salgo un momento tal, no sé qué, y se corta.
3: Y a mí me ha pasado que me dijesen, métete a un call, tenemos una buena noticia, y está en el centro de salud recogiendo unos resultados que está a 5 minutos de mi casa y dije, bueno, salgo ahora corriendo, recojo los resultados y me vuelvo. Y justo estaba saliendo por la puerta del centro de salud y me dicen, ahora te puedes conectar. Claro, me conecto desde la cámara del móvil con mis directores y bueno, hubo un poco de issue.
0: Hey, tú sí, es que me gusta trabajar en espacios diferentes. Estoy de intercambio en un centro de salud hoy.
2: Yo no, yo soy bastante responsable. También te digo, la mitad de la mañana de los viernes trabajo desde la cama, lo cual no quita que trabaje. Lo que pasa es que es trabajo cómoda.
0: Yeah. Al final el trabajo horizontal hace que la sangre fluya mejor.
5: Seguro. Señor.
0: Tú estás tumbado y la sangre llega como con más facilidad.
2: Sí.
0: Claro, exacto. Si estás de pie le cuesta más, ¿sabes? Entonces, la mejor idea se me ocurre. Me ha demostrado.
6: Tú, Asina, en pandemia estabas ahí. ¿Hiciste alguna entrada?
5: Aquí estaba,
6: en
5: aquí, ah, aquí sí, estaba, aquí.
6: ¿No has entrado nunca horizontal?
5: Aquí estaba, aquí, en absoluto.
6: No, sería.
0: Además, porque... se notaría, ¿no?
5: Es
0: mucho.
5: Que es un cuento chino eso. Claro. En la cama no se trabaja.
0: Sí.
6: Discrepo.
5: No.
0: Sí. No, pero yo
6: lo que sí. Lo que sí que soy muy creyente es de no llevarte tu trabajo a la cama. Para que la cama no esté nunca relacionada directamente con tu trabajo.
0: Claro.
6: ¿Entendéis lo que quiero decir? O sea, sí, no te lleves el portátil a la cama.
5: Sí, lo he entendido.
6: Ah, vale.
0: Pero entonces no.
5: Cuando tú sí trabajas desde la cama... ¿qué?
6: No, yo no trabajo desde la cama, yo desde el sofá.
0: Pues yo sí, a veces... Así un simpático mail.
5: Eso no es trabajar.
0: Que sí es trabajar.
5: No.
0: Es trabajar de otra manera.
5: Un mail.
6: Yo debo decir que esta
5: enviar
6: idea...
5: un mail no es trabajar.
6: Esta idea que decían...
0: No, es trabajar un poquito.
6: Lo que decían en tu investigación de con el pantalón del pijama o con pantalón corto, esto se hacía mucho en la tele en pandemia.
0: Ah, hombre, claro, que cuando entraba la gente... de.
6: Hombre, claro, ¿para qué te vas a poner un pantalón largo y... si estás a gusto en casa? Claro.
4: Bueno, eso lo hacen los del telediario.
5: Eso es más viejo.
4: Que debajo no llevan...
5: Eso era cuando éramos pequeños, cuando los presentadores no tenían piernas.
4: Claro.
6: Ahora están todos de pie.
5: Están del pie todo el rato.
4: Es una faena de las gordas, lo del estar de pie.
5: En aquella época no se levantaban nunca de la mesa, y la mesa no se le veían las piernas, entonces iban todos... Bueno, no iban en bañador, pero...
4: No, pero...
5: calzoncillos, pero iban en vaqueros.
4: Pantalón de chándal, vaqueros, zapatillas deportivas...
5: El día que salía una foto que se veía que iba en vaqueros era como un acontecimiento. Pero eso es muy boomer.
0: Sí. Por eso yo no sé.
6: Yo solo hemos dejado que. Exacto.
5: Sí, no, claro, vosotros no.
6: Que os metáis en el pozo.
5: No, vosotros ya nacisteis con los presentadores de pie en blanco.
0: Claro, claro.
5: Una pausa.
4: No me lo creo.
5: No sé. Será eso.
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11: A mi pareja me la presentó un íntimo amigo mío que me dijo: estoy harto que vayas a las compras del pánico. ¿Qué le dice él? Dice que te quedas con lo peor de cada casa. Y bueno, en una fiesta me presentó un chico maravilloso, el que ahora es mi marido.
12: ¡Qué bien!
13: Yo no teletrabajo, pero mi hija sí. Y eso de salir vestida solo de la mitad para arriba, pues un método que ha cogido ella muy, muy así, a rajatabla. Ella se maquilla, se peina, pero solo se viste la parte de arriba.

0: Genial. A ver, que nos queda el tiempo justo para que Emilio nos cuente las noticias del semáforo, o sea, la luz roja que no, y la verde. La roja que es la que no le ha gustado y la verde que es la que...
1: Pues para no cambiar las costumbres, vamos primero con el destello rojo. Esta luz roja va contra los Zetas, Irene, esos que no son de tu generación.
2: No.
1: A ver cómo defiendes a los que dices que sí que lo son, ya que te consideras una de ellas. La firma de encuestas y análisis sociológicos Gallup ha publicado una encuesta alrededor de la amabilidad, elaborado con más de 2.000 entrevistas. Y el primer hallazgo, no os va a sorprender nada, que es que cuando alguien es amable contigo, tú luego eres más amable con los demás.
2: Y para eso tenía que hacer el name dropping del Gallup. Vaya descubrimiento, Emilio, de
1: verdad. Tápate un poco, Irene, porque te quería contar primero que esta parte, te quería contar primero esa parte del estudio para que te confiaras. Porque la segunda parte habla de las diferencias generacionales.

0: Tapo, no. Bueno, la semana que viene te traigo yo un estudio de la Universidad de la Calle detrás de mi casa, que te vas a enterar.
1: No hace falta.
0: Me estoy poniendo chunga.
1: Porque te voy a dar la excusa que podéis dar los tetas. Hay dos hipótesis alrededor de este dato de amabilidad tan bajo vuestro. Uno, que en efecto seáis insufribles.
0: Oye.
1: Pero hay otra posibilidad, y es que con la edad todos nos volvamos más amables.
2: Correcto.
1: Y eso os pasará también a vosotros.
2: Correcto.
1: Solo el tiempo dirá cuál de las dos opciones es la realidad.
2: O cascarrabias, también es posible.
1: También es posible. Hay una posibilidad.
0: Claro, pero a vosotros nos llama rancio, nos llama a nosotros, ¿sabes? Nosotros cascarrabias.
3: Y el verde, el destello verde, ¿cuál
1: Venga,
3: es?
1: Venga, vamos ahora con el destello verde. Llevamos meses bombardeados con noticias de que la inteligencia artificial va a destruir el empleo, especialmente en el sector tecnológico. Por ejemplo, hace poco conocimos que Meta, los de Facebook, va a despedir al 10% de su plantilla. Pues en realidad, no solo porque la IA lo sustituya, también para invertir más dinero en inteligencia artificial, en centros de datos.
2: Claro, porque Amazon y Microsoft también lo han anunciado, de despidos, yo qué sé, de miles de seres humanos.
1: Sí, pero ahora vengo con el contrapunto, que esto es lo interesante. Ajá. Porque si en las Big Tech recortan personal por la automatización de la IA y por invertir en IA, en Starbucks están haciendo justo lo contrario, están dando marcha atrás en su propia automatización.
0: Ah, porque las máquinas hacían mal los capuchinos, pues a 5 euros que los cobra.
1: Bueno, tú ya sabes que yo soy más de aislate. Pero no es que lo hicieran mal, el nuevo CEO se dio cuenta de que por tener menos personal en las cafeterías, las ventas cayeron. Y lo que concluyó es que la gente no iba a Starbucks solo por la cafeína, sino por la experiencia. Las notas escritas a mano en el vaso, yo, Emilio, bueno, a veces me lo han puesto Milio, Milia, Emily, la sonrisa del barista, sentirse acompañado mientras te relajas, así que han vuelto a contratar a más personas. Y un economista de la Universidad de Chicago, Alex Imas, usa este ejemplo para explicar lo que él llama la economía relacional. Su teoría es que cuando la IA, la inteligencia artificial, abarate y automatice la producción de las cosas estándar, lo verdaderamente escaso y valioso en la sociedad será el trato humano.
3: Oh. O sea, son trabajos donde lo que importa es quién te atiende, ¿no?
1: Eso es.
3: ¿Quién te atiende?
1: Un buen médico, un buen profesor, la hostelería, un buen presentador de radio.
3: Muy bien.
1: Tareas que si las hace una máquina, pues pierde su
3: sentido.
1: Parece
3: bien el comentario, ¿no?
2: Sí, ¿no?
1: Y los millennials somos unos pelotas. Y más predice que, igual que la revolución industrial vació el campo y llenó a las fábricas de personas,
2: sí,
1: la IA acabará llenando este sector relacional y de cuidados. Pero la gran pregunta que queda en el aire, si esto es verdad y acaba haciendo más trabajos relacionales, ¿esos nuevos trabajos estarán tan bien pagados como los empleos que se están destruyendo? Ah. Como diría Joe Biden, pay them more. Págales más.
2: Eso.
0: Muy bien.
3: Lo podía haber dicho directamente en español.
1: No, pero es para que la gente se acuerde.
3: Como diría Joe Biden, págale más.
0: No, pero él quería hacer eso. Sí. Hazlo otra vez.
1: En realidad lo hacía así como casi, sí, casi muriéndose.
0: ¿No? Hacía eso.
3: Pobre Biden, ¿eh? Pobre Biden.
1: La verdad
3: qué
1: es que
3: fácil
1: sí
3: es ahora hacer leña del árbol.
1: Sí. Caído.
3: Caído, eso es.
2: Aunque estaba cayendo.
3: Caído. Bueno, que os tenéis marchando. Que llegan las noticias de las 11 de la mañana. Una menos en Canarias. Adiós, Irene Ramírez.
0: Adiós.
3: Que tengas un día estupendo.
0: Hasta luego.
3: Que sigas trabajando desde la cama.
0: Gracias.
3: Adiós, Emilio. Hasta el próximo día. Que sigas disfrutando muchísimo de todo en general.
1: Muchas gracias. Hasta luego.
3: De nada. 5 minutos y contamos las noticias de las 11. Y luego nos vamos al Teatro Luis del Olmo.
2: Radioficción.
3: Miércoles, que tenemos radioficción. Y hoy además creo que tengo un papel.
2: ¿Sí? ¿Tú?
3: Inexistente.
2: Ah. ¡Ahora! Oh, ¡qué pena!
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1: Son las 11 de la mañana, son las 10 de la mañana en las Islas Canarias. Noticias a esta hora con Mercedes Albelda, empezando por las primeras reacciones del entrenador del Real Madrid a la rueda de prensa de Florentino en la tarde de ayer, Mercedes.
2: Sí, acaba de comparecer Álvaro Arbeloa, que ha dicho que cualquier madridista del Real Madrid está muy de acuerdo con la defensa que hizo ayer Florentino de los intereses del club, Esther Rodríguez.
3: Arbeloa también ha dicho que él votaría a Florentino Pérez si fuera socio del Real Madrid y que comparte las opiniones y quejas vertidas por parte del máximo mandatario del club en su comparecencia porque al Madrid lo tratan con la otra vara de medir, ha dicho. Como Florentino, Arbeloa también cree que les han robado al menos 7 ligas en los últimos años por la vinculación del Barcelona con el estamento arbitral.
4: Por supuesto, es que todos sabemos lo que ha pasado durante más de 20 años, que sepamos, porque seguro que también hay cosas que no sabemos y bueno, lo que nos encantaría a todos es que se resolviese un caso donde el número 2 del estamento arbitral pues ha cobrado de...

0: de un club de fútbol, algo que, bueno, pues yo creo que a todas luces pues ni es legal ni tiene ningún tipo de sentido para todos los que formamos parte de esta competición.
1: Arbeloa confía en el apoyo del Bernabéu en los dos partidos que el equipo tiene que disputar en casa hasta el final de temporada. No ha querido hablar de su futuro, aunque su continuidad en el banquillo está descartada.
2: En Canarias, comparecencia a petición propia del presidente Fernando Clavijo, mantiene el choque con el gobierno central. En el pleno del Parlamento Autonómico ha dicho que su gobierno no acepta que nadie venga desde Madrid a poner en riesgo la seguridad de los canarios. Redacción de Onda Cero en Canarias, Talía Rodríguez.
3: Durante prácticamente 10 minutos, Fernando Clavijo ha lanzado una serie de preguntas que afirma que el gobierno de Canarias sigue teniendo a día de hoy y que solo ha recibido por parte del Estado arrogancia y prepotencia. Fernando Clavijo afirma que los canarios no iban a agachar la cabeza.
4: Pero desde luego no vamos a aceptar que nadie venga desde Madrid a poner en riesgo la sanidad y la seguridad de todos los canarios y agachar la cabeza.
3: Clavijo defiende que pidió información en legítima defensa y que les hubiese gustado participar en la toma de decisiones.
2: Begoña Gómez, la mujer del presidente del gobierno, ha pedido que se suspenda su causa hasta que se resuelvan los recursos que ha presentado contra el jurado popular. Alega que de este modo no se generarán irregularidades procesales. Eva Llamazares.
5: Begoña Gómez encuentra lógica y jurídicamente incoherente que la causa del procedimiento con jurado avance cuando aún están pendientes de resolución recursos sobre los autos que acordaron iniciarlo y su continuación. La Audiencia Provincial de Madrid, que ha venido encauzando la instrucción de Peinado, cribando o confirmando las diligencias, aún tiene pendiente de decidir sobre ese paso, y si se revocara todo, se anularía, dice el escrito. De ahí que el abogado Camacho denuncie el riesgo de nulidad de todo el procedimiento. Insiste en la ausencia del más mínimo indicio de delitos.
2: Las 11 y 3, 10 y 3 en Canarias, tiempo ya para la información local y regional.
6: Muy buenos días. Repasamos la actualidad de Granada a esta hora, que les ampliaremos a partir de las 12:20 en Más de Uno Granada y a la 1:12 en nuestro informativo local de mediodía. Pedro Sánchez y María Jesús Montero comparten este miércoles en Puliana su tercer mitin conjunto de la campaña andaluza, solo dos días del cierre de esta campaña. El presidente del gobierno arropa de nuevo a la candidata socialista en un acto previsto en el pabellón municipal de deportes de Pulianas, dentro de una recta final marcada por la llamada a la movilización del voto progresista. Ambos también volverán a coincidir este viernes en Sevilla en el acto de clausura.
7: La visita de Sánchez supone su tercera participación en actos electorales en Andalucía desde el inicio oficial de la campaña y la cuarta si se suma el cierre previsto. El líder socialista insiste en que, a pesar de las encuestas que apuntan a un posible retroceso del PSOE andaluz, hay partido, dice, y defiende que la concentración del voto progresista puede cambiar el resultado en las urnas. Los socialistas buscan mejorar los 30 escaños logrados en las elecciones autonómicas de 2022.
6: La presencia de Sánchez en Granada coincide además con la polémica por una campaña de llamadas automatizadas atribuidas al Partido Socialista Andaluz. Según publica El Mundo, varios ciudadanos, especialmente personas mayores, han recibido mensajes telefónicos que simulan una comunicación sanitaria antes de criticar la gestión de la Junta y pedir el voto para María Jesús Montero. Por el momento, el PSOE de Andalucía no ha confirmado ni desmentido de forma expresa su participación directa en esta acción, pero ya hubo una parecida en las campañas de Aragón, también orquestada por el Partido Socialista. En ese momento ellos dijeron que no era nada ilegal, desde luego no muy ético. Por otro lado, ya sabemos que el candidato del Partido Popular y presidente en funciones de la Junta de Andalucía, Juanma Moreno, cerrará esta campaña en Granada y Málaga. En Granada dará un mitin en la Plaza Rambla a las 5:15 de la tarde. Moreno Bonilla busca ese séptimo escaño decisivo para la mayoría absoluta que puede encontrar en Granada.
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0: Adelante, compañeros, desde el vestíbulo del teatro.
1: Muy buenos días, queridos oyentes. Nos encontramos dentro del hall del Teatro Luis del Olmo, como cada miércoles. Y hoy les confieso que no tengo a nadie a quien entrevistar. No contaba con esto, pero todo el público ha entrado ya. Hemos abierto las puertas antes de tiempo porque teníamos un invitado especial que necesitaba el hall despejado y ya ha circulado por aquí todo el mundo. Todo el mundo menos ese invitado especial. Voy a pedirle que nos salude muy someramente. No voy a decir quién es usted, solo salude y dé alguna pista muy pequeñita para abrir boca y que los oyentes vayan elucubrando quién es usted.
2: A ver. ¡Sombrero!
1: ¡Aquí está! ¡No diga más! ¡No diga más, señor! ¡Misterioso! Que adelantamos demasiado y se fastidia la sorpresa. Enviamos la conexión al interior del teatro y que comience la función. ¡Que la disfruten!

0: Es mentira, pero está pasando. Con todos ustedes, el anfitrión de este espectáculo, Carlos Alsina.
1: Muchísimas gracias. Gracias por llenar una semana más las butacas de nuestro teatro Luis

0: del Olmo, localidades agotadas una semana más. Son gratis, es verdad, y eso ayuda. Mil gracias por visitarnos. Espero que estén listos para disfrutar de una nueva semana de ficción sonora, patrocinada, como siempre, por la mejor sombrerería del mercado. Sombreros Montalvo, que hoy está de aniversario. 85 años se cumplen desde su fundación. Y para celebrarlo, tenemos en el palco al fundador de la empresa, el gran Federico Montalvo. Un aplauso, por favor, para Federico. Es un gran honor tenerle con nosotros. Federico, ¿cómo está? ¿Está cómodo en el palco?
1: ¡Estupendo! ¡Qué maravilla! ¡Qué maravilla!
0: Lo celebro. Lo celebro, espero que disfrute mucho de la función de hoy, ya verá.
1: Estoy tan contento que me dan ganas de regalar sombreros.
0: Ah, pues si tienes sombreros para regalarnos sería una gran noticia, ¿no? ¡Qué maravilla!
1: Puedo coser uno en un momentito. Esto también me recuerda a la anécdota de mi primer empleado, Aquiles Montalbán. Era un crío jovencito, apenas medía un palmo y yo le decía siempre aquello de Aquiles, eres tan bajito,
0: Federico,
1: que si te coso un sombrero...
0: Que la anécdota seguro que es preciosa, pero es que vamos un poco apurados de tiempo, ¿sabes?
1: Apurados de tiempo, eso decía siempre mi compañero del taller, Eustaquio González Cuervo. El otro día, por cierto, me llamó por teléfono.
0: Sí,
1: para
0: nos lo cuenta después, señor Montalvo, nos lo cuenta después. Es que se nos hace tarde.
1: Vale, bueno.
0: Y no nos da tiempo a representar la función.
1: Vale.
0: Sí. Así que vamos a escuchar, si le parece, al coro cantor con el mensaje publicitario de Sombreros Montalvo.
1: Si quiere, le cuento cómo inventé la melodía del coro.
0: No, que no hace falta. El coro, por favor.
1: Vale.
0: Por favor, que entre ya el coro y que cante de una vez.
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0: Gracias, como siempre, a Sombreros Montalvo por su patrocinio, por su apoyo y por la confianza.
1: ¡Qué bien cantan estos chicos!
0: Sí, bueno...
1: ¡Qué bonito!
0: El espectáculo, Federico, como habrá usted adivinado ya por la decoración que adorna hoy el patio de butacas, tiene una temática particular. Intenten adivinar ustedes cuál es. Fíjense en el suelo del teatro. Hemos colocado aquí estos dibujos. ¿Los ven desde ahí abajo? Sí. Estos dibujos, estos diseños por todo el teatro de aviones, barcos de vapor.

0: Con ustedes un relato original titulado Turbulencias en el vuelo 453.
1: Los viajeros del vuelo USCORP 453Z destino Barcelona embarcan con un pequeño retraso. La congestión del tráfico aéreo ha dado un poco de guerra. Todos ocupan sus asientos. Algunos forcejean con sus maletas para colocarlas en los minúsculos compartimentos de equipajes y otros se rinden y dejan las mochilas en el suelo. Uno de los viajeros que ha optado por la primera opción, la de batallar con el compartimento de equipajes, es este hombre de aquí, Martín Castillo, el ocupante del asiento 24D. Su billete, en realidad, era el 12A, pero le ha pedido a una simpática turista alemana que se lo cambie para poder viajar junto a Bea, su mujer. Se han casado hace nada.
2: Esto no entra. No entiendo por qué no entra.
3: Déjalo, no seas cabezota. Mira, ponlo debajo del asiento, si hay sitio de sobra.
1: Los viajes en avión ponen de los nervios a nuestro protagonista. No puede evitarlo. Si Martín Castillo se monta en un avión, se pondrá de mal humor el 100% de las veces.
2: Cada vez hacen más pequeños estos compartimentos. Lo hacen a posta, para que tengamos que facturar más maletas y pagar todavía más.
3: Anda, siéntate. Cuanto antes te duermas, antes se te pasará el disgusto. Y así me dejas tranquila.
2: ¿Qué has dicho?
3: Que te quiero muchísimo. Anda, descansa.
1: Martín Castillo obedece. Entrecierra los ojos y en cuestión de minutos ya está profundamente dormido. Sin que se dé cuenta, el avión despega. La temperatura del vuelo es ideal. El viento seco y suave acompaña dulcemente el armazón metálico del USCORP 453Z mientras surca las nubes que encapotan Alemania. Martín Castillo está, paradójicamente, en el séptimo cielo, durmiendo con la boca abierta de par en par y con la cabeza recostada sobre el almohadón. Sin embargo, por desgracia para él, una pequeña turbulencia está a punto de sacudir las alas del avión y despertarlo.
2: ¡Ay! Me ha dado un calambre en el cuello. ¡Ah!
3: ¡Ay, qué exagerado eres!
2: ¿En serio? Me he hecho daño.
3: Mira, ve al baño y échate un poco de agua, anda. Si pasa alguna azafata, le pido unos hielos.
2: Pídeselo, sí.
3: ¿Quiere algo más, el señorito?
2: Aterrizar, cuanto antes.
1: Martín avanza a trompicones hacia el baño y entra a duras penas. El lavabo es casi tan pequeño como el compartimento de equipajes.
2: Porquería de avión low cost.
1: Martín Castillo hace un esfuerzo por ignorar el desagradable olor agrio que emana del desagüe y mete las manos debajo del grifo. Cuando retiene agua suficiente, se la lleva a la boca.
2: Vale, ahora sí. Esto es otra cosa.
1: Martín saca varios trozos de papel higiénico del dispensador. Lo hace con firmeza, con seguridad. Cuando tiene sus tres trozos de papel en la mano, se da por satisfecho.
2: Este último se ha roto. Voy a sacar un trozo más.
1: No, no es necesario. Tres trozos de papel son suficientes.
2: Uno más. ¿He cargado el dispensador?
1: Martín observa el dispensador de papel y se da cuenta de que con el último tirón lo ha despegado de la pared por un lateral. Pero no pasa nada. De hecho, si sale del baño en este preciso instante, nadie se dará cuenta de la rotura hasta que desembarquen en Barcelona.
2: Igual puedo volver a colocarlo, a ver.
1: No hace falta, Martín. Deja que se encargue el personal de vuelo. Martín, déjalo.
2: ¿Qué cosa más rara? Parece como si, al descolgarse el dispensador, hubiera hecho una grieta en la pared.
1: Razón de más para salir del baño cuanto antes, se dice Martín.

0: Si es una grieta en la pared, ¿por qué no oigo el viento del exterior? La pared parece muy fina. ¡Qué raro!
1: Martín, sal del baño. Deja la grieta tranquila.
0: ¡Qué cosa más rara!
1: Martín, no mires dentro de la grieta, por favor.
0: A ver, igual, guiñando un ojo, puedo ver qué hay afuera. Oh, ¿pero qué? ¿Qué es eso?
1: Mira que te avise.
2: Por fin vuelves, dichosos los ojos.
0: Bea, no te lo vas a creer.
2: Viniendo de ti, me creo cualquier cosa.
0: Hay un agujero en la pared del baño. Un agujero que debería dar al exterior, pero que en su lugar da...
2: ¿A dónde?
0: A un teatro. Un teatro lleno de gente.
2: ¿Qué estás diciendo?
0: Hay un teatro fuera. El avión no es real. El cielo no es real. Probablemente los azafatos tampoco. Debe ser una broma de cámara oculta, un experimento sociológico o algo un poco más perverso, no sé. Igual han secuestrado el avión. ¿Por qué lo llamo avión? Esto no es un avión, es un decorado. No sé cómo ni por qué, pero estamos en un teatro.
2: Me estás asustando, Martín.
3: ¿Va todo bien por aquí?
0: No, no va bien. En el baño hay un agujero que da al exterior.
4: Señor, si hubiera un agujero, se despresurizaría el avión.
1: Vía sobre su mesilla.
0: Espera, esto no es mío. No he bebido una gota de alcohol. Cuando han pasado con el carrito, estaba dormido.
2: Martín, las has pedido tú. Tranquilízate.
0: No voy a tranquilizarme. Sé lo que he visto. ¡Estamos en un teatro!
4: Señor, haga caso a su mujer y siéntese, por favor.
0: ¿De verdad usted no está en el ajo? ¿No sabe nada de todo esto?
4: Señor, que se siente.
0: ¡No pienso sentarme! ¡Deberíamos levantarnos todos! ¡Esto es una tomadura de pelo o una broma de mal gusto! ¡Este avión no es real! ¡No estamos volando!
1: El resto de azafatos y tripulantes de cabina empiezan a cruzar el pasillo para rodear a Martín.
0: ¡Hay un agujero en la pared del baño! ¡Puedo demostrarlo! ¡No estoy loco y tampoco estoy borracho!
1: Dice con el aliento apestando claramente alcohol.
2: Martín, siéntate, te lo suplico.
1: El resto de pasajeros observa la escena con el rostro desencajado. Nadie cree a Martín. Su única reacción es sacar sus teléfonos móviles y grabar la lamentable escena.
0: ¡Buena idea! ¡Sacad los móviles y grabadlo todo! ¡Venid al baño conmigo y grabad el agujero! ¡Vamos, seguidme!
1: Martín tropieza por el camino, intenta ponerse en pie, pero dos tripulantes de cabina se le echan encima. Uno de ellos saca una jeringuilla y se la inyecta en el torrente sanguíneo.
0: ¡Por favor, no! ¡No, no!
1: Martín farfulla y forcejea con todas sus fuerzas. Es en vano. Su visión se nubla, sus ojos se entrecierran y a los pocos segundos pierde el conocimiento.
0: Estamos en un teatro. Estamos en un teatro.
2: Cariño, tranquilo, tranquilo. Solo ha sido una de tus pesadillas, tranquilo.
0: ¿Qué? No, no.
2: Llevas durmiendo como un tronco todo el vuelo.
0: Pero yo...
2: Qué envidia me da que concilies el sueño tan fácilmente en vuelos con turbulencias.
5: Queridos viajeros, tomen asiento y abróchense los cinturones. Estamos a punto de aterrizar. Ladies and gentlemen, please go to your seat and fasten your seat belts. We are going to land.
1: Nuestro protagonista se acomoda en su asiento, suspira resignado y echa un vistazo por la ventana. Las nubes dejan escapar pequeños destellos que reflejan la luz del sol. Todo está bien. Todo es real. Nuestro protagonista suspira aliviado y baja la ventanilla para cubrirse del resol, pero en el último instante le parece divisar entre las nubes algo extraño. Una silueta de una persona que se desvanece entre la bruma.
0: ¿Qué ha sido eso?
2: ¿Va todo bien, cariño?
0: Sí, perdón. Creo que me ha afectado la altura y me estoy imaginando cosas.
1: Eso es. Le ha afectado la altura. Está viajando en un avión totalmente normal. Las azafatas son reales. Los pilotos son reales. Los croissants y el café del carrito del desayuno son reales. Y, por supuesto, también las nubes son reales. Todo ha sido un sueño. ¿Cómo iba a estar dentro de un teatro? Eso es imposible.

0: Así termina Turbulencias en el vuelo 453, nuestro primer relato en el que un personaje se percata de que está dentro de un relato. Esta aventura que ha tenido las voces de Carlota Díaz interpretando a Beatriz, la mujer del protagonista. A Borja F. Sedano interpretando al auxiliar de vuelo. En el papel del viajero hemos escuchado la voz de Iván Rodríguez. Y nuestro narrador, que quería mantener al personaje atrapado en el relato, ha tenido la voz de Paco Gisbert. Gracias. Gracias a todos por este aplauso para Paco, para Iván, para Borja, para Carlota.
1: ¡Bravo! Gracias. ¡Qué bonito! ¡Qué bonito!
0: ¿Le ha gustado?
1: ¡Me ha encantado!
0: ¿Le ha gustado la obra a nuestro invitado especial de hoy, Dios, al gran Federico Montalvo, padre fundador de la empresa que nos patrocina, que es Sombreros Montalvo?
1: ¡Una maravilla! Sí. ¡Una maravilla!
0: Pues celebro que le haya gustado, Federico.
1: ¡Qué bonito!
0: Sí, a ver, lo siguiente igual le gusta incluso más.
1: ¿Ah, sí?
0: Incluso más. Sí, pero vamos a hacer el intermedio, si a usted le parece bien.
1: Bueno.
0: Y a la vuelta seguimos con más radioficción. No se vaya usted del... Bueno, puede salir un momentito, tiene el baño ahí al lado.
1: Perfecto. Sí,
0: y los actores... No, tampoco os vayáis los actores, que seguís teniendo faena a la vuelta del intermedio.
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0: Pues aquí continuamos en el Teatro Luis del Olmo, aquí continuamos en Radioficción como cada miércoles y vamos a ponernos a continuación un poco reivindicativos, con permiso de ustedes naturalmente, maestra Encarnación Carrasco, nuestra directora de orquesta, un poquito de música, si puede ser, por favor, de... Esto es.
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0: Esto es porque vamos a reivindicar obras olvidadas de autores famosísimos, ¿eh? Obras firmadas por autores encasillados que intentaron alejarse de su encasillamiento, pero no lo consiguieron. Así que desde Radioficción vamos a intentar resarcirles y romper ese terrible encasillamiento que ellos mismos fueron incapaces de quebrar. Nuestra reivindicación de hoy, vamos a adaptar una obra del autor más encasillado de todos los tiempos, que es Arthur Conan Doyle. Imagino que ustedes ya lo saben, pero además de las aventuras de Sherlock Holmes, Doyle escribió otras cosas no tan populares. Esta mañana Radioficción representa una de esas otras cosas. Concretamente, les ofrecemos ahora El mundo perdido de Arthur Conan Doyle.
2: La lluvia londinense arreciaba. Aquel mes de noviembre llovió prácticamente a diario. Después de bajarme del tranvía de Camberwell, crucé la callejuela encharcada esquivando a un par de carromatos.

0: Subí por las escaleras de la catedral.
1: Tienes que dejar de compadecerte de ti mismo.
0: Las palabras de mi asistente, el veterinario Ian Gladys, reverberaban en mis oídos.
1: Eres un gran periodista, pero tienes que demostrarlo con iniciativa. No basta con publicar noticias locales.
0: Aquella misma tarde, Gladys, acompañándome mientras ahogaba el licor mi frustración por no conseguir el ascenso en el periódico, me había propuesto una solución mágica a todos mis problemas.
1: Tienes que vivir una aventura. Un viaje del que se hable durante siglos. Si lo consigues, serás famoso y no habrá ascenso que se te resista. Yo ni puedo ni quiero acompañarte. Soy un hombre sencillo. No quiero saber nada de aventuras. Pero tú necesitas vivir una. Y urgentemente.
0: Era un disparate. Pero yo tenía 23 años. Estaba envalentonado por el licor y por suerte sabía perfectamente dónde encontrar una aventura como la que me había propuesto Gladys.
2: ¿Profesor?
3: Sí, ¿quién es?
0: ¿Profesor Challenger? Soy Eduard Malón, reportero de la Gazette. ¿Tiene un minuto?
3: Tengo mucho trabajo, joven. No puedo atenderle demasiado.
0: El aspecto del profesor me dejó boquiabierto. Su cabeza era enorme, la más grande que había visto jamás sobre los hombros de ningún ser humano. Tenía una barba tan negra que arriesgaba a convertirse en azul y una voz retumbante, con ecos de bramido de fieras salvajes.
3: ¿Va a decir algo o pretende quedarse ahí pasmado como si fuera parte de mi mobiliario?
0: Sí, disculpe, profesor. Como le dije, soy periodista y ha llegado a mis oídos que va a emprender un viaje para hacer un gran descubrimiento científico.
3: ¿Y a usted eso qué le importa?
0: Bueno, necesitará un acompañante.
3: ¡Cuidado con las probetas! Algunas tienen ácido, no lo derrame.
0: Su fama le precede. Sé que hace 2 años hizo una expedición a Sudamérica y que allí encontró una nueva especie de animal.
3: No es una nueva especie, sino vieja. Viejísima.
0: Nueva, vieja, es indistinto. Lo importante es que usted la encontró y que a su regreso fue incapaz de demostrarlo.
3: ¿A dónde quiere llegar?
0: Al presente. Sé que quiere volver a emprender un viaje a Sudamérica para, esta vez sí, documentar y probar su hallazgo. Y aquí entro yo. Soy periodista. Escribiré y tomaré fotografías de todo lo que presenciemos durante el viaje. A nuestro regreso, nadie dudará de sus descubrimientos.
3: No diga tonterías.
0: No son tonterías. Y usted lo sabe. Piénselo. ¿Qué pasará si después de este viaje sus pruebas vuelven a traspapelarse? ¿O qué hará si vuelve de su viaje a Sudamérica otra vez sin nada más que su palabra? Necesita mi ayuda, profesor Challenger. No sé qué hay en esa región perdida que usted encontró bajo el Amazonas. No sé cómo es la especie animal que asegura haber descubierto, pero sea cual sea, necesita que alguien acredite que existe. Su credibilidad no es la que era. A su regreso, diga lo que diga, será puesto en tela de juicio. Me necesita. Necesita mi ayuda.
3: ¿Y esa ayuda será gratis?
0: Por supuesto que no. Quiero algo a cambio.
3: Me lo veía venir. ¿Y qué quiere?
0: Pues quiero que cuando mañana visite la estación de tren para comprar mi billete, no compre uno, sino 2.
3: ¿2 billetes? ¿Por qué? ¿A quién va a traerse de viaje con usted, señor Malone?

0: aquí. El que tenía que irse de aventuras eras tú, no yo.
1: ¡Cállese, señor Gladys!
0: Sí, señor, a la orden.
2: La travesía hacia Sudamérica arrancó prácticamente de inmediato. No fue un viaje como los que vivían los famosos exploradores de los que hablaban en la radio. Ellos disponían de todas las facilidades imaginables. Tenían comida, ropa de sobra, material de aseo y dinero para gastar. Pero la expedición del profesor Challenger no disponía de tantos recursos. Después de su primer viaje fallido, la universidad le había recortado el presupuesto y este a su vez había menguado mucho al tener que sufragar las necesidades de 3 viajeros en lugar de las de solo uno.
1: Llevan demasiado equipaje. Dejen aquí todo lo que no sea indispensable.
0: Por supuesto, profesor Challenger. Usted manda.
2: Por suerte, el pobre Gladys era tan servicial que aceptó de buena gana todos los sacrificios exigidos por el profesor Challenger.
1: Y esas cremas y medicinas pueden romperse durante el viaje. Lléveselas de vuelta a casa.
0: Son para protegerme del sol. Tengo la piel sensible.
1: Si se empeña en coger las cremas, yo mismo las tiraré por la ventanilla del tren. ¿Ha quedado claro?
0: Sí, sí, señor. Entendido. Nada de cremas.
2: El viaje fue largo. Mucho más de lo que habríamos imaginado. Primero, a bordo de un renqueante ferrocarril. Después, a Francia por tierra hasta Portugal. Y finalmente, por mar. En el puerto de Lisboa embarcamos en el buque Booth y cruzamos el Atlántico. Una vez en Sudamérica, después de una breve estancia en Pará, nos sumergimos en la jungla siguiendo en cauce de un río ancho, de lenta corriente y con aguas color arcilla.
1: ¡Estamos cerca! ¡Vamos, aprieten el paso!
0: ¡A la orden, profesor!
2: Nuestros guías locales nos acompañaron solo hasta la mitad del recorrido que Challenger tenía dibujado en su mapa. A pesar de los improperios del científico, se negaron a continuar. Afirmaban que era demasiado peligroso, que había algo aterrador oculto en la espesura de la selva.
1: ¡Da igual! ¡Seguiremos nosotros! ¡Estamos cerca!
3: Que no entiende su propio mapa.
2: Tu plan empieza a hacer aguas, Gladys. Dudo que consiga hacerme famoso si me muero en la selva.
0: Bueno, quién sabe. Igual tu cadáver se convierte en una celebridad local.
1: Uh-huh. ¡Menos risas! Tengo que concentrarme. ¡Por aquí! Sí, era por aquí.
2: A pesar de la sólida fe ciega del profesor Challenger en su propio sentido de la orientación, sin la ayuda de los guías y con el paso de las horas, acabamos perdiéndonos.
1: ¿Y bien? ¿Se ve algo desde ahí arriba?
0: Un momento, profesor.
2: A Gladys se le ocurrió que sería buena idea trepar por uno de los peñascos que había espolvoreados a lo largo de la selva. Quizás, si observamos el paisaje desde la suficiente altura, conseguiríamos volver a orientarnos. No era mala idea y no teníamos ningún plan mejor, así que el profesor Challenger se vio obligado a dejarnos acometerlo porque, eso sí, se negó a acompañarnos en la escalada.
1: ¡Qué ven! ¿Vamos por buen camino o no?
0: Para contestarle, profesor, necesito llegar hasta ese risco de ahí. No sé si alcanza a verlo. Denos un minuto, por favor.
1: ¡Empiezo a perder la paciencia!
2: Gladys y yo suspiramos y continuamos el ascenso. Por suerte, habíamos escogido bien el peñasco a trepar. Tenía tal cantidad de salientes que hasta el escalador más torpe sería capaz de asirse a ellos para alcanzar su cima.
0: Ya casi estoy, Ned.
2: Gladys escalaba a varios metros de mí. Yo lo seguía de cerca a duras penas. Era rápido como el diablo. Pero de pronto, se detuvo en seco.
1: ¡Va todo bien!
0: Sube, Ned. Ven aquí. Despacio.
2: Obedecí. Supuse que se había atascado o que necesitaba ayuda para impulsarse, pero no. En cuanto tomé apoyo en un pedrusco y alcancé a Gladys, pude compartir el campo de visión. Y entonces sentí cómo se me lava la sangre en las venas.
0: ¿Lo ves, verdad?
2: Y tanto que lo veo.

0: ante nosotros, posado en su gigantesco nido y con las alas plegadas sobre su espalda, pero listas para abrirse de par en par, se encontraba un pterodáctilo.
1: ¿Qué pasa? ¿Qué es eso tan importante que están viendo allá arriba?
0: La criatura soltó un gañido aterrador. Sin pensarlo dos veces, desenfundé el puñal que colgaba de mi antebrazo.
2: ¡No! ¡Espera! ¡Espera, Ned! ¡Va a atacarnos!
1: ¿El qué?

0: fin! ¡Por fin! ¡La criatura! ¡Por fin! ¡Por fin volvemos a encontrarnos!
1: Prométame que no le va a hacer ningún daño.
0: ¡Por supuesto! ¡Faltaría más! De hecho, todo lo contrario. Está herida, ¿no? Tendremos que cuidarla hasta que recupere fuerzas.
2: ¿Y cómo piensa hacer eso?
0: Bueno, se me ocurre una idea. Por aquí, amigos, por aquí, síganme. Sé que están todos deseosos de ver los resultados de mi expedición. Tengo de todo. Fotografías, fósiles, ilustraciones de mi cuaderno de campo y una pequeña sorpresa que no les va a decepcionar. Con ustedes, un pterodáctilo vivo.
3: Con el pretexto de que en Sudamérica nadie sabría tratar al dinosaurio, Challenger organizó una partida de regreso y consiguió que la transportaran a Londres. Sus huevos eclosionaron durante el viaje. Sobrevivieron 2 de las 6 crías. En cuanto llegamos a Londres, Challenger encadenó a los 3 ejemplares y ordenó que prepararan para ellos una jaula de doble protección, cristal y barrotes.
0: Esta vez no se me escapará, no, señor. Y no lo habría conseguido sin la ayuda de estos 2 jovencitos. Ned Malone y su asistente, el veterinario Ian Gladys. Muchas gracias por su asistencia. El mundo conocerá sus nombres. Están a punto de pasar a la historia. Bien, si son tan amables, queridos compañeros zoólogos, acompáñenme. Tengo mucho que enseñarles antes de entrar a analizar en detalle a esta criatura. Por aquí, síganme.
4: No sabía que esto iba a terminar así.
3: Gladys posó sus manos sobre la jaula de la criatura. Me pareció que una única lágrima resbaló por su mejilla.
4: Va a morir en esta jaula, Ned.
3: El pterodáctilo levantó su cabeza crestada.
4: No creo que quisiera pasar sus últimos días atrapada aquí dentro con sus crías. Encarcelada en una jaula mientras damas y caballeros de la alta sociedad la miran con recelo y con asco.
3: Querías que fuéramos famosos, ¿no? Pues aquí lo tienes.
4: No. No de esta manera. Así no. Tenemos que liberarla.
3: Estás loco.
4: No. Nunca he estado más seguro de nada en mi vida. Voy a coger uno de los huesos de la exposición y romperé el cristal.
3: No, ni se te ocurra, ¿eh?
4: ¿Por qué no?
3: Porque lo que tienes que romper es el mecanismo de los barrotes. El cristal lo puede romper la criatura.
4: ¿Vas a ayudarme?
3: Por supuesto que voy a ayudarte. Deja que distraiga a los zoólogos. A mi señal golpea aquí. Al inutilizar la manivela se abrirán los barrotes.
4: Eres el mejor, Ned.
3: Vamos, vamos, date prisa.
4: Voy.
3: Di un par de zancadas y alcancé al grupo de zoólogos que rodeaban al profesor Challenger, dándole cariñosas palmadas en la espalda.
0: ¡Ah! Aquí está mi joven ayudante, mi mano derecha, Ned Malone. Sin él nada de esto habría sido posible. Diles algo a esta panda de viejos arrugados, Ned. Cuéntales algo del viaje.
3: El grupo de científicos engalanados con elegantes trajes y sombreros me observó con ojos expectantes. Carraspeé para conseguir algo más de tiempo y eché un vistazo a sus espaldas. Gladys ya empuñaba un poderoso colmillo de la exposición y aguardaba mi señal para utilizarlo. El dinosaurio nos observaba a los 2 con mirada curiosa, como si fuera consciente de lo que planeábamos. Sonreí a mi asistente. Él sonrió también y golpeó la jaula. Con un brusco movimiento de cola, la bestia rompió la jaula de cristal donde estaba cautiva e introduciéndose a sus crías en el pico, emprendió el vuelo.
0: ¡No! ¡No! ¡Que alguien la atrape!
3: Demasiado tarde. El pterodáctilo reptó por la cúpula abierta del auditorio de zoología y voló lejos del alcance de las redes, ganchos y cadenas del personal de seguridad. La bestia era líder.

0: ¡Atrápenla! ¡Atrápenla de inmediato!
1: En cuestión de segundos, el pterodáctilo se convirtió en un punto casi invisible del cielo nuboso de Londres. Nunca supimos qué fue de él. Espero que consiguiese volver a su hogar, a su mundo perdido. Pero no lo puedo asegurar con certeza. Lo único que sí puedo garantizarles es que el dinosaurio volvió a ser libre, fundiéndose en la bruma del misticismo y el mito y escapando de las garras de las criaturas más peligrosas que jamás hayan poblado la Tierra. Los seres humanos.

0: Esta ha sido nuestra adaptación del mundo perdido de Arthur Conan Doyle en esta nueva sección que hemos iniciado hoy de reivindicar autores de otras cosas injustamente encasillados. Con la interpretación de Borja F. Sedano, que ha sido nuestro narrador, Ed Malone. Su asistente, el veterinario Ian Gladys, que ha tenido la voz de Noah de Diego. Y el profesor Challenger, al que ha interpretado Paco Gisbert. Gracias a todos ustedes por habernos acompañado aquí en el Teatro Luis del Olmo. Próximo miércoles a las 11 de la mañana levantaremos de nuevo el telón. Gracias a Federico Montalvo, de Sombreros Montalvo. Gracias, Federico. Ya puede bajar, sí. Hasta el miércoles, adiós.
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1: Son las 12 de la mañana, son las 11 de la mañana en las Islas Canarias. A las 2 en Noticias Mediodía, María Hernández y todo su equipo nos analizan la actualidad de la mañana. Y nos la cuentan, por supuesto. María, buenos días.
2: ¿Qué tal, Alsina? Buenos días. Pues lo último, ahora mismo, lo está comprobando el ministro Marlaska, es el enfado de las familias de los guardias civiles. Esta mañana, Marlaska, el ministro, lo ha comprobado después del patinazo de María Jesús Montero, calificando de accidente laboral la muerte de dos agentes en la persecución de una narcolancha y de la ausencia del propio ministro en el funeral. Asiste Marlaska a una jura de bandera de guardias civiles en Jaén, en Baeza. Ha comenzado su intervención mostrando sus condolencias y ahí han comenzado los abucheos de los familiares. Andalucía, Alejandro Vieira.
3: Marlaska ha iniciado su discurso asegurando estar rabioso y dolido por lo ocurrido con los agentes, pero esta ha sido la reacción de los asistentes.
4: Se ruega a los asistentes que guarden el respeto y la debida compostura.
3: Ha ocurrido en Baeza, en Jaén, en la jura de bandera de los integrantes de la nueva promoción de la Academia de Cabos y Guardias. 8 segundos de pitidos y abucheos en los que ha tenido que intervenir la organización por megafonía para poder así continuar con el acto. Han pedido guardar el respeto y la debida compostura a las instituciones y a los alumnos en formación. Decía el ministro del Interior que la lucha contra el narcotráfico es una prioridad del Gobierno de España y ha insistido de nuevo en estar dolido y rabioso por la muerte de estos dos guardias civiles.
2: A 3 días de que termine la campaña electoral en Andalucía, crece el nerviosismo en el PSOE por el resultado que pueda tener su candidata María Jesús Montero. En Más de Uno ha estado esta mañana el aspirante a la reelección, Juanma Moreno, ha hablado entre otras cosas de la regularización de inmigrantes, una política de la que dice ser partidario, pero no en las condiciones en las que quiere el gobierno de Pedro Sánchez.
5: Regularización sí, pero no así, ¿entiendes? O sea, yo soy partidario de la regularización, pero no en las condiciones que lo está haciendo el señor Sánchez.
1: O sea, que sí es partidario de una regularización.
5: Una regularización, correcto, pero no en las circunstancias que la está haciendo el señor Sánchez. O sea, que se ha hecho, esto se ha hecho francamente mal. Por eso le digo, regularización sí, pero no así. Es que las cosas se pueden hacer bien o mal.
2: El presidente canario, Fernando Clavijo, mantiene el choque con el gobierno central. En el pleno del Parlamento Autonómico acaba de decir que su gobierno no acepta que nadie venga desde Madrid a poner en riesgo la seguridad de todos los canarios. Acusa al gobierno de desleal.
6: Lo que no podían pedir es que el gobierno de Canarias, sin ningún tipo de información, sin ningún tipo de respeto institucional, pero sobre todo sin haberle hecho caso en ninguna de las peticiones, fuésemos además los que firmásemos. Porque ya es el colmo. Vienen a tu casa, te desplazan, hacen lo que les da la gana y la factura la pagas tú.
2: Y en el Parlamento de Navarra, comparecencia de la presidencia del Gobierno navarro, María Chivite, en la Comisión de Investigación del Parlamento Foral sobre Adjudicación de Obra Pública. Ha negado la existencia de cualquier tipo de delito. Pamplona, Jorge Tirapu.
7: El interrogatorio a la presidenta navarra ha sido iniciado por el portavoz de UPN, Javier Esparza, que ha cuestionado la actuación de María Chivite en todo el procedimiento. La jefa del Ejecutivo reconoce que se ha corregido parte del procedimiento, pero dice que no hay delito.
8: No tiene un pase esta adjudicación, señora presidenta. No nos creemos que no supiera nada. Lo único que ha intentado es proteger a su partido.
9: Usted está dando por hecho que ha habido corrupción, pero es que eso no es así. Yo no voy a asumir responsabilidades políticas por algo que no ha ocurrido.
7: Tensa comparecencia en la que María Chivite ha dicho que no mantiene ninguna relación con Santos Cerdán desde que se conoció el informe de la UCO.
2: Y cómo no, en Noticias Mediodía hablaremos hoy además de Florentino Pérez, la resaca de su rueda de prensa, comparecencia que trasciende a lo deportivo y que ha generado muchas reacciones entre los que critican sus declaraciones y quienes las justifican, Esther Rodríguez.
10: Reacciones como la de la Asociación de la Prensa Deportiva para rechazar las acusaciones vertidas por el mandatario blanco cuando habló de antimadridismo y campañas de desprestigio, o la del Barcelona, que estudia emprender acciones legales. Florentino Pérez, además de convocar elecciones 15 meses después de su reelección, anunció que enviará a UEFA un extenso informe sobre el caso Negreira porque les han robado 7 ligas, dijo. Comparte punto por punto lo dicho por su presidente, Álvaro Arbeloa.
11: Cualquier madridista que escuchó ayer a nuestro presidente está muy de acuerdo en defender los intereses del Real Madrid y de sus socios. Yo creo que es muy fácil y que es un sentimiento que tiene todo el madridismo, ¿no? La doble vara de medir para el Real Madrid y para el resto de clubes, que siempre ha estado ahí, y se intenta poner en tela de juicio la estabilidad del club, ¿no? Y la fortaleza. Y bueno, pues yo creo que el socio no es tonto, el socio es bastante inteligente y que nadie nos va a decir cómo tenemos que pensar, ni lo que tenemos que ser, ni cómo actuar.
10: Máxima expectación ante la reacción del Bernabéu este jueves ante el intrascendente partido del Madrid frente al Oviedo en la antepenúltima jornada de Liga.
2: Y además la pregunta que hoy les hacemos a los oyentes de Onda Cero.
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2: Pues luego a las dos volvemos al cine y contamos toda la actualidad de este miércoles.
1: Ahí estaré yo escuchándoos, María Hernández.
2: Muy bien.
1: Hasta mañana.
2: Adiós, chao. Adiós. Hasta mañana.
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7: Tenía nuestro historiador Javier Traité un encargo para hoy, que él mismo acuérdate que se impuso.
10: Sí, me acuerdo. Para

0: ha desmentido un bulo sobre los romanos. Ajá. Los del Imperio Romano, quiero decir, no, sí, los romanos, sí, de ahora.
1: Los que no se limpiaban, ¿no?, en el váter con una escobilla, como ya dejó claro la semana pasada.
0: Sí, sí, sí. Hola, Traité, ¿cómo estás? Buenos días.
2: Buenas, la Sina Begoña, en efecto. Mira que además mi mujer me decía estos días, me decía, oye, vas a hablar de lo de Ayuso en México con Hernán Cornel, ¿no? Ha habido movidote. Y claro, pensaba, digo, ¿pero para qué? Si hablamos hace unas semanas con la visita del rey, como este sí que acertó en sus declaraciones, ¿no? ¿Para qué sirve la historia, niños? Aparte, para curiosidades. Bueno, pues mira, para no hacer un ridículo internacional espantoso. Pero bueno, pasemos página entonces de este vergonzoso incidente y si atengámonos al plan inicial romanos, pero oye, hoy sin guarradas ya, ¿eh?
1: Pero lo de limpiarse, Javier, el trasero con una esponja del miércoles pasado fue bastante asquerosillo, ¿eh?
0: Muy así.
1: Lo sabes, ¿no?
2: Sí. Ha sido
1: muy
2: comentado. A todos, yo sé que hasta ahora complicado para los oyentes, hoy vamos a respirar aire fresco, vale. Nos vamos con algo mucho más inofensivo, entre comillas, aunque muy cansino porque se repite siempre y hay que estar explicándolo. Pero bueno, vamos a ello. Hoy hablamos de un gesto que posiblemente nunca existió, que si existió no significaba lo que creemos que significa, aunque hoy todos lo usemos, por ejemplo, en el WhatsApp como iconito estándar. Hablamos de la mano famosa con el pulgar hacia arriba y hacia abajo, ese supuesto clásico del Coliseo y demás anfiteatros en que tras un combate, si el público y el emperador, etcétera, mostraban el pulgar hacia abajo, indicaba la muerte del perdedor, mientras que se lo levantaban hacia arriba indicaba perdonarle a la vida. Bueno, pues nada, chicos, esto nada de nada, pero nada.
0: Pero qué disgusto me estás dando hoy. Es
2: el mayor. Todo lo que usamos en el WhatsApp está incorrecto.
0: Pero entonces vamos a ver, ¿de dónde viene el dedo, el tema del dedo? O sea,
2: todo el tema del dedo, sí, toda esta imagen en concreto, casi lo podemos retrotraer directamente a 1872, casi a una fecha concreta, cuando Jean-Léon Gérôme pintó ese famoso cuadro, Police Verso, esa pintura.

0: ¿no? Así, uh-huh, con el pulgar hacia abajo. Esto es lo que el historiador Alberto Venegas siempre llama un retrolugar. Es decir, son imágenes ficticias que nos creamos del pasado y que están totalmente insertadas en nuestras cabezas y no nos podemos sacar de ahí. Si hablamos de Egipto, ¿qué piensas? Pirámides, esfinges, siempre, da igual la época. Los medievales, lo que decimos siempre, no, siempre sucios. Y los romanos, aparte de ser muy limpitos, clamaban la muerte bajando el pulgar, y todo esto a partir casi, casi de este cuadro así en solitario. ¿Sí?
1: Pero que, a ver, pero se basaría en algo, ¿no? Para pintar.
2: Señor Jerome, claro.
0: Basarse besaba, sí. Sí, fíjate, se basaba en la expresión que da título al cuadro, que en latín romano sería verso pollice o con verso pollice, que significaría pulgar vuelto, pulgar girado. ¿Cuál es el problema? Bueno, hay muy pocas fuentes que realmente nos hablen de ello. Horacio y Plinio sí que te hablan de algunos gestos imprecisos con los pulgares. Quintiliano hablaba de un llamado, de un gesto que era el infesto pollice, ¿no? El pulgar maldito, que significaba como muerte, pero no te dice cómo es. Y luego ya más concretamente tenemos a Juvenal y a Prudencio, que sí que hablan de ese verso pollice o con verso pollice. Estas son todas las fuentes textuales. Entonces, claro, pulgar vuelto, de acuerdo, pero vuelto ¿hacia dónde? Eso es lo que nadie te dice, ¿no? Yeah. Todos lo daban por hecho, los romanos, porque era su cultura popular. Nadie se molestó en explicarlo, pero claro, a nosotros no ha llegado la explicación concreta de cómo y por qué era.
2: Pues es una cosa que un gesto tan sencillo, ¿no, Javier? A que comparten millones de personas, de repente, bueno, de repente no, se ha perdido sin dejar apenas rastro el origen.
0: Es una cosa sorprendente. Claro. Lo que pasa es que luego, en realidad, si lo piensas, es bastante normal, ¿no? No pensamos en ello porque siempre estamos clavados en nuestro presente, pero la sociedad está cambiando constantemente, incluso a corto plazo. Fijaos, tú oyes a muchos chavales, les haces el gesto de teléfono, este que hacemos, pues, ¿sí?, casi todos, de ponernos el gesto con el pulgar y el meñique, uh-huh, al oído, y muchos no te entienden, porque no han visto jamás un teléfono así. Para ellos es un rectángulo plano, ¿no? Eso, claro, de los dos dedos, claro, no, claro, tiene sentido. O, por ejemplo, imaginad, dentro de 500 años, 99% de nuestra info digital de nuestra era desintegrada y desaparecida para siempre, alguien encuentra un libro en papel del 2026, wow, donde lee que dice, fulanito le sacó el dedo del medio a menganito. Claro, si nosotros decimos sacar el dedo del medio, incluso simplemente sacar el dedo, sabemos perfectamente a qué, claro, nos referimos. No necesitamos describir que poner la mano hacia arriba con el puño cerrado y el dedo del medio extendido apuntando al cielo. Claro, no lo decimos. Al no hacerlo, en el futuro, pues un desdichado historiador le hará sacar el dedo, y si ese gesto se ha perdido, no tendrá ni idea de si nos referimos a, pues yo qué sé, cortarle el dedo a alguien, cortárnoslo nosotros, hacer, claro, que lo sacamos de una vaina.
2: El dedo para arriba, el dedo para abajo.
0: Claro, sacarlo de la boca, ¿no? Tras, claro, introducirlo antes. Los historiadores, claro, podrían sacar miles de teorías, sí, para llenar los huecos, sí, y todas serían razonables. Es que...
1: Bueno, luego te viene la inteligencia artificial del futuro o un director de cine del futuro, ¿no? Si es que hay cine del futuro, y que sí que lo habrá. Y te hace que el gesto este de sacar el dedo del medio, por ejemplo, sea sacándolo de la boca, ¿eh?
0: Claro,
1: es que
0: hay mil posibilidades.
1: Y ya,
0: claro,
1: tenemos el lío otra vez montado.
0: Ya la tienes liado. Imagínate a Ridley Scott en medio milenio, ¿no? Hace una peli de soldados, eso, luchando en el estrecho de Hormuz en 2026. Eso. Y para insultar a sus enemigos, se sacan el dedo del medio de la boca y hacen. Van haciendo así. Podría ocurrir. Y un historiador les diría, oiga, que hemos encontrado registros de una cosa llamada WhatsApp, se ve un icono con un dedo así para arriba, a lo mejor sería esto. Y el Ridley Scott diría, ¿qué sabrán los historiadores? Mucho mejor, como yo lo imagino, que es mucho más épico, ¿no?
1: Sí, vale, pero ¿y qué dicen los historiadores de hoy sobre el dedo de los romanos? Si no iba para arriba ni iba para abajo, ¿qué?
0: Pues bueno, de todo, claro, hay que rellenar los huecos, ¿no? Como en Jurassic Park, con ADN de rana, rellena los huecos de dinosaurio, luego te sale lo que te sale, pero tú lo intentas. Hay quien propone que el gesto de muerte era voltear el pulgar en horizontal, hacia el cuello, así como haciendo como que te simulan el cuello, lo cual, si lo piensas, pues tiene bastante lógica, ¿no? Sí, sí. Rájalo. Luego el estadounidense Anthony Corbeil, que es uno de los historiadores que más ha trabajado este tema, él piensa que el gesto que significaría piedad, en realidad significaría esconder el pulgar dentro del puño, que sería como envainar una espada. Mientras que, con el pulgar hacia arriba, eso es la espada lista para pinchar. O sea, que el pulgar hacia arriba lo que significaría sería muerte. Claro, esto además lo apoya en textos y también en lo que sería un iconito de WhatsApp, entre comillas, que se ha encontrado en un yacimiento, que es un medallón de terracota muy fino del siglo II III, en el que ahí sí que vemos a dos gladiadores luchando y se ve al funcionario de la arena como hace el gesto de pulgar encerrado en el puño. O sea, que todo lo que estamos pensando seguramente lo estamos interpretando todo al revés.
2: Eso lo digas a Ridley Scott, que se enfada.
0: No, se pone muy mal humor, ¿eh? Sí. No le iba nada bien. Sí, imagínate, ya luego mete tiburones, gladiadores, rinocerontes. Es que esto es un espectáculo.
1: Ah, pensé que habías tenido trato con él. Alguna vez se le ha enfadado algo, así en persona.
0: El atrés meterá dragones, pero bueno.
1: Que nos vamos porque está a punto de empezar ya la programación local y regional en cada una de las emisoras de Onda Cero. Traite hasta la semana que viene, cuídate.
0: Hasta la semana que viene, un abrazo.
1: Adiós. En un rato, o sea, mañana, a las 6:00, 5:00 en Canarias, con las señales horarias de esa hora, empezará de nuevo este programa que ahora termina en su edición nacional. O sea, no es que se empezará un programa que es el que ahora termina, pero en otra edición ya, que será la de mañana. Es como un programa, es como el mismo programa, pero en un día ya distinto. Es como si fuera un programa también. Adiós.

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1: Muy buenas tardes, a las 12:20 minutos del mediodía. Nuestro saludo ahora es desde los estudios que Onda Cero Granada tiene la céntrica calle Recogidas. Estamos a la altura del número 37, haciendo esquina a Luis Braille. Y bueno, desde nuestra visual contemplamos los árboles de la calle Recogidas a través de un ventanal. Unos árboles que en los últimos días los están recortando, los están podando, porque las mandarinas se caen al suelo y bueno, han tardado mucho en recogerlas, pero ya están en ello, ¿eh? Están en esa función los trabajadores municipales, aunque no han terminado, porque vemos algunas todavía que están en su árbol. Hoy es miércoles, día 13 de mayo, una jornada de cielos con nubes bajas en la primera mitad del día. Nubosidad de evolución por la tarde, cuando no se descarta alguna precipitación, que eso sí sería débil. Temperaturas máximas en ascenso, mínimas en descenso. Las máximas, pues verán ustedes, van a rondar los 24 grados en Loja y Motril, Granada capital 23, en Baza y Alhama de Granada 21 grados, en Colomera máxima de 20 hoy, en Puebla de Don Fadrique 19 y en Bérchules 18 grados. Hoy seguiremos con nuestra ronda de entrevistas a las distintas formaciones políticas que concurren a las elecciones autonómicas del próximo domingo día 17. En unos minutos estará con nosotros y con ustedes Inmaculada Manzano Romero, que es la candidata de Adelante Andalucía por la provincia de Granada. Y bueno, en el día de hoy pues suceden cosas, además de una intensa, apretadísima, ajustada agenda electoral de la que los compañeros de informativos le van a dar cuenta, entre otras cosas. Bueno, yo les destaco que hoy se encuentra en nuestra provincia, estará la candidata a la Junta por el Partido Socialista, María Jesús Montero, que estará acompañada por el secretario general del PSOE y presidente del gobierno, Pedro Sánchez. Será esta tarde en un acto electoral en el municipio de Pulianas. Las trabajadoras subcontratadas por la Junta que atienden al alumnado con necesidades educativas especiales han exigido hoy medidas contra, dice, la precariedad laboral, y con una jornada de huelga que ha secundado el 90% de la plantilla. Un sector que ha reprochado unos servicios mínimos abusivos. El colectivo de personal técnico de integración social, las conocidas PETIS, en los centros docentes públicos de la provincia, son 250 trabajadoras contratadas a través de licitaciones con las empresas Al Alba y Óbolo, han denunciado hoy con huelga sus precarias condiciones. Exigen mejoras urgentes que garanticen una atención digna al alumnado con necesidades educativas especiales, y según el sindicato Comisiones Obreras, que ha respaldado las exigencias del sector, el 90% de las trabajadoras han ido, como decimos, a la huelga. Critica jornadas parciales y contratos discontinuos que generan inseguridad económica y dificultad de conciliación. La huelga de hoy se plantea como una respuesta necesaria, dice el sindicato, ante la falta de avances, y como defensa tanto de los derechos laborales de las trabajadoras del sector como también del sistema educativo público. Escuchamos a la representante del sindicato Comisiones Obreras en Granada, que esta mañana hacía estas declaraciones que escuchamos. Se trata de Montserrat García.
2: Desde Comisiones Enseñanza Granada denunciamos la grave situación que se está viviendo diariamente en los centros educativos de nuestra provincia, y nos hacemos eco de las reivindicaciones que están produciendo este ataque a las trabajadoras externalizadas de los centros educativos. Solicitamos e instamos a la delegación a que vele por el derecho de estas trabajadoras y que se cumplan los pliegos de condiciones tal y como estipulan el convenio.
1: Bueno, y últimamente la suerte nos está rondando en la provincia de Granada, fíjense, porque el sorteo del Euromillón de ayer martes ha dejado 1 millón de euros en el municipio de Zújar, es un pueblo que tiene 2.500 habitantes, o sea que será extraño que no se sepa quién es el afortunado o la afortunada. Digo yo, no lo sé. El boleto del millón ha sido validado en el despacho receptor número 36.580 de este municipio, situado en la Avenida de los Baños. El sorteo ha dejado, además, dos boletos acertantes de tercera categoría, cada uno, que han sido validados en distintos lugares de la geografía española, en el caso de Cádiz y también en Madrid. Y además, el sorteo del Eurojackpot de la 11 de ayer ha dejado pues un premio de 102.000 euros en Baza, donde el vendedor David García pues vendió este boleto premiado de tercera categoría, agraciado con esa cantidad. No está mal. Ayer también conocimos que anteayer hubo premio en el municipio de Cenes de la Vega. Pues muy bien, estamos en las 12:26 minutos y bueno, vamos a ir contando lo que este día nos vaya produciendo informativamente hablando, con la dirección técnica a cargo de Ramón Gutiérrez.
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0: Las 12:31 minutos del mediodía. Seguimos con nuestras entrevistas electorales en esta última semana de campaña electoral. Recordamos, insistimos, bueno, ya lo saben ustedes, pero la referencia la tenemos el próximo domingo, que será 17 de mayo, cita las urnas para votar al que será nuevo Parlamento andaluz. Hoy nos acompaña en los estudios de Onda Cero la candidata de Adelante Andalucía por Granada, que es Inmaculada Manzano Romero. Bienvenida, Inmaculada, buenas tardes.
1: Muchísimas gracias, Andrés. Estoy encantada de estar aquí.
0: Gracias por acercarse a nuestros estudios, bueno, y hablar para nuestra audiencia y sobre todo para conocerlos, para saber quiénes son ustedes, Inmaculada, porque, bueno, en otras ocasiones hablamos de un conjunto de partidos políticos, de ideología coincidentes, como es evidente y lógico, ¿no? Pero en el caso de ustedes, bueno, que también esto es así, ¿no? Ustedes están marcados, digamos, por un origen andalucista, ¿no? Es así, ¿no?
1: Sí, así es, Andrés. Nosotros somos un partido de izquierda que se constituye por Andalucía, para Andalucía, y sobre todo estamos centradas en resolver los problemas de la gente de Andalucía, los problemas de la clase trabajadora, ¿no? De la gente corriente. Somos un partido que a diferencia de otros que también son de izquierda, pues no tenemos sede en Madrid, lo que es muy importante porque consideramos que el pueblo andaluz se merecía un partido propio.
0: Bueno, me voy a retrotraer.

0: representó, ¿qué le digo yo? Rojas Marcos, Pedro Pacheco. ¿Se acuerda usted de estos líderes políticos o no queda absolutamente nada?
1: Bueno, realmente, ideológicamente, nos distanciamos en que somos la tendencia de izquierda, ¿no? Uh-huh. Y no de derecha. Y, bueno, partimos de una línea del antiguo Partido Andalucista, que también era más de izquierda, y esa...
0: Esto era el PSA, ¿no?
1: Exactamente, sí. Exactamente, ¿no? Hay gente dentro de nuestro partido, ¿no? Nos presentamos como un único partido, pero que es de Primavera Andaluza, ¿no? Y que sí vienen de esa tendencia de izquierda, siempre desde el andaluz. De izquierda.
0: Uh-huh. Bueno, usted es nacida en La Carolina, en la provincia de Jaén. Su origen es, digamos, sindicalista, ¿no? Y portavoz provincial del Sindicato Andaluz de Trabajadores, ¿no? Además de profesora de filología, doctoranda en la Universidad de Granada. Quiero decir, muy enraizada ya en nuestra sociedad, en la granadina, ¿no? Con lo cual, presupongo que conoce bien cuáles son nuestros problemas. ¿Dónde atacarían ustedes, si me permite la expresión, claro, en cuanto a solucionar lo más urgente que tiene Granada si resultan elegidos parlamentarios?
1: Bueno, Granada tiene un modelo económico basado en el turismo, donde hay también que atacar un poco, ¿no? Y sobre todo en defender siempre y asegurar que se cumplan los derechos de los trabajadores y trabajadoras del sector de hostelería y turismo, un sector ampliamente maltratado, ¿no? Y por supuesto, como ocurre también en otros lugares en otras provincias de Andalucía, hay tres cuestiones claves en las que hay que entrar. Intervenir de forma inmediata, como son la sanidad, el problema de la vivienda y también de la educación. Andrés, que bueno, estamos viendo cómo se está produciendo un desmantelamiento de nuestros servicios públicos y sociales, una tendencia a la privatización absoluta por parte del gobierno de Moreno Bonilla, donde hay que intervenir ya y hay que evitar. Defendemos que ni un euro del dinero público debe ir a las empresas privadas, que al fin y al cabo solo piensan en su beneficio propio.
0: Uh-huh. Fíjese, Inmaculada, que ayer hablamos con el candidato de Por Andalucía. Ustedes son Adelante Andalucía. ¿Dónde están las diferencias? Porque da la impresión de que, de nuevo, la izquierda más a la izquierda se vuelve a dividir, y que, por tanto, esto puede suponer, a lo mejor, un sacrificio en cuanto a votos, ¿no?, y representación, ¿no?
1: Como decía anteriormente, nosotros y nosotras lo que pensamos es que no es la herramienta, un partido estatalista no es la herramienta, que al fin y al cabo tienen sede en Madrid, y que Andalucía se merece un partido propio. Eso también es clave para nosotros y nosotras, y tampoco queremos ser la muletilla del PSOE. ¿Vale? Y bueno, pues por eso nos encauzamos en este proyecto andalucista, porque es lo que pensamos realmente, que Andalucía necesita su partido propio, centrado en resolver los problemas propios que hay en Andalucía y que azotan al pueblo andaluz.
0: ¿Tienen ustedes sondeos? ¿Tienen un poco un cálculo cómo puede quedar la cosa para ustedes el domingo?
1: Bueno, hay esperanzas, ¿no? Estamos subiendo en las estadísticas y, bueno, también según las encuestas estamos viendo cómo hay un voto abstencionista, de la abstención, que decepcionado con la izquierda, pues tiene intención de voto, ¿no? Que había dejado de votar en las últimas elecciones, y también, por lo que nos dicen las encuestas, nos disputamos un diputado con Vox, ¿no? Que esto también es muy importante tenerlo en cuenta, ¿no?
0: ¿Qué importancia tiene para ustedes los problemas más acuciantes ahora mismo? Bueno, por citar alguno de los más preocupantes, el tema de la vivienda, ¿no? La gente joven, principalmente, que no tiene probabilidad en un horizonte más o menos próximo de tener una casa propia, ¿no? ¿Cómo aportarían ustedes alguna solución a este grave problema?
1: Sí, Andrés, esta situación es terrible, ¿no? Estamos viendo como más de la mitad del sueldo se nos va en el pago del alquiler, y además es un proceso de alquiler totalmente clasista y racista, ¿no? Al fin y al cabo, también. Y vemos que no solo los jóvenes y las jóvenes no se pueden independizar, ¿no? Sino que también los adultos y las adultas, pues también tenemos muchos problemas para pagar el alquiler, para llegar a fin de mes. Y bueno, pues tenemos varias propuestas en este sentido, como equiparar el alquiler al 20% del salario medio, según el barrio, distrito, municipio. También

0: desprivatizar las viviendas en manos de grandes tenedores, bancas y también fondos de inversión. Y bueno, hemos visto cómo aquí en Granada hay propietarios que tienen hasta 80 viviendas en propiedad, ¿vale? En uso turístico, que lo venía denunciando el sindicato de vivienda, y nos parecen estos casos pues gravísimos, ¿no? Y bueno, también tenemos otras propuestas, como crear un parque público de vivienda, donde incluir el 100% de inmuebles de la Sareb. Y bueno, pues esta sería a grosso modo nuestra propuesta en cuanto a la vivienda.
1: Uh-huh. Asuntos, por ejemplo, como el capítulo importante, ¿no?, del medio ambiente, ¿no?, del que tanto se habla, las energías renovables. En fin, en este sentido, ¿ustedes qué pueden aportar? ¿Qué opinión tienen sobre las energías que se centran en los últimos tiempos en cuestiones que supone el sacrificio de espacios verdes en nuestra agricultura en pro de este tipo de energía?

0: partidarios de hacer una reorganización ordenada de ese suelo que tenemos en La Vega, pero bueno, que podría ser recalificado, teniendo en cuenta que hay generaciones de propietarios que en algunos casos ya no cultivan esa vega.
1: Nosotros y nosotras estamos dispuestas a escuchar a los vecinos y vecinas, ¿vale? También hay expertos que en medio ambiente que tendrían que estudiar esos proyectos y no haríamos eco de sus reivindicaciones.
0: Muy bien. De otra parte, dicen ustedes que estarían por mejorar las conexiones ferroviarias y que hablan del tren Guadix-Baza-Almanzora, ¿no? Que tantos años escuchamos que lo van a restituir, pero que nadie lo hace, ¿no?
1: Así es. Para nosotras es una prioridad, realmente. Y bueno, reabrir esta línea, recuperarla, el corredor mediterráneo, nos parece una cuestión clave. Y no solo eso, sino también conectar la capital con los pueblos con el puerto de Motril y con esta zona, y también los trenes de cercanías, ¿no? Que a otras provincias, que nos parece clave, que Andalucía en sí misma está muy mal conectada. Son cuestiones clave para nuestro partido.
0: Inmaculada Manzano, candidata por Granada de Adelante Andalucía. En el último minuto, bueno, no sé si quiere hacer uso de él para argumentar por qué cree usted que el voto a su candidatura sería útil y adecuado.
1: Bueno, nuestro partido, como le decía al principio, se basa en responder a los problemas de la gente corriente, de los trabajadores y trabajadoras que viven o trabajan en Andalucía, hayan nacido aquí o no. Estamos deseando de ponernos a trabajar contra las privatizaciones por parte del gobierno de Moreno Bonilla, de revertir los daños que se han hecho en sanidad, en educación, atender realmente al alumnado NEAI, que está altamente desatendido, al personal que atiende a este alumnado. Tenemos muchas ganas de también revertir los daños en cuanto al acceso de vivienda y bueno, estamos deseando de ponernos a trabajar en ello, ¿no? Y bueno, animamos a todos los granaínos y granaínas a que se acerquen el 17 de mayo a la urna, que voten lo que sienten en su día a día, que voten según ese dolor, ¿no? De que la cesta de la compra cada vez más cara, de que no se podemos pagar alquiler, de que para que nos atiendan en atención primaria pasan cada vez más días, ¿no? Somos un pueblo que siente esa rabia, ¿no? Que muchas veces pues convertimos como pueblo reivindicativo que somos en esperanza, y al fin y al cabo pues eso es lo que somos, Adelante Andalucía.
0: Gracias, Inmaculada Manzano, candidata de Adelante Andalucía por Granada. Suerte, muchas gracias.
1: Muchas gracias, Andrés.
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4: Son las 12:48 minutos, como recordarán ustedes, porque quizá lo estén padeciendo, sufriendo. Hay en estos días una serie de jornadas, de bueno, toda la semana, ¿no? Hasta el viernes inclusive, de paro de los profesionales del Metropolitano de Granada. Desde el pasado lunes y hasta mañana jueves habrá paros a distintas horas del día y el viernes toda la jornada. Bien, pues hay un comunicado que nos acaba de llegar de la empresa Avanza, que es la operadora. Dice, este comunicado: Avanza lamenta que el Comité de Empresa del Metro de Granada mantenga la huelga pese al importante esfuerzo negociador y económico realizado por la empresa. Continúa el comunicado: la empresa considera precipitada la convocatoria de paros tras apenas 6 reuniones negociadoras y pese a haber planteado una propuesta salarial del 23,5% en 4 años. Continúa la compañía lamenta la decisión adoptada por el Comité de Empresa de mantener la huelga convocada esta semana pese al importante esfuerzo negociador económico realizado por la empresa, como les decimos, de una propuesta salarial del 23,5%. Avanza considera especialmente preocupante que tras únicamente 6 reuniones negociadoras desde el inicio de las conversaciones el pasado 18 de marzo, la representación sindical haya optado por recurrir a una estrategia de presión basada en paros parciales de lunes a jueves y huelga total el próximo viernes, afectando de forma directa a miles de ciudadanos. En otro punto del comunicado dice Avanza: la oferta salarial planteada situaría la retribución media de los trabajadores de Metro Granada aproximadamente un 81% por encima del salario medio bruto anual de la provincia de Granada, reforzando aún más unas condiciones retributivas que ya se encuentran claramente por encima de la media provincial. Bueno, es más extenso ese comunicado, pero ayer precisamente pues estos datos que ahora por escrito nos envía Avanza fueron verbalizados en este programa por un responsable de la empresa. Si nos escucharon ustedes ayer, pudieron tener constancia de esas declaraciones. Bueno, estamos en la 1:10 del mediodía. Les acompaña la sintonía de Onda Cero.

0: Y aquí tenemos, como cada semana, a don Rafael Martín Recuerda, que hoy, por cierto, ha venido con regalo. Nos ha traído Pío Nono. Yo todavía no los he visto, espero que cuando salga del locutorio, y tú, Ramón, cuando te levantes de la mesa de sonido, que venga algunos, porque se han quedado fuera, ¿eh? Rafa, bienvenido, buenas tardes.
1: Hola, ¿cómo estáis?
0: ¿Cómo se te ocurre dejarlo fuera con lo golosos que son los compañeros y las compañeras?
1: Fallo mío, es mi inexperiencia.
0: Buen hombre. Bueno, pues hoy nos traes un comentario que titulas El Rey, ¿verdad?
1: Efectivamente, y vamos a hablar de ello, largo y tendido, y sobre todo de las elecciones andaluzas. Porque es que el próximo 17 de mayo Andalucía vota, y cada vez que llega una...

elecciones ocurre algo curioso. Los programas electorales empiezan a aparecer cartas a los Reyes Magos. Unos prometen bajar impuestos, otros reforzar los servicios públicos, unos menos burocracia, otros más vivienda pública, unos hablan de atraer inversión, otros de repartir mejor la riqueza. Y todos, absolutamente todos, prometen empleo, soluciones para los jóvenes, campo, agua, sanidad, educación, autónomos, industria y futuro. Futuro, siempre futuro. Pero la economía es bastante menos poética que la campaña electoral. La economía siempre hace tres preguntas incómodas. ¿Cuánto cuesta? ¿Cómo se paga? ¿Quién lo ejecuta? Ahí empieza la verdad. Porque gobernar no es escribir deseos. Gobernar es elegir. Y elegir significa priorizar. Si bajo impuestos, debo explicar cómo mantengo los servicios públicos. Si aumento el gasto, debo decir de dónde saldrán los ingresos. Si creo nuevos organismos, debo demostrar que no incrementará la burocracia. Y si prometo quitar trabas, debo asegurar que no elimino también controles necesarios. Una cosa es quitar grasa, otra muy distinta es cortar músculo. He revisado las propuestas económicas y fiscales de los principales partidos que concurren a estas elecciones andaluzas. Partido Popular, PSOE, Vox, Por Andalucía y Andalucía Adelante. Y más allá de los matices, lo interesante es que representan distintas formas de entender Andalucía. El PP plantea continuidad, estabilidad, bajadas fiscales, simplificación administrativa, apoyo a empresas, familias, autónomos e inversión. Su tesis es clara, si Andalucía es fiscalmente atractiva y administrativamente ágil, habrá más actividad, más empleo y más recaudación por crecimiento. La ventaja es evidente, confianza y previsibilidad. El riesgo también, si la bajada fiscal no se compensa con crecimiento real y eficiencia del gasto, pueden resentirse los servicios públicos. El PSOE propone reforzar lo público, sanidad, educación, dependencia, vivienda, igualdad territorial y financiación autonómica. Su idea es que Andalucía no puede competir solo bajando impuestos, sino con buenos servicios, formación, ciencia, talento e instituciones fuertes. La ventaja es que recuerda algo esencial, una economía no se mide solo por el PIB, sino por la calidad de vida. El riesgo, que el gasto estructural, si no está bien calculado, termine siendo una promesa bonita y una factura pendiente. Vox plantea menos impuestos, menos gasto público, menos burocracia y más apoyo a familias, autónomos, pymes, campo y mundo rural. Conecta con un cansancio real, el ciudadano que siente que paga mucho, recibe poco y además tiene que pedir permiso para casi todo. La ventaja es la claridad. El riesgo es pensar que recortar gasto político basta para financiar una comunidad de más de 8 millones de habitantes. Andalucía no se gobierna solo quitando adornos. Por Andalucía defiende una economía más social, más verde y más intervencionista. Fiscalidad progresiva, vivienda pública, reindustrialización, banca pública e innovación. Pone el dedo en heridas reales, precariedad, desigualdad, dependencia del turismo y falta de industria. Su ventaja es mirar donde duele. Su riesgo es creer que toda solución pública funciona por el simple hecho de ser pública. También lo público necesita control, profesionalidad y evaluación. Y Adelante Andalucía plantea una visión más andalucista y redistributiva. Lucha contra el fraude, fiscalidad verde, tasa turística, refuerzo de la agencia tributaria andaluza y crítica al modelo económico actual. Su virtud es recordar que Andalucía no puede resignarse a salarios bajos, economía sumergida y jóvenes que se marchan. Su riesgo es que algunas propuestas exigen precisión jurídica y cuidado para no crear inseguridad ni espantar a inversión. Entonces, ¿dónde está la gran diferencia? No tanto en los problemas, ahí coinciden bastante. Todos hablan de empleo, vivienda, jóvenes, agua, campo, industria, servicios públicos y burocracia. La diferencia está en la receta. Unos creen que primero hay que dejar crecer la economía para después repartir mejor. Otros creen que hay que repartir mejor para que la economía crezca de forma más justa. Unos confían más en las empresas, otros más en lo público. Unos ven los impuestos como freno, otros como herramienta de vertebración. Y quizá todos tengan una parte de razón. Y quizá todos oculten una parte del problema. Porque Andalucía no necesita dogmas, necesita gestión. No necesita que le digan que bajar impuestos siempre es bueno, depende. No necesita que le digan que subir gastos siempre es justo, depende. No necesita que le digan que lo privado siempre funciona mejor, depende. No necesita que le digan que lo público siempre protege más, depende. Depende de cuánto cuesta, depende de cómo se financia, depende de quién lo gestiona. Depende de cómo se mire. Por eso, el 17...

0: quizá no esté de humor, quizá no tenga el día y nunca lo voy a tener.
1: ¿Y quiénes son, Rafa?
2: Nada más y nada menos, dedicado a ti, Juan Andrés, sí. Los Peter Rooster.
1: Hombre.
2: Este pedazo de grupo de Almería en el que están Javi, Jorge, Raúl, Paco y Irene. Además, te puedo contar un cotilleo.
1: A ver.
2: Primer cotilleo, que es que publican o presentan su nuevo EP el 23 en Clasillas de Almería, al cual estáis todos invitados. Y segundo cotilleo, creo que hay romance entre la teclista y el que habla en el micrófono actualmente.
1: ¿Dónde? Estás de Lola, ¿no? De...
2: Irene.
1: Ya. Ah, Irene.
2: Mi mujer. Así que este tema es el rey, sí. Yo creo que venía a pelo porque ahora mismo estamos en elecciones, uh-huh. Y yo creo que enfoca perfectamente lo que cada uno de los candidatos y cada uno de nosotros como votantes representamos, que es que somos reyes en nuestra parcela.
1: Te comunico que acaban de traer a la pecera, al control, la caja de pionono, no sabemos si con contenido o no, ¿eh? Vamos a ir a verlo ahora, ¿eh?
2: Qué misterio.
1: Bueno, muchas gracias y enhorabuena al rey y a la gente que nos canta. Que,
2: a Peter Rooster.
1: Que son muy buenos, sí señor, los Peter. Muchas gracias, Rafa.
2: A vosotros siempre. Un abrazo.
1: Hasta luego,
2: a todos.
1: Adiós.

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3: Es la una de la tarde, mediodía en Canarias.
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3: Buenas tardes. Apenas 17 minutos ha durado la reunión que esta mañana ha mantenido Keir Starmer en Downing Street con el ministro de Salud, Wes Streeman, que es uno de sus rivales políticos y que, según los medios británicos, tiene intención de presentar su dimisión en las próximas horas. Todo mientras acaba de terminar ya el discurso del rey ante el Parlamento británico con el programa del gobierno laborista de este curso político, centrado en economía, crisis energética y seguridad nacional. Corresponsal Celia Maza.
5: El monarca ha sido el encargado de presentar las prioridades del gobierno ante el nuevo curso parlamentario, que pasan por alrededor de 35 propuestas legislativas, donde se incluye planes para estrechar vínculos con la Unión Europea tras los turbulentos años del Brexit. Pero la gran pregunta es si Keir Starmer va a ser capaz de llevarlas a cabo, ya que su liderazgo está más cuestionado que nunca tras el batacazo de los últimos comicios locales y regionales. De momento, el titular de Sanidad no ha activado aún ningún desafío de manera oficial, pero el gabinete y el propio partido están completamente divididos. El aún primer ministro se aferra al puesto, asegurando que su salida solo traería el caos al país.
3: Aquí en España, el ministro del Interior, Fernando Grande Marlaska, ha situado la lucha contra el narcotráfico como prioridad del gobierno. Ha reconocido estar rabioso y dolido, pero no impotente, ha dicho, por lo ocurrido en Huelva con la muerte en acto de servicio de dos agentes durante la persecución a una narcolancha. Palabras de Marlaska, que luego se refería a los abucheos del público durante el acto de jura de bandera de guardias civiles en el que ha participado en Jaén.
6: Comprendo absolutamente, cómo no voy a comprender el dolor, cómo no voy a comprender la rabia, y que nada que se haga o que se diga va a compensar o puede compensar ese dolor o esa rabia.
3: El paciente español que ha dado positivo por antivirus y que se encuentra ingresado en el Hospital Gómez Ulla de Madrid sigue con síntomas, pero está estabilizado. Lo ha confirmado en la televisión pública esta mañana el secretario de Estado de Sanidad, Javier Padilla, que ha explicado que su situación ha quedado estabilizada.
7: Sí que comenzó con cierta dificultad respiratoria, que fue atendida se le puso oxigenoterapia, y con esa actuación sí que comenzó.

0: a mejorar y hoy estaba estabilizado según las últimas noticias que tenemos, así que no ha tenido que revertir en mayores, digamos, actuaciones a este respecto.
1: Nos situamos ahora en Asturias. Allí la Policía Nacional ha desmantelado el mayor grupo violento juvenil de ultraderecha. Hay 19 detenidos. Oviedo, Arturo Téllez.
2: Jóvenes de 14 a 22 años con participación acreditada en cacerías, dice la Policía Nacional, sobre colectivos vulnerables. Al menos 14 agresiones físicas y actos de acoso. El portavoz Ignacio Alonso de la Torre señala que estaban preparando acciones muy violentas desde un carácter claramente ideológico.
3: Organización juvenil de ultraderecha más activa y peligrosa detectada en la región hasta la fecha. Habían pasado de las amenazas en redes sociales a la adquisición de armas blancas, hachas y, lo más preocupante, a la fabricación de artefactos incendiarios tipo cóctel Molotov.
2: En redes difundían propaganda.

0: propaganda nazi.
1: El 95% de la sociedad considera que los menores están desprotegidos en Internet y aprueban medidas como el control parental y la edad mínima obligatoria para el acceso a redes sociales. Es el resultado de la primera encuesta sobre los derechos digitales que se presenta en Barcelona. Ferran Cuisar, buenas tardes.
2: Buenas tardes. Una encuesta realizada por el Gobierno, Fundación La Caixa, la UB y Fundación Hermes. En esta se pone de manifiesto que una amplia mayoría, un 71%, cree que la participación en Internet debería ir ligada a la identificación obligatoria. El informe constata también que un 69% considera insuficiente la protección actual de los derechos digitales y demandan una regulación para evitar el acoso y las difamaciones por ley. María González Veracruz, secretaria de Estado de Digitalización e Inteligencia Artificial.
3: Protegiéndonos, tenemos un escudo democrático, porque estamos hablando de democracia, porque evidencia también que la ciudadanía está muy preocupada por nuestros menores.
2: Se trata de unas jornadas que se alargarán hasta mañana y que cuentan con debates y ponencias con una mirada internacional.
1: Y ya conocemos a los galardonados con el Premio Princesa de Asturias de Investigación Científica y Técnica 2026. Son los pioneros en las nuevas tecnologías de secuenciación del ADN. Onda Cero en Oviedo, Alba Vázquez.
4: El jurado ha reconocido a los químicos británicos David Klenerman y Shankar Balasubramanian y al biofísico francés Pascal Mayer por haber desarrollado las tecnologías de secuencia de ADN más utilizadas en la actualidad, que permiten la secuenciación de un genoma humano completo en un día y de una forma mil veces más económica, lo que permitió, entre otras cosas, que en menos de un año estuviesen listas las vacunas para prevenir la infección del virus causante de la pandemia COVID-19 y que la respuesta a la aparición de nuevas variantes fuera igualmente inmediata.
1: Así terminamos. Volvemos con más noticias aquí en Onda Cero a partir de las 2 de la tarde, de la 1 en Canarias, en Noticias Mediodía con María Hernández.
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13: Buenas tardes. Una nueva polémica ha saltado en la campaña electoral. Según publica el diario El Mundo, el PSOE andaluz habría puesto en marcha una campaña de desinformación para pedir el voto a través de llamadas a teléfonos fijos con la voz de una persona que se hace pasar por un personal del SAS, en la que le hacen alusión a su próxima cita médica y aprovechan para terminando criticando la gestión de la sanidad por parte del gobierno de Juanma Moreno.
14: Buenas, le llamo por su próxima cita médica. Informarle que el PP de Moreno Bonilla está privatizando y abandonando la sanidad pública.
13: Esta información llega con la sanidad convertida en uno de los principales ejes de la campaña del Partido Socialista. Una campaña que hoy ha entrado en su 13º día. Esta mañana ha estado por los micrófonos de Carlos Alsina el candidato a la reelección, Juanma Moreno, que ha señalado que los últimos diputados en juegos en provincias como Córdoba, Málaga, Huelva o Cádiz van a ser determinantes para saber si el Partido Popular alcanza o no la mayoría absoluta.
15: Que en principio ganaríamos estas elecciones en las 8 provincias, pero es verdad que hay

0: tres, cuatro provincias donde el último diputado baila, ¿no? Y ahí es donde tenemos que hacer un esfuerzo. Baila el último diputado en Córdoba, baila el último diputado en Málaga, baila el último diputado en Cádiz, entre el 6 y 7, y también hay un cuarto diputado que podría estar en el aire en la provincia de Huelva, ¿no?
1: Esta tarde Moreno no tiene acto, pero sí el resto de los candidatos. La socialista María Jesús Montero va a estar acompañada del presidente.

0: en Arcos de la Frontera. Antonio Maillo, de Por Andalucía, estará en Torremolinos. Y al margen del 17M, buenos datos para la economía andaluza. La creación de empresas ha aumentado en nuestra comunidad en casi un 32% en el mes de marzo con respecto al mismo mes de 2025. Son hasta 2.380 sociedades mercantiles nuevas, según datos que ha hecho público hoy el Instituto Nacional de Estadística. El capital desembolsado se elevó a 115 millones de euros frente a los 79 millones del mismo mes anterior, lo que supone un incremento del 31%. Más asuntos. Ha sido detenido en Málaga un hombre de 46 años como presunto autor de la muerte violenta de su casero. Cuéntanos, Vicente Martínez.
1: A falta de la autopsia, Juancho, el cadáver presentaba un grave traumatismo en el rostro y signos de asfixia. Los hechos tuvieron lugar en la tarde de ayer en la barriada de Miraflores de Los Ángeles de Málaga capital. El presunto responsable ha confesado los hechos y mientras permanece bajo la custodia policial, la investigación continúa abierta.
0: También en Málaga, otro hombre de 45 años ha sido detenido por agredir a su pareja mientras conducía borracho. La víctima, que estaba en el sistema Biogen, sufrió golpes y tirones de pelo. Y cuatro menores han sido detenidos por robar 8.000 euros de un colegio de Lucena del Puerto en Huelva. Hay además otros tres menores que están siendo investigados, Rafael López.
2: Y fíjate, Juancho, que estos 8.000 euros iban a ser destinados para el viaje fin de curso de 170 alumnos. Había sido recaudado por la comunidad educativa del centro durante el año y los agentes han logrado recuperar la totalidad del dinero sustraído, por lo que estos alumnos sí podrán tener su viaje fin de curso.
0: Pues todas estas y otras noticias se las ampliamos con más detalles a partir de las 2 menos 10, Andalucía, 1 de la tarde y casi 11 minutos.
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1: Ya estamos con nuestro concurso. Buenas tardes a los oyentes de Motril, Baza y Granada, con una nueva pista este miércoles 13 de mayo para intentar averiguar a qué municipio nos referimos. Y yo les cuento a ustedes que, bueno, este pueblo tiene una tradición muy arraigada, la de procesionar al Cristo de la Salud, que comenzó, pues fíjense, tras el terremoto que sacudió al pueblo y a los cercanos, o sea, prácticamente a, bueno, a un buen cinturón, digamos, de municipios cercanos a este que nosotros queremos saber, el 19 de abril del año 1956. Y desde entonces, cada año sacan a hombros a su Cristo para pedirle que no vuelva a suceder una catástrofe como aquella, que fue tremenda, por cierto. Bueno, si saben de qué pueblo hablamos, anímense a enviarnos la respuesta. Recuerden a granada@ondacero.es. Venga, ánimo, que pronto daremos el nombre de la persona ganadora.
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1: Y ahora toda la actualidad de este día nos la cuentan Aitana Ocaña y Guillermo Mendoza. Buenas tardes.
3: Muy buenas tardes, Juan Andrés. Analizamos las noticias de Granada de este 13 de mayo del 2026.
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3: No es martes, pero es día 13, no suele ser augurio de buena suerte, día 13 de campaña electoral. Pedro Sánchez se intentará dejar esta tarde la garganta en Pulianas junto a María Jesús Montero para intentar movilizar a sus votantes y darle la vuelta a las encuestas.
5: Este mitin será a las 6 de la tarde en el pabellón municipal de deportes de Pulianas.
3: Y como digo, no es buen augurio que sea día 13 y todo apunta a que el PSOE, por lo que tendrá que pelear, es por no empeorar los resultados que obtuvo en el año 2022. En Granada consiguieron el 25,39% de los votos, 4 escaños. Todo puede cambiar el domingo, pero el PP, por su parte, lo que espera es obtener un escaño más que en 2022 y llegar a los 7 en Granada, superando el porcentaje del 42,19% de los votos de las últimas elecciones.
5: Como todo depende de un puñado de votos, Juanma Moreno ha organizado una frenética jornada de cierre de campaña. Este viernes estará en Sevilla, en Granada y en Málaga. El mitin granadino será en la capital, en la Plaza Virrambla, este viernes a las 5:15 de la tarde.
3: La candidata del Partido Popular al 17 de mayo por Granada, Rocío Díaz, ha defendido en Granada la apuesta del presidente andaluz para convertir a la provincia en gran referente logístico del sur de España. El presidente andaluz en funciones, Juanma Moreno, en una comparecencia junto a la alcaldesa de Granada, Marifran Carazo, Díaz ha destacado el impulso de las áreas logísticas de Granada, Motril y Baza como proyectos estratégicos para atraer inversiones, generar empleo y reforzar la conexión entre las distintas comarcas. Díaz ha asegurado que el gobierno andaluz seguirá avanzando en la tramitación del área logística de Granada, vinculada a la ampliación de Mercagranada y la ampliación también del puerto de Motril.
5: Rocío Díaz también ha reclamado al gobierno central que acelere infraestructuras ferroviarias consideradas clave para el desarrollo económico de la provincia, entre ellas la conexión Almería-Granada, la variante de Moreda y el enlace ferroviario con el puerto de Motril. Según la candidata, Andalucía tiene una posición estratégica para convertirse en un nodo logístico europeo y Granada debe jugar un papel protagonista gracias, dice, a su ubicación y capacidad de conexión.
6: Granada no puede avanzar si no hay una apuesta decidida y firme por parte del gobierno de Pedro Sánchez en infraestructura ferroviaria, como esa conexión entre Granada y Almería, una conexión que está paralizada, que debería estar en funcionamiento en el año 2030 y a la fecha en la que estamos no avanzamos. Tenemos que reclamar la variante de Moreda para sacar la mercancía.

0: mercancías de la ciudad. Reclamamos una vez más la conexión ferroviaria entre Granada y Motril.
1: Por otro lado, el candidato del Partido Socialista de Granada al Parlamento Andaluz, Paco Cuenca, se ha comprometido a garantizar el apoyo a la industria cultural de la provincia como pilar esencial de nuestra identidad y motor estratégico para el desarrollo económico y social, dice.
2: Desde el gobierno que el PSOE pretende desde este domingo que cambie en Andalucía, el Partido Socialista va a poner en marcha un reconocimiento de todas las figuras de los artistas, de los espacios emergentes, de las salas, de los festivales, que crean no solo empleo, sino identidad en nuestra tierra. Vamos a poner en marcha una red de pequeños espacios que la Junta de Andalucía, gobernada por el PP, se ha ido cargando en los últimos años.
1: Y ya saben que las jornadas electorales son pródigas también en reivindicaciones de los distintos sectores. Los alrededor de 250 trabajadoras del colectivo del personal técnico de integración social, subcontratadas por la Junta de Andalucía en centros públicos de Granada y de la provincia, han secundado el 90% la huelga convocada hoy para denunciar la precariedad laboral que dicen sufrir, marcada por jornadas parciales, contratos discontinuos, falta de reconocimiento profesional y un modelo de externalización que, según Comisiones Obreras, deteriora tanto sus condiciones laborales como la atención al alumnado con necesidades educativas especiales.
3: El sindicato reclama igualdad salarial y laboral respecto a las PETIs de la Junta, contratos a jornada completa durante todo el curso, el refuerzo de plantillas y la reversión del servicio a lo público, y advierte que la falta de recursos y la sobrecarga de trabajo ponen en riesgo el derecho a una educación inclusiva y de calidad. Por Andalucía, se ha aprovechado de esta reivindicación para hacer una promesa electoral. Rafael Sánchez Rufo, número uno en la lista de Por Andalucía en Granada.
4: El gobierno de Por Andalucía va a ser el gobierno de defensa de la educación pública, un gobierno que no va a permitir que se sigan suprimiendo unidades educativas en la escuela pública, que va a garantizar la atención al alumnado con necesidades educativas especiales, que va a implantar la educación de 0 a 3 años pública, universal y gratuita.
1: Tercer día de huelga en el metro de Granada, con retrasos, con saturación en las estaciones, en los andenes que continúan repletos de usuarios afectados por los paros parciales convocados por la plantilla del metro de Granada. Hoy los servicios mínimos han funcionado hoy los paros parciales han sido entre las 7:30 y las 10 de la mañana y volverán a activarse en 10 minutos, a la 1:30 y hasta las 4 de la tarde, y de 7 de la tarde a 9:30 de la noche. La frecuencia de paso, según la empresa, se mantiene en torno a los 12 minutos. Esto es lo que dicen que aseguran los servicios mínimos del 50%, aunque algunos usuarios denuncian que el tiempo de espera ha podido superar los 20 minutos.
3: Avanza ha lamentado un día más que el comité de empresa mantenga la huelga, pese al importante esfuerzo negociador y económico que aseguran han realizado durante las conversaciones del nuevo convenio colectivo. La compañía asegura haber planteado una subida salarial acumulada del 23,5% para el periodo de 2026 a 2029, tras seis reuniones desde el inicio de la negociación, dicen, en marzo.
1: El comité rechazó la oferta al considerar que la subida salarial ofrecida se condiciona a la renuncia de mejoras laborales. Aseguran que sus demandas van más allá de lo económico. Reclaman, entre otras medidas, no conducir más de 3 horas seguidas en Granada, que ha denunciado lo que consideran una parálisis del Partido Popular ante esta huelga, una situación que califican de insostenible. Su portavoz, Raquel Ruz, ha exigido a la alcaldesa de Granada, Marifran Garazo, y a la consejera de Fomento en Funciones, Rocío Díaz, que se sienten a negociar y den una solución inmediata al conflicto.
5: Me sorprende que la señora Carazo, que es capaz de ir a vender el que ha avanzado un 1% de la obra, de cualquier obra del barrio de la ciudad, sea incapaz de haber dicho absolutamente nada de lo que está pasando en una infraestructura de nuestra ciudad que es absolutamente básica para la ciudad, como es el metro de Granada. ¿Dónde está la señora Carazo? ¿Por qué no pide y reclama a la Junta de Andalucía de que lleguen a una solución, de que lleguen a un acuerdo con los trabajadores y trabajadoras del metro? Y, por supuesto, la responsable directa de lo que está pasando con el metro de Granada. ¿Dónde está?
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7: La Huerta de San Vicente acogerá este verano una amplia programación cultural con motivo del centenario de la llegada de la familia Lorca a este emblemático espacio granadino. La programación, con entrada gratuita para todas las actividades, se ha presentado hoy. Incluye la exposición La Edad de la Ilusión, ya inaugurada, y el regreso de la tradicional cita con los títeres a partir del 25 de mayo. Participarán compañías internacionales llegadas de Argentina y Brasil, junto a formaciones nacionales como del País Vasco. Además, el 18 de junio los jardines de la huerta acogerán Cuadro Cuarto, una propuesta escénica basada en textos de Lorca. Aitana.
8: Las noches de cine de la huerta volverán con una programación especial durante agosto y septiembre con títulos como Mamá cumple 50 años, El castillo ambulante o Cuando el viento sopla. La música también tendrá su espacio con la actuación de Laura Marchal, prevista para el 24 de septiembre. Según el concejal de Cultura, Jorge Saavedra, es una propuesta que une patrimonio e innovación para dar oportunidad a nuevos creadores.
9: Estamos hablando de una de las iniciativas más importantes de la ciudad para los próximos meses. Estamos en un lugar patrimonial, pero un lugar que queremos que sea algo vivo, que esté continuamente activo, donde la cultura llegue, pase, se disfrute, pero que no sea simplemente un espacio donde observar cómo vivía Federico, cómo vivía su familia, los recuerdos que se contemplan en esta casa, sino que al mismo tiempo sea un espacio continuamente en movimiento cultural, que tenga iniciativas continuas.
7: Y nos despedimos con más cultura y solidaridad, Juan Andrés Rejón. El 30 de mayo se celebra el Festival Solid Fest en el Teatro Caja Granada a las 7:30. Todo lo que se recaudará de este concierto, en el que, por cierto, se contará con la presencia de Juan Alberto, de Niños Mutantes, de Hombre Garabato, de Lagartija Nick, de Noni y Alex de los Lori Meyers, de Apartamentos Acapulco, de Pimentones, en fin, de grandes bandas y artistas, muchos de aquí de Granada. Y todo lo recaudado irá a beneficio de la Asociación por la Sonrisa de Elenita y con el objetivo de la cura de su enfermedad ultra rara. Es una enfermedad del neurodesarrollo que en fin, que tienen 7 pacientes en todo el mundo, y la familia de Elenita pues está ya a punto de recaudar todo lo que necesita para pagar el tratamiento de esta enfermedad en Estados Unidos.
10: Sobre este asunto vamos a hablar precisamente con Laura, que es la madre de Elenita, lo haremos en un momento.
7: Bueno, pues 9 años tiene Elenita, nos acordamos de ella un día más, esperemos que consiga su objetivo.
10: Muy bien, compañeros, muchas gracias, ¿eh? Y ya con la maleta preparada, supongo, porque...
7: Todavía no, para Andalucía. Esta tarde en Pulianas, el viernes estaré en Sevilla, que es donde cierran campaña, y luego pues el domingo electoral con Alsina y con todo su equipo.

0: tiempo, pues contaremos qué pasa en Andalucía, si es que se resuelve la cosa como dicen las encuestas y Juanma Moreno gana las elecciones y consigue la mayoría absoluta, o si finalmente pues los resultados no son como espera el Partido Popular.
1: Muy bien, mientras Guillermo prepara esa maleta camino a Sevilla, Aitana, creo que ya se puede contar, ¿no, Aitana? Está en la producción de un programa que se realizará el 22 de este mes de mayo desde la Aldea del Rocío, ¿no?
2: Claro, el año pasado hicimos el Camino al Alba, al Rocío desde Granada, con la Hermandad del Rocío de Granada, pero este año Onda Cero Granada, en toda la provincia, nos trasladamos hasta la Aldea del Rocío. El viernes 22 de mayo estará una servidora junto con nuestro compañero Javier Fernández de Onda Cero Baza y nuestro director Manuel Ángel Prado. Desde allí retransmitiremos en directo pues todas las hermandades de la provincia y asociaciones que tiene Granada en el Rocío.
1: O sea, que será un programa coral, ¿no?
2: Sí.
0: Iba a decir Juan Andrés que Aitana tampoco se va a librar de letanías políticas y de los gritos de los mítines.
2: El viernes estaré en Birrambla en el mítin. Bueno, ¿el cierre de campaña en Granada? No, lo hará en Málaga, pero pasará antes por Granada. Estará aquí Juanma Moreno a las 5:15 de la tarde en Birrambla, así que allí estaremos.
0: Sí, muy bien. Un cierre de campaña un tanto frenético el de Juanma Moreno.
1: Supongo que tendrán que desmontar el carrusel que hay ecológico en la mitad de la plaza.
2: Bueno,
1: a lo mejor
2: nos sorprende y se sube en él.
1: Bueno, ¿cuánto trabajo os queda por delante, queridos compañeros? Muchas gracias.
0: Ya se acaba esta campaña.
1: Hasta luego.
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0: Laura Hernández, que es la madre de la pequeña Elenita, nos envía una información, un correo que yo les leo. Dice así: Elenita tiene ahora 9 años recién cumplidos y con casi 5. Su profesora nos comentó que la veía más torpe que al resto de la clase, cuando hasta el momento había tenido un desarrollo completamente normal. En ese momento comenzó un año lleno de pruebas que aparentemente iban saliendo bien, hasta que un año después nos dieron un diagnóstico de una mutación genética del neurodesarrollo con regresión, enfermedad neurodegenerativa. A día de hoy ya no puede caminar sola y habla muy despacito, pero las ganas y la fuerza que tiene no la detienen. Desde el momento que nos dieron el diagnóstico, dice Laura, nos pusimos a hacer lo único que podíamos y era luchar por encontrar un tratamiento que pudiera ayudarla. Comenzamos a financiar una investigación en la Universidad de Murcia con el catedrático Victoriano Mulero y después una en Granada en el Centro Genio con Thomas Wiseman llevando la investigación. Desde hace un año estamos luchando por traer a España un ensayo clínico de terapia génica desde Estados Unidos, al cual le pusieron a la primera paciente con la misma mutación en abril del año 2025, para alcanzar la financiación necesaria para todo esto que les contamos. A la asociación, por la sonrisa de Elenita, le faltan alcanzar la cantidad de 25.000 euros para llegar, como digo, a ese objetivo final. Laura Hernández, muy buenas tardes.
1: Buenas tardes, ¿qué tal?
0: ¿Qué hay? ¿Cómo está Elenita, lo primero? ¿Cómo se encuentra?
1: Bueno, pues como os había puesto en el correo, pues bueno, gracias a Dios es una niña súper feliz, está siempre sonriendo, nos lo hace todo muy fácil, pero pues evidentemente tiene todo lo malo, que es pues, que ya no puede caminar sola.

0: Laura, faltan solo dos días para que se apruebe esta investigación de la que hemos hablado, ¿no?
1: Sí, bueno, es un ensayo clínico y bueno, estamos luchando para poder traerlo aquí a España y bueno, si todo va bien, pues el tratamiento pues podría estar para final de año.
0: Bueno, hay desde luego una capacidad de reacción y sobre todo una gran generosidad habitualmente por parte de la sociedad granadina. No sé cómo estamos respondiendo, Laura.
1: Pues una barbaridad, pero ya no solamente la sociedad granadina, es España entera y también estamos recibiendo donaciones de parte de fuera de España. O sea que la gente se está volcando y... No tenemos más que palabras de agradecimiento.
0: ¿Qué supondría poder, ver tangible, ¿no?, esa investigación, ¿no?, hacia qué futuro horizonte nos podría llevar de esperanza, ¿no?
1: Pues mira, esta terapia consiste en que a los pacientes les ponen el gen funcional, o sea, el gen que está correcto. Entonces, en la enfermedad de Elena le afecta sobre todo a nivel neuromotor. Entonces, estas neuronas motoras, hay muchas que se oxidan y fallecen y otras que se duermen. Las que están dormidas al recibir este gen funcional empezarían a despertarse y de esta manera a volver a tener las conexiones neuronales y podrían, pues volver a caminar. Que nosotros es lo que tenemos con la esperanza.
0: ¿Se detendría un poco la evolución de la enfermedad?
1: Claro, lo principal sería detener los síntomas, sí. y luego posteriormente, pues en función de cada paciente, pues incluso la evolución podría ser que revirtiera los síntomas que han tenido. O sea, en el caso de Elena, pues a lo mejor podría volver a caminar. O sea, yo te estoy diciendo, el podría, para mí es, va a volver a caminar.
0: Claro.
1: O sea,
0: Bueno, Laura, ¿cómo podemos contribuir, colaborar para alcanzar esa meta, ¿no?, esa cantidad? Hablábamos de 25.000 euros, ¿no? Hay una gran conquista ya realizada, pero falta el último tramo, ¿no?
1: Efectivamente, pues mira, nosotros tenemos la página web por lasonrisadelenita.es, que es la página de la asociación. Desde la misma página se pueden hacer directamente bizum solidario y pues se puede hacer también con tarjeta de crédito, como si fuera una compra en una página web. Se pueden hacer también transferencias, tenemos también crowdfunding y bueno, ahora también estamos organizando el 30 de mayo. El concierto Solid Fetas aquí en el Teatro Caja Granada.
0: Sí, lo que acabamos de contar, exacto, sí.
1: Efectivamente, entonces toda la gente que compre hoy la entrada, o sea, teniendo en cuenta que son 800 personas de aforo a 25 euros, prácticamente lo tendríamos ya. O sea, necesitamos que la gente se vuelque hoy comprando las entradas y bueno, que tenemos un cartel impresionante porque vienen Alex y Noni de los Lori Meyer, vienen de los Niños Mutantes, de la Lagartija Nit, Adam

0: lo mejor de todo, que es solidario.
1: Claro. O sea, que se trataría de llenar el teatro y
0: sí,
1: alcanzaríamos el objetivo, ¿verdad?
0: Económico. Efectivamente.
1: Laura, pues seguramente que vamos a llegar a alcanzar esa meta. Estamos sí, absolutamente convencidos. Muchísimas gracias por estar con nosotros.
0: Muchísimas gracias,
1: Laura
0: a vosotros.
1: Hernández. Y un beso para Elenita también de nuestra parte.
0: Un beso muy grande, gracias.
1: Adiós, hasta luego.
0: Adiós.
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0: Es un gran músico. Él es de la región de Murcia. Comenzó muy joven, bueno, siendo un niño, a imbuirse del ambiente musical, porque empezó a tocar el piano con 9 años y la guitarra a los 15. Pedro ha sido el ganador de nuestra primera gala, Nuevos Talentos, que cada jueves se celebra en Sala Aliatar. Saben ustedes que es un acontecimiento con muchísima ilusión y también mucho esfuerzo, todo hay que decirlo, además del gran apoyo y respaldo que tenemos de nuestros patrocinadores. Elabora nuestro equipo de producción y nuestro equipo comercial aquí en la casa. Europa FM es la emisora musical que, bueno, está por delante en este acontecimiento, que por cierto mañana jueves va a celebrar en Aliatar su segunda gala. Son semifinales. Mañana estará Elia, José Marcos, Poca Cama y Ginés. Será en una nueva gala, ya digo, de 9 de la noche a 11, de 9 a 11 de la noche, con entradas que pueden adquirir de manera gratuita, o sea que la entrada es gratis a través de la web de Europa FM. Tenemos a Pedro Mompeán al teléfono porque es un hombre muy ocupado. Está en su tierra natal, en la región de Murcia, y vamos a felicitarlo porque ha sido el ganador de nuestra primera gala de finalistas. Pedro, ¿cómo estás? Muy buenas.
1: ¿Qué tal? Muy buenas.
0: Bueno, felicidades ante todo, lo primero, ¿eh?
1: Muchas gracias por tus palabras.
0: Esta canción se llama Ecos de Cristal, ¿verdad?
1: Sí, efectivamente, esta canción se llama Ecos de Cristal, sí.
0: Uh-huh. Y,
1: la que, bueno, está sonando.
0: Háblanos un poco de tus inicios y de tu pasión por la música, porque tú además eres profesor de piano, ¿verdad?
1: Sí, mira, pues yo empecé con 9 añitos, empecé tocando mis primeras canciones con el piano. Yo le dije a mi madre, digo, mamá, por favor, cómprame un teclado y tal. Y dice, no, hijo, dice, primero estudia y luego te compramos el teclado. Y mi padre no le hizo mucho caso a mi madre y me compró el teclado. Entonces, pues bueno, empecé a tocar y a los 14, 15 años me apuntó a clases de música. Uh-huh. Luego, por motivos, tuve que dejármela y, bueno, me metí a las actividades, tuve una carrera, pero al final me decidí de lleno por la música, ¿no? Y, bueno, empecé también a producir, empecé a componer también, bueno, empecé a componer con 17, mis primeras letras, y hasta el día de hoy, pues vaya, ahora sí que me dedico profesionalmente a ello. Doy clases de música, de piano, también estoy en el coro de la universidad, uh-huh, de la región de Murcia.
0: Sí.
1: Y bueno, y también pues en mi estudio produzco canciones, compongo canciones para otros artistas y bueno, me dedico de lleno a la música, sí.
0: No, ya vemos que absolutamente entregado a este sí, mundo, ¿no? Y bueno, ya digo que primer ganador el jueves de la pasada semana, mañana una nueva edición de Nuevos Talentos en Sala Aliatar. Te marcas, bueno, un objetivo, supongo, como toda la vida y como todo el mundo, ¿no? ¿Alcanzar exactamente qué? Cuéntanos un poco, Pedro.
1: Pues alcanzar, yo a día de hoy ya he conseguido un objetivo que es muy importante, ¿no? Que es vivir de la música, a mi forma, ¿no? A mi manera.
0: Eso hoy es todo un logro, ¿eh?
1: Eso es, para mí era el logro principal. Uh-huh. Y después de haber conseguido este logro, pues uno de mis logros sería, bueno, pues con mis canciones y con mi música, pues dar mis conciertos y que la gente vaya, ¿no? Al final, pues llenar salas, ¿no? Al final me gustaría llenar pues salas pues, básicamente por toda España.
0: Claro.
1: Eso sería una ilusión muy grande. Y luego ya de ahí, pues, si consiguieras objetivo, pues lo siguiente sería pues más grande.
0: Muy bien. ¿Y cómo se presenta el verano? Ya que hablas de galas y de actuaciones, pues, ¿hay algo a la vista?
1: Sí, pues mira, el verano se presenta para mí lleno de celebraciones privadas, de conciertos también, que voy en una orquesta que se llama La Banda Show. Uh-huh. Y tenemos conciertos cerrados por toda la península. Y bueno, también toco en directo. Lo que estoy viendo ahora es organizando un concierto para la presentación de mi disco, que se llama Bailando en el Caos.
0: Sí.
1: Para el año que viene me gustaría hacerlo en una sala aquí en Murcia que se llama la Sala Garaje. Uh-huh. Y poner las entradas a la venta y demás.
0: Estupendo. Bueno, como cuestión más inmediata, día 22 de mayo, ¿qué pasa en unos días?

0: semana que viene, vamos.
1: Pues el día 22 de mayo estreno nuevo single, uh-huh, que se llama Invencibles.
0: Sí.
1: Y que además le he grabado un videoclip muy chulo. Un videoclip muy chulo, que sale un violinista, sale mi batería, Pablo García, que siempre va conmigo a todos los conciertos. Y va a gustar porque sí, porque se ha hecho con mucho cariño. La gente que le ha dedicado el tiempo a grabarlo conmigo me ha ayudado muchísimo. Lo he grabado en Iberpiano, que es una tienda que está aquí en Murcia, al entrar en el Carmen, y me dejaron su tienda para grabar el videoclip. Y bueno, de fondo se ve el Teatro Romea, que tienen ellos de fondo, de mural. Se va a ver bonito el vídeo y muy tengo bien. Muchas ganas de que lo vea la gente.
0: Estupendo, Pedro Mompean, no lo pierdan de vista, está en Spotify, lo pueden seguir en redes. Esta canción que escuchamos de fondo es El rostro de tu voz, y como él mismo decía, atentos al día 22, porque es la fecha en la que estrena nueva canción. Pedro, enhorabuena de nuevo, y sobre todo, muy amable, muchas gracias por tu generosidad y estar con nosotros en esta nueva edición de Nuevos Talentos en Sala Lietar. Un abrazo, muchas gracias, Pedro. Adiós.
1: Un abrazo. Hasta luego. Abrazo.

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1: Bueno, y vamos terminando. La Alhambra prepara una gran exposición temporal para principios de octubre con la conmemoración, o para conmemorar el centenario de la estancia en Granada del emperador Carlos V junto con la emperatriz Isabel, que tuvo lugar en 1526. El nombre de esta exposición será Los Palacios Reales de la Alhambra. Se instalará en las salas temporales del Carlos V y aborda este periodo en el que Granada se convirtió en el centro de poder de la monarquía. Gracias por su atención. Ahora enseguida, aquí en Onda Cero, Noticias de Andalucía. Muy buenas tardes.
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3: En la recta final de la campaña electoral, una nueva polémica apunta al Partido Socialista Andaluz. Al parecer, según publica El Mundo, algunos andaluces estarían recibiendo llamadas telefónicas en la que una voz, utilizando un tono similar al del Servicio Andaluz de Salud, empieza hablando de una supuesta cita médica para después lanzar un mensaje contra la gestión sanitaria del Partido Popular y pedir el voto para el PSOE. Una información que llega con la sanidad convertida en uno de los principales ejes de la campaña del Partido Socialista.
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3: Andalucía, buenas tardes. La polémica llega en un momento delicado para el PSOE andaluz, que intenta recuperar el terreno electoral haciendo de la sanidad uno de sus principales argumentos de campaña frente al gobierno de Juanma Moreno. Alejandro Vieira, buenas tardes.
5: Buenas tardes. Según la información de El Mundo, la llamada arranca simulando un contacto con el SAS y termina convirtiéndose en propaganda política a favor del PSOE andaluz, hablando de las listas de espera o de la situación sanitaria en la comunidad. Este que van a escuchar es una parte de esas llamadas.
6: Buenas, le llamo por su próxima cita médica. Informarle que el PP de Moreno Bonilla está privatizando y abandonando la sanidad pública. Ya somos más de 2 millones de andaluces en lista de espera. Solo tú puedes arreglarlo. En estas elecciones, vota Sanidad Pública. Vota PSOE.
3: Una estrategia de los socialistas que ha generado indignación y que muchos lo consideran como un nuevo ejemplo de utilización partidista de un asunto tan sensible como la sanidad pública. Por ahora, los socialistas no han aclarado quién está detrás de estas llamadas. El número 2 en la lista por la provincia de Sevilla, Rafael Recio, ha pasado hoy por los micrófonos de Más de Uno Sevilla y, preguntado sobre este asunto, ha intentado evitar la pregunta.
7: No tenía conocimiento de él.
3: ¿No tenía conocimiento?
7: No tenía conocimiento de él. Lo que sí tengo conocimiento de que el Partido Popular tiene con el grupo Conecta pues un servicio de teleoperadores también para explicar el programa electoral a todos los sevillanos y sevillanas. Eso no lo tiene.
3: No, no, si lo que llama la atención es que arranque diciendo le llamo por su próxima cita médica.
7: Sí, bueno, pues a mí me resulta mucho más equívoco para los vecinos y vecinas de la provincia de Sevilla la campaña que ha desarrollado el Partido Popular, donde no quiere hablar, y lo hemos visto al presidente de la Junta de Andalucía en los debates.
3: Pero si alguien no ha querido hablar ha sido precisamente el PSOE sobre este asunto. Pero no es la única polémica que envuelve a los socialistas en estas últimas horas de campaña. En Córdoba han aparecido carteles electorales en los que aparece una foto de la exalcaldesa socialista Isabel Ambrosio con un texto en el que se puede leer "Sin Ambrosio no vamos". Una cartelería que quiere mostrar una supuesta división interna en las filas socialistas. Cuéntanos, Fernando López, buenas tardes.
8: No, adelante Andalucía es oposición a Moreno Bonilla.
9: Yo la verdad es que creo que Santiago...
3: Pues parece que no podemos escuchar esa crónica. Así están las cosas en el PSOE andaluz en estos últimos días de campaña que hoy ha entrado en su antepenúltimo día.

candidato a la reelección, Juanma Moreno, ha pasado hoy por los micrófonos de Carlos Alsina. Uno de los bloques centrales de la entrevista ha sido la inmigración. Aquí Moreno ha reconocido que desconoce la cifra de inmigrantes irregulares que hay en Andalucía.

0: Lucía y ha criticado la opacidad del gobierno central respecto a las cifras. En clave electoral ha señalado que los últimos diputados en juego en provincias como Córdoba, Málaga, Huelva o Cádiz van a ser determinantes para saber si el PP alcanza o no la mayoría absoluta.
1: Que en principio ganaríamos estas elecciones en las 8 provincias, pero es verdad que hay 3-4 provincias donde el último diputado baila, ¿no? Y ahí es donde tenemos que hacer un esfuerzo. Baila el último diputado en Córdoba, baila el último diputado en Málaga, baila el último diputado en Cádiz, entre el 6 y 7, y también hay un cuarto diputado que podría estar en el aire en la provincia de Huelva, ¿no?
0: También Moreno ha hablado sobre el himno de campaña del PP, hoy ha reconocido que es él quien se ha puesto detrás del micro a cantar esta canción, Kilómetro Sur, y que la acompaña en todos sus actos. Dice que ha sido uno de los momentos más divertidos de la campaña, pero todavía no se atreve a cantarla en público.
1: Una campaña te deja la bocha polvo de los mítines, del polvo, de fin de todo, ¿no? Y hay que prepararlo bien, esas cosas no se pueden improvisar. Me ha sorprendido lo pronto que me han reconocido la voz. Yo pensaba, digo, bueno, uno tiene una voz hablando y otra distinta cantando, ¿no? Y es curioso que el primer día que lo pusimos ya hubo gente que intuía que era yo. Y a partir de ahí hemos intentado mantener un poquito el secreto, pero ha sido imposible. La mayoría de la gente ya lo tenía identificado.
0: Pues esa actitud de Moreno de ponerse a cantar ha sido criticada hoy por el líder de Vox, Santiago Abascal, desde Mijas, en Málaga. Ha criticado que hace unos días estuviera de luto por la muerte de dos guardias civiles y que hoy hablase de esta canción.
2: Pues ver al señor Moreno tan escandalizado con esto y en cuanto se acaba el luto, como si fuera una cosa matemática, administrativa, le vemos cantando tan relajado y de fiesta, pues a mí me deja perplejo, me preocupa y trato de entender qué es lo que hay detrás y solo puedo entender que detrás hay nerviosismo.
0: Por su parte, el candidato de Por Andalucía, Antonio Maillo, también hoy en Málaga ha hablado de vivienda.
3: No se hacen viviendas para gente que las necesita, no se hacen viviendas con precios asequibles. Y nosotros, como no las hacen, las vamos a hacer nosotros y vamos a garantizar que los precios se establezcan en un límite. Es que aquí el debate es muy claro. O se está por asumir que la vivienda va a ser un derecho en que la gente viva tranquila, o se está por una operación especulativa en la que ganan gente que viene con el extractivismo a invertir, a llevárselo calentito y a irse.
0: Y José Ignacio García, candidato de Por Adelante Andalucía, ha criticado desde Córdoba que PP y Vox son lo mismo.
4: ¿Alguien ha escuchado una diferencia, de gestión sanitaria entre Vox y el PP? ¿Una diferencia? Porque Vox no ha dicho ni pío de la privatización de la sanidad. ¿Por qué? Porque están de acuerdo. ¿Alguien ha escuchado una diferencia en materia de política de vivienda entre Vox y el PP? No, ellos no han dicho ni pío de los pisos turísticos o del acaparamiento de vivienda o de los fondos de inversión. Claro que no, si están de acuerdo. Por tanto, Vox y el PP se van a poner de acuerdo porque las cosas de comer, las cosas de dinerito son lo mismo.
0: García, que por cierto es otro de los candidatos que se ha sumado a la batalla de las canciones. En sus redes sociales ha publicado un vídeo de él con 4 años cantando el himno de Andalucía. Pues esta es la voz del candidato de Adelante Andalucía con tan solo 4 añitos. Por cierto, que esta tarde va a estar en el programa especial Elecciones Andalucía, 17 de mayo, a partir de las 7:20 de la tarde. Ahora llegamos a la 1:57.
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4: La Policía Nacional ha detenido en Málaga a un hombre de 46 años como presunto autor de la muerte violenta de su casero de 60. También en Málaga, otro hombre de 45 ha sido detenido por agredir a su pareja mientras conducía borracho. La víctima, que estaba en el sistema Biogen, sufrió golpes y tirones de pelo.
5: Y la creación de empresas aumentó en Andalucía en casi un 32% en el mes de marzo con respecto al mismo mes de 2025. Hasta las 2.380 sociedades mercantiles, según datos del Instituto Nacional de Estadística. El capital desembolsado se elevó a 115 millones frente a los 79 millones del mismo mes del año anterior.
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4: Hasta aquí las noticias de Andalucía. Ahora estamos a punto de alcanzar las 2 de la tarde. Les dejamos que sigan informados en Noticia Mediodía con María Hernández. Y a las 2 y media tienen una cita como cada miércoles con la actualidad turística de Andalucía con Chema García en Gente Viajera. Recuerden que a las 7 y 20 de la tarde entrevista al candidato Adelante Andalucía, José Ignacio García. Pasen una buena tarde. Adiós.
8: De la una en Canarias. Hay el paternalismo condescendiente con las niñas que no saben de fútbol, pero son guapas, igual rubias y tontas también, rodeadas de hombres feos que saben mucho. Hay que ayudarlas a preguntar que solitas no saben. Hay el machismo de señores rancios de otro siglo que mandaban mucho y que ya no dan miedo. Cada uno se retrata como quiere. Florentino perdió el norte en su primera rueda de prensa en 11 años. Víctima de la prensa que conspira contra la institución que preside, de la que no piensa irse ni aunque le echen a tiros. Lo del Florentino inclasificable, lo de la parodia de la que todo el mundo habla, lo vamos a reservar para el tiempo de los deportes. Nos quedamos de momento con el otro disparate, desesperada por salir indemne de una torpeza garrafal. Enredada en el fango la candidata María Jesús Montero, que dice que no dijo lo que dijo en lugar de pedir disculpas, sin más. El accidente laboral le ha derrumbado el chiringuito de campaña al PSOE andaluz, que va asumiendo que poco tiene que hacer ante un aspirante cantante que afina bien y que busca cantar victoria el domingo en Andalucía.
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8: Muy buenas tardes, bienvenidos, bienvenidas al miércoles. ¿Cómo están? Hay nervios en el PSOE, que parece haber dado ya por perdida cualquier posibilidad de su candidata, que no ha pedido perdón a la Guardia Civil. A lo más que ha llegado es a matizar entrevistas hoy en varios medios. Sigue María Jesús Montero declinando la amable invitación de Onda Cero para explicar antes del domingo su versión sobre las muertes de dos guardias civiles que perseguían una narcolancha en Huelva. El ministro Marlaska tuvo la oportunidad de acudir al funeral de los agentes y expresar allí su rabia y su dolor, pero no lo hizo. Y el intento por empatizar no ha sido fructífero, ha sido en balde hoy. Pronunciaba discurso en la jura de bandera de los nuevos guardias civiles en Baena y sus palabras, su rabia y su dolor no han sido bien encajados por las familias.
9: Comprendo, entiendo vuestro dolor, vuestra rabia. Nada puede compensar la muerte en acto de esfuerzo.
10: Se ruega a los asistentes que guarden el respeto y la debida compostura a la bandera, a las instituciones y a los alumnos en formación representados en el presente.
8: No se publican encuestas ya, pero sí las manejan los partidos y los trackings del PP andaluz confirman 4 diputados que bailan en Córdoba, en Málaga, en Cádiz y en Huelva de

0: que caigan de un lado o de otro dependerá la mayoría para Juanma Moreno. Hoy en Más de Uno se ha distanciado de los pactos que Azcón y Guardiola han firmado con Vox en sus comunidades. Apuesta por una regularización de inmigrantes, pero no por la que ha improvisado, dice Sánchez.
1: Regularización sí, pero no así. ¿Entiendes? O sea, yo soy partidario de la regularización, pero no en las condiciones que lo está haciendo el señor Sánchez.
2: O sea, que sí es partidario de una regularización.
1: Una regularización, correcto, pero no en las circunstancias que la está haciendo el señor Sánchez. O sea, que se ha hecho, esto se ha hecho francamente mal. Por eso le digo, regularización sí, pero no así. Es que las cosas se pueden hacer bien o mal.
0: Con toda la pompa y la parafernalia británicas, como corresponde al discurso del rey Carlos III en el Parlamento, que es en realidad el discurso del gobierno sobre las próximas prioridades legislativas. Llega en plena crisis política con el primer ministro en la cuerda floja y la rebelión laborista que no se aplaca. Discurso del rey, discurso de Starmer, que puede caducar en breve si el primer ministro cae.
3: En este mundo volátil, mi gobierno continuará llevando a cabo una política exterior acorde a los intereses del país. Continuaremos apoyando incondicionalmente a los héroes de Ucrania. Y mis ministros buscarán mejorar las relaciones con los socios europeos como un paso vital para reforzar la seguridad europea. In strengthening
0: European security. Mis ministros, dice el rey, a este paso se queda sin ellos. Mañana mismo podría dimitirle a Starmer, el de Sanidad, al que ha recibido esta mañana durante 15 minutos y que es uno de los nombres que suenan para sucederle. Se sumaría a los cuatro secretarios de Estado que ya le han renunciado. Y Florentino, y del que todo el mundo habla esta mañana, como para no hablar después de su comparecencia, para la que los periódicos han agotado los calificativos. Esperpéntica, desconcertante o deslavazada, son solo algunos. Resumimos el resto de las noticias del día, titulares con Margarita Zabala y Mercedes Albel.
4: Begoña Gómez reclama al juez Peinado que paralice su causa. Su abogado solicita que no tome ninguna decisión hasta que la Audiencia Provincial de Madrid decida si avala su propuesta de que sea juzgado ante un juzgado popular.
5: María Chivite niega en su última sesión de la Comisión Coldo en el Parlamento de Navarra que vaya a asumir responsabilidades por algo que no ha ocurrido. Insiste en que la adjudicación de las obras de Belate es la más transparente de la historia.
4: El español ingresado en el Hospital Gómez Ulla por antivirus continúa con síntomas pero estable tras sufrir una insuficiencia respiratoria. La paciente hospitalizada en Francia requiere respiración asistida y su estado es crítico.
5: Bruselas propone crear un billete único para viajar en tren por toda la Unión Europea. La medida permitiría que se compre de un solo clic todos los billetes necesarios para realizar un mismo viaje por diferentes países con distintos operadores.
4: Donald Trump acaba de llegar a China, inicia esta tarde su segundo viaje a este país. En medio de la crisis en Oriente Medio, el presidente norteamericano confía en dejar atrás la guerra comercial con China y que Xi Jinping abra su mercado a las empresas de su país.
5: Dos químicos británicos y un biofísico francés, Kenerman Balasubramanian y Mayer, premio Princesa de Investigación, por crear una herramienta que permite la secuenciación rápida de ADN precisa y a bajo coste.
0: Y el tiempo empieza a calmarse un poco, suben las temperaturas y hay algo menos de lluvia hoy, Marga.
5: Sí, la temperatura sube ligeramente, ya tenemos varios puntos por el norte donde ya superan los 21 grados, algo que si nos vamos por el sur se superan de largo. De hecho, hasta ahora tenemos con 27 grados Alicante, Valencia, Málaga y hasta los 28 en Murcia. Dejamos atrás las intensas lluvias de ayer, incluso con granizo en buena parte del país. A esta hora tenemos algunas tormentas por Extremadura y por Castilla y La Mancha, por la zona de Toledo. Y lluvias ligeras de norte a sur, por el Cantábrico, por Huelva y por Baleares. De cara a mañana en los cielos, más de lo mismo, pero vuelven a bajar las temperaturas.
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0: 3 días quedan para que finalice la campaña en Andalucía y todavía se pueden cometer más errores. María Jesús Montero no ha pedido perdón, no se ha disculpado todavía con los guardias civiles por ese comentario suyo sobre el accidente laboral. Lo más parecido a una rectificación ha sido el intento por matizar, hablando ayer, y así, de muerte en acto de servicio al referirse a la muerte de los dos agentes en Huelva. El ministro Marlaska lo ha intentado esta mañana, mostrar la empatía que le faltó cuando decidió no acudir al funeral en Huelva, aunque no lo ha conseguido. Ha sido testigo directo de la indignación de las familias de los agentes que hoy han jurado bandera en

0: ha visto obligada a intervenir por megafonía.
1: Se ruega a los asistentes que guarden el respeto y la debida compostura a la bandera, a las instituciones y a los alumnos en formación representados en el presente acto. Gracias.
0: Pedía la organización compostura a los más de 2.000 asistentes que han acudido a este acto en Baeza, en Jaén. Era la jura de bandera de los integrantes de la nueva promoción de la Academia de Cabos y Guardias. Marlaska ha insistido en su discurso en que estaba dolido y rabioso, y esta reacción del público que escuchaban ha sido inmediata. La indignación es palpable entre los agentes. Le reprochan que su deber como ministro era asistir a los funerales y dar la cara ante las familias y sus compañeros. Eso sí, Marlaska ha insistido en que para el gobierno la lucha contra el narcotráfico es una prioridad.
2: Hemos hecho frente con los instrumentos legales al narcotráfico y lo seguiremos haciendo. Estamos dolidos, pero ese es el camino.
0: Ese es el camino, decía Marlaska, en uno de los actos más tensos a los que se ha enfrentado.
3: El mal trago para el ministro Marlaska en este acto con la Guardia Civil en Baeza, en Jaén. La campaña andaluza agoniza y el PSOE va de polémica en polémica. La penúltima es esta de las llamadas a teléfonos fijos al azar para pedir el voto para la candidata Montero, utilizando la sanidad como cebo, una falsa cita médica para enganchar al potencial votante y acusar justo después al PP, a Moreno, de estar cargándose la sanidad pública.
4: Buenas, le llamo por su próxima cita médica. Informarle que el PP de Moreno Bonilla está privatizando y abandonando la sanidad pública.
3: Bueno, esto junto al comentario de Montero sobre el accidente laboral que la candidata, insistimos, ha intentado arreglar con poco éxito porque se ha enredado más todavía comparándolo con lo sucedido en Barbate y explicando que en realidad no dijo lo que dijo y que se ha sacado de contexto. Esto, digo, ha generado entre frustración y resignación en el PSOE, que ya tenía las encuestas en contra, muy cuesta arriba, y que ahora solo espera conservar el pésimo resultado que logró Juan Espadas. Ignacio Jarillo.
5: Sí, no estuvo muy afortunada, reconocen todas las fuentes socialistas consultadas, y los ánimos van por barrios y por agrupaciones. En Sevilla, en el PSOE andaluz, hay preocupación desde que la candidata pareció dignarse a volver a su tierra, pero también por la incógnita de qué votarán los casi 300.000 nuevos electores que se incorporan a las urnas, porque esos votos, dicen, ya no van al granero socialista como hace años. Las voces más demoscópicas del PSOE andaluz advierten además de una perversión electoral. Una participación más allá del 60%, como quiere Sánchez, beneficia al PSOE, sí, pero también puede darle la mayoría absoluta a Moreno Bonilla si gana los últimos escaños en Cádiz, Sevilla o Málaga. Otras voces más críticas creen que la candidata Montero lo tiene muy difícil, incluso para salvar el suelo electoral de 30 escaños que dejó Juan Espadas en 2022. Pero en Ferraz son más optimistas. Creen que Montero ha sacado a la luz el lastre de la sanidad pública andaluza, que ha hecho que el votante sea consciente de esa carencia, dicen, y apuestan por un PSOE que mejore resultados si atrae el voto de las otras izquierdas divididas.
3: En el Partido Popular no quieren cantar victoria antes de tiempo, siguen pendientes de esos escaños, esos diputados que están bailando en algunas provincias y que van a determinar si Juanma Moreno obtiene la mayoría absoluta o se queda a las puertas de los 55 escaños. Hoy en Más de Uno se ha desmarcado de los pactos que su partido ha firmado con Vox en Aragón o en Extremadura y se ha confesado partidario de una regularización de inmigrantes, pero ordenada, no improvisada, como la que ha hecho, dice, el gobierno de Sánchez. Andalucía, Juancho Fontán.
6: Uno de los bloques centrales de la entrevista ha sido ese, la inmigración. Aquí Moreno ha reconocido que desconoce la cifra de migrantes irregulares que hay en Andalucía y ha criticado la opacidad del gobierno central respecto a las cifras. En clave electoral ha señalado que los últimos diputados en juego en provincias como Córdoba, Málaga, Huelva o Cádiz van a ser determinantes para saber si el domingo el Partido Popular alcanza o no la mayoría absoluta.
7: Que en principio ganaríamos estas elecciones en las 8 provincias, pero es verdad que hay 3-4 provincias donde el último diputado baila, ¿no? Y ahí es donde tenemos que hacer un esfuerzo. Baila el último diputado en Córdoba, baila el último diputado en Málaga, baila el último diputado en Cádiz, entre el 6 y 7, y también hay un cuarto diputado que podría estar en el aire en la provincia de Huelva, ¿no?
6: También ha tenido oportunidad para hablar de sanidad. Aquí Moreno ha reconocido que Andalucía tiene un problema en materia sanitaria y ha asegurado que si consigue revalidar el cargo hará una reforma estructural de todo el sistema sanitario. Ha reclamado además un pacto de Estado por la sanidad.
3: Zapatero, el nombre del expresidente Rodríguez Zapatero, muy presente en esta campaña de Montero en Andalucía, tiene previsto de hecho acompañar a la candidata mañana mismo en Cádiz, en un mitin en Cádiz. Hoy vuelve a las portadas. Bueno, en realidad vuelve su amigo Julio Martínez, investigado en el caso Plus Ultra, su pagador, de quien se publica que oculta casi 1 millón de euros en Miami en cuentas que siguen activas. Fondos no declarados en Estados Unidos. Miguel Rodríguez.
8: El día en que Martínez fue detenido por el presunto blanqueo con el dinero del rescate a Plus Ultra, la UDF encontró en su casa 300.000 euros en metálico. Ahora sabemos que también le ha encontrado casi 1 millón oculto en cuentas en Miami. Martínez no solo ocultaba dinero, también ocultaba en su casa el borrador de un contrato según el cual Plus Ultra le pagaría una comisión si conseguía el rescate. Recordemos que Martínez cobró de Plus Ultra mientras al mismo tiempo pagó a Zapatero por informes geopolíticos. Los importes cobrados y pagados son similares. Ya son varios medios, como El Confidencial o El Mundo, los que aseguran que la UDEF investiga en secreto a Zapatero por presuntamente cobrar comisiones ilegales a cambio de gestionar ayudas y contratos del gobierno. Unas comisiones que habría ocultado gracias a testaferros y sociedades pantalla.
3: Sin perder el hilo de la corrupción, hoy termina la comisión del Parlamento Navarro sobre la adjudicación de los túneles de Belate. Empezó en octubre y cierra las comparecencias la presidenta María Chivite, que ha reivindicado la honestidad de su gobierno, alejado, dice, de cualquier práctica corrupta. Los técnicos que han acudido a esta comisión, todos los informes han corroborado que la adjudicación de esta obra por 76 millones de euros estuvo plagada de irregularidades. Pamplona, Roberto Bascoy.
9: La presidenta de Navarra se ha aferrado a esas irregularidades administrativas para afirmar que no hubo ningún tipo de injerencia política en la adjudicación de los túneles de Belate a la UTE de Acciona y Servinavar. Por ello, ha insistido en que no va a dimitir.
10: Ninguno de los 40 y pico comparecientes ni los informes han apuntado ningún indicio de delito. Porque si así hubiera sido, tanto el presidente de la mesa, como el secretario de la mesa, como la Cámara de Contos y como la UANA tienen la obligación de llevarlo a fiscalía. No lo hicieron ninguno porque no lo hay. Y entonces yo no voy a asumir responsabilidades políticas por algo que no ha ocurrido.
9: Ha añadido que su última conversación con Santos Cerdán fue antes de que apareciese el informe de la UCO y que no mantiene ningún tipo de relación con él.
3: El presidente canario insiste en su choque con el gobierno central. Continúa la bronca política por el lantavirus, como esta mañana de nuevo ha quedado patente en el Parlamento de Canarias. En su comparecencia, Clavijo ha calificado de acto de deslealtad la gestión del gobierno, que a su juicio ha estado marcada por la falta de respeto hacia las instituciones de las islas. Se ocultó información, insiste, y se priorizaron las órdenes de Madrid por encima de la seguridad de los ciudadanos. Canarias, Talía Rodríguez.
11: Clavijo ha señalado que sigue buscando respuestas a cuestiones como ¿por qué se tomó la decisión de hacer el operativo en Tenerife y no en Cabo Verde? ¿O por qué no se realizaron pruebas PCR a los pasajeros antes de su evacuación en Canarias? Asegura el presidente canario que solo han recibido por parte del Estado arrogancia y prepotencia.
12: Lo que ha obtenido el gobierno de Canarias y todos los canarios han sido arrogancia, prepotencia, caciquismo, seguidismo y, por supuesto, mentiras y ocultar la información. Información vital.
11: Afirma que el tiempo le ha dado la razón, dado que se ha confirmado que había positivos a bordo, algo que a su juicio ocultó de forma deliberada el gobierno central.
3: Y sobre la situación sanitaria, estrictamente sanitaria, seguimos pendientes del paciente español del Gómez Ulla, que sigue con síntomas pero estable, el paciente positivo, y de la mujer francesa cuyo estado preocupa mucho más, Belén Gómez del Pino.
13: Preocupa porque no mejora, sigue conectada a un pulmón artificial y en estado muy crítico en cuidados intensivos. Hay otros 6 pasajeros del crucero ingresados o aislados en distintos países, casos positivos confirmados de antivirus, entre ellos ese español de 70 años que ha mejorado levemente, aunque ha necesitado soporte de oxígeno para aliviar los síntomas respiratorios. Lo acaba de confirmar en La Sexta la ministra Mónica García.
14: Bueno, pues el positivo en el Gómez Ulla, como bien saben, está en la unidad de aislamiento ATAN y ayer presentaba síntomas leves. Hoy parece que han mejorado un poquito esos síntomas, pero está bien, en buen estado de salud.
13: Unas plantas más abajo, el resto de los españoles, 13, cuya situación no ha variado. Se les va a repetir la PCR el próximo domingo y aunque se alivie su aislamiento, si todo sigue igual, no abandonarán el hospital hasta pasados 28 días. El resto, hasta cubrir los 42 días de cuarentena, no se descarta que la puedan pasar en casa y bajo supervisión.
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6: 15 minutos ha durado el discurso del rey en Westminster, que igual caduca en unas horas o en unos días si el primer ministro británico termina cayendo. Discurso con pompa y ceremonial en el Parlamento británico, en el que el rey, en nombre del primer ministro, presenta sus objetivos para el año que viene, prioridades legislativas del gobierno a las que el monarca pone voz. La cuestión es que en esta ocasión el gobierno de Starmer está en la cuerda floja bailando y que son muchos los que le dan por muerto políticamente tras la rebelión entre sus filas por el batacazo electoral. Mañana mismo podría dimitirle el ministro de Sanidad. Se le va descomponiendo el gabinete. Corresponsal en Londres, Celia Maza.
7: Todas las miradas, en efecto, están puestas en el titular de Sanidad, Wes Streeting, que a primera hora de la mañana ha mantenido una reunión de apenas 18 minutos con el aún primer ministro. El malestar en las filas laboristas es obvio, con alrededor de 100 diputados pidiendo dimisión del líder, pero de momento nadie ha activado el mecanismo oficial para el desafío. Quizá por respeto al monarca, que hoy marcaba las prioridades del gobierno, que pasan en entre otras, por estrechar vínculos con la Unión Europea ante los desafíos globales.
8: En este mundo volátil, mi gobierno continuará llevando a cabo una política exterior acorde a los intereses del país. Continuaremos apoyando incondicionalmente a los héroes de Ucrania. Y mis ministros buscarán mejorar las relaciones con los socios europeos como un paso vital para reforzar la seguridad europea.
7: La gran pregunta es si Starmer podrá cumplir la agenda con un partido y un gabinete cada vez más divididos.
6: Y acaba de aterrizar en Pekín Donald Trump. Es el primer presidente estadounidense que pisa el país, que pisa China desde 2017. Visita de Estado del presidente Trump. Acompañan al mandatario varios directivos de grandes empresas, porque el objetivo es pedirle a Xi Jinping que abra China a las empresas estadounidenses. Trump, de hecho, quiere que la agenda de su reunión con Xi Jinping sea eminentemente económica y comercial. Corresponsal en Asia, Isabel Fuellos.
9: Trump ha pasado la agenda de su encuentro con Xi Jinping a través de su red social, pidiendo a su homólogo chino que abra la puerta a las empresas estadounidenses cuyos líderes escoltan al mandatario en este viaje. Entre ellos, los máximos responsables de compañías como Apple, Tesla o Nvidia, la empresa de semiconductores más valiosa del mundo, que buscan cerrar acuerdos comerciales. Aunque Pekín y Washington presumen de una estabilidad reciente, la tensión de fondo sigue intacta. Sobre la mesa, la feroz competencia tecnológica, el conflicto de Taiwán y el nuevo papel de China como mediador en la guerra de Irán. Se descartan avances históricos tras este encuentro, pero sí un posible mantenimiento de esta tregua económica que evite el colapso económico, empezando por desatascar el bloqueo del estrecho de Hormuz.
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6: Y la secuela de Florentino Pérez, su explosiva rueda de prensa, irrumpe en la disputa de la jornada de Liga. Óscar Conde, buenas tardes.
18: Buenas tardes, María. Una jornada en la que mañana el Real Madrid recibe en el Bernabéu al Oviedo, tras esa comparecencia del presidente del Real Madrid, en la que anunció la convocatoria de elecciones y que hoy tiene eco en la prensa nacional e internacional con palabras como desconcierto, esperpento, delirante, insólita o surreal.

0: Socialista. Florentino Pérez descargó sus ataques contra la prensa, la que acusa de una campaña contra él y contra el club, y apuntó al Barcelona y al caso Negreira como responsables de haberle robado 7 ligas al conjunto blanco.
1: Se ha creado una situación absurda, provocada por campañas para generar una corriente de opinión contraria a los intereses del Madrid y especialmente contra mí. Dicen que hay gente que se está moviendo a la sombra para presentarse. Pues que se presenten algunos periodistas que se creen que haciendo daño me van a mí a intimar. En el Real Madrid mandan sus socios y no mandan estos periodistas, que también nos enfrentamos a un caso de corrupción como el caso Negreira. Que yo estaba aquí no sé cuántas temporadas y solo he ganado 7 ligas. Yo podía haber ganado 14, porque las otras me las han robado.
0: Esta tesis la ha apoyado hoy el entrenador del Real Madrid, un Álvaro Arbeloa, que defiende a ultranza a su presidente.
2: Es que todos sabemos lo que ha pasado durante más de 20 años. Un caso donde el número 2 del estamento arbitral ha cobrado de un club de fútbol, algo que pues ni es legal ni tiene ningún tipo de sentido. Cualquier madridista que escuchó ayer a nuestro presidente está muy de acuerdo en que al Real Madrid se le trata siempre de manera muy, muy diferente que al resto de clubes del mundo. No sé, me resulta sorprendente escuchar que este club toca a fondo, los demás clubes que tocan entonces. No sé si alguien aquí se atrevería a afirmar que el Real Madrid no ganará nada el año que viene. Sé cómo era este club antes de la llegada de Florentino, sé cómo es este club durante los 26 años que ha estado Florentino Pérez aquí. Me quedo con estos 26 años. Si hay alguien capaz de dar la vuelta a esta situación, creo que es Florentino Pérez.
0: Esas palabras del presidente del Real Madrid sobre el Barcelona y el caso Negreira han provocado que el conjunto blaugrana emita un comunicado asegurando que estudian denunciar a Florentino Pérez por sus acusaciones. Un Barcelona que afronta hoy sin Lamín ni Rafinha su partido de la 36ª jornada de Liga, visitando un Alavés que necesita ganar para salir del descenso. Se juegan hoy también el Español Athletic de Bilbao, con salvación Europa en juego, el Villarreal-Sevilla, otra final por la permanencia para los hispalenses, y el Getafe-Mallorca. Los azulones defienden puesto europeo, los baleares quieren huir del descenso. Jornada de Liga en la que el Betis certificó ayer la plaza Champions, ganando 2-1 a un Elche que sigue en problemas. Ha dormido fuera de los puestos del descenso el Levante, que remontó y ganó al Celta 2-3, mientras que Atlético de Madrid también superó 1-2 a los Osasuna en su campo. Sigue sin atar los navarros su salvación. Mañana, además de ese Real Madrid-Oviedo, en el que Arbeloa ha confirmado que podrían tener minutos Mbappé y Carvajal, se juegan también el Valencia-Rayo y el Girona-Real Madrid. Lejos del fútbol, cita destacado y la Euroliga de baloncesto. El Valencia recibe al Panathinaikos en el quinto y definitivo partido de su serie de cuartos de final. Los valencianos buscan la clasificación para la que sería la primera Final Four de su historia. Y en tenis, Rafa Jodar se enfrenta esta noche al italiano Darderi por una plaza en las semifinales del Masters 1000 de Roma. El madrileño es el tenista más joven en alcanzar los cuartos de final del torneo desde Djokovic en 2007.
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9: Desde que en 2003 conocimos el primer mapa del genoma humano, la ciencia no ha dejado de trabajar con esa información para buscar tratamientos para muchas enfermedades, pero no es fácil si no cuentan con la herramienta adecuada, y ahí es donde entran los químicos que han recibido el premio Princesa de Asturias de investigación, 2 británicos y 1 francés, que han creado una herramienta genética que simplifica la secuenciación del ADN. Redacción en Oviedo, Alba Vázquez.
10: Y es precisamente esa secuenciación del genoma humano en un día y de forma mucho más económica lo que ha llevado al jurado a reconocer una tecnología que, tal y como destaca Arturo Álvarez Huilla, neurobiólogo mexicano y miembro del jurado, ha revolucionado la medicina personalizada.
11: Utiliza pues en muchos ámbitos, ¿no? En el diagnóstico, en la medicina personalizada y la secuenciación de células para catalogarlas, diagnóstico de tumores de cerebro para ver exactamente qué mutaciones existen y cómo evoluciona el tumor, cómo responde a fármacos.
10: Entre las aplicaciones más destacadas de esta secuenciación del genoma humano está el haber permitido desarrollar una vacuna para el virus causante de la pandemia de la COVID-19 en menos de un año.
9: Pues así terminamos este rato de radio. En la realización técnica, Gema Esteban. En la producción, Victoria Verdier. Gracias por acompañarnos un día más. Ya saben que volvemos a las 3 con el resumen del día en 3 minutos. Hasta luego.
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Dos y media, buenas tardes, señoras y señores, y bienvenidos a Gente Viajera Andalucía. Hoy es miércoles 13 de mayo, continúa la temporada primaveral en Andalucía. No se han marchado las lluvias aún del todo, pero bueno, eso no impide que sigan viniendo visitantes, turistas atraídos por nuestra tierra y por todo lo que tiene para ofrecer en este momento ideal del año. Tampoco es óbice para disfrutar de ferias, muchas, como la de Jerez, que arrancó pasada por agua, pero qué más da. La Feria del Caballo de Jerez, fiesta de interés turístico internacional que arrancaba este pasado fin de semana y que se va a prolongar hasta el domingo. Por sus calles siguen pasando miles y miles de visitantes atraídos por el flamenco, por los caballos, por el vino, por su gastronomía. Les recuerdo que es capital gastronómica durante todo este año 2026. Hasta se ha tenido que reforzar el transporte con más de 223.000 plazas adicionales para intentar facilitar la movilidad. Datos, por cierto, también excepcionales de ocupación. No es la única feria. Arrancó anoche la Feria de San Isidro de los Barrios, una de las citas festivas más importantes del campo de Gibraltar, con visitantes también llegados de muchas partes del país y también de la provincia. En Sevilla, por ejemplo, arranca hoy mismo la Feria de Osuna, también declarada fiesta de interés turístico de Andalucía, mezclando tradición, casetas, flamenco, caballo, gastronomía, o la de Carmona, que arranca mañana. Pero es que hay muchas más.

Córdoba, el Festival de los Patios todavía continúa, va a encarar, eso sí, su recta final durante esta semana. Sigue siendo, sin duda, uno de los mayores reclamos turísticos culturales de España. Por algo es un evento reconocido como Patrimonio Cultural Inmaterial de la Humanidad por la UNESCO. Pero es que cuando acabe, llega su feria, la Feria de Nuestra Señora de la Salud, que será la que marque, de alguna manera, el gran cierre del tradicional mayo cordobés, que es una auténtica maravilla. Pero bueno, eso ya se lo contaremos. A la que sí pueden asistir ya desde mañana es a la Feria de Palma del Río, también en la provincia de Córdoba, una de las ferias más destacadas del interior cordobés, que se prolonga hasta el lunes.

En Jaén ha arrancado hoy y se va a convertir durante 5 días a la Sierra de Segura en uno de los grandes focos culturales de Andalucía, con todo tipo de géneros, desde música clásica hasta flamenco, con música en Segura, así se llama este festival, que tiene un detalle especial, y es la puesta en valor del patrimonio rural, porque los escenarios que se usan para esas actuaciones son las iglesias, son las plazas o los espacios naturales de la Sierra de Segura y los municipios cercanos. En fin, es un evento que además dinamiza mucho económicamente una de las zonas más exploradas de Andalucía y que está considerado uno de los mejores festivales culturales de la España rural. Recuerden, desde hoy hasta el domingo. Y todo ello mientras se intensifican los actos previos a la Romería del Rocío de este año.

0: que lo tenemos aquí, prácticamente a la vuelta de la esquina. Dentro de una semana la Hermandad Matriz va a celebrar su tradicional misa de romeros, aunque varios días antes los que vienen de más lejos pues prácticamente echan ya a andar. Una de las primeras hermandades que saldrá oficialmente, por ejemplo, de la provincia de Sevilla, es la Hermandad Castrense de Tablada. Por cierto, que ya les adelanto que la semana que viene este programa, Gente Viajera Andalucía y todo su equipo, se va a emitir en directo desde la aldea. Lo haremos el próximo jueves, día 21, cambiando nuestro día de emisión de miércoles a jueves para contarles todo lo que acontece allí. Tenemos a Elena Jiménez en el control central de sonido y la colaboración institucional de la Consejería de Turismo y Andalucía Exterior de la Junta de Andalucía. Hacemos ahora una pequeña pausa y enseguida entramos en materia.
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0: Y estamos de vuelta en Gente Viajera Andalucía y nos vamos a marchar ahora, con su permiso, a Málaga, a la capital de la Costa del Sol, que se va a convertir mañana en el gran punto de encuentro nacional de la innovación turística, con la celebración de la segunda edición del Tecno Travel Agency UNAV. Es un evento que reúne a agencias de viajes, a expertos tecnológicos y a empresas líderes del sector para intentar analizar cómo la inteligencia artificial, esta que tenemos ya prácticamente en cualquier ámbito de nuestra vida, o la digitalización, están transformando, por un lado, el turismo en general y, por otro, el sector, este sector en concreto. Es un encuentro que va a abordar cuestiones clave como la ciberseguridad, la automatización, la hiperpersonalización de los viajes y el futuro modelo de la agencia de viaje, que seguramente habrá cambiado mucho en los últimos años y más va a cambiar de cara al futuro. Vamos a saludar al gerente de la Unión Nacional de Agencias de Viaje, Iván Méndez. Señor Méndez, muy buenas tardes.
1: Hola, buenas tardes, ¿cómo estamos? Un placer saludaros.
0: Se trata de analizar el presente de este sector y, sobre todo, cómo la tecnología ha transformado especialmente este sector en los últimos años, pero sobre todo, cómo va a ser la agencia de viaje del futuro, ¿no?
1: Exacto, es poner en antecedentes lo que va a venir, lo que están demandando los clientes, las futuras generaciones.

0: clientes, nuestro fin es atender al cliente y en eso estamos y por eso desde la asociación y el grupo de trabajo que tenemos de expertos de tecnología, llevamos creando desde el año pasado ya este congreso de tecnología para dar a conocer pues el futuro, ¿no? Lo que va a venir a las agencias de viajes, que se vayan preparando y que vayan conociendo de primera mano en qué pueden mejorar, desarrollarse y ser activos, ¿no? Uh-huh. con los clientes.
1: Porque si una agencia de viajes no se adapta tecnológicamente en los próximos 2, 3, 4, 5 años, al final, como otras muchas partes del sector y de la industria turística, corre el riesgo real, ¿no?, de desaparecer.
0: Sí, hombre, sí que es verdad que el factor humano es importantísimo en las agencias de viajes. O sea, lo que más está valorado es la atención personalizada que tienen los clientes a través de las agencias. Pero sí que necesitan otros tipos de comunicación, de acceso, de captación, de campañas digitales, de ciberseguridad por medios de pago, etcétera, etcétera, que es otro tipo de comunicación. Pero sí que es verdad que el factor humano seguirá siendo importantísimo en los viajes, ¿no?
1: Uh-huh. Es curioso cómo con el boom de Internet hubo muchos gurús que hablaron de la desaparición de muchos sectores, entre ellos precisamente las agencias de viaje, que han sabido no solo convertir ese momento de crisis en una oportunidad de transformación, sino también, como usted decía, al final se ha acabado poniendo el foco en el valor más importante, que es el trato humano que uno recibe en una agencia de viaje, que no tiene nada que ver, porque no tiene nada que ver, yo creo que eso al final el consumidor lo percibe, que uno pueda hacerse un viaje a golpe de clic en su casa. Son dos cosas completamente diferentes, pero esto ha conseguido justo el efecto contrario del que se pretendía, y es eso, poner en valor a los profesionales que forman parte de la industria, ¿no?
0: Bueno, sí que es verdad que yo llevo escuchando desde hace muchísimo tiempo, claro, que las agencias de viaje, solo la desintermediación va a desaparecer, ¿no? Por el tema directo, pero sí que es verdad que las agencias de viajes siguen aportando un valor añadido extraordinario, tanto de atención al cliente, garantías. Ahí sabes que las agencias necesitan unas garantías y unos avales ante la administración que cubren ciertas cosas, que no hay ningún otro sector que tenga ese tipo de garantías o avales ante la administración de cara a la seguridad del cliente, incluso a quiebra de proveedores, ¿no?, que cubre. Entonces, a partir de... Siempre nos acordamos del factor humano cuando tenemos un problema, ¿no?
1: Claro.
0: Cuando nos pasa, cuando no tenemos ningún problema, joder, parece que todo es una maravilla, lo he hecho fantástico,
1: sí,
0: súper rápido.
1: He encontrado el chollo de mi vida,
0: Exacto, pero cuando tienes un problema, te han perdido una maleta, has perdido un vuelo, te han hecho un overbooking, te han dejado colgado un traslado, ¿no? No sé, siempre necesitas llamar a alguien, ¿no?
1: Claro.
0: Y ahí sí que las agencias de donde aportan totalmente valor, aparte de creación de destinos, de itinerarios, de experiencias al cliente, ¿no? Un montón de valor añadido que cada vez lo está valorando más la gente. Incluso tenemos encuestas e incluso el cliente joven también está volviendo a las agencias de viajes.
1: Claro, seguramente porque hayan tenido una experiencia en la que, como usted dice, al final se haya acordado, pues tenían que haberlo hecho bien y no que no sea ahora que estoy aquí tirado y no sé a quién llamar.
0: O muchas veces valoran el tiempo, ¿no? Porque también te dedicas un tiempo en gestionar y reservar y dices, si me lo pueden hacer también por aquí y encima un profesional, ¿no?
1: Uh-huh. Entonces, bueno, en este congreso va a jugar una parte fundamental la inteligencia artificial, que no sé si va a democratizar, si va a tender a democratizar el turismo o puede terminar concentrando todavía más en el negocio, en las grandes plataformas. ¿Usted cómo lo ve?
0: No, yo creo que no. Yo creo que son herramientas. Ya pasamos esta situación cuando llegó Internet, ¿no? Llegó Internet, ya van a desaparecer todo. Son herramientas nuevas, nos tenemos que adaptar a ellas, nos tenemos que... va a haber un montón de desarrollos, aplicaciones para pequeñas cosas que se va a utilizar la inteligencia artificial, pero nunca va a desaparecer ese valor humano o esa experiencia, ¿no? Porque al final hay tanta capacidad de información que puede llegar un momento incluso que sature, ¿no? Y qué es lo que es de verdad, qué es lo que es de mentira. Y luego, sobre todo a nivel jurídico, quién es el responsable de esa información, que nunca ha quedado claro realmente, ¿no? Si yo paso una información por un IA, un sistema IA, si ese IA se confunde, ¿quién es el responsable? ¿La empresa que ha creado el IA?

0: tecnológicas impresionantes. Imagínate, en España el turismo es una potencia mundial, pues muchas empresas tecnológicas están enfocadas al turismo y están desarrollando realmente cosas que son espectaculares. Si venís al congreso, que os invito a que os paséis, vais a ver hasta cómo creamos un copiloto con IA, hasta un ataque simulado de ciberseguridad. Algo que realmente lo veáis y cree algo que se puede solucionar y podemos atender a todos sin miedo a la IA, ¿no? Uh-huh. Es un poco lo que nos están metiendo.
1: También se va a hablar mucho, lo decíamos al inicio, de la hiperpersonalización. Es verdad que el turista actual quiere rapidez, quiere inmediatez. No sé si nos estamos convirtiendo los viajeros en cada vez más impacientes, cada vez lo queremos antes y cada vez lo queremos más rápido. No sé si han comprobado ustedes esa tendencia, que quizás esté muy relacionado pues precisamente con esto, ¿no? Con las nuevas tecnologías y con Internet, que ahora pues los procesos se automatizan mucho más y se gana mucho más tiempo, pero eso hace que todavía el turista sea más impaciente cada año que pasa, ¿no?
0: Sí, bueno, al final sabes que la información directa, incluso ves a un chaval de 10, 12 años con el móvil y la capacidad que tienen de buscar información en las aplicaciones o en los desarrollos que hay, ¿no? La verdad que es impresionante, porque han crecido con esa tecnología y demandan esa rapidez. Seguirá habiendo medios para hacerlo de forma inmediata. No es que seamos ahora lentos de ninguna manera, o tardemos una semana a empezar un presupuesto. Ahora los presupuestos, más o menos, aunque sean a medida, cuentan las 24 horas y hay aplicaciones que incluso puedes hacer presupuestos a medida inmediatamente, ¿no? O sea, que no hay. Ya nos estamos adaptando a esa inmediatez que pide el cliente. Uh-huh. Sí que es verdad que también buscamos unas ciertas garantías de que esa inmediatez o esa respuesta sea conforme y no haya problemas, ni cambio, ni modificación, ni otro tipo de gestiones adicionales.
1: Si tuviera, señor Méndez, que definir, que configurar cómo será la agencia de viajes del futuro, cuando yo hablo del futuro, en estos tiempos que corren, es que es pasado mañana, pero bueno, vamos a poner.
0: No, puede ser en dos años.
1: Correcto. En un par de años, si tuviera que definir cómo serían las agencias de viajes, ¿cómo se la imagina? ¿Qué es lo que más va a cambiar del modelo actual que tiene hoy el cliente cuando va a una agencia de viaje a configurar una escapada o un viaje, de lo que va a ocurrir dentro de muy poquito tiempo cuando todas estas herramientas tecnológicas, digitalización y la inteligencia artificial y todas las demás formen parte ya estructural de las agencias de viaje?
0: Pues, sobre todo yo creo que lo que son va a cambiar la agilidad tanto de comunicación con el cliente, en los canales de comunicación, que serán todos más ágiles, adaptados, cumpliendo normativas legales y con eso facilita muchas tareas con el cliente. Y luego lo que es todo el tema de operativas cotidianas, ¿no? Que eso te va a reducir mucho tiempo y realmente nos va a dejar tiempo a las agencias de viajes, que sabes que somos la mayoría micropymes con muy poco personal y con poco tiempo, para realmente hacer lo que nos gusta: diseñar experiencias, crear experiencias, atender al cliente, mimar al cliente y poder venderlo. Entonces ese tiempo que se va a optimizar en ciertas tareas es donde yo creo que va a ser el futuro más inmediato.
1: Bueno, pues de todo esto se va a hablar mañana en Málaga, en la segunda edición del Tecno Travel Agency, organizado por la Unión de Agencias de Viajes. Su gerente es el señor Iván Méndez, y le agradezco mucho que nos haya iluminado un poquito y he intentado ver un poco lo que tenemos ahí al final del túnel, prácticamente pasado mañana, en este sector tan, tan importante para el turismo en Andalucía, como son también las agencias de viaje. Señor Méndez, muchísimas gracias, un saludo.
0: Gracias a vosotros, que vaya muy bien. Un abrazo.
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4: Son las 2:30 hasta las 3.
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1: 10 minutos nos separan de las 3:00 de la tarde. Bueno, una cosa es el verano turístico y otro el oficial. Este segundo arranca el 21 de junio y para entonces todo debe estar perfectamente preparado, en perfecto estado de revista, puertos, playas, infraestructuras. Esto es lo que analiza y reconoce a la ADEAC, la Asociación de Educación Ambiental y del Consumidor, una entidad que concede las famosas banderas azules en España, es decir, un distintivo internacional que reconoce, entre otras cosas, la calidad ambiental, la seguridad, la accesibilidad de esas playas, de los puertos y también de los puertos deportivos. Y este año Andalucía va a contar con 143 banderas azules en sus playas, son 5 más que el año anterior. Somos la comunidad, la segunda comunidad con más distintivos de calidad y sostenibilidad del litoral, solo por detrás de la Comunidad Valenciana. Málaga, por cierto, de entre todas las provincias andaluzas, es la que lidera el ranking con 45 banderas, seguida de Almería y de la provincia de Cádiz. El presidente de ADEAC es el señor José Palacios. Señor Palacios, muy buenas tardes.
3: Buenas tardes.
1: Bueno, Andalucía, por las cifras que vemos, vuelve a destacar en el número de banderas azules, incrementando su número. No sé qué valoración general hace desde ADEAC del litoral andaluz este año.
3: Muy positiva, y además se te ha olvidado comentar los puertos deportivos. Es que Andalucía está con 143 banderas azules para playas, 5 más en 48 municipios, pero es que tiene 22 puertos deportivos, 2 más que el año pasado, en 5 provincias. Así es que las noticias para los andaluces son muy buenas.
1: No sé si hay una provincia o hay provincias andaluzas que hayan destacado de forma especial una evolución más positiva en la calidad y en la sostenibilidad de las playas y también, por otro lado, de los puertos, teniendo en cuenta que tenemos 2 más que el año pasado.
3: Yo no voy a destacar ninguna provincia, no voy a caer en ese error. Sí que voy a felicitar a todas las provincias, a todos los municipios y puertos deportivos que tienen bandera azul, y animar, porque ahora mismo la única provincia que no tiene bandera azul en toda Andalucía es Sevilla. Así es que hay que animarse y trabajar, trabajar para poder conseguir una bandera azul en alguna zona de baño público que evidentemente cumpla todos nuestros criterios.
1: Aunque no destaque ninguna, yo lo entiendo, hay 3 provincias, son Málaga, Cádiz y Almería, que suelen de alguna manera liderar las cifras de banderas azules. No sé si estas 3 provincias están haciendo algo mejor que otros destinos, por lo que siempre estén a la cabeza de esos rankings. ¿Qué los diferencia del trabajo que estén realizando, tanto en puertos como en playas, en otras provincias de Andalucía, o si quiere, de España?
3: Trabajo. La palabra es esa. Primero, que apuestan por nuestro distintivo. Ten en cuenta que la bandera azul es un programa internacional, pero voluntario. Uh-huh. Solo se presentan aquellos municipios que lo desean. Y sí que es cierto. A ver, Málaga está destacando de una manera especial la provincia. Porque fíjate, tenemos menciones especiales. Aquellos municipios que destacan más en algún criterio, pues les entregamos una mención especial. Es un reconocimiento, uh-huh, un certificado especial. Y en accesibilidad universal, que es una de nuestras menciones especiales, Fuengirola en Málaga y Torremolinos en Málaga obtienen esta mención especial. Y después tenemos otra vez Fuengirola en Saludable, que es una mención especial que entregamos a aquellos municipios que destacan más en la prevención de los riesgos solares, Mijas, Málaga, y bueno, después tenemos a Chiclana de la Frontera en Cádiz, que también tiene la mención especial de Saludable, y por los servicios de socorrismo destaca Chiclana de la Frontera, uh-huh, en Cádiz. Así es que, es que en Andalucía, de verdad, no es por quedar bien, de verdad, no lo necesito. Está trabajando muy, muy bien, implicándose en muchos municipios, muchas provincias, y, por supuesto, yo creo que también la comunidad autónoma.
1: Uh-huh. Si tuviera que hacer un ranking del principal motivo o los principales motivos por los que, por ejemplo, una playa o un puerto, que también los quiero incluir, pueda ganar o perder una bandera azul o un distintivo o incluso una mención especial de un año a otro, ¿cuáles serían?
3: Bien, bien. Lo tenemos además cuantificado, ¿eh? O sea que tenemos datos que confirman que lo que te voy a decir es cierto. El motivo principal de perder la bandera azul o de no conseguir la bandera azul es no llegar al nivel de calidad excelente del agua, que nosotros exigimos el nivel de calidad excelente. Y el segundo motivo suele ser incumplir alguna de las legislaciones vigentes en nuestro país y en la comunidad autónoma. Por ejemplo, la ley de costas. Muchas veces hay lugares que no consiguen la bandera azul porque tienen un exceso de ocupación por presencia de instalaciones que no están autorizadas en las playas. Uh-huh. En fin, estos son motivos que suelen ser frecuentes. Ah, y no quiero olvidarme de algo positivo, que estamos hablando de playas y puertos. Es que también tenemos bandera azul para embarcaciones turísticas. Tenemos 6 en toda España, 4 de ellas están en Andalucía. Así es que, bueno, yo sigo destacando las buenas noticias, ¿no? Uh-huh. Esto es buena noticia y Andalucía está siempre ahí entre las 3 comunidades autónomas con más banderas azules.
1: Bueno, aunque sea un programa voluntario, un programa internacional o un distintivo internacional, pero voluntario dentro de este programa, no deja de ser pues una manera de someterse a una serie de exámenes para ver, oye, cómo están las cosas y si estamos haciendo las cosas bien, o sobre todo, que creo que es lo más importante, saber qué es lo que no se está haciendo bien para poder corregirlo. Pero la pregunta es, ¿lo valora el usuario? Es decir, hoy en día, después de muchos años, un usuario dice, oye, pues entre estas dos playas prefiero ir aquí porque tiene una bandera azul y eso significa que me da una garantía de calidad en todos esos en registros que se analizan, o todavía no, o el usuario todavía no llega a valorar esa distinción de la bandera azul.
3: Sí, yo creo que la pregunta es muy interesante y creo que sí, que los usuarios ya se están dando cuenta que cuando van a una playa con bandera azul tienen calidad excelente en las aguas de baño. Uh-huh. Se bañan con tranquilidad, pero es que también tienen seguridad y servicios de socorrismo. Fíjate, para que la gente se dé cuenta, en los últimos 9 años, los datos que tenemos oficiales confirman que más de 10.000 personas siguieron vivas porque los socorristas realizaron rescates extremos. Sin ellos hubieran podido morir. Pero es que 674 personas en toda España, en las playas bandera azul de España, 674 personas fueron resucitadas porque estaban allí los socorristas. Uh-huh. Y porque estaba el desfibrilador. Así es que sí que es una garantía ir a una playa con bandera azul. Yo cada vez más, cuando me muevo por playas, y claro, no, yo no voy con el emblema de la bandera azul y que soy presidente, y escucho comentarios y algunas veces ya he oído, oye, no, a esta playa no, vamos a la otra que tiene bandera azul y ahí vamos a estar más seguros y hay más calidad. Eso lo he oído. Uh-huh. Sí.
1: A nivel internacional también, es decir, ¿influye en la imagen internacional que tiene nuestra comunidad Andalucía el número de playas que tengan banderas azules, el ir creciendo, el ir evolucionando en este aspecto de cara a atraer o a motivar a un turista internacional a visitar nuestras costas?
3: Sí, absolutamente. Es más, hay hoteles, hay ofertas que indican que estamos cerca de una playa con bandera azul. Eso es absolutamente cierto. Y tenemos datos que confirman que en los países donde hay banderas azules hay un turismo de calidad, un turismo más respetuoso con el entorno. En fin, creo que es muy positivo. Fíjate, España es líder mundial en bandera azul y España es líder mundial en pocas cosas, ¿eh? Pero yo voy a destacar la bandera azul y voy a destacar que somos líderes mundiales en donación y trasplante de órganos.
1: Sí, señor.
3: Que es algo muy positivo para la vida. Y es que también somos líderes junto con Japón en salud y longevidad. Oh, qué bien, ¿no? Temas relacionados directamente con la vida y con la calidad ambiental están en nuestro país. Nosotros tenemos que apostar por un turismo sostenible, un turismo de futuro, un turismo que respete el entorno, pero que también respete a las personas. Te pongo un ejemplo. Hace poco un municipio me dijo, vamos a prohibir la música alta en nuestras playas. Y yo les decía, ¡oh, qué bien! Pero si eso es una auténtica maravilla. y añadieron, y además vamos a prohibir el tabaco. Y digo, joder, encima trabajando por la salud y por el medio ambiente, así da gusto.
1: Bueno, pues...
3: sí, tenemos que ir en esa línea.
1: Sí, señor, bueno, pues buenas noticias, ¿eh? En cualquier caso, para todos esos municipios que han conseguido esas banderas andaluzas, también para los que han mantenido, porque significa que están haciendo las cosas bien y las siguen haciendo bien de un año para otro, y tranquilidad también para los usuarios de esas instalaciones de cara a la próxima temporada veraniega. José Palacios, presidente de la Asociación de Educación Ambiental y del Consumidor. Muchísimas gracias, un saludo.
3: Gracias a los medios de comunicación, que nos ayudáis mucho. Y, por favor, que todo el mundo tenga claro, pueden contar con nuestra asociación para asesorar, para ayudar, para avanzar hacia el turismo sostenible. Gracias.
1: Señores, nos marchamos recordándoles que el miércoles de la semana que viene cambiamos el día de emisión de este programa por el jueves, porque lo haremos en directo desde la aldea Almonteña del Rocío. Así que recuérdenlo, jueves 21, Gente Viajera Andalucía en la sintonía de Onda Cero. Y nos despedimos, como siempre, animándoles a que sigan conociendo, a que sigan viajando por nuestra comunidad y descubriendo sus tesoros, que son muchísimos. Sean felices hasta el jueves de la semana que viene. Adiós.

0: Son las 3 de la tarde, las 2 en Canarias.
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0: Buenas tardes. Ha aterrizado ya en China, en Pekín, el presidente Donald Trump, que inicia este miércoles su segunda visita a este país, a China, desde 2017. Llega acompañado de su ministro de Exteriores, Marco Rubio, y escoltado de los principales magnates de las empresas tecnológicas. El presidente de Estados Unidos se reúne mañana con Xi Jinping en un encuentro con el foco puesto en el comercio y en la tecnología, en Taiwán y en la guerra con Irán. Antes de despegar, Trump hablaba así de esta visita.
2: Es amigo mío, nos llevamos bien con él y creo que verán que en este viaje suceden cosas buenas. Será una visita muy emocionante, pasarán cosas positivas.
0: A 3 días de que acabe la campaña electoral en Andalucía, crece el nerviosismo en el PSOE por el resultado que pueda tener su candidata María Jesús Montero. No ayuda que siga sin pedir perdón a la Guardia Civil, a pesar de matizar sus palabras en las entrevistas que ha concedido a varios medios hoy, no a Onda Cero. Otro ministro grande, Marlaska, ha aprovechado su asistencia a un acto de jura de bandera de guardias civiles para mostrar sus condolencias con los agentes, las familias de los agentes muertos. Han sido recibidas esas palabras con abucheos. A la salida aseguraba Marlaska que comprende el dolor de las familias.
3: Comprendo absolutamente, cómo no voy a comprender el dolor, cómo no voy a comprender la rabia, y que nada que se haga o que se diga va a compensar o puede compensar ese dolor o esa rabia.
0: De la marcha de la campaña ha hablado en Más de Uno esta mañana el candidato a la reelección, Juanma Moreno, aspira a la mayoría absoluta que depende de los diputados en juego en provincias como Córdoba.

0: Córdoba, Málaga, Huelva o Cádiz.
1: 15-20.000 votos nos podría llevar o a 2-3 incluso escaños de la mayoría, o a 2 o 3 escaños por encima de la mayoría. La ley DON y los restos juegan malas pasadas, y en el caso de Andalucía, que tenemos 8 provincias y por tanto tenemos que jugar con 8 restos, pues puede pasar todo.
0: Y a esta hora la prensa británica dice que el ministro de Sanidad estaría dispuesto a renunciar a su cargo para competir con Keir Starmer por el liderazgo del Partido Laborista. La noticia se ha conocido poco antes del discurso del rey Carlos III en el Parlamento en Westminster, en el tradicional acto de apertura del curso político.
2: Un mundo cada vez más peligroso e inestable amenaza al Reino Unido, y el conflicto en Oriente Medio es el ejemplo más reciente. Todos los aspectos de la seguridad energética, defensiva y económica del país deberán ser revisados. Y mi gobierno responderá a estos desafíos con firmeza y con el propósito de crear un país justo para todos.
0: El organismo de control parlamentario británico va a iniciar una investigación para determinar si el líder de UK, Nigel Farage, infringió sus normas al aceptar un regalo de más de 6 millones de euros que no ha declarado. Y además, la ministra de Igualdad dice que son machistas los comentarios del presidente del Real Madrid, Florentino Pérez, hacia mujeres periodistas. A juicio de la ministra, son anacrónicos y denotan la edad. Las 3 y 3, las 2 y 3 en Canarias. Volvemos a las 4 con más noticias. Ahora por fin, y Jaime Cantizano.
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4: Son ya las 2 de la tarde, 3 minutos en las Islas Canarias. 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
4: ¿Qué tal? Buenas tardes. Bienvenido, bienvenida a este Por fin de miércoles. Hay que esperar que hoy Florentino Pérez se haya despertado de mejor humor que ayer. La mañana deja para nuestros dispares, además de a un presidente desatado, al ministro del Interior abucheado en la jura de los nuevos guardias civiles tras la muerte de 2 agentes en Huelva. El asunto se le ha atragantado claramente a María Jesús Montero y se considera el gran error de la campaña andaluza. Hablaremos de ella. Mientras en Canarias su presidente vuelve a la carga, Clavijo habla de caciquismo y prepotencia, pero claramente estamos ya en otra página del asunto. En Francia, por ejemplo, el primer caso de antivirus se encuentra en estado crítico y 1.700 pasajeros de un crucero han sido confinados en Burdeos. La segunda hora es para De Buenos y Malos. En nuestra crónica de sucesos volvemos a hablar de la desigual lucha de los agentes contra los narcotraficantes en el sur, o la petición de 9 años de cárcel para Anita la Fantástica. No es Ana Obregón, considerada la mayor estafadora de España, engañando con paquetes de viajes y entradas a grandes eventos deportivos. Ella se llama, esta es otra mujer, se llama Inmaculada Andrés, una madre que ha recogido 130.000 firmas contra la impunidad adolescente tras el asesinato de su hija a manos de un menor de 16 años. Ella cree en el derecho de reinserción, pero defiende que se haga una distinción en los delitos de los menores. A las 5 de la tarde llegará la hora brava con un bravo cubano llamado Emmanuel Reyes. Después de huir de su país, cruzar media Europa, pasar por un campo de refugiados y acabar en la cárcel, consiguió formar parte del equipo olímpico español y alcanzar podio en París 2024. Y cuando caiga la tarde, que va a caer, saldremos a pasear con Carlos Rodríguez en Animaleando. En ese momento en el que el perro, el arnés, la correa, el collar y el brazo humano se deberían convertir en uno solo, en una sola cosa. Pero no ocurre. De todas maneras, hay más hasta las 7 de la tarde, las 6 en Canarias. Comenzamos.

0: Pilar Velasco, ¿qué tal? ¿Cómo estás? Buenas tardes. ¿Estás utilizando el teléfono? ¿Estás retratando?
1: Aquí a los petit.
0: A los dispares sí, bueno. Aquí ya habéis tenido rato de tertulia, que yo sé que ajustáis la hora para entrar aquí porque estáis de cotilleo en la entrada principal de la radio, ¿verdad? Que te digará buenas tardes.
1: Le petit es lo que pasa entre antes y después de la tertulia.

0: grande. No la importante, ¿eh? La importante es la de Le Petit.
1: Hombre, como
0: pero...
1: tiene que ser. Pablo pero... Pombo, ¿qué tal? Buenas tardes.
2: ¿Qué tal? Pues
1: pon un poco de poesía, como siempre aquí. Hombre.
2: No, pues, la verdad es que hoy es un día muy emocionante para mí.
1: ¿Otro? Sí. ¿Pero cuántos van?
2: No, todos lo son. Todos los miércoles lo son, eso es verdad.
1: Sí.
2: Pero es que hoy una de nosotras tres,
1: sí.
2: concretamente, Ketty Garat, sí. va a vivir un día muy importante y muy merecido, va a presentar su libro...
1: Por fin.
2: Por fin va a presentar su libro y...
1: Pero si ya se ha contado casi todo.
0: Si yo ya estoy nerviosa y viene ahora el almíbar de Pombo, yo me echo a llorar.
2: Estoy verdaderamente emocionado por lo que sé que va a vivir ya hoy y como no quiero echarle más almíbar, pues me voy a limitar a decir que...
1: El lugar, vas a decir el lugar, no, la hora, no, que es lo que toca.
2: No, lo iremos justo antes, ¿vale? Lo voy a decir luego. No, simple, me voy a quedar en decir que Ketty... me siento muy orgulloso de ti.
0: Gracias, amigo. Yo también.
1: Bueno,
0: de ti.
1: Ya. La alerta moñas que tenemos en este programa. Porque de todas maneras te quedan cosas por contar.
0: Pero esta
1: en la presentación.
0: Te digo una cosa, esta cosa me interesa más.
1: Del libro.
0: Esta no estaba teatralizada. Esta era de verdad.
1: Esta era
0: y
1: de
0: yo
1: verdad.
0: Le noto la diferencia.
1: ¿Tú crees?
0: Sí.
1: ¿Tú crees?
0: Se la noto.
1: Bueno, Colmenero, que eres un hombre serio, hombre. Tú sí que eres un hombre serio y cabal, y pones un poco de orden en esta mesa. ¿Cómo estás?
3: Muy buenas tardes, Jaime Cantizano. No, a mí ponme la alarma a moña eso también, si no hay ningún problema, porque yo me uno a todo lo que ha dicho Pablo y pienso lo mismo. Uh-huh. Y además, ya lo que estoy es deseando, no la siguiente edición, sino el siguiente libro. O los siguientes capítulos.
1: Pero sobre lo mismo.
3: Que puede dejarnos
1: ¿quieres un libro sobre lo mismo?
3: Que puede dejarnos que tigada. Hombre, yo creo que quedan cosas por contar, ¿eh?
1: Quedan cosas por...
3: Fíjate. Y se han contado suficientes. ¿Eh?
1: Bueno, de momento vamos a atar cabos.
3: Sí.
1: Luego vamos a conversar, vamos a analizar. Primer cabo. Marlaska ha sido abucheado en la jura de los nuevos guardias civiles tras la... Hay que recordar la muerte de dos agentes en Huelva. Ha dicho, comprendo vuestro dolor. Yo también estoy dolido. Estoy rabioso.
3: Y ahí ha sido justo el momento cuando ha dicho que comprendía el dolor, porque él también estaba dolido cuando familiares, es verdad que incluso el moderador del acto, nos situamos, Baeza, la Academia de Guardias Civiles, los que van a ser guardias civiles de manera, lo que ya lo son, ¿no? Que ha pasado por la Academia, pero que vaya cada uno a su destino. Y lo que estaban allí era acompañando a los nuevos jóvenes guardias civiles, los familiares. Y el acto ha comenzado sin ningún tipo de problema. Ha sido cuando ha pronunciado y cuando se ha referido

0: Que luego se le ha preguntado también, es una pregunta que se le preguntó ayer, lo comentábamos desde el Consejo de Ministros a la ministra portavoz, se ha venido preguntando incluso al propio ministro. La ministra portavoz dijo ayer lo mismo que ha dicho hoy el ministro del Interior, y es que él estaba al frente del dispositivo en Canarias, al frente del dispositivo en Canarias, que también estaba la ministra de Sanidad, pero que era por su condición de ministro del Interior y todo lo relativo a la protección civil, que era necesario que estuviera allí. Y bueno, esto es lo que ha dicho. Es verdad que no coinciden los días exactos, es decir, que perfectamente a un ministro le hubiera dado tiempo a estar en los funerales y a estar también en el acto de Canarias, es decir, que no eran incompatibles en día y en hora, pero que o podría ausentarse durante un tiempo en los trabajos. Pero que en cualquier caso, así está hecho y ya está. Ya no se puede volver atrás. Y no se puede volver atrás ni en eso ni en los abucheos, porque en el sueldo de un ministro también está el hecho de ser abucheado. No en el día de hoy, sino incluso en el caso de que hubiera asistido a los funerales. Pero quiero dejarlo e ir un poquito más allá, Jaime, que lo comentamos ayer también, y creo que es importante. Estamos ante un problema estructural, porque claro, todo esto está muy bien cuando ocurre un episodio de esta manera, pero estamos ante un problema estructural de falta de medios, materiales, humanos, recursos en la lucha contra el narcotráfico en la Guardia Civil, por no hablar ya de considerarlo, que es lo que estuvimos hablando ayer, una profesión de riesgo, que es algo que todavía no entra en la cabeza. O sea, cuando alguien intentas explicarle por qué la Guardia Civil no es profesión de riesgo, y no solamente por qué la Guardia Civil, sino por qué los agentes que están luchando contra el narcotráfico en concreto, o contra el terrorismo, no son profesión de riesgo, cuando sí lo son la Chancha o cuando sí lo son los Mossos de Escuadra. Es algo que no entra en la cabeza todavía, no solamente de la Guardia Civil, sino de muchísima gente. Bien, la propuesta para ser profesión de riesgo ha sido rechazada, además una recientemente, en la mesa del Congreso de los Diputados, por el grupo mayoritario que apoya al gobierno, el Partido Socialista, y por Sumar. Es decir, que esta explicación está sin ofrecer todavía, pero esto es una realidad también parlamentaria. No considerar profesión de riesgo a la Guardia Civil. Bien, voy más allá, porque los propios Guardias Civiles lo que dicen es que no solamente son más medios, sino más actualizados. ¿Por qué? Porque las embarcaciones que tienen actualmente, que se han multiplicado en los últimos 3 años, los últimos 3 años tienen el doble de embarcaciones los narcotraficantes en la zona. ¿Vale? Pues tienen un sistema de radares, un sistema de software, un sistema de comunicación mucho más sofisticado, muchísimo más sofisticado que el de la Guardia Civil.
1: Los malos siempre van por delante en eso.
0: Y no solamente eso, sino que tienen embarcaciones y lanchas, los narcotraficantes, mucho más potentes, que es lo que ha ocurrido en este caso. Ocurrió también en Barbate en febrero de hace 2 años, en febrero de 2024, cuando en este caso sí que arrolló una embarcación. Se podían permitir el lujo incluso de arrollar, por no hablar de todo aquello que se prohibió también a los guardias civiles, que es utilizar con carácter persuasivo las armas de fuego. Bien, pues todo esto se une a el hecho de que el ministro del Interior, ante esas preguntas, con comparecencias y ante incluso interpelaciones que ha habido en el Congreso, peticiones por parte de los grupos de la oposición, para que dotara de más medios y para que se considerara profesión de riesgo, no se ha llevado a cabo. Y yo creo que es algo que hay que decir con independencia de los gestos, con independencia del patinazo, metedura de pata durante la campaña electoral de María Jesús Montero, hablando de accidente laboral, que eso también lo hemos analizado, pertenece más al plano político. Me voy al plano del día a día en la lucha contra el narcotráfico de la Guardia Civil.
1: Y el segundo cabo, el presidente de Canarias, Fernando Clavijo, sigue R que R con el gobierno central, ¿no? Y el antivirus. Ha dicho, vinieron con arrogancia, prepotencia, caciquismo y mentiras y querían que Canarias firmase. Así de contundente. Insiste.
0: R que R. Es que es algo que sorprende y que sigue sorprendiendo. A no ser que tenga otro tipo de explicación. La única explicación que a mí se me ocurre, bueno, esto de somos colonia y ha venido el gobierno imperio a imponernos algo, lo utilizó o se vislumbró en las declaraciones del propio Fernando Clavijo casi desde el principio. Pero lo asombroso es que continúa con este relato y con este argumento. La única explicación, Jaime, que se me ocurre, que la hemos compartido ya,

0: del ciudadano de Canarias, que sí que observaba la vehemencia en la exigencia de la información y en la prevención y en la seguridad, sí que observaba en las palabras de Fernando Clavijo algo que a ellos les protegía y que sí estaban con su presidente. Creo que habrá encuestas próximamente, encuestas serias, de medios de comunicación, de empresas, de sondeos demoscópicos en Canarias, sobre cómo consideran la actuación del propio Fernando Clavijo y la actuación del presidente de Canarias con respecto a las acusaciones que ha venido teniendo, con memes, aparte de las ratas nadadoras y de todo esto, ¿no? Si se han sentido o no se han sentido representados y protegidos, igual la percepción que tenemos nosotros aquí es muy diferente a la percepción que se puede tener en Canarias. Y esa sería quizá la única explicación para la insistencia en los argumentos y en el relato que tiene el propio presidente de Canarias.
1: Muy bien, pues estas son algunas de las cuestiones. ¿Quieres decir algo de Florentino Pérez, de lo de ayer, Colmenero?
0: Mira que ha hecho todo. Mira que yo soy madridista desde
1: pequeño. Lo sé, por eso te lo pregunto, hombre.
0: Hubo momentos...
1: ¿Qué necesidad, no? ¿Quieres decir?
0: Hubo momentos que sentía, sí, que sentía, y lo voy a decir abiertamente, un poco de vergüenza ajena. ¿Por qué? Porque no existía ninguna necesidad de hacerlo, y hacerlo sobre todo de esa forma. Bueno, veremos. Se han convocado elecciones, ¿no? El problema es que también modificó los estatutos para que sea prácticamente imposible que haya un rival en las elecciones. Pero desde luego lo que no voy a dejar yo es de reconocer al que ha sido, junto con Santiago Bernabéu, y en algunos aspectos casi superándole, el mejor presidente de la historia del Real Madrid.
1: Muy bien, Colmenero. Yo no sé si... ¿Qué tú eres futbolista? ¿Te gusta el fútbol? ¿Te interesa? Pilar, ¿te interesa el fútbol?
2: La verdad que yo soy futbolera social.
1: Sí.
2: No soy una experta, pero...
1: Porque va con cervezas y picoteo.
2: Sí, claro, picoteo, un poco de pizza, claro. Un poco de palmitas, un poco de jaleo. Pero fíjate, me gusta mucho analizar las personalidades y analizar los movimientos, porque también son políticos muchas veces. Y yo, viendo ayer a Florentino Pérez, la verdad es que pensé... es curioso que estamos haciendo todos hoy un obituario anticipado. Y un obituario anticipado básicamente porque lo que ayer hizo Florentino Pérez, a mi juicio, es suicidarse mediáticamente.
1: Pilar.
3: Yo vivo el fútbol también más desde fuera, soy social, los partidos los veo, pero no entiendo de fútbol. Lo que ocurre es que esto trasciende al fútbol. Florentino Pérez es una gran figura. Y fíjate, le ha traicionado también el subconsciente a Colmenero cuando ha dicho ha sido un gran presidente del Real Madrid. Pero Florentino Pérez salió ayer para reivindicarse como presidente y todos tuvimos la sensación desde fuera de que ese trono está... El rey de ese trono está un poco desubicado, ¿no? No sé cómo uno puede tener un equipo que le coja del brazo y le diga...
0: El equipo es malo,
3: entonces...
0: No se dejó. Fue un impulso, fue como una conversación de después de comer entre su familia y amigos de una manera...
3: una rueda de prensa,
2: con cubata.
3: No preparada,
2: con
3: cubata. En estas condiciones. Sí. Nadie entendió desde fuera por qué y el motivo de ese suicidio en público, ese harakiri que se hizo en esa embestida contra los medios, con un lenguaje ya rancio, que puedes decir que, bueno, pues por su edad habla cuando está en un entorno más privado y él lo normaliza ya, pero no puede salir en una rueda de prensa a llamar a una periodista niña delante de todo el mundo que te está viendo, ¿no? Con el convocar las elecciones en esas condiciones.
1: ¿Y no os parece a mí lo que más
3: esta
1: me llama?
3: Esta noche hay una entrevista a las 9 en la Sexta.
1: En la Sexta, pero no os llama la atención
3: cómo rectifica ahí.
1: Cómo determinados perfiles coinciden en un mismo discurso, La prensa es el enemigo, gran parte de la prensa va contra nosotros, yo voy a reaccionar, no lo voy a permitir. Al final coinciden muchas veces esos mensajes de personajes que tienen poder, ¿no? Y que recurren al ataque a la prensa, por ejemplo. Pablo.
4: A ver, yo soy muy...
1: Eres muy...
4: Muy madridista.
1: Sí.
4: Yo creo que si algo me define, podría definirme en la vida, es eso. Antes que cualquier otra cosa.
1: ¿Que cualquier otra cosa?
4: Antes que cualquier otra cosa.
1: Que ñoño, un ser ñoño.
0: Poeta.
2: Fíjate, yo te definiría antes de muchas otras maneras.
4: Pues antes que cualquier cosa. Es decir, cuando hagan ¿Sabéis esto de que cuando vas a morir te ves la película de tu vida?
5: Sí.
4: ¿No? Que la ves rápidamente pasar. Bueno, pues yo voy a ver.

0: el gol de Mijatovic y voy a ver el gol de Sergio Ramos. En esa película de mi vida lo voy a vivir. Hasta ese punto soy madridista. Y sí, creo que Florentino es un gran presidente. Yo le creo mejor presidente que Santiago Bernabéu. Dicho esto, es un tiburón. Es una persona con un... evidentemente, con un nivel de soberbia máximo, con una incapacidad de afrontar la crítica evidente, porque es un tipo muy acostumbrado a mandar, que además pertenece a otra generación. Por lo tanto, es un pésimo comunicador. Y como de eso yo sí que puedo hablar.
1: Porque, eso es lo que te iba a preguntar.
0: Porque claro. yo sí que he asesorado tanto a empresarios como a líderes políticos. Lo que hizo ayer estuvo mal, porque no estaba controlado. Ni estuvo controlada la intervención, ni estuvo controlado el discurso.
1: No se dejaba controlar.
0: Ni estuvo controlado
2: el... Es que esa es la clave. Es no que ayer quería hacerlo de esa manera. Entonces, y quería no ser
3: tienes
2: controlado.
3: Tienes que tener herramientas para controlar en una situación incontrolable. De hecho, esa es la virtud de un buen equipo.
0: Cuando tienes un transatlántico como
2: Real
0: Madrid...
2: Hacía años que no daba una rueda de prensa. Años.
0: Pues debería haber estado unos años más sin dar ninguna más.
2: Eso es, que como hacía años, entonces nadie podía decirle que esta primera rueda de prensa que iba a hacer, que no fue una rueda de prensa, fue una... Fue

0: Fue algo incluso extraño, porque, porque se discutía en directo con un periodista en concreto, o con un medio de comunicación en concreto. Es decir, y ya no solamente quiero quitar al Real Madrid, quieren quitar al Real Madrid de los socios para dárselo a los periodistas. No, los periodistas no tienen ninguna intención de, ni de Real Madrid, ni de la Leti.
1: Todo fue de manera improvisada, pero rápidamente, para sorpresa de todos, iba a comparecer.
0: Con todo lo que ha hecho por el Real Madrid, que yo creo que ha sido el mejor. Efectivamente, estoy de acuerdo con Pablo.
2: Las improvisaciones se preparan. Siempre. Y siempre tiene que haber un guión y un control de la situación. Todo el rato, siempre. Más todavía cuando estás al frente de la primera organización deportiva del mundo. No hay en ningún otro deporte, ninguna institución deportiva con más impacto que el Real Madrid. Hay gente que discute, a lo mejor creo que son los Giants de Nueva York. Pero no hay ningún club de fútbol, por ejemplo, que tenga más seguidores en redes sociales en el planeta Tierra. No existe. No existe un transatlántico mayor. Entonces, yo que he trabajado con, lo sabéis, con partidos, con grandes empresas, lo que me asombra es que un transatlántico de esta manera, ¿vale?, de esta envergadura, carezca de la tripulación necesaria para agarrar al capitán de la solapa y decirle no.
3: Pero eso ocurre en otros barcos también.
2: Ya, pero es que se supone que esta organización tan profesional y tan ejemplar para todo lo demás...
3: Es una manera de ejercer el poder.
2: Ya, pero es que la labor de la gente que trabaja en esos equipos no consiste en decir presidente sí, sino presidente no. No te pagan para que te digan que sí. Te pagan para que te digan no.
4: Sobre todo cuando juegues el puesto.
3: Vamos a seguir, pero hemos hecho una especie de es muy difícil porque fue más de una hora. Una especie de mix. Hemos intentado hacer un resumen de alguna de las cosas que dijo.
5: Porque me tendrán que echar a tiros, porque yo tengo el apoyo de todos los socios del Real Madrid y por eso quiero que haya elecciones y yo me quiero presentar. Oiga, que yo he estado aquí no sé cuántas temporadas y solo he ganado siete Champions, es que es pocas, ya lo sé, y siete Ligas, que ahí es lo malo. Yo podía haber ganado 14, porque las otras me las han...

0: gratis al Madrid, gratis. Tan grande es el Madrid que genera tanta animadversión, pero hay que también en la prensa no creerse que son los dueños del Madrid. Tienen que analizar lo que es, pero no digan que porque se peguen dos ya está el caos del Madrid.
1: Llevo viendo lo que están haciendo, esa confabulación que hay entre los medios, esos, los Segurolas Boys, los Relaños, esos, todos esos que se creen como José María García, que han inventado el fútbol. Nosotros lo llamamos en el Madrid los intelectuales del régimen. Pero no lo van a conseguir, ya se lo digo yo que no lo van a conseguir.
2: ¿Qué decías, Ketty?
3: Bueno, pues porque cuando le escuchamos precisamente con esos ataques, por supuesto, esto de niña ya me parece el sumo, como decía antes Pilar, estos ataques a la prensa tan reiterados efectivamente nos recuerdan otras cosas desde otros ámbitos, desde el ámbito político, desde el ámbito gubernamental, con las causas de corrupción, etcétera, etcétera. Yo creo que cuando se emprende ya una cruzada directamente abierta y tan obscena contra la prensa como esta, es cuando se pierde definitivamente el foco.
4: Lo que no
3: es cuando se entra en barrena de manera definitiva, ya cuando se muestra la debilidad más absoluta. Si tú emprendes esa ya campaña contra la prensa con todos los periodistas que están intentando atacarme y que yo me han robado 7 copas, etcétera, etcétera. Esa yo creo que es la mayor muestra de debilidad y lo que confirma efectivamente ese suicidio asistido de Florentino Pérez.
4: Tú fíjate que yo creo que es más un problema de forma que de fondo. Muy rápido, Jaime. Yo creo que lo que dijo ayer, hay muchas cosas que son verdades como puños.
5: Hombre.
3: Y otras que no.
4: Hombre. Verdades como puños. El caso Negreira es el caso de corrupción, el caso de corrupción más escandaloso en la historia del fútbol mundial. Sí.
3: Eso sí.
4: Existe un antimadridismo feroz en toda España y en Madrid. Existe un antimadridismo que no existe con ningún otro equipo. También.
3: Juan,
4: y tercero,
6: pero
4: eliminar...
6: Juan, también lo puede decir el presidente del Barcelona. Eso mismo lo repite el presidente del Barcelona.
4: Eliminar los bulos. Y otra cosa
3: que los madridistas,
4: y con esto ya termino.
3: Odiamos.
4: Eliminar los bulos. Eliminar los bulos sobre su enfermedad, sobre su situación, sobre tal. Creo que también era importante poder hacerlo y que lo hiciera él en primera persona, no que lo hiciera nadie de su equipo. Estas tres cosas,
6: pero
4: yo creo.
6: Perdóname, muchas veces,
4: yo creo que lleva
6: muchas
4: toda
6: veces
4: la razón,
6: en rueda de prensa se habla de bulos y te pones a repasar cómo. ¿Qué es lo que han publicado los medios que nos dedicamos a esto? Y esas referencias a enfermedades y a cuestiones mucho más personales no aparecen. Muchas veces es ese movimiento que hay en redes sociales, esos comentarios sotoboche,
4: bueno,
6: pero
4: caso
6: que no
4: es que
6: aparecen
4: había, en
6: publicados.
4: En este caso es que se estaba diciendo de una manera ya importante que no asistía a los actos, que tenía una enfermedad, que tenía un cáncer ya casi terminal, que él mismo lo ha dicho, que le han llamado muchísima gente preguntándole directamente eso. Bueno, y está bien que aclare ese asunto, y está bien que aclare lo del caso Negreira, que yo creo que lleva toda la razón, y en el antimadridismo creo, desde mi punto de vista.
6: Pero eso va
4: también
6: más por el cotilleo que por la información.
7: Claro, comparto por supuesto el caso Negreira, pero ese victimismo a lo mejor es el de su equipo, que calientan al presidente con eso de todos nos atacan. A ver, cuando eres el más grande vas a tener enemigos, casi, no sé si de tu tamaño, pero es que eres el Real Madrid, quiero decir, y ese mismo argumento lo dice el Barça, que como madridista no me parece un equipo como el Real Madrid, pero yo citaba la entrevista de esta noche a las 9 con Pedrerol, porque tengo la duda, y esta noche la resolveremos, si se ha dado cuenta de que se ha equivocado.
5: Sí.
7: Si se ha dado cuenta de que se calentó, que erró, que el fondo en las partes que tenga razón las va a defender argumentos. Y quiero ver si hay mea culpa esta tarde, si es consciente de la que ha liado. Porque cuando esta mañana, o sea, el equipo no le ha podido ocultar todos los medios de comunicación y todas las portadas de todos los periódicos, de cualquier sesgo político y grupo mediático, cuando haya visto cómo ha recibido todo el mundo esa rueda de prensa, por eso yo quiero ver esta noche a las 9 su reacción y su análisis.
3: Yo incluso creo que él mismo, evidentemente una persona no se mantiene en la cresta de la ola durante tantísimo tiempo y consigue todo lo que ha conseguido solo por ser un tiburón con mucha soberbia. Tiene que tener unas dotes de inteligencia, de carisma, de liderazgo y de muchísimas otras cualidades vitales. Y yo creo que él mismo, cuando se haya salido de sí mismo y se haya visto en televisión y se haya escuchado, habrá sentido a lo mejor también esa vergüenza ajena de la que hablaba Juande, porque evidentemente es una salida de pata de banco de sujétame el cubata que voy, ya estoy harto y le digo a mi equipo que se calle y voy a salir. Oye, pues como le pasó a Isabel Díaz Ayuso cuando salió después de un consejo de gobierno a defender a su pareja y rompió el guión y lo tiró. Es que es humano y les...

0: no ha querido pensar, ha querido improvisar en un terreno, bueno, pues muy inhóspito y muy peligroso, y yo creo que eso es lo complicado, que es que esto no tiene, es un Rubicón, no tiene vuelta atrás, y ese es el peligro.
1: Tengo una curiosidad, acaba, Pablo, sí. En tu labor como asesor político, ¿en cuántas ocasiones te has visto en una situación de este tipo? ¿Y qué es lo que se hace? Cuando tú ves a ese líder político que se sale del guión, que se sale de todo lo recomendado... Sí. Que empieza, sale al ataque y tú estás pues en la trastienda o sí. Estás mirando a cierta distancia, ¿qué se puede hacer en esos momentos?
2: Y si has advertido, además.
1: Sí, y has insistido y le has dado una línea argumental, una serie de puntos en los que apoyas.
2: Pues mira, yo he aprendido una cosa a lo largo de mi vida, y es que solo hay una cosa que no debes decir, y es te lo dije.
1: Cuando termina, no se puede decir te lo dije.
2: Vale.
1: Vale.
2: Esa es. A ver, ¿él es consciente del error? Sí.
1: ¿Alguien? ¿Estás hablando de
2: Florentino?
1: Ah, de Florentino. No, yo sí. Te preguntaba por caso...
2: Sí, no, por aterrizar sí. A este caso. ¿Él es consciente del error? Sí, alguien le ha hecho consciente del error con toda seguridad. No sé quién. Uh-huh. ¿Habrá disculpas esta tarde? No habrá disculpas. Con toda seguridad. Es incompatible con el personaje. Lo que sí que habrá es un intento de victimización, que es muy al espíritu de esta época. Uh-huh. Dicho esto, es verdad... Aparte lo del caso Negreira, que es un escándalo y un asco. Es verdad, parte de lo que dice la prensa. Es verdad que hay un sesgo. Es verdad que hay un predominio en los medios contra el Real Madrid. Eso es objetivamente cierto. ¿Sabéis por qué? Porque el Real Madrid es un negocio. Y criticar al Madrid genera audiencia. Esto es así. Bienvenidos al mundo de los negocios, amigos. Ahora bien, dicho esto, hay una diferencia entre un bulo y una información. Un bulo... es la enfermedad. Y nadie, ni en redes, ni en medios, tiene derecho a hablar de eso. Ahora bien, cualquier periodista, sea madridista o no sea madridista, que recibe la noticia de una pelea entre dos jugadores del Real Madrid, tiene la obligación de darla. Eso es información. Y eso es lo que no se puede criticar. Ahí no hay sesgo, ahí hay información. Y cuando un periodista tiene la información, la tiene que dar. ¿Le duele? No,
1: has vuelto a Florentino, pero yo vuelvo a...
0: Yo también vuelvo.
1: Y esto me sirve... Mira, por ejemplo, María Jesús Montero, sí. En el debate de Canal Sur, cuando sí. Dice que es un accidente laboral. Sí. Estoy seguro que este tema se lo había preparado. Se lo debería haber preparado, no, entiendo.
2: Pues no estoy seguro de que este sea el caso, fíjate.
1: O la respuesta era intencionada.
2: Mira.
1: Y estudiada.
2: A ver, yo he hecho bastantes campañas electorales... Y da la casualidad que, por circunstancias de la vida, algunas de las mejores que he hecho han sido en Andalucía, o de las que me siento más orgulloso. Entonces, conozco bien aquello.
1: Sí.
2: Y conozco bien el PSOE. Y si hay algo que me está asombrando de todo este ciclo electoral, empezó en Extremadura, siguió en Aragón, luego Castilla y León y ahora, si algo que me está asombrando es que el PSOE, que siempre sobresalió...
1: En las campañas electorales.
2: Respecto a los demás, en las campañas electorales, lo esté haciendo tan mal... Esto es, hay un problema de equipos, claramente. Hay un problema de falta de talento, evidente. Hay un problema de falta de preparación, de falta de lectura de la sociedad, de falta de lectura del estado anímico de la sociedad. Alguien que dice una frase como esa, más allá del error, es que está completamente desconectado. Entonces, yo no sé si estaba preparado o no estaba preparado. Lo que sé es que esa frase... demuestra una clarísima desconexión de la realidad. Y alguien que se presenta en una campaña como Andalucía, que mira, si hay un país del mundo que tiene una cultura de la muerte fuerte, es España. Bueno, pues dentro de España, si hay una región que tiene una cultura de la muerte fuerte, es Andalucía. Lo vimos con Adamuz y lo estamos viendo con esto. Entonces, cuidado con esas zonas. Porque estás tocando unas fibras en el nervio andaluz. Estás tocando, en esa guitarra estás tocando una cuerda muy delicada. Y como estés fuera groseros, que yo he visto en la historia de las campañas electorales españolas, pero me atrevo a decir, como estamos a miércoles, que no será su último error.
3: Es que si hay pocos temas en los que vayamos a estar todos de acuerdo y que sea muy difícil politizarlo, aunque los políticos lo politicen, es en este asunto, en la muerte de los agentes de la Guardia Civil en una zona tan de riesgo como es, como fue Barbate, como ahora ha sido Huelva, o como puede ser toda la

0: Costa, que es un coladero del narcotráfico, y según tapas en un sitio, la violencia con la que actúan ahora los narcotraficantes van a otro. Y encima en zonas donde hay duplica el paro, la tasa de paro en muchas de estas poblaciones, eso significa la precariedad de la población, del trabajo y la penetración de las bandas del narcotráfico en las familias, en los jóvenes, en los adolescentes, con las madres y los padres dando un poco señal de alarma de están penetrando. No es que es un tema en el que deberían de estar de acuerdo. Por eso a mí también me pareció inconcebible el error, el cómo no midieron que cuando se llevan por delante a dos guardias civiles tienes que poner al gobierno en el funeral. Y que el debate de las cifras y el refuerzo, los efectivos, el trabajo que hace el Ministerio del Interior en esa zona, el trabajo que hace la Guardia Civil cuando hablas con los comandantes, no hay despreocupación en absoluto. Hay mucho que mejorar, pero no hay despreocupación. Por eso sorprende que, uno, no se puede hablar de cifras y estadísticas cuando estamos hablando de muertos. Son dos debates distintos, señor Marlaska. No justifica una cosa con la otra. Sorprendió que no midieran que tenía que ir el gobierno a ese funeral con mucha más representación. No tenía que estar sola únicamente María Jesús Montero, que los abucheos te los tienes que comer porque ese es el precio del puesto de trabajo. Y dos días después, que persiste María Jesús Montero en el error, ha rectificado con esto de exacto muerte en acto de servicio y no accidente laboral. Yo buscándole alguna explicación, porque dices, tienen que saber lo sensible que es el cuerpo de la Guardia Civil cuando mueren compañeros, lo sensible que es, como he dicho, la zona. En fin, digo, ¿por qué María Jesús Montero no ha rectificado? Pues igual lo único que se me ocurre es por la cercanía que ha tenido con el gobierno, porque acaba de salir del gobierno hace poco menos de un mes. Lógicamente, el Ministerio del Interior, o Grande Marlaska, quiere defenderse del agravio de, oye, me abuchean, te despreocupas, te desentienden, y que le haya llegado la presión, no sé si la presión o el, oye, esto no es así y tal, y que intente defender más a Marlaska que a los dos guardias civiles. Gran error, porque cuando estás en campaña y quieres ser presidenta del Gobierno de Andalucía, tú no puedes estar con Marlaska, tú no puedes estar con Pedro Sánchez, tú tienes que estar en tu campaña andaluza, que ya le pasó a Pilar Alegría con la financiación autonómica, que no pudo defender la financiación de Aragón porque es que venías de defender la del gobierno hacía 5 minutos. Pues entiendo que la persistencia viene de ahí, porque si no es inconcebible. Ojo, que todos lo intentan politizar, porque fijaos el segundo debate de hace 2 días, el de Vox, el candidato de Vox le reprochaba a Juanma Moreno que cuando mataron en Barbate a los dos guardias civiles, se fue de campaña electoral a Galicia. No se declaró luto oficial, que ahora sí se ha declarado luto oficial por parte de Juanma Moreno. Es decir, pues también le reprochó Juanma Moreno al de Vox. Sí, y usted no ha suspendido la campaña como hemos hecho el PP y el PSOE esta semana. En fin, que intentan utilizar y sacar rédito político del error de escenografía y del otro, eso es así. Pero que el error de Montero ha sido importante también.
1: Fíjate, es que a mí ya los políticos tienen la tendencia muchas veces de arrastrarnos hacia su campo de juego y que nos preocupemos que si la campaña, que si la no campaña, que si rectifican campaña. A mí la campaña me importa un pimiento, así lo digo claramente. Yo tengo un familiar, un primo mío, que trabaja en el servicio precisamente de vigilancia aduanera allí, en las costas de Algeciras, y que relata con rabia, con frustración, con ira, cómo efectivamente eso se está convirtiendo en un puerto franco, en un puerto franco en el que el narco cada vez va penetrando más en la sociedad, que va tomando cada vez, comprando cada vez más a más gente, que vive cada vez gente más atemorizada, va contando efectivamente cómo hay compañeros suyos y cómo hay guardias civiles, algunos de ellos, la inmensa mayoría, son gente honrada, pero que de repente se pliegan precisamente porque les ofrecen el triple de dinero en una noche por mirar hacia otro lado y hacer la vista gorda de lo que cobran, no en un mes sino en 3, como hay abogados absolutamente muertos de miedo que cobran lo que no les paga ningún cliente y que no se atreven a dejar a su cliente porque efectivamente tienen miedo de que a la vuelta de la esquina le estén esperando con un tiro en la nuca. Es decir, que esto está pasando en España, que es que no es Colombia, que es que no es Venezuela, que es que no es Cuba, no, esto es España. Y en España está habiendo cada vez más un nivel de penetración del narco muy preocupante, con el que el gobierno ha tenido una lejanía y con una Guardia Civil que, insisto, a mí lo que más me fastidia, por no utilizar otra palabra, más soez, es la utilización de su trabajo como una cuestión

0: doméstica, ordinaria, cotidiana. Porque la Guardia Civil que está ahí, que resiste a las presiones y a los chantajes y a los sobornos, son héroes, absolutos héroes, que sin medios se están jugando la vida y en ocasiones la pierden. Y han perdido 4 personas la vida en los últimos tiempos. Y esto no puede ser. Y que la ministra, la ex vicepresidenta primera del gobierno, candidata a la Junta de Andalucía, sea ajena a esa realidad que se vive en su tierra, que es la de todos, pero sobre todo la suya, que es el territorio por el cual se presenta, es una auténtica vergüenza. Y yo entiendo, a mí me importa un pie su campaña electoral. Lo que me importa es que efectivamente esa persona, que además entronca con la actitud de Grande Marlaska, no yendo a ese funeral y hoy diciendo que se está rabioso y no sé cuántas cosas más, en términos de campaña electoral, me parece que no es anécdota, es categoría, porque efectivamente el gobierno, por cierto, el gobierno que se inventa el bulo de la bomba lapa contra la Guardia Civil que les investiga y contra la UCO patriótica o mal llamada UCO patriótica, ha tenido y ha tomado deliberadamente y estratégicamente una lejanía con la Guardia Civil que es absolutamente infame.
1: En esto último que dice Ketty, está la clave, si me permites, Jaime, antes de que ya... Hoy no me estás despidiendo, ¿eh?
2: No, te puedes levantar cuando quieras.
1: Hombre, para mí eso no está en la, está bueno, en no. Le Petit, estás en Le Petit.
3: Mira cómo aquí se agarra el micrófono con las dos manos.
1: Estar en Le Petit, no, es porque me cuento yo. Esto es una maravilla.
0: Este Petit,
1: claro. Esto. No, simplemente, preguntabas o alguien se puede preguntar si era un lapsus o no.
2: Sí, lo preguntaba yo.
1: Yo que vi en directo, no fue un lapsus, lo dijo hasta en 2 ocasiones.
3: Se mantiene
2: quería
3: ahora.
2: Lanzar ese mensaje.
3: Se mantiene
2: quería
3: ahora en el acto ese de mensaje. Servicio.
1: Y la clave está en lo último que ha dicho Ketty. No tiene interiorizado quizá la importancia de la Guardia Civil, en concreto ese cuerpo de la Guardia
3: Civil.
1: La
3: cercanía con el gobierno hace
2: Pablo ha dicho la relación, el error garrafal es por la relación que tenemos los andaluces, el concepto que tenemos de la muerte. Yo voy por otra vía. Primero, gran parte de los agentes de la Guardia Civil durante décadas han sido andaluces. Eso primero. Y segundo, para muchos andaluces, en pequeñas localidades, en pequeños pueblos, la mayor representación del Estado protector, con caras, porque eran agentes con los que se cruzaban, era únicamente la Guardia Civil.
1: Absolutamente.
2: La mayor representación del Estado que les protege, que les atiende, que les ofrece algo.
4: Precisamente por eso.
2: Y el vínculo con la Guardia Civil se basa en eso.
4: Precisamente por eso me gustaría poner el foco no en la candidata, sino en el ministro Marlaska. Tradicionalmente, históricamente, los ministros de Interior siempre daban en las encuestas como los mejor valorados. Y fue así hasta Rubalcaba, sistemáticamente por la cuestión
3: De Rubalcaba.
4: Por la cuestión del terrorismo. Y a partir de aquel momento se normalizó. Y empezaron a tener valoraciones comparables a las de los demás ministros. Sin embargo, nadie ha tenido una valoración tan baja como la de Marlaska. ¿Por qué? Porque nadie ha protagonizado tantas crisis, ni tantos motivos para la dimisión. Podría estar 24 horas dando motivos para la dimisión desde que Marlaska es ministro de Interior. Es objetivamente el peor ministro de Interior de la historia de nuestra democracia. Objetivamente. No se puede discutir. Y en mi opinión hay algo emocionalmente repugnante en sus declaraciones. Insisto, en mi opinión hay algo emocionalmente repugnante. El ministro del Interior no está para decirle a las fuerzas y cuerpos de seguridad del Estado, comprendo vuestro dolor. Está para evitarlo. Es para lo que se le paga.
3: Bueno, a mí esa frase...
4: Espera, no he terminado.
3: Perdón.
4: No está. Está para evitar que esto pase. Y cuando esto pasa, porque faltan medios, ha habido, en fin, no pocos mensajes denunciando el abandono de Interior, ¿eh? No pocos mensajes. Cuando esto pasa, existe una responsabilidad política que en este caso es suya y que en este caso es intransferible. Lo lógico es que dimita, no lo hará, pero decirlo es necesario. Decir que lo lógico es que dimita es necesario. Y lo repugnante, insisto, esa es mi opinión, es un ejercicio de pornografía emocional que no podemos aceptar.
2: Pilar, y vamos terminando porque voy a hacer una pausa.
3: Sí, yo creo que mezclarlo, no, yo, vamos, no puede ser repugnante una frase que diga comprendo vuestro dolor, me niego. Y politizarlo es ponernos a sacar ahora el CIR respecto a cada ministro, cuántas veces fue reprobado, o mezclar policías patrióticas en un tema tan grave como este. Ojalá entendieran la dimensión. Yo sé que la comparación es exagerada, pero todos recordamos el terrorismo vasco cada vez que mataban a alguien. Quiero decir, es exagerado, pero es que en estos pueblos, que mencionabas bien lo de la Guardia Civil, Jaime, cuando matan a una gente que su familia ha sido destinada, con unos sueldos, perdón, que dejan mucho que desear, y para la peligrosidad de su puesto de trabajo, y se meten en una lancha y se lo llevan por delante, para ellos la sensación de dejación y de abandono es muy parecida a la de, bueno, pues esa impotencia de, oiga, es que esto tiene que ser arreglado de alguna manera. Y mira, yo el rompido lo conozco, y cuando hace 2 días la noticia era una embarcación, una narcolancha, pasando a todo trapo, intentando llevarse a los agentes por delante, si es que son pueblos costeros que tienen a un puñado de guardias civiles y poco más. Entonces, cuando lo conoces, dices, pero ¿cómo con la dotación que tienen piensan que se van a poder enfrentar a estas narcolanchas? Es que es imposible, es que la desproporción de los efectivos con la magnitud de la fuerza del narcotráfico, en fin, ojalá lo entiendan todos, Pablo, porque la Junta de Andalucía también tiene que invertir en estas zonas. También tiene que invertir en estas zonas.
4: ¿Quién pone las lanchas de la Guardia
3: Civil? Interior tiene que doblar los efectivos. Vale. No son
5: claro,
3: solo las lanchas.
5: No es ni siquiera doblar.
3: Y la peligrosidad. Es que no es doblar.
5: Es que cuando fallecen los dos primeros guardias civiles en Algeciras...
2: En Barbate. ¿Te refieres a Barbate?
5: En Barbate, perdón. Cuando fallecen esos dos primeros, precisamente uno de ellos era compañero de este familiar mío que yo decía al principio, las 3 lanchas de la Guardia Civil, antes de que se desmantelara Oconsur, estaban inoperativas. Las tres. Es decir, no es que doblen efectivos, es que por lo menos no los anulen.
3: No tengan unos chalecos
5: es
3: y
5: que
3: poco
5: eso,
3: más.
5: Es que no vayan con un tirachinas es que a pelearse
2: ya,
5: contra
2: ya para,
5: un narcotraficante.
2: Para terminar, ya sabéis que yo soy de Jerez de la Frontera, es decir, que conozco muy bien. Y es que además mi hermano es policía y ha pasado por la línea y trabaja ahora en Cádiz. Y él muchas veces me repite, ¿cómo es posible que la policía local esté mejor dotada que la Guardia Civil en la zona?
5: Eso totalmente.
2: ¿Cómo es posible?
5: Es que es incomprensible.
2: La lucha es muy distinta contra quienes tiene que luchar la Guardia Civil y contra quienes tienen que luchar los agentes de la policía local. ¿Cómo es posible que haya tanta diferencia en la dotación, en lo material?
5: Pero sobre todo es que esto no es algo que veamos nosotros. Es que esto es algo que ven los narcos y se ríen de ellos. Si los narcos hace años, y hace casi ya 10, se metieron en un hospital a rescatar a un compañero suyo que estaba custodiado por la Guardia Civil y se lo llevaron, el Castaña, es porque se consideran impunes y se saben impunes. Y se saben inmunes. Es decir, tienen la capacidad de doblegar al Estado, donde el Estado parece que
3: débil.
5: Es increíble,
3: cuando
5: que no
3: Estado,
5: llega.
3: Donde
5: no
3: el Estado
5: es que
3: está débil.
5: No
3: sí.
5: es que esté débil, es que no llega. Porque si hay unos narcos que son capaces de entrar en un hospital, pegar una paliza a 2 agentes de la Guardia Civil, llevarse al narcotraficante y desaparecer... Es que el Estado no está llegando.
1: Es que voy a
5: y
1: más.
5: Se convierte en un puerto
1: Venga,
5: franco.
1: En el año 2022 existía una cosa que se llamaba Organismo de Coordinación contra el Narcotráfico Sur, OCONSUR.
4: Eso es.
1: Desmantelado por el actual ministro Fernando Grande Marlaska en la zona, que era una unidad de élite que de hecho dio resultados.

0: Esto fue en el año 2022. En el año febrero de 2024 se produce lo de Barbate y ahora este caso concreto. Y además, con datos que da la propia Guardia Civil, triplicando, como he dicho antes, en los dos últimos años, el número de efectivos de narcotraficantes, según los estudios que tienen. Es decir, bueno, ahí también hay decisiones que se han tomado en su momento, no precisamente para mejorar, sino para quitar.
1: Bueno, a comer, Colmenero.
0: Voy corriendo.
1: Fijaos,
0: sí.
1: Qué hora es.
0: Sí,
1: fijaos,
0: qué barbaridad.
1: Casi hemos hablado de una única cuestión. Vamos a hacer una pausa y nos quedan nada, unos minutos.
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1: A mí me da la impresión de que ya estamos en otra pantalla. Hablo de la crisis del antivirus, pero cuando

0: Decía que las aguas se habían calmado en el debate de la gestión de este brote de antivirus. El presidente canario, esta misma mañana, Fernando Clavijo, ha redoblado su ataque y ha asegurado que los positivos de dos de los pasajeros que iban a bordo tras su desembarco en Tenerife le han dado la razón en su rechazo a que el buque fondeara en aguas canarias. Y ha vuelto a ser contundente, hablando del trato que ha recibido el gobierno canario en estos días. ¿Qué pensáis sobre esta insistencia del presidente canario?
1: Que se equivoca. Mira, hablábamos de errores, pues Clavijo se equivoca. Para mí es una sorpresa, es como haber visto a dos Clavijos distintos, porque era una persona con un sentido común, un sentido de Estado. Siempre que hablaba me parecía que tenía razón, hablara de lo que hablara. Cuando hablaba de la solidaridad en las competencias, cuando hablaba de que Canarias está abandonado, que necesita ser escuchado, no los ratones, las ratas que nadan, me parece el menor de los errores, que como es tan al final divertido, como no hay drama y no ha habido muertos, el antivirus está relativamente controlado, hoy es un brote y efectivamente tiene una proporción alta de fallecimientos para quien lo controla, pero bueno, una vez controlado, nos quedó reírnos de la gestión que hizo él mismo de su preocupación sobre los posibles ratas. Pero me parece el menor de los errores. A mí esa confrontación de me niego a autorizar que venga este crucero con un dispositivo que estaba perfectamente controlado y seguir desde el Parlamento Canario ahora con la conspiración de que el gobierno oculta positivos. No entiendo cómo piensa que esto solo puede ser por un rédito político, futuramente electoral, por enfrentarse a Ángel Víctor Torres en su supuesta, no sé, combate por la futura presidencia de Canarias, y esto es una especulación, porque si no es incomprensible el que Clavijo haya cambiado tanto en el fondo y en las formas.
2: Claro, es que estamos hablando de un ex socio de Sánchez, ¿eh? No estamos hablando de alguien que digas, pues el Partido Popular o Vox, es decir, un rival enconado y furibundo. No, estás hablando de un ex socio. Y preguntaba antes Juan de Colmenero, bueno, ¿qué nos hemos perdido, no? ¿Cómo se entiende efectivamente la posición?
0: Esta insistencia.
2: Claro, de Fernando Clavijo. Yo creo que desde luego es torpe, desde el punto de vista objetivo de la puesta en escena del discurso. Pero yo sí creo que en el fondo tiene razón. ¿Y por qué tiene razón? Porque creo que efectivamente el gobierno se ha acostumbrado en exceso a decidir en qué crisis me meto y en cuál no. En cuál aplico las responsabilidades del gobierno en una emergencia y en cuál no. En la DANA hago inhibición de mis funciones o dejación de mis funciones porque no me interesa políticamente y si quieren ayuda que la pidan. Y en el caso de Canarias decido que una imposición y asumo yo la dirección de la OMS. Pero es que los incendios igual en verano. Es que los incendios también fue una dana dos. Es decir, bueno, pues esto que me la pidan y cuando me la pidan ya decido yo si entro, si no entro, si aplico la ley de emergencias porque ya afecta no solo a una comunidad autónoma sino a dos, etcétera. ¿Se habría comportado igual Pedro Sánchez del Gobierno de la Nación con Canarias o con Cataluña o como lo hemos visto en otras ocasiones o con Madrid? Es que el problema de todo esto es la arbitrariedad, independientemente de si Clavijo es más torpe o menos torpe, más sectario o menos sectario, más políticamente incorrecto, más políticamente correcto. Lo importante es que estamos ante la disparidad de criterios y no sabemos todavía cuándo el gobierno decide porque le conviene asumir todas sus competencias o hacer dejación de funciones.
3: Bueno, es bonito esta tertulia porque puedo estar de acuerdo con las dos al tiempo. Creo que Pilar tiene razón, efectivamente. Ahora es evidente que se está pasando. Antes lo podíamos discutir, pero ahora es evidente que Clavijo se está pasando. Yo creo que hay una percepción de abandono en Canarias basada en hechos reales, que esto, después de lo de los menores migrantes, genera la sensación de no importamos nada, y que sobre ese caldo de cultivo anímico prenden bien este tipo de mensajes victimistas. Creo que durante la crisis Clavijo acertó en el fondo con probable sobreactuación que apuntó Pilar Velasco, y que ahora esto está más cerca del error. Y al mismo tiempo, creo, como Ketty, que el gobierno solo entra en las crisis en las que piensa que no puede terminar manchado.
0: Bueno, pues fijaos qué hora es. Te voy a dejar que te concentres, Ketty, para la presentación de esta tarde, aunque claro, te sabes el libro, lo has escrito tú y has contado tantas cosas ya.

0: ¿Te has reservado algo? ¿Alguna sorpresa para esta tarde? Seguro que sí.
1: No, bueno, para esta tarde no, para esta tarde no. Yo ya sabes que voy con todo y no dosifico, no me mido. Es verdad que aquí no está todo, y no está todo básicamente porque hay cosas que están, como dicen los ingleses, working in progress.
0: Bueno, que tengáis buena tarde.
1: Igualmente, querido.
2: Igualmente.
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2: Son las 4, las 3 en Canarias.
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2: Buenas tardes. Donald Trump se encuentra ya en Pekín, donde inicia la que será su segunda visita de Estado a China y la primera de este mandato, a la que llega acompañado de altos ejecutivos de empresas tecnológicas estadounidenses y también del secretario de Estado, de Marco Rubio. Una visita en la que se va a hablar de la tregua comercial entre las dos potencias y a la que llega con las encuestas en contra, la última, la de la CNN, según la cual el 70% de sus compatriotas desaprueba su gestión económica. Corresponsal Agustín Alcalá.
7: Al presidente Donald Trump le acompaña en este viaje a China una delegación de más de una docena de ejecutivos de empresas tecnológicas, de bancos y de compañías agrícolas, porque el negociador en jefe quiere firmar grandes contratos con Xi Jinping, aunque el viaje estará dominado por la guerra de Irán, que no sabe cómo resolver. Esta visita llega en medio de una tregua comercial entre ambas naciones, con los aranceles de Trump desautorizados por los tribunales y con un presidente chino que hará lo que más sabe, escuchar y callar y ofrecer a su visitante muchas galas y celebraciones, el que tiene el ego tan grande. Los dos hablarán también de Taiwán, ahora que Xi ha aprendido muchas lecciones de cómo actúa el Pentágono contra un enemigo menor como Irán, que ha puesto en aprietos a los norteamericanos con drones y mucha astucia. Xi y Trump intentarán firmar un pacto para no agredirse en otro asunto vital para ambos, la inteligencia artificial, donde las ventajas de Estados Unidos se han reducido y los modelos chinos están cada vez más cerca de los estadounidenses.
2: En el Reino Unido siguen los problemas para el primer ministro, Keir Starmer. Fuentes cercanas al ministro de Sanidad apuntan a que mañana mismo podría renunciar a su cargo para competir con Starmer por el liderazgo del Partido Laborista. Y en Francia hay 1.700 personas confinadas a bordo de un crucero después de la muerte de un pasajero. Hay decenas de casos, además, de gastroenteritis aguda, aunque sin relación alguna con el antivirus del Ondius, según las autoridades galas. Corresponsal Álvaro del Río.
8: La mayor parte del pasaje son ciudadanos ingleses e irlandeses, 1.700 personas en total, incluida la tripulación. Las autoridades francesas han decidido de momento mantenerles confinados, prohibir todo desembarco en Burdeos y limitar los contactos mientras equipos médicos atienden al medio centenar de afectados por un brote agudo de gastroenteritis y a la espera de tener los resultados de los análisis que se han practicado. Responsables sanitarios aseguran que no hay vínculo alguno con el antivirus y se descarta por ahora la presencia de norovirus más común, por lo que la principal pista sería una intoxicación alimentaria. No obstante, este episodio de gastroenteritis aguda ha dejado un fallecido, un pasajero inglés de 90 años. En función de los resultados, se levantarán las restricciones para que el crucero pueda continuar con su ruta, que incluye varias etapas en España.
2: La ministra de Igualdad, Ana Redondo, ha lamentado los comentarios de un machismo evidente y casposo del presidente del Real Madrid, de Florentino Pérez, durante la comparecencia para convocar elecciones en su club, en la que se refirió, recordamos, a una de las periodistas como esa niña y cuestionó el conocimiento de otra sobre el fútbol.
9: Creo que en España ya ese tipo de comentarios son anacrónicos y denotan, yo creo que la edad, denotan la edad. Yo espero que las generaciones más jóvenes también alcen la voz contra ese machismo anacrónico y un poco casposo.
2: Las notas de las pruebas de acceso a la universidad en las asignaturas obligatorias de lengua castellana y literatura e historia de España no garantizan la equidad ni son homologables entre distintas comunidades autónomas. Es lo que denuncia la plataforma educativa Escuela de Todos, que señala que la falta de uniformidad en esos exámenes rompe el principio de igualdad de oportunidades. Sara Iturbide.
10: Según el informe, ciertos modelos siguen permitiendo sacar mejores notas estudiando menos contenido. Hay una alta opcionalidad. Las pruebas no abarcan todos los bloques de contenido exigidos por la normativa y a ello se le une que la corrección de la prueba es muy diferente dependiendo de la comunidad autónoma y sus criterios, afectando al nivel de exigencia de la prueba. Tras cotejar las pruebas de 17 autonomías en 2025, el estudio determina que una misma calificación no equivale a un mismo nivel de competencias entre alumnos de distintas regiones. Navarra, Canarias, País Vasco, Asturias y Cataluña son las comunidades autónomas donde, según el informe, es posible sacar mejores notas.
2: Vamos ya con la actualidad de los deportes, Óscar Conde.
11: La 36ª jornada de Liga nos deja hoy 4 partidos. A las 7 de la tarde, Español Athletic de Bilbao y Villarreal-Sevilla. A las 9 y media, Getafe-Mallorca y a la vez Barcelona. Una jornada marcada por la rueda de prensa ofrecida ayer por Florentino Pérez, en la que anunció la convocatoria de elecciones a la presidencia del Real Madrid y en la que cargó duramente contra el Barcelona por el caso Negreira. Palabras a las que ha respondido hoy así el presidente interino del conjunto blaugrana, Rafa Juste.
12: Las clasifico de patéticas y de que no son ciertas, ya está. Él sabrá, nosotros nos vamos a defender y por encima de todos está el club y al club no lo toca nadie. Está desde ayer ya puesto en manos del departamento jurídico y cuando tengamos pues más evolución de lo que se está estudiando, nos lo haremos llegar, ¿no? Pero las líneas rojas no se pueden pasar nunca. Y este hombre ayer las pasó.
11: El presidente del Real Madrid, Florentino Pérez, estará esta noche a partir de las 9 en una entrevista exclusiva en La Sexta. Se completa mañana la jornada liguera con 3 partidos. Valencia-Rayo, Girona-Real Sociedad y Real Madrid-Oviedo. Encuentro en el que Arbeloa ha confirmado que Mbappé y Carvajal podrían tener minutos. Y en baloncesto se juega esta noche el quinto y definitivo partido de la serie de cuartos de final de la Euroliga, que enfrenta a Valencia y Panathinaikos en busca de la Final Four. Y tenemos también 2 partidos de la jornada 31 de la ACB, Breogán-Lleida y Granada-Barcelona.
2: Volvemos con más noticias a las 5 de la tarde, las 4 en Canarias. Siguen escuchando ahora Por Fin con Jaime Cantizano.
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1: Si abre usted el baile con esa gentuza, señor Ness, debe estar dispuesto a bailar todas las piezas. Porque ellos no abandonarán la lucha hasta que uno de los dos haya muerto.
2: Quiero atrapar a Capone y no sé cómo hacerlo.
1: Si quiere atraparle, solo hay un sistema. Si él saca la navaja, usted la pistola. Si él hiere a uno de sus hombres, usted mata a uno de los suyos. Este es el sistema de Chicago.
3: La cosa va de buenos y malos con Ángel Moya. Ángel, buenas tardes, ¿cómo
4: Hola,
3: estás?
4: Hola, buenas.
3: Tú siempre llegas un poco antes. Has oído nuestra conversación, ¿no? Nuestro debate con los dispares. Hemos hablado mucho de ese abucheo al ministro Marlaska, el malestar en la Guardia Civil, el tremendo error de consideración en el debate en Canal Sur de María Jesús Montero, hablando de accidente laboral, refiriéndose a la muerte de dos agentes de la Guardia Civil en Huelva. Tú has seguido siempre mucho todo lo que ocurría en el sur, ¿no? En el sur de Andalucía. ¿Y cómo trabaja la Guardia Civil? ¿Quieres decir, añadir algo
4: sí,
3: más?
4: Sí, que me indigna profundamente porque me parece injustificable. Quiero decir, para este gobierno y todos los anteriores, porque esto no es nuevo, esto lleva más de 20 años, y tú lo sabes que es tu tierra. 20 años, ¿se han puesto los medios? Nadie los ha puesto, así que no nos hagamos ahora. Ahora es más indignante todavía porque que ahora este gobierno venga a decir que se ha dado cuenta en un informe al que hemos tenido acceso. Es un contrato. Hace 6 meses firmaron un contrato de 36 millones para dotar de medios a la Guardia Civil en el estrecho en su lucha contra el narcotráfico. Esa lucha tan desigual, donde unos van con todo, como hemos oído en la mención de la película Los Intocables, y otros tienen que ir o con las manos atadas o vacías, que es el caso de la Guardia Civil. Bueno, pues ahora parece ser que se han dado cuenta. ¿Cuántos muertos llevamos ya? Porque son estos dos últimos, más los dos de Barbate de hace 2 años, más innumerables guardias y policías atropellados que daban el alto a convoys de droga que venían de recoger fardos en la playa y los atropellaban, más toda la corrupción que está dañando, yo creo que ya de manera irreversible, el tejido social de toda esa parte de Andalucía. Primero de Cádiz, pero es que ya se ha extendido, se ha gangrenado. Y se ha extendido a Huelva, se ha extendido a Almería y se va a extender a Levante. Entonces, es tarde para reaccionar, pero todavía más tarde para que nos digan que se acaban de dar cuenta. Y eso es lo que me cabrea de todo este asunto, porque son vidas de personas a las que ni siquiera se les da la consideración de profesión peligrosa o de riesgo, ¿no? Que sería otra de las cosas por las que está luchando allí la Guardia Civil y la policía, porque se les califique de profesión de riesgo y que se les dote con más cosas y que se puedan jubilar antes, etcétera, porque de verdad están en riesgo. Y ya tú has mencionado al ministro Marlaska, tú has mencionado a la ministra, y ahora yo te voy a mencionar a otro. Te voy a mencionar a un senador socialista que hace 2 meses salió diciendo que si querían ser profesión de riesgo, que primero se lo tenían que merecer los guardias y los policías nacionales. Bueno, pues, ¿y él? Quiero decir, ¿qué es lo que hace él? Que es senador por España, senador. ¿El que se merece? O sea, estamos viendo cómo mueren continuamente la gente que nos protege a nosotros, ¿no? Pues esa es la cuestión. Y eso es lo que más me indigna, sobre todo. Porque encima, si tú hablas con los guardias civiles y los policías, ellos ya dan por hecho que se tienen que sacrificar por todos, por el bien colectivo. No por la idea de patria, no, por la idea de comunidad. De comunidad de ciudadanos que se van a sacrificar por...
3: Hemos hablado mucho en la primera hora, en la hora de los dispares. Bueno, estos son los buenos. Y ahora vamos a hablar de los malos, como siempre, con otras historias. Sí. Me tienes que explicar, la semana pasada comenzó el juicio, un juicio en la Audiencia Provincial de Madrid, un juicio a la mayor estafadora de España, esta consideración, Ana María Vicente, conocida...

0: conocida como Anita la Fantástica. La acusación señala que Ana y su pareja estafaron a dos sociedades y cuatro particulares vendiéndoles paquetes de viajes con entradas para el Mundial de Motociclismo. Paquetes y entradas que evidentemente no existían.
1: No existían en absoluto. 700.000 euros, ojo, ¿eh?
0: 700.000 euros.
1: Sí. Ella, a ver, el modus operandi es muy fácil. Tú tienes una agencia de viajes, en este caso Aupa Travel, que se llamaba así, una agencia de viajes con la que ofreces directamente paquetes para viajar a ver el Mundial de Motociclismo, pues con alojamiento, entrada, etcétera. Y seguro, cuando lo has pagado, justo antes de que llegue el momento de ir a disfrutar de ese evento, pues esta mujer, supuestamente, voy a decir supuestamente porque prácticamente me obliga mi ética profesional, pero no es supuestamente, para que nos entiendan. Y aparte, que es que ya esta sería su cuarta condena. Ya tiene de antes tres condenas más. El asunto es que les decía que ya no, que habían cancelado, jamás los había comprado, que habían cancelado esos paquetes y que, por tanto, ojo, que aquí viene la segunda, les volvía a estafar, les decía que necesitaba unos gastos de cancelación para que el seguro le devolviera el dinero y te volvía a estafar otra vez. Mm. Es decir, primero pagaban los packs cuando te decía que no estaban y que tenías el seguro, pero que le tenías que dar un gasto de cancelación. Y luego, para colmo, a los más despistados, también les dijo que necesitaba un préstamo porque le faltaba liquidez para reclamar eso y también les estafó por tercera vez.
0: Pero esta mujer se lo montó, es decir, construía la mentira con buenos materiales. ¿Es verdad que llegó a tener un puesto, sí, un stand en la feria de turismo de Fitur?
1: Sí.
0: Y además aparece en sus perfiles, en los perfiles de las redes sociales, fotografiada junto, supongo que políticos y empresarios que pasaban por allí, ¿no?
1: De todo tipo, sí.
0: Y le solicitaba
1: de todo color
0: la fotografía.
1: Efectivamente, para luego presumir de ello y decir que tenía muchos contactos. Decía que su empresa pertenecía a Globalia y que tenía contactos con todas las empresas, las más altas empresas del sector deportivo y de viajes y de turismo. ¿Qué ocurre? Claro, y la pregunta es, que sé que me la vas a hacer. Y si tiene tres antecedentes, ¿qué hace por ahí estafando, claro, al personal? Bueno, pues porque las penas por estafa al final son pequeñas. Y resulta que ha sido condenada, pero a meses de cárcel en varias ocasiones. ¿Qué ocurre? En este cuarto juicio, el fiscal decía que en caso de que le condenaran a más de 2 años de cárcel, que es bastante probable porque le pide 9, que ya entrará directamente en la cárcel porque la última condena, la tercera, era de 2 años y la tiene suspendida. Como las penas siempre eran de 2 años o menos, le suspendían la entrada en la cárcel. Te la suspenden a cambio de que tú prometas que no vas a volver a delinquir. Pues como has vuelto a delinquir, te están juzgando y te va a caer otra, vas a entrar por los dos años de cárcel anteriores y luego ya cumplirá los que te van a caer. Claro que esto debería saberlo ya, porque con esto terminamos. Y es la guinda del pastel que me acabo de enterar y me confirma, tengo que reconfirmar, pero no me ha dado tiempo, pues que no se ha presentado al juicio, otra vez. No se ha presentado al juicio y que está en rebeldía, en busca y captura para someterla a la ley. Claro, ya se lo sabía.
0: Claro.
1: Y eso es lo que ha ocurrido, ni más ni menos.
0: Bueno, esta segunda historia, la Policía Nacional ha detenido en Madrid al estafador de las urgencias hospitalarias, un engaño con el que se hacía pasar por médico y exigía dinero a las víctimas por operar a sus hijos, víctimas de accidentes ficticios, evidentemente. No se oye muy bien, pero vamos a escuchar cómo hacía esas llamadas, vamos a intentar percibir qué es lo que decía.
2: Hola, buenos días, señora, ¿me escucha? Mi nombre es Juan Antonio, te estamos llamando desde el hospital. Cosas que el pie está muy hinchado y ya ha intentado ponerte azul. Cuando te pone azul, eso significa que puede...
0: Le está diciendo a la víctima que llaman del hospital y que tiene a un hijo que está bastante afectado y que se está empezando a poner azul.
1: Que tiene gangrena, pues se le están poniendo los pies azules.
0: Hay 13 víctimas de este estafador.
1: Ahora le está diciendo que le tiene que poner unos tornillos de oro para arreglarle la pierna.
0: Pero no es muy evidente que...
1: Ya lo sé, pero bueno, es que a cada uno nos engañan con...
0: Explícame cómo
1: pues lo que hacía, él tenía, seleccionaba a las víctimas, sabía quiénes eran. Ya estamos con estas cosas de la descarga de datos por internet, etcétera. Sí. Él sabía las personas siempre mayores de 80 años que viven solas y que tienen hijos, tal cual. Sabía esos datos. ¿Cómo lo sabe? Pues barrunto, como dice Lobo en
0: redes
1: este programa.
0: Sociales.
1: En las redes sociales, seguimientos de perfiles y datos que haya podido comprar que se venden en la internet profunda. Pero la cuestión es que siempre seleccionaba personas de muy, muy avanzada edad. Y entonces les llamaba. ¿Cómo sabes que es una estafa siempre? Pues aunque a ti te parezca... Claro, el problema es que cada uno cogeamos de una cosa.

0: A mí probablemente tú me dirías, pero ¿cómo has podido picar, Ángel, en esto? Pues en tal cosa, ¿no? Una estafa en concreto sobre un determinado tema. Pues porque ese es mi talón de Aquiles. Justo ahí me puedes engañar, porque yo amo mucho esa historia y entonces me puedes engañar. Pues ¿cómo han podido engañar a estas personas? Pues con 88 años y hablándoles de sus hijos que no viven con ellos. Y ya está. Y aunque parezca tan obvio y tan evidente, pues con 88 años...
1: Además prolongaron la conversación para que no pudieran llamar a familiares ni preguntar.
0: Sí, era un auténtico... Bueno, me voy a ahorrar los adjetivos. Sí, lo que hacía era, primero... Por favor, decálogo de todos los estafadores, meter prisa. Si te meten prisa con una cosa, es que la cosa no va bien. Es decir, que probablemente sea una estafa. Les metía prisa y les decía que para pagar la operación tenían que darle dinero, que tenía que hacer un ingreso ya, como fuera, por Bizum o por transferencia o incluso en mano. Que un colaborador de la clínica se acercaría y que si no podía bajar al portal, que tirara una bolsa con el dinero por la ventana. Ya sé que es muy obvio, pero insisto... Todos podemos ser víctimas de estafas. Y lo que hay que hacer es compadecer a las víctimas y atizar al delincuente. En este caso, este ciudadano búlgaro, que se le entiende, verdad que se le entiende mal en la calidad de la grabación, pero bueno, no tenía mucho acento. Él decía que era el médico y además, para hacerlo más creíble, ponía audios que no se oían muy bien de... como de jóvenes diciendo, mamá, ayúdame.
1: Angustiado, claro.
0: Entonces las personas lo oían y entendían que eran sus hijos y picaban. Y si no era dinero, era joyas.
1: Joyas.
0: Joyas. Y ha actuado, bueno, en varias provincias, ha actuado en Madrid,
1: en Murcia,
0: en Alicante.
1: En Murcia.
0: Y de momento le han demostrado 13 hechos delictivos, pero probablemente haya más gente que no haya querido denunciar por vergüenza.
1: Estoy pensando, ¿pero tenía que recoger ese dinero o esas joyas?
0: Uh-huh.
1: ¿Se presentaba en el domicilio?
0: Sí. A veces enmascarado, para que no le vieran, para que no pudieran grabarle. Otras veces le decía que se lo tirasen por la ventana. Una bolsa con el dinero y las joyas. Que se lo dejaran en el descansillo, etcétera, que mandaba a alguien, era él el que iba a recogerlo, claro, porque él en realidad ni era médico ni estaba operando a nadie porque no había, porque esa víctima no existía en realidad, sí existía la persona, pero no era víctima de nada, ni y era completamente ajena a esto. ¿Por qué le tenía una hora y media? Para evitar que pudieran llamar a su hijo y preguntarle.
1: Claro.
0: Tan fácil como eso. Hay que colgar esas llamadas o dejarlas en espera, si se quedan más tranquilos, y llamar a su hijo. Y mientras no hablen con él, no se crean nada.
1: Vamos con una tercera historia. Hace 8 años, la tarde del 3 de mayo del año 2018, Leticia Rosino paseaba por los alrededores del río en Castro Gonzalo, una localidad de Zamora en la que vivía. En el camino se cruza con Diego, un vecino del pueblo que con solo 16 años la asalta, la viola y la asesina. El novio de la joven, al ver que no volvía a casa, dio la voz de alarma y un día después encontraron su cuerpo. Aunque en un primer momento el asesino lo negó todo, intentó culpar a su padre, el menor acabó confesando los hechos, los reconoció. La sentencia lo condenó a 8 años de internamiento en régimen cerrado, una pena que terminó a principios de este mes. Diego, ahora con 24, está en libertad y la madre de la víctima, Inmaculada Andrés, ha transformado su duelo en una batalla pública con un objetivo claro: exigir cambios en una ley del menor que, a su juicio, no protege a las víctimas ni hace justicia con delitos. Eso sí, ella insiste, está hablando de delitos de extrema gravedad, no da por igual todos los delitos. La pregunta está ahí, ¿cuánto vale una vida? Es la que se hace. La de Leticia, según el sistema actual, 8 años. Su familia no se ha dado por vencida. Inmaculada ha conseguido reunir 130.000 firmas para que esto cambie y desde la fundación que creó en recuerdo de su hija sigue recordando lo que ocurrió y luchando para que estos crímenes no queden impunes. Inmaculada, ¿qué tal? Buenas tardes.
2: Buenas tardes, Jorge.
1: Jaime.
2: Dime.
1: Sí,
2: Inmaculada. Ay, perdón, Jorge, Jaime.
1: Hace
2: sabía
1: poco...
2: que empezaba por J.
1: Sí, hace poco más de una semana esta persona salió en libertad, ¿no? El asesino de tu hija, de Leticia. Sí. ¿Cómo te encuentras?
2: Bueno, pues con una rabia tremenda. Lo primero, un dolor ya eterno. Un vacío que nunca se va a llenar. Y después, mucha rabia, mucha impotencia, porque estás batallando todos los días, llevo 8 años, y ves que no se adelanta nada, que las leyes no se mueven para nada, y cada día hay más víctimas.
1: Uh-huh. Sin embargo, tú has dicho en varias ocasiones, tú crees en la reinserción de estos menores.
2: Sí, claro.
1: Pero
2: sí,
1: tú además... consideras que hay que distinguir claramente entre los delitos, que no pueden ser tratados de la misma manera.
2: Hombre, claro, desde luego. Yo creo en la reinserción, sí, pero siempre separando. Hay unos límites. Yo ahora mismo estamos hablando de adolescentes que, claro, son menores de edad, pero hay que separar lo que es, como estábamos hablando ahí, pues yo qué sé, o te roban, o una estafa, o un graffiti, o te quita la bicicleta, que es todo material que se pueda recuperar. Y ahí, bueno, pues creo que con la educación y trabajando un poquito con ellos, creo que sí se puede reinsertar. Pero después, luego, hay unos límites que no se pueden cruzar. Son menores, pero saben que hacen daño y saben que la ley los ampara. En este caso, Leticia tuvo la mala suerte de que se encontró con su asesino. Bueno, pues la violó y después, pues claro, si la iba a reconocer, pues ya no sé si era su intención terminar con ella, pero en este caso terminó. Entonces yo siempre remarco eso, que hay delitos de delitos y ahora mismo aquí son vidas. Son irrecuperables. ¿Quién le pone un precio a una vida? Si es que a mí me parece una pregunta, no sé, que no tiene. Cuando me dicen 8 o 15 años, antes he oído ahí en el telediario, creo que daban como intento de homicidio, ponían 16 años. Digo, fíjate, un intento de homicidio 16 y un asesinato te conformas con 5. En este caso, Leticia, fueron 3 más porque fue también violación. Pero ¿qué normas se rigen aquí? ¿Por qué esto no avanza? ¿Quién es el que pone ahí unos límites? No sé, unas condenas. Uh-huh. Es algo que no admito. Cada día entiendo menos, de verdad.
1: Te preguntaba por tu creencia en la reinserción porque el condenado no ha querido asistir en este tiempo, en el tiempo de condena, de cumplimiento de condena, a ninguno de los programas de reinserción o rehabilitación psicológica que le proporcionaba la administración penitenciaria, ¿no?
2: Pues qué bien, fíjate, hacen lo que les da la gana. Encima sí están ahí, están con límites de libertad, están encerrados, pero después hacen lo que les da la realmente gana. Cuando esos cursos tenían que ser, y ese obligatorio, unos estudios, porque además estamos hablando de que ahora mismo son chavales que salen fuera, a la calle, tienen que reinsertarse, llevan 8 años encerrados, que no sé cómo se van a adaptar a la sociedad. Me imagino que bien, porque además lo tienen muy fácil. Como no pasa nada, pues yo creo que no lo van a tener complicado, pero se pueden formar ahí como personas, darle una educación, y cuando estas personas así tienen un seguimiento y no toleran que nadie le diga nada, unas órdenes, que no se adaptan al entorno, a la gente, a la sociedad, yo creo que esta gente no se puede poner en libertad, echarlos hacia la calle sin más ni más, porque en este caso es trasladar un peligro, un asesino, un violador, de Zamora al País Vasco. Pero el problema está ahí. ¿Qué hacen con esta gente ahora? ¿Qué? No sé, no lo sé. No, de verdad, yo cuanto más vueltas le doy, menos
0: Inmaculada,
2: no sé cómo.
0: ¿Qué tal?
2: Dime.
0: Hablábamos de fecha, hablábamos de cifras. Hola. Bueno, tú sabes que ese mismo crimen perpetrado por un adulto son 30 años mínimo. Prisión permanente revisable, 30 a 35. Imagínate,
2: claro,
0: eso también es lo que
2: bueno,
0: te indigna.
2: Claro.
0: Claro, 8 frente
2: claro,
0: a 35.
2: Claro.
0: Pero yo quería preguntarte, ¿las firmas para qué son exactamente? Es decir, para que se establezca...
1: Las 130.000 personas,
0: sí,
1: que han firmado.
0: ¿Un límite o para que se establezca prisión permanente para cualquiera, sea la edad que sea? ¿Para qué es exactamente? Porque
2: hombre,
0: me parece
2: es que... ahora mismo lo que decimos... Sí. Perdona.
0: No, dime, ¿para qué es exactamente?
2: Lo primero, me da lo mismo que sea uno mayor o uno o un adolescente. El resultado es el mismo. Una víctima que está en un nicho, como en el caso de mi hija, en este caso han pasado 8 años, el uh-huh. individuo sale de la cárcel y mi hija está en la oscuridad,
0: sí,
2: para
0: sí,
2: siempre.
0: Está claro.
2: Entonces,
0: eso.
2: Una vida vale lo mismo, ni que tengan 8, no. ni que tengan 30. O sea, eso me da lo mismo. El caso de recoger las 130.000 somas de firmas. Perdona que te hable en este tono, pero es que me cabrea un montón este
0: claro.
2: tema. Las 130.000, o sea, se siguen recogiendo firmas y se ha ido al Congreso porque es un poco... levantar la mano y pedir ayuda para que intentar cambiar estas leyes que se quedan antiguas. Igual que hace 50 años, como yo digo, no había teléfonos móviles. Había uno para todo el pueblo, ahora tenemos todos teléfonos móviles. Los coches iban a manivela y ahora son todos automáticos.
0: O sea, para cambiar la ley de responsabilidad del menor, ¿no? Esos tramos que resultan
2: claro.
0: en unas condenas tan Para muchos. También, me, leve, también me incluyo ahí. Yo creo que la... ¿Sabes lo que me decía siempre el padre de Marta del Castillo? Uh-huh. Cuando hablábamos me decía que la ley del menor está hecha para menores que roban una Coca-Cola en el Corte Inglés. Eso es lo que me decía. Sí, no para violadores y asesinos. Y eso es cierto. Sí. Yo creo que es cierto también y creo que hay muchos especialistas incluso que están de acuerdo. Estoy hablando de personas que además participaron en la redacción de esa ley. Lo que no sé es hasta qué punto, o sea, vosotros pedís que esa ley se cambie y se adapte a la realidad, que es que has dicho una cosa inmaculada que tiene toda la razón, y es que la violencia que parte de menores ha crecido exponencialmente en los últimos años. Estoy hablando de asesinatos.
2: Es que un menor de hace 50 años no es como un menor ahora, no tienen las mismas ideas y saben que se hacen daño, se basan en eso, y que son inimputables. Saben perfectamente. Y el otro día me hacía gracia a alguien que decía, jo, es que 8 años en este chico que sale con 24 años, son 8 años que he perdido ahí, pero yo digo, si este chico vive hasta los 80 años, todavía le quedan 60 para vivir. Leticia se quedó a los 32, que eso es lo que no se entiende, que este todavía tiene derecho a vivir, le da una segunda oportunidad. Ha perdido 8 años ahí. Sí, fíjate tú que es nada, un paréntesis, que no lo ha servido encima de nada. Leticia se quedó ahí, como las demás víctimas todas, se quedaron. No le abren la puerta para que salgan. Y esa es la impotencia, que no están las leyes adecuadas a la gente de hoy.
1: Muy bien, Inmaculada Andrés. Muchísimas gracias por tu testimonio.
2: Gracias, lo siento que os hable en este tono, pero
1: explicar qué es lo que estás persiguiendo, evidentemente. Gracias y buenas tardes.
2: Y después eso... A ver si podemos lograr algo. Seguimos recogiendo firmas y a ver si podemos, pues eso, cambiar algo por los que vengan detrás.
1: Gracias. Gracias también a ti, Ángel.
0: Nada, un placer. Y un abrazo muy grande, Inmaculada, porque entendemos perfectamente su sufrimiento.
1: Efectivamente. Nos está esperando Ángel Antonio Herrera, en La Vida Alegre. Hoy, ¿de quién quiere hablar? En un momento aquí, Por Fin.
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0: Es el momento de la vida alegre. ¿Y quién nos presenta esa vida alegre y nos habla de personajes que han tenido, bueno, han tenido momentos de alegría y momentos de dificultades, momentos difíciles, momentos muy complicados, como el personaje del que quiere hablar hoy? ¿Quién se encarga de eso? Pues Ángel Antonio Herrera. Ángel Antonio, ¿qué tal? ¿Cómo estás?
1: ¿Cómo estás, Jaime? Muy bien. Buena tarde.
0: Oye, sí. Luego vamos a hablar a las seis y media, siempre en el tiempo de bienestar y de salud, sobre el tabaco. Se cumplen 20 años de la entrada en vigor de la ley antitabaco, la del 2005, lo que pasa que entra en vigor el 1 de enero del 2006. Y estaba viendo algunos datos. Actualmente el porcentaje de población adulta fumadora se ha reducido hasta el 25%, que es la cifra menor desde que se tienen datos, frente a 2003, cuando era un 34-15% de hombres que fumaban y un 22-39% de mujeres que lo hacían. ¿Tú has fumado alguna vez? ¿Has sido fumador? Bueno, ¿eres fumador? Bueno, ¿qué relación tienes con el tabaco?
1: Mira, pues sí, sobre esto puedo hablar bastantes horas. He sido fumador profesional.
0: Profesional.
1: Es más, yo creo que fundamentalmente en mi vida lo que he sido ha sido fumador. O sea, el resto de cosas que he ido haciendo eran para encubrir el oficio de fumador. No lo digo esto como licencia literaria o butad más o menos urgente. Desde los 14-15 años, que es cuando empecé a fumar, hasta los pues 40 y tantos, no sé precisarlo muy bien, porque no soy de los que llevan las cuentas estas rigurosas, porque, en fin, porque no las llevo, pero hace ya bastantes años que dejé de fumar por autoprescripción facultativa. Es decir, yo, que dedicaba muchas noches a salir de una manera permanente por empleo en la noche, para escribir crónicas y todo eso, llegó un momento en donde me di cuenta, primero, que mi salud empezaba a resentirse de una manera seria, es decir, me dolían los pulmones a ciertas deshoras, cuando estaba en la noche escribiendo bastante tiempo, yo duraba en la escritura el tiempo que me permitía el tabaco, es decir, cuando me entraba una jaqueca seria, porque yo fumaba un cigarro con otro, es decir, era un fumador de 3 cajetillas diarias, y lo dejé. Es decir, hay que fumar.
0: Pero
1: para
0: lo dejaste
1: dejarlo.
0: Radicalmente, yo, porque hay gente que lo consigue.
1: Sí, lo intenté dejar 2 veces cuando ya me ocurrió esto que te digo, porque vi claramente que el tabaco condicionaba todos los hábitos de mi vida, es decir, que todo lo que hacía era para fumar. O sea, era para darme, digamos, el capricho del fumador, estar fumando por todo. Es decir, lo que arbitraba mi vida realmente, la gobernaba y por tanto la tiranizaba, era el tabaco. Bueno, pues lo intenté 2 veces, una con ayuda de pastillas, otra con ayuda de otro médico y tal. Y lo logré a la tercera, a lo largo de 2 años interrumpidos por recaídas, puramente con la voluntad, o sea, imponiéndomelo. Y he de decirte que sobre todo a mí lo que me costó fue, primero, tomar alguna copa con amigos, es decir, socializar, que dice la gente, tutearse, en fin, tener un rato agradable. Eso me tuve que apartar directamente de eso porque sin el tabaco lo encontraba inconcebible. Fíjate, o sea, realmente me di cuenta que yo salía para fumar, claro, y entonces tuve que dejar de salir para poder dejar de fumar. Y con la escritura ni te cuento, si antes tardaba más o menos 1 hora de media en perpetrar bien un artículo y rematarlo, llegué a tardar 3, porque tuve que reinaugurar todas las costumbres.
0: Reeducarte, reeducarte.
1: Sí, al dejar el tabaco, ferocísimo. No recomendaré a nadie que se quite de los vicios porque luego me entran ciertos remordimientos, pero desde luego, si yo hubiera seguido fumando igual, muy probablemente ahora no me tendríais a vuestro lado. Tal y como estoy, por lo menos.
0: Uno de mis mejores amigos, Carlitos, siempre dice, la mayor derrota de mi vida es la dependencia absoluta del tabaco. No, siempre me gana el tabaco, lo ha intentado muchas veces,
1: siempre cae, y
0: lo dice con rabia. A mí que no me controla nada ni nadie, el tabaco es el que me gana.
1: Sí.
0: Es el que
1: es
0: me
1: la
0: gana.
1: Gran tiranía.
0: La gran tiranía.
1: Yo tengo amigos, también amigos a los que, en fin, que se dedican a facetas artísticas y algunas otras de mucho mérito y tal, y yo les admiro más porque han dejado de fumar.
0: Pues esto es
1: yo
0: lo que...
1: Al que ha dejado de fumar le admiro mucho.
0: Esto es lo que le vamos también a preguntar a los oyentes, 620, te lo he preguntado a ti, a los oyentes, 620-621-991, ¿cuántos intentos llevas? ¿Qué métodos has probado? Y seguro que nos van a hablar de momentos de decepción, de rendición, y que se... se pregunten y nos cuenten hasta qué punto le ha llegado a dominar el tabaco, el cigarrillo. 620-621-991. Bueno, eso en cuanto a los oyentes y el tema de las 6:30 de la tarde. Hoy en La Vida Alegre quieres hablar de algo que se va a estrenar. Bueno, quieres hablar del personaje y se va a estrenar. Serás Farruquito, y una película.
1: Y de un gran documental, extraordinario documental, que recomiendo a cualquiera, sea aficionado al flamenco, a la música, o no lo sea, porque se embelesará y se enganchará a lo que es realmente la emoción y la estética, la belleza, ¿no? Sí, se estrena este viernes un documental, película documental, titulada Serás Farruquito, y te he traído, en fin, un tráiler, breve tráiler, que sitúa un poco lo que esta película recoge.
2: ¿Avenzando?
3: Mi abuelo Farruco decía que en el movimiento de un brazo cabía la historia de una vida entera.
4: El New York Times lo consideró el mejor artista que pasó por la Gran Manzana.
5: Ver a mi hermano Juan pasear y se arrodillaba.
6: Estamos ante el auténtico mesías del baile.
5: Mi abuelo era ateo.
0: La vida de Farruquito, que también pasa por la crónica negra, de eso hablaremos luego, la crónica de sucesos, si te parece. Bueno, cuéntame.
1: Por supuesto, sí, y esencialmente por la tragedia en general, sí. Ahora lo vamos, lo abordamos todo esto. Bueno, la película la firman Santi Aguado y Reuben Atlas, y realmente es una cosa bellísima, prodigiosa. A mí me ha emocionado mucho. No es el retrato entusiasta y fácil de un artista inasequible, que encierra un género sin encerrarlo, porque realmente lo libera o lo ensancha, ¿no? Que es el baile flamenco y la emoción flamenca, la expresión desde el flamenco puro llevado a otras cosas, ¿no? Aborda, por supuesto, algunos aspectos de la tragedia, de la desgracia, de la adversidad y y del error. En la vida o la biografía de Farruquito, recordemos que hay un episodio, fundamental en su vida, porque la altera de una manera permanente, que es el tiempo que pasa en la cárcel, a resultas de aquel accidente de tráfico por el que fue condenado, porque conducía, sin papeles, y fue el gran
0: error. Y atropella a un hombre de 35 años y además se da la fuga.
1: El hombre muere, y Farruquito es condenado, le cayeron tres años por hacerlo breve, pero bueno, es importante porque además ahora lo haremos virar un poco sobre cómo eso también no solo cambia su vida, sino también cambia su manera de entender el arte. Entonces, bueno, él pasa el tiempo en prisión, los tres años aquellos a los que fue condenado los cumple, luego sale y ya en libertad provisional empieza ya a retomar de nuevo el baile que había dejado evidentemente interrumpido por aquel episodio, ¿no? Ferocísimo, que se recoge también en esta película, ¿no? Es decir, que ni muchísimo menos, se recoge desde los ámbitos que hay que cogerlos, se esclarece, si es que hay algo que esclarecer, más allá, de la vergüenza y del perdón que ya Farruquito pidió en su momento, su madre también, la familia, una cosa fatalmente hecha por la que él evidentemente pagó como debía ser, ¿no? Y esto también gravita sobre la película porque es muy importante que cuando él se ve en la cárcel y la familia que dependía de él económicamente en gran medida, él tiene que rehacer después la vida de la propia familia, como siempre, y cambia el modo también de bailar, lo hace mucho más hondo, más pensativo, más aquejado, digamos, si es que esta palabra podría encajarnos dentro de lo que él hace. Bueno, ¿de quién estamos hablando? Porque fíjate, yo he visto la película y me he dado cuenta al ver la película, porque yo he admirado siempre mucho a Farruquito, y cuando aquel episodio que fue terrible en su vida, tú y yo además lo tuvimos que despachar a veces en programas de televisión y en otras cosas, ¿no? Y a mí me gusta, me ha gustado separar lo que la gente hace encima de un escenario, en los libros o en la pintura, respecto a sus vidas a veces lamentables o terribles. Y yo siempre he tenido a Farruquito, que empezó a bailar de una manera profesional con 4 años, siempre le he tenido por un genio del baile. O sea, por un
0: y además percibo, fíjate, en tus palabras, en tus palabras y en la manera de abordar el asunto, percibo la admiración. Es que se ve.
1: La tengo.
0: La tienes.
1: Sí, la tengo. La he tenido siempre por él, porque por lo que te digo, porque es como le pasa a los grandes o grandísimos del propio género o de un género artístico, lo supera. Es decir, si no te gusta el flamenco, el baile flamenco, si ves a Farruquito te das cuenta de que es otra cosa. Es decir, te conviertes en un creyente. Ahora pasa con Rosalía, por citar un caso cercano o parecido, aunque, bueno, hay los parentescos aquí, tendríamos que afinarlos más. Por cierto, Rosalía aparece en esta película. Pues resulta que uno le ve y entonces se hace creyente de eso, ¿no? Al ver bailar a Farruquito. O sea, comulgas con algo antiguo y sublime que no llegas a entender del todo. Esto el propio Farruquito lo reconoce muchas veces, ¿no? Y luego su carrera es la de un genio. Es decir, es una persona consagrada al baile desde niño hasta ahora que tiene 40 y tantos.

0: años. Y yo me he dado cuenta al ver la película que de Farruquito sabíamos poco. Es decir, le tenemos ahí como gran figura de lo suyo, ¿no? Pero se sabe poco. Más allá de que es efectivamente de un linaje del flamenco puro y del linaje más importante del flamenco gitano, pero pocas cosas respecto a su vida, ¿no? Y esta película las aborda muy bien porque no es solo el espejo, el gran retrato del bailaor insólito y bellísimo, por cierto, ¿no? Sino es una abierta radiografía a las múltiples capas o texturas que tiene el flamenco, bailado o no bailado, cantado también interpretado, ¿no? Y luego plantea de fondo, decías tú, claro, no elude todo eso, ¿no? Pues de fondo, ¿hasta qué punto pues un artista ha de cargar con la culpa de un gran error, incluso después de haber cometido la justicia? Es decir, dentro de la infinitud de su propia carrera, ¿no? ¿Cuál podría ser también la distancia siempre incómoda que podría haber entre un estigma y un legado, el legado familiar, que Farruquito ahora mismo lleva adelante, porque su hijo, el pequeño Juan el Moreno, baila ya como Farruquito? Aquí todos bailan de una manera que uno nadie comprende. O sea, son genios todos, ¿no? Los hermanos de Farruquito, Farru, el Carpeta. Y por supuesto, en el fondo de toda esta gran historia, está el abuelo de Farruquito, que ha sido pues una de las personas más importantes en el modo de entender el baile puro del flamenco, ¿no? Y hay muchísimas alusiones al abuelo de Farruquito, también aparece a menudo en esta película, y luego recordemos que hay un momento en la historia de toda la trayectoria brillantísima de Farruquito, en la que Farruquito aparece en la película de Carlos Saura, Flamenco, que sabes que es la Biblia de todo esto, y ahí interpretan una pieza, los dos, el abuelo y Farruquito. Bueno, te he traído algunos cortes de primicia, a propósito de, en fin, que van a contar más todo esto mejor que yo. Uno es cuando el propio Farruquito explica esta relación que tuvo con el abuelo como maestro. Y es un recorte de esta película que alude al precipicio.
1: Un día le dije a mi abuelo, ¿cómo hace para andar de esa manera, con esa seguridad y de esa forma? Que es que yo cada vez que salgo me tiembla todo el cuerpo y me noto yo que pierdo el equilibrio en el primer paso. Le dice, mira, imagínate que tienes que cruzar por un puente de madera. Ese puente está muy viejo, está casi destrozado. Entonces, si pisas con miedo, se puede volcar. Pero si pisa echando todo el peso, se puede romper y te puedes caer al precipicio. Y le digo yo, ¿a qué precipicio? Dice, el de la soleá.
0: Eso es. El precipicio, ¿qué precipicio? El de la solea. Esto es una manera de comprender el flamenco, o sea, de comprender la vida, porque en estos casos la vida y el flamenco, el baile, es lo mismo, ¿no? O sea, es gente que está en la vida para bailar, o fundamentalmente está bailando la vida, ¿no? Ahora, ojo, no la vida solamente como contento, como alegría, sino esencialmente la vida como padecimiento. Hay algunas frases memorables en la película, y una de ellas es que el flamenco, si uno ama el flamenco, el flamenco te va a doler. Esto es así, claro. Es decir, el dolor es el gran aprendizaje, ¿no? Esto no ocurre solamente en el flamenco, pero en el flamenco de una manera especialmente aguda, ¿no? Otro audio, porque si uno piensa en un bailaor, Farruquito para mí es el Farruquito, y a lo mejor, bueno, algún otro, hemos tenido grandes bailaores, pero bueno, a mí el que más me gusta es Farruquito. Si uno piensa en un bailaor, enseguida piensa en unas botas, ¿no? En las botas del bailaor. Y se refiere también su hermano y él a las botas en esta película.
2: Total, que le hizo unas botitas y fue su mayor juguete. Se ponía las botas por la mañana y eran las 12 de la noche y tenía las botas puestas. Fue el mayor juguete que tuvo. Decía mi padre, ¿ha visto cómo entiende el compás?

0: Esos años fueron muy intensos, porque como mi padre sabía que él lo lograba, le exigía demasiado. Era severo para enseñar.
1: Es que él nació con eso, está claro.
2: Sí. Sí, sí, las botas, esto es una pena que no se puede, en fin, solamente estemos escuchando, ¿no? Las imágenes, por cierto, son bellísimas, desmesuradas, de un color apabullante. O sea, después de ver la película tienes que quedarte callado bastante tiempo, ¿no? Por el impacto que te produce, no solamente lo musical, sino la musculatura emotiva que la película recoge, gestual, en fin, es una belleza. Bueno... Aquí se habla también de los zapatos, y hemos hablado en algún momento, tú arrancabas diciendo, claro, también hubo en su vida momentos muy agrios, muy difíciles, y naturalmente que sí, algunos los conocemos y otros que no conocemos tanto. He recogido un pequeño corte de una entrevista que le hizo Jesús Quintero. Jesús Quintero hizo las dos grandes entrevistas,
1: la recuerdo,
2: a propósito de la familia, una a él. Sí. Una a él, a Farruquito, cuando salió de la cárcel, y otra a su madre, a la madre de Farruquito, mientras Farruquito estaba en la cárcel, ¿no? Pero he traído una, la primera, con Jesús, donde Farruquito habla un poco, digo un poco porque podría hablar mucho, sobre la tragedia que siempre ha sido su familia.
1: Vamos a escucharlo, venga.
3: Me tienes...
4: Hay mucha tragedia en la vida de los Farrucos desde que mi bisabuela perdió a su marido en la guerra, pasando por un Farruco, casi un vagabundo desde los 7 años. Después, a los 14, se quedó viudo, ya con una niña en el mundo. Y así sucesivamente, después perdió un hijo con 18 años, que era bailador. Después seguí contando, yo creo que mucha gente sabía la historia, pero sí es verdad que tiene mucha tragedia.
1: ¿De qué murió ese niño?
4: Un accidente de moto.
1: De moto. Ángel, dime. ¿Estás ahí?
2: Sí, claro.
1: Sí. No, claro, estaba hablando de esas otras tragedias, sí, que no se conocían, ¿no?
2: Sí. Bueno, me impresiona mucho lo de vagabundo desde los 7 años. Es una cosa monumental, estremecedora, ¿no? Sí, todas las familias, en fin, llevan la tragedia, esa tragedia de a veces que recogía tanto Lorca, ¿no? Una tragedia que les ha ido, en fin, cercando, y de la que han ido saliendo, y que además ha sido, que se ha revertido como una pértiga de emoción misma para reconfirmar o reconfigurar o reafinar la manera de bailar o de proceder. Querría, como nos queda muy poco tiempo, rematar. Mira que ya decías al principio esto del tabaco. Farruquito siempre ha hablado a menudo de que el bailador es un don. Es decir, el don de bailar, pero que el bailador sin una disciplina, además sin una disciplina muy dura, no puede salir adelante. Es decir, no puede encumbrar o dialogar de una manera fácil, nítida, con su propio talento. Y habla de cuidarse bajo un atletismo, esto lo incluyo yo, un atletismo del bailador. De la misma manera que los jugadores de fútbol de élite se cuidan, porque si tienen un dolor de muela rinden menos en un partido, él hablaba de cuidarse de una manera permanente, es decir, en horarios, tabaco, alcohol y otras cosas, porque si no es imposible sacar adelante una trayectoria importante si uno de verdad recibe ese don trágico y difícil de saber bailar.
1: Pues se te ve muy impresionado por el documental, muy impactado por el...
2: Sí, mucho, sí. Me parece muy, muy bello y muy importante.
1: Han sonado las señales horarias. Te mando un abrazo muy grande, sí. Ángel Antonio Herrera. Cuídate mucho.
2: Igualmente, Jaime, claro que sí.
5: Son las 5, las 4 en Canarias.
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5: Buenas tardes. El Centro Europeo para la Prevención y el Control de Enfermedades descarta que el antivirus haya mutado y asegura que está actuando como lo hace normalmente en las regiones en las que circula. En alusión al crucero afectado que sigue navegando rumbo a Países Bajos, apunta el organismo europeo a que probablemente se produjo un único caso de transmisión de un animal infectado a un ser humano. Informa Belén Gómez del Pino.
7: Todas las secuenciaciones obtenidas hasta ahora son idénticas, explica el organismo, lo que acota tanto el punto inicial de la infección como la estabilidad genética del virus. El ECD CDC mantiene que el riesgo de infección es muy bajo para la población europea siempre que se sigan las medidas de cuarentena recomendadas e insiste en que el informe de sus epidemiólogos a bordo mantiene que al desembarco en Tenerife ningún pasajero tenía síntomas, un mensaje que coincide con el reiterado hoy en La Sexta por la ministra Mónica García. El español que ha dado positivo continúa estable con mejoría y el resto de españoles, los 13 aislados en el hospital Gómez Ulla, siguen asintomáticos. Se les repetirá la PCR el próximo domingo.
1: Bueno, pues seguimos pendientes de la evolución del español que dio positivo en el Gómez Ulla. Su estado permanece estable y sin empeoramiento clínico. También estable los otros 13 ingresados asintomáticos. Por otra parte, cambiamos radicalmente de asunto y hemos conocido una propuesta de la Comisión Europea para elaborar un paquete legislativo para facilitar que los pasajeros puedan comprar en una sola operación un billete único para viajes en tren con varios operadores y reforzar así sus derechos en caso de retrasos o conexiones perdidas. Nos lo cuenta desde Bruselas el corresponsal de Onda Cero, Jacobo de Regoyos.
3: En vez de ir de web en web, a partir de ahora lo que propone la Comisión es que podamos tener un viaje completo en tren por varios países europeos con un solo clic, que incluiría también nuestros derechos en todo el paquete, aunque luego, en caso de retraso, la indemnización se calcularía solo sobre el tramo afectado. Para eso haría falta que las compañías pusieran toda la información a disposición de todos los operadores sin diferencia y que estos la ofrezcan al consumidor de forma clara y transparente para que, poniendo origen y destino, podamos encontrar varias opciones que incluyan el precio final, horario de salida y de llegada.
1: Se han reunido hoy en Bucarest los líderes de los 9 países de Europa del Este con la vista puesta en la próxima cumbre de la OTAN. Reunión con la presencia del presidente ucraniano, Volodymyr Zelensky, y también con la vista puesta en las acciones desafiantes de Rusia, tal y como lo han plasmado en su declaración final. Informa Asunción Salvador.
8: Acciones como sabotajes, ciberataques y otros ataques híbridos, además de las repetidas violaciones rusas del espacio aéreo en el flanco oriental. Por eso, en la declaración final de estos países del B9 se incide en la necesidad urgente de seguir fortaleciendo las defensas aéreas de la OTAN y también la de que todos los países europeos, incluidos los que, como España, están más lejos del objetivo, mantengan el compromiso de llegar al 5%. La OTAN es y siempre será una alianza transatlántica, pero necesita una Europa más fuerte, en una OTAN más fuerte, que incremente su gasto y su producción militar, ha dicho Mark Rutte, el secretario general. El presidente polaco Nauroki ha advertido de que romper los lazos entre Europa y Estados Unidos solo beneficiaría a Rusia, y el ucraniano Zelensky, que también ha participado, ha instado a Trump a que aproveche su gira a China para pedirle a Xi Jinping que medie con Rusia.
1: Aquí en nuestro país este miércoles se ha reunido por tercera vez el Observatorio Español del Racismo y la Xenofobia, que pertenece al Ministerio de Seguridad Social, con las plataformas de las redes sociales que operan en nuestro país. Y la conclusión no ha dejado lugar a dudas. Aún queda mucho trabajo para erradicar los discursos de odio en las redes sociales. Con los datos, Sara Iturbide.
9: En marzo las plataformas retiraron de redes el 62% de los contenidos de odio notificados. Aumentan los discursos vinculados al ámbito deportivo respecto al trimestre anterior, principalmente en fútbol masculino, donde se amplifican los mensajes racistas y xenófobos hacia personas del norte de África. Además, 2 de cada 4 mensajes de odio estaban vinculados a la regularización extraordinaria, presentando a los inmigrantes como una amenaza económica, social y de seguridad, y dirigidos sobre todo hacia personas musulmanas y latinoamericanas. El informe ha registrado este trimestre un promedio diario de 1.170 mensajes de odio cada día.
1: Y terminamos contándoles que la Fiscalía del Tribunal de Apelación de París ha pedido una pena de 7 años de cárcel para el expresidente francés Nicolas Sarkozy, 2 más de los que fue condenado en primera instancia por haber recibido financiación del régimen libio de Muammar Gaddafi para la campaña que le llevó al Eliseo en el año 2007, o al menos haberlo intentado. Hasta aquí el tiempo de las noticias. Volvemos en poco menos de una hora a partir de las 6 de la tarde. Serán las 5 en Canarias y ahora siguen en la compañía de Porfín y Jaime Cantizano.
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0: estoy contento de recibir los miércoles a los bravos, tan peculiares, tan particulares, tan extraños a veces.
1: Como el patio de mi casa, porque particular.
0: Porque tienen lo suyo, Pablo Pombo, ¿qué tal?
2: ¿Qué tal? Peculiar y entrañable son dos de las palabras
0: que detestas.
1: De las que sospechas.
2: De las que tú nunca dices de alguien que te cae bien peculiar o entrañable.
0: Peculiar.
2: ¿No? ¿Qué bueno, quieres decir? Peculiar es un tipo,
0: no,
2: es un tipo raro.
0: Original.
2: Sí, ¿no? Raro.
0: Te lo cambio por original.
2: Entrañable, no le quiero una mierda.
0: Es peor decir es majo. Yo creo que eso es mucho peor.
2: Y
0: es majo.
2: Y mono.
0: Y es mono, es que es
1: simpático,
0: muy mono.
1: Simpático
0: también.
1: Simpático.
0: Rebeca Marín, ¿qué tal? ¿Cómo estás?
1: Pues muy bien, particular como el patio de mi casa.
0: Has estado viajando. Tú viajas mucho, claro, mucho.
1: Yo viajo.
0: Te gusta
1: unas
0: conocer
1: veces
0: mundo,
1: por ocio, pero otras por trabajo.
0: Te gusta conocer mundo y gente, además.
1: Sí, yo soy muy de conocer.
0: Pero puedes decir, dónde has estado.
1: He estado en Malta.
0: ¿Y te parece interesante Malta? Tiene
1: una historia
0: muy interesante.
1: Tiene una catedral absolutamente impresionante donde he visto dos Caravaggios.
0: Me gusta que hagas de guía. Dos Caravaggios. Eso es siempre interesante.
1: Exacto. He estado...
0: Está llena de estudiantes porque mucha gente de Europa estudia inglés. ¿Y hablan bien inglés?
1: A ver, pues te voy a decir una cosa. Yo tuve una guía inglesa, pero de properly English, o sea, quiero decir inglesa British, maravillosa. Pero luego, yo soy muy fan de los acentos, pero el maltés es una especie de inglés con italiano. Entonces, de repente, es un inglés como cantao y como muy fuerte, ¿sabes? O sea, una cosa bastante extraña, pero bueno, se les entiende muy bien, ¿eh?
0: ¿Pero recomiendas entonces el viaje a Malta, que Pablo estaba pensando en...?
1: Pues para una escapada, por ejemplo, de fin de semana, un poquito largo, ¿sabes? De repente, de un viernes a un lunes, maravilloso, os lo digo. Está lleno de vida, hay vidita nocturna, pues yo sabéis que vivo el día y también la noche, eso es así. Si vales para el día, vales para la noche.
0: Tú además te desdoblas, tienes esa capacidad.
1: Me he echado una pandilla de amigos muy majos, que quiero decir, ya tengo amigos en Malta.
2: Y entrañables.
1: Y me lo he pasado bien, y luego carretera y Malta, me he vuelto. Así,
0: carretera
1: digo,
0: y Malta.
1: Chicos.
0: A ti no te sorprende, a ti no te pasa, Pablo, cuando esta persona que tengo a mi izquierda me habla de su agenda, de entro, salgo, mañana, tarde, noche, ya eso me cansa. A ti no te... Y pienso, pues debe de ser que tengo una vida demasiado tranquila porque yo ya no llego a ese ritmo. ¿A ti no te pasa eso?
2: Bueno, yo es que soy bastante intensito.
0: Pero llevar el ritmo de Rebeca Marín, yo creo que... tipo de personas.
2: No.
0: ¿Peculiares?
1: Peculiares, es que qué cara.
2: No. Es entrañable, es una persona entrañable.
1: Bueno, soy una persona con mucha vitalidad y con mucha juventud, ¿vale? Y colágeno me falta un poquito más, ¿vale? Tengo más juventud que colágeno.
0: Bueno, hoy en Tela Marinera quieres hablar precisamente, por eso te he estado preguntando tanto, sobre el turismo.
1: Efectivamente, sobre los turistas. Porque todos somos turistas en alguna ocasión, pero os digo, hay algunos que son más turistas que otros, y voy a hacer mi pequeña clasificación de esa especie que, lejos de extinguirse, se reproduce.
0: Pero en esto del turismo nunca nos miramos el ombligo, siempre hablamos del otro y nunca nos situamos o pensamos que nosotros somos el primer turista que conocemos.
1: Que me ganaré unos haters.
0: Reproduciendo comportamientos que tienen otros muchos, millones.
2: Sí. Sobre todo desde que se inventó el móvil, ¿verdad?
0: Desde que se inventó el móvil.
1: Bueno,
0: vamos a esta hora de la tarde, como siempre, vamos a entrar en el Café Pombo. Y yo no sé si abrir el paraguas dentro. Los invitados que no vienen suelen estar bien, pero esto de la canción extraída desde las cloacas de Spotify nos ha dado más de un disgusto. Te tengo que preguntar, la canción de las cloacas de Spotify de hoy, no sé, ¿va a generar violencia? ¿Es áspera?
2: A ver, paz.
0: Paz.
2: Jaime Cantizano. Paz y buena voluntad.
0: Sí.
2: Paz, porque me he dado cuenta de que mi entrañable Rebeca y yo sí tenemos algo casi en común. Resulta que Rebeca tiene debilidad por la música religiosa y peculiar, y que bueno, yo también. Sobre todo si hay monjas de por medio. Este es el punto común que tenemos Rebeca y yo, ¿vale? Esta cosa de las monjas. No sé por qué, así que brindemos por ello y sobre todo por vosotras, queridas hermanas.
1: Muy bien. Las monjas son muy de licores, ¿ves? Como yo.
2: Sí. Brindemos porque a lo mejor abro un pequeño ciclo en las cloacas de Spotify sobre monjas, reverendos y gospeles, que quiero empezar con la hermana Rosetta Tharp. Nuestra sister Rosetta nació en un mundo difícil, en Arkansas. 1915, en una plantación de algodón.
0: Pues sí que era difícil.
1: Vamos.
2: Ella es nuestra invitada de hoy.
0: Sí.
2: Y nosotros vamos a...

0: subirnos en la máquina del tiempo. Fijaos qué voz, ¿eh?
1: A ver. Está tomando aire, un momento.
0: Ahí va.

0: Vamos a ver, hoy por primera vez en dos temporadas hablar de cloacas de Spotify.
1: Ah, ya, pero es que la escucha muy poca gente. Ya sé que no escucha.
0: Ya.
1: Pero vamos, hay una.
0: Y es monja, esta señora es monja.
1: Hay una historia.
2: Maravilla.
1: Hay una historia aquí. Esta mujer es considerada por muchos de los expertos como una de las voces más grandes en la música gospel de su generación. Y cada vez que la oigo, la verdad es que me deja limpito el corazón. Fue también una gran guitarrista. Aprendió a tocarla sola a los 6 años y decían de ella que era la mejor guitarrista mujer de todos los tiempos.
2: Wow. O sea,
1: una tía tremenda. Y la traemos aquí, este es el tema, porque creemos que no basta con tener talento. Todos conocemos gente con talento, pero además hace falta tener valentía. Y ella fue una mujer valiente. Lo fue porque transgredió. La música gospel, claro, era muy rígida en aquella época. Sin embargo, ella se salió de los cánones, de las normas fijas, y adoptó tonos del blues, aquí los escuchamos, matices del swing, hasta la liviandad del jazz, y más tarde, la vibración del rock. Todo eso sin dejar de tocar nunca gospel. Su transgresión, en realidad, su espíritu creativo explorador, generó duras críticas entre los suyos, entre los puristas. Queridos oyentes, siempre hay que desconfiar de los puristas. Siempre, en la vida. Siempre hay que desconfiar de la pureza en general. La mezcla. ¿Ah? La mezcla, la contaminación, es la vida. Pero la hermana Rosetta, al cruzar la frontera, acercó la música gospel al público secular, llevándola a cantar a teatros y a clubes nocturnos donde ese sonido nunca había llegado. Muchos de los que más saben la consideran una de las voces más influyentes del siglo XX. No tanto para el público en general, como para los músicos en particular. Tuvo bastante éxito en los años 30 y también en los 40. Una de sus canciones se grabó por el ejército de Estados Unidos para acompañar, desde un vinilo que hicieron, a los soldados en la Segunda Guerra Mundial. ¡Qué tremendo, eh! Me gusta mucho Jaime, pero mucho la hermana Rosetta Tharpe. Me gusta cómo canta y cómo buscó su camino sin olvidar la plantación de algodón en que creció. La vida y el arte tienen mucho de todo esto, de todas esas tentativas. Crecemos desde las raíces, claro, es muy importante y en mi opinión muy hermoso. Pero hay que persistir en el esfuerzo de liberarse de las corazas impuestas por la moral, por la autoridad, por la costumbre, por los miedos, por las culpas, por todo lo que nos impide ponernos a prueba, por todo lo que nos impide desarrollarnos, probar y plantearnos cada vez que se pueda esa pregunta tan valiosa y tan necesaria, siempre un por qué no.
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0: Estabas buscando la redención, ¿verdad?
1: Siempre, Jaime.
0: Estabas buscando
2: la
0: redención.
2: Oye, me gusta mucho.
1: Es lo que hacemos.
0: Y lo has conseguido después de 2 años de navegar, de bucear en las cloacas de Spotify. Con esto ya te has ganado incluso la renovación, fíjate.
1: Eso es lo que ha dicho.
2: ¿En serio? Oye, ¿qué tengo que hacer yo ahora mismo? Ya me lo ha puesto difícil.
1: Un momento. Gema, esto está grabado, ¿no? Lo de la renovación.
0: Recupérame, por favor, a la hermana Rosetta, por favor. Vamos a dejarlo un poquito más.
2: Venga.
0: Hoy no tenemos nada que objetar, ¿no?
2: No, me ha encantado, pero claro, si quiero renovar, te tengo que traer al padre Apeles, por lo menos, ¿sabes?
0: Pero el padre Apeles no canta.
2: No, pero bueno, traértelo aquí no estaría mal. Yo creo que me ganaría la renovación también.
0: Mira qué maravilla. Bueno, también estaba pensando que hoy has venido con esto significa que la próxima semana será terrorífico lo que
2: traigas. Bueno,
0: terrorífico.
1: Bueno,
0: aterrador.
1: Es que estoy muy metido en el rollo este del gospel y tengo un reverendo que es muy puro cuando suena y que al mismo tiempo no puedo evitar sentirme sucio cuando lo escucho.
0: No puedes.
2: Bueno, deja de decir esas cosas. Sí, no, yo, mira, si hablamos de reverendos, yo os voy a decir

0: que hay uno que hace música electrónica. Es decir, que evangeliza un poco con la música electrónica y es un DJ que te mueres, que no sé el nombre, pero te lo voy
1: hay
0: a buscar,
1: buscar
0: para el próximo.
1: Hay que buscar clientes en todas partes, claro.
0: Claro, claro, claro. O sea, y es otra manera de evangelizar.
1: En las raves, en las raves.
0: Exacto,
1: busca. Bueno, las 5.21, las 4.21 en Canarias. Pequeñas, melosas y perfectas en 7 minutos al micro. 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

0: esta hora hablamos, conversamos con gente muy brava, que tiene historias muy bravas. El Profeta, como le llaman, nació en Cuba. Comenzó a boxear a los 6 años y ante la falta de oportunidades decidió emigrar para seguir creciendo en el boxeo y perseguir su sueño. Viajó a Rusia, después a Bielorrusia, pasó por Austria, por Alemania y antes de recalar en España también pasó por un campo de refugiados y acabó en la cárcel. Ya en nuestro país consiguió reunirse con parte de su familia y comenzar una nueva aventura, hasta tal punto que entró en el equipo nacional y se hizo con el apoyo del seleccionador español. Y su nombre ya forma parte de la historia de nuestro deporte. En los Juegos Olímpicos de Tokio 2020 rozó la medalla y en los de París 2024 se subió al podio. Emmanuel Reyes Pla consiguió un hito al lograr la medalla de bronce en la categoría de 92 kilos, el primer metal para el boxeo olímpico español después de 24 años. En el ring, como homenaje al país que le acogió, toreó con un capote imaginario. Después abrazó al seleccionador Rafa Lozano, la persona sin la que nada de eso hubiera sido posible. Fue esa persona la que confió en él. Ahora solo le queda entrar en el Olimpo. ¿De qué manera? Colgándose la medalla de oro. Su siguiente objetivo para cumplirlo va a ser los Juegos Olímpicos de Los Ángeles 2028. Emmanuel, ¿qué tal? Buenas tardes.
1: Hola, buenas, gracias por la invitación.
0: Emmanuel, tú naces en Cuba, empiezas a practicar boxeo a los 6 años. ¿En tu familia había costumbre de practicar este deporte? ¿Cómo se te mete el gusanillo del boxeo?
1: A ver, de mi familia siempre ha habido deportistas, ¿no? Y mi tío, parte padre, era boxeador, mi papá era luchador. Pero a mí nunca me llamó la atención nada del deporte, de esa parte de deporte de combate, sino era, practicaba judo, karate, cosas así. Y por aprender a defenderme para la escuela, ¿no? Porque la escuela ahí en Cuba un poco caliente. Uh-huh. Mi papá me metió, me apuntó en el boxeo, me dijo, mira, para aprender a defenderte y no pase trabajo, así que te metemos el deporte en boxeo. Y así empecé como en forma de defensa y de pronto me empezó a gustar, le empecé a crecer. Me gustó y hasta eso doy, gracias a Dios.
0: Sí, pero hay un momento en el que lo empiezas a ver como una forma de sacar adelante a tu familia, ¿no? Lo que era un juego,
1: sí,
0: el entrenamiento y un deporte.

0: arte acaba siendo una forma de ayudar a la vida de tus familiares en Cuba.
1: Sí, ya cuando fui creciendo y vi que tenía el potencial, ¿no? El talento y el potencial, que ya vi que podía lograr cosas, ¿no? Llegar a lugares que cuando empecé no pensaba llegar. Dije, bueno, ahora es que es la cuestión de la oportunidad de ayudar a mi familia, sacarlos adelante, también tener un futuro. Y gracias a Dios el boxeo me dio esa oportunidad y ahora mismo pues estoy contento por eso.
0: Estás contento. Hay un momento en el que dices que no puedes seguir en la isla y quieres cambiar de situación, ¿no? Y viajas a Rusia, vuelas a Moscú.
1: Sí, viajo. Ya la situación en la isla era un poco jodida a nivel deportivo. Sí. No me estaban dando la oportunidad. Me estaban ganando mi puesto, pero no me querían dar la oportunidad. Siempre decía que era joven, que para el otro, que para el otro año, que para el otro, y al final uno se va poniendo también viejo también, ¿no? Entonces decidí eso, tenía familia aquí en España, decidí venir para aquí, y el camino más fácil para todos los cubanos en esa parte era o cruzar la frontera para llegar a Estados Unidos, sí, o coger un vuelo para Moscú, que es el único país que tiene libre visado con Cuba, sí, y empezar a cruzar las fronteras por ahí. Entonces decidí, como toda mi familia estaba en España, decidí venir para acá, para Europa. Y el camino era ese, Moscú, Bielorrusia, y Bielorrusia, cruzar la frontera de Bielorrusia con Polonia. Al llegar no tuve la oportunidad de poder cruzar la frontera para Polonia, sí, ya todo estaba cerrado ya, y tuve que regresar de nuevo a Moscú y coger un vuelo que hiciera escala en Austria, y ahí en Austria pedirle el asilo.
0: Sí.
1: Todo estuvo bien, llegué a Austria, pedí el asilo sin problema. Me mantuvieron ahí, me cogieron todos los datos y me pusieron en el campo de refugiados ese que estuve. Mm. Prácticamente estuve casi dos semanas, creo, tres semanas, más o menos estuve. Y de ahí empecé a cruzar la frontera para llegar a España, ¿no? Sí. La primera fue de Austria para Alemania, sin problema ninguno. Y después de Alemania para Francia fue donde ya tuve el percance. Me pararon en la frontera, me quedé como a 30 metros de la frontera, de cruzar la frontera para Francia, para llegar a Francia, y nada, y me
0: te detienen, ahí es donde te detienen.
1: Sí, me detienen, me llevaron a una, como decir, una comisaría.
0: Sí.
1: Después me hicieron un juicio rápido, porque como estaba indocumentado, quería pasar a la frontera sin documento, y me encarcelaron en una prisión de emigrantes. Era emigrante, verdad que no había gente común, en el sentido que no había gente con delito ni asesino, sí, ni esas cosas, sino que todos eran emigrantes, pero era una prisión. Estaba cerrada, una celda con una puerta gorda de hierro, una ventanita para la comida, esas cosas. Lo típico, una prisión común. Uh-huh. Y ahí estuve un mes y unos días, hasta que Austria me volviera a reclamar, no para atrás, porque fue donde pedí el asilo. Ellos lo hicieron, me reclamaron de nuevo, me volvieron a enviar a Austria, y ya cuando llegué a Austria dije, mira, yo no voy a brincar más frontera, sí, no voy a coger más buses, no voy a coger más nada, voy a coger un avión y que sea lo que Dios quiera. Y es lo que siempre he dicho, el ser humano se guía mucho por lo que habla la gente, ¿no? Y no se pone a investigar las cosas. Uh-huh. Entonces, la cuestión era, cuando ya tú estabas dentro de la Comunidad Europea, ya no hacía falta visado, porque ya podías viajar como si estuvieras viajando nacionalmente. Pero yo no sabía eso. Y todo el mundo me decía, tú no coges avión, tú siempre tienes que coger los buses y los trenes. Y ya cuando veo que cojo saco mi pasaje, paso normal sin problema, y yo, mira, he dado tantas vueltas y hubiera llegado a España en menos de una semana. Pero bueno, Dios sabe por qué hace las cosas.
0: Bueno, pero llegaste a España, te reencuentras con parte de tu familia, llegas a Galicia y te habían recomendado un gimnasio que hoy en día es tu club.
1: Sí, el gimnasio Los Planas, que ahora mismo es mi club, son la gente que están ahí al pie de guerra conmigo cada vez que saco un torneo, son los mis entrenadores, y verdad que ahí me recibieron con las manos abiertas. Y ahí estuve un tiempo entrenando hasta que ya me hicieron el llamado a la selección y gracias a Dios pude entrar a la selección a representar a España.
0: Sí, pero lo cuentas, me hicieron el llamado a la selección. Uno piensa, para entrar en cualquier selección olímpica, pues no es tan sencillo, hay que pasar una serie de pruebas. Tú realizas una prueba y no estabas en la plenitud de tus facultades físicas, pero a ti el entrenador te ve, te ve con futuro, con presente y con futuro, ¿no?
1: Sí, sí, ya tenía mis credenciales de Cuba, porque Cuba pertenecía al equipo nacional, fui la segunda figura, viajé a torneos internacionales, los había ganado, y más o menos ellos sabían ya mi calidad y lo que tenía. Es verdad que no venía en las mejores condiciones, porque al final es un estropeo todo el viaje que se da para poder llegar aquí, pero cuando tú tienes deseo y tienes las ganas, las cosas salen siempre de la mejor forma. Y el entrenador eso me llamó, me dijo, mira, te vamos a hacer unas pruebas, hacer guantes prácticamente, hacer unos asaltos de sparring.
0: Sí.
1: Todo bien, estaba un poco cansado, pero la técnica estaba ahí, la calidad estaba ahí, y me dijo, mira, a partir de ahora vas a pertenecer al equipo nacional, vamos a hacer todo lo posible para que obtenga la nacionalidad y nos puedas representar a nosotros en la Olimpiada. Y gracias a Dios lo pude hacer y pude lograr esa meta, que era el sueño que siempre estaba soñando para poder conseguir.
0: Llegar a las Olimpiadas. Oye, tengo una curiosidad, Manuel. ¿Hay mucha diferencia entre el boxeo que se practica, que se lleva a cabo en Cuba, y el que se practica en Europa?
1: No. Al contrario, es más duro el boxeo europeo. El boxeo europeo es más duro que el que se practica en Cuba. Cuba es verdad que tiene una calidad de boxeadores tremenda, porque es un país de tradición boxística, pero el boxeo europeo es más fuerte. Es tanto así que los cubanos, cuando vienen a pararse Europa, vienen a hacer los entrenamientos de Europa, porque Europa es la parte del boxeo más dura que hay a nivel mundial.
2: Emmanuel, soy Rebeca, encantada de saludarte y enhorabuena por haber llegado donde has llegado con ese periplo, la verdad. Oye, yo te quiero preguntar, yo tengo algunos amigos además que están muy interesados en el boxeo, pero claro, es un deporte que cuesta, quiero decir, verlo, buscarte las castañas para poder, quiero decir, no es el fútbol. ¿Tú crees que esto de no, que muchas veces dicen, bueno, es que el boxeo interesa menos, es como igual como el fútbol femenino, interesa menos, igual es que tienen que poner más interés, ¿no?, las instituciones en promocionar otros deportes que no sea solamente el fútbol, que está muy bien el fútbol, pero quiero decir que el esfuerzo que tenéis deportistas como tú es brutal, ¿no? Entonces, quizás sí que, no sé si tú sientes que falte un poco de apoyo, ¿no?, en este sentido, para que se haga, tenga más interés, ¿no?, para el mundo.
1: Sí, a ver, es verdad que ahora mismo el boxeo, de un tiempo para acá, ha cogido mucho auge, ¿no? Todo el mundo lo está practicando, se han abierto muchos gimnasios de boxeo, pero a nivel de institución el boxeo no está bien mirado, no lo tienen bien mirado, siempre lo discriminan, y aquí en España más todavía. A nivel europeo el boxeo se empieza a partir de los 10, 11 años, aquí en España no dejan hacer a los muchachos de esa edad, y el boxeo depende mucho de eso, de empezar con poca edad para aprender, hacer las técnicas, adaptarse a lo que es el sacrificio, ¿no?, del entrenamiento y esas cosas. Y aquí, a nivel político, no lo dejan, porque supuestamente es maltrato, es agresión, y al final yo siempre lo comparo, el judo es un deporte de combate, el taekwondo es un deporte de combate también, y se da un golpe igual. Entonces no sé por qué o por las cosas que hayan pasado en años décadas anteriores, que los boxeadores eran un poco, como yo, un poco mala cabeza, pero es que eso ha cambiado, ya los boxeadores son universitarios, los de hoy en día, sabemos expresarnos, sabemos hablar, tenemos estudios, somos gente educada, no estamos fajados por ahí, ni hablando ni haciendo cosas malas. Pero bueno, yo pienso que con el tiempo que es, siga pasando y nosotros sigamos haciendo, ganando más resultados, ganando más notoriedad, yo creo que eso va a pasar a la historia y van a dejar empezar el boxeo con más temprana edad y que se vea en toda la televisión como tiene que ser, que es lo que deseamos también todos nosotros.
0: Oye, Manuel, yo quiero terminar esta conversación pretendíamos contar que tú nos contaras tu historia brava, acordándome de tu padre, porque tu padre siempre te ha apoyado. Y vosotros os levantabais, es verdad que os levantabais de madrugada para ver las Olimpiadas, y que tu padre te decía, un día vamos a estar ahí.
1: Sí, era el contrario. Ya cuando cogí, ya tenía más edad, ya veíamos las Olimpiadas eran muy, muy, como estaban en los cambios horarios, se veían muy temprano en Cuba, casi de madrugada. Y yo era el que le decía a mi papá, mira...
0: Ah, eras tú, no tu padre.
1: Sí, sí, yo, Sí, era el que se lo decía. Y un día, como estaba, y mi papá se reía, porque como era un niño, dice, bueno, sabía, no pasa nada, ojalá Dios quiera. Y yo le decía, tú tranquilo, que vamos a estar un día ahí, tú vas a ver que un día vamos a estar ahí con el favor de Dios y vamos a adorar una medalla. Y eso ha pasado, ¿verdad? Que en París lo pude lograr, y lo he dicho en todos lados, ya puedo ya morirme tranquilo porque he cumplido con mi papá, que tiene un hijo en la historia ya de olimpismo, con una medalla, y está en los libros. Ya sé que mi papá está contento, y ya cumplí con él, que era el objetivo, cumplí con él, que tuviera un hijo y que estuviera contento, y sé que está súper orgulloso de resultado.
0: Bueno, te quedan Los Ángeles, las Olimpiadas de Los Ángeles 2028.
1: Sí, si Dios quiere, ahora esa es, como decir, para mí, ¿no? Para coger la medalla de oro, y ya está yo también tranquilo conmigo también.
0: Bueno, pues el bravo Emmanuel, la historia del bravo Emmanuel Reyes. Muchísimas gracias, mucha suerte en las Olimpiadas y en la vida.
1: Muchas gracias.
2: Un abrazo.
0: Un abrazo muy grande. Enseguida, Rebeca Marín despliega sus papeles. Hoy ya sabes lo que va a pasar.
2: Me van unos poquitos haters más, ¿vale?
0: Efectivamente.
2: ¿Eh? Esto es.
0: Bueno, pero lo que pasa es que todo el mundo hacemos turismo.
2: Pero unos más que otros, ya te lo digo.
0: Venga, ¿eh? En un momento, Tela Marinera con Rebeca Marín.
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3: Por fin.
0: Bueno, turista Rebeca Marín, hoy tu tela marinera va dedicada a lo que somos todos, prácticamente todos.
2: Es verdad, o sea, yo
0: es
2: soy
0: verdad.
2: Una turista, es verdad.
0: Tú la primera.
2: Yo la primera, es verdad que igual, también os digo, por las veces que lo he dicho, todo el mundo se debe pensar que yo estoy todo el día viajando, tengo que aclarar que viajo mucho, muchas veces por trabajo, bendiciones, por otro lado, bendiciones, pero sí, yo te digo que me considero una turista general en la vida. ¿Eh? Yo sabía que a mi pombo esta le iba a gustar. Sor Citroën, Es que esto a mí me suena como turismo,
22: pero lo ves,
2: ¿verdad?
22: ¿No? Sor Citroën, ¿ves cómo volvemos? Volvemos siempre al escenario del crimen.
2: A las monjas, es verdad. Bueno, y os voy a decir otra cosa. Últimamente también me siento una turista en el amor, que es un concepto que me encanta. Un poquito moñas, ¿vale? Yo visito, disfruto de la cosa respetuosamente, puedo llegar a recomendarla y me marcho en mi avioncito de vuelta.
0: ¡Qué bonito turista del amor!
2: El turista del amor, está muy bien. Bien, vas, visitas y te vas. Eso es así. Bueno, yo no soy muy de tirarme a la piscina últimamente en esto, ¿sabes?, del enamoramiento. Como el turista, lo habéis visto, que se ha hecho unos largos...
0: En la Fontana de Trevi,
2: a la unidad,
0: pues, lo he visto.
2: Con menos glamour, menos pecho también. Bueno,
0: y más denunciable.
2: Efectivamente, 500 pavos de multa, ¿has ido?
0: Pues yo le pondría más.
22: ¿Cómo?
2: ¿Sabéis lo que yo haría con este señor? Mira, yo le pondría a hacer extras de camarero en Magaluf un veranito entero atendiendo alemanes. Se le iba a quitar las ganas de lo del patrimonio que veríais. En fin, que los turistas, es verdad que somos todos, Jaime, pero no todos son iguales. Es una especie animal que, lejos de estar en peligro de extinción, pues más bien se reproducen como los muffins en Malasaña. Así es. En fin, tela marinera. Es que voy a ser un poquito Félix Rodríguez de la Fuente. Acabo de volver de Malta, ¿vale? Y eso ha sido un safari. Menuda fauna de turistas he visto allí. Empecemos por una especie que resiste las temperaturas más bajas sin padecer ni el más mínimo escalofrío. Una especie que resiste cualquier adversidad. El crudo invierno y un pozal de cerveza. Las turistas inglesas, ¿eh? ¿De qué está hecha su piel? ¿Me lo podéis explicar? ¿De foca, de elefante? O sea, no transpira, es como el cemento, ¿vale? Tú estás ahí tiritando.
0: Pero tienes mucha razón. Yo
2: es muy fuerte.
0: Londres, diciembre, nevando, y he visto a ciudadanas inglesas en minifalda, sin medias,
2: ¿pero me pueden explicar? ¿En serio? Sí. ¿Tú no crees que tienen piel de foca? O sea, quiero decir que no pasa nada. O sea, que tú puedes cortar ahí el chorizo de mi pueblo encima. O sea, es muy fuerte. Y eso, te digo, cuando están sobrias. Te imaginas, con tres cubatas yo entiendo que te sube el calor. Pero a pelo, en fin. Y te voy a decir una cosa. Tú echas un ojo a la guía de Malta. ¿Y qué es lo primero que aparece? Piedra. O sea, si hay una cosa que tiene Malta son piedras y cuestas, ¿vale? Bueno, pues van con sus tacones. O sea, el otro día es que vi unas escenas de que estaban casi a punto de morirse. O sea, en fin, arriesgando la vida
0: son
2: en cada bajada.
0: Son una civilización superior.
2: Claro, es un poco, efectivamente, no sé si superior o tal. Pero es como ir en moto sin chupa ni casco, ¿sabes? Que dicen, no, porque te caes y te destrozas la piel. No, claro, si la tienes como un hipopótamo, no.
1: Viaje con nosotros a mil lugares y disfrute.
2: Otra especie fascinante del ecosistema, ¿vale?, que lo embellece, sobre todo por los filtros, son las turistas influencers, ¿vale? Las que piensan que África es un fotocol y los africanos mili vanili, ¿vale? Pero hay algo, esto lo comentamos el otro día, ¿vale? Hay algo que me encanta de ellas. Fue por encima, pero lo voy a desarrollar un poquito.
0: Sí.
2: Que es que sin quererlo se han vengado por todas las mujeres a lo largo de la historia y han equilibrado el universo y los miles de años de igualdad. Y diréis, ¿cómo? Pues echándote
0: ¿cómo?
2: Una novia influencer. Os pongo en situación. Esto es algo que yo viví el otro día en Malta. Chico, chica, ella le pide una foto a su novio. Le dice, ay, hazme una foto, Cari. Ay, pero sujétame el bolso. Ay, el jersey. Ay, pilla el paraguas. Bueno, claro, es que las bolsas no voy a salir con ellas. Y el novio está ahí, como una bicicleta elíptica que tienes en casa, no usas y acaba de parchero. Pues igual. Y dice, bueno, voy a hacer 25 fotos del tirón porque alguna valdrá. Pues no. Y entonces le dice, ay, Cari, es que me sale el brazo gordo, ¿no lo ves? Y dice, uff, y está con la sombra. Mira, está mola. Pero claro, no me sacas los zapatos si son nuevos. Oye, María, una cosa, te saco la Torre Eiffel, ¿no? Por ejemplo, ¿no? Sí, hombre, sí, pero de lejos. A ver, claro, es que si la sacas a mí no se me ve. O sea, sácame a mí, ¿sabes? Mira, te voy a decir una cosa, María. Si tu novio no te lo dice porque si no le pones a dormir en el sofá, te lo digo yo. Si que salga la Torre Eiffel te importa un mojón y solamente quieres salir tú, ¿por qué no te quedas en Alcorcón y te haces la foto debajo de tu casa?
1: Vacaciones de verano para mí, caminando por la arena.
2: Esto es real, pasa, ¿eh? Bueno, luego está el turista camaleón, una especie que arriesga mucho, ¿vale?
0: ¿El camaleón?
2: Sí, ¿me podéis explicar por qué la gente cuando viaja echa todo lo que no se pone en su pueblo dentro de la maleta? Y además, os hay que decirlo, mezcla de una manera imposible, como un cuadro. Y por favor, no es necesario llevar pantalones de camuflaje. Antonio, no estás en la selva negra de Alemania.
0: Con 5 bolsillos.
2: Claro.
0: 6.
2: Te digo, ¿qué vas a meter ahí? ¿Qué vas a meter ahí si no tienes ni dinero? Antonio, no estás en la selva negra de Alemania bebiendo cerveza, ¿vale? Eso es lo que haces. Y no eres un miembro de las FARC en la selva colombiana. ¡Por Dios! A ver, luego está

0: luego están las especies venenosas. Los turistas, digamos, que tienen síndrome de Tourette. ¿Sabéis el síndrome este que no puedes dejar de insultar de manera compulsiva?
1: Sí, sí.
0: A ver, lo puedes llamar Tourette o hacerse un Ayuso en México. Pero os pongo ejemplos más mundanos. Por ejemplo, este señor que dice, vamos, que a menudo invento esto del falafel. Mi madre hace unas croquetas mejores. Vale. Uy, el Empire State, pues es que no es para tanto. Mira las Torres de Madrid o el campanario de mi pueblo. Oye, qué calor hace, ¿no, María? Es que mi pueblo se está mejor. Claro, José Luis, vives en Lugo y estás en Roma en agosto. ¿Qué quieres? O, es que esta gente es que no se las entiende. Pues se llama inglés. Y te cuento lo que entiende yo, un señor inglés en Murcia. Pues eso.
2: Llueve sobre mojado. Bla, bla, bla, bla, bla.
0: A ver, esta seguro que la habéis sufrido. Las especies que van muy rápido. No precisamente porque sean linces, pero me refiero a las que yo llamo las señoras del avión. Esto el otro día, en el avión. Un beso a todas ellas, porque igual yo estoy más cerca de ser una de ellas, ¿no?, que de lo contrario, ¿vale? Pero mientras
3: igual,
0: no...
3: sospecho.
1: Igual, lo sospecho.
0: Eso puede ser, puede ser. El otro día estoy subiendo la maleta, ¿vale? Y hay una señora que está ahí, soplándote la nuca, aire caliente, ¿sabes? Como que quiere pasar. Como mi perro cuando voy al baño, ¿sabes? Que está haciendo fuera. Bueno, y entonces le digo, la miro y digo, señora, ¿puede esperar? Me dice, es que quiero pasar, digo, ya, pero usted está viendo lo que mide este pasillo, no cabemos las dos. ¿Entiende cómo funciona lo del avión? Subo mi maleta, me siento y ya pasa el siguiente.
1: Sí.
0: Y claro, se me queda mirando así. ¿Sabéis esta mirada como de vaca que atraviesa, que no miran, los ojos no miran a ningún lado porque no ha entendido ni ha escuchado absolutamente nada? Entonces yo digo, ¿qué será lo que les pasa? Claro, ellas tienen como un sentido de la vida más efímero, ¿no? Igual piensan que van a morir en dos días y dicen, pues tengo que hacerlo todo rápido, ¿no? Pero es que el avión no despega. Porque ellas no estén sentadas.
1: Te confieso que a mí eso me pone enfermo.
0: Hombre.
1: También a la hora de salir del avión. Es decir, lo lógico, deja que salga primero los que están delante y luego sales tú. No soporto a esa persona que tienes detrás que está mirándote como diciendo, pero avanza, avanza, claro, deja primero que salgan los que están delante.
0: Pero si todo va ordenado en un avión, sí. Si es que es un habitáculo así, que si no entran unos, no salen otros. Además es que dicen, por favor, manténganse en sus sitios, primero las filas no sé qué, y de repente todo el mundo se levanta, ¿sabes? Digo, en fin, bueno. Y por último,
1: venga,
0: yo como turista, que probablemente, insisto, sea de una especie infumable para otros, no digo yo que no, pero yo creo que no doy la murga, os lo digo de verdad, que intento disfrutar.
1: Bueno, bueno.
0: Oye, incluso ligo a veces, en fin. Bueno, hago un llamamiento a todos los hoteles, ¿vale? Yo he estado en uno maravilloso. Pero ¿me puede explicar alguien por qué el kit del hotel es como el Windows 95 que no se actualiza desde el siglo pasado? ¿Por qué siguen poniendo un gorro de ducha? ¿Pero quién utiliza? Ahora que Pombo me dice, yo lo utilizo y alucino, ¿no? ¿Quién utiliza un gorro de ducha? ¿Eh? ¿O un kit de costura? Pero si yo no sé ni coser, claro.
3: Fundamental.
0: O sea, un millennial no sabe lo que es un dedal.
1: Pero es porque has estado en un hotel bueno.
0: He estado en un hotel bueno, claro.
1: De costura.
0: Pero, efectivamente. Sí. Pero ¿quién diseña eso? ¿Florinda Chico? ¿Quién diseña ese kit? En fin, chicos, qué tela marinera con los turistas.
1: Bueno, querido, estoy viendo... Hay que ir rápido a casa, ¿eh? Estoy viendo que vuelven las lluvias. O mejor dicho, sigue la lluvia, sí, granizo. Que no,
0: ¿granizo?
1: Que, granizo, así que venga, a casa rápidamente.
3: Dispérsense.
1: Venga, por favor, venga, porque llegan enseguida las noticias en la sintonía de Onda Cero.
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2: Son las 6, las 5 en Canarias.
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2: Buenas tardes. El presidente del Gobierno y secretario general del Partido Socialista, Pedro Sánchez, regresa a la campaña electoral de los comicios andaluces este miércoles en un mitin electoral que está previsto que comience a partir de esta hora junto a la candidata socialista a la Junta, María Jesús Montero, en el municipio granadino de Pulianas. El acto llega en plena polémica por las declaraciones de Montero en el último debate electoral, en el que calificaba de accidente laboral la muerte de dos guardias civiles en Huelva mientras perseguían una narcolancha. Un suceso al que se ha referido hoy el ministro del Interior, Fernando Grande-Marlaska, en un acto en la Academia de la Guardia Civil en Baeza, en Jaén, momento en el que ha sido interrumpido con pitidos y abucheos.
4: Comprendo, entiendo vuestro dolor, vuestra rabia. Nada puede compensar la muerte en acto de servicio de Germán y de Jerónimo. Y lo entiendo porque yo también estoy dolido. Permitidme, estoy rabioso.
5: Se ruega a los asistentes que guarden el respeto y la debida compostura a la bandera, a las instituciones y a los alumnos en formación representados en el presente acto. Gracias.
2: Bueno, pues elecciones autonómicas en Andalucía este próximo domingo, como decimos, en las que el candidato del Partido Popular y presidente en la región en las dos últimas legislaturas, Juanma Moreno, se perfila como ganador con la única duda de si repetirá o no mayoría absoluta. Esta mañana, más de uno con Alsina, el candidato popular se ha referido a esta cuestión.
6: 15-20 mil votos nos podría llevar o a 2-3 incluso escaños de la mayoría, o a 2 o 3 escaños por encima de la mayoría. La ley DON y los restos juegan malas pasadas, y en el caso de Andalucía, que tenemos 8 provincias y por tanto tenemos que jugar con 8 restos, pues puede pasar todo.
2: El presidente de Estados Unidos, Donald Trump, ha aterrizado este miércoles en Pekín en el marco de su histórica visita oficial a China para la cumbre que mantendrá con el presidente Xi Jinping, centrada en cuestiones comerciales. Hacía 9 años que no visitaba la capital china el presidente de Estados Unidos. Los mercados muy pendientes de lo que pueda dar de sí esta cita a partir de mañana. Por el momento, hoy, el IBEX 35 cierra con subidas. Ignacio Rodríguez Burgos.
7: Sí, hay subidas en los mercados financieros expectantes de ese encuentro entre Trump y Xi Jinping en China. El barril de petróleo se está entre los 106 y 107 dólares cuando regresa el dinero a las bolsas. En la española, el IBEX 35 cierra los 17.654 puntos después de avanzar casi un 0,50%. Destacan los avances de las siderúrgicas como Acerinox y Arcelor, en especial esta última, que se aprecia un 7%. En la parte baja resaltan Amadeus e Indra, pero en el parque hoy quien brilla con luz propia es la ingeniería asturiana TSK, que se ha estrenado en bolsa con una subida de hasta el 16%. En el mercado de divisas llama la atención la debilidad de la libra esterlina por la crisis en el gobernante Partido Laborista, cuando el oro se vende a 4.700 dólares la onza y el bitcoin pierde la cota de los 80.000 dólares.
2: Gracias, Ignacio. Y esta es la pregunta que este miércoles 13 de mayo planteamos a los oyentes de Onda Cero.
8: ¿Cree que María Jesús Montero debería disculparse con la Guardia Civil?
2: De momento, un 98% de los oyentes de Onda Cero considera que sí, mientras que apenas un 2% piensa por el contrario que no. Y ahora vamos con la información deportiva con Aitor Gómez.
9: Buenas tardes, sigue hoy la antepenúltima jornada de la Liga en Primera División. Desde las 7, Español, Sevilla y Villarreal, el Athletic de Bilbao, y a las 9 y media, Getafe, Mallorca y Deportivo Alavés, Barça. Desde Vitoria, el presidente del Barça en funciones, Rafa Yuste, ha valorado así hoy las palabras de Florentino Pérez ayer.
10: Las clasifico de patéticas y de que no son ciertas, ya está. Él sabrá, nosotros nos vamos a defender y por encima de todos está el club y al club no lo toca nadie. Está desde ayer ya puesto en manos del departamento jurídico y cuando tengamos pues más evolución de lo que se está estudiando, nos lo haremos llegar, ¿no? Pero las líneas rojas no se pueden pasar nunca. Y este hombre ayer las pasó.
9: Fuera del fútbol, ciclismo, victoria española en el Giro de Italia. Ha ganado la quinta etapa Igor Arrieta, el portugués Eulalio es nuevo líder. Baloncesto esta tarde desde las 9, quinto y definitivo partido de cuartos de final en la Euroliga, Valencia para Panathinaikos. Y en tenis, no antes de las 8:30, Rafa Jodar busca las semifinales del Master 1000 de Roma ante Darderi.
2: Y les contamos por último que la mesa del Congreso acaba de tomar la decisión de suspender cautelarmente y de manera indefinida las acreditaciones a los agitadores ultras Vito Quiles y Bertrán Endongo, que tienen ahora 10 días para recurrir. Además, se les aplica la ley de procedimiento de las administraciones públicas por la sucesión de altercados que han protagonizado en la Cámara Baja. Hasta aquí hemos llegado con las noticias. Volvemos con toda la actualidad y el análisis a partir de las 7 de la tarde, las 6 en Canarias, en La Brújula con Rafa Latorre y José Miguel Azpiroz.
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0: ¿Qué es lo que pasa los miércoles a esta hora? Pues que se supone que Carlos Rodríguez ha dormido siesta para poder estar conmigo. Carlos Rodríguez, ¿cómo estás, querido?
1: Muy bien, ¿y usted?
0: Muy bien.
1: Encantado.
0: Pero respóndeme, encantado. Respóndeme, por favor. ¿Has dormido siesta? ¿No has dormido siesta hoy?
1: He dormido siesta, sí.
0: Se te nota, se te nota.
1: Gratificante.
0: Sí, ya se te nota, hijo. Sí, ya se te nota. ¿Todo bien, querido?
1: Me alegra. Todo bien, todo perfecto.
0: Todo bien, perfecto. Todo.
1: Descansando un par de días.
0: Descansando un par de días. Menos mal, te lo mereces, te lo mereces.
1: Gracias, bonito. Tú también.
0: Oye, luego vamos a hablar de tabaco. Te voy a pedir además que te quedes. ¿Tú has fumado alguna vez?
1: Y sigo, desgraciadamente, poco, pero algo sigo.
0: Pues fíjate que yo te situaba en el grupo de los fumadores. ¿Y para ti es una lucha dejar de fumar?
1: No, porque no me lo planteo. Es que tampoco soy un fumador de decir que me fumo un paquete de tabaco. A lo mejor en un día me fumo 4 o 5 cigarros. O sea que no soy un fumador excelso.
0: Bueno.
1: En absoluto, ni ganas.
0: Bueno, vamos al tema de hoy. Es verdad que está lloviendo mucho en estos días. Es verdad que salimos menos con nuestros perros. Pero hay un momento en el que uno decide salir a la calle con su perro, con su mascota, y es ese instante en el que el collar, el arnés, la correa y el brazo deben ser solamente uno, ¿no, Carlos? Las correas.
1: Correcto.
0: Y los collares, es lo que tratamos hoy.
1: Correcto. Vamos a ver, Jaime, hay una cosa que es verdaderamente curiosa, que es el tránsito que tiene cualquier humano de no tener perro a tener perro y querer sacarle a la calle, ¿no? Tú no tienes perro, no tienes ninguna necesidad ni de collares, ni de arneses, ni de correas, ni de nada. Pero evidentemente, si tienes un compañero perro y vas a tener

0: que sacarle a la calle, en algún momento tendrás que pensar sobre los útiles o accesorios que vas a necesitar para tal función imprescindible de pasear por la calle de forma segura para el perro.
1: Porque no se pasean sin correa, vamos a recordarlo. Claro, no se pasean sin correa.
0: Es que, Jaime, vamos a ver, a mí me puede encantar, si yo tengo una educación buena con mi animal, me hace caso, irme a una zona libre de campo y soltarle. Aunque fíjate, ahí también habría discusión, porque no se debería soltar tampoco. Pero bueno, el caso es que si yo voy por la calle con mi perro, es como si yo voy con mi hijo. Es decir, debería proveer a mi perro y a mi hijo de una cercanía a mi persona que pudiera controlarle. Con mi niño. También te digo una cosa, la comodidad es uno de los factores más importantes, Jaime.
1: ¿De la comodidad para tu perro o para ti?
0: Hombre, para ti en realidad, salvo que tengas un becerro, que muchas veces pasa, que yo veo algunas veces gente en la clínica que es una persona de tamaño medio, digamos normal, y aparece con un dinosaurio de perro y dice, bueno, pues sí. A este animal lo que tienes que comprarte es una cuadriga, ir detrás, porque sí. Esto no lo puedes manejar.
1: Bueno, yo a Caos, mi pastor alemán, hay veces que lo llamo mamut por su comportamiento, porque se mueve como un mamut.
0: Te lleva él a ti de paseo, no tú a él.
1: Sí, sí.
0: Claro. Entonces son muchas cosas, Jaime, porque salir a la calle con nuestro animal no debería, eso lo hemos comentado más veces, no debería ser una obligación, debería ser algo relajante, chulo, algo que nos motiva. Y para eso, pues una correa simple, cómoda, que podamos agarrar bien y que enganche perfectamente a la estructura que vaya en el cuerpo de nuestro animal. Ahí ya tenemos una purrela de cosas, collares de todo tipo, de todos los colores, de todos los grosores, correas largas, cortas, flexis, petrales...
1: Pero ¿tú recomiendas alguna? Porque, claro, están las correas retráctiles. Ahora te doy un poquito de distancia, ahora te rebajo la distancia. Están las correas de toda la vida, están las de cuero, están las de goma, están las de... Bueno, claro, hay tantas opciones.
0: Claro, tú ten en cuenta que tenemos que abastecer no solo la función, sino el gusto del usuario, del humano, ¿no? Que dice, ay, es que a mí mi perro me gusta que lleve una correa azul con chirivitas blancas. Pues muy bien, seguro que buscas y las hay. Pero lo fundamental, Jaime, es que la correa tiene que ser cómoda de agarre para el usuario y que tenga un enganche seguro en el collar o arnés. Simple, ¿eh? Me da igual que sea de cuero, de poliuretano, de arenisca, vale, compactada, me da igual que haga su función. Y lo que va directamente en el animal, ahí sí que ya tenemos que pensar un poco más, y muchas veces solamente pensamos en adecuar collar o arnés, depende de lo que vaya a tirar. Es que el perro paseando no debe tirar. Que esa es una de las cosas que asumimos y es un error. Mira, hay tres situaciones que debemos tener claras cuando paseamos con nuestro perro. Jaime, ¿tu perro cuando va paseando contigo va delante de ti, a tu lado o detrás?
1: Pues generalmente a mi lado o cerca de mí y se para mucho a olisquear porque está descubriendo mundo.

0: lectura del programa de gobierno, tradicional apertura del curso político que este año coincide con la profunda crisis en el Partido Laborista del primer ministro Starmer, donde hay apoyos suficientes para una moción, pero nadie de momento para liderar la corresponsal en Londres, Celia Maza.
1: El monarca ha leído las prioridades legislativas del gobierno, que pasan por estrechar vínculos con la Unión Europea tras los turbulentos años del Brexit. El problema es que no está claro quién será capaz de ejecutarlas, ya que el liderazgo de Keir Starmer está cada vez más cuestionado tras el batacazo de las últimas locales y regionales. Hoy ha mantenido una reunión con su principal rival, Wes Streeting, ministro de Sanidad, quien, según la prensa, podría dimitir mañana mismo para forzar un desafío y obligar al primer ministro a salir de Downing Street apenas 2 años después de ganar una mayoría absoluta con la que prometía devolver la estabilidad al país. Starmer ha dejado claro a sus aliados, según la BBC, que se mantendrá firme y luchará hasta el final si finalmente tiene lugar una guerra interna en el gabinete.
0: La Fiscalía francesa solicita una pena de 7 años de prisión para el expresidente de Francia, Nicolas Sarkozy, en un juicio de apelación por cargos. El que fuese líder de la derecha francesa entre 2007 y 2012 siempre ha negado haber cometido delito alguno, al que en el primer juicio la Fiscalía también solicitó esos 7 años de prisión por intentar obtener financiación para su campaña presidencial del régimen libio de Muammar al-Gaddafi. París, Álvaro del Río.
2: 3 días ha durado la petición de penas de la Fiscalía Gala, que ha sido especialmente dura con el expresidente francés. Ha solicitado al tribunal que le reconozca culpable de todos los cargos: asociación ilícita, corrupción y financiación irregular. Y como en primera instancia ha requerido contra Nicolas Sarkozy 7 años de cárcel, porque considera que él fue el instigador y principal beneficiario de un pacto con Gaddafi para obtener fondos millonarios destinados a su campaña, aunque materialmente no se ha podido probar, y porque a su entender eso vició e influenció la campaña presidencial de 2007. En primera instancia, la Corte solo le condenó por un cargo, el de asociación de malhechores, pero con 5 años de cárcel y efecto inmediato que le llevaron a pasar 3 semanas en prisión. Sus abogados aseguran que es inocente y así lo van a defender en las próximas semanas. La sentencia está prevista a finales de noviembre.
0: De vuelta a nuestro país, el Congreso de los Diputados suspende cautelarmente las acreditaciones de prensa de Vito Quiles y Bertrán Endongo. Una suspensión de 10 días que entrará mañana en vigor a la espera de que se resuelvan de forma definitiva sus expedientes. La decisión se produce tras varias denuncias contra ambos y su continua reincidencia. Nos lo cuenta José Ramón Arias.
3: La mayoría de la mesa del Congreso ha decidido suspender cautelarmente las acreditaciones de ambos a la espera de que se resuelvan los numerosos expedientes que tienen abiertos y de los que se ha dado traslado tanto a Vito Quiles como a Bertrán Endongo para que aleguen lo que consideren oportuno. Unos expedientes que han sido tramitados siguiendo las instrucciones de la Comisión Consultiva de Comunicación, creada recientemente por el Pleno del Congreso con la oposición de PP y Vox. Lo que se ha hecho ahora es aplicar la Ley de Procedimiento de las Administraciones Públicas, que permite esta suspensión, que puede llegar a ser indefinida y que también puede ser recurrida ante el Tribunal Supremo.
0: Y el español que dio positivo por antivirus está estable y poco sintomático, a pesar de que esta mañana había recibido oxigenoterapia. El paciente presenta ahora pocos síntomas, según informan las autoridades sanitarias desde el Hospital Gómez Ulla.
4: Los otros 13 pasajeros del MV Ondius no presentan novedades, están asintomáticos y con PCR negativa, y si nada cambia, podrían relajarse las medidas de cuarentena que ayer la OMS fijó como día cero el 10 de mayo. Además, el CDC descarta que el antivirus haya mutado y asegura que se comporta con normalidad. Por su lado, el presidente canario, Fernando Clavijo, mantiene su crítica sobre el gobierno.
5: Lo que no podían pedir es que el gobierno de Canarias, sin ningún tipo de información, sin ningún tipo de respeto institucional, pero sobre todo sin haberle hecho caso en ninguna de las peticiones, fuésemos además los que firmásemos. Porque ya es el colmo. Vienen a tu casa, te desplazan, hacen lo que les da la gana y la factura la pagas tú.
4: La ministra de Sanidad, Mónica García, ha respondido en Al Rojo Vivo a Clavijo, donde asegura un trato especial y las advertencias que le hizo llegar.
6: Bueno, pues el positivo en el Gómez Ulla, como bien saben, está en la unidad de aislamiento ATAN y ayer presentaba síntomas leves. Hoy parece que han mejorado un poquito esos síntomas, pero está bien, en buen estado de salud.
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5: Y ya tenemos aquí a Edu Pidal con el adelanto de lo que será la brújula de Radio Estadio. Edu, buenas tardes.
6: ¿Qué tal, Aspiros? Muy buenas. Con el fútbol en marcha, Primera División, jornada de Liga. Ayer hubo partidos, hoy otros tres partidos. Dos están en juego desde las 7. Gana el Villarreal 1-0 al Sevilla en la Cerámica, un gol de Gerard Moreno. Y empatan a 0 Español y Athletic Club de Bilbao. El descenso en juego para algunos de ellos, otros con objetivos logrados, como el conjunto amarillo. El Villarreal a las 9:30, Deportivo Alavés, Barça, el campeón de Liga. En el campo de Vitoria, con el equipo de Quique Sánchez Flores, también con el descenso en juego. Mañana otros tres partidos, Valencia-Rayo, Girona-Real Sociedad y Real Madrid-Real Oviedo. Además, el Real Madrid ha emitido un comunicado explicando que la justicia les exime de culpas en el caso de los conciertos, siendo la promotora la que no es capaz de cumplir con la normativa del sonido. A las 9, por cierto, habla aquí en A3Media, en La Sexta, Florentino Pérez. Y hay baloncesto y hay Radio Estadio, así que a las 9:20 llegará Edu García para resumir cómo va la jornada.
5: Gracias, Edu. Ahora 20 minutos con su emisora de Onda Cero.

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1: Buenas tardes, Andalucía, son las 7 y 20 y sean bienvenidos un día más a nuestro especial Elecciones Andalucía 17 de mayo. Estamos ya contando con hoy a 5 días de las elecciones y esto ya está aquí. En 5 días vamos a conocer quién será la persona que gobierne Andalucía durante los próximos 4 años. Hoy se sienta con nosotros en esta programación especial que le llevamos ofreciendo desde que empezó la campaña el pasado 1 de mayo el candidato de Adelante Andalucía a la Junta de Andalucía, José Ignacio García. ¿Qué tal? Muy buenas tardes.
2: Muy buenas tardes, nada, encantado de estar por aquí.
1: Bueno, me va a permitir, por seguir el guión, que la primera pregunta sea la que le hago a todos los candidatos que han pasado por estos micrófonos. Estamos ya en la recta final de campaña, pero ¿cómo la está viviendo José Ignacio García? ¿Qué sensaciones tiene? Y también, ¿cómo está viendo a sus rivales?
2: Bueno, pues nosotros lo estamos viviendo una campaña con mucha ilusión, la verdad. Es la primera vez que yo me presento, ¿no?, a candidato. Una experiencia, también lo digo, una experiencia personal bastante intensa y muy, muy ilusionante. Mi objetivo es ser útil al pueblo andaluz y ser útil a intentar transformar un poquito la sociedad. Y la campaña creemos que está sirviendo para eso, para poner crítica encima de la mesa, pero también propuestas y soluciones. Y bueno, pues la verdad es que estamos contentos y contentas.
1: Vamos a entrar ya, si le parece, en materia. Después del debate del pasado lunes, la campaña, digamos, que se ha enfangado un poco y la polémica ha saltado por dos partes. Por una, por las palabras de la candidata socialista María Jesús Montero al considerar la muerte de los dos guardias civiles de Huelva como accidente laboral, y por otra parte también ocurría en el debate porque Juanma Moreno metió el accidente de Adamuz en el tablero político. ¿Qué le parece todo lo que se ha generado en estas últimas horas?
2: Pues si te soy sincero, a mí no me gusta, la verdad. Yo creo que ambas cosas son cosas muy graves, muy duras, donde hay sufrimiento de personas, familiares, amigos, y donde yo creo que deberían estar fuera de la peleita política. Yo creo que lo que ha pasado en Huelva con los dos guardias civiles, que fue lo mismo que pasó hace 2 años en Barbate, y es una cosa durísima, yo ahí quiero poner encima de la mesa que me parece un poco absurdo, y yo creo que es de lógica, que los guardias civiles no sean una profesión de riesgo catalogada, son una, digamos, una categoría específica que tiene una serie de características y que no se considera un guardia civil que lucha contra el narcotráfico, profesión de riesgo. A mí me parece, bueno, no sé, yo creo que merece una reflexión y merece un cambio cuanto antes. Y por otro lado, con el accidente de Adamuz, nosotros hemos sido muy claros. Yo quiero una investigación a fondo sin que meta la mano ningún partido político. Ninguno, ¿eh? Pero ninguno. O sea, yo quiero una investigación técnica independiente. Lo hemos, de hecho, nosotros desde Adelante Andalucía lo hemos llevado a la Comisión Europea para que sea la Comisión Europea también, que a la luz de lo que pasó en el año 2013 con el accidente de Angrois en Galicia, donde no se hicieron las cosas bien, precisamente la Comisión Europea dijo que la CIAF no había hecho una investigación independiente, pues nosotros queremos que no se repitan los errores. De hecho, nosotros hemos hablado y estamos en contacto con la Asociación de Víctimas de Adamuz para que haya una investigación independiente. Entonces a mí esta historia de uno contra otro, de verdad que no me gusta. Me parece que la campaña debería ser otra cosa.
1: Supongo que habrá leído también en la prensa de hoy una de las noticias de la última hora sobre otro lío en este proceso electoral. La ha publicado el diario El Mundo, en la que dice que el PSOE ha puesto en marcha una campaña de desinformación masiva para pedir el voto a través de llamadas de personas que se hacen pasar por un personal del SAS, en la que hacen alusión a su próxima cita y aprovechan para terminar pidiendo el voto para María Jesús Montero. No sé si has podido escuchar esa nota, si has podido leer la noticia.
2: No la había escuchado, esa locución, ¿no?, que supongo que será una llamada. A mí me parece que, mira, la campaña había sido una campaña que nos guste más o nos guste menos, pero había sido una campaña en la que yo creo que hemos hecho crítica y propuesta. Y yo, los que nos siguen Adelante Andalucía, saben que nosotros hemos sido muy críticos, una crítica durísima. Y yo, con el presidente de la Junta de Andalucía, voy a ser contundente en las cosas que haya que hacer. Ahora, malas artes no, bulos no, mentiras no. Y yo creo que tanto el PSOE, el PP, los dos, bueno, algunas veces han utilizado malas artes y están utilizando malas artes. Entonces yo pediría que bajara el balón al suelo, quedan 3 días, sigamos con la campaña como tiene que ser, una campaña de crítica durísima, de propuestas. Mi propuesta es radicalmente diferente a la del Partido Popular, pero yo no voy a entrar en, bueno, a malas artes y juego sucio.
1: Hablando de su programa electoral, hablan ustedes de blindar los servicios públicos, pero bueno, es sabido por todos que Andalucía arrastra problemas estructurales de financiación. Para llevar a cabo todas esas propuestas que están en su programa, vivienda, sanidad, ¿qué recortarían o qué impuestos subirían para para poder financiar todas esas propuestas.
2: Bueno, nosotros traemos un programa de blindaje de los servicios públicos y además también tenemos un programa de una especie de revolución fiscal. Y es que yo creo que en Andalucía, el señor Moreno Bonilla dice, hay que bajar impuestos. Mire, pues yo digo una cosa, yo creo que en Andalucía hay que subir impuestos y bajar impuestos. Hay que subirle impuestos a alguna gente que está pagando muy poco y hay que bajarle los impuestos a alguna gente que está pagando mucho. Por ejemplo, nosotros hemos presentado un programa de propuestas para los pequeños autónomos donde es una barbaridad los impuestos que están pagando, yo creo que injustamente, muchos autónomos que cobran muy poco y que están haciendo afrontando unos pagos que son injustos. Ahora bien, nosotros creemos que las grandes fortunas de Andalucía están pagando muy poco. Traemos, por ejemplo, un impuesto que es novedoso, que le hemos llamado impuesto de retorno sanitario, que es un impuesto al beneficio de las empresas de la sanidad privada. Si durante este año se han lucrado unas políticas de privatización de la sanidad, que creo que han ganado mucho dinero, hablo de Asisa, de Adesla, de Quirón y compañía, pues nosotros vamos a ir ponerle un impuesto al beneficio para que devuelvan. Además, ese impuesto lo vamos a dedicar íntegramente a la investigación pública contra el cáncer. Por ejemplo, creemos que hay que recuperar también un impuesto, no recuperar, crear, porque no estaba, ¿no?, un impuesto a las grandes fortunas de Andalucía. Creemos que hay que ponerle a hacer una cosa que me parece de lógica, y es que si las grandes cadenas hoteleras, hablo de cualquier gran empresa en Andalucía, pero especialmente el sector hotelero, que en Andalucía tiene, sabemos que tiene una importante presencia, que se levanta con el esfuerzo de trabajadores y trabajadoras de Andalucía, ¿por qué tiene que tener su sede fiscal en Baleares o en Cataluña o en Madrid? Me da igual. Yo quiero que paguen impuestos y tengan su sede fiscal en Andalucía. Es una cuestión que creo que es bastante de lógica. Nosotros creemos que a las grandes empresas y a los grandes fortunas hay que subirle los impuestos. Y, hombre, a los autónomos, a la gente que tiene una renta más baja, hay que bajarlo. Por tanto, no estoy de acuerdo con esa idea que hace la derecha normalmente de la brocha gorda, bajar impuestos a todo el mundo. No, no. Alguna gente hay que bajársela urgentemente y otra gente hay que subírsela urgentemente.
1: En resumen, quien cobre más, pague más.
2: Quien cobre más, que pague más. Las grandes empresas, que paguen impuestos y que los paguen en Andalucía. Que es que después salen las balanzas fiscales de toda España y dicen, no, es que Andalucía, me fastidia mucho, ¿no?, esa idea de la Andalucía subsidiada, hay que ser solidario con Andalucía. Hombre, si las cadenas hoteleras de la Costa del Sol, por ejemplo, ¿no?, cuentan en las balanzas fiscales de Baleares, pues claro, no es que nunca cuenta, es que si el puerto de Algeciras, que es el principal puerto del Mediterráneo, todo lo que entra cuenta en las balanzas fiscales de Madrid, eso nunca cuenta. Es que si el polo químico de Huelva, que se levanta con los trabajadores y trabajadoras de Huelva y además tiene el impacto de medioambiental y de salud en los onubenses, cuenta en las balanzas fiscales de otro lado, hombre, claro, es que al final parece que en Andalucía no se genera actividad económica. Claro que se genera, pero es que no se pagan impuestos aquí.
1: En los dos debates se han presentado como la izquierda valiente frente al Partido Socialista y por Andalucía. Son ustedes uno de los partidos, digamos, más activos en redes sociales, por lo tanto, tienen a más alcance a los jóvenes. ¿Por qué un joven andaluz debería votar adelante a Andalucía y no directamente al PSOE para intentar desalojar al PP de San Telmo?
2: Mira, nosotros defendemos los servicios públicos, defendemos un cambio radical en la cuestión de la sanidad, que nos parece que está muy mal, la dependencia, la educación, pero yo creo que hay un elemento que nos diferencia con el PSOE, dos elementos diría yo, que nos diferencia con el PSOE de manera contundente. Uno es nuestra política de vivienda. Yo creo que el Partido Socialista lleva 7 años en el gobierno central y no ha hecho nada para favorecer la política de vivienda. De hecho, creo que en materia de vivienda es donde el PSOE y el PP casi más se parecen. Es el no hacer. Y yo creo que hay que ser valiente, hay que regular los precios de los alquileres marcando un límite máximo, hay que reformar la VPO, hay que coger y limitar el acaparamiento de vivienda. No puede ser que haya personas con miles de viviendas, más bien empresas, fondos de inversión con miles de viviendas y gente que no tenga ninguno. Por supuesto, yo no me estoy metiendo ni con la segunda casa en la playa de nadie ni nada de eso, por supuesto que no. Yo estoy hablando de fondos de inversión que tienen miles de viviendas y se dedican a intervenir el mercado para especular. Eso yo creo que hay que coger esas viviendas y ponerlas en alquiler accesible para la gente normal y corriente. Creemos que hay que regular los apartamentos turísticos y tenemos que en las zonas saturadas, yo no voy a decir quitar los apartamentos turísticos, simplemente devolverlo a lo que eran antes, alquiler de larga duración para vecinos y vecinas. Yo creo que en vivienda hace falta un programa valiente, un programa que diga, oye, encima de la mesa vamos a poner el derecho de la gente a tener una casa. Y eso el PSOE pues no lo hace. La verdad que no lo hace. Y después hay otro elemento fundamental que yo creo que además a la gente joven le toca adentro. Nosotros somos un partido andalucista. Nosotros somos un partido que defiende a Andalucía. Y que nosotros vamos a defender una financiación justa para Andalucía Gobierna el PP, gobierna el PSOE, pacten con Junqueras, pacten con Junts, me da igual. Yo voy a defender una financiación justa para Andalucía. O, por ejemplo, los trenes. Una barbaridad, y en el debate salió, ¿no? Una barbaridad cómo están los trenes en Andalucía. O es que directamente hay provincias donde es que no hay cercanía, ¿no? O están estropeados más tiempo del que están funcionando. Bueno, eso es culpa del PSOE y del PP, de los dos. Y eso es defender Andalucía. Y nosotros lo hacemos desde una izquierda clara y contundente.
1: Precisamente habla de Adelanta Andalucía como una izquierda nueva, pero mucho pues ven a su partido como uno más dentro de la izquierda. ¿Qué tiene realmente Adelanta Andalucía que se diferencie del resto de partidos de la izquierda?
2: Bueno, pues yo creo que tenemos muchas cosas. Hay cuestiones de forma, y es que, por ejemplo, nosotros creemos que representamos otra forma de comunicar, otra forma de expresarlo. No somos un partido que lleve toda la vida gobernando la oposición, sino que somos una cosa nueva. Después también creo que hay un elemento importante de programa. Nosotros planteamos un cambio profundo de Andalucía. Y, por cierto, esto no hay que hacerlo enfadado, ni hay que hacerlo de forma agresiva, ni hay que hacerlo de forma violenta. No, no, no. Mire, yo tengo un programa absolutamente diferente en vivienda con respecto al del PSOE y del PP, ¿no? Y no por eso tengo que estar enfadado echando la bronca a la gente. Yo creo que se puede combinar, oye, ser contundente, ser valiente con el programa, con una forma, oye, amable, cercana y un poquito parecido al de la gente normal. Y después creo que hay un elemento que estamos poniendo en valor los últimos días, que te reconozco que se nos había olvidado un poco de ponerlo en valor porque lo tenemos tan normalizado, que es justamente que nosotros tenemos cuestiones como la limitación salarial. Yo soy profe de instituto y yo cobro mi sueldo de profe de instituto. Yo no cobro el sueldo de diputado. ¿Por qué? Porque, bueno, nosotros somos gente normal y corriente que en determinado momento damos un paso a la representación política, igual que mi compañera Teresa Rodríguez cuando terminó de ser portavoz, pues oye, se ha vuelto al instituto a dar clase de lengua. Nosotros creemos que, bueno, la política será un lugar más sano si somos gente normal y corriente que nos dedicamos un tiempo en política y después volvemos a nuestro trabajo.
1: Señor García, ninguna de las encuestas que se han publicado en todo este tiempo le dan a las izquierdas una suma que pudieran echar a la derecha de la Junta. Usted dice que su objetivo es echar a la derecha del poder y que no contempla otra opción, pero quizás a veces hay que ser un poco más realista y ese escenario pues parece estar muy lejos. Los últimos sondeos incluso que se publicaban el lunes, el partido que más crecía sería precisamente el suyo. Eso es una muy buena noticia para ustedes, pero le vuelvo a insistir, siendo realistas, ¿con qué resultado considera Adelanta Andalucía que su estrategia política ha merecido la pena?
2: Mira, yo creo que la política tiene que servir para solucionar problemas. Está muy bien, está en política y, bueno, es verdad que estamos subiendo mucho Adelanta Andalucía y que, bueno, porque de alguna forma pues, la gente nos está reconociendo y tenemos buenos resultados, pero yo quiero ser útil. Yo quiero transformar Andalucía para que la gente normal y corriente trabajadora viva mejor, que es nuestro objetivo. Y yo creo que un paso para ello es echar a las derechas. Si no lo conseguimos, pues tendremos que hacer autocrítica, sinceramente. Por ahora, yo creo que si hay una movilización histórica el domingo, si el domingo conseguimos que la gente vaya a votar y conseguimos interpelar a la gente para que vaya a votar, eche un ratito y diga, oye, voy a intentar votar por la sanidad pública, por la vivienda, por Andalucía, por los trabajadores y trabajadoras, por la gente normal y corriente, creo que puede darse un cambio histórico. ¿Que no lo conseguimos? Bueno, pues entonces tendremos que hacer autocrítica, a pesar de que Adelanta Andalucía creo que está subiendo, creo que estamos siendo la revelación de la campaña, pero nuestro objetivo sigue siendo echar a las derechas. Si no lo conseguimos, pues el lunes haremos autocrítica y ya está. Es que también en la vida uno se pone objetivo, a veces se consigue, otras veces no, y no pasa nada.
1: ¿Usted asumiría alguna responsabilidad política o seguirá defendiendo que fragmentar el espacio progresista es la mejor opción para Andalucía?
2: Mira, fíjate que
1: si no tiene, digamos, los resultados, claro, a lo mejor
2: fíjate,
1: que
2: fíjate, las encuestas nos están dando un resultado muy llamativo. Y es que Adelanta Andalucía está subiendo mucho, pero la candidatura de Izquierda Unida y Podemos, que es la de Por Andalucía, no está bajando. ¿Qué quiere decir eso? Que nosotros no le estamos quitando votos a ellos, sino que estamos conectando con otra gente. Y creo que eso es lo más importante. Yo no quiero quitarle votos a Izquierda Unida y Podemos. Izquierda Unida y Podemos son otra fuerza política que yo respeto, que no tiene nada que ver con nosotros. Nosotros somos un partido andalucista, independiente del PSOE, de izquierda. pero nosotros, nuestro objetivo es sacar a gente de la abstención, sacar a gente de la desafección política, de la desesperanza, gente que a lo mejor incluso votó a otros partidos, incluso de derecha en el pasado, pero ahora se siente interpelada por una gente que dice, oye, esta gente viene aquí a hablar de vivienda, de educación, de sanidad, de las cosas importantes, tienen limitación salarial, son andalucistas, pues a lo mejor me gustan. Yo creo que nosotros y nosotras estamos conectando con otra gente diferente, ampliando el espacio, porque el problema de la izquierda no es la división, el problema es, siendo claro, que en las otras elecciones nos ha votado poca gente. Uh-huh. Es que cuando te vota poca gente no puedes subir. Por tanto, nosotros lo que necesitamos es que nos vote más gente, y para eso creo que es útil Adelante Andalucía.
1: Cuando habla de gente diferente, ¿qué sector se refiere? ¿Qué parte de la sociedad se
2: mira,
1: se
2: pues
1: refiere?
2: A lo mejor gente, o sea, yo no le pido el carné a nadie cuando quiere votar Adelante Andalucía. A mí me para gente por la calle y me dice que en el pasado votaron a la derecha. Votaron a Moreno Bonilla y se han decepcionado con la sanidad, o que votaron a Vox. Y dice, oye, mira, es que yo estoy cabreado, pero estoy viendo que a lo mejor la solución no es tanto culpar a los inmigrantes, sino que la solución es apostar por una mejor sanidad, por decir, oye, vamos a apostar por lo público, uh-huh, vamos a apostar por más derechos, más comunidad. Es decir, yo no le pido el carné a nadie, no pasa nada. Tú, todo el mundo ha votado lo que ha sentido, y todo es legítimo, ¿eh? Cuidado con juzgar a los votantes. Y con... parece que estamos aquí. Yo creo que es un error que ha cometido la izquierda en el pasado, por lo menos yo mismo en el pasado, ¿eh? Que no estoy criticando a nadie. Yo mismo en el pasado, como que te enfadaba, es que no nos votan, es que... No. Es que la gente vota lo que le da la gana, y menos mal. Y menos mal que la gente vota y trabaja.
1: ¿No cree que esa fragmentación de la izquierda, sabiendo además cómo penaliza el reparto provincial de escaños, es anteponer a ese objetivo real de desalojar a las derechas?
2: Yo lo que sé es que la primera vez que gobernó la derecha en Andalucía fueron tres partidos los que sumaron. Porque, y si no hubieran existido esos tres partidos, cualquier sociólogo lo analiza, no habrían sumado suficiente. ¿Por qué? Porque conectaban con diferentes sectores de la sociedad. Yo creo que Adelante Andalucía justamente sirve para conectar con sectores, porque a lo mejor están defraudados con la política de vivienda del PSOE, o que a lo mejor están defraudados con que el PSOE no defienda Andalucía. Y son gente que son de izquierda, que han votado al PSOE toda su vida, y dice, oye, pues es que para una autonómica, pues la verdad es que la propuesta del PSOE no me convence, y se quedaría en su casa, si no. Pues yo creo que ahí está Adelante Andalucía. O, por ejemplo, yo creo que durante toda la legislatura nosotros hemos estado haciendo un trabajo de hormiguita, poquito a poco, porque nosotros no somos una candidatura montada en el último mes y medio. Llevamos 4 años trabajando de hormiguita, llevando propuestas, somos el partido que más leyes ha presentado en el Parlamento, el partido que más nos hemos recorrido, somos un partido pequeñito hasta ahora, yo lo sé, teníamos solo 2 diputados, pero sin embargo hemos hecho un trabajo que a lo mejor otra gente con más recursos ha estado en otras cosas, en otras peleas, y no ha estado haciéndole esa oposición a Moreno Bonilla. Ahí ha estado Adelante Andalucía, y yo creo que nos permite eso con

0: está con gente que creo que a lo mejor el gobierno central del PSOE y Sumar no conecta. Uh-huh. Y de verdad que lo que estamos viendo en la encuesta y lo que yo noto en la calle es que ampliamos el espacio.
1: José Ignacio García, candidato de Adelante Andalucía, le agradecemos que hayas estado esta tarde aquí con nosotros, que sabemos que hacer hueco en la agenda estos días de,
0: una
1: de
0: locura,
1: campaña
0: sí.
1: Es complicado, por eso le agradecemos y le deseamos pues mucha fuerza para los días que quedan de campaña y mucha suerte para el domingo.
0: Muchas gracias, encantado, como siempre está en Onda Cero.
1: Bueno, pues nosotros nos vamos y nos volvemos a emplazar mañana a la misma hora, a las 7:20 de la tarde, en un nuevo programa de este especial Elecciones Andalucía 17 de mayo. Mañana será jueves, penúltimo día de campaña, y ya solo nos quedarán 4 días para que vayamos todos los andaluces a las urnas a votar. Mientras tanto, que terminen de pasar una muy buena tarde. Adiós.
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0: A 20 minutos para que den las 8 de la tarde, una hora menos en Canarias, repasamos las principales noticias del día en titulares.
1: El presidente de los Estados Unidos, Donald Trump, se encuentra ya en Pekín, donde se va a reunir con su homólogo chino Xi Jinping. Durante su visita de 2 días, se espera que las 2 superpotencias mundiales discutan sobre aranceles, competencia tecnológica, la situación de la guerra en Irán y la relación de Estados Unidos con Taiwán.
2: María Jesús Montero responsabiliza a Antonio Maillo, candidato de Por Andalucía, de su metedura de pata, cuando calificó de accidente laboral la muerte de 2 guardias civiles en la costa de Huelva, cuando perseguían una narcolancha. El Partido Popular pide que comparezcan Marlaska y la directora del cuerpo para dar explicaciones.
1: El ministro de Interior, Fernando Grande Marlaska, ha recibido sonoros abucheos y una enorme pitada durante el acto de jura de bandera de los alumnos de la 131 promoción de guardias civiles en Baeza. Ha ocurrido mientras recordaba la muerte de los 2 agentes de Huelva que perseguían una narcolancha y que tanta polémica desató por su ausencia en el funeral.
2: La mesa del Congreso ha aprobado la retirada cautelar de la acreditación a Vito Quiles y Bertrán Endongo. La decisión la toman tras varias faltas consideradas como graves tras la reforma del reglamento y mientras estudian el resto de denuncias. La decisión se ha tomado con los votos favorables del Partido Socialista y Sumar, mientras que el Partido Popular ha votado en contra.
1: Emiratos Árabes Unidos alerta de nuevos ataques con misiles y drones desde Irán cuando los servicios de inteligencia de Estados Unidos afirman que el ejército iraní no está diezmado y puede utilizar bases de misiles cerca de Hormuz. Mientras, en Líbano, 8 personas, entre ellas 2 niños, han muerto en bombardeos de Israel en una autovía en Beirut.
2: En pleno debate sobre el futuro del primer ministro británico, Keir Starmer, el rey Carlos III ha presentado ante el Parlamento en Londres las prioridades legislativas de este ejecutivo. Desde el Palacio de Buckingham, los asesores reales intentaron frenar este acto ante la crisis del gobierno por la derrota laborista en las elecciones locales.
1: El pasajero español del crucero MV Ondius, que ha dado positivo en antivirus, está en la unidad de aislamiento del Hospital Gómez Ulla y se encuentra en buen estado y con síntomas leves que han mejorado ligeramente. Por el contrario, la paciente francesa infectada se encuentra en estado crítico con problemas pulmonares y cardíacos y se encuentran en la fase final de cuidados paliativos.
2: 9 de cada 10 españoles están a favor de sacar a los menores de las redes sociales. Un estudio de la Universidad de Barcelona confirma un amplio consenso en torno al debate sobre el bienestar de niños y adolescentes en entornos digitales. El 54% de los encuestados cree que también debería haber una edad mínima de 16 años para hacer uso de un teléfono inteligente.

0: Y repasamos ahora las principales referencias económicas que abordaremos a partir de las 9 de la noche en ese espacio de arrollador éxito que es la brújula de la economía. Ignacio Rodríguez Burgos, buenas tardes.
1: Muy buenas tardes.
0: ¿De qué vamos a hablar esta noche?

0: Pues mira, tenemos a Donald Trump en China. Trump ha cruzado al otro lado de la Gran Muralla acompañado de una selecta colección de empresarios de las más importantes compañías tecnológicas y financieras de los Estados Unidos, con Elon Musk o Jensen Huang, el presidente de NVIDIA, a la cabeza. Y con la isla de Taiwán como China en el zapato. Los inversores esperan una mejora de las relaciones comerciales, dejar atrás la guerra arancelaria y abrir alguna vía que haga posible un acuerdo en la guerra del Golfo Pérsico. Trump llega empantanado en el estrecho de Hormuz, pero es que Xi Jinping no está mucho mejor. Ve cómo apenas llegan petroleros desde uno de sus principales proveedores, que es Irán.
1: Bueno, y la Agencia Internacional de la Energía, que alerta sobre la velocidad de agotamiento de las reservas estratégicas de petróleo.
0: Es lo que tiene cuando se gasta más de lo que se repone, ya sabes, de los barriles que entran por los que salen, que diría Mota, ¿no? La Agencia Internacional de la Energía advierte que con la guerra del Golfo y el cierre de Hormuz, el mercado ha perdido unos 1.000 millones de barriles de petróleo desde que comenzó el conflicto a finales de febrero. La Agencia de la Energía prevé un pico de precios antes del verano, es decir, justo cuando usted, señor oyente, se va a ir de vacaciones. En ese momento, en cuanto coge el coche, va a tope. Ahora el precio del barril de crudo de tipo Brent se mueve entre los 106 y los 107 dólares y mañana se va a conocer el dato definitivo del IPC de abril. Según el avance, se moderó 2 décimas al 3,2, pero claro, es que estaban con dumping fiscal, con la rebaja de tributos, como por ejemplo la rebaja del IVA.
1: Uh-huh. Sí, eso afecta a los carburantes, pero habrá que ver qué ocurre con los alimentos y más cuando, según una encuesta del sindicato USO, las familias están recortando costes en alimentación.
0: Sí, según un sondeo de la Unión Sindical Obrera, el 43%, nada más y nada menos que el 43% de las familias recortan gastos en alimentación. Compran menos alimentos o de menor calidad. El 31% de los hogares no tienen capacidad para hacer frente a un imprevisto y solo el 24% de las familias, es decir, uno de cada cuatro, pueden ahorrar. La OCDE, en cambio, dice que los salarios reales de los españoles han crecido casi el doble que la media de los países desarrollados. Cuestión de estadística, ya sabes lo que decía Churchill. Se puede retorcer hasta que diga lo que tú quieras.
1: Claro.
0: Además, según Randstad, se espera la creación de 800.000 empleos para este verano, pero Microsoft plantea un recorte de plantilla del 5% en LinkedIn. La CNMV, la Comisión Nacional de los Mercados y de los Valores, se pone las botas repartiendo multas. Ha impuesto 71 sanciones, cuando hoy, en la bolsa, quien ha brillado es una ingeniería de tu tierra, Aspiroz. Una ingeniería asturiana,
1: hombre, claro.
0: TSK, uh-huh. Se ha estrenado en el parque con una subida al cierre del 5%, pero ha llegado a subir, en algunos momentos, hasta un 16%.
1: Mira, eso es que...
0: Hay expectativas.
1: Proyecta beneficios, claro.
0: Sí, sí, ahí está.
1: Muy bien, pues de todo esto hablamos a partir de las 9 en la brújula de la economía. Hasta luego, Ignacio.
0: Algunas cosas que se nos ocurrirá por el camino.
1: Seguro, seguro que sí.
0: Hasta luego.
1: Seguro que sí.
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0: Daniel Gascón, muy buenas tardes.
1: Muy buenas tardes.
0: Mira que han pasado cosas desde la última vez que estuviste aquí con tu sección que justifican que toda parodia es un eufemismo.
1: Exacto, y de nuevo traigo un nuevo comunicado de la Asociación de Parodistas que insisten en su disolución por la competencia desleal de la realidad.
0: Es que lo que ha pasado en los últimos días es... no doy crédito, o sea, ha habido noticias, polémicas, sucedidos que no parecen de este mundo, la verdad.
1: Claro, una de las cosas que les ha colocado bajo supervisión a muchos de los parodistas por desesperación fue la rueda de prensa de ayer de Florentino Pérez.
0: Oh, claro.
1: Les ha puesto en situación de lemming, ¿no? Como a borde de saltar por el precipicio. Y hablando de roedores, también otra cosa que les ha preocupado mucho ha sido no el problema en sí, que es serio, que es el antivirus, sino algunas de las cosas que hemos oído sobre él, ¿no? Por ejemplo, algo que les ha causado desazón es la diferencia que hay entre lo voluntario y lo obligatorio. Vamos a escuchar una explicación que se pudo oír en Televisión Española.
2: Un ciudadano que desembarque en ese barco voluntariamente va al Gomezulla. Ahora, si no quiere ir, que es...
3: Te obligan.
2: Es la coerción, no digamos, eso. Esa medida coercitiva.
3: Pues no es perfectamente. Claro, Silvia, no, bueno, es voluntario. No, porque dice, bueno, tú vas si quieres, pero si no, te voy a obligar ahí.
2: Pero quiero decir, por interpretar bien, a ver, por interpretar bien y por, de verdad, con la mejor intención, todo lo que está pasando. Un pasajero desembarca y no se le obliga a ir. No, no pueden obligarle a ir. Le dicen, oiga, voluntariamente vaya al Gomezulla. Y lógicamente, con este virus, que a todo el mundo le cabe en la cabeza, pues ese ciudadano dirá, voy al Gomezulla.
1: Pero si
2: ese ciudadano se negase a ir voluntariamente, entonces se aplicaría el mecanismo legal del que habla la ministra. Si es que, quiero decir, que explicándolo, o sea, tranquilamente...
1: Ahora queda mucho más claro, ¿no?
0: Claro, si las cosas solo hay que explicarlas.
1: Es eso, como el chiste ese tan famoso de Hermano Lobo, ¿eh? O nosotros o el caos, también somos nosotros, ¿no? O sea, obligatorio y voluntario es lo mismo, el amor y el odio es lo mismo, el gordo y el flaco es lo mismo, y casi es como el yin y el yang es lo mismo, ¿no? Esto a mí me recuerda a una anécdota que se cuenta del filósofo estadounidense Sidney Morgan Besser, que estaba en una charla donde daba otro filósofo, Austin, y Austin decía, se han encontrado lenguas donde una doble negación implica una afirmación. Lo que nunca se ha encontrado en ninguna lengua natural es que dos afirmaciones impliquen una negación. Y entonces Morgan Besser estaba detrás, yo no sé si prestando atención o no, pero dijo desde la última fila, sí, sí.
0: Bueno, a ver, más cosas.
1: Más cosas. También en esta confusión de significados, ¿no? Hemos podido saber que el Ministerio de Exteriores ha destinado más de 5,2 millones a combatir la corrupción en Mozambique.
0: Ah.
1: Esto a algunos parodistas les ha despertado dudas, porque si voluntario y obligatorio es lo mismo, podría ser que el combate contra la corrupción se pareciera también a la corrupción. Y lo que han dicho los más musicales de los parodistas ha sido que han preferido tararear esta canción de Bob Dylan.
4: ¡Ala!

0: Ya, sí. Era de este disco de Desire, ¿no? Que es donde estaba Hurricane y donde dice, pues, me gusta pasar un tiempo en Mozambique, el cielo soleado es del azul del agua, todas las parejas bailan juntas y es muy agradable pasar una semana o dos. Y este mundo de intercambios y reveses también lo hemos podido ver, que imagino que lo habrás observado esta semana en la educación, con una noticia que aparecía en El Mundo, que normalmente, pues, siempre la educación ha cambiado mucho, pero básicamente era los profesores enseñaban, sí, y los alumnos, pues, estudiaban y luego se les examinaba para que se evaluara el progreso, ¿no?
1: Y en el mejor de los casos aprendían.
0: Exacto, sí, eso a veces ocurría, ¿no? Excepcionalmente aprendían. Pero eso ya, bueno, parece que está un poco pasado de moda.
1: ¿Y eso?
0: Y lo que ahora se lleva es que lo que los profesores enseñen tendrá que tener en la universidad el visto bueno de los alumnos. Parece que de momento...
1: Sigue, es que no doy crédito.
0: De momento será más bien con los sindicatos, ¿no? Pero esperemos que no sean tan timoratos y que sea, pues, directamente todos los alumnos los que puedan examinar a los profesores y ver si les ha gustado mucho y si pueden seguir en ese trabajo, ¿no?
1: Hacia eso vamos inevitablemente.
0: Totalmente, sí, es como una visión un poco de clientes, ¿no? Mm. Pero una buena noticia económica que tenemos hoy, que es que el BOE publica la orden de acuñación de una nueva serie de 9 monedas dedicadas a Francisco Ibáñez y a algunos de sus personajes, pues, que todos hemos conocido y disfrutado, ¿no? Mortadelo, Filemón, Rompetechos, Botones Acaíno, Pepe Gotera, Ofelia, el superintendente Vicente o el profesor Bacterio. Un problema que tienen es que no son de curso legal todavía, porque son solo para coleccionistas. Pero, como dice el gran Anónimo García, lo que tenemos que conseguir es que esas sean válidas, ¿no? Y yo creo que eso, pues, poco a poco, todo se andará.
1: Sería genial. ¿Cuánto le debo? 3 bacterias.
0: Exacto. Y un rompetechos, ¿no?
1: Bueno, bueno. Y... A ver, más cosas de interés para la asociación.
0: Pues ha sido, por ejemplo, las noticias de las andanzas de Ábalos durante la pandemia, ¿no?
1: Ah, como genial, hemos visto. Genial, sí.
0: Que claramente ellos no podrían habérselo imaginado porque ellos tienen un punto mucho más naif, ¿no? De lo que es la realidad. Y, por ejemplo, unas cosas que se han publicado estos días es Transportes llevó a prostitutas de Andalucía al Parador de Teruel para un trío con Ábalos en su viaje oficial en la COVID. Y realmente es como imposible casi de descomponer, ¿no? Porque, por una parte, estamos en la pandemia, estamos en el confinamiento, hay el elemento de corrupción, por supuesto, la contradicción con la posición feminista y, además, abolicionista del PSOE y la sordidez general. Pero también hay otra cosa, cuando lees la noticia, que es que Koldo le pregunta a su mujer, oye, ¿cómo se va de Córdoba y Málaga a Teruel, no? Que es que dices, esto es en el Ministerio de Transportes, ¿no? Parece como un anuncio para mejorar las carreteras, ¿no? O sea, cómo conseguir un eslogan, ¿no?
1: Bueno, increíble.
0: Venga. Y algo que les ha generado también mucha perplejidad a los paradistas ha sido este viaje de Isabel Díaz Ayuso a México, ¿no?
1: Increíble.
0: Porque... Dicen, ¿y cómo les habría gustado, yo que sé, a Cantinflas, a quien fuera, pensar ir a México para explicarles lo bueno que es Hernán Cortés a los mexicanos, ¿no? Ya es como una idea bastante excéntrica que parece casi como de Peter Sellers en el Guateque, ¿no? Y por otra parte, ha surgido esta duda de lo que hizo la presidenta un par de días, tras la polémica. Nadie lo sabe, pero la sucursal de la Asociación de Paradistas en el Caribe... tiene una hipótesis sobre el merecido descanso de la presidenta.

0: calendarios.
1: Y bueno, con esto simplemente confirmar la disolución de una vez más de la Asociación de Parodistas, que no se rinde en esta tarea de en algún momento poder hacer un chiste que no venga de la realidad.
2: Bueno, pues Daniel Gascón, gracias por demostrarnos una semana más que toda parodia es un eufemismo.
1: Muchas gracias.
2: A ti, hasta luego.

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0: Son las 8, las 7 en Canarias. 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
6: Pedro Sánchez se ha ido esta tarde a la Vega de Granada a intentar salvar los muebles. Pero ha elegido territorio conquistado, ¿eh? Meeting junto a María Jesús Montero en Pulianas. 5.600 habitantes y ayuntamiento con mayoría absoluta del PSOE. Eso que se llama un auténtico bastión socialista. No ha ido a buscar votos a territorio enemigo, no. Le basta con que le voten los suyos. Y en eso está, en movilizar a los que algún día votaron socialista. Y eso solo significa una cosa, que firmaba ahora sacar los 30 escaños de la última vez. Por lo que adelantan las encuestas, es todo lo contrario. El peor resultado de la historia.
7: Yo, si hay alguien que pueda arreglar la sanidad pública en esta comunidad autónoma, creedme si os lo digo, porque yo he sido testigo, es María Jesús Montero. ¡Lo es! Porque gestionamos mejor que ellos las cuentas públicas. Gestionamos mucho mejor que ellos la política en general. Y hemos tenido este último ejemplo del antivirus en la isla de Tenerife, con un reconocimiento de la Organización Mundial de la Salud, hasta incluso del propio Papa.
6: El antivirus tenía que entrar en la campaña, claro que sí. Ejemplo ante el mundo. Será reconocido en los libros de historia, como se encargó de decir Pedro Sánchez. Miren, cunde el nerviosismo en las filas socialistas y especialmente desde la pifia de su candidata al dejar en la categoría de accidente laboral la muerte de los guardias civiles de Huelva. Todo lo contrario del optimismo contenido que se respira en la campaña de Juanma Moreno. El presidente de la Junta pasaba esta mañana por más de uno, se sometía a las preguntas de Alsina y detallaba los lugares donde se juega la mayoría absoluta.
8: Que en principio ganaríamos estas elecciones en las 8 provincias, pero es verdad que hay 3-4 provincias donde el último diputado baila, ¿no? Y ahí es donde tenemos que hacer un esfuerzo. Baila el último diputado en Córdoba, baila el último diputado en Málaga, baila el último diputado en Cádiz, entre el 6 y 7, y también hay un cuarto diputado que podría estar en el aire en la provincia de Huelva, ¿no?
6: Juan Manuel Moreno haciendo una campaña muy a su estilo, como si fuera un verso suelto en el Partido Popular. De hecho, solo ha contado con Feijóo, con Bendodo, Juan Bravo, y para el cierre de campaña, jueves y viernes, está previsto que aparezca Borja Sémper, los únicos miembros de la dirección nacional que han participado en su campaña. Por allí no se ha visto, por ejemplo, a Isabel Díaz Ayuso. Moreno reconociendo que es partidario de la regularización de inmigrantes, pero no como la ha hecho el gobierno. Aunque la gran novedad en la conversación con Alsina esta mañana es que ha confirmado que es él el que canta la canción de su campaña.
8: Me ha sorprendido lo pronto que me han reconocido a la voz. Yo pensaba, digo, bueno, uno tiene una voz hablando y otra distinta cantando, ¿no? Y ha sido lo más, probablemente lo más divertido de toda la campaña, ¿no? Volver a un estudio, grabar una canción. Me ha hecho, te voy a decir, me ha hecho feliz.

0: Saludos, muy buenas tardes, bienvenidos a La Brújula. Gracias y nos acompañan desde las 7 en este miércoles que nos sitúa poco más de 48 horas del cierre de la campaña electoral en Andalucía. Y llegados a este punto solo hay una cosa peor que cometer un error y es insistir en él. Y eso es lo que está haciendo María Jesús Montero después de decir en el debate del pasado lunes que la muerte de los guardias civiles fue un accidente laboral.
1: Bueno, mis condolencias primero y en primer lugar a las familias de Jerónimo y Germán. Todo el país se conmociona ante situaciones de este tipo. Los accidentes laborales tienen que ser una prioridad.
0: Ayer intentó corregir acotando que fue muerte en acto de servicio, pero de pedir disculpas no se acordó, nada en absoluto. Y hoy la ha vuelto a pifiar, ha sido en la cadena SER, endosándole el marrón, pasándoselo a Antonio Maillo.
2: Yo en ningún momento ni quise ni tengo criterio para calificar nada, pero como a continuación de lamentar el fallecimiento hablé de una intervención del señor Maillo, pues entiendo que alguien se haya podido asociarlo.
0: Se niega Montero a reconocer que metió la pata hasta el fondo. Se justifica en juegos de palabras que ni ella entiende. Busca excusas absurdas, culpables en la derecha. Lo fácil que hubiera sido decir, oiga, pues cometí un error y lo siento mucho. Aunque igual es que ni cree que se equivocara ni tampoco lo siente en absoluto. Igual que ella, esto es lo preocupante, el ministro del Interior, grande Marlaska, que no ha llegado a decir lo del accidente laboral, pero tampoco ha desautorizado a Montero. Su ausencia en el funeral de los guardias civiles para estar en la gestión histórica del antivirus, su ausencia en el funeral, digo, quedó cuando menos como una falta de respeto, sino una ausencia absoluta de sensibilidad. Y así se lo han hecho saber hoy en Baeza, en la jura de bandera de nuevos efectivos del cuerpo. Allí, en su discurso, el ministro se declaraba rabioso, tremendamente rabioso por lo ocurrido. Y puede que así sea, ¿eh? pero hay que demostrarlo con hechos y no solo con palabras, porque convencer, desde luego, no ha convencido a los presentes.
3: Comprendo, entiendo vuestro dolor, vuestra rabia. Nada puede compensar la muerte en acto de servicio de Germán y de Jerónimo. Y lo entiendo porque yo también estoy dolido. Permitidme, estoy rabioso.
4: Se ruega a los asistentes que guarden el respeto y la debida compostura a la bandera, a las instituciones y a los alumnos en formación representados en el presente acto. Gracias.
0: A nivel mundial, la noticia hasta ahora es que Donald Trump ya está en China y de momento no consta que haya tuiteado nada. Lo último lo dijo a bordo del Air Force One, camino de Pekín. Además de llamar tonta a una periodista que preguntó por las obras del salón de baile de la Casa Blanca, aseguró que no necesita la ayuda de nadie para arreglar lo de la guerra contra Irán, pero con China quiere llegar, dijo, a importantes acuerdos comerciales. De momento, Xi Jinping le ha dado al presidente norteamericano un recibimiento por todo lo alto para que se sintiera cómodo a pie de escalerilla del avión presidencial. Pero llega Trump a Pekín en sus horas más bajas, incapaz de encontrar una salida a la guerra de Irán, con la economía doméstica dando cada vez más señales de preocupación, como la inflación o el precio de los carburantes, y con la necesidad de llegar a un arreglo con el gigante asiático para no entrar en otra guerra, en este caso comercial. Mañana se van a reunir los líderes de las dos superpotencias. Va a ser en el Gran Salón del Pueblo, ubicado en la plaza de Tiananmen, y luego cena oficial. Y ya el viernes, otro encuentro entre Trump y Xi Jinping en la sede del Partido Comunista, que allí es al mismo tiempo la sede del gobierno. Un lugar donde Trump se sentiría muy a gusto, porque allí ningún periodista pregunta por el salón de baile ni por nada.
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Las 8 y 13 minutos de la tarde, una hora menos en Canarias. 4 días para que los andaluces decidan el futuro político de su comunidad. Hoy el Partido Popular, al son de la canción de...

0: hijos en las que una voz, con acento andaluz claro, acusa al gobierno de Juanma Moreno de privatizar y abandonar la sanidad pública. Hoy María Jesús Montero, inmersa en la polémica por sus palabras y rectificación a medias por la muerte de dos guardias civiles en Huelva, se ha ido a jugar en casa, en Pulianas, en Granada, un auténtico bastión socialista, hoy arropada por el presidente del gobierno, Pedro Sánchez, que intenta por todos los medios salvar los muebles y hacer que no se cumplan las encuestas. Redacción en Andalucía, Paloma Ginés.
1: Ante penúltimo día de campaña electoral en esta recta final para las elecciones andaluzas del 17M, la candidata socialista a la presidencia de la Junta de Andalucía, María Jesús Montero, está acompañada hoy por el presidente del gobierno y secretario general del PSOE, Pedro Sánchez, en Pulianas, Granada. Allí Montero ha hablado de nuevo de sanidad, educación, vivienda y ha hecho referencia a que no hay que dejar que otros se entretengan con canciones y sin política.
2: La única alternativa real al gobierno de la derecha es el PSOE. Que no se confunda nadie. Nosotros hacemos política. Otros quieren entretenernos, que no se quede de la copla de una canción.
1: Sobre una alternativa también hablaba hoy José Ignacio García, candidato de Adelante Andalucía, en los micrófonos de Onda Cero.
3: Adelante Andalucía justamente sirve para conectar con sectores, porque a lo mejor están defraudados con la política de vivienda del PSOE, o que a lo mejor están defraudados con que el PSOE no defiende Andalucía.
1: Y a esta hora el candidato de Vox, Manuel Gavira, está en la localidad onubense de Lepe, junto al presidente del partido, Santiago Abascal. Por su parte, Antonio Maillo, candidato de Por Andalucía, está en Torremolinos, acompañado también del ministro de Consumo, Pablo Ustinduy.
0: El presidente canario, Fernando Clavijo, denuncia el caciquismo del gobierno en el asunto del Ondius. Tras la partida del barco del puerto de Granadilla, continúa la bronca política entre el Ejecutivo de Canarias y el central por la gestión del antivirus. Clavijo asegura que sabían que en el buque viajaba un positivo y que el gobierno lo ocultó porque Estados Unidos lo evacuó de manera individual. Clavijo también ha lamentado que no se hicieran pruebas PCR a los pasajeros. Redacción en Canarias, Óscar Martín.
4: El presidente de Canarias, Fernando Clavijo, ha calificado de prepotencia y arrogancia al gobierno de Pedro Sánchez a la hora de gestionar la crisis relacionada con el brote del antivirus. Ha exigido respeto a la sociedad canaria. En su intervención hoy en el Parlamento Regional, el jefe del Ejecutivo, que ha comparecido, por cierto, a petición propia, ha dejado claro que no van a aceptar que nadie venga de Madrid a poner en riesgo la seguridad de los canarios y luego agachar la cabeza.
5: Pero desde luego no vamos a aceptar que nadie venga desde Madrid a poner en riesgo la sanidad y la seguridad de todos los canarios y agachar la cabeza y obedecer, como por lo visto otros querían que hiciese.
4: Clavijo ha vuelto a lamentar que no se hicieran PCRs a los pasajeros antes de la evacuación en el puerto de Granadilla de Abona. El presidente ha fiado al PSOE canario, del que el ministro Ángel Víctor Torres es el secretario general, de ponerse firme cuando los llaman los asesores de Madrid.

0: La producción petrolera de la OPEP, la organización que agrupa los principales países productores, ha continuado cayendo hasta mediar en abril casi 19 millones de barriles diarios. Es casi un 34% menos que el bombeo de febrero, lo que pone en evidencia el impacto por la guerra de Irán y el bloqueo del estrecho de Hormuz. Se trata de un desplome récord, superior al recorte histórico implementado voluntariamente por la organización hace 6 años para frenar el hundimiento de los petroprecios causados por la crisis del COVID. Tiene todos los detalles Patricia Gijón.
1: Si continúa la guerra, se agotarán las reservas mundiales de petróleo antes del otoño, con fuertes incrementos de los precios del crudo este verano. Así lo advierte ya la Agencia Internacional de la Energía, que habla de 1.000 millones de barriles menos desde que empezó el conflicto, 13 millones menos al día. El organismo avisa además de una crisis de suministro sin precedentes, mientras la ministra de Transición Ecológica, Sara Hagesen, asegura que España está mejor preparada para hacer frente al golpe energético.
2: La situación de España es mejor, principalmente por nuestra política energética, una política que aboga por la transición energética y, evidentemente, también por nuestra situación en cuanto a nuestra capacidad.

0: capacidad de refino y nuestra entrada de gas.
1: La reducción de las reservas mundiales de petróleo impactarán aún más en los precios antes del pico de demanda del verano. El petróleo ronda estos días los $107 y la Agencia Internacional de la Energía reconoce que está empezando a frenar el consumo y la actividad económica.
2: En el Reino Unido, tradicional discurso del rey ante el Parlamento británico, que de momento sigue liderando con mayoría absoluta el laborista Keir Starmer. Y digo de momento porque el primer ministro está en la cuerda floja tras la dimisión de al menos de cuatro de sus miembros en el gobierno por la debacle electoral en las elecciones locales de hace unos días. El discurso de Carlos III lo pronuncia el monarca, como es tradición, pero lo escribe el gobierno. Y como se esperaba, ni una sola palabra sobre la crisis en el seno del Partido Laborista, pero sí referencias a la intención de Starmer de acercarse a la Unión Europea 10 años después del Brexit. Ya veremos si lo consigue, porque varios medios británicos apuntan a esta hora que mañana mismo el ministro de Sanidad podría renunciar a su cargo y postularse abiertamente para suceder a Starmer. Corresponsal de Onda Cero en Londres, Celia Maza.
3: Carlos III ha leído un discurso elaborado por el Gobierno donde se ha detallado un paquete de alrededor de 35 proyectos legislativos, entre ellos un nuevo marco legal para estrechar lazos con la Unión Europea tras los turbulentos años del Brexit, pero hasta el último momento se ha debatido si era apropiado mantener el acto, ya que los planes podrían quedar frustrados en cuestión de horas ante el desafío interno que amenaza a Keir Starmer. La vorágine política de los últimos días, con más de 80 diputados reclamando la salida y 4 secretarios de Estado presentando su dimisión, ha quedado hoy temporalmente suspendida, pero mañana jueves se espera que el ministro de Sanidad, Wes Streeting, active el mecanismo de desafío al liderazgo laborista. Los 11 sindicatos afiliados al partido han publicado un comunicado conjunto en el que consideran evidente que Starmer no seguirá al frente del partido en las próximas elecciones generales previstas para 2029 y, sin embargo, en caso de una batalla interna inmediata, podrían terminar respaldando al todavía premier al considerar que el titular de Sanidad representa al ala más moderada del partido. Starmer está tratando de explotar hábilmente estas divisiones internas, pero es obvio que cada vez está más acorralado.
2: Los químicos británicos Kleinerman y Sankar y el biofísico francés Mayer han sido galardonados hoy con el Premio Princesa de Asturias de Investigación 2026. Pioneros en la tecnología de nueva generación para el análisis del ADN, el jurado ha subrayado que sus métodos han impulsado el diagnóstico clínico y la investigación en este campo gracias a un método rápido, barato y eficaz que permite avanzar en lo que se conoce como la medicina personalizada. Redacción en Oviedo, Arturo Téllez.
4: Las investigaciones de laboratorio y de las compañías fundadas por los científicos sirvieron para abaratar y agilizar la secuenciación del genoma, y eso fue determinante para, por ejemplo, desentrañar el corazón genético del virus causante de la COVID. Ahorro de tiempo y de dinero que permite a más personas acceder a los avances médicos personalizados, resalta la química y miembro del jurado María Vallet.
5: Cuando empieza una cosa siempre es caro y siempre es un problema, pero en este caso ya se ha democratizado, ya ha pasado a ser un método muy barato, muy rápido y muy eficaz.
4: En la nota de agradecimiento, los vinculados a Cambridge, Balasubramanian y Kleinerman aprecian el premio, que reconoce una trayectoria donde la colaboración universitaria y empresarial ha sido determinante.

0: Y a esta hora el presidente de Estados Unidos, Donald Trump, debe estar ya durmiendo plácidamente en una habitación del lujoso hotel Four Seasons de Pekín. El mandatario norteamericano ha llegado a eso del mediodía, hora española, sobre las 7-8 de la tarde, hora de China, para participar a partir de mañana en una histórica cumbre con su homólogo chino Xi Jinping. La última vez que Trump visitó tierras chinas fue hace 9 años. Ahora, sobre la mesa, pues muchas cuestiones comerciales, aranceles, tierras raras y otras tantas geopolíticas. Taiwán, la guerra de Irán, el estrecho de Hormuz, la guerra de Ucrania. En fin, veremos qué da de sí esta cumbre cara a cara entre Trump y Xi Jinping. Corresponsal de Onda Cero en Pekín, Isabel Fuello.
1: Es la primera visita de un mandatario estadounidense a China en casi una década y Trump llega escoltado por los máximos líderes de Wall Street y Silicon Valley, incluidos Elon Musk y Tim Cook, o el jefe de NVIDIA, la empresa de semiconductores más valiosa del mundo. Y todos ellos con una misión contundente, pedirle a Xi Jinping que abra sus puertas a las empresas estadounidenses. El viaje presidencial busca unas victorias económicas urgentes que apuntaren la popularidad interna de Trump, golpeada por la actual guerra con Irán, pese a insistir en que no necesita ayuda ni la mediación de China para reabrir el bloqueado estrecho de Hormuz. Pero Pekín también tiene su plan. Horas antes de este histórico encuentro, el ministro de Relaciones Exteriores matizaba que si bien buscan inyectar estabilidad al panorama internacional, exigen el fin inmediato de la venta de armas estadounidenses a Taiwán, una condición que choca con la inminente aprobación de un paquete de 14.000 millones de dólares destinado a la isla asiática y que Donald Trump estaría a punto de firmar.

0: Pues ya tenemos en suelo chino al presidente de Estados Unidos, Donald Trump, en su primer viaje a Pekín en 9 años. La esperada cumbre con su colega Xi Jinping se va a celebrar entre mañana jueves y el viernes. Habrá 2 encuentros. Lo cierto es que la última cita, en 2017, Trump llegó a la capital china con furibundas quejas por el insostenible desequilibrio comercial entre las dos mayores economías del mundo. Poco después, la Casa Blanca desató una guerra comercial que ha llegado ya hasta nuestros días. Esta vez, en la cita que tienen ambos mandatarios, se produce en medio de esta frágil tregua de la guerra arancelaria entre ambos países, pero también con otros puntos cruciales sobre la mesa. Para analizar lo que significa esta cumbre de Pekín, hemos convocado a nuestro experto en asuntos internacionales, que es profesor de Relaciones Internacionales y periodista, Pedro Rodríguez. ¿Qué tal, Pedro? ¿Cómo estás? Buenas tardes.
1: Muy buenas tardes.
0: Pedro, esta vez es evidente que Donald Trump se reúne con Xi Jinping, pero en una situación de mayor debilidad que el líder chino, ¿o no?
1: Yo creo que este es el punto de partida de cualquier análisis de lo que estamos viendo en Pekín. Es la asimetría. Estados Unidos llega debilitado, llega con la derrota estratégica de Irán. ¿Y qué significa la guerra de Irán? Que todos los un portaaviones y su grupo de combate, unidades especializadas de los marines, munición, defensa antiaérea, que estaba desplegada por Estados Unidos en Asia, han tenido que trasladarse para las hostilidades en Irán, para hacer frente. Con lo cual, ya en términos de defensa, de equilibrio de poder militar, ya China juega con una ventaja. Por otro lado, cuanto más se prolongue la incertidumbre y la crisis energética asociada con el cierre del Estrecho de Hormuz, más beneficio para China. China domina el 70% del suministro de las baterías, de los coches eléctricos, de los molinillos, de los paneles solares, de todas las alternativas que el mundo va a tener que considerar muy seriamente como siga el problema con los precios del gas y del petróleo. Y por otro lado, China tiene la oportunidad de presentarse como el adulto en la habitación, es decir, como la potencia responsable, previsible. Y toda esta ventaja hace que, además, se ve multiplicada por el hecho de que la guerra comercial que declaró hace un año Trump la está ganando China, porque China domina también cadenas de suministro críticas como las tierras raras. Y entonces vemos que a Trump le encanta esta imagen de dos grandes líderes repartiéndose el mundo o una parte del mundo. Pero en realidad es una negociación en la cual a Trump le encanta hablar de quién tiene las cartas. Trump no tiene todas las cartas frente a China en estos momentos.
0: No sé si es significativo, pero me ha llamado la atención un detalle, y es que en el recibimiento, cuando ha aterrizado en Pekín, además de centenares de jóvenes agitando banderitas, el que ha ido a recibir a Trump ha sido el vicepresidente chino y no Xi Jinping. Y en este tipo de acontecimientos, pues, hombre, cuando vemos una cumbre entre Estados Unidos y Rusia, siempre hemos visto que Trump iba a recibir a Putin. No sé si es un gesto que ya indica estos dos planos diferentes en los que se encuentran ambos mandatarios, ¿no?
1: Siempre, yo creo que Xi Jinping está obsesionado con Mao, y cuando Nixon fue en 1972 a China en su viaje histórico, por supuesto que ni se sabía si iba a verse con Mao, y nadie fue a recibirle al aeropuerto de ese nivel. Yo creo que estamos hablando de la transformación también de Xi Jinping, ¿no? Hasta ahora el Partido Comunista tenía cierta limitación de mandatos, 2 mandatos y renovación. Xi Jinping ha acabado con esto. para gran envidia de Donald Trump, por supuesto, y se está prolongando en el poder y está concentrando poder como de una forma no vista desde Mao. Y esta, digamos, multiplicación del poder ejecutivo, que es un problema que también sufren las democracias occidentales, pues en China es muy evidente. Para estos actos protocolarios, Xi Jinping, claro que no está.
0: Oye, decía Trump a bordo del Air Force One que no necesitaba la ayuda de China para acabar con la guerra en Irán. Cabe esperar que Xi Jinping, que no ha ocultado su apoyo a Irán, al menos de palabra, hablará de este asunto, ¿verdad?
1: Yo creo que la China de Xi Jinping está en el mejor lugar de la historia, que es el de poder ganar una guerra sin disparar un solo tiro. Y es tanto el daño que está acumulando Estados Unidos y el fortalecimiento de sus rivales, que había una reciente portada del The Economist, que mientras tu enemigo cava un agujero bien profundo, lo mejor es no interrumpir. Y vemos que en esa, digamos, diferencia de beneficios, costes, Estados Unidos tiene la de perder. ¿Y cómo China aprovecha? ¿Y qué pone encima de la agenda? Taiwán. Nosotros en España sabemos que todo el que se monta en el Orient Express, la última parada obligatoria es Formosa. Y está aprovechando el régimen de Pekín para asegurarse que esa obsesión que ellos tienen de completar el mapa de China, ¿no? Tíbet, Hong Kong, Xinjiang, y que culmina en Taiwán, pues no tenga mayores dificultades, ¿no? Y todo este respaldo que llegó a ser expresado verbalmente por Biden, pues ahora pues todo es negociable, ¿no? El problema con Trump es que él piensa que todo tiene un precio, ¿no? Y esto pues plantea una situación muy, muy delicada para Taiwán, que además de todo pues fabrica el 90% de los chips avanzados del mundo. Con lo cual, pues yo creo que sí, Trump lo veiste que va acompañado con empresarios y estos señores de la tecnología, pero realmente ya sabemos cuál es la concepción de China del libre comercio, que es una calle de una dirección. Ellos venden todo lo que quieren y son muy selectivos a la hora de aceptar importaciones o actividades comerciales desde el extranjero. Un ejemplo evidente es la balanza comercial con España, por ejemplo.
0: Es muy interesante lo que decías de Taiwán, Pedro, porque, si no recuerdo mal, en la anterior administración, Nancy Pelosi, la todopoderosa Pelosi, visitó Taiwán y abrió una importante crisis entre Estados Unidos.
1: Y el presidente Biden, que era muy...
0: Pekín.
1: Era muy boca chancla, porque las relaciones con China siempre es como un teatro de sombras, ¿no? Son cosas sobreentendidas. Y realmente la política de Estados Unidos siempre había estado, había utilizado una posición de discreción, ¿no? Nosotros se sobreentiende que iremos en defensa de Taiwán si es agredida por la República Popular China. Pero cuestión asumida por ambas partes, el propio Biden fue un paso más allá y lo declaró verbalmente, ¿no?
0: Claro,
1: el problema es que de ese compromiso, pues ahora queda, y de esas muestras visibles de conexión con Taiwán y de facilitar, digamos, la autonomía de Taiwán, nunca la declaración de independencia o la soberanía plena, pero digamos que en esta sensación de que esto es un casino, que todo está a la venta y todo es posible llegar a un pelotazo, pues de ahí la precariedad de Taiwán y lo que pueda decidir Trump en este momento de debilidad para Estados Unidos, a cambio de que se puede olvidar un poco del compromiso de Estados Unidos con Taiwán.
0: O sea, ¿que crees posible que Trump pueda llegar a anunciar o a aceptar terminar con la venta de armas a Taiwán?
1: Por ejemplo, eso para Trump es un pequeño... precio a pagar, con tal de decir que los chinos le han autorizado a Elon Musk a hacer no sé qué cosa en China y que se van a crear no sé cuántos puestos de trabajo y yo qué sé, estos anuncios que... Esta obsesión de cantar victoria constantemente que tiene Trump, pues todo es muy susceptible de un desenlace en ese sentido, ¿no? O sea, Ucrania no puede contar con el respaldo de Estados Unidos de Trump, pues igual con Taiwán, ¿no? En este mundo en el que todo tiene un precio y hay dobles intereses y hay afinidad. Porque una cosa que hay que decir de Trump es el corte y pega ideológico con el régimen comunista de Pekín, ¿no? Uh-huh. Trump envidia el tercer mandato de Xi Jinping, tiene una revolución cultural en marcha en Estados Unidos,
0: hace purgas
1: en los militares como hace Xi Jinping,
0: ya le gustaría,
1: está obsesionado con los muros.
0: Sí.
1: En la complicidad ideológica de Donald Trump hay un componente de la República Popular China, de la República Popular de Huawei, bastante importante.
0: Ya le gustaría ir. Pedro Rodríguez, muchas gracias por estar un día más con nosotros. Fuerte abrazo, amigo.
1: Muchas gracias.
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0: Pues tenemos en marcha jornada de Liga. Edu García, muy buenas tardes.
1: ¿Qué tal, José Miguel? Muy buenas tardes a ti y a todos los oyentes de La Brújula. Tenemos jornada liguera, la intersemanal que empezó en el día de ayer y hoy estamos con el sentimiento, tú bien sabes, Azpiro, que los títulos son los títulos, pero las permanencias también se celebran y de qué manera.
2: Muy importantes.
1: Sufriendo claro, el Sevilla, sufriendo el Español, los dos están ganando. Quedan apenas 8 minutos en Cornet Prat, 1-0 le gana el equipo perico al Atleti.
2: Ya. Yeah.
1: El Sevilla ha ido perdiendo en Villarreal, ante el Villarreal. Está ganando ahora 3-2 con un golazo que acaba de conseguir hace un ratito a Cor Adams. Y ya sabes que el pálpito que tiene estos dos equipos es que la jornada está, se lo decía a los oyentes hace un rato, José Miguel. El Oviedo está descendido, tiene 29, pero es que tiene 37 el Alavés, 39 el Girona, 39 el Levante, 39 el Elche, 39 el Mallorca, 41 el Sevilla, 42 el Español, 42 el Valencia y Osasuna. Es que ninguno de estos todavía se puede decir que está aliviado o salvado.
0: Sí, puede pasar cualquier cosa. Así que, dale, tira con ello.
1: Quedamos un poquito en La Brújula con el deporte. Estamos emitiendo Radio Estadio desde las 7 en la web y el app de Onda Cero. Estamos muy pendientes de lo que pasa en Cornet Prat, de lo que pasa en Villarreal y también, como no, de ese partidazo, porque hoy también comparece el campeón. El campeón por Vitoria, el campeón con su 11 rotado, el campeón con su primer pasillo, el campeón que mejor ha jugado en esta temporada, que más puntos ha cosechado, que quiere estar tranquilo, Alfredo Martínez.
3: Saludos y muy buenas tardes, Edu García, oyentes de Radio Estadio. El que podía haber sido partido decisivo para cantar el alirón es ya hoy un trámite para el Barcelona. El flamante campeón celebra su título en una final dramática que ha cogido unos tintes absolutamente dramáticos para el equipo local. Le va la vida misma al Alavés, que comienza no solo en zona de descenso, sino que además a 3 jornadas del final ve como todos sus rivales, todos, suman de a 3. Pasillo el campeón, que aún tiene el reto de ganar la Liga de 100 puntos y honrar el título hasta las últimas consecuencias. Pero hoy se da una licencia con rotaciones Hansi Flick. El descenso está al rojo vivo. A los bazorros solo les vale ganar o despedirse de la primera división, porque el fútbol ahora y en la Liga se juega en la cola de la tabla.
1: Es penúltimo el Glorioso y sabe lo que pasó ayer con el Levante y sabe que el Elche pegó el traspiés y sabe lo que está pasando en Cornet Prat y en la Cerámica. Hoy tiene que ir a la suya Jon Abascal. ¿Qué tal, Arratsaldeon? Buenas tardes.
4: Arratsaldeon, buenas tardes, familia de Radio Estadio, desde un Mendizorroza que va a colgar el cartel de no quedan billetes por quinta vez esta temporada, conscientes de la importancia de estos 3 puntos de cara a la lucha por la permanencia y sobre todo viendo por lo que están haciendo sus rivales en la zona baja de la tabla. Hace 25 años el Deportivo Alavés, en una semana como la de hoy, estaba inmerso en una semana de final de Copa de la UEFA y un cuarto de siglo después está peleando por no bajar a la segunda división. Es por ello que hoy va a jugar con esa camiseta conmemorativa de la final de Dortmund de 2001. Un partido muy importante para el Deportivo Alavés, para el que Quique solo va a hacer 2 cambios en el 11 respecto al equipo que empató contra el Elche.

0: con Sivera en portería, línea de 5. Aterrebak, Víctor Parada, entra Koski, que solo ha jugado 11 minutos esta temporada en el centro de la zaga, junto a Tenaglia, y carril derecho será para Ángel Pérez, doble pivote con Antonio Blanco y Denis Suárez, el enganche será para Guridi, y arriba Toni Martínez junto a Diabate. Enfrente un Barcelona que va a recibir ese pasillo de campeón, como decía Alfredo, campeón de liga, pero sigue teniendo el objetivo de los 100 puntos y no va a venir a pasearse a Mendizorroza, aunque el Deportivo a la vez tenga todo en juego. Va a hacer 8 cambios respecto al partido del derbi. Solo mantiene a Cubarsí, Olmo y Rashford en el 11. Jugará con Chesney en portería, lateral derecho Koundé, lateral izquierdo Balde, doble pareja centrales para Cubarsí y el debutante Álvaro Cortés. Medio de campo para Mal Bernal, Marc Casado y Dani Olmo, banda derecha Ronnie Bargi, banda izquierda Rashford y arriba Lewandowski.
1: Esto en Mendizorroza, con el Alavés-Barça, que se va a disputar a partir de las 9:30 con el arbitraje de Sánchez Martínez. Pero es que tenemos más fútbol, ¿eh? Es que, como decimos, el Mallorca se la juega y el Getafe todavía tiene que echar sus cálculos, que para eso el equipo de Bordalás es séptimo con esos 45 puntos. Así que también se llena de alicientes lo que vamos a ver en el Coliseo a partir de las 21:30. Raúl Granado, ¿qué tal? Muy buenas tardes.
2: Hola, ¿qué tal? Saludos y muy buenas tardes en este partido en el que el Getafe quiere seguir apurando sus opciones europeas, que tiene y muchas, y en la que el Real Club Deportivo Mallorca quiere asegurar 3 puntos que le alejen de esa zona que está rojísima, como tú bien decías. Hay un debut en el Mallorca, un chaval en el lateral izquierdo, Orejuela, pero arriba está el de siempre, Vedat Muriqi, los de Bordalás. Como siempre, con sus 5 atrás y con Martín Satriano encomendándose al gol, lo pita el valenciano Martínez Munuera en el bar Figueroa Vázquez. Vamos a ver con qué entrada a las 9:30 de la noche, eso sí, no llueve en la capital de España, para este Getafe Mallorca.
1: Ahí estará todavía, es verdad que hay un poquito de sol otoñal, que luego a las 9:30 tendremos un poquito más de fresca, pero como decimos, hay ingredientes nutritivos para hacer goloso este Getafe Mallorca, visto desde abajo también Alberto Fernández. Aferna, muy buenas.
3: Hola, Edu García, saludos, Radio Estadio, hay buen ambiente, ¿eh? Luce el sol, además en los aledaños del Coliseo hay gente tomándose algo antes de ver uno de los últimos partidos de la temporada en el Coliseum, este Coliseum esquelético que cada vez da más aspecto de obras, pero es así, está sumido el club en la obra y remodelación, ampliación del estadio, y los partidos tienen que ser así, con esta dificultad y con poquita gente. Vamos a ver cuánta viene hoy, pero como digo, buen ambiente en un Coliseum para ver dos equipos que se van a enfrentar con objetivos absolutamente opuestos, el Getafe, a intentar no perder esa plaza europea. Lo tiene en su mano porque depende de sí mismo. Rotan los dos entrenadores. También, evidentemente, De Michelis en el Mallorca, que se está jugando la vida y luchar por quedarse en primera división. Y estos son los 11 elegidos por ambos entrenadores. En el conjunto balear, que rota, por ejemplo, se queda Pablo Torre en el banquillo y sale con Leo Román en portería. Entra David López en el central junto a Martin Valiant. Entra también en Pablo Maffeo en el lateral derecho. Debuta, como decía Raúl, Luis Orejuela, el chaval, en el lateral izquierdo, centro del campo para Omar Mascarell, Sergi Darder, Manu Morlanes, vuelve Virgili al 11 por la izquierda, Lubumbo por la derecha y arriba el goleador en el kosovar, Vedat Muriqi. En el Getafe, que también rota Bordalás, sigue con ese 5-4-1 con David Soria en portería, Zahir Romero, Duarte, vuelve Gené al centro de la zaga, son los 3 que formarán ahí con Nion en el carril derecho, con Juan Iglesias en el izquierdo. Centro del campo para Luis Milla, Mauro Arambarri y un chaval que también debuta, Damián Cáceres, en el centro del campo junto a Mario Martín. Arriba en punta vuelve al once el uruguayo Martín Satriano.
1: Y a todo esto hay que sumarle lo de la Euroliga, lo del partido de partidos, cómo está de tarón ya ese Roche Arena. Enseguida estamos con el ambientazo, no cabe nadie para este partido que por ahora puede ser el más importante en la historia del baloncesto de Valencia, pero seguramente esto se quede caduco si el Valencia se mete en la Final Four y consigue medirse al Real Madrid en semifinales en Atenas. Pero antes, acabó el partido Liga CB, jornada 31 en el Pazo, Rubén.
4: Final en el Paz 2 Deportes de Lugo. El Río Breogán baila sobre la pista. Lo hizo también durante el choque. Prolonga la fiesta del pasado fin de semana en Madrid. Pasó por encima de Hugo Posleida, que tendrá que seguir remando para la permanencia. 114-87. El resultado final, el mejor en los celestes, Francis Alonso, 20 puntos. El mejor en el conjunto catalán, Cameron Crutwitt, con 16. Al final, como decíamos, 114 Río Breogán, 87 Opos Lleida.
1: Un abrazo dorado.
4: Un abrazo grande.
1: Del dorado al naranja, ¿cómo está el Rocha Arena, Sergi? Muy buenas.
0: ¿Qué tal? Muy buenas. Pues con una pitada tremenda, los 15.000 que van a llenar hoy el Rocha Arena, porque ha salido Ataman, el entrenador de Panathinaikos, partido para la historia. Los nervios a flor de piel, al canto. ¿Veis si se gana? ¿Qué? Pues si se gana va a pasar. Que Valencia Basket va a hacer historia y va a estar en la Final Four de Atenas sin su capitán.
2: Español, minuto 92 de partido, basta Quique García, Español 2, Athletic Club de Bilbao 0.
1: No ha podido contener las lágrimas Manolo González en el banquillo del Real Club Deportivo Español, con las lágrimas y los ojos acristalados y en la boca torcida de la emoción, de los nervios, del sufrimiento. Enseguida estamos en Corner Prat, que llegamos a las 9 menos 10 de la noche. Estamos a punto de que sean las 8 menos 10 en Canarias.
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1: Pero estábamos trazando la previa de un partido que arranca en 10 minutos. ¿Cómo está el ambiente de Valencia? Es alucinante. Como toda la ciudad entera quiere vivir el sueño de la Final Four, Sergi.
0: Lo que te decía precisamente con la baja de Josep Puerto. Ojo si esta Braxton, que iba a jugar con máscara después del codazo que se llevó en el partido frente a Baskonia de ACB. 15.000 dentro, pero ojo porque el Rocha Arena tiene un auditorio que también está lleno, 1.000 personas para ver el partido justo debajo de nosotros, en pantallas y otras tantas que se han quedado fuera, porque Valencia hoy respira baloncesto. Cita para la historia en el Rocha Arena, los pelos de punta, y entre ellos evidentemente yo me incluyo, y no es para menos, porque este es el quinto partido. Aquí es todo o nada, Valencia Basket frente a Panathinaikos, Pedro Martínez frente a Ataman, 15.000 personas para llevar en volandas a Valencia Basket, quién sabe, a esa Final Four de Atenas, partido que por supuesto contamos en el Radio Estadio de Onda Cero a las 9, Valencia Basket, Panathinaikos.
1: ¡Qué pedazo de Euroliga nos espera! ¡Qué pedazo de partido! Enseguida estamos con Pepe Catalina y qué pedazo de celebración y de alivio. ¿Cómo estaba el rostro, José Agustín Gómez, de Manolo González?
6: Pues la tensión vivida durante muchos meses que acaba de saltar a través de esos ojos llorosos, con lágrimas de felicidad, pero también del sufrimiento que se ha escapado, que por fin lo dejan atrás con estos tres puntos muy importantes en la lucha por mantener la categoría. Dos jugadores que acababan de entrar han fabricado ese gol. Terrats, que pasabas para que Quique García perforara la portería, y con ese 2-0 la afición, que insisto, Pocos se han marchado porque quieren quedarse aquí celebrando que por fin vuelven a saber lo que es ganar un partido.
1: Oh, es que es tremendo, Ander, es que es tremendo, ¿eh? Es tremendo, ¿eh?
7: Sí, estoy imaginando a mi padre, que me ha llamado a media parte, se ha cortado la conexión, estaban todos ahí súper nerviosos y la verdad es que la gente no puede entender lo que significa el Español en Barcelona y no puede entender lo que significa después de una primera vuelta que te ves en Europa, que de repente te puedas ir al pozo porque no has ganado ningún partido y ahora justo en casa, después de la oportunidad en campo del Rayo, la oportunidad del fin de semana pasado, pues tiene la salvación, podríamos decir igual virtual, y en casa. Por lo tanto, Manolo es la expresión de cualquier perico que ama a este club.
1: Verle la cara así de desencajada por el llanto contenido, que es el llanto del alivio, de verdad me ha impactado muchísimo. Esto se va a acabar porque dieron solo 5 de propina, Vicen.
2: Y se han quemado ya prácticamente los 5, ahora señalado falta. Falta de Romero, falta peligrosa, favorable al Athletic Club de Bilbao. Seguramente va a ser la última.
6: Ya hemos superado en 12 segundos los 5 de añadido.
2: Va a ser la última que va a tener el Athletic Club de Bilbao con el partido ya decidido.
6: Javi Puado, el capitán lesionado, que se ha perdido casi toda la temporada, está ya en el túnel de vestuarios junto a Calero, que hoy estaba sancionado, junto a Dolan, junto a Ngonger, todos aquí preparados para celebrar lo que es recuperar el camino de la victoria.
8: Vamos a ver si te atreves a preguntarle en rueda de prensa si aspira a Europa. Está a 3 puntos,
2: Está a 2 puntos, Alexis.
5: Por eso.
9: No, son tres.
6: Seamos,
9: son tres.
6: Seamos.
5: No, oye, son tres puntos. ¿Qué pasa? Sí, sí.
9: Eso se lo dirás a todas. La va a poner el Athletic Club de Bilbao. El balón al interior, de cabeza, la saca Lele Cabrera. ¡Ojo, peligro! La tiene el Atleti. A trompicones. La saca el Real Club Deportivo Español para Quique García. La tiene que tocar atrás. Y ahora sí, se acabó lo que se daba. Final del partido. El Español que consigue tres puntos de oro. Tres puntos que le pueden dar la permanencia. Final del partido en Corne Prat. 2 Español, 0 Atlético de Bilbao, se retiran los jugadores.
10: Victoria importantísima para el Español, 14º, ahora mismo con 42 puntos. Vamos a ver si con esa cifra le da, está 3 por encima del descenso y a 2 de Europa. Y por otro lado, el Atlético, 44 puntos a 1 de Europa y se queda 9.
1: Absolutamente. Enseguida estoy contigo. He visto a Monchi ya ahí abajo y todo. Qué barbaridad. Pero también se va a acabar lo de Villarreal. Dieron también 5 de propina. Y el Sevilla está ganando en la cancha del equipo amarillo. Víctor.
11: Después de remontar los dos primeros goles del Villarreal, estamos a segunditos porque dieron 5. Llegamos ahora al 95. No sé si va a dar un minutito más los futbolistas del Sevilla que piden que pite. Saca Blas Jodimos. Balón al cielo de Villarreal y se acabó. Se acabó. Se acabó. Se acabó. ¿Cómo lo celebra el Sevilla? Remonta en la cerámica para ganar y dar un hachazo a la permanencia. Villarreal 2, Sevilla 3.
10: El Sevilla queda décimo, coge muchísimo aire y respecto a la permanencia con 4 puntos de diferencia. Y el Villarreal tercero, 69 puntos, sigue aventajando en 3 al Atlético de Madrid. Aprovecho para dar la próxima jornada el domingo a las 7, Rayo Villarreal, Sevilla, Real Madrid, Osasuna Español y Athletic Celta.
1: Ahí está Monchi y más de una lágrima, Josete, en la retirada del equipo, ¿eh?
6: Y el abrazo, sobre todo sentido, de Manolo con Alan Page, la persona que ha dicho que Manolo sigue hasta final de temporada. Cuando los resultados no llegaban, él insistía: Manolo es mi hombre, hasta final de temporada sigue. Y no olvidemos que Manolo González tiene un año más de contrato si el equipo se queda en primera división. Pero bueno, eso habrá que hablarlo a partir del día 25, cuando la liga ya se ha finalizado. Los jugadores felices, como tú decías, todavía con alguna lágrima, se dirigen ahora hacia la zona donde está la grada de animación para agradecerles que hayan sido los guías del resto del estadio para apoyarles durante 90 minutos y marcharse por fin con una victoria en la Delta de Bilbao. Con cara de circunstancias, se retiran poco a poco después de haber agradecido el apoyo a los 200 aficionados que se han desplazado hasta el RCT Stadium para ver el partido de esta tarde noche.
1: Es un alivio muy parecido al que están sintiendo los sevillistas en el verde de la cerámica y los representantes de la afición que están en la grada, Omid.
12: Se están abrazando y muchísimo los jugadores del Sevilla. Una victoria que puede suponer la permanencia definitiva del conjunto hispalense en primera división. La grada que está votando, que lo está celebrando también. Una noche que va a ser muy especial para el sevillismo después de esta gran victoria. Los jugadores del Villarreal que se retiran poco a poco del terreno de juego. La fiesta en la cerámica es sevillista.
1: Cerramos muy rápido cabinas en Corne Prat. Vicen.
9: Hernández Maeso, el colegiado extremeño, yo creo que ha hecho muy buen partido. Además le han ayudado, ninguna cartulina amarilla ha tenido que enseñar en un partido en el que había tanto juego, sobre todo por parte del Español, en un estadio donde han habido 29.943 personas. Le ponemos un 8 al colegiado extremeño.
1: Cerramos también la cerámica, Víctor.
11: Pues ante 17.325 espectadores, algo más de 600 del Sevilla, en un partido en el que se han mostrado 3 cartulinas, 2 para el Villarreal, Ayoce y Renato Veiga. Ambas implican sanción de cara al fin de semana. Carmona la vio en el Sevilla, donde arbitró bien. Busquets Ferrer no tuvo incidencia en el resultado final y desde aquí tiene un 7.
1: Pues aquí se lo ponemos de tu parte. Enseguida voy a estar con los profes haciendo el balance, haciendo el resumen. Enseguida vamos a estar también pendientes de lo que pasa en el fútbol internacional y de la cuenta atrás de lo que va a ocurrir en el turno de las 9:30, tanto en Getafe como en Mendizorroza. Y en nada, también estaremos atentos a la presencia en los estudios de La Sexta, en A3 Media, de Florentino Pérez. Acabamos de conocer, lo acaba de publicar los compañeros del diario Marca, una carta de Enrique Riquelme, el que podría ser candidato a la presidencia del Real Madrid. Estimado presidente, permítame trasladarle, antes de cualquier otra consideración, mi más sincero respeto y agradecimiento por todo lo que usted ha representado para el Real Madrid durante las últimas décadas. Bajo su liderazgo, el Real Madrid no solo ha conquistado títulos inolvidables y dominando el fútbol mundial, sino que ha reforzado su independencia, su prestigio institucional y su posición como la entidad deportiva más admirada del mundo. Precisamente por el enorme respeto que merece su figura, me permito escribir estas líneas desde México, donde me encuentro por motivos profesionales y donde he conocido la posibilidad de una convocatoria inminente y veloz a la presidencia del club. Me salto un párrafo para decirle: por todo ello, y desde el máximo respeto, me gustaría trasladarle nuestra plena disposición para dialogar conjuntamente los próximos días y acordar un proceso más amplio que permita y fomente la participación real de los socios y los madridistas en su futuro, como usted mismo hizo referencia en su rueda de prensa. Un proceso más transparente e innovador, con las eternas lagunas que rodean, por ejemplo, el voto por correo o la disposición de conocer y contactar con los socios con derecho a voto. Un proceso acordado para que esta convocatoria, que permita asegurar otros 20 años de

0: Muchos mensajes, al no escucharme a las 7, al escuchar a Aspiroz, me decían, ¿qué pasa? ¿Que han levantado el teléfono y te han echado? No, no soy tan importante. No soy tan importante, nadie descolgaría el teléfono para echarme. Aquí estoy, es que he estado presentando el libro de Ketty Garat, profesor, que yo creo que se lo merece después de todo lo vivido y todo lo sufrido.
1: Desde luego que sí, se lo merece muchísimo.
0: Bueno, este es un espacio de éxito arrollador que se llama La Brújula de la Economía, que comienza ya en la sintonía de Onda Cero y que cuenta con unos colaboradores verdaderamente notables, como el mencionado profesor Rodríguez Brown. ¿Qué tal, profesor?
1: Muy buenas noches, a pesar del gobierno.
0: Como Bea Triguero, ¿qué tal, Bea?
2: Hola, Rafa, muy bien. ¿Tú qué tal?
0: Bien.
2: Veo que agitado.
0: Sí, agitado, agitado. He venido corriendo porque sí. Uno no sabe cómo le pueden levantar la silla.
1: Exactamente, no. Hay que venir rápido.
0: Cuando esto puede ser definitivo.
1: Claro.
0: Y en Washington, a punto de sonar las sirenas, Pablo Rodríguez Suárez, ¿qué tal?
3: Pues acaban de sonar, que ya es casi mi sintonía, pero justo me tenían silenciado, no injustamente.
0: Estuvo muy bien Pablo ayer cuando le dijo a todos los advenedizos periodistas deportivos que estaban asombrados diciendo, pero menuda rueda de prensa, y dice Pablo Rodríguez Suárez, yo tengo una de estas cada día.
3: Y a veces dos y a veces tres.
1: Me lo sé, se lo sabe Pablo. Claro.
0: Hombre, por favor, no le impresionó nada Florentino
1: nada,
0: Pérez.
1: No impresiona en absoluto. Claro.
0: Lo que le impresiona a Pablo es que llegue un señor con sus folios, bien preparado, lo lea, contesta las preguntas de manera
1: correcta.
0: Eso
1: cordial. Sí que es llamativo. Claro.
0: Dice, Dios mío, ¿qué está ocurriendo?
3: Pero ahora que vais camino de la segunda en cuestión de minutos, os diré que la primera vez sorprende y causa sensación. Mi primera vez con Donald Trump fue en la cumbre de la OTAN que hizo en Bruselas hace casi ya 10 años, hace 9 años. Y fue un efecto catártico, espectacular, porque yo no entendía la figura de Donald Trump, no entendía a sus votantes, no entendía el efecto que generaba. Tardé nada, 15 minutos en entenderlo aquel día, porque fue una cosa espectacular cómo logró, en una cosa que normalmente es extremadamente aburrida, la rueda de prensa de un presidente de Estados Unidos, que está todo encorsetado, medido, que viene un pool de periodistas con él, que se pone en pie, que las preguntas están adjudicadas, que no se mueve nada. De repente este señor empezó a darle el turno de palabra a la radio de Albania y la televisión pública de Eslovenia. Ante el caos absoluto,
1: me imagino,
3: en cuestión de minutos aquello se convirtió en lo mismo que se convirtió ayer Valdebebas, ¿no? En una eclosión de mezcla entre risas, estupefacción y una generación de sorpresa. La primera vez, cuando te tocan 575 en 575 días consecutivos, te vuelves loco, te desesperas, ya no te hace ni pizca de gracia.
0: Oye, que estoy pensando que era el año 2016...
3: No, era el mío fue, creo, él ganó el 17, yo creo que esto fue en el 17.
0: Claro, ya en el 17. Sí, porque él...
3: Que fue la primera de Pedro... Es. Y luego en el 17 hubo una en el 17 y en el 18. Y que fue también la primera acto público después de Pedro Sánchez, después de la moción de censura, que fue una cumbre en Bruselas de la OTAN, donde Donald Trump le empezó a dar, le sacudió por primera vez.
0: Sí, es que fijaos lo que fue el año 2016. Nosotros decimos, el año que todo cambió fue el 2020, bueno, cuidado. En 2016, en junio, los británicos votaron por salirse de la Unión Europea. El Brexit, contra todo pronóstico. En noviembre, ganó un señor Donald Trump a una mujer, Hillary Clinton, al que las casas de sondeo le daban el 98% de posibilidades de ganar las elecciones. Ese fue el año que el mundo cambió realmente, el año en que empezamos a hablar de la posverdad. Nosotros estábamos a las puertas del procés.
1: Eso es.
0: O sea, un mundo nuevo eclosionó en ese año 2016 y los frutos pues los vamos conociendo.
3: Oye,
0: ahora, ¿no?
3: Y tuvimos un referéndum constitucional en Italia que se lleva por delante a un primer ministro. Tuvimos un referéndum catastrófico también para los holandeses, precisamente sobre la anexión, bueno, por un acuerdo de asociación con Ucrania. Y tuvimos uno sobre los la política de los refugiados de Víctor Orbán en Hungría. Y fue la sensación de apocalíptica unos meses antes de que hubiera elecciones en Francia y en Alemania, y la sensación de que todo se venía abajo, porque cualquier cosa que sonaba europeo perdía inevitablemente en las urnas. Pero luego volvió a ganar Merkel, ganó Macron, y eso se les pasó el susto unos cuantos.
0: Sí, sí. Entonces no estábamos acostumbrados. Ahora ya el apocalipsis se nos antoja algo cotidiano.
1: Frecuente,
0: algo
1: sí.
0: Algo cotidiano, con lo cual, pues... Hola, ¿qué tal? Ignacio Rodríguez Burgos, ¿cómo estás?
4: Muy bien, haciendo ahí memoria. También fueron las primeras elecciones de los Estados Unidos donde se habló de la interferencia e injerencia de Putin, de Rusia, y de una cosa que se llamaba Cambridge Analytics. Sí. Fue la primera vez donde en unas elecciones se habló de la influencia de las redes sociales.

0: aquel Dominic Cummings, que todavía no he visto el final de su obra, porque,
1: ¿por qué?
0: Hombre, yo creo que las últimas elecciones, las más recientes, municipales y regionales
1: en el Reino Unido,
0: ha anticipado lo que puede ser el final de su obra, que es que Reform UK llegue al gobierno. Desde luego, no parece que nadie puede impedírselo,
1: De momento.
0: No, desde luego, Starmer, que está ya on the brink, como dicen los tabloides, ¿no? Los tabloides y la prensa seria.
1: Y todo el mundo.
0: Y el Partido Conservador, que son las cenizas del Partido Conservador. Ya no queda poco ahí. Bueno, y Ignacio, vamos con tu mirada cítrica, hombre.
2: Pues vamos allá y vamos a comenzar con una noticia de ultimísima hora. El Senado de los Estados Unidos acaba de votar a favor de nombrar a Kevin Warsh como nuevo presidente de la Reserva Federal estadounidense. Jerome Powell abandonará el cargo el próximo viernes, pero se queda como gobernador, se queda como miembro de la Junta de Gobernadores de la Reserva Federal. Y Warsh llega con el repunte de la inflación al 3,8%, así que habrá que estar muy atentos si Warsh es más leal a Donald Trump o al mandato de la Reserva Federal de los Estados Unidos. Donald Trump está en Pekín, ya ha llegado y le han recibido con todos los honores. Los chinos saben lo que le gusta a Trump. Dos escuadras de jóvenes, 300, todos vestidos de blanco, ondeando banderas rojas chinas y la bandera de las barras y estrellas estadounidense. La cumbre Trump y Xi Jinping llega tras quedar embarrado Washington en el Golfo Pérsico y con Pekín preocupado por la interrupción del suministro de petróleo iraní. Trump quiere que Xi Jinping abra el mercado chino a las empresas norteamericanas. Va acompañado de un séquito de empresarios tecnológicos y financieros, entre ellos Elon Musk, Tim Cook, Jensen Huang, o sea, Nvidia, Apple, Tesla. Estados Unidos quiere libertad de tierras raras y China quiere la paz de los aranceles. Y que dejen de armar a Taiwán. Y aquí ha habido ya un error un error diplomático del presidente estadounidense. Pues ha dicho que en la próxima venta de armas a Taiwán se lo comentará a Xi Jinping. Claro, se ha liado. En Estados
1: Unidos
2: se ha liado. Pero bueno, es la primera vez que un presidente estadounidense habla de lo que va a vender.
1: Dijo que era un accidente laboral, digamos.
2: Sí, se habla de un paquete de 11.000 millones de dólares a la isla. Taiwán es algo más que un escollo en las relaciones entre las dos potencias. Es la isla más estratégica ahora mismo, para mí, del mundo. Controla el 90% de la producción de microchips.
0: Qué venenoso viene el profesor, ¿te has fijado?
2: Sí.
1: A veces se me escapa, pero yo no soy así, yo soy bueno.
0: Bueno, no, la maldad está ahí dentro. ¿Sí? Lo único que a veces las deja salir, aflora.
1: Estoy muy preocupado porque estoy viendo ahora Breaking Bad.
0: Ah, ¿qué tal? ¿Te está gustando?
1: Interesantísimo. Lo comentaremos en literatura y economía, pero lo interesante es eso, que es un profesor, que es una buena persona y que de pronto se vuelve malo. ¿Tú crees?
0: Bueno,
1: que
0: es un emprendedor en realidad, ¿no? Heisenberg.
1: Un emprendedor del crimen.
0: Sí, bueno, claro.
1: ¿Tú crees que
0: es verdad que empieza como una pequeña empresa y todo?
1: I can break bad. O sea, que ¿tú crees que puedo volverme mal?
0: ¿Por dónde vas?
1: ¿Por dónde voy? Por fin de la tercera.
0: Uy, qué maravilla, ¿eh? Lo pasé muy bien con Breaking Bad. Lo pasé muy bien y a veces muy mal. Con lo cual es una buena serie. Bueno, el mundo está expectante. La Agencia Internacional de la Energía alerta de lo rápido que se reducen las reservas de petróleo. Cuidado.
2: Sí, al ritmo que se reducen las reservas de petróleo habrá un pico de precios a principios de verano. Es decir, que ahí es donde se va a notar la escasez. Porque claro, esto de las reservas es tremendo. Se está sacando petróleo, pero no entra. Con lo cual, ¿qué ocurre? Pues lo que comentábamos a las 8:45. Esto es como lo que dice José Mota con las gallinas. Las gallinas que entran por las que salen. Los barriles que entran por los que salen. Y eso pues está generando una distorsión. La Agencia Internacional de la Energía estima que el mercado ha perdido 1.000 millones de barriles de crudo desde que comenzó la guerra en Oriente Próximo. La vicepresidenta tercera, Sara Hagensen, defiende una mayor ambición de Europa en la transición energética.
3: Donde se pone como ejemplo aquellos países, entre otros España, que hemos aplicado esas políticas y que nos permiten precios más competitivos, donde se plantean actuaciones de forma coordinada, hablar de un mercado interior, de seguir ahondando en la electrificación, seguir ahondando en esas energías renovables que son autóctonas y nos permite alejarnos de la volatilidad y de la adicción a los combustibles fósiles.
2: El precio del petróleo oscila esta tarde entre los 106 y 107 dólares el barril. Las bolsas al alza, pero con cautela. El IBEX 35 sube un 0,46% y brilla la ingeniería asturiana TSK, que en su estreno en bolsa ha subido, ha cerrado con una subida del 5%. TSK ha montado algunas de las instalaciones fotovoltaicas más grandes, Rafa, del planeta.
0: Bueno, y seguimos a vueltas con la utilización del dinero de los fondos europeos para otros usos, las pensiones.
1: Será posible, gasto corriente.
2: Pues no ha llegado la ayuda del sitio más inesperado para el gobierno español. Ha llegado desde la ayuda del vicepresidente de la Comisión Europea, Rafael Fito, del partido de Meloni, que ha quitado hierro a esto de utilizar el dinero de un sitio para otro.
1: Porque estarán haciendo lo mismo.
2: Que se use el dinero de los fondos Next Generation. Dice que si es temporal y por operaciones de tesorería...
1: Uy.
2: Sí,
1: asunto.
2: Sí. Bueno, el vicepresidente Carlos Cuerpo, en un acto de CaixaBank en Cataluña, niega que se haya utilizado mal utilizado el dinero europeo, dice que por supuesto que no, y ha dejado abierta la posibilidad de extender en el tiempo las medidas anticrisis si sigue la guerra. Ya recordemos que ha habido bajadas de impuestos en la energía, en la electricidad, en los combustibles, el IVA, y dice que habrá que ver cómo evoluciona la inflación para estimar el gasto público.
4: Cuando tengamos un poco más de certidumbre sobre la guerra y un poco más de certidumbre sobre el siguiente paquete de ayudas, pues podremos, yo creo que de manera bastante más, espero, o con menos incertidumbre, aterrizar preguntas tan importantes como hacia dónde va a ir la inflación este año. Dependiendo de hacia dónde vaya la inflación este año, afectará de manera decisiva algunas de las partidas de gasto que están ligadas a la inflación, como por ejemplo las pensiones.
2: Como por ejemplo las pensiones,
1: ejemplo,
2: que están efectivamente ligadas a la inflación y es sin duda el mayor gasto que tiene ahora mismo el gobierno central. La OCDE afirma que en España es donde más subieron los salarios reales el año pasado, pero los sindicatos no creen lo mismo, sino todo lo contrario. Una encuesta de Uso, la Unión Sindical Obrera, señala que en un tercio de las familias tienen problemas para llegar a final de mes y, como señala Joaquín Pérez, líder de Uso, se recortan gastos en alimentación.
5: Desde 2021, el 43% de las personas trabajadoras han tenido que recortar su consumo alimentario, o bien en cantidad o bien en calidad. Y desde Uso estamos advirtiendo que es un ejemplo clarísimo de que se extiende la pobreza salarial.
2: Hay un informe de Safra Sarín que dice que por cada vez que aumenta un 1% el precio del petróleo, sube un 0,4% el precio de los alimentos, Rafa.
0: Bueno, y tienes algo más que contarme, ¿verdad?
2: Muy rápidamente, este verano, gracias al turismo, se crearán 800.000 puestos de trabajo, según Randstad. Microsoft amplía el recorte de su plantilla, especialmente en LinkedIn, un 5% fuera. Es lo que esperan. Y si ayer hablábamos de Sergio

0: por un 11,5 millones de euros. Oye, que los futbolistas están dando unos chutes financieros, pero vamos, ¿eh?
1: Bueno, invierten, claro.
0: Pero fíjate cómo ha cambiado el perfil de los futbolistas, ¿eh? En muy pocos años.
1: Sí.
0: ¿Eh? Ahí tienes, antes, ahora son magnates del...
1: Antes eran más bien manirrotos.
0: Y ahora son financieros.
1: Pero ahora es verdad que reciben un buen asesoramiento, saben que su carrera es corta, saben que la vida puede ser larga y entonces hay que saber invertir. Está bien. Sí. No todos, ¿eh? También los hay que da igual lo que gasten, que nunca se van a gastar todo lo que tienen. Y el caso paradigmático es Michael Jordan. Michael Jordan... ha estado tratando de arruinarse toda su vida y no lo ha conseguido. Pero no lo va a conseguir.
0: La culpa la tiene la madre.
2: Qué mala suerte.
1: No, no, la culpa la tienen las Air Jordan, y,
0: claro, la madre
1: y que es el mejor jugador de la historia del baloncesto.
0: La madre es la que firmó ese contrato.
1: Ah, bueno, sí, claro.
3: Le cuenta la película. Que...
1: Sí, sí. Bonita historia, ¿eh?
3: Sí, muy bonita.
1: Air. Bueno, hay más noticias de la economía que repasamos con la ayuda de Pedro Pablo González. Si todos hiciéramos caso a las madres.
0: Ya, fíjate, es que...
3: Y a Pedro Pablo también hay que hacerle caso.
1: Sí. A Pedro Pablo también, ¿eh? Mira lo que te va a contar, ¿eh?
3: A ver.
1: Indonesia prohibirá el comercio electrónico a menores de 16 años.
4: Va a ser el primer país. Recordemos que esta nación ya lidera la iniciativa del sudeste asiático para mantener a los niños alejados de plataformas digitales con la prohibición de redes sociales. Y ahora quiere extender estas protecciones al comercio electrónico, después de que las autoridades dijeran que los jóvenes se habían convertido en víctimas de estafas en línea y gastos digitales. Y es que... en Indonesia, pero también en Europa y en España, cada vez más menores tienen acceso a tarjetas de crédito y la llevan en los móviles.
1: Anda.
4: Cuidado. Porque
1: cuidado.
4: Cuidado, porque si abre una cuenta en alguna entidad para que el niño esté ahorrando, que tenga unos pequeños gastos por si sale, ahí.
1: Venezuela paga con petroleros su deuda con Repsol.
4: Sí, Repsol ha recibido el primer barco con crudo que no lo ha comprado, sino que procedente de Venezuela, como pago por el gas que produce en el yacimiento Cardón 4. Repsol empieza así a poner fin a un problema que se inició hace más de un año, recordaréis, antes de que hubiera el cambio político y la detención de Maduro. Estados Unidos decretó un embargo comercial al país caribeño. A partir del embargo, Repsol no pudo cobrar el gas que producía en Venezuela, ni en dólares, porque el país no tiene dólares ni tenía fondos, ni en especies, en petroleros cargados con crudo, que ahora sí puede. Así que está comprando y está produciendo petróleo en Venezuela y recibe también petroleros como pago del gas que debe en Caracas.
1: En Caracas, es que...
3: Está muy interesante.
1: Bruselas quiere que los operadores ferroviarios nacionales como Renfe...
3: ¿Qué?
1: Esto no le va a gustar al ministro, ¿eh?
3: No le va a gustar, a ver.
1: Lo que quiere Bruselas es que Renfe venda billetes de la competencia.
4: Es una propuesta del Ejecutivo Comunitario contra los grandes operadores del sector. Dicen en Bruselas que va contra Renfe en España, Trenitalia en Italia o Deutsche Bahn en Alemania. Bruselas busca que las compañías que tienen un dominio en el mercado superior al 50% en la venta de billetes de tren abran sus plataformas y pretende obligar a que comercialicen las ofertas de la competencia. Es decir, en el caso de España, tú entrarías en la página web de Renfe y tendrías los precios del billete de Renfe, de Irio y de Uigo. Pero no contento con esto,
3: ¿qué?
4: Desea Bruselas que se abran a compartir sus datos y tarifas con agencias de viaje o plataformas de venta como Booking o Trainline.
1: ¡Madre mía!
4: Es decir, que prácticamente Renfe pues o se queda con una cuota muy pequeña o no. Dicen que es que el objetivo último es que sea todo más barato y solo haya un único billete. Eso dice la Comisión Europea.
0: Me parece muy bien siempre y cuando se haga en todos los países. No, por ejemplo, en Francia.
3: A ver, ¿el precio se va a hacer?
0: No aparece, que no sean de las compañías francesas circulan por el centro y por todas las líneas que son.
2: Claro, has dicho que el límite está en el 50%, ¿no? Ahí está. No,
4: pues Francia tiene el 89,90.
2: Por eso que está dentrísimo.
3: Vale.
1: Muy bien. Pues me vais a permitir unos consejos, ¿verdad?
3: Pues sí, yo creo que sí.
1: Venga.
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0: Rodríguez Burgos en una nueva edición de La Brújula de la Economía. Bien, ¿qué queréis comentar? Yo creo que el viaje a China merece un comentario, ¿no? Es importante, hablamos de geopolítica. Ha estado bastante obsequioso Donald Trump con Xi Jinping, ¿no?
1: Ambos dos, ¿no? Ambos dos muy amables, ¿no? ¿O no?
0: Yo creo que más Trump, ¿eh?
1: Igual más, sí, sí.
0: Digo que él llevó la iniciativa de la cordialidad, ¿no?
1: Sí. Sí. Igual sí. La cuestión es qué cosa se puede salir de ahí, sacar de ahí. Yo creo que cosas buenas, salvo si me diera la circunstancia de que yo viviese en Taiwán. Entonces ahí yo tendría algún tipo de preocupación, esa es la verdad. No porque me vayan a invadir mañana, pero los intereses de los chinos en ese campo yo creo que son claros, ¿no? Pero me parece a mí que en otros dos, los dos aspectos cruciales que son aranceles por un lado y la guerra de Irán por otro, pues yo creo que tienen, no sé, incentivos.
2: Sí, las dos partes tienen intereses para que esas conversaciones prosperen, ¿no? Sí, efectivamente, porque además la tregua que hay ahora mismo vigente es frágil, o sea, que en cualquier momento puede estallar por los aires y precisamente los dos, como tú decías, tienen intereses tanto desde el punto de vista puramente económico, comercial, porque China evidentemente está en una mejor posición, pero también está viendo sufrir sus exportaciones como consecuencia del conflicto, ¿no?
1: ¿Qué pensáis de la compañía de todos los empresarios tan importante? ¿Qué mensaje está lanzando ahí?
0: No lo sé, francamente.
1: Que diga Pablo, que sabe.
0: Sí, Pablo.
3: Sí. Mira, yo creo que, y ahora respondo a la pregunta del profesor, yo para mí lo más interesante del viaje tiene que ver con los códigos, porque es el único entorno en el que Donald Trump está realmente incómodo. ¿Por qué? Porque normalmente él juega en casa, esté físicamente en la Casa Blanca o no, en el sentido de que todo se hace según sus reglas y todo el mundo se pliega a su estilo. Claro, cuando tú eres un líder de un país, de cualquier parte del mundo, pongamos un país europeo, acostumbrado a una forma de entenderte en el que tú vas a ver a otro líder, todos son buenas palabras, incluso si ha ido mal, como mucho hay una comparecencia de prensa de una o dos preguntas también pactadas, o no pactadas el contenido de las preguntas, pero sí limitadas. Claro, llegas a la Casa Blanca y te hace las encerronas que hace Donald Trump, en el que tú estás atónito porque le preguntan de todo tipo y no sabes nunca por dónde va a salir y no sabes cómo reaccionar. Él desarma siempre a sus interlocutores. Esto con Xi Jinping no funciona. Donald Trump está completamente desarmado ante Xi Jinping porque no le entiende, no sabe cómo funciona, no sabe por qué no se pliega. Todo el rato habla de él, habla Trump de Xi Jinping constantemente. Xi Jinping nunca habla de Donald Trump. Hay una escena legendaria del manantial que seguro el profesor recuerda,
1: sí,
3: en el que el protagonista, Howard Roark, se encuentra con su némesis, ¿no? Con su gran enemigo, el hombre que ha hecho todo, que hace constantemente maniobras para destruirlo, ¿no? Un profesor que hoy sería un profesor woke en la universidad norteamericana.
1: Sí.
3: Y entonces el malo, desesperado, le dice: bueno, ahora que estamos aquí en privado y nadie nos ve y nadie puede, ya que usted en público se comporta muy bien, diga lo que piensa de mí, diga lo que realmente de verdad piensa de mí. Y Howard Roark responde: oh, pero es que yo nunca pienso en usted. Pues es obvio que Xi Jinping piensa en Donald Trump, pero el mensaje que transmite constantemente es que no lo hace, y eso desespera a Trump, que no sabe. Entonces acude a China y no puede hacerlo solo él con su estilo habitual, sino que se tiene que llevar a 18 de los principales consejeros delegados del mundo, de las principales bancos, de las principales tecnológicas, de las principales exportadoras de microchips, que necesita Xi Jinping. Porque a pesar de los aranceles, a pesar de las amenazas, de las sanciones, de todo, es el único que no ha entrado al juego de Trump en los aranceles y en nada. No ha venido, no ha rogado, no ha buscado buenas palabras. Han negociado en España, en Suiza, en muchas partes, pero Xi Jinping no ha aceptado las reglas del juego. Así que aquí Donald Trump ha tenido que recurrir a otros primeros espadas a ver si con ellos logra algo del objetivo y de esta junta que quiere, comercial y tecnológica, que quiere hacer este experimento que quiere montar con China.
0: Bueno, pues veremos, veremos cuál es el resultado, pero efectivamente yo estoy de acuerdo con Pablo en que él está mucho más cómodo en el despacho oval,
1: desde luego, ¿eh?
0: Donde se muestra ahí repantingado, ¿no? Se dice así, repantingado, ¿no? No repanchingado.
1: No.
0: Repantingado.
1: Y además, a lo mejor también lo han admitido repanchingado.
0: Puede ser, ¿puede ser? Voy a consultarlo. Estas son las cosas que sabe Bert, por eso me es muy útil claro. Tenerlo siempre cerca.
4: Que a mí lo que me... También tiene una ventaja Xi Jinping que no tiene Trump, que es el tiempo. Sí. Xi Jinping no se tiene que enfrentar a elecciones.
0: Sí, es un engorro.
4: Las elecciones para Xi Jinping no existen. Con lo cual, ese problema de tener que examinar con el pueblo tu política comercial, tu política de exteriores, pues ese problema no lo tiene Xi Jinping. Tiene otros, pero ese no. Y después hay una cosa muy importante, que es el tema de Taiwán y la... Yo insisto con lo de Taiwán. Cuando Hong Kong pasó a manos chinas, el gobierno chino se inventó aquello de un país, dos sistemas. Bueno, pues ese esquema de un país, dos sistemas terminó plegado como la revolución de los paraguas, totalmente desvencijado. Y al final, bueno, pues Hong Kong como democracia desapareció, igual que desapareció la capacidad de protesta de los hongkoneses. Y eso ahora mismo te lo estaban recordando, por ejemplo, en Taiwán, ¿no? Pero bueno, ya veremos a ver cómo termina esto, porque, como decía al principio, Donald Trump es el primer presidente de los Estados Unidos que va a China y consulta con Xi Jinping, le comenta el próximo pedido militar a Taiwán.
1: Está recogido repanchingarse y mira, repanchigarse.
0: Y no repantingarse, ¿no?
1: No, ese por supuesto que sí.
0: Ah, ese sí, no, ah, no, vale, vale. Sí, o sea, está no, todo no, admitido, fantástico. Así, la libertad, profesor, viva no sé la libertad, decir, podemos no sé, elegir.
1: Al borde de la anarquía.
0: Sí, sí, un poco es libertinaje, más bien. Exactamente. Lingüístico. Es la hora de vuestras neuras, así que libertad para elegir vuestro tema y desahogaros. Vamos a empezar por Beatriz.
2: Venga, antes de empezar con mi neura, ¿puedo comentar un poquito lo de los fondos europeos que por ha favor. Deslizado Ignacio? Porque me parece muy interesante y no quiero dejarlo pasar.
0: Lo de Rafael Efito.
2: Exacto, sí. Bueno, y sobre todo las cifras que se han desvelado, que son de la Comisión Europea, y que nos llevan un poquito más allá de lo que veíamos con el Tribunal de Cuentas, porque son cifras que llegan hasta 2025. La Comisión Europea ha publicado los datos de fondos europeos utilizados por los países desde 2020, especialmente 2021, que es cuando arranca el mecanismo, hasta 2025. Y hay datos interesantes. Por ejemplo, en España calcula que se han usado 45.000 millones de los que no hay que devolver, digamos, de los 80.000 millones que podíamos captar. España era el Estado miembro con más dinero no reembolsable disponible y, sin embargo, Italia va por delante con 47.000 millones de euros. Pero es que aquí también desglosa el tema de el gasto corriente, que es donde incluye todo esto del gasto en pensiones. Es decir, el gasto corriente es la parte de gasto público en la que se incluyen partidas habituales y recurrentes de las administraciones públicas, como remuneración de asalariados, de trabajadores públicos, consumos intermedios, prestaciones sociales, pensiones, intereses de la deuda, ¿no? Todo esto se está pagando con fondos europeos y son esos 10.000 millones. ¿Qué quiere decir esto? Conclusión, que casi uno de cada cuatro euros que se han usado de los fondos europeos en España han ido a gasto corriente. Estamos hablando de casi un 25%. Es verdad que España no es la excepción, lo están haciendo prácticamente todos los países, pero esos 10.000 millones, yo me he estado mirando la lista y es el máximo de los 27 Estados miembros. No hay ninguno que haya dedicado tanto a gasto corriente, que no es lo ideal y que, de hecho, el reglamento de los fondos del mecanismo, pues de alguna manera lo impedía.
4: No, además es el único país que lo utiliza sin presupuestos. O sea, sin control sí. parlamentario.
2: Eso
4: sin
2: es.
4: Control. Los únicos que están haciendo control son la IREF y el Tribunal de Cuentas.
2: Claro.
0: Pero además, no deja de ser irónico, ¿no?, que unos fondos llamados Next Generation vayan destinados al pago de pensiones. No deja de ser una cosa un poco hasta sarcástica. De Next Generation, ¿no?
1: Está bien.
0: Bueno, claro. Pues no está bien, porque casi daría la apariencia de un rescate. Si necesitas el dinero para uso corriente, un préstamo,
2: totalmente.
0: ¿Verdad? Sobre todo de esas cantidades, ¿no?
2: Y voy con mi neura.
0: Venga.
2: Sin retrasarme mucho más. Conecto con el tema pensiones y bueno, ahora que hablamos tanto de este tema y reto demográfico, a menudo se presenta la inmigración como solución y hay un análisis muy interesante de Funcas que se ha publicado hoy y que desmonta esa tesis, al menos parcialmente. Las conclusiones de los autores son varias. Una, efectivamente, desde el año 2000, España es el principal receptor de inmigración de la Unión Europea, algo que se ha acentuado en los últimos años, y calculan que entre 2002 y 2024 casi 15 millones de personas iniciaron su residencia en España. Pero solo aumentó en unos 7 millones la población por la inmigración. Es decir, dicho de otra manera, algo más de la mitad de los

0: los que llegaron en ese periodo se acabaron yendo. Con lo cual, bueno, primera cuestión, no todos los inmigrantes se quedan, cotizan, aportan a la economía y generan, digamos, una vida aquí a largo plazo, ¿no? Pero es que además los que se van son precisamente los que están en edad de trabajar y cotizar. Es decir, los que se quedan son los mayores de 55 años. Más coste público, digamos, más gasto público que generan a largo plazo. De hecho, cada vez migran a España más personas mayores y menos jóvenes y niños. Y en ese sentido, esto nos lleva a otro tema que yo creo que he comentado en alguna ocasión como Neura, que es que la natalidad de las mujeres inmigrantes en España está cayendo. Se están adaptando a las dinámicas de las españolas, de las nativas, y cada vez tienen menos hijos las que viven aquí. Con lo cual, la inmigración, pues sí, es necesaria y ha sido fundamental para sostener población, empleo y actividad, pero no puede ser la única política demográfica de España si no se acompaña de política familiar, de vivienda, de empleo estable y planificación territorial, pues estamos aplazando el problema, ¿no?
1: Una pequeña nota lo de Bea. La inmigración a largo plazo, lógicamente, es imposible que resuelva el problema de las pensiones, ¿no? ¿Por qué? Y porque los inmigrantes después cobran la pensión.
0: Claro.
1: No sea la forma de resolverlo, sería que se quedaran aquí hasta la jubilación y después se fueran.
0: Claro, pero es que exacto. Y si además tenemos en cuenta lo que dicen, que es que los que vienen son ya gente que está a 10 años de jubilarse, o al menos los que se quedan en el largo plazo, pues claro, el problema no se resuelve, se agrava.
2: El problema de la población joven inmigrante, según ese estudio de Funcas, es que la población joven inmigrante tiene los mismos problemas que la juventud nativa.
0: Claro.
2: Es decir, problemas de precariedad en el empleo, bajos salarios y
1: vivienda.
2: Dificultad de alcanzar una vivienda en condiciones dignas. Entonces, muchos terminan rebotando.
0: Yéndose.
2: Lo que hacen es que pues es un país de paso. Uh-huh. Y muchos terminan en otros países europeos.
0: Eso es.
3: Uh-huh. Bueno, tu Neura, Pablo.
4: ¿Habéis oído hablar de un señor que se llama Dwarkesh Patel?
3: Patel.
4: ¿Es un podcaster de tecnología estadounidense?
3: No me suena, ¿no?
4: Pues mira, es un chico de 25 años, de origen indio, que tiene un podcast cada episodio hace 2 o 3 al mes, tiene más de 2 millones de personas que lo escuchan. 2 millones que se dice pronto. Y no es solo que ahora lo tiene muy centrado en inteligencia artificial y que por ahí pasen todos los pesos pesados, ¿no? Y los grandes empresarios, incluyendo el consejero delegado de Nvidia, que es esta semana que se iba o no iba con Trump a China, los Mark Zuckerberg, Satya Nadella, en fin, toda la cúpula de la inteligencia artificial mundial ahora pasa por el podcast de este chico de 25 años. Y hay un reportaje largo en el New York Times de hace unos días sobre él el fin de semana, explicando el éxito, ¿no?, de cómo un chico de 25 años consigue un podcast muy, muy técnico, porque además no está hecho como de divulgación, sino que habla con los expertos, no solo con los consejeros delegados, sino con técnicos y especialistas en inteligencia artificial, y es un podcast que de nivel técnico alto, y aún así tiene una audiencia brutal, ¿no? Entonces, aparte de conocer un poco la historia de este hombre y cómo básicamente en la universidad durante la pandemia no tenía nada que hacer, se puso a hacer un podcast y le fue bien, y recomiendo la lectura del reportaje o escuchar el podcast porque tiene interés, hay dos cosas que me llamaban mucho la atención. Cuenta el reportaje cómo en realidad este no es como si fuera un periodista metido a podcaster, sino que dentro de la comunidad de inteligencia artificial y de Silicon Valley, él vive en San Francisco, es casi más uno de la tribu, ¿no? Él es un ingeniero de allí, de la universidad, se podía haber dedicado a este mundillo, pero ha encontrado una fórmula diferente de contarlo, pero se considera que es casi uno de ellos. Y claro, también es importante entender cómo ahora la inteligencia artificial se ha convertido en una cosa que parece Melrose Place. Están liados todos con todos. Tienes a Amazon, a Google, a todas las grandes tecnológicas invirtiendo en las de inteligencia artificial, que a su vez invierten en las tecnológicas, que a su vez invierten en las de chips, que a su vez invierten en los podcasts. Entonces, es una cosa tremenda. Entonces, por ejemplo, cuentan cómo el asistente principal de este podcaster es el hermano del jefe de gabinete del dueño de Anthropic, y que su principal inversor es el hermano de que era su compañero de habitación. Entonces es como una cosa muchísimo más pequeña de lo que nos podemos imaginar. Entonces sabemos ya que hay muchas de esta gente, inversores, Peter Thiels, Mark Andreessens, que tienen grupos de WhatsApp en el Peter Thiel, que se conectan, hablan entre ellos todo el tiempo, sino que hay físicamente casi una relación muy endogámica ahora mismo. Y la segunda parte que me llama la atención, que es muy vinculada y tiene que ver con eso, es que cuenta cómo en realidad este chico tuvo una serie de ideas para un podcast a los 20 años, le mandó un email a un profesor, uno que por cierto conoce el profesor, ¿no? Brian Kaplan del Mercatus Center, de la Universidad George Mason, sí, donde también está Tyler Cowen y otros economistas liberales famosos. Y cuenta en realidad cómo con tener un poco de idea, los contactos y el dinero está ahí. Entonces, en cuanto tuvo dos podcasts fuera, ya le empezaron a contactar gente que estaba interesada del mundillo tecnológico, lectores de Marginal Revolution, de ese blog y demás, diciendo, oye, ¿qué necesitas para seguir haciendo esto que me interesa? ¿Cuánto dinero te tengo que dar? Toma, un cheque para 10.000 para que me hagas un par de episodios más. E inmediatamente le empezaron a llegar las ofertas de inversión. Entonces, él no revela en ningún momento cuánto gana ahora mismo, pero gana un pastizal. Y la revista, el artículo, la revista New York Times pone solo un ejemplo. Un reciente podcast de dos chavales que hacía también cosas de tecnología y entrevistas en profundidad, lo compró hace nada OpenAI, la empresa de inteligencia artificial, por cientos de millones de dólares.
3: Madre mía.
4: Un podcast.
3: No, y eso que está el mercado saturado, ¿eh? Pero hay los que triunfan, por cierto. ¿Ha hecho públicos los datos de suscriptores? ABC, ABC. Uh-huh. Son 70.000 los que pagan por leer ese periódico. Uh-huh. Siguen siendo los periódicos con más suscriptores, El País, El Mundo y La Vanguardia. De aquellos que tienen muros de pago, evidentemente, sí, claro, ¿no? Claro. Pero es verdad que se ha impuesto o se ha naturalizado ya el pagar por leer los periódicos.
1: Me alegro muchísimo.
3: Digo otra vez, ¿eh? Porque antes, hombre, uno iba al kiosco, claro, le daba al kiosquero un euro y se llevaba el, bueno, un euro, 100 pesetas, lo que costara, y se llevaba el periódico, ¿no? Y parecía que ese modelo, pues, se había roto, que era imposible ya de recuperarse después de la crisis, y bueno, finalmente se va imponiendo. Es verdad que en el debe de los periódicos está el consolidar a un lector que pague más. Es decir, entiéndanme, ¿eh? Es que se hacen unos descuentos que a veces son una verdadera barbaridad.
1: Claro, claro,
3: que prácticamente es una suscripción casi casi gratuita, ¿no? Pero está bien que se valore el trabajo y se aprecie en su sentido más estricto. Uh-huh. ¿Quieres una neura antes de la,
1: sí,
3: de la literatura?
1: Sí,
3: ¿seguro?
1: Sí, tengo una neura, como diría Ignacio, rápidamente. Es una neura de regocijo liberal y capitalista. Ayer, antes de ayer, leí un artículo en el Wall Street Journal que decía la reforma más sorprendente hacia el capitalismo está ahora en Suecia. Y es un largo reportaje donde cuenta cosas como, por ejemplo, la mitad de los hospitales de atención primaria son privados. Una de cada tres escuelas son privadas. Han rebajado el gasto público, han rebajado los impuestos y han tenido pues una reacción casi de manual. Claro que la economía empieza a crecer y la inversión empieza a crecer, hay más productividad, hay menos paro y todo parece que está funcionando maravillosamente. Y cuenta nada más que una cosa. En los años 70 se decía que en Suecia solamente había un Rolls Royce. Y ahora dice el Wall Street Journal que hay 800. O sea que al menos ahí está funcionando, en el caso de los Rolls Royce, y sobre todo lo que más nos importa, la economía en general y la innovación, pues está funcionando nada menos que en Suecia. O sea que...
3: Hasta que llegue un gobernante socialdemócrata y diga menos Rolls Royce y más transporte público.
1: No, ellos están de vuelta, ¿eh? Porque ellos ya sufrieron, claro, la socialdemocracia durante décadas. Sí, entonces ahora dije, eso mejor
3: vaya,
1: que no.
3: Vaya, sí, no, casi le inventaron. No.
1: No, eso no.
3: Más bien un alemán, pero...
1: Eso es.
3: Pero
1: la
3: sí,
1: llevaron hasta su máxima expresión.
3: La llevaron hasta una de las más bellas artes, profesores.
1: Pues desde luego, que llegó a estar el gasto público, en Suecia llegó a ser el 70% del PIB, o sea, impresionante, casi parecía un país comunista.
2: Y colapsó en el año 90.
1: Y obviamente colapsó, claro. Y por eso se dan suecos por no bobos, cambiaron.
3: Bueno, pues vamos a ir con la literatura y la economía, pero antes os vais a llevar puestos estos consejos.
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3: Hoy, como todos los miércoles, cerraremos la brújula de la economía con la sección.
1: Había una vez, literatura y economía.
3: Un análisis económico-cultural fundamentalmente literario. Y, profesor, ¿cuál es el libro de hoy?
1: Hoy, querido Rafa, queridos compañeros, queridos oyentes, vamos a hablar de un texto nada menos que de Mark Twain.
3: Oh.
1: Y de una película nada menos que con Gregory Peck. El cuento de Mark Twain es de 1893 y se titula El billete de un millón de libras. Este es este cuento, por cierto, el origen inspiraría la película de la que vamos a hablar la próxima semana, que es Entre pillos anda el juego. ¿Por qué? Porque el cuento parte de dos hermanos ingleses acaudalados que apuestan 20.000 libras esterlinas al resultado de este extraño experimento. Se trata de entregarle durante un mes a un hombre sin medios un billete de una denominación fabulosa, como eran aquellos tiempos la suma de un millón de libras. Hoy, para que os deis una idea, sería un billete de, no sé, 180 millones de euros, ¿vale? La apuesta era, uno de los hermanos creía que, aunque no fuera realmente su propietario, el tener en su posesión ese billete le permitiría al pobre hombre subsistir durante un mes sin dificultad, sin gastar el billete y sin necesidad de contar con ninguna otra cantidad de dinero. El otro hermano pensaba que era imposible que ese hombre pudiera hacer tal cosa porque iba a perder el billete, se lo robarían o sería arrestado. Bueno, pues eligen a Henry Adams, un náufrago estadounidense que vaga por Londres sin un penique. Los hermanos le dan el billete, le desaparecen. no le cuentan la apuesta, ¿eh? Le dan el billete y dicen que lo tiene durante un mes. Y Adams comienza su aventura yendo a un restaurante, donde a la hora de pagar entrega el billete y ante la estupefacción del camarero pide que le devuelvan el cambio. Claro, el resultado es que allí y en todos los lugares donde va durante un mes se va corriendo la voz y nadie quiere cobrarle. No le quieren cobrar a este excéntrico millonario americano, que pasa a lucir los mejores trajes, a alojarse en el hotel más lujoso de Londres. Y bueno, los aristócratas y grandes empresarios se disputan su amistad y hasta encuentra el amor de su vida en una joven muy bella y distinguida. Esta es la historia. La película con Gregory Peck, en el papel de Adams, enriquece el cuento original, porque para gastar una broma, un noble británico esconde el famoso billete. Y al ser incapaz de probar que lo tiene,

la fama de Adams se derrumba junto con las inversiones que solo con su crédito ha promovido en la empresa minera de un amigo. Finalmente, el billete aparece y todo se resuelve con un final feliz para una persona que en realidad nunca fue propietario de fortuna alguna y que entrega al cabo del mes el billete a los hermanos, siendo ya un hombre rico por la impresión que ha hecho, ¿no? Parece una historia extraordinaria. Y sin embargo, todos los billetes en realidad son promesas. Son promesas de pago que debemos creer. Y por eso el dinero se llama fiduciario, que viene de fe, de confianza. Por cierto, Adams se comportó de manera muy responsable y muy honrada ante una situación completamente insólita. Y el resto de la gente también se comportó bien, dándole en todos los sentidos crédito, porque le creyeron y le prestaron dinero. En los dos sentidos le dieron crédito mientras tuviese motivo para pensar que realmente poseía el billete, que lo poseía y de hecho lo iba enseñando y la gente lo podía ver, ¿no? Todo se habría venido abajo si Adams se hubiese visto forzado a entregar el billete a alguien que no fuera su propietario. O sea que en realidad era un préstamo. Era un préstamo extraño, porque la gente no sabía que era un préstamo. El único que sabía en realidad era el propio Adams y los dos hermanos excéntricos. El resto de la gente no sabía que lo era. Pero en realidad era un préstamo, al fin y al cabo. Y prueba que el dinero atrae el crédito.

0: Bueno, Rafa Latorre.
1: Sí, profesor.
0: Quería hacerte una pregunta.
1: Dime.
0: ¿Te ha gustado?
1: Me ha gustado mucho. Me gusta mucho Mark Twain, la verdad.
0: El cuento es maravilloso y la película está realmente muy bien. La de Gregory Peck, que es del año 62, 63, y está bien. Bien. Bueno, si te ha gustado, vamos a cantar.
1: Vamos allá. Bye, bye, love. Con la facilona, ¿eh?
0: Bye, bye, happiness.
1: Hello. O sea, loneliness. Hace gorgoritos. Pues el manisero no se atreve a recrearse así.
0: No, hombre, pero cada
1: vez. Va amarrando, ¿no?
2: Pero cada vez lo hace mejor.
1: Sí, sí.
0: No, cada vez no. El lunes pasado lo hice bien.
2: Perfecto.
0: El salió lunes que pasado. Niquelado.
3: Sí, lo escuché y salió muy bien.
0: ¿A que
3: de
0: sí?
3: Las mejores, sí.
0: Sí. Sí. No te reíste ni nada, ¿no? Te conozco a
3: sí,
0: ti.
3: Sí,
0: te conozco.
3: Sí, iba en el coche.
1: Mira, vea, yo creo que va mejorando mucho. Ya, al final, como son solo 16 años. Cuando cumpla 32 años haciendo el manisero,
3: ya dominadísimo.
2: A punto de dejar de ser becario. Sí.
0: Tú, desde luego, no harías Breaking Bad because you are bad desde el principio. O sea, eres malo. Yo
1: sería tu socio, el que acompaña a Heisenberg.
0: Jesse Pinkman.
1: Ay, gran personaje, te diré, ¿eh? Gran personaje.
0: Magnífico, magnífico. Y además hay economía por todas partes.
1: Pero por todas. ¿Pero de qué manera? Bueno, de hecho, es un problema en realidad económico el que le lleva... Bueno, el asegurar el futuro de su familia.
0: Bueno... No anticipemos.
1: No, porque habrá una literatura y economía sobre Breaking Bad.
0: Haremos.
1: Es que el profesor no tira nada, ¿eh? El profesor ya y hace croquetas. Es
0: no se tira nada.
1: Idos.
0: Adiós, liberales.
1: Adiós, que os espera ahí afuera. Y que voy con la política, a ver qué es lo que me cuentan, porque ando un poco desconectado, no creáis.

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1: Son las 10 y un minuto, las 9 y un minuto en Canarias. Enseguida vamos con la tertulia de La Brújula y así comentamos los principales asuntos de la actualidad, que hoy ha tenido otra vez como protagonista el presidente del Real Madrid, Florentino Pérez, que ha estado en La Sexta con Pedrerol, explicándose en una entrevista. No parece demasiado arrepentido de lo que hizo en la rueda de prensa, ¿eh? No parece que... De hecho, apareció irredento Florentino Pérez diciendo que solo ha recibido felicitaciones por su intervención de ayer. A ver si es que ya está en ese momento de cierto endiosamiento en el que se le dosifica bastante la verdad, incluido el mismo, también, digamos, que consume dosis homeopáticas de verdad. Por ejemplo, hoy me voy a adelantar al trabajo de Bert, pero hoy ya sale en la prensa, bueno, pues algunas columnas muy interesantes de gente poco dudosa, ¿eh?, de ser antimadridista o desearle algún mal al mejor club de la historia. Por ejemplo, dice Ignacio Camacho: ningún descalabro deportivo alcanzará el impacto de daño reputacional de este alegato desquiciado que carga de razón a quienes barruntan una grave crisis de liderazgo. Es verdad. Lo habrá leído seguramente Florentino Pérez porque es un buen lector de periódicos. Bueno, también está bien lo que dice Arcadio. Porque...
2: Sí, el bloque entero me lo estás mandando a basura.
1: Yo también tengo mis caprichos, no solo Florentino, ¿sabes? Entonces dice Arcadio.
2: Dice Arcadio que está muy bien agradecer, que la prensa debería agradecer que alguien no solo lea periódicos, sino que sepa quién los escribe.
1: Los identifica y sabe lo que ha escrito. Es verdad que es un lector atentísimo de periódicos. Mira, Bert, si algún día causas baja por lo que sea, Florentino Pérez va a ser un gran revistero de prensa, ¿eh? Pues lo demostró ayer, ¿eh?
2: ¿Algo? Le puedes pisar el trabajo igual.
1: Algo mordaz, ¿eh? Algo quizás demasiado ácido, pero... Bueno, pues que no va a pedir perdón. Florentino Pérez ya a estas alturas considera que no tiene por qué pedir perdón por nada. Y respecto del resto de la actualidad, tampoco parece que el gobierno quiera pedir perdón por lo de los guardias civiles. Es decir, no solo por no haber tratado con la debida sensibilidad algo que ha conmocionado al cuerpo, sino algo más importante, ¿no? Que es, pues... Bueno, entre otras cosas, dotarle la condición de profesión de riesgo a los guardias civiles. Es que se ha bloqueado otra vez en la mesa del Congreso una votación para hacerlo. Claro, eso es lo que distingue precisamente un accidente laboral de lo que no lo es. Un guardia civil puede morir en acto de servicio, como hicieron Jerónimo y Germán, persiguiendo a una planeadora que, adiestrada para este tipo de maniobras, se dedica a hacer zig-zags y así trata de que colisionen las lanchas insuficientes de la Guardia Civil. Hoy Grande Marlaska sí se ha expuesto a los abucheos. Ya les decíamos que no es que tenga especial reparo de Grande Marlaska, que ha sido expuesto a otro tipo de ceremonias pues muy molestas, ¿no? Pero él es el fusible de este gobierno, lleva quemado ya bastante tiempo y... Tampoco, o sea, sería injusto decir que es una persona que decide ahorrarse los espectáculos bochornosos, ¿no? Pero esta vez ha sido abucheado en la jura de los nuevos guardias civiles tras la muerte de los dos agentes en Huelva. Dice: comprendo vuestro dolor, yo también estoy dolido, estoy rabioso. Y después de las declaraciones, lo suyo sería que vinieran las acciones. Es decir, tratar de revertir la triste situación de la Guardia Civil, desbordado el estado como está, en el sur, en el litoral de Cádiz y de Huelva, y dotarlos de los medios necesarios para que la lucha con el narco sea menos desigual, o que esa desigualdad sea menos sangrante en sentido estricto, por desgracia. Luego iremos a la campaña, ¿eh? A la campaña de Andalucía. Bueno, ahora nos va a contar José Melazpiroz de qué han hablado hoy en los mítines. Parece que Sánchez sí quiere orillar este asunto de los guardias civiles. Sin embargo, el Partido Popular pues no, porque sabe perfectamente que, iba a decir, ha reventado la campaña de María Jesús Montero, pero es que probablemente no había nada que reventar ya, francamente. Bueno, voy a saludar ya a la tertulia de La Brújula, empezando por José Ignacio Bert. ¿Qué tal, Bert? ¿Cómo estás?
2: Pues bien. Saludo de nuevo. Estoy aquí con el bloque de Florentino ya, la he hecho una, bueno, hecho una bola. Y lo he tirado a la papelera.
1: No, pero te queda mucho por leer, hombre. No vamos a recrearnos, ¿no?, en lo de Florentino. Tampoco tiene. David Jiménez Torres, ¿qué tal? Buenas noches. ¿Qué tal?
3: Buenas noches. Yo ya no sé si he venido al programa de La Torre o al de Bert, porque sí, veo que no. Aquí la
1: jerarquía. Ah, sí, se ve. Está en disputa, poco, ¿no? Sí, sí. Fíjense, a veces ocurren estas rebeliones también.
3: ¿Cómo estás tú, José Ignacio?
1: Habrá que sofocarlas también, es verdad. Esto no. Pues, algo ejemplarizante, además. Hola, Daniel Gascón, ¿qué
4: hola,
1: tal?
4: Hola, muy buenas, ¿qué tal?
1: ¿Qué tal? Hola, Pilar Gómez.
5: Hola, buenas.
1: ¿Qué tal? ¿Cuánto tiempo?
5: Todo veo muy...
1: Cuidado, buenas noches.
6: Buenas noches. Y te voy a decir una cosa, Bert. Si cada vez que me revienta mi resumen de sonidos me enfadara, esto iba a ser invivible.
1: Esto iba a ser invivible.
6: Es verdad que... Por una vez, oye, aguanta.
1: Cuando te estabas quejando, estaba pensando yo en Aspiro. Digo, pero si esto es a diario.
6: Pero revienta siempre.
1: Siempre le veo por el rabillo del ojo, se le está echando cosas. Sí.
2: Hoy tampoco. Esto tampoco.
1: Es verdad. Bueno, Piero, adelante.
6: Pues sonidos del día, los que nos deja la campaña electoral en Andalucía y sus polémicas. Hoy ha entrado Pedro Sánchez jugando en casa en el bastión socialista de Pulianas, en Granada, al rescate de María Jesús Montero.
7: Yo, si hay alguien que pueda arreglar la sanidad pública en esta comunidad autónoma, creedme si os lo digo, porque yo he sido testigo, es María Jesús Montero. ¡Lo es! Porque gestionamos mejor que ellos las cuentas públicas, gestionamos mucho mejor que ellos la política en general. Y hemos tenido este último ejemplo del antivirus en la isla de Tenerife, con un reconocimiento de la Organización Mundial de la Salud, hasta incluso del propio Papa.
6: La candidata, mientras tanto, pues ha vuelto a patinar en lo de la muerte de los dos guardias civiles de Huelva y el accidente laboral. Sigue sin pedir disculpas, que habría sido lo más sencillo, y en la cadena será utilizado como burladero Antonio Maillo.
8: Yo en ningún momento ni quise ni tengo criterio para calificar nada, pero como a continuación de lamentar el fallecimiento hablé de una intervención del señor Maillo, pues entiendo que alguien se haya podido asociarlo.
6: Sobre la polémica de los guardias civiles, lo decía Rafa, son también sonido del día los abucheos al ministro del Interior, Grande Marlaska, en que se declaraba dolido en Baeza.
9: Comprendo, entiendo vuestro dolor, vuestra rabia. Nada puede compensar la muerte en acto de servicio de Germán y de Jerónimo. Y lo entiendo porque yo también estoy dolido. Permitidme, estoy rabioso.
10: Se ruega a los asistentes que guarden el respeto y la debida compostura a la bandera, a las instituciones y a los alumnos en formación representados en el presente acto. Gracias.
6: En fin, el PSOE intentando en Andalucía movilizar a los que un día les votaron y Juanma Moreno buscando pues lo poco que le falta para la mayoría absoluta, como le decía esta mañana Alsina.
11: Que en principio ganaríamos estas elecciones en las 8 provincias, pero es verdad que hay 3-4 provincias donde el último diputado baila, ¿no? Y ahí es donde tenemos que hacer un esfuerzo. Baila el último diputado en Córdoba, baila el último diputado en Málaga, baila el último diputado en Cádiz, entre el 6 y 7, y también hay un cuarto diputado que podría estar en el aire en la provincia de Huelva, ¿no?
1: A ver si va a perder al final.

0: Delantavirus. Tenemos a la ciudadana francesa que iba en el barco en estado crítico y el español en el Gómez Ulla. Está mejor, según la ministra Mónica García.
1: Bueno, pues el positivo en el Gómez Ulla, como bien saben, está en la unidad de aislamiento ATAN y ayer presentaba síntomas leves. Hoy parece que han mejorado un poquito esos síntomas, pero está bien, en buen estado de salud.
0: Lo que no remite es la bronca política entre el presidente canario Clavijo y la ministra García.
2: Lo que no podían pedir es que el gobierno de Canarias, sin ningún tipo de información, sin ningún tipo de respeto institucional, pero sobre todo sin haberle hecho caso en ninguna de las peticiones, fuésemos además los que firmásemos. Porque ya es el colmo. Vienen a tu casa, te desplazan, hacen lo que le da la gana y la factura la pagas tú.
1: Al señor Clavijo le hemos dado un trato especial. Al primero al que se le informó es al señor Clavijo, que por cierto no estaba en el puesto de mando. Por eso yo le he insistido al señor Clavijo, por favor, no alarmes, no desinformes.
0: No hay sonido, pero sí debate tras la decisión de la mesa del Congreso de retirar la acreditación de prensa a Vito Quiles y Bertrán Endongo. Es de forma temporal a la espera de que se resuelvan los expedientes. Del exterior, discurso del rey Carlos III ante el Parlamento, que lo lee él, pero lo escribe el gobierno.
3: En este mundo volátil, mi gobierno continuará llevando a cabo una política exterior acorde a los intereses del país. Continuaremos apoyando incondicionalmente a los héroes de Ucrania. Y mis ministros buscarán mejorar las relaciones con los socios europeos como un paso vital para reforzar la seguridad europea.
0: Mañana se espera que dimita el ministro de Sanidad y se postule para disputarle el cargo de primer ministro a Keir Starmer. Y ya tenemos a Donald Trump durmiendo en Pekín para reunirse mañana con Xi Jinping. Recibimiento con fanfarrias y coreografía de 300 jóvenes agitando banderitas. Y en la sexta entrevista de Pedrerol hace unos minutos a Florentino Pérez, segunda parte del show de ayer.
4: Es una campaña orquestada de alguien que quiere influir en el Madrid. Yo llevo aquí, entré en el año 2000, hace 26 años. Se han peleado todos los años, varias veces, todos los jugadores.
5: Esa niña, la niña que está
4: esa
5: ahí...
4: Esa niña ha escrito y nos ha dicho que, no, que nada, que me conoce.
5: Vaya Lola, compañera de... Que usted conoce hace años. La conoce hace años
4: y además, que no ha tenido nunca conmigo nada.
5: Que no,
4: no
5: están,
4: es que la pobre estaba levantando la mano, y el que daba la palabra no se la daba. Entonces le dije, ¿quiere dar la palabra a esta niña?
5: Pero es verdad, pero que
4: bueno,
5: luego...
4: ¿Esta niña es despectivo? ¿Cómo es esto? Bueno, yo no recibo más que esto...
5: Cosas buenas.
4: Mensajes de felicitación.
5: ¿En serio?
4: Y lo mismo estuve mal.
6: Pelearse, pues, yo no recuerdo que terminase ningún jugador en el hospital, recientemente, en estos últimos 26 años, no lo recuerdo, francamente, Y Valverde tuvo que ir al hospital para ser tratado, es más, hubo una seria preocupación y un diagnóstico, traumatismo cranoencefálico. Hombre.
7: Y además de eso, como que de las muchas cosas asombrosas de lo que pasó ayer, como que el discurso de Florentino era que no, el vestuario, o sea, no está tan mal porque todos los años se pelean, ¿no? Lo verdaderamente grave es que alguien lo haya filtrado. Y es como, el hecho de que alguien lo haya filtrado no te señala que el vestuario está mal. O sea, eso no te parece una señal preocupante de cómo están las cosas en el vestuario.
6: Pero vamos a ver, yo entiendo que una bofetada, pues fíjate que ocurrió y tal, alguien lo filtró. Si es que no hace falta filtrarlo, si es que cuando lo ves camino del hospital, ya no hace falta que lo filtren. O sea, ya sabemos algunos detalles, como que no se acordaba de algunas cosas del entrenamiento, como que... Pero, claro...
8: Es eso de que no salgan estas cosas del vestuario, dice, sobre todo hacia el hospital, ¿no?
7: Eso. ¿Quién lo filtra? ¿Un jugador o el de la ambulancia o el que la atendió?
6: Eso es. Yo no me acostumbro a ver

0: en las formas hay algo muy importante, y verlo convertido en un polemista, enfrentándose a los periodistas, rebatiéndoles con un lenguaje verdaderamente desaliñado, yo no me acostumbro. Sobre todo en un club tan ceremonioso como el Real Madrid. Mira, muchas veces se han quejado de que en la etapa de Florentino Pérez se ha convertido el Bernabéu en una especie de teatro, ¿no? Porque suena la música, suena el himno del centenario, luego suena el Nessun Dorma, y es fantástico, y todo es como muy, muy solemne. Yo creo que uno de los grandes aspectos positivos que ha tenido la etapa de Florentino Pérez fue efectivamente el haber hecho un estadio fabuloso, fabuloso. Tienen que solucionar el problema de los conciertos, porque estaba diseñado también para recaudar bastante dinero con ello, y eso está comprometido. Pero sobre todo había ceremonia en el Real Madrid. Se consideraba que era un club de liturgias. Se cita a la saeta en el himno cuya letra compuso Javois. Bueno, pues ahí, digamos que hay una deuda con la historia. Y francamente yo creo que ayer, pues Florentino Pérez malversó esa historia. Pero
1: yo no diría que Florentino Pérez ha sido un buen presidente. Yo creo que Florentino Pérez es un buen presidente. A mí me parece que ayer... No estuvo acertado en algunas de sus declaraciones en lo que tiene que ver con las periodistas mujeres. Él cuando decía, oye, él es despectivo, sí, presidente, no es el lenguaje que hay que utilizar. Pero yo sí vi un Florentino Pérez dolido en una cosa, que tú tengas que leer que tienes un cáncer, que estás en el final de una etapa. Yo respeto y además soy fan y defensora de las filtraciones, porque es el trabajo de los periodistas. Pero creo que todo tiene unos límites, y el caso de la salud de la gente para mí es un límite fundamental. La de Florentino Pérez, la del presidente del gobierno cuando se dice si tiene una cardiopatía o no tiene una cardiopatía. Hay cosas con las que creo que son sagradas. Y eso en algunos momentos, pues, han podido hacer que el presidente Florentino ayer, en su rueda de prensa, se calentase de más. Solo había que ver a su equipo, que no paraba de mover el micrófono, pero creo que todos somos humanos, y ahora ha convocado unas elecciones. Si hay un rival que es mejor y que los socios quieren que sustituya a Florentino Pérez, lo hará, pero para mí Florentino Pérez sigue siendo un muy buen presidente del Real Madrid.
0: Sí, entonces, un rival al que ya le he dicho que no se va a ir ni a tiros.
1: Bueno, claro, pero...
0: Y que tiene que reunir 187 millones en avales,
1: bueno,
0: una
1: pero
0: serie de condiciones que son
1: que
0: muy
1: la,
0: importantes.
1: Pero Riquelme ha dicho hoy que él lo tiene. Ha dicho, tengo el dinero, tengo todo.
0: Pero si yo es que de Riquelme tengo conocimiento por la prensa, precisamente. Yo no sé quién ha dicho que Florentino Pérez padece este u otro mal. No lo sé, porque sí. Él no lo señaló en la rueda de prensa, que yo sepa. Él señaló a Rubén Cañizares, de ABC,
1: sí.
0: Señaló a Onda Cero, diciendo que sus jefes señaló a Segurola, que no creo que haya dicho eso. Señaló a todos. Ah. Y dijo, bueno, luego podéis decir que el Madrid pues ha perdido, porque efectivamente ha perdido. Hombre, ya, solo faltaría, claro, basta con ver la tabla de resultados.
1: Pero yo, Rafa, hay una cosa, que los periodistas tenemos que hacer nuestro trabajo. Pero yo insisto en una cosa. Si tú has firmado una información, sí, y dices, entre comillas, Florentino Pérez ha dicho que está agotado,
0: sí, sí,
1: literal. Yo entiendo que ese periodista tiene un mensaje del entorno de Florentino Pérez. A mí, claro, me señalan así y yo publico, ¿así?, ese mensaje. Claramente, y digo, oiga, mire, perdone, señor Florentino Pérez.
0: Pues que a veces no puedes publicar el mensaje porque la fuente no te lo facilita.
1: Bueno, pero tú tienes también que tener un... Porque si no, el señor Florentino Pérez está en todo su derecho. Quizá no en esas,
0: ¿sí?,
1: formas. Hombre, para mí está en todo,
0: o sea,
1: su derecho.
0: ¿Tú crees que alguno de los protagonistas de las historias de las que hablamos, las que tú hablas en tu periódico, se puede dirigir a los periodistas que firman esas informaciones como Florentino Pérez?
1: Pues te diré que se dirigen.
0: Sí, en rueda de prensa, pública.
1: No, en rueda de prensa, bueno, es que algunos no dan ni ruedas de prensa.
0: Ya.
1: Entonces así no te tienes que dirigir directamente, pones, bueno, un tuit y ya no te tienes ni que dirigir.
0: Bueno, tampoco es que Florentino Pérez, en fin, fuera de la rueda de prensa se muestre demasiado pacífico.
1: Pero es que Florentino, ahí está, es que Florentino Pérez, que es verdad, yo te lo he dicho, que él ayer tuvo intervenciones desafortunadas, pero que también, digamos, que Florentino Pérez, este Florentino Pérez, es que nos parece un presidente que no es el que ha sido. Hemos escuchado aquellos audios de Florentino Pérez.
0: Pues sabes que esos audios nosotros no los reprodujimos. Y no lo hicimos porque consideramos...
1: Porque era una conversación privada.
0: Que era una conversación...

0: privada, y que uno en privado puede expresar o evacuar una serie de ideas que quizás no quiera o no pueda defender en público. Y porque el tono es completamente distinto.
1: Sí.
0: Pero creo que hay un problema cuando no empiezas a distinguir. Cuando te encuentras en una conversación privada con garantía no, con acuerdo de confidencialidad, off the record, por más que sea con periodistas, que en una rueda de prensa. Y creo que en esa falta de contención hay un problema. Y hay que señalarlo. O sea, el presidente del Real Madrid no es capaz de contenerse cuando está en una rueda de prensa y mostrarse,
1: Rafa, tú puedes.
0: Y mostrarse con la categoría que debe tener el presidente.
1: Pero tú puedes señalar un problema, que es que Florentino Pérez es humano como cualquiera, y que ayer se veía cuando estaba que él no estaba cómodo, que él estaba nervioso y que seguramente él no tenía ni pensaba hacer esa rueda de prensa. Hoy lo hemos visto con Pedrerol mucho más calmado. Tú puedes pensar eso, pero yo de ahí hacer una enmienda a lo que representa Florentino Pérez, poner en duda que Florentino Pérez no representa lo que es el señorío del Real Madrid, pues yo no lo voy a poner en duda.
0: Ayer no lo hizo.
1: Yo no lo voy a poner en duda, porque creo que días malos los tiene cualquiera.
0: Sí, sí. Lo que pasa es que las consecuencias, días malos
1: bueno, vamos a ver, cualquiera. Vamos pero a ver cuáles son las consecuencias.
0: Mira, en la información a la que aludía de ABC, a la que le dedicó un apartado bastante largo, en ningún caso se hablaba de ningún tipo de enfermedad.
1: No, en esta no, por supuesto que no.
0: Bueno, pues oye, bien que le dedico una buena parte. Y tú, oye, ¿qué crees que cuando un periodista, como un presidente de un club, dice yo me voy a quitar la suscripción de ABC, ¿qué es exactamente lo que está haciendo? ¿Informar que a título individual, como es su derecho, va totalmente a cancelar su suscripción, o es una invitación para que todo el mundo cancele su suscripción a ABC? Porque a mí me suena más a lo segundo, porque él utiliza el poder de la institucionalidad, el poder del Real Madrid, para señalar a un periódico.
1: Hombre, porque Florentino Pérez, para lo bueno y para lo malo, es el presidente del Real Madrid. Entonces, claro. Florentino Pérez dice, oiga, yo
0: pues ayer,
1: me voy.
0: Ayer fue para lo malo.
1: Bueno,
0: ¿qué le vamos
1: pero
0: a hacer?
1: Digo, me voy a. Hombre, si Florentino Pérez no puede decir, voy a quitar la suscripción de la ABC, y decimos, no, es que está invitando. Pues habrá mucha gente que, como tú, que piensa que ha estado muy mal, diga, oye, no, al revés, yo me voy a suscribir a la ABC, me voy a suscribir porque, mira, están poniendo a Florentino en su sitio. Y habrá otros muchos.
0: Será a pesar de Florentino Pérez.
1: Y claro, bueno, y habrá otros muchos que digan, pues no, pues es que el juego es así. Aquí está la libertad del que publica y Florentino, de que con más o menos acierto, da su réplica.
2: A mí, más allá de la cuestión de la prensa, en la cual estoy de acuerdo con lo que decía Rafa, lo que más me sorprendió y decepcionó de ayer es que yo siempre había pensado que Florentino era alguien que entendía perfectamente las esencias del Madrid. Y creo que una de esas esencias es que el Madrid es el club más atrozmente autocrítico del planeta. O sea, y creo que precisamente esa autoexigencia es lo que ha hecho que el Madrid ha llegado a donde ha llegado, ¿no? Que sea el club más exitoso del mundo. Precisamente porque una temporada en blanco en ningún club es un drama, excepto en el Real Madrid. ¿Y por qué? No por campañas externas, sino por la autoexigencia del propio aficionado madridista. Cuando ayer Florentino da a entender que todas las críticas que han estado cayendo en los últimos años es por una campaña orquestada desde el antimadridismo, está demostrando que no entiende lo que es realmente el madridismo, porque ¿cómo iba a ser que el club más autoexigente del mundo no iba a criticar a sus jugadores, a su entrenador y a su presidente después de dos temporadas de muy pobres resultados y sobre todo después de 4 o 5 meses auténticamente desastrosos? O sea, que él no entienda que las críticas que le han caído en los últimos meses provienen precisamente del madridismo y no del antimadridismo, a mí es lo que me hizo sentir realmente que ya no estábamos ante alguien que durante mucho tiempo ha encarnado lo mejor del Real Madrid en muchos aspectos, sino alguien que más bien ha decidido caer en esta especie de populismo de nuestros tiempos que francamente yo pensaba que alguien como él nunca sucumbiría a él.
3: Sí, a mí me sorprende, ¿no? Porque un poco de lo que estáis hablando se podría ver como el decoro, ¿no? Digamos, ¿no? Que la idea de que tú tienes que hablar como un presidente del Madrid, ¿no? Que es un club que tiene esa carga simbólica y todo, y me parece que ayer pues no lo hizo, ¿no? No se comportó como se correspondía. También me llama la atención que adoptes una actitud victimista, ¿no? Siendo pues alguien tan poderoso, y evidentemente pues uno ve las tensiones, que todo te afecta, pero tienes que saber sostenerlas porque precisamente por la posición que tienes. Y luego también esa manera de señalar a periodistas, una persona que tiene ese poder, pues me parece que no es propio y claro. Y también decir, pues yo me retiro una suscripción, pues también forma parte de tu responsabilidad

0: no decir esas cosas.
1: Sobre todo cuando porque... no eres solo el Real Madrid, también eres ACS.
0: Claro,
1: es que
0: exacto. Claro.
1: Florentino sabemos que no es solo... O sea, que tiene también el enorme poder que tiene como empresario. Uh-huh. O sea, que también
2: es un elemento de su poder. Todo lo que señaló de ABC es injusto. Lo digo, sí, ni yo trabajo en ABC ni tengo mayor interés. Todo es injusto. No, la columna que señaló de María José Fuente Álamo es una columna perfectamente educada, cordial, en la que hay crítica.
3: Y puede decir lo que quiera la periodista,
2: y podrá, en uso de su libertad, decir lo que le apetezca. El trabajo de Rubén Cañizares, yo no creo que Rubén Cañizares, pues no lo sé, pues dijo que efectivamente pues tendrá una fuente que respalda, que le dijo que estaba agotado. Yo salgo de aquí muchos días diciendo que estoy agotado y no tengo toda la carga y el peso y la púrpura del Real Madrid sobre mis hombros. Y hay días que salgo de aquí que me muero. Claro, si me lo ponen en mi boca me parecerá muy creíble, ¿sabes? Bueno, tampoco creo que sea como para hacer
3: claro,
2: un caso.
3: Pero imagínate que tú dices aquí en
2: Onda
3: un momento ahora...
2: Onda Cero, por hablar de la cadena que nos cobija... Hombre, yo hablo... desde la autoridad que me concede el haberle dedicado más editoriales al caso Negreira que ningún otro programa en todo el dial. O sea, yo reto a que encuentre un solo programa que ha hablado más de Negreira que este y en los términos en los que se ha hablado. Y la rueda de prensa ayer, por cierto, solo contribuyó a banalizar ese caso de formidable corrupción sistémica que es el haber tenido a sueldo al vicepresidente del CTA por parte del Barça.
3: Lo que te decía, tú imagínate, y además aquí está claro que cada uno tiene una opinión, que tú dices en esto que, o yo, que estamos cansados, tal, y de repente yo digo, es que no quiero volver a trabajar aquí, imagínate tal. Y tú te encuentras mañana un titular, Rafa Latorre no quiere volver a trabajar en La Brújula. Y... una fuente, oye, Pilar está aquí, tal, estamos los cuatro aquí, yo puedo decir perfectamente que antes de que tú salir de tu trabajo has dicho esto y tal, y tú dices, joder, es que justo yo no quería decir que no fuera a trabajar en La Brújula, ni muchísimo menos, y a ti te llaman tus jefes y te dicen, oye, Rafa, ¿qué estás diciendo que no vas a trabajar en La Brújula? Entonces, claro, yo te quiero decir que cuando tú... en la rueda de prensa esa estaba todo el mundo diciendo va a dimitir, no va a dimitir. Entonces yo entiendo, si yo a lo que los periodistas no hay que meterse jamás, porque todos hacemos nuestro trabajo, no, todos. Y yo defiendo a los compañeros que lo hacen.
2: Yo
3: pero,
2: me meto mucho con los periodistas.
3: Pero que yo entiendo que,
2: sí,
3: yo entiendo que cuando tú, en lo personal, a mí me pasa esto, y me enfado también, y me enfado si se ha trasladado que no quiero trabajar ahí, o que me voy a ir, o que no. Y es lo que hace Florentino Pérez, decir, oiga, es que yo no he dicho esto a nadie de los con los que me acabo de reunir.
1: Pero también hay una cuestión de a quién le tiene que hablar Florentino. O sea, Florentino puede considerar que su relación con la prensa y con lo que se publica es importante para él. Pero al madridismo no le importa a Florentino como persona, le importa como presidente del Real Madrid. Y lo que quiere escuchar el madridismo ayer es, hemos tenido dos temporadas malas
3: para
1: nuestros estándares, tenemos un plan, ya tenemos muy avanzadas las negociaciones con un nuevo entrenador, vamos a hacer unos cambios importantes en la plantilla porque entendemos que tenemos un vestuario roto. Si Florentino dice solo eso, el madridismo dice, seguimos teniendo fe en ti, has sido el mejor presidente.
3: Pero él no quería decir solo eso. Pero él no quería decir solo eso, porque él estaba, Florentino persona estaba también ahí, que es que uno no se puede quitar, hola, buenas tardes, soy solo el presidente de Real Madrid y el de ACS.
2: Pero Pilar, ¿pero no te das cuenta de que yo también soy una persona y que puedo soltar aquí ahora mismo lo que estoy pensando? Y igual no lo hago
3: bueno,
2: por responsabilidad.
3: Claro, pero
2: claro,
3: a lo mejor
2: es que eso es elemental. Pero claro,
3: a lo mejor un día te pasa, Rafa.
2: No, pero el día que eso ocurra, yo agradeceré que venga alguien y me diga, oye, no tienes la contención suficiente para ponerte delante de un micrófono. Porque esto representa a algo que es mucho más grande que yo.
3: Sí.
2: Onda Cero, por favor.
3: Claro. Entonces, ¿y qué ha hecho hoy
2: Florentino
3: Pérez?
2: Claro, si yo me dedico a eso, pues lo siento. No, ¿qué
3: si
2: ha
3: te
2: hecho
3: pasa, no
2: hoy lo que
3: ha
2: hecho? Hoy lo que ha hecho Florentino Pérez es decir que solo había recibido felicitaciones.
3: Bueno.
2: Cosa que no es verdad. Porque además, ¿de verdad tiene alguna duda Florentino Pérez de que el diario ABC no quiere que le vaya bien en la vida a Florentino Pérez? ¿O que quiere enemistarse con Florentino Pérez?
3: Claro,
2: ¿de verdad tiene alguna duda? ¿De verdad tiene alguna duda de, yo qué sé? Pero si es que algunos queremos que Florentino Pérez gane todos los títulos con el Real Madrid, todos, hasta
3: el
2: Teresa Herrera.
3: Y si ABC no quisiera eso, está en su derecho también.
2: Exactamente.
3: No tiene que ser todo el mundo fan ni del Madrid ni de Florentino Pérez, claro. Pues
2: uno
3: ya está,
2: tiene su función,
3: esto, incluso Florentino Pérez.
2: Imagínate que a Bert pues le cogen declaraciones a veces cuando sale de este programa. Claro, pues evidentemente.

0: Sí, ¿eh? Las de hace 5 minutos aquí. Las cogen y hacemos un cisma.
1: ¿Puedo una cosa solo sobre lo de Negreira?
2: Sí, sí, que quiero darle la palabra a Bert y luego nos vamos con Pelé.
1: Muy bien, sentido. El Madrid es más grande que el Barça. Siempre lo ha sido y siempre lo será. Precisamente por eso, yo claro que Negreira es un escandalazo y es una corrupción espantosa y pocos programas le has dedicado a La Torre, siendo el que más programas le ha dedicado.
3: ¡El que más!
1: Pero precisamente porque el Madrid es más grande que el Barça, no puede esconder sus fracasos detrás de las corrupciones del Barça. ¿Sabes por qué? Porque eso es justo lo que haría el Barça. El Barça sí esconde todos sus fracasos detrás de presuntas confabulaciones del madridismo, etcétera, etcétera. Nosotros estamos por encima. Por eso mismo Negreira nos sirve como excusa para las dos temporadas que hemos tenido.
2: Exacto. Bueno, Bert, léenos un poquito los periódicos antes de rajar.
4: Campaña andaluza, ¿te parece?
2: Ah, que no. Yo pensaba que tenías
4: algo de Florentino, hombre. Pues mira, tenía Arcadi Espada, que lo has leído. A David Jiménez Torres, que se ha inmolado haciendo el mismo argumento que plasma mañana en la columna. Pone, eso sí, Billy Wilderiano, titula su columna, habla del crepúsculo de los dioses.
0: Muy bien.
4: Dice que la decadencia de Pérez no tiene que ver con la edad, más bien tiene que ver con la adopción de una mentalidad impropia del Real Madrid. Lo acaba de decir, pero lo leo yo ahora otra vez. Porque uno de los rasgos que definen al Madrid y que ayudó a fijar el propio Bernabéu es su monstruosa autoexigencia. La aludida a Fuente Álamo en ABC se pregunta qué le molestó tanto de mi contra de ABC, una columna de opinión más costumbrista y de tendencias que futbolera. Es que eso de ir en la contra, ¿verdad? Es como... Florentino probablemente sea de esos que empiezan a leer desde la contra.
5: Se ve más, estás más expuesto.
4: Sí, estás muy expuesto.
2: Que hay uno que me ha llamado de dadista. Me ha dicho... signos, señales de dadismo en la crítica a Florentino Pérez. No, yo solo he dicho que lo que podía cuestionarse uno después de que desmintiera su estado físico, si quería aclarar o disipar las dudas, efectivamente. El problema es que uno puede pensar si está en sus cabales, pero eso no tiene nada que ver con la edad, ¿eh? O sea, que no me llame edadista sin ser yo nada de eso. O sea, yo que creo en la gerontocracia. Es más, creo que no se debería poder votar antes de los 75 años. O sea, perdón. Eso quería aclararlo.
4: Y aunque lo comentaste antes, vamos a leer el literal de Ignacio Camacho. Ningún descalabro deportivo alcanzará el impacto de daño reputacional de este discurso incoherente, deslavazado, trufado de fantasmas mentales como un remedo caricaturesco del Macbeth shakespeariano.
2: Bueno, pues vamos. Hoy no ha habido sesión de control, ¿eh? Si esto está plagado de madridistas, además. Si es que esto es la central lechera. Claro, como dicen los del Barça, efectivamente. Bueno, no ha habido hoy sesión de control. Hay elecciones en Andalucía, ya saben, pero veo que pide paso nuestro cronista de provincias. Que a ver qué se cuenta hoy. Estás ahí, ¿verdad, José Peláez?
6: Aquí estoy. Oye, como decías, si a veces algo es unido de madridistas, que eso, vamos, ya te digo yo que... Que poco antimadridista ya hay, pero bueno, oye, que te digo que estoy todavía pasando la resaca del Florengate, que es bastante peor que el de Año Nuevo. Y te voy a confesar una cosa, yo, que he recibido linchamientos de la izquierda, de la derecha, de los populistas, de los enemigos del Papa Francisco, de las feministas, de los leoneses, de los sionistas, de los propalestinos, del nacionalismo catalán, de los antitaurinos, de los haters de Rosa del Monte y hasta de los adoradores de esa aberración llamada verano, que son con diferencia los peores, te reconozco que jamás pensé recibir también leña por antimadridista, o sea, precisamente por antimadridista. Bueno, es una cosa que no vi venir, de verdad. Solo me falta recibir hate, que dicen ahora los pibes, por antimorantista, y bueno, pues ya lo tendríamos. Pero bueno, no pasa nada, estamos acostumbrados. El periodismo, al menos el periodismo que nos interesa, claro, es una profesión de riesgo, pero dentro de este mundo, nosotros, los que hacemos información política, o incluso los columnistas que elegimos temas desde la cafetería de un museo, así con el meñique estirado, pues somos una especie de barro residencial. Diríamos que somos el viso de la profesión. Hay un escalón superior de agresividad que es la prensa del corazón, que eso ya es el Far West, ¿no? Tú entras ahí dando una patada a la puerta giratoria y pegando disparos al reverendo y que sea lo que Dios quiera. Luego estaría la prensa taurina, con sus códigos extrañísimos y sus servilismos, que también es para pensárselo dos veces, pero claro, por encima ya está la deportiva, que es una especie de Royal Rumble diario, con cientos de miles de aficionados despellejando del ring, despellejando sin piedad y sin ningún motivo. Pero bueno, te decía que estamos acostumbrados a los linchamientos, pero quizá no deberíamos estarlo. Una cosa es la crítica, incómoda, pero legítima y, sobre todo, inevitable. Y otra, estos niveles de agresividad, de insultos y de amenazas que vivimos cada día. Acostumbrarse a esto yo creo que es como aceptar la violencia, el bullying, el acoso. Y creo que no deberíamos hacerlo con tanta parsimonia, ¿no? Una cosa es endurecerse y otra desensibilizarse o embrutecerse, porque un día va a pasar algo y vamos a llevarnos las manos a la cabeza. Mira, me he tomado la molestia hoy de mirar el patrimonio personal de Florentino, que según leo asciende a unos 6 o 7 mil millones de euros, según las fuentes. Por ponerlo en perspectiva, se podría comprar Vocento unas 80 veces. Pero es que no es que lo pueda comprar Florentino, es que lo puede comprar Vinicius. O sea, yo creo que hasta Gonzalo podría, si le das un plazo razonable. Por eso, cuando un periodista da una noticia que es incómoda, pues cuenta para ello con una hojita de papel reciclado, con un micrófono humilde. Esas son todas sus armas frente a un poder inmenso. Y cabe recordar que aquí no hay ninguna campaña orquestada. Hay gente madridista, por lo demás, en gran parte, e incluso admiradora de Florentino, que hace su trabajo pues lo mejor que puede. Y otra, como ayer Florentino, que parecía Idace, que parecía Villarroya a veces, otras veces Puente, o Sánchez, o quien sea, pues que usan su poder gigantesco para lanzar a esos periodistas a los leones. Bueno, pues ya sabes lo que contaba Aldo Moro. Una vez en el Coliseo sacaron a los leones y a los cristianos, los rugidos de las fieras se confundían con el vocerío de las gradas hasta que se hizo un silencio absoluto. Alguien preguntó qué pasaba y otro respondió, pues que en vez de los cristianos han sacado a los democristianos y se están comiendo a los leones. Pues eso, Rafa.
3: Los democristianos que llevan 2000 años, tratando de hacerse con el poder. Bueno, descansa, Peláez.
6: A la sombra de un león, precisamente.
3: Bueno, y ahora os merecéis unos consejitos, ¿eh? Estáis muy revueltos.
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1: Bueno, esto sigue siendo la brújula, aunque nos hemos ocupado un momento de los deportes y lo que no son deportes. Y ya aprovecho y les informo de que el Español ha ganado al Athletic Club de Bilbao, lo cual, pues, es un alivio, ¿no? Para los españolistas, para los pericos, entre los que también me encuentro. Bueno, vamos a ver, vamos con la campaña de Andalucía. Yo creo que se ha puesto muy entretenida, ¿eh? No es porque haya demasiado suspense. Hombre, cuando veo a Juanma Moreno contando todos los escaños que bailan, no hay de cuidado. A ver si va a competir con Adelante Andalucía, porque no. Adelante Andalucía, creo que está haciendo muy buena campaña. Creo que está consiguiendo demostrar algo que no es episódico, que es que si hay una fuerza con tinte regionalista y que demuestra una cierta autonomía respecto del gobierno e incluso es capaz de criticar cosas como la financiación autonómica, pues se lleva su recompensa. Ocurrió en Aragón con la Chunta Aragonesista y probablemente ocurra aquí también con Adelante Andalucía. Por otro lado, no sé si ha solucionado María Jesús Montero lo de los guardias civiles echándoselo el problema a Maillo. A Maillo. Es que Maillo dijo... Hay dos noticias que son muy interesantes.

0: que informan, yo creo, de una campaña en caída libre, ¿eh?, e insalvable. Una es la llamada telefónica, estas llamadas telefónicas que puso el PSOE para tratar de asustar a los mayores, diciéndoles que les iban a privatizar la sanidad. Hola, ¿qué tal? Y la otra, fíjate, curiosamente es la condena a un miembro del SAS, del Servicio Andaluz de Salud, de la época de Montero. Tenemos por aquí la noticia, la sacó precisamente ABC, ahora que hablábamos. Decía, condena al SAS por la muerte de una paciente de cáncer tras un fallo en los cribados de mama de la época de Montero como consejera. Eso ha ocurrido justo y precisamente hoy. Es una campaña, como decía Lisa Simpson, desbocada y sin frenos. ¿Os acordáis de aquel episodio, verdad?
1: ¿Cómo olvidarlo?
0: Por favor, David.
2: A ver, a mí me parece que cuando hablamos de María Jesús Montero y sus perspectivas electorales en Andalucía, siempre hablamos de, bueno, es que lo que le penaliza es estar tan vinculada al presidente, ¿no? Y esa cercanía al sanchismo, un presidente, pues, claramente impopular. Pero yo creo que el episodio, la polémica de los sobre la muerte de los guardias civiles, demuestra que además es una política extremadamente torpe. O sea, porque es que sabiendo que este era un tema de mucha sensibilidad, en el que la gente ya estaba muy caliente por el hecho, que a mí me parece mucho más grave, que es que el ministro de Interior no fuera al funeral de los guardias civiles, sabiendo que la gente va a examinar lo que sea que ella diga en el debate sobre este tema, decir lo que dijo, dar a entender que esto fue un accidente laboral, pues tenía que saber que esto era algo que era una metedura de pata increíble. Pero sobre todo hoy, cuando ha intentado corregir eso, y lo que le ha salido es, bueno, es que yo no tengo ni opinión ni criterio sobre cómo denominar a lo que ha pasado, con lo fácil que es decir, murieron por España defendiendo a los ciudadanos y persiguiendo a los criminales, y por eso murieron, y por eso les honramos, y por eso la gente les recuerda. Demuestra que realmente, es que si saca 28 escaños en las elecciones del domingo, es que casi me van a parecer muchos para lo que ha sido su campaña y para lo que ha sido su perfil, ¿no?
3: Sí, es gracioso eso que ha dicho. Ni quise ni tengo criterio para calificar nada, ¿no? Que es como una de las frases más ciertas que ha dicho nunca.
2: Pero ahora votadme para presidir.
3: Ahora votadme. Y claro, luego también toda esa, yo creo que decir, es mala candidata. Y además es que es inseparable de todas, de políticas que han sido, yo creo, que no se pueden aprobar en Andalucía como en muchos otros lugares. O sea, tú eres quien has estado defendiendo y explicando de esa manera incomprensible la idea de la financiación autonómica, de la ordinalidad. ¿Os acordáis el trabalenguas aquel que se marcó? Que yo cuando habla de la tragedia de los dos guardias civiles fallecidos y decía que era un accidente laboral, digo, lo que va a ser un accidente laboral seguramente es el resultado de las elecciones del domingo para ella, ¿no? Y además vengo de Sevilla y esa es la percepción que he tenido también, ¿no? De falta de verosimilitud, incluso de eslóganes tan viejos, ahora vamos a salvar la sanidad pública, me parece todo de un artificio insalvable, ¿no?
4: Pero además, María Jesús Montero, que no quería ser candidata, que suplicó hasta el final que Sánchez no le mandase a Andalucía, que estuvo intentando que Sánchez convocase a la vez que las andaluzas para precisamente protegerse de lo que yo creo que ella intuía y sabía, que uno, ir a Andalucía con un rival como Juanma Moreno era muy complicado, pero además que ir cuando ha sido la ministra de Hacienda, cuando todas las decisiones que has tomado y las últimas eran la negociación que hizo, que se nos ha olvidado ya, Junqueras en la Moncloa, Junqueras, el líder de RC, que ni siquiera un presidente de comunidad autónoma para cambiar la financiación, pues lo tenía muy complicado. Y luego cuando deciden coger la bandera de la sanidad buscando aquel fallo que tuvo el gobierno andaluz con los cribados de las mamografías, no es nada creíble, ya no porque ella, como se ha visto en esta sentencia, gestionase o no, sino porque tenemos un gobierno que ahora, por la crisis del antivirus, pues Mónica García sale como una superministra, pero tenemos un gobierno que tiene a los médicos en huelga, a todos los médicos en huelga. Tenemos un gobierno que no recuerdo que haya hecho nada para mejorar la sanidad. Nada es nada, porque dicen, enmendamos el modelo que tiene Ayuso o las otras comunidades que también son comunidades del Partido Socialista, de la colaboración pública-privada.

0: privada. Yo lo respeto. Bueno, pues ustedes lo enmiendan, háganlo de verdad, cambien la ley. Cuando quieren, hacen decretos y lo cambian todo. Asúmalo. Veamos a ver si la sanidad pública por sí misma puede absorber todo eso sin tener por medio a empresas privadas. Por eso es tan pobre cuando tú ves a María Jesús Montero intentando, o el PSOE, venderte que lo que van a hacer para revertir el resultado en Andalucía o los pronósticos será agarrarse a la bandera de la sanidad.
1: Sí, y bueno, y también siguiendo con despropósitos, lo de Grande Marlaska en general. Sí. O sea, a mí de nuevo casi me parece más dañino. O sea, me parece dañino para España en general y para el serio problema que tenemos con el narco, que parezca que el ministro a lo único que le tiene verdadero miedo en toda esta situación no es tanto a que los narcos estén comiéndole terreno a nuestras fuerzas de seguridad, sino a que le abucheen. O sea, que porque la única explicación, la única justificación posible para que no fuera al funeral de los guardias civiles era sencillamente porque sabía que le iban a buchear.
2: Fíjate, yo tengo otra explicación, ¿eh? Yo creo que es una estrategia deliberada para subsumirlo esto en el marasmo de accidentes laborales, ¿eh? De verdad, ¿eh? Creo que es... Porque, fíjate, si tú fueras del equipo de campaña de María Jesús Montero, ¿Qué frase sería la que prepararías seguro? La referida a la muerte de los guardias civiles, ¿no? Sabes que todos van a comenzar su intervención dando el pésame a las familias de los guardias civiles y al cuerpo. Y que hay una reacción necesaria. Hombre, cabe pensar que va a utilizarlo Juanma Moreno contra el gobierno central, porque efectivamente hay un debe del gobierno central con la Guardia Civil que no trabaja con los medios adecuados. Y justo ahí es donde mete... Yo creo que era deliberado lo del accidente laboral. Creo que era un acto de la voluntad. Y creo que es coherente con la estrategia, con lo que se adivina en la estrategia por la ausencia de Marlaska del funeral. Porque si tú vas al funeral, hombre, ya le das una entidad a aquello.
0: Pero fíjate que
2: si no vas, dices, bueno, pues esto es estadística.
0: Pero fíjate que fue María Jesús Montero la que fue al funeral. Es decir, que
2: y
0: ella...
2: Y entonces lo convirtió en un acto de campaña.
0: Es decir, pero que ella... que va al funeral, que es bueno, que yo no creo que no era bien recibida, estaba allí porque es que el gobierno pues tenía que abrir Marlaska y tenía que abrir el presidente del gobierno, que se nos ha olvidado que hace años los presidentes del gobierno, cada vez que moría un guardia civil, estaban allí. Ahora es que parece que un guardia civil muere en un acto de servicio, muere defendiendo en este caso o luchando contra el narcotráfico, y allí no pasa nada.
2: ¿El funeral de Adamuz cuándo va a ser? El de Estado.
0: Ese que iba a ir Óscar Puente, que recordad que no fue al otro porque tenía una comparecencia en el Senado que no podía retrasar. Cuando la retrasa, vamos, la mujer de Cerdán cada 5 minutos, Paqui. ¿Qué? ¿Paqui?
2: No, la llamas Paqui.
0: Sí, la llamó Paqui. No, la retrasa y el señor Óscar Puente nos dijo, no, es que yo iré al de Estado de verdad, que nunca más se ha vuelto a hablar y las víctimas nadie más las ha llamado.
3: Lo que se ha visto muchas veces, ¿no? Y creo que en este caso es muy claro como una sensación de cierto despego hacia cuando hay víctimas que no son convenientes, ¿no? O sea que, y yo creo que eso, por una parte, muestras que muy a menudo has gestionado mal, en este caso habíamos tenido el caso de hace unos años, las reivindicaciones que se habían escuchado, pero luego también otra... O sea, y eso es malo, no resolverlo, pero luego también cuando suceden hay algo que quedas como muy frío, como que no, esa gente no te importa porque te van a causar un problema político. Y yo creo que eso es muy dañino y siempre están hablando de la deshumanización y el trato que a veces se les brinda es un poco deshumanizador cuando no son las víctimas que te convienen.
2: ¿Qué estás leyendo, Bert?
4: Pues un montón de informaciones sobre la campaña andaluza, que es un tema que me nos fascina, entiendo.
2: Sí, sí.
4: Has hablado antes del cómo le ha echado la culpa, podríamos decir, ¿no? María Jesús Montero a Antonio Maillo. Me gusta mucho el verbo que utiliza El Mundo en el titular. Le ha endosado la metedura de pata a Maillo. ¿De dónde salió esta idea del accidente laboral? Cuenta Carmen Morodo en La Razón. Fuentes solventes confirman que la línea argumental no surgió únicamente del equipo andaluz, sino que formaba parte de una coordinación política más amplia entre Moncloa y el entorno del Ministerio del Interior con un objetivo doble: impedir que creciera el relato de abandono de la Guardia Civil y evitar que el narcotráfico monopolizara al final la recta final de campaña. En artículo 14... podemos leer el pantallazo con el envío de ese argumentario a miembros, por ejemplo, del Grupo Parlamentario Socialista, con un adjunto y con una serie de bullets, con las ideas fundamentales.

0: El abucheo a Marlaska en Jaén es apertura del debate y de 20 minutos. El Correo de Andalucía cuenta que el objetivo socialista son esos 600.000 votos. De esto se está hablando mucho últimamente, ¿no? Esos votos que el PSOE no obtiene en autonómicas y sí en generales. Y agrupar todo el voto anti-Juanma Moreno que pueda estar dispersándose entre el PSOE, entre Adelante Andalucía y entre Por Andalucía. Bueno, pues buena suerte. Editorial de ABC. El tremendo error de reducir la muerte heroica de dos agentes a una fórmula burocrática vacía de dignidad, la labor de quienes se juegan la vida frente al narcotráfico, y revela hasta qué punto cierta política ha perdido contacto con la realidad y con el dolor de los ciudadanos. Si Maruenda, director de La Razón, fuera andaluz, votaría a Juanma Moreno. La transformación que ha vivido Andalucía desde que gobierna el PP es tan positiva como espectacular.
1: Pero creo que ya lo había dicho, ¿eh? El día que recibió en La Razón, en el acto, a Juanma Moreno. O sea, que lo anunció así, diciendo que...
0: Pues no ha cambiado de voto.
1: Absoluta, no ha cambiado. La campaña no le ha hecho cambiar. No, y mira que es muy convincente voto, la de María Jesús Montero, pero no lo ha conseguido. No lo ha conseguido a pesar de todo y del enorme esfuerzo. Oye, que Pedro Sánchez esté en el mitin... Quiere decir que, por lo menos que se vincula a la suerte de María Jesús Montero, que yo también creo que nunca quiso ser la candidata. Tampoco creo que Óscar López quiera ir al cadalso madrileño, ¿eh?
2: Y eso ya lo ha trasladado a gente del partido. Él va deslizando, bueno, lo de unas primarias, va deslizando esta idea de tendremos que buscar una mujer y que un efecto sorpresa, bueno, todo lo que sea que no me toque a ser a mí, es lo que él va deslizando. Pero, todo, sí, hombre, por supuesto, sí,
1: una mujer, pero la que sea.
2: No, él es en plan, hay que buscar una cara para que realmente con Ayuso, con Mónica García... Bueno, pues claro, es que él no quiere ser. Está claro que dice a la gente, pero bueno, ¿cómo no va a querer ser Óscar López si él se puso al frente? No, Óscar López quería tomar el control porque en ese momento había que asesinar a Lobato y cualquiera le dice no al jefe.
1: Cuidado con Lobato, ¿eh? Cuidado.
2: Claro, es que unas primarias podría presentarse Lobato perfectamente.
1: Sí, sí, y en la Federación Madrileña hay mucho enfado. ¿Y Lobato? ¿No? Pues no lo estaba haciendo nada mal.
2: Es que Lobato tenía la Federación Madrileña unida por primera vez.
1: Y era una propuesta bastante cabal.
3: A mí, de todas formas, esta idea de, bueno, es que el votante socialista está desmovilizado y quien lo moviliza es Pedro Sánchez, ¿no sentís como que ya llevamos 4 elecciones autonómicas en las que ha sido la misma cantinela y el resultado siempre es desastroso?
2: Sí.
3: O sea, la idea, ¿cuántas veces? Porque entiendo, es como el mito de 2023, ¿no? La idea de, bueno, como se supone que eso es lo que pasó en las últimas generales, que el partido estaba muerto, Sánchez se multiplicó y consiguió sacar a la gente de casa, entonces esa es la única estrategia de movilización que tiene el PSOE para remontar las malas encuestas. Pero luego llevamos ya muchas elecciones, muchas campañas autonómicas en las que lo han intentado y no ha funcionado. Y ahora está ocurriendo lo mismo en la campaña andaluza y ya no sé cuántos titulares tengo que ver de Sánchez redoblará sus esfuerzos, se implicará de lleno, unirá, un poco lo que decías, Rafa, unirá su suerte

0: Ya no sé cuántos titulares tengo que ver de Sánchez redoblará sus esfuerzos, se implicará de lleno, unirá, un poco lo que decías, Rafa, unirá su suerte a la del candidato. Pero bueno, luego el candidato se la pega y Sánchez sigue ahí. O sea, Sánchez no toma... se implica Moncloa, en la suerte del candidato hasta sí. El día mismo de la votación. Luego ya desaparece.
1: Y Moncloa luego dice que esto pasa hasta que llegue Sánchez y sea él el candidato. Entonces ahí va a cambiar. Yo creo que hay una cosa importante, y si se confirman las encuestas, es que va a pasar en el PSOE a partir del lunes. No que Sánchez vaya a dar ni un paso a un lado, ni una cosa, ni cuestionarse, no. La idea es cuánta fuerza van a hacer los alcaldes, que son los que tienen que ir a la siguiente si Sánchez no adelanta, que ellos lo que quieren es que Sánchez adelante. Yo, por la información que tengo, Sánchez no tiene pensado adelantar. A lo mejor, oye, cambia todo. ¿Cuánta fuerza y cuánta presión van a hacer? ¿Cuánta fuerza y cuánta presión va a hacer Emiliano García Page de decir, es que yo pierdo? Es decir, Page tiene la convicción de que si ellos van a las autonómicas, él, Barbón en Asturias, los ayuntamientos que gobiernan, van antes que Sánchez, van a correr la suerte que están corriendo el resto de los candidatos.
2: Y la impresión además que han sido sacrificados todo el tiempo. No sé si habría otra opción que sacrificarlos, pero desde luego no se ha probado, ¿no? Incluso, claro, ahora decimos, bueno, el revulsivo de Sánchez, cuando fueron los malos resultados de las autonómicas en el 23, también era el mal resultado es por Sánchez, ¿no? Sí. Que era lo que escribes. Y luego también veo que es bonito ver los argumentos que emplea ahora para decir que gestionan bien, ¿no? Que ha dicho, nos ha felicitado hasta el Papa, ¿no? Se le olvida decir que también les ha felicitado los ayatolás por otras cosas.
3: Es verdad.
2: Que todo el mundo les elogia.
1: Al Papa le están preparando un viaje y un entorno en Moncloa, que os digo yo que al final es que vemos el abrazo de Sánchez, del Papa, de todo un conjunto, porque se están arrogando todo lo del Papa, como el Papa viene a Canarias, y viene a Canarias, bueno, ahora ya con el antivirus, viene a Canarias, bueno, lo vimos cuando el otro día el Papa felicitó a España por haber acogido el barco, ya te digo yo que es que el Papa acaba con el puño y la rosa en cuanto nos despidemos, porque en eso está Moncloa.
2: El Estado laico que defendían en otras épocas, ¿no? Y era como la Iglesia que no se meta en política no haga manifestaciones y tal, pero aquí sí. Todo ahora ha cambiado.
0: Sí. Y también esta especie de tercermundismo aspiracional que tenemos.
3: Es extraordinario. O sea,
0: el mundo nos admira porque hemos sabido hacer que la gente baje de un barco y se suba a unos aviones. O sea, es como cuando la cumbre de la OTAN, ¿os acordáis? Que nos tiramos una semana.
3: Por favor.
0: Hemos demostrado al mundo que sabemos organizar un catering. Y era como esta especie de orgullo nacional porque hemos organizado un evento. No por nuestras estadísticas de empleo, no por nuestro excelente. No. Lo importante es este tipo de cosas que supone que le demuestran al mundo que yo creo que el mundo está pendiente de otras cosas realmente, ¿no?
4: Y aparte, bueno, que te felicite el Papa, pues está muy bien. Pero solo le falta proponerse como camarlengo a Pedro Sánchez, que es una cosa...
1: Que lo harán.
4: No, es que el Papa... Bueno, sí, que está muy bien. No, pero tienes razón que con el tema del antivirus... Fíjate que todos conveníamos en que la gestión había sido correcta, lo cual no es poca cosa. Está bien, porque han vencido algunas resistencias que había, la de Clavijo, la principal y más persistente, algunas supercherías respecto del virus, una aprensión general... Y bueno, pues la operación no resultó mal. Pero en lugar de conformarse con esto, que la oposición le diga, bueno, pues no está mal, que el presidente de Galicia le diga, pues sí, no, ha sido una gestión correcta, está bien. Que el Papa, diga que les bendiga y que venga aquí Ghebreyesus, de la Organización Mundial de la Salud, y también, no, tienen que decir, esto se recordará durante años, y suena por debajo a Aerosmith.
0: Estados Unidos.
1: ¿Qué es eso? Mónica García, que ya nos va a decir si toma un paracetamol el señor que está con el antivirus en la... porque sale cada dos, un poco ha mejorado, que está muy bien, pero es que esta señora el primer día puso un tuit, el primer día que estábamos trayendo, que la OMS estaba pidiendo que llegase el barco, puso un tuit, no quería ni salir salió en la rueda de prensa cuando ya llevaban 24 horas y luego de repente se han encaramado que yo, oye, me felicito, ¿cómo se hizo la operación? En el muelle. Me encanta un ministro que lleva todo el rato morenísimo en el muelle, que es Ángel Víctor Torres, futuro candidato, otro de los candidatos.
4: Sí, hombre.
1: Ángel Víctor Torres está allí.
4: Oye, yo te digo que no es candidato.
1: Yo creo que

0: Sí, va a ser candidato. Sí.
1: Bueno, creo que sí. Yo creo que nos apostamos algo.
0: Pues yo creo que va a ser candidato, al menos él quiere ser candidato y yo creo que sí lo va a ser. Y Ángel Víctor Torres dice, no, es que es el ministro de Política Territorial. ¿Dónde estuvo el ADAR Ángel Víctor Torres? ¿Dónde estuvo en los incendios de Castilla y León Ángel Víctor Torres?
2: No, porque hay una selección muy minuciosa de las catástrofes.
0: Ah, claro. Entonces, allí el señor que, bronceado, sentado, qué casualidad que era Canarias. Y luego hay otro ausente. El otro, ¿quién llevó a cabo la operación para doblegar a Clavijo? Era el Ministerio de Transportes. Tenía que un funcionario del Ministerio de Transportes, tenía que ser el que redactara, era un puerto, un atraque de un puerto. ¿Óscar López?
2: No, Puente.
0: Puente, perdón. ¿Óscar Puente dónde está?
2: No, no sabemos.
0: Es que a lo mejor Marlaska podía haber ido al funeral de los guardias civiles y Óscar Puente a lo de los puertos.
2: Claro.
0: Un poco así de sentido común. Y Ángel Víctor Torres... En su caso,
2: que por otro lado, qué memoria, ¿no? O sea, claro, hombre, evidentemente la gestión es mucho más fácil cuando no tienes una oposición que lo que te está es montando manifestaciones por si tienes que ejecutar a un perro, a sacrificarlo, quiero decir, o tantas cosas, ¿verdad? Porque, hombre, ya veríamos lo que ocurre en el caso de tener que recibir el antivirus siendo un gobierno del Partido Popular. Habría que ver lo que se encuentran al otro lado, ¿eh?
3: Pero sobre todo, o sea, ya más, antes lo decía más en plan cómico, ahora más en serio. Yo no recuerdo que en ningún momento con la polémica del antivirus alguien estuviera diciendo yo no creo que España tenga un sistema sanitario o una logística que pueda gestionar esto. O sea, el debate era, claro, es una buena decisión, es oportuno, ha habido buena coordinación, pero hubo alguien que dijera nuestro sistema no puede gestionar esto. O sea, y ahora toda la autocelebración es lo que dices, no es ha salido bien, sino... ¿No es increíble que hayamos logrado esto?
2: Es más, que haciendo memoria, el primer debate era si lo podía gestionar o no Cabo Verde.
0: Claro.
2: No España. O sea, España todo el mundo asumió que lo podía hacer. La cuestión es, si puede hacerlo Cabo Verde, ¿por qué lo va a hacer España? Eso era lo primero que dijimos.
0: Es que, de hecho, Sanidad, cuando se publica el titular de la OMS, dice que viene un barco con unos enfermos de antivirus a Canarias... Sanidad, como a los 10 minutos y los titulares de los periódicos rectificamos, dice, estamos negociando con la ONS a ver si viene el barco o no. Es decir, no era el primer destino. ¿Por qué? Porque se estaba viendo si podía ir a Cabo Verde. Por eso luego, claro, cuando Clavijo cuenta esto, le tratan como de gaga, Clavijo. Pero no, solo hay que seguir la secuencia. Catarista, he dicho no. Gaga.
4: Sí, yo en esto siempre las quejas de Clavijo, que seguramente no ha estado muy fino, dices, si este barco hubiera tenido que parar en un puerto en Cataluña, yo imagino que la actitud del gobierno central con Salvadorilla habría sido idéntica a la que han tenido con Clavijo, ¿no?
0: O fíjate, en Las Palmas de Gran Canaria gobierna la exministra Darias, ese cabildo. A lo mejor también hubiera sido diferente.
2: Cuesta una cosa, bastante delicados están siendo con Clavijo, sabiendo que el voto de Coalición Canaria también es crucial, ¿eh?
0: Bueno,
2: porque
0: que
2: además
0: claro,
2: han avisado y están continuamente diciendo no, pero a Clavijo no le dijimos esto, a Clavijo, que Clavijo, pues la verdad es que también ha dejado bastante que desear, ¿eh?
0: Clavijo, yo
2: crisis.
0: Creo que tenía toda la razón al principio de quejarse la descoordinación, que evidenció que no se le trató bien, que Sánchez podía haberse perfectamente reunido con Clavijo, que esa mañana estaba con una señora de la ONU, que es muy importante, pero que te quedaba tiempo para, oye, vienes de Bruselas y nos reunimos. Pero es verdad que Clavijo, con la parte de las ratas, en el momento de si vamos a hacer o no, pues yo creo que ya él, como no le informaron, pues entró como en un bucle que además no le iba a llevar a ninguna parte. Pero cuando él denuncia que no ha habido solidaridad... Yo me lo creo porque le ha pasado a todos los presidentes autonómicos con este gobierno. No hay un presidente autonómico que te diga, oye, han estado aquí con nosotros desinteresadamente.
4: Bueno, depende del partido que sea, claramente se ve que se coordinan un poco mejor las cosas, ¿no? Que las crisis...
0: Bueno, sí es verdad que hay una crisis, que es la de Rodalíes, que cesaron, pese a que en Adamuz había habido más de 40 muertos, pero en Rodalíes, en cuanto pasó... Claro que también falleció el maquinista, pero ahí en dos minutos en Rodalíes, pum, telefonazo de Illa, dimisión.
2: Y se nos acabó. Unos consejos.

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0: Ya son y diez. Recta final de la tertulia de la brújula con Pilar Gómez, David Jiménez Torres, Daniel Gascón y José Ignacio Bert. Por cierto, Bert, sabes que tuvimos una discusión muy interesante en la brújula de la economía. Te eché de menos en ella porque es de esas que te gustan. Que es sobre si ya se había aceptado repantingado o repanchingado.
1: Ah, mira, es muy buena, porque es verdad que se utilizan indistintamente. Yo no sabría apostar cuál es la adecuada.
0: Pues se aceptan las dos.
1: ¿Ah, sí?
0: La original

0: es repanchingado, ¿eh? Sí, pero ya repanchingado se considera. Sí, a mí me gusta la de repanchingado, porque es que uno se imagina, ¿no? Como ya incluso...
1: Es una de esas palabras que suenan a lo que significan.
0: Sí, sí.
1: Saber, sin conocerla, ya dices, eso debe ser estar...
0: Suena fofa, ¿no?
1: Sí, sí.
0: Repanchingado. Bueno, ¿qué nos lees?
1: Te voy a leer la portada de... Te voy a leer dos portadas. ¿Por qué? Porque son las dos únicas que han llegado. La del Mundo, a cuatro columnas. La del Mundo, no la del Marca, la del Mundo.
0: Ah.
1: Riquelme desafía a Florentino, aupado por la operación Kila. Antetítulo, los niños, entre comillas, lo de los niños, que sueñan con dirigir al Real Madrid. El empresario alicantino da un paso al frente y le exige por carta un proceso transparente. Le recuerda que tiene patrimonio de sobra para lograr los avales y presentar candidatura. Tejió su complicidad futbolística y financiera con el yerno de Galán al comprar Iberdrola México. La foto es para Fernando Grande Marlaska. Es una foto en la que aparece enfocado en segundo plano, mientras aparece desenfocado en primer plano un guardia civil. Pitada Marlaska en la jura de los nuevos guardias. Moncloa admite más violencia del narco con armas de guerra, y de la campaña andaluza, Moreno aprovecha la crisis de Montero. Se está muriendo ella sola, por Juan Malamed y Silvia Moreno. Y veo asomar por el suplemento papel a Lucía Soya Sobral, el fenómeno editorial del año. Huyo de quienes usan mi novela como un símbolo del feminismo, es mucho más. Yo no la he leído, Comerás Flores, pero está siendo un auténtico suceso.
0: Pero la vas regalando por ahí, que lo sé.
1: Pues sí, pero tendré, aparte de irla regalando, que es verdad que la has regalado.
0: ¿Verdad que la has regalado?
1: Como mínimo dos veces que yo recuerde, necesito leerla para saber qué narices estoy regalando.
2: El éxito es por ti, ¿no? Tú eres el...
1: Sí, pero hay un libro que he regalado más veces, que es El Golpe Postmoderno. Ese es mi récord de regalos. Que está...
0: Nos ha regalado, no sé, El Mal Dormir, por ejemplo.
1: El mal Dormir me lo regaló.
3: Hay que jurar que todo esto ha ocurrido.
0: Ciertamente.
1: Pues, bueno, 20 minutos.
0: ¿Qué dices? ¿Qué dices? No. Sí, y tira. El último de Pilar Gómez era sobre Almeida, ¿no?
4: Sí, es verdad, pero me pilló en plena pandemia, pobre Almeida, qué mala suerte.
1: Bueno, ha habido, bueno.
4: Solo he tenido eso, no es el último, el único.
1: El primero y el último. Habrá más, Pilar, habrá más.
0: No, como Abraham. Que tiene una gran obra, una larga obra. David, bueno, no, pero o sea, Dani también.
1: Daniel Gascón también. Y la narrativa de Daniel Gascón está muy bien. El del hipster en La España Vaciada era bien divertido.
3: Y los cuentos.
0: Bueno,
3: los
0: la
3: cuentos.
0: De David también.
1: Sí.
0: Basta, ver, de hacerte en el David.
1: No, pero vamos a ver. Si yo, vamos a ver. Esto, con
4: era
1: esto...
4: Era empezado
1: no,
4: fatal y va a acabar
1: esto,
4: peor.
1: Con esto ni media broma. David peor. Jiménez Torres tiene una primera novela que se llama Salter School, que no sé cuántos lectores habrá tenido, pero mi hermana, que siempre me echa la bronca, que dice que la tengo que incluir, mi hermana y yo figuramos entre los lectores de esa obra.
3: Fuisteis vosotros.
1: Con un ejemplar adquirido en Top Books.
0: ¿Ah, sí? Sí. Top Books, Top Books, la librería de segunda mano, ¿no?
1: No es de segunda mano. Los libros son nuevos, pero son como de excedentes de stocks y cosas así, están a un precio conveniente. Y compramos inmediatamente. Y yo he leído Kremis en mitad de la noche.
2: Yo también, la presenté.
1: El Mal Dormir. Y he leído uno sobre Cataluña que se llamaba 2017 a secas, podía llamarse. O sea, que
2: y la palabra...
1: El porcentaje de obra de David Jiménez Torres leída es amplísimo. Esto ni media broma, ¿eh?
0: ¿Y tú cuántos tienes, Dani? Tú tienes pues El Golpe Postmoderno, los del hipster.
2: El Padre de tus Hijos, el del Barleby, yo tendré como unos 10 o por ahí.
0: Madre mía.
2: Pero a mí, por ejemplo, otro que no hemos dicho de David muy bueno es La Palabra Ambigua.
0: La Palabra Ambigua, sí, aquí lo entrevistamos. Ahora vuelve a la ficción, ¿eh?
2: Sí, vuelve a la novela de Campus.
0: Cuidado, cuidado.
1: El mundo editorial en vilo ante esa novela.
3: Y esta parte del programa queda muy bien. Más como esta, que seguro.
0: Más prolífica.
4: Es otra cultureta, así como diferente. Ya habéis hecho.
1: Pero aparte, la estrada por 20 minutos también.
0: A ver.
1: Choque total entre el gobierno y Canarias por la gestión del brote de antivirus. Torres llama a Clavijo paranoico y el presidente canario achaca al ejecutivo de Sánchez su caciquismo.

0: con toda la pompa y circunstancia, la foto de los reyes de Inglaterra, Carlos y Camila, en la apertura del Parlamento Británico.
1: Siempre. Gracias. Este es un gran tema. Este es un gran tema que has sacado.
0: Gracias a 20 minutos.
1: Sí, sí. Hoy ha pronunciado un discurso, Carlos III. Un discurso interesante, escrito por el gobierno, evidentemente, y desde luego aceptado. Y lo de Starmer pinta catastrófico.
2: Pero mira, a mí realmente creo que lo más interesante que está pasando en Reino Unido no es lo que le está pasando al gobierno, sino lo que está pasando en la oposición, ¿no? O sea, porque esto de un primer ministro que tiene desafíos desde sus propias filas, un primer ministro que llega con una gran mayoría y luego va perdiendo popularidad muy rápido y un gobierno que parece en caída libre, en realidad llevamos como 10 años viendo esto en Reino Unido bajo gobiernos primero conservadores y ahora laboristas, ¿no? Pero generalmente la corriente de descontento lo que hacía era impulsar al otro gran partido del sistema. O sea, lo que es novedoso, y digo novedoso en plan que no ocurre en más de un siglo, es que a quien beneficie la crisis de los laboristas no sea a los Tories, sino que sea a Reform UK. O sea, la idea de que los Tories están perdiendo, ya han perdido su estatus como el principal partido de la derecha en Reino Unido, cuando es el partido político más exitoso de cualquier ideología, de cualquiera de las familias políticas de los últimos dos siglos en Europa. O sea, si los Tories caen, realmente hay que ponerle una medalla al Partido Popular, porque no sé muy bien cómo el Partido Popular está aguantando, sí, y los Tories no aguantan. O sea, que alguien me explique qué está haciendo bien el Partido Popular en España para seguir muy por delante de Vox cuando los Tories en Reino Unido están cayendo por detrás de Farage. Es que ni siquiera puedes decir un candidato nuevo. O sea, Farage es más viejo que la tos. Oye, y sin embargo,
1: y la CDU en Alemania, ¿eh? Hay que ver las encuestas en Alemania y lo que le dan alternativa para Alemania. Por cierto, se cumplirá en junio 10 años del Brexit. El referéndum del Brexit fue en junio de 2016. Hombre, es una efeméride interesante, ¿no? Porque es el momento en el que el mundo cambió. Cuatro meses antes o tres meses antes de que ganara Donald Trump las elecciones en Estados Unidos. En aquel año, iba a decir disruptivo, por favor, en aquel año, en fin, de convulsión.
3: Fue el año además de esas elecciones tan extrañas y de los referendos, ¿no? Porque también fue el de la paz en Colombia. Y entonces era una época que, quitando lo del Butifarra referéndum, ¿no?, del 2017, estaba, en ese momento había mucha gente que defendía el referéndum como forma de solucionar las cosas y los desacuerdos, y después de ese año ya fue mucho menos, ya solo quedó como el coletazo, digamos, del procés, ¿no?
4: El entierro de David Cameron totalmente, político. Se ha quedado totalmente desacreditado.
3: Claro, estaba pensando si el PP, pensó la explicación cínica, ¿cómo se mantiene? Dirías, bueno, no estando en el poder, ¿no? Sí.
2: Claro, pero fíjate, el deterioro de los Tories ha ocurrido precisamente después de perder el poder. O sea, Reform no pintaba nada en las últimas elecciones generales. O sea, es que encima los Tories se han desplomado en dos años. En dos años. Y desde el momento en el que salen del poder. Y uno lo entiende si piensas, bueno, es que en la oposición controlas muchos menos resortes del poder, pero además gana o es más atractivo quien es capaz de ser más duro con el gobierno, ¿no? Entonces ahí el partido más extremista siempre parece que va a llamar más la atención y va a poder. O sea, que el Partido Popular haya conseguido lo que consigue estando en un contexto de oposición desde 2018. A mí, de nuevo, es que quiero encontrar a alguien que me lo explique porque yo no me lo explico.
1: Bueno, y ahora además con lo que viene en Andalucía, que parece que va a mostrar un cierto estancamiento de Vox, ya lo veremos, y en cualquier caso, no una subida acorde con la euforia despertada hace unos meses. Hace unos meses ya lo veremos. Pero lo de los Tories es interesante porque, vamos a ver, una de las maquinarias de poder más formidables de Europa es el PSOE. El PSOE ha sido hegemónico en España, claramente hegemónico en España, ha sido el que dictaba el sentido común. Y esto es difícilmente discutible, ¿no? El Partido Conservador, durante mucho tiempo, fue una maquinaria de poder y de, digamos, de hegemonía cultural arrasadora. Eso sí que era el sentido común, sí, sí, en el Reino Unido.
2: El partido natural de gobierno, como lo decían, ¿no? La idea de, si no están gobernando los Tories, algo raro está ocurriendo.
1: Eso,
2: ¿no?
1: Es un poco lo que pasaba en España, ¿no?
2: Con el PSOE.
1: Te das cuenta de que todo el mundo estaba deseando votar al PSOE, pero a veces no se deja, y entonces pues huyen despavoridos. Pero con el Partido Conservador pasaba lo mismo. Bueno, la, suces,

0: visión de catástrofes del Rishi Sunak, Liz Truss, Boris Johnson. Bueno, Boris Johnson, por cierto, ahora que estamos conociendo algunas fiestas.
1: De Ábalos, Boris Johnson.
0: En la pandemia, hombre, lo de Boris Johnson.
1: Nada, no fue derecho, nada, ese cóctel.
0: Hay que hacerle un acto de desagravio.
1: Ese cóctel.
0: Pero si hizo un guateque.
1: Eso.
0: O sea, pero ni prostitutas ni nada.
1: Copillas,
0: o sea, pero estás
1: unas
0: de broma.
1: Copillas.
0: O sea, aquí hemos llevado al parador a prostitutas con el salvoconducto de asesor. De asesora del ministerio. Boris Johnson estará diciendo, ¿pero por qué me habéis reprochado a mí que saque unos vasos de plástico y ponga unas copas
1: unas copillas,
0: en Downing Street?
1: Sí, sí.
0: Pero debe estar pues envidiando la suerte española y dice, menuda pandemia han pasado.
2: Debe esperar que alguien le invite a hacer lo que le invitó a Ciudadanos a hacer a Manuel Valls, ¿no? Lo de venir y ser candidato. Sí. Aquí dice, joder, pues en España voy a arrasar.
1: Y además, desde que pasó lo de Starmer, en Starmer se está ya cuestionando todo el rato porque funcionan así, el partido puede cambiar al presidente, pero aquí Sánchez da igual todas las elecciones que pierda, ni Andalucía, ni nada. Por eso, pues igual Starmer dirá, bueno, yo quiero ser Sánchez.
0: Bueno, vamos con el tiempo, ¿no?

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0: Brasero, ¿qué tal? Buenas noches.
1: Hola, Rafa, muy buenas noches y hola a todos. Bueno, ya hemos notado hoy un día algo más calmadito, sí, ¿no? Esta tarde hemos tenido menos tormentas, no han sido tan fuertes ni tan pronunciadas las granizadas. Bueno, pues ese es el camino. Podríamos decir que es uno de los caminos. Por un lado, las tormentas van a ir a menos, esas tormentas generalizadas, pero mañana lo que empieza a llegar es viento de norte, y el viento de norte en España nos deja lluvias y un tiempo casi invernal en el norte de la península, y eso es lo que vamos a comprobar mañana. Por lo tanto, mañana en el norte de Galicia, el área cantábrica y los Pirineos sí nos puede llover, y en el caso de los Pirineos nos va a nevar por encima de 1.600 metros. En Cataluña sí podemos tener tormentas, y ahí en Girona pueden ser fuertes. En el resto de España, más sol que nubes, un tiempo más calmado. En el norte van a bajar las temperaturas mañana, se va a notar un tiempo más fresco en el extremo norte de la península. En el resto subirán incluso algunos graditos con una tarde más suave, de 26 grados en Córdoba y Sevilla, 23 alcanzaremos en Toledo, 28 en Murcia. Así que mañana, salvo en el norte, el tiempo un poquito más tranquilo. Va a ser solo un espejismo, porque el viernes ese viento frío irá avanzando a muchas más zonas, y ya anuncio un viernes invernal. Y el sábado mucho frío, pero a partir del domingo subirán las temperaturas, y la semana que viene, te confirmo lo que te dije ayer, el calor de mayo hay que esperar tan solo unos días, pero antes hay que pasar por un par de días en los que el tiempo volverá a parecernos de invierno.

0: Veo que te han traído más periódicos, tus mensajeros.
1: Ha venido el mensajero de ABC, que tiene esta portada. Una crónica de Ainhoa Martínez que dice así. El gobierno esquiva el efecto Montero. No es un plebiscito para Sánchez. Argumentario preventivo. Marca distancias a nivel nacional ante el temor a una debacle electoral en Andalucía de la exvicepresidenta y se defiende ante los que lo acusan en el PSOE de mandarla al matadero en que no había nadie mejor. El tema de los de la condena de los cribados, que ha sido su portada digital, va también en esta portada impresa, que además de una foto de María Jesús Montero con Pedro Sánchez, bastante un contrapicado desde abajo, bastante curioso, de Miguel Ángel Molina, de la agencia EFE, lleva en su portada el artículo de Ignacio Camacho que hemos leído antes, Florentino ante sus fantasmas, artículo que, por cierto, es una tercera. ABC que iba tan... Que es, pero ya es el primer ABC que no recibiera a Florentino en su casa, si realmente cumplió su anuncio de mañana, o sea, hoy, me daré...
0: Mañana
1: me daré
0: por hoy. Estas son las historias que me gusta verte. Es verdad.
1: Sí, porque digo, sí, seguro que se puede hacer con el móvil rápidamente, pero él insistía, mañana mismo, por la mañana, me daré de baja.
2: Por teléfono, de hecho, voy a llamar desde el teléfono de mi mesilla.
1: Sí.
0: Mientras no se plantea allí.
1: El País, en este momento, el mensajero del País.
3: Sí.
1: A cuatro columnas. La Armada detecta más de 600 narcolanchas en el Estrecho. Se informa anual de la Seguridad Nacional. Los traficantes amplían sus redes hasta Huelva y utilizan armas de guerra. Defensa identifica cada semana 50 buques de la flota fantasma rusa en aguas de Canarias y Andalucía. El Congreso suspende las acreditaciones de prensa a dos agitadores ultra. Y una entrevista a María Jesús Montero. También lo que está en juego el 17M son los servicios públicos. Esto ha sido el lema de campaña del PSOE andaluz insistentemente y no se han movido de esa idea fuerza. También veo asomar aquí a Enrique Riquelme, el empresario que aspira a presidir el Real Madrid.
0: Chapo Paolaza, ¿qué tal? Buenas noches.
4: Buenas noches. Yo me mantengo mi suscripción a ABC, ¿eh?
1: Hombre. Por la cuenta que te trae.
4: Hombre, naturalmente.
0: A ver qué traes ahí anotado en tu cuaderno.
4: Pues mira, Rafa, traigo las notas del 13 de mayo... Pitada de la Guardia Civil a Marlaska. No les gusta que saquen a Amboto de la cárcel, no les gusta el ministro, no les gusta Pedro Sánchez, que pacta con los independentistas, no va a los funerales de sus guardias que murieron persiguiendo al narco. Es que no les gusta nada. María Jesús Montero dice que aquello fue un accidente laboral. No sé qué queréis. Es que a los guardias civiles es que se ponen muy tiquismiquis. O Marlaska. Fantástico hombre fusible. Imagen del que termina pasando por el aro. Sánchez es un agujero negro de virtudes morales. Si te digo la verdad, Rafa, hay días en los que juraría que el poder puede con todo, pero bien sabes que hoy por Madrid, por la calle O'Donnell, que va desde la maternidad donde nacen los niños y el pirulí, hasta el retiro que recorren los runners y enamorados... Pues en O'Donnell corría un vientecillo como de libertad, porque presentaba su libro Mi querida Ketty Garat. Y en el fondo del alma, donde está mi Españita doliéndose, teníamos, ¿verdad, Rafa?, la sensación de que hay gente que no está dispuesta a todo. Nos preguntábamos dónde está el suelo de España, y en un escenario hablaba Ketty con esos labios más rojos que la bandera de España. La bandera de sus antepasados, los almirantes. Y se oía el soniquete del sentido del deber y de la gente a la que no consiguen doblegar. Pensábamos que la salvaguarda de España estaba en la ley, en Europa, en una democracia que se mantenía por sí sola. Y fíjate que donde estaban en el sentido del deber de un puñado de hombres y mujeres extraordinarios, honestos, que no se dieron por vencidos y que creyeron seguir su sentido del deber. Policías, jueces, periodistas, como Ketty, dijeron hasta aquí hemos llegado y que con ellos no podrían, y la verdad es que no pudieron, porque el tiempo siempre juega a favor de la verdad.
0: Oye, que en ese acto, por cierto, conocí yo a Elena, la sufrida Elena de Chapo Paolaza, que
4: claro,
0: tan mencionada en el cuaderno.
1: He visto a Chapo de refilón, pero no he podido saludarle.
4: Y Elenita, que pensabais que me lo había inventado.
0: Sí, sí.
4: Y no. Ahí estaba. Sí. Elenita, pues, ahí estaba.
0: Y la verdad es que quedó muy bien. Fue
1: un gran acto, habéis estado todos muy bien.
0: Muchas gracias, Bert. Pero idos. La protagonista es Ketty, que es la que merece nuestro homenaje. Y ahora viene el Radio Estadio de Noche. Ay, otro día interesante, ¿eh?, en el deporte. Hasta mañana.
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0: ¿Qué tal? Muy buenas noches.
1: Muy buenas, 11:30, cuando hay equipos que no tienen nada en juego, que han vivido celebraciones en los últimos días, pasan estas cosas, que ganan los de abajo. El Deportivo Alavés le ha ganado el Barça. El Sevilla le ha remontado un 2-0 al Villarreal en el Estadio de la Cerámica. Y luego ha ganado el Español al Athletic Club. El último partido que había ganado hace 18 partidos también fue al Athletic Club. O sea, ganó en San Mamés y el siguiente ha sido hoy en el campo del Español. Y el Getafe se acerca a Europa después de ganar al Mallorca. Hemos tenido una jornada de liga extraña porque ganan todos los de abajo.
0: Menos el Mallorca.
1: Menos el Mallorca, sí. Pero ahí se han vuelto a meter Levante y Girona.
0: Sí, y podríamos decir ya que el Barça pues dice adiós a los 100 puntos. Efectivamente, el Alavés jugaba la vida y ha conseguido la victoria ante el FC Barcelona, que con 40 puntos sale del descenso. Un descenso donde vuelve a entrar el Levante. A ver, yo creo que al Barça este partido pues le ha pillado cansado, ¿no? De resaca festiva. Y fíjate, solo 3 titulares de inicio en el 11 de Hansi Flick.
1: Llama la atención y enfadará seguro a los equipos en la parte de abajo, pero esto pasa todos los finales de temporada. Hay equipos que ya no se juegan nada, pues el Betis, que ha conseguido la clasificación europea, el Villarreal, que está matemáticamente en Champions, o el Barça, que ya ha ganado la Liga y además la ha celebrado por las calles de Barcelona. Y hoy se ha enfrentado en Vitoria al Deportivo Alavés y el Alavés gana y sale del descenso. Y suma 3 puntos importantísimos que lo ponen con 40 por encima del Elche. Ahora mismo en descenso el Oviedo, que ya vendrá mañana al Bernabéu como equipo de segunda. El Girona con 39 puntos y el Levante con 39 puntos. El Girona juega mañana. Por encima el Mallorca también con 39 y el Elche también con 39 y el Alavés y más lejos ya el Español y el Valencia y Osasuna y el Rayo. Pero y el Sevilla.
0: Han tenido historia los partidos, porque fíjate que la victoria del Español es la primera en 2026 y estamos a mediados de mayo, ¿eh? Después de 18 partidos han conseguido esa victoria, pues que les da media vida. Y lo del Sevilla, que es que Sevilla en el minuto 20 iba perdiendo 2-0 en Villarreal, pues ha terminado dando la vuelta al marcador y fíjate cómo son las cosas, ¿no? Tanto tiempo sufriendo, ahora el Sevilla está más cerca de Europa que del descenso.
1: El Sevilla está más cerca, sí señor. Y el Getafe da un gran paso para estar la próxima temporada en Europa. Bueno, hay 2 partidos que han terminado hace nada. Al comienzo del programa estaban en marcha el Getafe Mallorca y el Deportivo Alavés Fútbol Club Barcelona. El último en terminar en Vitoria ha perdido el líder, ha ganado el Deportivo Alavés. Está Alfredo Martínez preparado, camino de la zona mixta. Hola Alfredo, buenas noches.
0: ¿Qué tal Alfredo?
2: Muy fiesta.
1: Ahora volvemos a Vitoria en lo que Alfredo conecta las líneas. Está Raúl Granado en el Getafe Mallorca Coliseum. Hola, Granado, muy buenas.
0: Mira cómo suena.
3: Buenas noches a los dos, sí, porque la gente sigue celebrando en esta grada un partido que ha tenido solo un dominador. La verdad, yo no entiendo qué ha hecho el Mallorca en el global del partido y mucho menos en la segunda mitad, teniendo que remontar ese 2-0 que iba ya en el marcador, pero es que lo que ha hecho el Getafe es meter el tercero en el arranque de esa segunda mitad. Luego ha marcado Omar Mascarell para recortar distancias, pero a partir de ahí quedaba todavía media hora por delante y el Mallorca, bastante inoperante, no ha sido capaz de al menos acercarse un poquito más. Se vuelve a asomar a ese abismo y se queda con 39 puntos muy cerquita de esa zona. El Getafe, que sigue soñando, es séptimo metido en esos puestos de Europa.
1: Hacemos otra prueba con Vitoria. Alfredo Martínez, hola. No, pues escuchamos a Toni Martínez, que ha hablado después del partido del Deportivo Alavés Barça.
4: Casi sin palabras. Ha sido un esfuerzo increíble en una de las finales que nos quedan y hoy ha sido increíble. Hemos jugado con 12 jugadores. Estamos muy felices. Los necesitábamos hoy, sabíamos a lo que nos enfrentábamos, lo que iba a proponer el Barça. Hemos sabido jugar el partido en todo momento. Estos partidos son los que dan vida y obviamente no está nada hecho, pero es un gran paso. Creo que era muy importante volver a dejar la portería a cero. Era súper importante para estos 3 partidos haber parado al Barça. En la segunda parte han sido un asedio, hemos sabido aguantar bien. Bueno, al final en estos partidos pasan estas cosas y bueno, por fin pues dejamos de una portería a cero. Y bien, como está diciendo, al final el Barça sin marcar después de muchísimos partidos. Hay que empezar a recuperar, tenemos de una final en Oviedo. Bueno, lo que te digo, nos da la vida, es súper importante el ganar, el irnos con esta sensación a las 2 últimas jornadas, viendo también los resultados que se han dado. Y bueno, nos metemos en la pelea, somos expertos de liarla y una vez más ahí vamos a estar.
2: Firmas no marcar ni un solo gol y sumar.
4: Joder,
2: cuatro puntos.
4: Claro que te lo firmo, te lo firmo donde quieras, con sangre.
1: Así era Ricardo Sierra, no me había dado cuenta hasta ahora.
0: Era Ricardo, es uno de los hombres que está en la lista de La Fuente.
1: Lleva 12 goles esta temporada, Tony Martínez, pues gran parte de los que lleva el Español. Vamos, me parece que llevan 42.
0: Hoy Vitoria yo creo que ha celebrado casi más que el otro día el Camp Nou, el título de Liga, claro. Esto es el título para el Alavés casi.
1: Oxígeno puro para el Deportivo Alavés. Bueno, pues abiertas Vitoria y Getafe, los dos partidos de este miércoles que han terminado más tarde y que van a ocupar esta primera parte del Radio Estadio Noche.
0: Hombre, yo creo que hay que contar que vamos a tener seguro un finalista en la Final Four, ¿eh? Porque el Valencia ha ganado 81-64 a Panathinaikos en el quinto partido y será el rival del Real Madrid en esa semifinal de la Final Four. Por el otro lado, Olympiacos y Fenerbahce.
1: Y tenis, ¿no? Hay Master 1000 en
0: bueno,
1: Roma.
0: Está Rafa Jodar, está claro. Rafa Jodar jugando.
1: Pendientes del tenis, en marcha los cuartos de final del Master 1000 de Roma con Jodar en la pista. Creo que van 4-4 en el primer set. Así que va a acabar tarde. Mira, lo vamos a contar aquí en Onda Cero. Y ha vuelto a hablar Florentino Pérez. Lo ha hecho aquí en A3Media, en La Sexta, con Pedrerol. Ha lanzado exactamente el mismo mensaje. Los ataques a la prensa, las campañas orquestadas, lanzadas, dice, contra él y contra el Real Madrid desde los medios, los bulos sobre sus enfermedades, ese cáncer terminal que desmentía ayer y ha desmentido hoy. Ha hablado de Negreira, de las filtraciones, ha hablado prácticamente de lo mismo. Pero la comunicación ha sido completamente diferente. Hoy hemos visto al Florentino Pérez que controla el mensaje, que se maneja en la situación de la entrevista. No vimos el desorden de ayer. Hoy nos podemos centrar en el contenido, en el mensaje, debatir sobre los temas que plantea, porque lo llamativo no ha sido la puesta en escena. Pedrerol le ha ido planteando diferentes temas y se ha visto de nuevo al presidente del Real Madrid que la gente reconoce, y no al Florentino forofo y más irritado de ayer. Y como nos podemos centrar en el mensaje, todo se ha entendido mejor. O sea, diciendo lo mismo, si su única comparecencia hubiera sido la de hoy, no habría tanto ruido como hubo ayer. Para empezar, hoy ha confirmado como socio y hoy le ha dirigido una carta al presidente Florentino Pérez para pedirle tiempo, para mostrarle, dice, plena disposición, esto dice en la carta, para dialogar conjuntamente en los próximos días y acordar un proceso más amplio que permita y fomente la participación real de los socios y madridistas en su futuro. Como usted mismo hizo referencia en la rueda de prensa, se refiere a Florentino, un proceso más transparente e innovador con eternas lagunas que rodean, por ejemplo, al voto por correo. Es decir, Riquelme lo que le pide a Florentino es tiempo. Porque mañana se van a convocar las elecciones, habrá 2 días de convocatoria y después 10 para presentación de candidaturas, con el aval necesario. Por tanto, tiene 11 días para trabajar en la presentación de la candidatura y después habría 15 días de campaña. Lo que dice Riquelme es que es demasiado poco tiempo para poder preparar algo serio. Hoy, de hecho, ha hablado en México.
0: Sí, esta carta de Enrique Riquelme la conocíamos además justo prácticamente cuando arrancaba la entrevista de Josep Pedrerol con Florentino Pérez. Y a esa petición de tiempo respondía Florentino Pérez con Pedrerol.
5: Yo conozco a ese señor, para que la retrase. Pero bueno, yo cuando convocaron las elecciones en el año 2000 no pedí más tiempo, me presenté y las gané.
0: Y efectivamente, después de leer la carta extensa de Riquelme, hemos escuchado y hemos visto en un foro en México a Enrique Riquelme, al que Florentino señaló ayer de alguna manera como su posible candidato en unas elecciones del Real Madrid. Pues esta es la primera vez que escuchamos a Enrique Riquelme hablar de las elecciones del Real Madrid, de su posible, bueno, de su candidatura. Desde México.
6: Teóricamente habían elecciones en el 2028 finales y decidió acelerarlas. Como madridista siempre estaré disponible para el Real Madrid. Hay otro tipo de responsabilidades también que hay que ver y obviamente decidiré los próximos días si cogemos el guante, a ver si da tiempo a montar algo. Veremos si cogemos el guante los próximos días y da tiempo a hacer algo que tenga sentido. Y siempre lo haré pensando en lo mejor para el Real Madrid.
0: Veremos si cogemos el guante los próximos días y da tiempo a hacer algo que tenga sentido. De momento, claro, él pide tiempo. Florentino Pérez, así de entrada, ha dicho que no.
1: No, es que Florentino Pérez no está dispuesto a que haya más tiempo. El tiempo electoral lo marcan los estatutos, están muy claros y él se va a mantener en los estatutos. Es decir, mañana.

0: empieza el proceso electoral. Y si en 10 días no se presentan candidaturas, no harán falta esos 15 días de campaña electoral. Por tanto, será único candidato. Tema Barça. Bueno, Florentino ha dicho que no lo conoce, como habéis escuchado. Tema Barça, digo, respecto a lo que ha dicho Florentino con Pedrerol. Subrayo otra vez relaciones completamente rotas. Que tiene razón en señalar la gravedad del caso Negreira, porque es un caso que avergüenza al fútbol español y que ha dado la vuelta al mundo. Pero ¿por qué no estuvieron rotas mucho antes? Si el caso Negreira estalló en febrero del 23 y el Madrid rompió relaciones a finales del 24. Habría que preguntarse si mientras fueron socios de la Superliga las relaciones no estaban rotas. Y luego, yo creo que pocos comparten el clima de desestabilización, esa campaña orquestada para influir en el Madrid. O sea, ¿existe verdadera urgencia como para convocar elecciones? El clima de crispación existe porque se van a completar dos temporadas sin títulos, porque no todas las temporadas hay peleas como las de Valverde y Tchouaméni, porque ni se multa a los jugadores con 500.000 euros cada temporada, ni es tan habitual, como dicen, que se peguen en los vestuarios. ¿Que ha habido encontronazos? Claro, como lo del otro día con uno en el hospital, pues no, no es normal. El clima de crispación existe por la situación deportiva, de la que, por cierto, no ha hablado mucho. Pero luego vamos con Florentino Pérez. Está Esteban en el estudio de Onda Cero. Hola, Esteban.
1: ¿Qué tal? Buenas noches a todos.
0: ¿Cómo estás?
1: Muy bien.
0: Bien. El descenso en llamas, ¿eh?
1: Sí, sí. Increíble. Me retrocedo hace 8 o 9 años cuando yo estaba por ahí metido, que era una situación que yo era donde más me veía. Varios años. Y sí, Edu, tú cuando sale, o Rocío, cuando sale el calendario, miras, bueno, haces un presupuesto de puntos, aquí creo que voy a sumar, aquí no, aquí. Y claro, cuando ves final de temporada, buf, Madrid, Barça, Atleti, incluso este año Villarreal, dices tú, nada, aquí imposible. Claro, es una situación de que se estén jugando cosas importantes, pero claro, hoy yo comenté el Villarreal y dices tú, ¿cómo es posible ese, dejarse ir con un 2-0 en casa, esa poca, digamos, entre comillas, no actitud, pero sí intensidad, porque nadie te lo demandaba, ni la grada te lo demandaba. Y luego lo del Barça, pues yo siempre digo, cuando cambias de portero, estás mandando un mensaje. O sea, cuando la Copa juega un portero suplente, estás diciendo que vas con los suplentes. Cuando cambias de portero...
2: Que ha jugado Chesney.
1: Claro, yo me fijo mucho en eso, Rocío. Para mí el portero es el puesto fetiche, ya lo sabéis. Cuando pones a Chesney, que no juega en todo el año, dos. Uno es para salvaguardar el Zamora de Joan García, y otro es como diciendo, bueno, nuestro trabajo está hecho, le das oportunidades al rival. Y luego
2: estaba vapeando, por cierto, Chesney fue una de las imágenes más comentadas, sí, porque estuvo vapeando ahí durante la
1: Rocío, arroba. Como broma, bien, pero tan extenso en el tiempo y ya como ejemplo, mal.
0: Lo del vapeo y el fumeque.
1: Sí, porque a ver, tú puedes hacer una broma.
0: Ya.
1: Pero ya se ha comido personaje con ese tema, yo creo.
0: Sí, un poco.
1: Yo creo, ¿no?
0: Está el Pitu Abelardo, la Pitu.
3: Hola, buenas noches, ¿qué tal?
0: Buenas, os sumamos a todos, que vamos a Vitoria. Cayetano Ross, hola, Cayetano.
4: Hola, buenas noches.
0: Y David Bernabé en Barcelona, hola, David. Ahora sumamos a David, que está pendiente del final del partido. Pues en Vitoria ya está Alfredo Martínez conectado y además ha terminado la rueda de prensa de Flick. Alfredo, muy buenas.
5: ¿Qué tal? Muy buenas noches a todos. Sí, ha terminado una corta rueda de prensa de Hansi Flick. Le han preguntado qué opina de las últimas declaraciones de Florentino Pérez, de las ligas robadas, de los puntos que le han quitado. Dice, ha puesto ya una cara como diciendo, frunciendo el ceño, dice, no vale la pena contestar. También ha hablado en torno a que está un poco decepcionado de que hayan perdido la opción de los 100 puntos, pero que les quedan 2 partidos y que espera que den su mejor versión, que han cometido muchos fallos, demasiados errores a su modo de ver, pero que, bueno, hay mucha gente joven que está contento de que hayan tenido tantos minutos, muchos de hombres menos habituales, y también en especial de Álvaro Cortés, que debutaba en el día de hoy. Simplemente le dijo, juega como entrenas, y dice que lo ha hecho bien y que ha cumplido con el expediente. Así que en líneas generales, Flick un poco decepcionado por la derrota, hacía mucho tiempo que no perdía el Barcelona, llevaba 11 victorias consecutivas, pero bueno, da por bueno también que han jugado muchos poco habituales y el equipo, a pesar de esos errores, bueno, ha estado más o menos reconocible, y sobre todo en la recta final del partido, en la que ha estado a punto de empatar el partido, y el Alavés ha sufrido de lo lindo, ¿eh?
2: Bueno, una derrota yo creo que humana, ¿no? Humana y bastante comprensible. Por cierto, que hoy
5: en los días que llevaban, Rocío.
2: Claro, en la entrevista de Florentino Pérez con Josep Pedrerol ha dicho que, bueno, lo de robar las 7 ligas robadas, que es una manera de hablar. Lo de las relaciones rotas sí que lo ha dicho.
0: Pitu, ¿qué te ha parecido el Barça? ¿El partido que esperabas después de una celebración y en Vitoria frente a un equipo que se juega la vida?
3: Bueno, es que el Barça no ha hecho mal partido. Yo

0: El Barça ha ido siempre a por el Alavés, evidentemente sí que se nota, ¿no? Cuando vienes de una celebración, hubiese sido distinto si el partido se hubiese jugado el domingo o el sábado, ¿no? Hubiese habido más tiempo de descanso, pero los primeros 25-30 minutos del Barça para mí han sido muy buenos, y después el Alavés ha ido menos a mal, y el segundo tiempo el Barça ha dominado totalmente el partido. Pero el Alavés ha defendido muy bien. Se veía quien evidentemente estaba más por... no más por la labor, porque el Barça yo creo que ha querido ganar el partido, pero a la vez ha hecho un estudio de concentración terrible, un trabajo de concentración terrible a nivel defensivo. Yo no recuerdo a Sivera hacer ninguna parada. Entonces, grandísimo mérito del Alavés. Yo creo que era un partido muy importante para el Glorioso. Han sacado tres puntos muy fundamentales para la salvación, que yo ahora viendo la clasificación es que es increíble cómo está la salvación, porque un equipo que no entraba en las quinielas pues ha metido como es Osasuna. Yo ahora veo a Osasuna con 42 puntos y es que se ha metido en la pelea, o sea que está, porque tiene los mismos puntos que el Rayo, que el Valencia. Sí que es cierto que el Valencia tiene un partido menos, pero bueno, es que la salvación está increíble. Y no te quiero decir nada, mañana el partido del Girona y el del próximo fin de semana se Levante Mallorca, que quien pierda de los dos pues tiene pues un pie prácticamente a lo mejor en segunda. O sea que vaya como está el tema por abajo.
1: Es que ahora mismo es casi más caro salvarse en primera división, o sea, es más barato en segunda que en primera. O sea, en segunda con dos equipos más, el Cádiz con 38 puntos está fuera del descenso.
2: Ya.
1: O sea, para que te des cuenta cómo está este año la categoría. O sea, antes con 40... tú empiezas la temporada y tienes 40 puntos, te salvas. Y es que en segunda este año está más barato salvarse que en primera. Con dos equipos menos, ahora mismo, ¿eh? Me imagino que a final de temporada...
3: ¿Y tienes al Mallorca...
4: Con 42 no te salvas.
3: Con un goleador...
1: Y el 38...
3: Con Morici, claro. Marcando 22 goles y que está en una situación desesperada. Y mira que yo lo vi el otro día contra el Villarreal, hizo un partidazo y mereció ganar la segunda parte clarísimamente al Villarreal. O sea que están todos los de abajo con un impulso tremendo y lo que decía antes Pitus, que Osasuna, que estaba totalmente fuera, de repente también está a solo 3 puntos del descenso.
5: Vamos a volver a Vitoria, antes no, vamos a Getafe, que ha ganado al Mallorca, se acerca a Europa, el objetivo que intuyó el entrenador Bordalás hace algunas jornadas cuando empezó a encadenar victorias y victorias y victorias. Alberto Fernández, buenas noches.
6: ¿Qué tal, Alberto?
7: Hola, Edu, Rocío, ¿qué tal? Muy buenas noches. Pues mira, estoy ahora mismo en la tribuna del Coliseum, todavía encendido con los focos, la gente está recogiendo por aquí material de los medios de comunicación. Y tengo un protagonista del Getafe que está feliz por la victoria y feliz por el gol, porque hoy ha marcado el 3-1, que le ha dado también la victoria al conjunto azulón. Zahir Romero, ¿qué tal? Muy buenas noches, enhorabuena.
8: Bueno, buenas noches. Bueno, muchas gracias y bueno, nada, muy contento por la victoria. Bueno, como decís vos, con el primer gol con la camiseta de Getafe, la verdad que muy contento.
7: Bueno, ahora mismo el ambiente es de que el equipo depende de sí mismo para meterse en Europa.
8: Sí, es que bueno, siempre, bueno, el míster nos decía eso, que esto... depende exclusivamente de nosotros y bueno, nada, quedan partidos, así que con la ilusión intacta, como siempre, y bueno, nada, tenemos que ir partido a partido.
7: Pues Edu, Rocío, se escucha en Radio Estadio Noche, Zahir Romero, por si queréis hacer alguna pregunta.
5: Hola, Romero, buenas noches.
9: ¿Qué tal? Buenas noches.
5: Oye, tú que estás acostumbrado a jugar, bueno, tienes títulos en Argentina como Estudiantes. Tienes que explicarle esto a la gente en Getafe, que el año que viene vais a Europa.
8: Sí, nada, es tengo el pensamiento y bueno, me enseñaron desde chico de que nada es imposible, que puedes soñar siempre a lo grande y bueno, con trabajo y con esfuerzo siempre se dan las cosas.
9: ¿Y qué significa para ti este primer gol que nos destacabas con la camiseta del Getafe? Además un gol que os deja ahí, pues eso, un puesto europeo.
8: Significa muchísimo porque, bueno, nada, estuve, como todos lo saben, ahí 3 partidos afuera con suspensión y, bueno, después volver con el Oviedo y ahora volver a casa también con nuestra gente y hacer gol, la verdad que significa mucho, así que, bueno, creo que es más que nada, este gol no es solamente en lo personal, sino para lo grupal, que, bueno, nos merecíamos la victoria.
5: ¿Llegaste en el mercado de invierno? ¿Qué equipo te encontraste en Getafe, Romero?
8: Primeramente no me encontré un equipo, me encontré un grupo de personas con muy buena gente, me recibieron, no,

0: solamente a mí, sino a Satriano, a Bocelli, a Luis Vázquez, nos recibieron de la mejor manera y bueno, nada, siempre eso también ayuda mucho para después en la cancha también darlo todo y dar la vida por el compañero.
1: Te lo digo porque recuerdo que cuando llegaste, una de las preguntas de la rueda de prensa, lo hablamos esta semana con un compañero tuyo, dice, cuando llegó Romero, una de las preguntas que le hicieron es si cree en la salvación del Getafe, y dijiste algo así como, bueno, yo creo en mirar un poco más arriba, y fíjate lo que te estamos preguntando en mayo.
0: Sí, es que, como te dije, es algo que lo llevo en la sangre de chico y siempre por más, y ir por más, obviamente, vine con los pies sobre la tierra, sabiendo lo que me encontraba, porque bueno, claramente el equipo creo que estaba ahí muy cerca del descenso, y bueno, pero siempre, siempre con esa mentalidad ganadora de pensar en arriba y no pensar tanto en las cosas de abajo.
2: Oye, menuda semana buena llevas, ¿eh? Incluido en la prelista de Argentina para el Mundial. Oye, este gol igual te da un empujoncito, ¿eh? Para meterte en la lista definitiva también.
0: Sí, estar en esta prelista también con la selección, con mi país, ya es un sueño, es un honor muy grande, sabiendo que bueno, hay tantos jugadores argentinos con un nivel altísimo y bueno, nada, como te dije, siempre me voy a manejar con la misma humildad de siempre y bueno, con la misma ilusión que tengo acá, también se puede dar también en la selección argentina, así que bueno, hay que trabajar y bueno, seguir con la mentalidad ganadora.
1: Pues ahí Romero, central del Getafe argentino, mucha suerte, goleador, y suerte en la lista. Gracias, un abrazo.
2: Chao.
1: Adiós. Está hablando de Michelis en Getafe, no sé si está con Granado.
3: Un poco de lo que dije recién. No hay que enroscarse cuando vos.
4: Y después de esta respuesta tendremos el turno de pregunta.
1: Venga. Después va a preguntar Granado.
3: ¿En dónde se falló? Hay muchísimo. Entonces, hay que salir de ahí, hay que salir de este partido. Hay que volver con la cabeza y lo mental al Villarreal, a Girona, a los partidos que hemos jugado contra grandes equipos y hemos estado vivos. Hoy, desde que arreglamos el primer gol, se veía venir mucho más.
5: Seguimos ahí atrás.
6: Hola, Mister Raúl Granado, en directo para el Radio Estadio Noche. Desde el punto de vista del jugador, ¿cómo se hace para que puedan limpiar la cabeza en este tramo final de la temporada, dada la situación que hay? ¿Y qué mensaje le puede mandar a la afición del Mallorca?
3: Del Mallorca, bueno, primero, disculpas por la prestación de hoy. Soy el primer responsable y el primer descontento con ver jugar a mi equipo así. Gracias por el apoyo que nos dieron estas 10 jornadas. Ahora vamos a necesitar de ellos también en las próximas dos. Así que, nada, mi equipo va a dar otra cara y otro rendimiento con total seguridad el domingo en Valencia.
5: Seguimos aquí adelante.
7: Hola, Mr. Gemma Santostela.
8: Sí, hoy estuvo muy mal. Además, encajando goles en algo que defiende muy bien, en balón parado. Tiene un calendario Levante y Oviedo. La gente pensará, el Oviedo última jornada. El Oviedo bajó hace 25 años en Mallorca. Y eso no se olvida, Edu.
1: ¿No se olvida?
8: No.
1: ¿Ni 25 años después?
8: A mí me dijo una frase un jugador ese día.
1: ¿Tú estabas allí?
8: Sí. Y dije, porque era cuando quedaron en Champions, pero...
1: Con Luis Aragonés en el Mallorca.
8: Sí, exactamente. Pero era segundo, quedó el Depor, creo que fue, y ya no tenía nada que hacer durante el partido. Y dije, oye, jolín, bajar un poco el pistón, que vamos a bajar. Y un jugador me dijo, tenemos mucha pasta por descenderos. Y eso no se olvida, Edu. Lo que pasa es que no sé, yo no lo he oído cuántos quedarán de aquella época, ese recuerdo. Quiero decir, quedas por hecho que la última jornada contra el último, pero hay memoria futbolística ahí, o debería de haberla por lo menos.
1: Vamos a cerrar el estadio de Getafe, el Coliseum, con Alberto y con Granado. ¿Algo más, Alberto?
9: Bueno, nada, Edu, que hay todo felicidad en el Getafe ahora mismo, dependen de sí mismos para defender esa plaza europea, quedan dos jornadas. La cuestión es cómo va a afrontar el Getafe todo esto, sea Conference o sea Europa League. El estadio está como está, empantanado, lo has visto hace poco, cómo está todo levantado en obras, se están acometiéndolo todavía, le quedan más de 2 años para finalizarlas, pero meterse en Europa supondría paralizarlas, frenarlas al menos durante un año, que la tribuna principal, que era lo que estaba previsto, se metieran con ella el año que viene, va a tener que quedarse como está, porque UEFA les va a obligar
1: a
9: mantener...
1: Es decir, no derribar la tribuna principal.
9: Eso es, porque UEFA les obliga a mantener estas zonas mixtas y esta sala de prensa, así que bueno, que sea eso todo lo malo, pero que va a ser un problema y que van a tener que afrontarlo.
2: Pero por una buena causa, ¿no?
1: El Getafe se adelantó con tiempo. Antes de diciembre ya solicitó la licencia europea, que le costó como 40.000 euros.

0: Y yo creo que no se comunicó, porque si dice el Getafe en noviembre o diciembre que está solicitando licencia UEFA para la próxima temporada, les tratan de locos. Pero se adelantó Ángel Torres y su junta directiva, y ya la tienen. Y ahora tienen que pasar los filtros UEFA para el estadio. Si los ha pasado el estadio de Vallecas, pues el Coliseo no va a tener ningún problema, incluso con las obras. Claro, se van a retrasar, porque es evidente que si no se derriba la grada principal, pues se retrasará más.
1: Fijaos que hoy ha habido 7.200 personas, que el Coliseum, pues hombre, en una entrada media de un día bueno, hay 10.000, 11.000, pues es verdad que ahora mismo es la gente que cabe, un poquito más, pero bueno, el año que viene pues tendrá que poner gradas superatorias y añadir cosas para, como tú dices, pasar los controles de UEFA.
0: Y ya veremos si con Bordalás o sin Bordalás. ¿Porque sabes tú algo más, Alberto?
2: ¿Por qué te ríes?
1: No, lo que venimos contando es que se van a reunir, se tienen que reunir. Su palabra era hacerlo cuando ya el equipo estuviera salvado matemáticamente. Es de broma, pero bueno, lo están celebrando ahora, la salvación matemática. O sea que a partir de ahora ya se pueden reunir entrenador y presidente para ver un futuro en común, si se gustan las propuestas y si tiene alguna otra Bordalás, pero no se han sentado porque Bordalás todavía no ha podido negarse o aceptar ninguna propuesta porque no se la han llegado.
0: ¿Alguna más tiene? Tiene por lo menos el interés del Español y del Sevilla. Esos dos equipos en algún momento han pensado en Bordalás. Yo creo que si el Getafe se mete en Europa, será más fácil que Bordalás continúe en Getafe.
1: Cambia la película, sí.
0: Que si no juega en Europa. Sí. Tiene una buena ficha en Getafe, Bordalás, ¿eh?
3: Sí, sí.
0: Que a los entrenadores en primera, pues tiene que estar por encima de los 4 millones de euros.
1: Yo tenía entendido que eran los 4 millones de euros.
0: Sí, sí. Un poco por encima.
1: Y que en una posible futura negociación incluso iba a pedir más. O sea, y reforzar el equipo técnico.
2: Ahora, cumple objetivo todos los años.
0: Quiero decir que el Getafe al final, entre Bordalás y Borja Mayoral, para mantener eso...
1: Lo de Borja, chicos, es una pena, porque tiene la ficha más alta de la plantilla, no cuenta porque entre que está lesionado y tampoco tiene ahora mismo el nivel competitivo que quiere Bordalás. El año pasado con el tema Uche intentaron buscarle una salida, no se pudo porque él quería quedarse en Madrid. A ver qué película hay este verano con Borja Mayoral, pero es una pena que acabe así su historia.
0: Un abrazo, Alberto.
1: Otro para todos, chao.
0: Gracias a Granada. Adiós, Raúl.
4: Un abrazo, chao.
0: Adiós.
2: Estaba mirando que el Getafe visita al Elche, además de ese Levante-Mallorca. Es que en esos dos partidos se va a decidir mucho, mucho de lo que va a pasar por ahí abajo.
0: ¿Cómo se recupera un jugador así, Abelardo, como Borja Mayoral? Porque fíjate que tenía cartel, lo quiso el Celta cuando lo fichó el Getafe. Yo creo que se decidió también por quedarse en Madrid. Pero con las lesiones, la falta de confianza.
3: Bueno, pues poco a poco. No cabe duda que las lesiones te van minando, eso está claro. A mí me pasó, además, es más, yo tuve que dejarlo por...
0: En Vitoria, precisamente.
3: En Vitoria, sí, vamos. Y evidentemente te van minando. Pero bueno, yo creo que Borja Mayoral todavía tiene mucho fútbol, ¿no? Todavía tiene mucho fútbol y puede recuperarse. Lo que pasa que sí que es cierto que las lesiones le han matado en ese sentido, ¿no? En tener esa regularidad cuando Borja Mayoral creo que es un jugador importantísimo para el Getafe, para Bordalás. Pero sí que es cierto que, bueno, que el Getafe pues ahí está. Yo la verdad que es para rendirse, ¿no? A Bordalás lo que ha hecho y lo que hace con este equipo. Lo va a meter en Europa, casi seguro, y la verdad que es una admiración total cuando en la primera vuelta, pues esos problemas que tuvo, que prácticamente muchos partidos tenían 13 fichas, la verdad que es de un mérito increíble. Un entrenador que yo creo que podrá gustar a unos más o menos su estilo o no, eso ya hay mucho debate dentro del mundo del fútbol,
0: sí.
3: Pero yo creo que los resultados que ha conseguido Bordalás creo que son impresionantes.
5: ¿Y cómo empezó, Edu? O sea, si ahora es verdad, Satriano, que no conocíamos nadie, Boselli,
2: bueno, que viniste,
5: claro, pero nadie lo conocía. Pero es que empieza con Da Vinci, con Liso, con 11 o 12 fichas profesionales.
0: Allí sigue Tony Belamazán, de director deportivo.
5: Tony Muñoz. Hay que darle mucho mérito a ese club, ¿eh? Y me juto ahí haciendo delegado y un poco de enlace con todos. Hay que darle mucho a un club que es muy peculiar. Y a un entrenador Bordalás que yo creo que por capacidad deberíamos... Quizá tenemos un prejuicio sobre él.
2: Totalmente de acuerdo.
5: Pero que deberíamos de verle un día en un equipo...
0: Lo vimos en Valencia.
6: Bueno, pero es en Valencia Cayetano. También...
3: la final de Copa.
6: Sí. Sí. Claro, claro. Es que en Valencia fue el único desde Marcelino, que es 2019 hasta hoy, 7 años, el único que ha llegado a una final de Copa y que no pasó apuros y lo dejó a mitad de tabla. O sea, que ha sido el único que salvó los muebles.
0: ¿Y por qué no siguió?
6: Con esta... Pues porque no lo quería Lim porque le planteaba exigencias. O sea, Lim solo quiere entrenadores que no le pidan o que no le exijan nada o que no se enfaden o que les parezca bien todo. Y esto es lo que han hecho, es vaciar la estructura deportiva y cada día o cada año el equipo baja su calidad. Y entonces eso Bordalás se negaba y por eso no lo querían.
0: Bueno, pues el... Getafe que se acerca mucho, mucho a Europa y el Mallorca que se complica la vida va a tener Levante y Oviedo, penúltimo y último en las dos últimas jornadas de la Liga. ¿En Vitoria, Alfredo, habla alguien más? ¿Va a hablar alguien del Barça?
7: No, del Barça no, a pesar de que ya son campeones. Hoy podrían haber puesto a Álvaro Cortés, pero bueno, el club entiende que mantienen la política de aquí a final de temporada. Acaban de pasar por aquí.
0: ¿La política qué es? ¿La política de no hablar?
7: De no cambiar esas normas.
2: Y aunque sea debutante.
7: Decían que bueno, cuando claro, no pasaba nada, ¿no? Solo hablan en competición de Copa del Rey o en la Champions, ¿no? Pero bueno, en cualquier caso, para protagonistas hemos visto pasar ahora a Joan Laporta. Esta mañana la escena ha sido que Rafa Juste ha llegado a la comida directiva aquí en Vitoria y ha atendido a los medios. Después ha pasado Laporta y ha puesto una cara como resoplando diciendo, ¡buf!, la que hay liada en Madrid. No ha querido hablar. Le ha dejado el protagonismo a Rafa Juste, que
0: la
7: callada
0: por Florentino, estándar. Dices.
7: Sí, porque dice, no, yo no hablo, pero ha resoplado y ha puesto una cara como diciendo, la que está liada ahí en Madrid. Y vamos a escuchar la andanada de Rafael Juste, muy contundente, muy duro, con ese mensaje hablando de actuación patética de Florentino Pérez.
8: Las clasifico de patéticas y de que no son ciertas, ya está. Él sabrá, nosotros nos vamos a defender y por encima de todos nosotros está el club y al club no lo toca nadie. Está desde ayer ya puesto en manos del departamento jurídico y cuando tengamos pues más evolución de lo que se está estudiando nos lo haremos llegar, ¿no? Pero las líneas rojas no se pueden pasar nunca. Y este hombre ayer las pasó.
0: ¿Está David Bernabéu ya? Hola, Bernabéu.
2: Ahí está.
9: ¿Qué tal? Muy buenas a todos.
2: ¿Qué tal, David?
0: ¿Entiendes a Juste?
9: Escuchándoos. Pues sí, entiendo a Juste, sí. Porque ya sabéis que yo creo que el caso Negreira es un tiro al pie, pero lo que no se puede hacer permanentemente, casi 7 años después de la desaparición de Negreira del fútbol español, es seguir utilizando este caso para tapar tus propias miserias. Y cuando tú llevas 2 años perdiendo 6 títulos grandes, 5 de ellos en un mano a mano ante el Barça, has perdido 3 finales contra tu eterno rival y te ha metido 6 de 7 clásicos y 2 ligas consecutivas para el equipo de Flick, lo primero que tienes que hacer es reconocer tus propios errores y hacer un poquito de autocrítica ante tu gente, antes que tratar de meter el dedo en la herida, que por otra parte no existe, de un rival que te ha superado ampliamente. Entonces, sí, entiendo el tono de las declaraciones e incluso entiendo la ironía con la serie de la que se avecina. Claro, porque yo creo que viendo ayer a Florentino, el barcelonismo está convencido que esta hegemonía de los 2 últimos años, donde el Barça ha ganado 5 de 6 títulos nacionales, se puede alargar, claramente.
0: Luego volvemos para escuchar a Florentino. Del partido del Barça, decíamos que vienen de una celebración que los equipos que ya lo tienen hecho pueden condicionar el final de la Liga para los que se juegan una plaza en Europa, para los que se juegan el descenso. Es lo normal. Y yo supongo, Pitu, que en estos partidos que queden ahora para el Barça, con la cantidad de futbolistas

0: que se van a ir de Barcelona al Mundial, pues claro, lo tienes, o sea, indirectamente, involuntariamente lo afrontas de otra manera. Entiendo, ¿no?
1: ¿Los jugadores?
0: Claro, es que Lewandowski... Bueno, está Dani Olmo, está Kubarsí...
1: Bueno, Lewandowski no va a ir al
0: Mundial. Por eso, ¿no? Lewandowski no.
1: Pero me refiero... A ver, es que no puedes hacer eso. Es que como cuando... Si precisamente tú sales a un partido y no vas al 100%, no metes la pierna...
0: Es
1: ¿no?
0: cuando te haces daño.
1: Efectivamente, es cuando te puede venir una lesión. Tú tienes que salir a jugar un partido y dar el 100%. Evidentemente, tu mentalidad... no es la misma cuando ya tienes el título de liga conseguido.
0: Y si el de enfrente no se juega nada, Barça-Betis, la semana que viene, 9:15. El Betis con la Champions bueno, pues lograda, como... el Barça ha ganado la liga. Pues,
2: y con el Valencia, Cayetano, el último día.
1: Bueno, pues puede ser un partido pues a lo mejor de muchos goles. Si salen los dos equipos a divertirse y abierto, pero hoy el Barça... Yo, por ejemplo...
3: Ha sido profesional hoy.
1: Hoy el Barça ha sido profesional, Cayetano, efectivamente. Sí. Yo el segundo tiempo el Barça he visto... asediando la portería del Alavés, pero es que el Deportivo Alavés ha defendido muy bien, pero no he visto a un Barça, y el míster ha sacado a Pedri, ha metido a todos los buenos, han juntado, al final estaba Dani Olmo, Pedri, Ferran, Lewandowski, Rashford, o sea, tenía un equipo súper ofensivo y con gente con calidad para poder haber remontado el partido.
0: Ross.
3: Y cuando ha salido Pedri es cuando realmente el Barça ha apretado muchísimo, pero no han llegado ocasiones porque el Alavés ha defendido muy bien, con mucha agresividad, con mucha concentración, y no ha permitido, o sea, prácticamente los han sacado del área, ¿no? Porque estaban metidísimos en el partido, sabiendo lo que se jugaban, y después también es verdad que ha habido, para mí, pero no es de hoy, ya es... los penaltis por empujón no se pita ni uno, pero empujones groseros, o sea, ha habido uno de Rebac, Rashford,
4: tremendo.
3: Tremendo.
5: Y un agarrón a Lewandowski, Cayetano.
3: Es que ya no se pitan. Y después otra cosa que me ha sorprendido es que solo ha añadido 3 minutos cuando no se ha jugado apenas en la segunda parte por múltiples interrupciones. O sea, los criterios son muy dispares porque ayer se dieron 7 minutos de descuento en muchos partidos y pensé, se ha dado órdenes desde el comité para que se alarguen los partidos por esto que hablábamos el domingo de que no se está dando fluidez en los partidos porque los jugadores pierden mucho tiempo. Y sin embargo hoy, que ha pasado lo mismo, pues se da solo 3 minutos. O sea, son cosas que... Pero el Barça ha querido ganar, ¿eh? Y lo que pasa es que se ha encontrado con un Alavés durísimo y que al final lo ha merecido también.
6: Sí, yo en la... O sea, solo he notado el hecho de que el Barça era campeón en la alineación, ¿no? Evidentemente, ha hecho 8 cambios con respecto al día del Madrid y ha dejado prácticamente, se puede considerar, como 7 titulares en el banquillo. Pero claro, es que estás jugando con Koundé y con Balde, que hace muy poco eran titulares. Estás jugando con Kubarsí. Hay que decir que la aparición del chaval, de Álvaro Cortés, yo creo que ha hecho un partidazo. O sea, a mí me ha causado una grandísima impresión. Metes a Chesney, que es un portero ya mayor, pero internacional y con un gran currículum, para preservar el Zamora de Joan García. Y luego juegas con Casado, juegas con Bernal, que ha jugado muchos minutos en momentos importantes de la temporada. Juegas con Dani Olmo y arriba con Lewandowski, Rashford. Y es verdad que Rooney Bargi, que a mí me había gustado hasta hace muy poco, hay que decir que los 3 partidos que ha jugado titular, pues le ha faltado encarar y no ha sido un jugador desequilibrante. No ha aprovechado para mí la oportunidad, ¿no? Pero en general es un 11 bueno. Pero sobre todo, en donde yo he notado que el Barça quería los 100 puntos, quería ganar el partido y ha ido con la actitud de querer pasar por encima de su rival, ha sido en la actitud. O sea, en la actitud en todo momento, la presión alta, la intensidad. A mí me ha parecido siempre un equipo reconocible y es verdad que le ha faltado pegada, le ha faltado finura en los últimos metros. Como decía el Pitu, el Alavés, con el gol que se ha encontrado, pues ha defendido con mucha gente dentro del área, era muy difícil encontrar espacios, pero ha tenido 20 minutos el equipo en la segunda parte. La verdad, ha aumentado el ritmo y ha dado la sensación de que podía hacer gol más que oportunidades claras, que es evidente que no ha tenido. La actitud de Flick en todo momento, o sea, de querer sacar a los buenos, como decía Cayetano, ¿no?
3: Y que se ha enfadado, estaba muy enfadado Flick.
6: Es que ayer en la rueda de prensa la primera frase, lo sabe Alfredo, de Hansi Flick, fue el objetivo es conseguir los 100 puntos. Por tanto, podemos celebrar, dijo, podemos celebrar en la Rúa, pero también podemos y debemos seguir jugando.

0: Bien.
1: Hombre, pero
0: esa fue la primera fase de ayer.
1: Al final es una cuestión de horas aquí. También. El domingo el Barça gana el título. Hay fiesta nocturna, entiendo. Sí, porque además, de hecho, por eso retrasó el entrenamiento luego después de la...
0: Sí,
1: al día siguiente,
0: no
1: Rúa. Están 5 horas subidos en el autobús. Al día siguiente, Flick retrasa 1 hora el entrenamiento porque me imagino que también la cosa se alargó. Es que quiero decir que es que el lunes estos chicos han estado 5 horas en un autobús celebrando y hoy miércoles estaban jugando y en Vitoria, además, con un viaje de por medio. Es que, francamente, pues no era fácil, ¿no? Se tiene que notar un poco la resaca festivalera.
0: Sí, bueno, pero yo creo que sinceramente, en lo que es el desgaste del equipo físico que ha hecho el derroche, yo no lo he notado. Hombre, es que va sin Lamín, va sin Rafinha. Bueno, a Lewandowski le está costando mucho. Hay una jugada en la primera parte, si la habéis visto, un 3 contra 2, que Lewandowski...
2: Muy mal definido.
0: Bueno, parece la carroza de los Reyes Magos, o sea, muy lento para tomar una decisión.
3: Si había alguna duda, te falta pegada. David, si había alguna duda sobre si se iba a quedar o no, yo creo que hoy igual...
0: Sí, hoy ha trascendido las últimas horas que incluso en Polonia ya hablan de que va a dejar.
4: Y hoy, sobre todo, donde se ha notado, yo creo que ha sido esa pareja Pedri-Gavi, que no es lo mismo Bernal Casado que Pedri-Gavi, ¿no? Que
0: totalmente.
4: Creo que han hecho los últimos partidos, han estado fabulosos los dos. Y se han compenetrado a las mil maravillas, ¿no? Pero bueno, pero lo que dices tú, David, yo creo que el Barça, a nivel de esfuerzo, no sé los datos físicos, pero evidentemente a nivel de esfuerzo y a nivel de querer, protestaban al árbitro si no estaban de acuerdo en alguna situación que creían que estaba equivocado. Flick, como dices tú, metido en el partido. Hoy el Barça ha sido, y además lo celebro, que sea un equipo, que todos los equipos sean profesionales, igual que el Oviedo, el siguiente partido cuando vaya a la vez allí a Oviedo, que venga aquí al Carlos Tartiere, que sea profesional y que vaya por todas a ganar al Alavés también. Es que tiene que ser así.
1: Primero el Bernabéu.
5: Alfredo.
6: No, que el Barcelona no ha terminado mal físicamente. De hecho, hemos visto a jugadores del Alavés acalambrados y el Barcelona empujando hasta el final. Lo que pasa es que sí, hay jugadores que se nota que no están al nivel de los titulares. Así como Álvaro Cortés ha pasado con nota la prueba del debut, yo creo que es un futbolista interesante para el futuro como central. Va muy bien en el juego aéreo. No sé, hay futbolistas como Casado, como Rooney, Vardy, que han desaprovechado absolutamente. Y luego lo que decís, la información... que en su día ya dio Onda Cero de que Lewandowski no iba a seguir. No había intención por parte del club de que siguiera Lewandowski porque iba a cumplir 38 años, no presionaba como el resto. Flick quería un hombre arriba que trabajara mucho más perfil Ferran Torres, más perfil Julián Álvarez, un jugador más fresco y por tanto hoy ya se ha hecho oficial, se ha comentado desde Polonia que el jugador tiene tomada la decisión, tiene una oferta fortísima de Arabia. Hablan de 3 temporadas a razón de casi 30 millones por temporada. Vamos a ver, porque él parecía que no quería ir a Arabia, pero tenían también la del Chicago Fire de Estados Unidos, pero al parecer los árabes están echando el resto y ese dinero económico podría provocar que al final optara por marcharse allí en lugar de las ofertas que tenía también de Italia, de la Juventus y del Milan, ¿no?
0: Sí, ha cambiado un poquito, la oferta de 30 por temporada.
6: Yo creo que le ha cambiado la idea que tenía inicial, ¿no? Él y Lewandowski. Sí.
5: Despedimos a Alfredo en Vitoria. Un abrazo, Alfredo.
6: Otro fuerte, seguid distraídos, que estáis bastante entretenidos.
1: Venga, ¿Estamos distraídos?
0: Nosotros hablando de la Masía, Alfredo, ¿eh?
5: Quique Sánchez Flores, por cierto, hablando de un día histórico.
7: Hacía tiempo que no se ganaba el Barcelona, menos mal que esta estadística no la han dado ahora, no la han dado ayer porque hubieran tras depresión seguramente. Y muy contento de que hayamos hecho varias cosas en un mismo partido. Primero, ganar un partido muy importante, dar un salto en la clasificación, depender de nosotros mismos, no haber encajado y haber hecho una lectura nuevamente como el domingo pasado, una buena lectura de partido junto con los jugadores para poder sacar adelante un partido que siempre es difícil. Un equipo que te echa atrás, un equipo que te presiona, que te maneja la pelota fantásticamente bien y que te obliga a cerrar los espacios con inteligencia. Yo creo que lo hemos hecho en el momento oportuno ante un rival extraordinario que nos va a dar mucha moral para poder encarar lo que queda por delante.
5: 12 y 14. Oye, una cosa de la lista por hablar del Barça. ¿Pensáis que Eric García va a ir con De La Fuente? Seguro que decís todos que lo merece, pero ¿creéis que va a ir?
2: Yo no sé, o sea, tengo dudas. Creo que debería de ir porque además en un mundial...
5: No, pero ¿crees que va a ir?
2: Sí, yo creo que sí.
5: ¿Que lo va a llevar?
2: Que puede ser una sorpresa, sí. Pero es que... Porque además creo que ocupa varias posiciones. Quiero decir, te da esa polivalencia que en un mundial igual necesitas. Si llevas dos laterales, pues tienes ahí un tercero. Si llevas dos pivotes al uso, pues tienes un tercero. Si llevas centrales cuatro, pues te pasa algo. Tienes un quinto central.
3: Medio centro también.
2: Eso, pivote, sí, medio sí. Medio
3: centro.
2: Pivote.
3: Sí, yo creo que pocos jugadores han hecho tantos méritos como Eric García este año para ir a la selección. Pero tengo dudas, no sé, porque no lo ha estado llamando y no parece que le guste mucho.
0: Lleva mucho tiempo sin ir, yo no sé si va a ir, lo que sí sé es que si no va, es una injusticia. Es una injusticia y para mí, sinceramente, a priori, luego, evidentemente, puede no ir Eric García y ser campeón del mundo en la selección española, está claro, pero para mí es un error. Es que es un futbolista, yo siempre digo que Eric para mí no es un gran central, no es un gran lateral, no es un gran mediocentro, es un gran jugador. Es un

0: lejos.
1: Pues yo creo que no va a ir Eric García, pero lo vamos a ver ya. En unos días.
2: Gracias, Eric. Gracias.
3: Puede ser, Pitu. Puede ser. Pero me ha quedado bien.
1: Yo creo. Sí, sí.
4: Vale. Yo tenías que haber visto a Paco Reyes, que está por aquí escuchándote.
5: No, yo creo que merece ir sin duda. Para mí ha sido entre los 3-4 jugadores más regulares del Barça durante esta temporada, sin lugar a dudas. Para mí ha hecho una temporada espectacular, pero yo creo que no va a ir. Yo creo que no va a ir. Si no lo ha llamado ya, yo no lo veo, no creo que vaya a ir. Y si va, sería como cuarto central, porque hablamos de medio centro, pero es que te pones a mirar los centrocampistas que pueden ir.
1: Ya no cabe, claro.
5: Pueden ir muchísimos, pero sí que es cierto que es un jugador que te da muchos puntos, pero yo creo que merece de sobra ir, pero creo que no va a ir.
1: Las 12 y 16.
4: Estará Luis de la Fuente quitando y poniendo ahí con la lista, a ver, bueno, quito no uno, pongo otro, cambiará.
1: Normalmente
4: mucho.
1: Nos escucha en la radio, pero cuando decimos Luis de la Fuente la apaga. Y entonces, pues sí, sí, para que no le... Sí, no, para no enfadarse. Es verdad.
4: Igual, sí, sí. ¿No? ¿Tú te imaginas al seleccionador con claro. todo clarísimo ya hoy en una lista de 55, ¿no? Estará diciendo, claro. Si llevo este aquí, ¿no?
3: Pero el seleccionador tiene que saber por dónde se ve y por dónde vamos a ver el Mundial.
1: ¿Por dónde se ve el Mundial?
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1: Buenas noches, onda cero, Tony de Valencia, Granota. No creo que salga otro candidato que le quite la presidencia al señor Florentino.
2: Pues sinceramente pienso que no. Florentino aún le queda cuerda. Todavía aguanta unos años más. Un saludo, buenas noches.
3: Ana Rodríguez,
4: ¿qué has preguntado? Por esas elecciones que se convocan a la presidencia del Real Madrid. La pregunta exacta es si crees que algún candidato podría ganarle unas elecciones a la presidencia del Real Madrid a Florentino Pérez en estos momentos y...
3: 50-50.
4: 50% sí, 50% bueno. No en estos momentos en la encuesta en X. En Radio Estadio Noche, todo el que quiera participar, pues ahí está.
3: Yo creo que nadie, ni Riquelme ni nadie. A día de hoy, y a pesar de lo de ayer, nadie le ganaría unas elecciones en el Madrid a Florentino Pérez. Ayer contamos en Onda Cero que Riquelme tenía la intención de presentarse, porque tiene capacidad económica, porque tenía un proyecto en mente preparado a medio plazo para presentarlo en las siguientes elecciones, y lo que tendría que hacer ahora es acelerarlo. Cuenta con apoyos, cuenta con la experiencia, con la antigüedad necesaria como socio del Real Madrid. La duda es si le dará tiempo a hacerlo o si verá necesario hacerlo según las oportunidades que él calcule tener ante Florentino Pérez. Difícil.
5: En sus primeras palabras ya ha dicho que verá si recoge el guante los próximos días y da tiempo. Tiempo que no le ha dado Florentino Pérez.
3: Mañana se inicia el proceso electoral. Habrá dos días para el inicio de las... De la precampaña, de la presentación de candidaturas. Habrá que presentar candidaturas y, por tanto, el aval necesario, que es el 15% del presupuesto 10, anual. 10. El 15, creo, ¿no?
5: No, digo que 10 días, ¿no?
3: Ah, 10 días, sí, 10 sí. 10 días para presentar el aval y la candidatura. Y si hay más de un candidato, habría 15 días de campaña. Es decir, en el peor de los casos, habría presidente del Real Madrid dentro de un mes. Esto congela, en cierta forma, la negociación con el próximo entrenador, que no va a ser Arbeloa. Bueno, o sí, a lo mejor gana alguien y decide que Arbeloa se quede. Si es Florentino, no va a seguir Arbeloa como entrenador del primer equipo. Bueno, Florentino ha venido hoy a 3:30, ha estado en La Sexta con Pedrerol. Sí. Yo decía que hemos vuelto a ver al presidente que todo el mundo conoce de los medios de comunicación. Ayer vimos al Florentino Pérez, socio del Real Madrid, más forofo, y que quizá, si no lo han tratado en la intimidad, en la privacidad, en un cara a cara, en una llamada telefónica, nunca habían visto esa versión de Florentino Pérez. Hoy ha estado con un mensaje más controlado. Ha dicho prácticamente lo mismo. O sea, los ataques han sido los mismos.
5: Se ha reafirmado en todos sus mensajes uno por uno. Y es verdad que le ha contado a Josep Pedrerol lo primero, cómo está hoy, ¿no? Y ha dicho sentirse sorprendido con la desproporción de las críticas en los medios de comunicación, y ha dejado varias noticias. La primera, la respuesta a Riquelme, que pedía tiempo, y en directo Josep Pedrerol le planteaba eso a Florentino Pérez, que decía que no, que tampoco tuvo tiempo.
3: Yo creo que fue más crítica a la puesta en escena que al mensaje. Porque hoy, insisto, el mensaje ha sido el mismo, y vamos a hablar del mensaje, no de lo que rodea al mensaje que quiso lanzar Florentino Pérez. Hoy nos vamos a centrar en lo que ha dicho, y así podremos hablar de todos los puntos, de todas las críticas, de todos los ataques, de lo que ha querido trasladar en la entrevista Florentino Pérez.
5: Bueno, y algo que no hizo ayer, un poquito, ha intentado además Josep Pedrerol que hablara un poquito de los nombres de actualidad, de Mourinho, de Mbappé, de Vinicius, de Xavi Alonso, algo ha dicho.
3: Un resumen de la entrevista en La Sexta.
6: Yo no recibo más que
7: cosas buenas.
6: Mensajes de felicitación. Y lo mismo estuve mal. Pero ¿cómo me voy a ir? Claro.
7: Permitir no, digo, tiene ganas de seguir.
6: De ganar muchas copas de Europa.
7: ¿Y se ve con fuerzas para seguir?
6: Hombre, ¿cómo no me veo con fuerzas? Yo conozco a los periodistas. Es de una campaña orquestada de alguien que quiere influir en el Madrid. Y luego hay rumores de que hay un señor que está hablando y no sé qué. Pues mire usted, si hay gente que se quiere presentar, yo les doy la oportunidad ahora de que se presenten. Pero ¿será? Bueno, yo cuando convocaron las elecciones en el año 2000 no pedí más tiempo, me presenté y las gané. Porque alguien lo ha querido sacar también.
7: ¿Sabe quién ha sido?
6: Sí, lo sabemos o lo intuimos. Los equipos se pegan y tienen sus normas internas. Pero sacarlo a eso para destrozar más el Madrid. Creo que el origen de todo esto está en el Mundial de Clubes, que no hicimos pretemporada y que nos ha llevado a 28 lesiones. Oiga, quedar segundo, entonces los pobres Atlético, ¿qué tiene que hacer?
7: Han ido
6: a que yo dimita. He dimitido para cortar esta situación, pero que me voy a presentar.
7: Te lo he dicho.
6: Con la misma ilusión que cuando me presenté en el 2000, fíjese ¿sí? usted. Bueno, es la imagen de una persona que está harto ya.
7: Que no,
6: no están, es que la pobre estaba levantando la mano, ya. y el que daba la palabra no se la daba. Entonces le dije, ¿quiere dar la palabra a esta niña?
7: Pero es verdad, pero que
6: bueno,
7: luego...
6: Esta niña es despectivo, ¿cómo se...? Pero bueno, ahora se saca todo de madre. Lo que quería decir es que no es periodista deportiva.
7: Porque
6: ellos
7: es...
6: quieren influir en el Madrid. Y conmigo... ¿No van a influir?
7: El Barça amenaza con demandarle.
6: Pues haría muy bien en hacerlo.
7: Ayer dijo ayer que había siete ligas que le robaron.
6: Bueno, es una manera de hablar, es verdad.
7: No he venido aquí para que los árbitros se enriquezcan con dinero del Barça.
6: No, pero no sé.
7: Porque no está demostrado que los árbitros...
6: No sé si lo dije, yo creo que sí. No. Pagó ese dinero para luchar contra el Madrid. Así lo ha reconocido. Luego dicen que hacen informes. No existen esos informes. Blanco y en botella. Este año nos han quitado entre 16 y 18 puntos, pero de una manera perfecta.
7: ¿Hablado con Ceferín de este tema?
6: Le he hablado y sabe que lo vamos a presentar la semana que viene.
7: Ceferín.
6: Perfecto. Porque la Liga se persona y no pregunta. Luego la Liga es cómplice. Yo tengo que he venido aquí a mejorar el Real Madrid y el fútbol en Europa y en el mundo. Es que van todos contra nosotros, porque yo comprendo que el Madrid es muy potente. Nosotros tenemos un estadio, en todos los sitios se celebran cosas. Ahora viene el Papa y el Papa también quiere estar en el Bernabéu. Nosotros no ganamos dinero de los conciertos. Es un tema reputacional, que lo prestamos para la ciudad.
7: ¿Van a volver los conciertos al Bernabéu?
6: Pues yo creo que sí. Pues sí, me duele como los parking igual. Los parkings eran parkings para los residentes y no los han querido. Es la primera vez que me lo encuentro, esos vecinos que van contra el Madrid. Tengo que pensar que son del Atleti, eso. Pero si a lo mejor el que menos sabe de entrenadores soy yo, en el club.
7: ¿Le gusta Mourinho?
6: Me gustan todos los entrenadores. Ha estado con nosotros, nos elevó la competitividad, eso es verdad, y a partir de ahí ganamos 6 Copas de Europa en 10 años. Si yo le traigo la relación en estos años, que se han peleado... Día a día, pues que, ¿sabe por qué? Porque se ponen tanto interés en los entrenamientos. Lo que queda en el vestuario, como se dice, es que queda en el vestuario. Y entonces, si hay alguien que también quiere perjudicar desde dentro del Madrid, pues lo vamos a arreglar también. Los que son reiteradamente enemigos del Real Madrid, hay que señalarlos.
7: ¿Usted se equivocó fichando a Xavi Alonso?
6: No, yo creo que tampoco. No, se dieron unas circunstancias que, como le digo, no hicimos pretemporada. Pensábamos que con el cambio podíamos resolverlo, pero duró un ratito y luego se volvieron a caer. No, mandan los entrenadores, los jugadores no mandan, no van a mandar mucho. Si no he hablado con ningún jugador nunca.
7: Dijo, hace 20 años cuando se marchó, dijo usted... He malcriado a los jugadores.
6: Que no sé por qué lo dije. La verdad es por lo que me fui, ¿sabes? Porque fue porque tenía mucho trabajo. Pues no podía, ¿no? Pero ahora estoy muy organizado.
7: ¿Y para quejarse?
6: Nunca he hablado con ningún jugador.
7: Pero en aquella época sí.
6: Y en aquella época, se lo juro. No, yo no he hablado con Mbappé desde que está aquí. Saludo.
7: Mbappé está comprometido.
6: Mbappé es el mejor jugador que tiene el Madrid en este momento. Ha metido el anda en la bota de oro. Pero hay algo que efectivamente... Tenemos que mejorar, que estamos dolidos porque el árbitro que nos pusieron nos perturbó de una semifinal preciosa y de una final que podíamos haber llegado, pero yo no me quejo, que no lo hizo mala fe, porque el hombre no se enteró. Nos enteró que 4 minutos antes había sacado una tarjeta. Pero eso no tiene nada que ver con lo de Nereida Boys.
7: ¿Ha entendido lo que es el Madrid Mbappé?
6: Bueno, yo creo que sí, porque el año pasado y este ha metido muchos goles. Y en su visión es solo meter muchos goles. A lo mejor hay otros que meten menos. Pues claro que habrá fichajes. Siempre ha habido fichajes. Siempre hemos fichado los mejores. Pero yo, ese es un trabajo de la dirección deportiva, de verdad. Bueno, la relación está completamente rota. No quiero tener relación con un club que ha pagado a los árbitros durante 2 décadas. Es que no quiero tener relaciones. Quiero que la justicia actúe en este caso. A mí Vinicius me parece uno de los grandes jugadores que tiene el Madrid. Si quiere, le digo que yo creo que las 2 últimas copas las ganó él. Tome como a ver, please, ahora vamos a terminar esta temporada y queda toda la temporada para hablar.
7: ¿Usted le gustaría ser entrenador del Madrid?
6: No, a mí me gustaría ser jugador.
7: ¿Y le gustaría que le entrenase Mourinho?
6: Joder, qué pesa con Mourinho. No, el de ayer es un florentino herido. Que se presente, que él diga lo que quiera hacer, que presente su aval, y no que me cuentan que van a unos sitios y a un banco a pedir que se lo avale otro. No sé si eso no vale.
3: La razón, escuchando este resumen y recordando lo de ayer, la razón por la que convoca elecciones es para adelantarse a la preparación de la candidatura que pueda estar haciendo pues, Riquelme o cualquier otro candidato de unas elecciones en el futuro. Se adelanta y las convoca ya. Para tener una ventaja, entiendo. la ventaja de la sorpresa respecto al resto. Porque ahora ya tendrán que trabajar a contrarreloj si quieren presentar una candidatura. Respecto al ataque a los medios, que hoy, sin señalar individualmente a cada medio o a cada periodista, hoy ha vuelto a insistir en lo de la campaña de desestabilización al día del club. Es que yo creo que la crisis y ese ambiente del que habla es por la situación deportiva del equipo. Porque nosotros, hablo de los medios, nosotros no le hemos hecho la cama a Xabi Alonso. Nosotros no braceamos en el Clásico cuando Xavi nos sustituyó, porque al que sustituyó fue a Vinicius, que fue el que se quejó. Nosotros no nos pegamos en un vestuario, que dice, esto ocurre todos los años. Hombre, todos los años no acabará un jugador en el hospital. Todos los años no se multará a dos futbolistas con 500.000 euros. Vamos, digo yo, no todos los años se acaba en blanco, sin títulos. Dos años seguidos menos todavía en el Real Madrid. Y nosotros los medios de comunicación tampoco pagamos a Negreira. Nosotros no pagamos a Negreira. Nosotros lo contamos. O sea, nosotros lo destapamos. Lo hizo además Radio Barcelona. Periodistas de Barcelona destaparon el caso Negreira. Sique Rodríguez y toda su redacción. No fueron los clubes, ni la Liga, ni el Madrid, ni el Atleti. Fueron los periodistas, los medios de comunicación destaparon el caso Negreira. Del que ahora habla Florentino Pérez. Y tiene razón. Es un caso de corrupción absoluta. Lo más vergonzoso que ha pasado en el fútbol español. Ha dado la vuelta al mundo. Tendría que avergonzarnos que un vicepresidente de los árbitros cobre de un club durante casi 20 años. Pero de vergüenza ajena. Pero desde el principio, claro. Es que cuando estaban en el proyecto de la Superliga, el Real Madrid se mantuvo en un segundo plano. Cuando se rompió el proyecto de la Superliga, entonces ya se rompieron relaciones del todo. Por eso hoy merece la pena, yo creo, centrarse en el mensaje. Porque como la puesta en escena ha sido mucho mejor y se entiende mejor lo que quiso decir Florentino, podemos ir punto por punto analizando todo lo que ha dicho el presidente.
5: Pero es que el cambio, yo creo que lo explica al final de esta entrevista en La Sexta con Josep Pedrerol. Ayer Florentino es un presidente herido, dolido y además minutos antes de la rueda de prensa, cuando él lee una información que dice, salta en las alarmas, dice entre sus allegados que está cansado. Entonces esa es la diferencia, porque el mensaje de ayer y el mensaje de hoy, al margen de que no hay una personalización contra algunos con algunos periodistas, es que el mensaje es el mismo. Hoy sí añade una cosa, aparte de todas esas alusiones a los aspectos deportivos, que yo creo que interesan mucho a los socios del Real Madrid, que tendrán que ser los que vayan a las urnas si es que hay elecciones, es que también un reto, ¿no? A Enrique Riquelme.
3: ¿Pero da tiempo?
5: Al que hoy, ¿no?, ha dicho que se presenten para expliquen quiénes son, qué vida han llevado, cuáles son sus empresas.
3: Pero ante
5: los movimientos que hay. Bueno, el propio Riquelme hoy ha dado esa noticia. Él tiene la capacidad económica, cumple los requisitos económicos y los requisitos de antigüedad. Él mismo lo ha dicho, aunque después ha dicho que verá si cogemos el guante. Alberto Pereiro, ¿qué tal? Buenas noches.
8: Hola, familia, ¿qué tal? Muy buenas a todos.
5: ¿Cómo es el día uno después de, de la explosiva rueda de prensa del presidente del Real Madrid?
8: Bueno, oye, que cualquier cosa que pasara era más tranquilo que el día anterior. Esta mañana, cuando he hablado con Aitor en el local de Madrid, hacía un repaso de los últimos 7 días del Madrid y era el miércoles pasado inicio de los problemas de Tchouaméni y Valverde, el jueves la pelea definitiva con Valverde en el hospital. El viernes cierre la investigación del Madrid de régimen interno con 500.000 euros para jugar cara a uno de los dos futbolistas. El sábado, en la previa del Clásico, Arbeloa sale como puede y ya está ya el tema de Mbappé, que acaba el domingo por la mañana sin viajar a Barcelona. El domingo pierde el Madrid la Liga y el cataclismo absoluto. El lunes Florentino ya se pasa por Valdebebas y empieza a pensar lo que hace el martes. Pues oye, cualquier cosa que haya dicho Arbeloa hoy, pues no tapaba ni lo de Florentino de ayer ni lo de hoy. Yo te digo que la sensación que hay dentro del aficionado del Madrid, del socio, que es esa dicotomía que tiene Florentino a la hora de valorar la opinión de uno y de otro, es que están bastante contentos con su presidente por lo de ayer, porque ya les ha puesto contentos más veces, porque es un mensaje bastante repetido de Florentino en las asambleas en los últimos años. Y dos, el verdadero plebiscito, evidentemente, lo vamos a ver mañana.
3: Pero los socios del Madrid no son los de las asambleas, esos son los socios compromisarios.
8: Claro, por eso te lo digo. Te lo digo que
3: son una parte de los socios.
8: Claro, los 2.000 y pico compromisarios es donde él centra el esfuerzo a la hora de vender el programa, el discurso y la idea del Madrid, y donde este año ha visto que se le ha generado algún tipo más de problema por este modelo societario, el 5% que pretende Florentino llevar adelante y sacarlo en dos trocitos de 2,5 cada uno para meterle una inyección desde fuera en el patrimonio del Madrid, que podría ser cerca de 500 o 600 millones, que ayudaría bastante a algún que otro parte del club, que no está dejando todo el dinero que se esperaba en los últimos años. Y dos, porque el Bernabéu este año ha tenido episodios muy desagradables, con pitadas, nada más volver de la Supercopa, Vinicius se comió un episodio insólito de 90 minutos de pitos, y ahora hay un ecosistema con Mbappé que mañana va a ser muy interesante cuando empiece Radio Estadio Noche y hayamos terminado el partido, y a ver qué es lo que deja, además con toda la pinta de que Mbappé también va a estar, que lo hemos dejado en
3: luego vamos con la previa de mañana, durante
8: la semana.
3: Bueno, de esto...
8: Bueno, pero queda por cerrar todo este tema del ecosistema, que está Mbappé incluido, claro.
3: De Florentino. Estáis todos, Esteban, Abelardo, Cayetano de Bernabéu.
9: Yo de Florentino me cuesta hablar porque pisa un suelo distinto al mío. O sea, está a otro nivel, superior al mío en cosas, en tema empresarial.
3: Es el superior, como dijo Butragueño.
9: Sí, bueno, dilo como quieras. O sea, yo no puedo juzgar sus palabras, su empresa, quiero decir, cómo gestiona Madrid. Yo me voy más a lo deportivo. Yo ayer, mira, la vi en directo. De esas cosas que te llama la atención y vas a casa y lo quieres ver en
3: la
9: directo.
3: La rueda de prensa.
9: Eso es. Y esperaba, pues eso, a lo mejor un anuncio de un entrenador o alguna decisión deportiva. La viene muy bien a la plantilla, las palabras de Florentino y Arbeloa. No se va a hablar más de aquí a final de temporada del tema deportivo, de una muy mala temporada. Hoy Arbeloa para mí hace una rueda de prensa muy mejorable, pero nadie va a hablar de ella.
3: No, nadie va a hablar de ella.
9: Nadie va a hablar de ella. Y resulta que nos enteramos que no es socio de Madrid, por ejemplo. Y nos enteramos que no ganar durante dos años lo ve como normal, diciendo que él no ha tocado suelo, que otros equipos, que cada equipo tiene un suelo distinto. Claro. El de Oviedo es la cuarta plaza y de Madrid es ganar.
8: Lleva un par de semanas y no hace una buena, ¿eh?
9: Correcto, pero que le ha ayudado esto. Y luego, bueno, pues que tiene localizado el supuesto chivato topo filtrador, que no sé a qué se refiere.
3: A un jugador español.
9: Un jugador español yo, que no va a seguir y que todos piensan que es Carvajal y creo que es otro.
3: Yo te digo que lo que ellos creen es que es un jugador español.
9: Sí, que es un jugador español que no va a seguir.
5: Florentino ha dicho le ha dicho a Pedrerol que lo saben o lo intuyen.
9: O lo intuyen, bueno, y que no va a seguir.
5: No ha dado nacionalidad ni...
9: Pero bueno, yo un poco. Otra cosa, las peleas son puntuales y no peleas. Quiero decir, consecuencias de resultados, eso sí me llama la atención. Es un poco defendible y que valora mucho a Mbappé. Y que a Vinicius no tiene prisa para renovarle. Y me parece bien.
3: Yo, más que no tiene prisa, lo que me llama la atención de Vinicius es que no hay una negociación abierta,
9: claro, pero
3: es
9: Edu,
3: lo que estamos contando, Edu, para renovarle.
9: Edu, ¿dónde ver Vinicius mejor que el Madrid? ¿Quién va a pagar lo que le ofrece el Real Madrid?
3: La Premier.
9: Ya, pero igual te alejas mucho del
3: primer foco mediático ganador. No, ¿quién lo paga? Sí, sí.
9: Claro, PSG no lo necesita, Bayern no lo necesita, Arsenal, no sé, Liverpool, el resto de equipos no tiene la capacidad, Barça. Pero es que igual no lo necesitan en esa posición. Y no tiene esa capacidad o esa necesidad de gastar ese dinero, ¿eh? Entonces la prisa igual no la tiene el Real Madrid. Igual sea, tiene más Vinicius.
10: Pero aparte, más allá de que es un jugador extraordinario, uno de los tres mejores del mundo, es un jugador que crea muchos problemas. Y eso también, a la hora de fichar o hacer una gran inversión, también se tiene en cuenta. Yo esta temporada es algo absolutamente descabellado. Y lo digo porque es el club que más ha ganado en la historia del fútbol y que tiene una leyenda negra que si otros clubes la dan por cierta, dirían lo mismo, que las 15 Copas de Europa las ha robado. Y a mí eso me parecería igual de descabellado. Yo creo que las ha ganado.
5: Hoy ha dicho que era una forma de hablar.
10: Sí, pero lo que te quiero decir...
5: Esa expresión concretamente de las siete ligas que le han robado.
10: Pero, Rocío, lo que quiero decir es que los errores arbitrales forman parte del fútbol y que, efectivamente, el caso Negreira tiene que ir hasta el final y que debería ser castigado de alguna forma, de alguna manera, eso lo hemos dicho muchas veces. Pero este victimismo tan profundo que demostró ayer y que sigue hablando hoy porque... Además, también se quejaron de la eliminación del Bayern por que les han echado de todas partes por los árbitros. Entonces hay una conspiranoia de que todos los árbitros están en contra.
5: No, porque en la Champions no ve intencionalidad.
10: Ya, pero bueno, aquí sí. Aquí en los últimos años que no está Negreira tampoco han ganado la Liga y también siempre son perjudicados. Eso no tiene ningún sentido. Yo creo que no hay ni un ápice de autocrítica, como tampoco la hay en el tema deportivo. Ha vuelto a decir que era un problema físico. Porque no hicieron pretemporada porque estuvieron en el Mundialito.
3: Ah, bueno,
10: también
3: esto también me
10: PSG.
3: Parece llamativo, Cayetano.
10: Estuvo el PSG y el Bayern.
3: Estuvo el PSG.
10: Y mira cómo han acabado la temporada.
3: El Madrid impulsó el Mundial de Clubes, junto con la FIFA. Lo impulsó. Para crear esta competición en

0: verano que además le daba a los clubes muchos ingresos. El Madrid lo fomentó hasta tal punto que adelantó la inscripción de jugadores que pudieran ir al Mundial. Alargó la estancia de otros para que pudieran ir al Mundial. Le dio máxima importancia al Mundial. Tanta que una de las condiciones para que Xabi Alonso firmara fue que dirigiera al Madrid en el Mundial. Entonces, yo ahí sí veo autocrítica. Que Florentino Pérez diga que uno de los errores de la temporada o una de las consecuencias de la mala temporada es el Mundial de Clubes, en eso le reconozco autocrítica. Porque el Madrid lideró el proyecto del Mundial de Clubes junto con FIFA, ¿no?
1: Sí, pero lo hace para centrarlo todo, poner el foco solo en la preparación física, que creo que vuelve a ser un error, pero que la preparación física no es la principal causa del fracaso del Madrid en los dos últimos años, es la falta de calidad en el centro o de una plantilla compensada y estructurada y de muchos otros factores, pero que es que... ¿por qué el Bayern o el PSG no tienen ningún problema físico si hicieron también jugaron también el mundialito? Es no querer reconocer que hay otros elementos y no darse cuenta de que tiene que mejorar la plantilla en muchos aspectos, sobre todo en el centro del campo.
0: Alardo.
2: Bueno, estoy muy muy de acuerdo con lo que acaba de decir Caetano ahora. Yo creo que el Real Madrid no ha ganado títulos este año, no por la preparación física, lo acabas de decir tú, Edu. Bueno, el Mundial de Clubes es una excusa porque ha estado también el PSG y el Bayern, mira cómo andan. Yo creo que porque hemos dicho durante toda la temporada que le ha faltado fútbol al Real Madrid. Es que le ha faltado fútbol. No, primero, también dice que no se ha equivocado con Xabi Alonso. Yo creo que no se había equivocado con Xabi Alonso. Yo creo que Xabi Alonso era un entrenador con unas ideas modernas, con unas ideas que él quería inculcar, como había inculcado en el Bayer Leverkusen, que daba gusto ver jugar a ese equipo, pero se encontró con una plantilla del Real Madrid que no quería jugar a lo que quería jugar Xabi Alonso, pues porque los jugadores no conectaron con el entrenador, porque no son sus características o por lo que sea. Entonces, pues no salió bien. Pero sí que es cierto que cuando creo... que el equipo, porque las primeras jornadas, no sé si fueron 7 o 8 jornadas seguidas al principio, el Real Madrid ganó, y cuando el equipo dio una imagen, creo, bastante buena, que fue los dos partidos, el de la Liga contra el Barça y el de la Supercopa contra el Barça, a pesar de perderla, que creo que Real Madrid dio una buena imagen, pues el club decidió cesar a Xabi Alonso, o sea que... tampoco estaban muy seguros de su aportación, porque si tú cuando fichas un entrenador con unas ideas modernas, déjale trabajar y déjale un tiempo, ¿no?, para acoplar esas ideas. Yo entiendo que si al final de año el Real Madrid no gana ningún título, pues a lo mejor, evidentemente, un equipo como el Real Madrid, que no gane ningún título, pues a lo mejor decide cesar al entrenador. Pero Xabi Alonso no le dieron tiempo y sobre todo... el club para mí cometió un error de ponerse de acuerdo con un jugador como Vinicius por encima del entrenador. Y ahí ya, malo, porque si te pones por encima de un jugador, de un entrenador, no confías en tu entrenador, y cuando el club se pone por encima del jugador, los jugadores le ganan la partida al entrenador. Entonces estás muerto, el entrenador está muerto. Y para mí ahí vino un poco, empieza la declive del Real Madrid, pero sí que hemos... analizado siempre durante toda esta temporada que el Real Madrid no tenía un plan de ataque ni de defensa, ¿no? El Real Madrid no ha sabido defender bien y no ha sabido atacar bien. Y una liga que el Barça está 11 puntos por encima a falta de 4 jornadas, hombre, yo no sé los puntos que le van a robar al Real Madrid porque no los he contado, pero a todos los equipos en liga le perjudican. A todos, en una en mayor medida que a otros, pero a lo mejor digo el Alavés porque es un equipo que quiero mucho, igual al Alavés le perjudica más, pero como es el Alavés, pues no se dice, claro, pero como es el Real Madrid, pues se dice, ¿no? O el Barça igual, no estoy diciendo ahora esto porque sea el Real Madrid. Entonces, yo creo que en ese aspecto todos los equipos, unos son más perjudicados que otros, pero todos los equipos, los errores arbitrales son lógicos y todos salen perjudicados.
0: David.
3: Es que me parecen, bueno, dos comparecencias, bueno, una comparecencia de ayer y la entrevista de hoy, me parecen dos presencias de Florentino con muchas mentiras y muchas manipulaciones, sinceramente. O sea, de entrada hay que decir que no habla nada de fútbol, después de dos años en blanco, que hay una cero admisión del fracaso deportivo que le ha llevado a estos dos años sin ganar nada, y luego una mirada al ombligo permanente, confundiendo casi todo el rato que habla al club con su persona, ¿no? Después, por ejemplo, en lo del tema Negreira, dice, yo no puedo ir de la mano, sí, las relaciones están rotas, pero yo no puedo ir de la mano del equipo que ha pagado al vicepresidente de los árbitros. Y cuando me enteré, ¿qué quiere decir cuando te enteraste? O sea, el caso Negreira está ya en 2023 y en 2024 ante tus socios en la asamblea hay un socio que te pregunta por eso y le dices que hay que ir de la mano con el Barça, que el Barça es el segundo mejor club del mundo y que hay que ayudar al Barça.
0: Año y medio después.
3: 2024, año y medio después. Luego, por ser el presidente del Madrid y estar tan afectado con este asunto, hombre, tardó bastante tiempo en personarse. Yo recuerdo socios del Madrid poniendo el grito en el cielo porque el Madrid no hacía nada. Acordaos, ¿no? Y ahora te dice en la cara todo lo contrario de lo que ha pasado. Tanto ayer, cuando se le pregunta por este asunto, como hoy con Pedrerol. Entonces, sinceramente, hay que decirlo. A mí me es bastante difícil hablar también de un personaje que sabemos que quita y pone periodistas desde tiempos inmemoriales. Han salido varios compañeros en las últimas horas a contar sus experiencias con Florentino Pérez y la cantidad de cabezas que pidió. ¿A qué viene ahora recordar lo de García, por ejemplo, para echar basura contra los compañeros en una cruzada miserable como la que tuve ayer? Yo, sinceramente, o sea, desde un punto de vista periodístico, sentí vergüenza ante todo esto. ¿Vale? O sea, que habla ha llegado a hablar casi de mala gente simplemente por entender que son periodistas que critican al Madrid. Es que para él, que critiquen al Madrid, o sea, que critiquen la gestión de Florentino Pérez es criticar al Madrid porque él se cree que es el Madrid. Ese es el problema. Ayer hablaba en primera persona cuando decía, me han robado 7 ligas, me han robado 18 puntos. Lo decía en primera persona del singular. No hablaba en plural. Entonces, se hace muy difícil que este hombre, alguien le pueda dar credibilidad. Yo insisto, para mí, lo dije ayer de forma irónica, pero veo que a medida que avanzan los acontecimientos, tengo que decir que lo dijo en serio. A mí me parece, después de la de Guardiola, en el 2011, la segunda mejor rueda de prensa de la historia del Barça. Es decir, lo digo totalmente en serio. El impacto que ha tenido esto en el barcelonismo es decir, bueno, es que no hay nadie al volante. Nadie al volante. O sea, lo normal, cuando yo ayer escucho... O sea, yo tenía claro que no iba a dimitir, más o menos por lo que venía escuchando de los compañeros que cubrís el día a día del Madrid, pero cuando yo vi que iba a comparecer, pensé, bueno, pues hablará, me imagino, del tema deportivo. Vi que algunos compañeros deslizaban que podía asumir errores. No asumió ninguno.
0: Yo lo pensaba.
3: En el minuto uno había hablado ya de campaña y le había tirado los trastos a Rubén Cañizares. En el minuto uno. Y luego no quiso hablar del tema deportivo. Si al final... O sea, ¿vosotros creéis que la comparecencia de ayer se hubiera producido si el Madrid hubiera ganado 5 títulos en los dos últimos años?
0: No, porque no hubiera habido el clima de crispación que hay. Porque lo que yo entiendo, decía al principio, es que el clima de crispación existe porque no ha habido títulos y por todos los episodios que han acompañado una temporada sin títulos. No por campañas de desestabilización. Sí. El Madrid acaba sin títulos, acaba con dos jugadores multados con medio millón de euros que tuvieron un rifirrafe, una pelea en un vestuario que será muy habitual, pero no todos los años acaba en el hospital, ni se sabe, porque un jugador, una de tus estrellas, se enfrenta al entrenador que luego es destituido unos meses después en el Clásico que le ganas al Barça. O sea, por todo eso hay un clima de crispación.
3: No por una campaña de desestabilización. Miente con Xavi Alonso también.
4: Todo.
3: Porque si él da la explicación, como la ha dado hoy, de que el problema fue el Mundial de Clubes, que él se sacó de la manga, como bien decías, ¿vale? Y que eso no permite hacer una buena pretemporada, entonces esto hay que ponerlo en el TV del entrenador, ¿no? O sea, en el haber del entrenador, en el sentido de decir...
0: ¿Exculpar a Xavi Alonso de esto?
3: Claro, exculpas a Xavi Alonso porque las cifras son las que son, pues si el equipo no ha podido trabajar en condiciones, oye, vamos a darte tiempo, que para eso te hemos fichado para 3 años. Y se lo carga el cuarto mes después del plebiscito con Vinicius. Y dice que el problema es del Mundial de Clubes. Hombre, por favor. O sea, ¿qué se piensa? ¿Que los que estamos al otro lado de la pantalla somos, con perdón, gilipollas o qué? Hombre, por favor. O sea, es que llega un momento en que, claro... Hay que decir las cosas por su nombre.
0: Las 12:51. Pereiro, ¿algo más de lo que...? Bueno, lo primero que...
4: Bueno, de Florentino quiero decir una cosa.

0: La tarde, por muy caliente que llegara, se lo cambia muy mucho en la información del ABC, que la alude nada más entrar. Le hace salirse un poco de escena y metérselo con el caos que le lleva prácticamente toda la rueda de prensa. Me consta que ayer cuando se va a casa y esta mañana cuando se levanta, pues tampoco estaba de lo más tranquilo del mundo, porque había visto que no era la mejor comparecencia de su vida, punto número uno, y dos, que el impacto no era posiblemente el que él esperaba. Y hoy, sin ir más lejos, sí me consta que se ha ido mucho más tranquilo. También es verdad que el ecosistema de la charla de hoy con Pedrerol es muy distinto, la relación que tienen los dos es otra completamente distinta, por mucho que Josep ha estado bien a la hora de incidir en preguntas, y él se defiende mucho mejor en esto, pero está bastante más tranquilo. Solo eso, dime, Edu.
1: No, nada más. Que está Hugo Condés, porque el Atlético de Madrid ha puesto un tuit hoy en respuesta a Florentino.
2: Bueno, dos, ¿no?
3: Hugo.
2: He visto luego.
3: Sí, bueno, buenas noches. El segundo tampoco tiene mucho que ver, pero yo ya os decía ayer que había preguntado, porque ya sabéis que el Atlético de Madrid, cuando le pegan un atracazo en Londres en una semifinal de Champions, no dice nada, pero cuando el Madrid sí, pues ahí sí que responden. Y yo esperaba respuesta, efectivamente, ha habido respuesta en el día de hoy, con un tuit del Atlético de Madrid a las 8 menos cuarto más o menos, en el que cito textualmente, son frases que dijo ayer...

0: y pone obsesión, definición según la RAE, perturbación anímica. Ese es el tuit que ha puesto el Atlético de Madrid, que luego un ratito después ha puesto algo así como que la maquinaria está en obra, volverá en unos instantes. Bueno, es la respuesta del Atlético de Madrid en esa manera que tiene últimamente de hacerla irónica, la que, bueno, a mí me sorprendió que ayer no hubiera reacción y la reacción ha venido hoy.
1: Por cierto, que ha habido un tuit también de Rafa Nadal que dice que ha leído informaciones que le relacionan con posibles candidaturas a la presidencia del Real Madrid y dice, me gustaría aclarar que estas informaciones no son ciertas. Le he preguntado también Pedrerola a Florentino Pérez y ha dicho que no ha hablado con Rafa Nadal.
2: Alguna de las leyendas con las que habló Enrique Riquelme en los últimos meses para preparar esa candidatura a medio plazo, ya le han dicho que en 10 días no estarían preparados para formar parte de su candidatura, que puede ser una de las razones que, pues que frene un poco la intención de Riquelme en estos próximos días,
1: bueno, pero
2: cuando
1: se
2: convoquen.
1: Le iremos conociendo un poco más. Hoy en esa carta que le escribía Florentino Pérez se presentaba como el socio 43.858 del Real Madrid y se mostraba su plena disposición para dialogar conjuntamente y acordar un proceso más amplio que decía fomente la participación real de los socios y madridistas en su futuro. Y cuando confirmaba que él cumple los requisitos tanto económicos como de antigüedad, sacaba pecho un poco de su capacidad económica con su última operación de 2.000 millones de dólares en el mercado de su empresa Cox, sí. Como diciendo, yo también soy un gran empresario, ¿no? Hay muchos mensajes a Florentino, también de admiración, pero me llama la atención también una frase de las instituciones eternas son aquellas que saben unir experiencia y renovación, pasado y futuro, legado y continuidad.
2: Por cierto, que el otro día
1: 37 años tiene.
2: El otro día hice una defensa de marca por la información que sacó respecto a la pelea en el vestuario entre Tchouaméni y Valverde y dije que esas informaciones había que trabajárselas y teníamos que reconocérselo al marca porque son tan efímeras que lo cuentan, circula tan rápido por redes sociales y por todo el mundo que dejas de tener constancia del origen de la noticia y del origen de la fuente por la que te has enterado de la noticia. Hoy se ha ironizado mucho con el hecho de que Pedrerol le iba a hacer un baño y masaje a Florentino Pérez en La Sexta. Esto lo veríais. Desde que se ha anunciado la entrevista a mediodía, se ha especulado mucho en redes con el hecho de que no, a Florentino viene, bueno, a una casa amiga y le van a hacer más o menos que un cuadro.
1: El propio Pedrerol, más vale tarde, antes de la entrevista, ha bromeado con eso.
2: Bueno, pues una entrevista así la querríamos todos. Yo querría hoy a Florentino aquí sentado, a mi derecha, hablando en Onda Cero. Y los periódicos, y el resto de radios, y las televisiones. Todos querían a Florentino Pérez. Y tenerla cuesta mucho, mucho trabajo. Porque además hay que saber llevarlas para que el entrevistado no se te enroque. Y Florentino es un entrevistado muy complicado. Lo hemos tenido muchas veces en la radio. Y hoy le ha insistido por temas deportivos y el presidente del Real Madrid no ha entrado. A pesar de la insistencia. Es que veo en esto mucha hipocresía porque vivimos mucho del chiringuito, todos los medios de comunicación. El chiringuito tiene una cámara y un periodista en Portugal siguiendo a Mourinho día a día, desde que se habló de la posibilidad de que Mourinho fiche. Y muchas veces vivimos de las respuestas que da a las preguntas del periodista del chiringuito. El chiringuito tiene todas las mañanas una cámara en Valdebebas. Sabemos a la hora que llegan los jugadores, a la hora que llegan los entrenadores, a la hora que se marchan. Tiene una cámara persiguiendo a Laporta por las calles, a las 6 de la mañana o a las 3 de la mañana saliendo de un bar, en las discotecas. Es que están en todos los sitios. Entonces, nos puede gustar el periodismo de relevo, nos puede gustar el periodismo del ABC y nos puede gustar el periodismo de la BBC. Pero por lo menos, o sea, reconozcámosles que lecciones de periodismo tampoco le podemos dar a nadie. Y al chiringuito tampoco, que hoy ha tenido a Pedrerol. Bueno, en La Sexta, ¿no? Ha sido
1: en
2: a las 9 de la noche.
1: En La Sexta, a las 9 de la noche. Mira, te diría más, hablando de Mbappé, yo creo que las dos imágenes que más han retratado a Mbappé en estos últimos días han sido dos imágenes que ha captado el chiringuito. Una, cómo llegaba en ese avión 12 minutos antes de que empezara el partido del Real Madrid, y la otra, cómo salía riéndose del entrenamiento. Efectivamente, están en todos los sitios, y además Pedrerol, compañero de esta casa, de A3Media. Aquí, en A3Media, en estos pasillos, ha estado Florentino Pérez.
2: Sí, porque en otras sí que le hace baño y masaje. 3 minutos para la una.
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6: Hola, yo no sé cómo lo trataría el estadio al equipo. Yo lo trataría con indiferencia. Ni siquiera iría. Pero vamos, y todo eso es lo menos que se merece. Pero la indiferencia también. Pondría de acuerdo a los grupos para que no acudieran al partido.
7: Ana.
8: Pues hemos preguntado, mañana vuelve el Real Madrid al Bernabéu después de los resultados, los últimos resultados de las palabras de Florentino ayer y hoy. ¿Cómo crees que recibirá mañana el Bernabéu al equipo? Hemos dado 3 opciones. La más votada con el 79% de los votos dice que con pitos. El 14% de los votos dice que lo recibirá con aplausos y el 7%, como nos decía este oyente en su audio, con indiferencia.
7: Del partido de mañana, ¿qué ha dicho Arbeloa? Que es verdad que Florentino lo ha opacado todo, ha ensombrecido todo lo demás y prácticamente nadie ha escuchado a Arbeloa. Pereiro.
9: No, nosotros, que hemos ido ahí a las 10 y poco de la mañana a Valdebebas, que ya sabes que ha cogido el uso de siempre de dar la rueda de prensa antes del entreno. Y más allá de una frase sobre Kylian de, bueno, si mañana termina el entrenamiento, le podemos ver el jueves en el partido. Este es un pequeño resumen de una rueda de prensa que ha tenido pues pocos titulares y Arbeloa bastante perdido, como le llevamos viendo un par de semanas.
10: Cualquier madridista que escuchó ayer a nuestro presidente está muy de acuerdo en defender los intereses del Real Madrid y de sus socios, en que al Real Madrid se le trata siempre de manera muy, muy diferente que al resto de clubes del mundo y que nadie nos va a decir cómo tenemos que pensar, ni lo que tenemos que ser, ni cómo actuar.
11: Y dijo que le habían robado 7 ligas. ¿Tú crees que esa sensación existe en la afición?
10: Sí, por supuesto. Es que todos sabemos lo que ha pasado durante más de 20 años, que sepamos, porque seguro que también hay cosas que no sabemos y bueno, lo que nos encantaría a todos es que se resolviese un caso donde el número 2 del estamento arbitral ha cobrado de un club de fútbol, algo que, bueno, pues ni es legal ni parece mentira que solo el Real Madrid quiera defender la legalidad en el fútbol y bueno, creo que ese es un sentimiento que tienen todos los madridistas, que lo teníamos incluso antes de conocer este caso. La doble vara de medir para el Real Madrid y para el resto de clubes que siempre ha estado ahí y se intenta poner en tela de juicio la estabilidad del club, ¿no? Y lo que le duele es ese maltrato diario, ¿no?, por parte de mucha gente y es en eso lo que yo creo que están de acuerdo con nuestro presidente. Yo he conocido al Real Madrid sin Florentino Pérez y bueno, pues me quedo con estos 26 años. El aficionado madridista también se ha dado cuenta de lo que ha conseguido y lo que ha hecho Florentino Pérez mucho más allá de los títulos. No hay duda que junto a Santiago Bernabéu son las dos personas más influyentes en la historia del Real Madrid. Si hay alguien capaz de dar la vuelta a esta situación, creo que es Florentino Pérez. No sé, me resulta sorprendente escuchar que este club toca a fondo, los demás clubes que tocan entonces.
7: Joder, es que es verdad que está perdido. Yo creo que ya Pereiro, la sensación que da es la de una persona que se va a quedar sin trabajo y pide una recolocación. A veces, ¿eh? Porque es que se olvida ya de lo deportivo, ¿no? O...
9: Yo te digo una cosa. Estoy completamente convencido que no sabe qué va a hacer con su vida. Que no sabe cómo va a ser la conversación con el club. No sabe si ha perdido casi todo de ese punto en el que parecía que ganaba el prestigio para sí mismo, independientemente de que terminara mal la temporada. Todos llegamos a decir en algún punto que se estaba labrando un buen futuro y que veíamos un entrenador.
7: Le ha pasado como a Riquelme, que le han atropellado los tiempos. Si hubiera sido a medio plazo, le hubiera ido mejor.
9: Pero ¿sabes lo que pasa, Edu? Que al final se está quedando una imagen muy parecida a la de Xavi Hernández en Barcelona. Ya, o sea, sí. un tipo que se va a marchar

0: del Madrid, porque yo no veo un recoloque actual dentro del organigrama después de un final como esto, y menos bueno, con Florentino, que está...
1: Ahí está Solari, Pereiro, que representa bastante menos en el Madrid que Arbeloa.
0: Bueno, vamos a ver Solari también el futuro que tiene en el Madrid.
1: Bueno, lo ha tenido ahora.
0: Está muy ligado a una parte del club más moderna, y hay otros que son de la vieja guardia. Lo digo por esta pelea de José Ángel y Anás, que no es real, pero es verdad que tiene bandos dentro del club, como lo tienen todos los sitios. Hombre, y más allá de...
2: No es fácil la tarea de Arbeloa.
0: No, yo lo digo, joder, hay gente que tiene más afinidad, que porque te ha ido mejor en los últimos años, y gente que te ha obligado a ligarte a otros. Pues sí, al final los organigramas deportivos son así. Y en lo deportivo, ya con esto termino, Hausen parece que puede llegar, y sobre todo Kylian y Carvajal, que me alegro un montón de que tenga la oportunidad de jugar incluso dos ratitos en el Bernabéu antes de que termine la temporada.
2: Ha dicho Arbeloa que Kylian tiene la oportunidad de demostrar su compromiso.
0: A mí me ha gustado lo de si termina el entrenamiento.
2: Ese compromiso, ha dicho, ese compromiso. O sea, no, como dando por hecho que lo hay, pues que siga demostrándolo.
1: ¿Mañana esperas pitos, Pereiro?
0: Sí, los espero, sí. Sí, creo que el presidente ha bajado un poquito el nivel de crispación, centrándolo todo en él, pero da igual, la gente no es boba. Y este año el Bernabéu es susceptible de pitar, y me parece muy bien.
1: A ver si va a ganar el Oviedo mañana.
2: A Florentino no le parece bien, que dijo que era un circo romano, que esto es como que si es como
0: bueno,
2: si estás
0: yo
2: pitando,
0: te digo que el otro día yo
2: hijos.
0: Estoy con el Madrid en todos los partidos, y lo del Barcelona es el colmo de la inactividad, y lo de la exposición de todos los problemas de una plantilla sin nada, sin identidad y sin mil cosas. Y creo que el aficionado está un poco hasta el gorro de eso, normal.
1: Adiós, Pereiro.
0: Chao. Un beso para todos, chao.
1: Adiós. De los partidos de hoy, ¿está Víctor Franch? Hola, Franch.
3: Hola, ¿qué tal? Muy buenas.
1: ¿Qué ha pasado en la cerámica para que el Villarreal ganase 2-0 y le remontase el Sevilla?
3: Bueno, pues ha sido un enorme triunfo del Sevilla en el lugar más inesperado, en casa de un Villarreal, donde fíjate que tan solo esta temporada habían ganado Real Madrid y Barcelona en Liga, ¿eh? Además, el guión no podía ser más inesperado, porque a los 18 minutos ganaba por 2-0 el Villarreal, pintaba goleada local, pero los amarillos han levantado el pie, se han confiado, quizá aquello de tener ya el objetivo en el bolsillo, y un Sevilla que ha hecho bueno aquello que dice que nunca se rinden, ha igualado antes del descanso, y con un golazo de Acor Adams ha acabado sumando 3 puntos más que merecidos, porque si alguien ha hecho algo por ganar hoy en la cerámica, si alguien lo ha puesto todo, ha sido este Sevilla.
2: Que también lo necesitaba más.
1: Hombre, que si lo necesitaba. ¿Lo tienes o no lo tienes? ¿A esta hora? César Azpilicueta, buenas noches.
4: Hola, buenas noches.
1: Enhorabuena.
2: Enhorabuena, sí.
4: Gracias.
1: Oye, que pensé que te íbamos a preguntar por el descenso y casi vamos a tener que acabar preguntando por Europa.
2: Ya está más cerca.
4: Vamos a certificar la permanencia, ojalá este próximo domingo. Y bueno, la verdad que está siendo una temporada muy igualada y se está demostrando lo difícil que es sumar puntos.
2: Hombre, una fortaleza mental tremenda, porque en la situación tan delicada del Sevilla y yendo fuera de casa en el minuto 20 perdiendo por 2-0, terminar ganando, ¿qué ha pasado ahí? ¿Cómo lo habéis hecho?
4: La verdad que el golpe anímico, por ejemplo, en Pamplona fue muy duro, ¿no? El perder el partido como hicimos en el minuto 99. Hemos conseguido los dos partidos en casa sacarlos adelante. El del Español en el minuto 80 íbamos perdiendo y sacar esa fuerza para remontar fue muy importante. Y hoy, como bien dices, minuto 20, 2-0 perdiendo y también tener ese carácter como grupo de tener tranquilidad dentro del pánico que puede surgir, de seguir trabajando el partido. O sea, teníamos un plan muy claro, hemos ajustado un par de cosas y a partir de ahí yo creo que el equipo se ha encontrado bien, hemos metido dos buenos goles antes del descanso y luego ha llegado el gran gol de Acor.
1: Con 43 puntos se puede dar al Sevilla por salvado, ¿lo das por salvado?
4: Ojalá, pero matemáticamente la clasificación dice que no. Así que bueno, veremos cómo acaba esta jornada. Y el domingo tenemos una buena oportunidad que está en nuestras manos, de que si ganamos estaremos en primera el año que viene al 100%.
2: ¿El domingo ante el Madrid?
4: Sí, buen partido. Sí, el ambiente va a ser muy bueno. La afición, la verdad que está con nosotros. El apoyo que nos ha dado en este momento de dificultad ha sido muy importante. Hoy 600 personas han venido aquí, se han pegado la paliza y bueno, eso es de agradecer, y qué mejor forma de agradecerlo que dejándolo.

0: todo en el campo.
1: ¿Estás al tanto de todo lo que se dice del Sevilla estos últimos días, del proceso de venta? ¿El vestuario lo sigue, César?
0: Oh, claro que lo seguimos, pero poco tenemos que opinar sobre esas situaciones del club.
2: Bueno, ayer habláis de Sergio Ramos en el vestuario.
0: Bueno, yo la verdad que no sé nada, o sea, yo lo que leo, pero nada más.
1: Ayer contamos en Onda Cero que en la reunión propuso jugar una temporada más y retirarse con la camiseta del Sevilla. ¿Tú lo ves?
0: Vosotros igual tenéis más información que yo, hijo, la verdad es que...
1: Yo te cuento lo que él ha contado en la reunión, pero a ti como compañero suyo, ¿te gustaría?
2: Bueno, y colega también de puesto.
0: Yo termino contrato el 30 de junio, o sea que de momento no seremos compañeros.
1: ¿Y qué vas a hacer tú?
0: Bueno, ya veremos. De momento ahora que he concentrado en estos partidos y luego ya habrá tiempo de pensar en el futuro, que no jugamos mucho.
2: Oye, ¿sentís felicidad, alivio?
0: Bueno, felicidad que se está demostrando lo difícil que es ganar partidos esta temporada, pero viene muy rápido, hay que recuperar, el equipo ya está con la mentalidad de recuperar lo antes posible para afrontar una nueva final el domingo en casa contra Real Madrid.
1: A descansar, ¿volvéis esta misma noche?
0: Volvemos ya esta noche, sí.
1: Pues nada, buen viaje, estaréis
0: muchas
1: a punto de volar hacia Sevilla.
2: Abrazos. Pues Víctor Franz, ha puesto el Atlético de Madrid a 3 puntos del Villarreal también.
3: Sí, a 3 puntitos. Es verdad que el objetivo importante era la Champions y eso ya hace tiempo que lo tiene el Villarreal, pero bueno, esa tercera posición son 7 milloncitos de euros que no están nada mal para un equipo como el Villarreal. Le quedan 2 partidos por delante, necesita matemáticamente 4 puntos para que no le pueda alcanzar el Atlético. Las sensaciones que vamos a ver en una última jornada donde al menos en juego sobre el terreno de juego estará esa aliciente. Y por cierto, este fin de semana el Villarreal viaja a Vallecas, con lo cual vamos a tener ese Marcelino Íñigo Pérez cara a cara, presente y futuro del Villarreal en un mismo día.
1: Abrazo, Franz.
3: Hasta luego.
1: Mañana más partidos, Paco.
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1: La 1 y 16.
2: Y lo del Español, ¿eh? Lo del Español. Por la fin otra ganó. Final, pues bien solventada. José Agustín Gómez, ahí ese 2-0, ¿cómo se celebra allí?
1: ¿Qué Hola, tal? José.
3: Hoy sí que podemos decir buenas, muy buenas noches.
2: Muy buenas, muy buenas. Sí, sí, buenas para
1: ¿Cómo
2: los
1: ha ido?
3: Pues mira.
1: O sea, ¿qué ha sido
3: mucha,
1: diferente a los otros
3: inquietud?
1: 17 partidos que el Español no ganó?
3: Pues mira, fíjate, hoy, 7 de la tarde, 30.000 personas en el RCD Stadium. Y todas conscientes de lo que se estaba jugando el equipo. Y yo creo que han ayudado mucho al equipo de Manolo González a sacar adelante un choque que en la primera parte, pues, dos postes del Athletic Club de Bilbao. Y un equipo que se nota que estaba un poco atenazado, que a veces los nervios pues no dejan que la cabeza piense. Pero en la segunda parte todo ha cambiado. Ha sido un equipo que se ha mostrado superior al conjunto bilbaíno, que parecía que era el que tenía miedo. Y ha terminado llevándose el choque con los goles de Peramilla y de Quique García. No está todavía conseguida la salvación porque la zona de abajo está muy loca. Incluso algún aficionado al final del choque decía, hombre, si ganamos los dos partidos que nos quedan, podemos ir a Europa. Bueno, pues esta es la locura del fútbol. Hace 24 horas llorabas porque te podías ir para abajo y ahora estás hablando incluso de ir a Europa si consigues los 6 puntos que quedan en juego frente a Osasuna y en la Real Sociedad en el último choque de la temporada ya en el RCD Stadium. Hoy la felicidad era completa y yo creo que lo que ha estado pasando este equipo en las últimas 18 jornadas quedaban reflejadas en las lágrimas de Manolo González con el segundo gol de Quique García. Yo creo que ahí ha salido toda la tensión acumulada durante muchos meses, porque recordemos que la última vez que ganaron fue precisamente en San Mamés en 2025, en diciembre, al Athletic Club de Bilbao, y desde entonces no lo habían vuelto a hacer.
1: Ganó el Español. Peremilla, buenas noches.
4: Muy buenas noches.
1: Enhorabuena, te quería decir al principio, porque lo habéis perseguido una vuelta entera y por fin ha llegado.
4: Sí, parece que era imposible ganarle a alguien y bueno, la última victoria fue contra el Atleti y hoy ha vuelto a ser contra el Atleti.
1: Ya, es que por eso digo, no es exactamente asimétrica la competición, pero prácticamente, porque hace 18 partidos me parece que no ganabais, uh-huh. San Mamés y hoy en Barcelona. ¿Sientes una sensación de alivio?
4: Sobre todo por los compañeros, ¿no? Y por la afición, porque al final han sido momentos muy duros, donde bueno, hemos sufrido muchísimo, malas noches, malas tardes, que lo veas todo negro, así que sí, un alivio, pero también te tengo que decir que no hemos hecho nada, ¿no? Hay que volver a ganar y volver a sumar.
1: Bueno, habéis sumado 42 puntos, que no es poco.
4: Sí, la primera vuelta hicimos 34, hasta hace nada llevamos 39, llegar a 42 parecía que era un mundo, que era prácticamente imposible después de 18 sin ganar. Contento por llegar a 42, pero bueno, ahora queremos en Pamplona llegar a 45.
1: A ver si vais a ganar los dos partidos y se va a hablar todavía de Europa, como pincha alguno de los de arriba.
4: Yo quiero salvarme cuanto antes y dejar de sufrir y que la gente deje de sufrir, porque al final han sido momentos muy muy malos, muy muy duros, donde hemos sufrido muchísimo, tanto en lo personal como en lo colectivo, ¿no? Creo que han sido, como te digo, momentos muy duros, donde había muchas dudas, muchas incertidumbres, pero bueno, yo creo que a base de trabajo y de confiar cada uno en sí mismo y en el colectivo, lo hemos sacado, ¿no? Pero bueno, no hemos hecho nada y hay que seguir para adelante.
1: ¿Lo habéis pasado mal? Que hemos visto a Manolo prácticamente llorar, a Monchi, celebrarlo con los propietarios en el palco, saltando, abrazándose. Era una sensación casi de liberación.
4: Sí, ya te digo, al final han sido 18 sin ganar. Contento por hacer a la gente feliz, una vez más pedirle perdón a la afición por tantísimos partidos sin ganar y sobre todo darle las gracias por cómo nos han llevado en este partido y en muchísimos otros, ¿no? Yo creo que es una pieza fundamental del club, así lo demuestran cada partido, cada minuto y bueno, nosotros ahí en el verde los sentimos.
1: ¿Cómo han sido estos meses? Iba a decir semanas, pero meses en el vestuario. De ti que dicen que eres la alegría, que eres la sonrisa de esa caseta.
4: Bueno, yo intento ser la alegría, siempre positivo, pero no te voy a mentir, no voy a ser hipócrita. Cuesta mucho, a veces hace

0: cuesta arriba, es muy difícil seguir manteniendo la actitud, el positivismo, pero bueno, un día puede pasar, pero al otro no. A esto me refiero, que bueno, puede ser que el domingo pierdas, pero el lunes tengas mala cara, pero el martes ya no me vale, ¿no? Al final no sale como nosotros queremos, pero bueno, así hay que afrontar la vida, ¿no? No siempre es lo que nosotros deseamos, pero yo creo que lo importante es cómo lo afrontamos, ¿no? Ya te digo, me vale que lloremos un día, pero al día siguiente hay que ir para adelante y bueno, con alegría, con los tuyos, contaminarte de la buena energía, de la buena vibra que desprende la gente y dejar a los cenizos al lado, ¿no? Así que bueno, con esa actitud yo creo que es todo posible, o si no es posible, al menos estás más cerca de lograrlo.
1: Hoy habéis roto una barrera, que es la de esa victoria que se os había bloqueado desde hacía muchos meses con el Athletic Club. La habéis superado a por las últimas dos jornadas. Gracias, Pere.
0: Vale, muchísimas gracias. Que tengáis buena noche.
1: Igual, adiós. Se da por sal... Bueno, te digo una cosa, José. Que es que ha sido llegar Monchi y ganar el Español, que no sé si tiene algo que ver, pero...
2: Talismán como director deportivo.
3: Ese ha sido uno de los chascarrillos post-partido. Pero lo cierto es que algo ha tenido que influir la llegada de Monchi, porque lo comentábamos estos días, el vestuario necesitaba una ayuda, porque Manolo y los jugadores se han encontrado muy solos en los últimos meses, sin nadie que les ayudara. Y la llegada de Monchi, pues quizás les haya ayudado a ver las cosas desde otro punto de vista, algunos consejos que les hayan hecho desconectar un poco de lo que venían arrastrando, de esa mochila tan pesada de la que ellos se han quitado un peso importante. Todavía no se han quitado todas las piedras, pero yo creo que la llegada de Monchi les ha ayudado un poco a desatascar esa cabeza y a conseguir estos tres puntos que no son definitivos, pero sí muy importantes a la hora de pensar en mantenerse en Primera División la próxima temporada, porque es el objetivo. Monchi quiere hacer un Español grande, pero en Primera.
1: ¿Con Monchi va a ir Bordalás?
3: No lo tengo claro, porque Manolo González tiene contrato, si consigue permanencia.
1: ¿Y lo cumplirá, crees?
3: A día de hoy sí, de momento, una cosa que parece indicar que la confianza en Manolo se mantiene es que el propietario, pese a 18 jornadas sin haber conseguido la victoria, ha dicho que Manolo continuaba hasta final de temporada.
1: Perfecto, nos lo vas contando, gracias, José.
2: Oye.
3: A vosotros.
2: Mediados de mayo, primera victoria del Español. ¿Sí? Del año.
1: Sí. Frente al Athletic, la penúltima, y frente al Athletic, la última. 1:24.
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2: Bustillo, hay buena noticia en el Giro de Italia, ¿eh?
3: Buena noticia en el Giro de Italia porque ha ganado hoy un español, en concreto Igor Arrieta, del equipo del Emirates.
4: Hijo de José Luis Arrieta.
2: Ese es.
4: Ya ha igualado el palmarés de su padre. Yo creo que su padre, es verdad, yo creo que su padre ganó una etapa, fue gregario toda la vida en la estructura de Abarca.
3: Banesto, sí.
4: Sí, de Banesto. Y después se fue a correr a Francia, la G2R. Yo creo que ganó una etapa de la Vuelta a España y poco más, este ya ha ganado una etapa en el Giro.
3: Pues hoy han tratado de victoria épica porque ha atacado a 60 kilómetros de meta. 12 kilómetros después se ha unido a él el portugués Alfonso Eulalio. Se ha caído a 15 kilómetros de meta. Iba el primero y se ha caído. Ha recuperado luego y a falta de 2 kilómetros se ha pasado en una frenada y se ha equivocado. Se ha metido por una dirección equivocada. Y luego ha disputado el sprint y ha llegado el primero.
2: Ha ganado, digo, 23 años. Navarro de UAE, muy contento estaba su padre.
3: De Igor Arrieta. Y en Italia también está ahora jugando Rafa Jodar. O sea, que luego criticamos el Master 1000 de Madrid, la 1 y 26.
2: Pero se ha parado por el humo del Olímpico de Roma, de la celebración.
3: Sí, porque está cerca del Olímpico de Roma y se estaba jugando la final de la Copa de Italia. Ha ganado el Inter 2-0 al Lazio. Y con el humo de los fuegos artificiales y de la celebración, según bajaba el humo, por lo visto ha invadido un poco la pista, ha habido problemas con el sistema eléctrico, y en el primer set, al final, ganando Jodar Iván 6-5, se ha parado durante unos minutos el partido. Ahora, como digo, el partido está en juego, ha ganado 7-6 el italiano Luciano Darderi, el primer set. En el segundo ha ganado ya Rafa Jodar 7-5, y ahora está en juego ya el tercer set. O sea, van a terminar de jugar a las 2 y pico de la mañana.
2: Ha salvado dos bolas de partido. Es que el otro día en un partido también hubo un homenaje a una leyenda del tenis italiano y pasaron unos aviones ahí como la patrulla Águila. También durante el partido se tuvo que parar.
3: Pues atento ya de madrugada a lo que haga Rafa Jodar, que puede meterse en semifinales. Hablabais al principio también de la Euroliga, con esa gran victoria del Valencia sobre Panathinaikos. El próximo viernes, 8 de la tarde, en Grecia, Valencia Basket de Real Madrid. Es duelo español, lo bueno es que habrá un equipo español en la final, lo malo es que el otro se va a tener que caer en semifinales. La otra semi la van a jugar el Fenerbahce y Olympiacos a las 5 de la tarde. En la Premier ha jugado hoy el City, ha ganado 3-0 al Crystal Palace, con sorpresa porque no ha salido Haaland, estaba fuera del once inicial. Ahora mismo el Arsenal aventaja en 2 puntos al City, ya con los mismos partidos jugados. Quedan 2 jornadas. En Francia, el PSG de Luis Enrique.
4: ¿Crees que gana el City o el Arsenal?
3: Yo antes pensaba que el City, pero ahora...
4: ¿Crees que el Arsenal no va a fallar?
3: Es que sería ya... No tiene ningún partido muy, muy complicado, aunque bueno...
4: El otro día le anularon un gol de Traca en el 93, a su rival, que era el West Ham.
3: Sí, pero bueno, Esteban es portero, yo creo que lo habría anulado también, ¿no? Yo,
5: siempre.
3: Sí.
5: Porque se apoya, ¿no?, a David Raya.
3: Sí. Apoya. Y en Francia, título de Liga para Luis Enrique y su PSG, que ha ganado 2-0 en campo del Lens. Es el 14º título de Liga para el PSG. Y en la ACB ha habido partido hoy, Granada 98, Barça 91. En esta fase regular de la ACB ya hay campeón, digamos, de la Liga regular, es el Real Madrid. Y ahora quedan por definir los siguientes puestos para los playoffs. Así que a esperar que termine la temporada.
4: ¿No le has contado a Segurola que el Real Madrid ha explicado que la justicia hoy, la audiencia provincial, les ha dado la razón, bueno, les exime de culpas en el caso de los conciertos? Que tiene que ser la promotora la que cumpla la normativa de ruidos.
3: A la sociedad del Real Madrid, que tiene la organización de los conciertos, y sobre todo un gran respiro para José Ángel Sánchez, porque estaba... él mismo, la denuncia particular iba dirigida contra José Ángel Sánchez como presidente de esa sociedad Real Madrid SL. Ahora, bueno, Florentino lo habéis escuchado.
4: Ha dicho que prontísimo habrá concierto.
3: Hay algún anunciado para el año que viene. Creo que había uno de Aitana ya anunciado para el año que viene. Lo único que tienen que negociar con la comunidad, eso sí, van a ser antes los conciertos en el
2: Bernabéu. Luego que termine a las 11, ha dicho.
3: Exacto, para terminar antes de las 11 de la noche. Pero bueno, esa sería
2: la negociación. Ha contado muchas cosas Florentino Pérez.
4: A las 11 acaba un concierto y a las 11 y media de camino a casa, Radio Estadio Noche. No, si digo que de camino a casa, de vuelta del Bernabéu, que se pongan la radio y vayan escuchando el programa.
2: Adiós, adiós, que nos dice Fernando que nos vayamos ya. Adiós,
4: hasta mañana.
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7: Puede que para ti sea miércoles, pero para Quinótico ya es jueves, 14 de mayo de 2026. Comenzamos.
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7: Hola, ¿qué tal, quinóticas, quinóticos? Os saludamos desde el Festival de Cannes. Un año más el equipo de Quinótico está en la Croset para contar desde aquí todo lo que ocurra. Un año que no es como cualquier año, un año con una presencia excepcional de cine español, con tres películas a competición y con otras presencias que atraviesan cada rincón del festival, desde la Semana de la Crítica hasta el mercado. Pero esto no es una casualidad. España ha hecho bien algunas cosas, le faltan otras por hacer, y esto es lo que vamos a analizar en el observatorio. ¿Qué políticas públicas y qué decisiones de empresas privadas nos han traído hasta aquí? Y si quieres un análisis diario de las películas, lo puedes encontrar en quinótico.es o en nuestras redes sociales, en nuestra cuenta de Instagram, donde tienes los mejores vídeos del festival, o en la newsletter diaria, en la que resumimos todo lo importante. 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La gran cobertura del año está aquí. Soy David Martos y esto es Quinótico.
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7: Tiempo de cine y series en Onda Cero y en quinótico.es, la primera con K, la segunda con C. Si te gusta este programa, tanto si lo escuchas en la radio como si lo escuchas en tu canal de podcast favorito, imagina lo que puedes encontrar en nuestra web quinótico.es o en nuestras redes sociales, donde somos Quinótico, mucho más todo el tiempo. Hace 40 años se estrenaba la primera parte de Top Gun y hace 4 se estrenaba la secuela de la original aquí en Cannes, donde se presentó fuera de concurso y donde hubo una palma de oro honorífica para Tom Cruise. Hoy recordamos esta querida franquicia con la escena en la que Charlie, que es Kelly McGillis, intenta convencer a Maverick de que debe continuar su carrera como piloto cuando este está dudando después de un accidente en uno de esos ejercicios aéreos.
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7: Pues en el estudio del puerto, con vistas a los yates que están, pues eso, están oscuros, pero con lucecitas, como es propio de la madrugada, saludamos al equipo que hoy nos acompaña en el análisis diario del Festival de Cannes. Dani Mantilla, buenas noches.
10: Buenas noches.
7: ¿Cómo ha sido tu día? Sí, pues, resumidamente.
10: Ha sido completo. Hemos visto las primeras películas de competición de Cannes 2026 y además hemos saltado a las otras secciones paralelas, como la quincena de cineastas y la Semana de la Crítica.
7: O sea, que habéis picado un poquito de todos sitios. Alejandra Musi, buenas noches.
11: Muy buenas noches, David.
7: ¿Tú qué tal? El día muy mexicano hoy, ¿no?
11: Muy mexicano, muy movido, pero muy bien.
7: Bueno, pues muy bien. María Guerra, ¿qué tal? Buenas noches, ¿cómo estás?
12: Hola, ¿qué tal? Buenas noches. Bueno, pues yo, como me suele pasar, me hago un lío con las entradas, y entonces me he quedado sin ver una película porque no había sacado entrada. Y nada, pues películas de la sección oficial, un poquito de rueda de prensa, un poquito de lo que es la vida canoas.
7: La vida diaria de un Festival de Cannes. Y Matías Gerrebolledo, buenas noches.
13: Muy buenas noches. Todo apretadísimo, todo completísimo. Vamos, hoy he estado con todos los miembros del equipo de Quinótico en algún punto del día. He visto dos películas. Bueno, increíble.
7: Y por aquí también está María Fumado, que está, pues eso, mandando vídeos y haciendo cosas. Luego la saludamos. Bueno, si queréis empezamos cronológicamente. El día ha comenzado con el encuentro de Peter Jackson, al que anoche, o sea, el día de la inauguración, dieron la palma de oro honorífica. Yo no sé si su verbo ha sido más florido en el encuentro que en la gala, Matías.
13: Estaba más tranquilo. Han fluido más las palabras. Creo que Didier Lux ha hecho un buen trabajo. El periodista que moderaba el encuentro para que se sintiera cómodo Peter Jackson. Además, las preguntas no eran difíciles. Luego ha habido una difícil que os lo comento, pero vamos por orden jerárquico. Por supuesto, le han preguntado por su relación con Kahn, ha vuelto a hablar del mercado, está obsesionado con el Marseille, Peter Jackson.
7: Le encanta el Marseille,
13: Sí. Y ha hablado de esos años de inicio, ha hablado también de Criaturas Celestiales, que es una de esas películas que le puso, digamos, en el mapa de los premios o del cine de prestigio, más allá de Bad Taste, y por lo que lo conocemos con Braindead antes del Señor de los Anillos. Y por supuesto, más de media hora la ha dedicado al Señor de los Anillos, a cómo eso le cambió la vida.
7: No reniega.
13: No, por supuesto. De hecho, la frase es: no tengo miedo de llamar al Señor de los Anillos el proyecto de mi vida. Jamás voy a hacer algo de ese calibre. O sea, esa ha sido la frase. Noticias: que ya está trabajando en el guión de Tintín. Ya ha empezado la preproducción de la secuela de Las aventuras de Tintín, El secreto del unicornio, película de Spielberg de hace 15 años, cuyo acuerdo inicial, recuerdo, era que dirigiera una Spielberg, una Jackson y una tercera un poco entre los dos. Ha dicho Peter Jackson: llevo 15 años diciéndole el año que viene. Creo que me ha aprovechado el buenismo de Steven Spielberg. Segunda noticia, le han preguntado por una anécdota que Ryan Gosling ha viralizado ciertamente en los últimos tiempos, en la que decía que en The Lovely Bones él era el personaje de Mal Wolver, iba a ser el protagonista, y que Ryan Gosling dijo que se presentó pasado de peso, en un estado un poco mal mental, y que eso provocó que saliera la peli. Preguntado por eso, Peter Jackson ha dicho: lo siento, no voy a entrar, es un asunto demasiado personal, y lo ha cerrado. Ha dejado la sala un poco fría.
7: Bueno, mira, en fin. ¿Alguien quiere decir algo de Peter Jackson o pasamos a lo siguiente?
14: Me encanta que haya recuperado esa historia, porque es una de las pocas veces donde se ha explicado de verdad la expresión diferencias irreconciliables. Se ha dicho exactamente qué ha pasado ahí. Igual hay más a la verdad que había contado Ryan Gosling, pero bueno, un chisme, bienvenido.
7: Bueno, antes de ir a las películas, en este festival de Cannes nos acabamos de enterar de otro cambio en Movistar Plus. Fran Araujo, hasta ahora productor ejecutivo de la ficción original de la compañía, ha salido de la empresa en plena reestructuración. Ya sabéis que hace unos días hubo un cambio de CEO, hace unas semanas Daniel Domenyo salió. Y en fin, el nuevo CEO está haciendo su trabajo, y el argumento principal de todos los que están dejando la compañía es que ellos se van porque dicen que dejan paso a la nueva estructura. Si estáis escuchando este programa completo en la radio, en un rato os daremos más información, y si estáis escuchando el podcast diario de Cannes, pues poneros el programa completo de Onda Cero, que es lo que tenéis que hacer. ¿Lectura de esto, Matías?
13: Pues la lectura es extra. Gracias por dejarme el papel fácil del...
7: Ah, sí, tú has escrito, has hecho ahí el esquema análisis, de la información, te toca a ti.
13: El análisis en caliente, primero, es el del calendario. Hace un año vivíamos aquí también en Cannes, cómodo. Domingo Corral salía de su puesto después de muchísimos años, poniendo la ficción de Movistar en un pedestal prácticamente en la en la audiovisual español, y este año en las mismas fechas con Araujo como asociado en El Ser Querido durante el Festival de Cannes, vivimos otra vez esa noticia que revoluciona un poco el avispero. Ya veníamos diciendo todo lo que viene ocurriendo en Movistar, lo podéis encontrar en Kinótico, todos los movimientos que ha habido, y veremos dónde acaba esta reestructuración con probablemente el transatlántico de mayor éxito de la ficción española.
7: A ver, María, ¿qué quieres decir?
12: Bueno, es que esta mañana Variety tenía un mega reportaje firmado por John Hopewell sobre precisamente el grandísimo éxito del cine español en los últimos años y cómo Movistar había sido el artífice, en parte, aparte de las ayudas públicas, evidentemente, el artífice de este éxito, ¿no? Entonces, bueno, todo resulta muy, muy sorprendente, porque, claro, es una decisión que empresarial, pero que cae en otro mundo, pues de una manera extraña. Y además otra vez va a poner al equipo de la película en una situación incómoda, como pasó el año pasado con el despido de Corral prácticamente el día antes del estreno de Sirato.
14: Para entender realmente la figura de Fran Araujo en Movistar, hay que ir más allá de los créditos como productor, donde por cierto ganó este año El Feroz en las categorías de televisión por Yakarta y Poquita Fe, pero es que él además era guionista de muchas series de la plataforma, como Anatomía de un Instante este último año, La Canción, Rapa, Apagón, Hierro o La Peste. Y es que además ganó el Goya, por ejemplo, por Un Año, Una Noche. Es un guionista muy importante en España.
13: De hecho, lo recomiendo también recuperar la entrevista por la canción en el Festival de Málaga de 2025, en la que le hicimos directamente esa pregunta: ¿cómo se entiende esa labor de entrenador-jugador? Y la respuesta era bastante interesante, porque él mismo la había interiorizado hasta tal punto entrar en la parte creativa que le sorprende primero la pregunta y luego la respuesta es muy interesante. Venía a decir que, claro, si está sobre el terreno, está sobre el terreno. Entonces, bueno, figura importantísima para la afición española en los últimos años, clave, que de repente desaparece del mapa de Movistar, por lo menos.
7: Bueno, pues esta noticia nos pillaba aquí en la Croseta, ya que meterla así, digamos, de una manera más o menos desmenuzada en el análisis diario del festival. Vamos con las películas. Vamos con las películas porque hay, bueno, es un día que no ha sido brillantísimo, aunque habrá cosas que aquí defiendan como muy brillantes, pero en la competición ha sido día de inicio suave, aunque quiero empezar por una película fuera de concurso, película mexicano-española, que es Ceniza en la boca, una nueva incursión de Diego Luna en la dirección, una historia sobre migración, una familia cuya madre viene de México a España huyendo de ciertos problemas que tiene en su casa en México y cuya hija, con el andar de los años, viene a España siguiendo sus pasos y también le viene reprochando por qué la abandonó, aunque la historia es mucho más complicada que todo eso. Alejandra y yo hemos estado en esa premiere de la Sala Buñuel. ¿Cómo ha sido el acto, Ale?
11: Pues ha sido muy emotivo. Diego desde el primer momento ha recordado lo que fue su paso por Cannes hace 16 años cuando trajo a Belle, otra película que, como él mismo decía, hablaba también de padres ausentes y

0: Y desde el primer momento se sentó un poco el tono nostálgico y emotivo de la noche, ¿no?
1: Bueno, porque estaba Fremó, que estaba fiestero y estaba pidiendo aplausos. Sí. ¿Quiénes son los mexicanos de la sala?
0: Bien. Estaba contento. Se ve que ahí hay, sabes, cariño y también hay, pues sí, un guiño particular. Y bueno, Diego recordó a su padre, que ya no está presente, uh-huh. Le dedicó la película hace 16 años, hoy también, y a sus hijos diciendo algo muy importante, y es que esta película le recordaba el padre que no quería ser. Pero creo que también, y lo dijo él, le puso el dedo allí, hablar de la migración desde un punto de vista de lo que no estamos haciendo o no queremos o tenemos que empezar a hacer, ¿no? Y es hablar también de la migración no solo como algo complicado y personas que pues van a buscar una mejor vida en otros lugares, sino también de lo complejo que es la identidad, ¿no? La búsqueda de la identidad cuando algo se ha perdido, cuando se deja una tierra a la cual ya no se pertenece por muchas circunstancias, que se idealiza y que también a veces no permite que las personas acaben de poder insertarse en otra sociedad, ¿no? Y también el cómo son acogidas, recibidas. No tienen que ser grandes dramas, que yo creo que es lo bueno de esta película. Sí hay un drama muy grande, muy, muy complejo, que no vamos a desvelar para no destripárselas.
1: No, claro.
0: Pero creo que no es esa migración en donde tenemos que ver que son vejados y completamente, ¿no? Como estar al margen de la sociedad al 100%, pero que es algo más sutil, pero igual de cruel y de difícil, ¿no? Entonces yo creo que esta película navega en esas aguas pues más sutiles, no tan oscuras, pero que te dejan un pozo de reflexión de cómo realmente lograr integrarnos y de cómo también lograr que las personas que llegan a otras tierras pues puedan encontrar mejores futuros, ¿no?
1: Es una película cuyos primeros dos tercios están prácticamente rodados en España, entre Madrid y Barcelona, el último es en México, coproducida entre España y México también. En España inicia Films de Valerie Delpierre, que es minoritaria, Ina Payán con Animal de Luz en México, y todo esto con La Corriente del Golfo, que es la productora de Diego Luna como nave nodriza. Dani, ¿qué te ha parecido la película?
2: Por cierto, esto es una adaptación de una novela de, Brenda Navarro, donde...
1: Que Janina había leído y me iba soplando en la película. Ya verás ahora.
2: Yo te iba haciendo spoilers. A mí la película me parece un buen drama migratorio. Como decía Alejandra, me gusta sobre todo que nunca cargue demasiado las tintas. Es cierto que es un territorio que ya hemos visto anteriormente en el cine, la película no te sorprende particularmente, pero creo que es una mirada humanista en varios sentidos. Uno, por ejemplo, que deja un pequeño espacio para la comedia, porque incluso en las vidas más sacrificadas ahí pasan cosas que son divertidas o que son anecdóticas o que son graciosas. No todo es un drama de Iñárritu todo el rato. No vivimos en Beautiful, por suerte.
0: Gracias a Dios.
2: Y creo que además la actriz protagonista es fantástica.
1: Ana Díaz.
2: Sí, Ana Díaz, la Lucía que carga con los pesos con el peso de la película. Su madre es
1: Adriana Paz,
2: ganadora del premio de interpretación por Emilia Pérez hace un par de años. Creo que hace un gran binomio, aunque la estrella de función es Ana Prats.
1: Ana Díaz,
2: Ana Prats, la compañera de Filmin.
1: No, ella no ha migrado todavía a ningún sitio.
2: Sí, siento que en el tercer acto de la película se pierde un poco. Es como que no sé exactamente qué es lo que me quiere contar. Lo que sí me gusta es que al final cierras un poco el prólogo que viste y entiendes a los personajes, porque es una película que tiene una mirada empática y que muchas veces tendemos a simplificar a las personas migrantes y no nos preguntamos por qué han venido, qué han dejado atrás, de qué pueden huir también. Y creo en ese sentido... ¿Por qué te ríes, Matías?
3: No, pues yo me lo he preguntado por alguna...
2: Bueno, pero ahora estamos viendo muchos debates alrededor, por ejemplo, a raíz de la regularización, 100%. Un simplismo y una forma de ver a las personas migrantes como una masa, no como seres humanos, con cada una historia y unas motivaciones. Y creo que historias como esta sí te ayudan a volver a perder a la persona, no al, al grupo.
1: Bueno, es que, por un lado, por supuesto, Ana Díaz está fantástica, creo que es un papelón maravilloso. La película es muy correcta, es decir, que no inventa la pólvora, pero está muy bien hecha, creo que al público le puede gustar mucho. Y luego creo que cubre un expediente del que yo me vengo quejando, que es que no enseñamos la vida real de personas que no han nacido en España, y son las que despiojan a las ancianas que están en su casa, las que te llevan el globo a tu casa y no les das ni un euro de propina, son esas personas que están ahí y que no salen en el cine español. Y esto, que también es cine español porque es coproducción, lo muestra, ¿no?
4: No, 100%, hará falta que se empiecen a hacer, a dirigir, a producir, a estar detrás también de bambalinas, que es una reivindicación que en Francia o en Reino Unido se queda hasta añeja, y en España todavía estamos en pañales en eso.
2: Y eso, que esto lo dirige Diego Luna, que es una persona mexicana que ha pasado mucho tiempo en España, pero es cierto que falta que directores españoles, no solo estas personas que han venido a España cuenten historias, sino que la gente que ya estaba aquí antes reconozca la diversidad en muchos
1: de la sociedad española,
2: por supuesto. Española, y no se hace.
0: También creo que tiene algo muy valioso, y es ver lo que se puede lograr con una coproducción entre España y México, que creo que se empieza a hacer cada vez más, pero que no se ha explotado lo suficiente. Y creo que el saber contar historias que abarcan ambos países también es interesante y oportuno, porque o contamos lo que pasa en un lado del mundo o en el otro, pero este cruce entre ambos países me parece que hay que explotarlo muchísimo más, y que me encanta que lo esté empezando a poner alguien como Diego Luna, que tiene mucho arrastre y mucha fuerza en la mesa.
1: Venga, que nos quedan 10 minutos para 3 películas, así que hay que ir resumiendo. Competición, Nagi Notes, película japonesa que ha abierto la competición. No sé quién quiere empezar hablando de esta película, un poco, si queréis, damos un poquito de trama y decimos qué nos ha parecido, Matías.
4: Vale, pues la Nagi Notes en el título
1: de Koji Fukada, que no lo he dicho.
4: De Koji Fukada, es decir, de director que estuvo en Venecia en el 2022 y luego estuvo en Perlas en el año siguiente en Donosti, el mes siguiente, perdón. El título en inglés desvirtúa un poco, porque es Nagi Notes en inglés. En japonés o en francés, que la traducción era mejor, era Unos días en Nagi. Creo que da un poco más a entender cómo este slice of life, esta parte de irrupción que es la película. ¿Qué es la película? Pues el viaje de una mujer a lo rural, es decir, como una vuelta al pueblo, básicamente, pero no es la vuelta al pueblo que está el festival europeo de rango acostumbrado a ver, sino que es una vuelta, digamos, a ese Japón revisado desde el tabú. Claro, yo quería decirlo rápidamente, estamos en el Japón de Sanae Takaichi, estamos en el Japón retrógrado de 2026, en el que Fukada, como en su peli de 2022, que hablaba sobre la gente que no se casa, llegado a los 20-30 años, aquí habla del tabú de la homosexualidad y de cómo se puede convertir en algo tan invisible que no ni siquiera se es capaz de concebir de que exista, que es una cosa loca.
5: Bueno, María, a mí me parece una película muy una película de susurros, que es muy, muy, muy agradable ver que hay una nueva generación. A mí me gusta mucho más este director que Naomi Kawase, que me parece que subraya todo muchísimo. Y a mí él hace cuenta de la historia de esta arquitecta de 35 o 40 años que va a ver a su cuñada, y resulta que hay como un descubrimiento de no solamente de su propio lesbianismo, sino de otras mujeres que hay alrededor. También aparecen unos niños adolescentes, es decir, aparece en el centro de la pantalla lo que el cine heteropatriarcal, y lo siento por lo que sea, a mí me han llamado ayer machista, lo cual ya me parece una fantasía, que os quiero mucho.
1: Tengo que volver a saludar a esas personas que no vienen al Festival de Cannes. Un año más, un saludo a todos.
5: Yo flipo, pero bueno, quiero decir que me parece muy importante que este director enfoque también los márgenes. Y además, yo no creo que sea una película de Palma de Oro, para nada, porque es una pequeña, es una película muy minúscula, como en letra minúscula, no que sea minúscula, pero me parece muy importante esa mirada tan sosegada, y además un poco pidiendo, también hay un hombre heterosexual que dice, es que no me he enterado de nada, no he visto lo que hay a mi alrededor, que yo creo que es lo más, lo de que cualquier día en ese pueblo y que nadie ha visto.
2: Claro, es que además la isla, el pueblo de Nagi está a 600 kilómetros de Tokio, es un lugar en mitad de ninguna parte, donde además además uno de los guiños que hace la película, caen bombas alrededor porque hay experimentos del gobierno japonés.
1: Lo bélico está
2: japonés.
1: Muy presente en la película, suena de fondo todo el rato.
5: Y Ucrania también se habla de qué hablan de eso. Aquí.
4: Y los bomberos están continuamente preparados para la alerta, es ahí fuerte.
2: Y a mí me gusta mucho esta película, el juego de espejos que se crea entre esas mujeres que se reencuentran, que por cierto son ex-hermanas, ex-cuñadas.
5: Son cuñadas, sí.
2: Después de la separación de una de ellas, del hermano de la otra, y luego dos niños que son alumnos de la protagonista, la escultora. Y cómo las decisiones de las nuevas generaciones te hacen replantearte las tuyas y te hacen darte cuenta las cosas que dejaste escapar o las cosas a las que no prestaste atención o consideraste en su momento que serías capaz de enterrar y pasar a otra cosa. Y que de repente te aparece una subtrama que recuerda un poco a Monster de Kore-eda,
5: sí.
2: Le da unas capas a la película y una sensibilidad sí. Fantástica. Hay momentos en la trama de las dos mujeres que es un poco tan sutil y que es casi subliminal, así que entiendo claro. Que haya gente que le cueste leer ciertos
1: bueno,
2: códigos.
1: Bueno, pero al final lo deja todo bastante
2: sí,
1: claro.
2: Sí, al final llega.
5: Y luego lo ves y dices, hasta Kore-eda era conservador, porque Kore-eda es un heteruzo heteropatriarcal, lo siento chicos,
1: qué
5: pero que
1: eres,
5: no pasa
1: María,
5: nada.
1: Verdad, ¿eh?
5: Y yo
1: ¿qué
5: creo que
1: machista?
5: Esta película, este director tiene esa mirada que realmente es para lo que sirve el cine, aunque no sean películas grandiosas, pero sirve para iluminar y luego también que el cine japonés tiene una tradición de violencia, de violencia activa y pasiva,
1: sí,
5: de sometimiento
1: también,
5: y silencios
1: sí.
5: Asesinos, que es importantísimo, que esta película es como si hubiera un vapor que se está... Tal.
1: Bueno, que no llegamos a los mismas. La Victim Femme es la segunda película de competición del día, francesa, de Jacqueline Bourgeois-Taquet, protagonizada por Lea Drucker. Matías, ¿qué es esto?
4: Brevemente, es... voy a permitirme un exabrupto antes, de verdad que son 30 segundos. 3 de mayo de 2013. José Mourinho, antes de irse del Real Madrid, hace una lista de veces que el club le ha vendido, es decir, de cosas que podían haberse evitado. El último verano, caso 137, El hombre sabí, Antes de perderlo todo, Bajo control, Por el bien de Adam, son películas de Lea Drucker en el que hace exactamente el mismo personaje que la vi Danfam, que es una mujer burguesa, cirujana, harta de su vida anodina en una crisis de mediana edad que se echa una amante.
1: ¿Te has visto esta madrugada en YouTube la rueda de prensa de Florentino Pérez?
4: Lo tenía ayer en directo en el Marseille,
1: claro,
4: en un
1: por
4: casco.
1: Supuesto,
4: por supuesto.
1: Bueno, ¿qué es esta película?
5: A mí me parece que es la historia precisamente también de personajes que están en los márgenes. Decía Thierry Frémaux que en Cannes no había habido películas de mujeres porque no eran lo suficientemente buenas, según decía Agnès Varda. Agnès Varda seguramente pensaría que en la época de Stendhal o en Inglaterra, cuando estaban las Bronte y todas esas directoras, bueno, vamos a ver, estaban de milagro. Pero aquí, en esta casa, podía haber ganado una palma de oro Chantal Ackerman y ni se la vio ni se la esperaba, y sin embargo que no pasa nada, que vienen con esta película que es como un vídeo de Loeb y Prada de 2 horas, fenomenal, porque es la historia de una señora más joven que yo, que es una pija total, pero bueno, es una cirujana que trabaja en la pública, que va todo el rato acelerada dando órdenes, y entonces claro, se da cuenta de que cumple años. Está muy bien que hablen de esto, pero la película no está para vender entradas, no está para la sección oficial, y la verdad es que el final de la proyección ha sido un poquito de qué vergüenza, porque daba vergüenza, o sea, daba vergüenza, se hace lesbiana y hay unas escenas blandurris de que dices, por favor, o sea, no me metas 9 semanas y media con esta señora, o sea, no,
2: Dani.
5: No.
2: A ver, yo sí quiero reivindicar algunos grises que tiene este personaje, porque estamos acostumbrados a ver muchas mujeres pijas de mediana edad en el streaming, particularmente en los últimos años, casi todas ellas interpretadas por Nicole Kidman, porque es algo.
5: Esta por lo menos
2: Lies,
5: no tiene el chute de Botox, y lo también. Digo con todas las letras, porque estoy harta de que las mujeres con Botox nos hagan creer que nos representan. Uh-huh. No, vosotras tenéis Botox y estáis a vuestra manera guapas, pero tener 60 años o 50 con las arrugas de la Lea Drucker tiene la suya. Oye,
4: dilo.
2: Es una mujer corriente, entre comillas, pero de éxito, y a mí me gustan esos grises que navega, por ejemplo, cuando ella decide dejar de vivir con su pareja porque han vuelto sus hijos a su casa, y ella dijo, yo no quería tener hijos, y como no quiero tener hijos me voy a vivir a mi piso, como si fuera mi afarro, como si eso hubiera salido bien, o esa discusión que tiene con su número 2 en el trabajo, y un amigo, uno de sus mejores amigos, cuando él es padre por tercera vez y le pide su mes de baja, que en Francia solo tiene un mes de baja. Y ella le dice, ¿un mes de baja?
4: Es una broma, ¿no?
2: En plan, si te acabas de coger 3 días y él, ya por el parto, tengo derecho a un mes. Dice, es que me parece increíble que tengas tan poca decencia y tan poca ambición. Lo de la FER es como muy francés para mí, ¿no?
4: Todo demasiado lo que pasa ahí.
2: Pero sí que sí me gusta ver esa mujer real y real, sí, que no, se mueve entre las dos cosas.
5: Tengo que decir solamente una cosa. Yo sí que conozco, he tenido amigas que me han dicho, qué suerte, has tenido hijos y has tenido una baja maternal en la que has descansado, porque yo que no he tenido hijos no la he tenido. O sea que este tipo de persona existe y piensa que la maternidad, vale, es verdad, pero la película, bueno, todo lo que digo es tan inconveniente que...
1: Bueno, ya está. Estamos en este barco.
5: No,
4: que no hemos dicho
5: película.
4: Que era, es de Charlene Bourgeois Taquet,
1: sí,
4: la directora de la vida, Las vidas de Anaís.
1: Ah, sí, es verdad.
2: Su segunda película, además,
1: que os calléis. Que sois vosotros los que queréis hablar de Teenage Sex and Death at Camp Miasma. Película de Jane Schoenbrun, la directora del brillo de la televisión, con Hannah Einbinder y Gillian Anderson en el reparto. ¿Esto qué es? ¿En qué sección está?
4: Pues rápidamente, se Hansel Tan Regar. Es una película en la que una directora joven de éxito es encargada a, le encargan hacer un remake de una película problemática de terror de los 80, de un slasher. Entonces, Jane Schoenbrun, como casi en paralelismo con ella misma, toma las mimbres de Sleepaway Camp, de la peli de 83, que tiene un trasfondo transfobo terrible. O sea, es una película que tenéis que verla. Está en Filmin, por cierto. Ana Prats, hola.
2: Hola, Ana.
4: Y entonces hace como una metapelícula sobre esa directora yendo a convencer a la protagonista original de la película, que es Gillian Anderson, que está increíble, se lo pasa muy bien. Y dejo a Dani que dé la pincelada de opinión y luego remato yo.
2: No, a ver, es una película muy, muy disfrutona, que además se alinea con los temas que ya aparecían en la anterior película de Schoenbrun, El brillo de la televisión.

0: me quedo más fuera todavía y me cuesta reengancharme a las películas. Pero llega un momento en que, como espectador, creo que no importa, que realmente no tengo que estar entendiendo lo que está pasando, y vuelvo a conectarme a la película antes de que se acabe. Llega a España a través de Movie en verano, si no me equivoco. Y ellas dos se lo pasan muy bien, y sobre todo sí me gustaría hacer un hilo conductor con las películas que estamos comentando hoy, que es increíble. La representación del colectivo LGTB en la segunda jornada del Festival de Cannes, porque históricamente ha pasado un poco con las mujeres, que es que no existían estas historias, no se contaban, y aquí ya hemos visto en lo que va de Cannes lesbianas, bisexuales, gays y mirada a lo trans.
1: Bueno, pues hasta aquí el repaso del día. Vamos con la canción, vamos a escucharla.
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1: Este pasado fin de semana se estrenaba en Sevilla la segunda temporada de una de las series de Netflix más exitosas a nivel internacional, Berlín. En la premiere cantó la mismísima Rosalía, que le dedicaba una versión de Reliquia a la ciudad del Guadalquivir, que suena así, como escuchábamos. Mientras seguís disfrutando de la canción, preparaos porque a la vuelta del boletín de noticias en Onda Cero, los de la radio, o a la vuelta de la canción, las del podcast, vamos con los estrenos. Una entrevista con Aina Clotet y un análisis de la presencia española en Cannes a lo largo de los años y las razones de por qué tanto éxito este año hasta ahora.
3: Son las 2, la 1 en Canarias.
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3: Muy buenas noches. Este jueves es el penúltimo día de campaña en Andalucía, con los partidos centrados en movilizar a sus votantes en varias provincias clave donde aún se reparten escaños decisivos. El PP confía en sus opciones en territorios como Córdoba, Málaga, Cádiz y Huelva, donde, según sus propios seguimientos, el resultado sigue muy ajustado. Paula Domínguez.
5: En el bloque socialista, la prioridad en estas últimas horas pasa por cambiar el foco después de la polémica del debate. María Jesús Montero ha intentado matizar sus declaraciones sobre el caso de los guardias civiles fallecidos en la costa de Huelva este pasado fin de semana, ofreciendo una nueva versión y tratando de rebajar la tensión generada.
3: Por eso, la dirección federal ha reforzado la campaña con la presencia de figuras nacionales, a saber, este jueves José Luis Rodríguez Zapatero acompaña a Montero en Cádiz, el viernes será Pedro Sánchez quien cierre campaña en Sevilla. Tratan de reconfigurar todo después de lo ocurrido este miércoles con el ministro del Interior, Fernando Grande Marlaska, en Baeza, en Jaén, donde ha presentado la jura de bandera de la nueva promoción de la Academia de Cabos y Guardias Civiles, pero con polémica.
5: Allí ha trasladado sus condolencias a las familias de los agentes fallecidos, un momento que ha estado marcado por los abucheos de parte del público, obligando así a la organización a pedir respeto por megafonía.
6: Comprendo, entiendo vuestro dolor, vuestra rabia. Nada puede compensar la muerte en acto de servicio de Germán y de Jerónimo. Y lo entiendo porque yo también estoy dolido. Permitidme, estoy rabioso.
7: Se ruega a los asistentes que guarden el respeto y la debida compostura a la bandera, a las instituciones y a los alumnos en formación representados en el presente acto. Gracias.
3: El presidente del Gobierno, Pedro Sánchez, se implica pues de lleno en estos últimos actos de campaña andaluza con una doble presencia junto a la candidata María Jesús Montero.
5: Durante su intervención, Sánchez ha centrado el mensaje en defender la gestión del Ejecutivo, destacando especialmente la respuesta ante el brote de hantavirus.
8: Digo, si hay alguien que pueda arreglar la sanidad pública en esta comunidad autónoma, creedme si os lo digo, porque yo he sido testigo, es María Jesús Montero. ¡Lo es! Porque gestionamos mejor que ellos las cuentas públicas, gestionamos mucho mejor que ellos la política en general. Y hemos tenido este último ejemplo del hantavirus en la isla de Tenerife, con un reconocimiento de la Organización Mundial de la Salud, hasta incluso del propio Papa.
3: Declaraciones desde Granada sobre el hantavirus. Seguimos atentos al estado de una mujer francesa de 65 años afectada. Ella permanece ingresada en estado crítico en París. La paciente fue evacuada, recordemos, desde Tenerife después del brote detectado en el Ondius. Recibe tratamiento con un sistema de circulación extracorpórea. Esto es una técnica que actúa como pulmón artificial.
5: Mientras tanto, las autoridades sanitarias francesas han activado un protocolo de control y han aislado a 22 personas que estuvieron en contacto estrecho con la paciente, todas ellas a la espera de resultados.
3: Y ha hablado Florentino Pérez en La Sexta, donde asegura